0: ver si eso echamos luego un poco de colorete, no, no pasa nada. Oye, te voy a contar una iniciativa muy, muy chula que se está haciendo aquí en Oviedo. Mira, hoy cerca de 500 alumnos de 5 coles de aquí en Oviedo, por el Día Mundial Sin Tabaco, van a subir al Monte Naranco con José Luis Capitán para dar visibilidad a Lela. Y es el tercer año ya que lo hacen.
1: Qué bueno. Qué bueno, qué sano, y divulgar sobre todo para los críos estas iniciativas. El Instituto Fleming, hay muchos
0: que se conozcan entre ellos por una buena iniciativa. Sí, sí, un proyecto muy chulo.
1: Pues queda dicho, también enfrente de mí está don Enol Montes, que si no, no se puede salir al aire. Sin ti, ya sabes, no somos nada, Enol. Y a mi derecha está Amanda Granda, que ya está con nosotros porque hoy... Hoy tenemos que hablar, Amanda.
2: Tenemos que hablar sobre todo de que, chicas, estáis muy buenas, que lo sepáis. Estáis bien, estáis muy buenas.
0: Muchas gracias.
1: Lo sabíamos, gracias. Lo sabíamos, gracias. Pero bueno, pues vamos a hacer lo que se pueda. Vamos a hacer un programón, porque así hay que decirlo. Hoy tenemos mucho contenido, muchas cosas de las que hablar. Y vamos a abrir un melón. El melón, ya sé yo por qué me metí en julio en vez de pasar. Me he saltado junio.
2: Sí, sí, sí.
1: Ya sé el melón. ¿Sabes por qué? Porque se acerca el verano. Y en verano siempre empiezan pues a ver cosas que durante toda la temporada de otoño, invierno y primavera no pasan en las ciudades. Y en este caso, pues es evitar o restringir el paso de ciertos vehículos por el centro de las ciudades. Y vamos a poner como ejemplo hoy, porque ha surgido así, porque la noticia surge en esta ciudad, en Gijón. Vamos con ese titular. Bueno, pues el titular dice algo así como que Gijón va a poner a raya a los patines eléctricos, vetados en la mayor parte de las calles del centro desde el 1 de junio.
3: Una de las cosas más bonitas es hacer rutas con el patinete. Además, lo puedes personalizar a tu gusto. Durante mucho tiempo estuve pensando entre comprarme un coche o una moto, pero al final me decidí por el patinete por el medio ambiente.
4: ¡Patasar! ¡El patinete!

0: hacer ningún esfuerzo.
1: Bueno, pues aquí vamos a hacer el esfuerzo de contaros esta noticia de manera breve para poder irnos con una experta, ya que el Ayuntamiento de Gijón, en este caso, ha anunciado una importante restricción en toda la zona del centro. Estos vehículos de movilidad personal, todos los conocemos como patinetes eléctricos, como os decía en el titular, desde el 1 de junio. Bueno, pues habrá 12 señales de la Dirección General de Tráfico en las que se va expresamente a prohibir, ¿no?, esa circulación, y de manera generalizada esos vehículos tienen prohibido circular por aceras y zonas peatonales, no pueden superar los 25 kilómetros por hora y sus conductores no pueden usar auriculares ni teléfonos móviles. Cosas que a mí me parece
2: lógicas, ¿no?, de sentido común.
1: Bastante, sí, pero sí. Bueno, no digo nada, ¿eh? Habrá multas, claro, como
2: pero habrá multas.
1: Habrá multas. Es que es lógico, yo también, porque hasta que no nos tocan el bolsillo, que lo decimos muchas veces aquí, no somos cívicos, no nos ponemos al día, no, no miramos no, para sí. El prójimo, etc, etc. El debate, bueno, pues esta medida, tras un incremento del control policial, con unas 200 multas en esta ciudad y un reciente accidente grave en la zona de Roces, la restricción pues ha generado este fuerte debate social. Vamos a irnos a hablar con una experta, en este caso saludar a Andrea Riesgo, de la Autoescuela Riesgo de Áviles. ¿Qué tal, Andrea? Buenos días.
3: Hola, buenos días, ¿qué tal?
1: Ya hemos hablado muchas veces contigo, ya eres amiga del programa, y yo creo que la primera pregunta esencial, ¿eh? ¿Hay que regular este tipo de desplazamientos de estos vehículos?
3: Sí, es imprescindible regularlo por la peligrosidad que tiene desplazarse en los patinetes, comúnmente llamados patinetes, pero bueno, vehículos de movilidad personal, porque son vehículos que, aunque solo tengan limitada la velocidad a 25 kilómetros por hora, su forma de desplazamiento es muy ágil y, por lo tanto, muy imprevisible para el resto de vehículos. Pues si haces un desplazamiento, un giro a la derecha o izquierda, pues son muy ágiles en ese tipo de movimientos, entonces es muy sorpresivo y puede conllevar a la accidente o el atropello.
2: ¿Y no sería prudente que hubiera un carné especial para patinetes? Que supieran pues las normas de circulación, de...
1: Sí, porque puede llegar a cogerlo cualquier
2: claro,
1: tipo
2: puede cogerlo
1: de persona.
2: Una persona que claro. no sepa ni siquiera las señales de tráfico.
3: Sí, yo lo veo súper importante, porque es más, nosotros cuando muchas veces damos clase, muchas de las dudas que le surgen a los alumnos, aunque hayan aprobado la teórica, en la parte práctica, cuando hacemos los giros a la izquierda, siempre les preguntas, ¿a quién tenemos que ceder el paso? Y dudan en si es al carril, o sea, los que vienen en sentido contrario, ¿sabes?
2: Sí, sí.
3: Digo yo, claro, los que vienen de frente, que es a quien cortamos la trayectoria. Pues eso, un alumno que ha aprobado la teórica y que a lo mejor ya lleva X clases de coche, lo duda, cuanto menos una persona que no tiene formación mínima de teórica. Yo creo que es necesario porque, bueno, es que luego ellos conviven con el resto de vehículos en la vía y vehículos muy voluminosos, porque por ciudad puede ir un camión, puede ir un autobús, o sea, vehículos grandes, y el patinete es muy... Es un vehículo muy, muy vulnerable ante esos vehículos.
1: Claro, yo me pregunto también, estamos hablando de algo concreto, un hecho concreto, que es el Gijón, que puede extrapolarse a cualquier ciudad de Asturias, incluso zonas periurbanas y demás, pero ¿y los riders? ¿Cómo harán para llevar a trasladar? ¿Pueden pasar? Quiero decirte, tenemos muchas dudas al respecto, que no tienes por qué subsanarlas tú, porque no sé si lo sabes. Lo que sí sabes es algo que hemos hablado y que me ha llamado la atención, que son esas cuando hay retiradas de carnet.
3: En las sentencias,
1: ¿qué pasa, Andrea?
3: Pues cuando en las sentencias judiciales, cuando el juez retira el carné temporalmente a un conductor, ahora ya pone vehículos de motor y patinetes eléctricos, vehículos de movilidad personal, y les prohíbe circular el tiempo que tiene restringida la sentencia, o sea, el tiempo que no puede conducir, y ya viene la sentencia reflejado, además claramente, para que no utilicen ese vehículo, porque bueno, no deja de ser un vehículo con un motor eléctrico, claro.
1: Y este tipo
3: los patinetes están obligados a respetar el alcohol y las drogas, exactamente igual que el resto de vehículos. No pueden utilizar móvil ni auriculares, tienen que no pueden llevar a otra persona detrás.
1: ¿Pueden ir por el carril bici?
3: Y ahora mismo, por ejemplo, tienen que ir por carril bici y sendas ciclables. Bueno, en Gijón va a ser carril bici, sendas ciclables y las calles urbanas limitadas a 30 kilómetros por hora. Pero el resto de ciudades, porque bueno, eso es una normativa compartida entre la DGT y local.
1: Y el ayuntamiento, sí.
3: En sus ayuntamientos correspondientes, pero normalmente ellos no pueden circular nunca por las calles peatonales ni por las zonas peatonales, por las aceras, no podrían, tienen que circular por las vías.
1: Otra cosa, la velocidad, lo mencionabas al principio, ¿hasta dónde puede llegar un patinete aproximadamente?
3: 25 kilómetros por hora, es la norma.
1: Pero es que no se ven así, ¿no?, en ciudades, se ve mucho más...
3: Se ve que van a más velocidad, algo tienen que... Sí, ya no lo sé. A ver, desde el 2024 los patinetes nuevos vendidos en España deben tener un certificado oficial de la DGT, ¿eh? Y ahora conviven los vendidos anteriores al 2024, pues les dejan que circulen hasta el 2027, pero a partir del 2027 ya los patinetes van a tener una... O sea, todos los patinetes a la hora de comprarlos ya van a tener una normativa. Mm-hmm. Porque tráfico, en ese sentido, tiene que regularizarlo, claro.
2: Andrea, una duda que me surge sobre las sentencias, sí, que decías, en caso de una retirada de carné no pueden usar este tipo de patinetes eléctricos. ¿Pasa lo mismo con las bicis eléctricas?
3: Sí, pasa lo mismo, sí.
1: Mm-hmm. Vale. Claro, es que...
3: Es eso también que los patinetes.
0: Me hace gracia que no puedan ir de dos en dos, ¿eh? Porque yo creo que vi más comúnmente pues pares de personas sobre los vehículos de movilidad personal. Es vehículos, ¿no? De movilidad,
1: sí,
0: personal,
1: sí, sí,
0: que individual.
1: Bueno, es que es una práctica como las bicicletas también, ¿no? Llegar a...
0: Más que personal.
3: Bueno, pero realmente tú, por ejemplo, sacas el carné de ciclomotor, o el que lo sacas con 15 años, o el carné de moto de 125 que se saca con 16 años, son ya dos permisos, y realmente en España no se puede llevar acompañante hasta que no tengas 18 años. Es decir, tú en moto, si tienes 16 años, no puedes llevar a nadie detrás. Tienes que tener más de 18 años para poder llevar a una persona a tu cargo. Pues son menores de edad, en cierto modo es normal. Entonces solo ya en ciclomotor y en moto de 125 no puedes llevar a nadie. Si no tienes más de 18 años, en patinete tienes un lógica, que ya. Muchas veces son críos de 16, 17 años, pues van dos en caso de... Bueno, es que ya. Todavía peor, claro.
1: Andrea Riesgo, de Autoescuela Riesgo en Avilés, mil gracias por atendernos como siempre a la Radio Mía.
3: Vale.
1: Un beso
3: Muchísimas
1: grande.
3: Gracias a vosotros.
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1: Y 23 a las 11, ya sabéis que este programa se hace con vosotros, 608-920-792, y os hemos preguntado, cómo no, en redes sociales, Estela.
2: Sí, ya sabéis, en Facebook, en Instagram, por donde queráis, por Tantán, mandadnos audios
1: que no nos llega
2: al WhatsApp, que esto es radio y queremos escucharos, queremos saber qué os parece esta medida en Gijón, pero también extrapolable a otras poblaciones y también en zonas periurbanas, ¿no?, sobre los patinetes eléctricos. ¿Os parece bien la medida, que no puedan circular por estas calles céntricas? ¿Creéis que falta control o que se está demonizando a los patinetes como vehículo autorizado? ¿Habéis tenido sustos con ellos como peatones o incluso como conductores, ¿no?, cuando se pegan mucho por la carretera? ¿O sois usuarios de estos patinetes? Queremos escucharos por audios, en Facebook, en Instagram. Contadnos qué opináis de esta nueva medida.
1: Pues vamos con nuestros opinantes, como decimos, y vamos a saludar a alguien que yo sé que es muy cívica y que a veces, yo no sé si se ha encontrado por el camino alguno que se ha enfadado. Sonia Camblor, taxista en Gijón. Buenos días, ¿cómo estás?
6: Hola, buenos días. ¿Qué tal vosotros?
1: Bien, aquí estamos, sacando adelante este maravilloso programa que tenemos hoy. Ya verás, porque yo sé que nos llevas ahí escuchando desde por la mañana a la RPA. ¿Te gustan los patinetes eléctricos?
6: A ver, los patinetes, como todo vehículo a motor que va por una calle, tiene que adaptarse a la circulación y a las normas de tráfico. Si ellos se adaptan a la normativa, a mí no me sobra nadie en la carretera.
1: Uh-huh.
6: El problema que tenemos ahora, claro, es que ellos no se adaptan a la normativa. Que lo sabrá que sí y lo sabrá que no, pero en general van por vías que no les corresponden, a velocidades que no les corresponden, con cosas que no tienen que llevar. Yo ya encontré patinetes que llevaban bombonas de butano.
2: No, pero si ya explotó, un patinete explotó en un metro de Madrid. O sea, es peligroso, tienen riesgo, como para llevar una bombona
1: de
2: butano.
1: No dejan de ser eléctricos, ¿no? Que claro. Dicen que los vehículos eléctricos es lo que tienen, que de repente estás tan tranquilo y pluf. En fin, ¿crees que esta medida que... En este caso estamos hablando ahora mismo del Ayuntamiento de Gijón, porque es la noticia que ha salido. Entiendo que en otros ayuntamientos, más de cara al verano, puede ser que también haya restricciones. ¿Crees que esta medida es buena para la seguridad vial?
6: Yo creo que esta medida es un toque de atención que tienen que tener los usuarios de los patinetes eléctricos para darse cuenta de que son parte de la circulación de las ciudades y que como tal tienen que respetar no solo la señalización, sino que también tienen que hacerse ver. Yo muchas veces por las noches te los encuentras sin luces y claro, cuando los quieres ver ya los tienes encima. O muchas veces ellos piensan que como son un patinete pueden circular de cualquier manera y de cualquier sitio y van por direcciones prohibidas porque les viene mejor atajar. Entonces ellos tienen que darse cuenta de que como vehículos que circulan por una vía pública tienen que respetar las mismas señales que respetamos los demás, tienen que llevar seguro. Tienen que llevar iluminación si es que van de noche y bueno, sobre todo tienen que respetar la señalización.
1: Esa convivencia ciudadana es lo que estás pidiendo, claro. ¿No? ¿Y crees que es lógica?
6: Es lo más normal. A ver, ahora mismo estamos incorporando cada vez más cosas, vamos a decirlo así, a la circulación del tráfico. Antes, pues, cuando tú ibas por una ciudad, hace años, estoy hablándote, pues había coches, motos y autobuses. Y acabó.
1: Sí.
6: Ahora hay coches, motos,
1: bicicletas,
6: autobuses, bicicletas eléctricas, patinetes eléctricos y últimamente en algunas ciudades hasta coches sin conductor.
2: Sí, no, claro. No, es verdad, están los coches estos ya autónomos.
1: Mete miedo entonces, eso, perdonadme.
6: Claro, entonces lo que tenemos que hacer es, ya que estás incorporando nuevos vehículos a la vía, bueno, pues los vehículos que se incorporen, pues como todos los demás, con un seguro, con una normativa, con una señalización, porque claro, luego... Se dan circunstancias horribles que mira, por ejemplo, ya hace mucho tiempo que en los trenes no los dejan meter los patinetes, porque sí. claro, si un patinete de esos se incendia o explota.

0: o lo que sea, en el tren puede organizarlo de San Quintín.
1: Claro.
0: Recientemente también les dijeron que no los podían meter en los autobuses urbanos, por lo menos aquí en Gijón, por lo mismo.
1: No, y además que ocupan lugar, o sea, que estamos... hay algunos que son muy grandes. Vamos a darle el toque juvenil, porque yo no sé si verás de todo en la carretera, quiero decirte. Porque un patinete eléctrico lo lleve una persona más adulta que un adolescente... ¿Quién es el que mejor conduce, el que más respeta las señales? Quiero decir, no creo que esté asignado una edad. Eso va con el civismo de cada uno.
2: No creo, no.
1: Pero vamos a saludar a Unai Graña, que está ahora con los exámenes. ¿Cómo vas,
3: Unai? Hola.
1: Esos preparativos.
2: Pues, espero que no estés conduciendo, Unai.
3: No.
2: Ni en patinete.
1: Acaba de salir de clase, que no es igual. Esas clases voluntarias que nos contabas que estáis dando ahora, los que ya terminasteis bachiller y os vais a presentar a la PAU. Ya está ahí, ¿eh?
3: Sí, la semana que viene ya... Ya en una semana, pasa una semana y ya los acabé todos.
1: Bueno, ¿y cómo vas a ir? ¿En patinete o en taxi?
3: Pues en principio en bus, en transporte público.
1: Bueno, muy bien, muy bien. ¿Conoces, porque tú eres usuario de patinete?
3: No, yo nunca tuve interés de tenerlo y además que por mi cuestión, yo vivo lejos, en un pueblo lejos de la ciudad. Entonces sí que es verdad que antes que un patinete, para mi caso veo más necesario casi un coche, porque son trayectos más largos, claro, más por sendas
1: y demás. Y conoces, por tu edad, conoces muchos jóvenes adolescentes que sí que lo usen. ¿Sueles ver de estos que llevan a dos personas en el mismo vehículo?
3: Sí.
1: Sabía yo que me ibas a decir que sí.
3: Es más, a mí me llamó la atención de que aquí en el instituto tenemos para aparcar bicis y ya no se aparcan bicis, se aparcan patinetes eléctricos.
1: Fíjate. Claro, es un vehículo rápido y hay gran demanda de ello, ¿verdad?
3: Sí, además se populariza mucho entre los jóvenes y son los que más lo usan.
2: Entre MDLRs, ¿eh?
3: Exacto.
1: ¿Qué ha dicho
2: está Moni, ya
1: ha dicho
2: Moni poniendo cara de boomer.
1: ¿Qué has dicho? Suelta
2: MDLR. Si te digo la verdad, no me acuerdo de que Mec de la Rue era, ¿no? Esto os lo expliqué
1: en un diccionario
2: para boomers, Moni, tía.
1: Pero tú crees que yo me voy a acordar de todo, que te he dicho que vivo yo vivo. O sea, que no. ¿Sabes lo que significa Unai?
3: Pues las siglas justamente no sé lo que significa, pero sí que me hago, o sea, tengo el concepto de lo que es el grupo de personas.
1: O sea, ¿qué estáis diciendo? Grupo de personas, ¿no?
3: Sí.
1: Vale.
2: Podríamos tipificarlo así.
1: Ay,
4: en tu época sería, digamos, tribu urbana.
2: Claro.
1: Ah, bueno, eso sí. Ese concepto lo tengo yo, vamos.
2: Bote bebible de Colacao.
1: No, forma parte de mi impronta. Pero vamos de ahí a... Nada, que no me gustan los anglicismos. ¿Qué quieres que os diga?
4: Yo creo que también sobre esto, no sé lo que piensan Sonia y Unai y vosotras aquí, pero una solución para este tipo de vehículos nuevos no sería poner más carriles bici, aparte de que, por supuesto, cumplieran esta normativa, pero ya que pueden circular por ahí, ¿no sería una buena medida?
1: Y perdón, tanto para este tipo de vehículos como las bicicletas,
4: exacto,
1: es que deberían todas llevar señalización de algún tipo, y aparte que quien los lleva, algún tipo de reflectante, no sé, lo decía Sonia antes, ¿verdad?
0: Sí, yo creo que es imprescindible. Yo sigo diciendo, por ejemplo, los motoristas llevan luces en las motos, evidentemente,
1: claro,
0: para hacer de noche. También llevan casco y guantes. Bueno, pues estos que son mini motoristas, vamos a decirlo así, son vehículos eléctricos que también son unipersonales y hay que llevar, pues yo entiendo que tienen que llevar casco, guantes,
1: claro,
0: y señalización lumínica, porque luego, yo qué sé, les adelantas, simplemente con el aire de tu coche al adelantarlos desestabilizas, se caen contra el suelo y la carretera, cuando tú la raspas con la piel es como si rasparas...
1: Está claro, o sea, es peligroso si no te cuidas, pero a ver, tú ten en cuenta que cualquier accidente lo paras con tu cuerpo, pero en una bicicleta, en un patinete, ¿verdad? Hay que tener pues un poco de civismo y lógica mental. No sé si tú lo ves así.
3: Sí, a ver, evidentemente yo creo que vivimos en sociedad y tenemos que tener en cuenta nosotros mismos, pero también el resto, tener cuidado

0: por el resto. Y yo sí que es verdad que creo que os lo oí antes en el programa, yo creo que se necesita hacer un curso de sensibilización.
1: Total.
0: De, al igual que hay un curso para tener un carnet de motocicletas, que evidentemente no va a ser tan denso como el carnet de conducir de un, del coche, yo creo que se necesita regular esto y sacar pues un pequeño carnet de conducir, que a lo mejor pues sí puedas tenerlo con una edad más reducida, a lo mejor 15 años, 16, y que te permita, para más que nada, conocer las señales, que yo creo que es que hay gente que conduce estos patinetes y no los conoce.
1: Hombre, carné no, pero licencia, a lo mejor como se hace, sí, con los ciclomotores, exactamente. Bueno, pues hemos intentado así de buena manera pues arreglar un tema que yo creo que no solamente en verano.
2: Tiene difícil solución.
1: Sí,
2: yo
1: no
2: creo.
1: Será,
2: me quedo no con lo que dice Estela, más sitios para que puedan transitar también.
1: Sí, pero que no solo es un problema de verano. En verano es porque viene más personas a las ciudades y entiendo que se complica mucho el tráfico, pero yo creo que es un problema que habría que subsanar ya, o sea, desde para verano, otoño, primavera, sí, invierno.
3: Y ahí los, ¿entiendes?, ayuntamientos tienen mucho que hacer.
1: Claro que sí.
3: O sea, si impulsamos una movilidad sostenible, pues tenemos que dar facilidades. Correcto. Para que exista esa movilidad sostenible.
1: Bueno, pues Sonia Camblor, Unai Graña, que os mováis bien este fin de semana, precaución en la carretera, por lo que pueda pasar. Un beso enorme.
0: Gracias, hasta luego.
1: Sonia.
4: Un beso y
1: buen fin de semana.
4: La mejor de las suertes para la selectividad.
1: Sí, seguro que sí.
4: De otra manera, y vamos, te deseo lo mejor, guapín.
0: Muchas gracias.
1: Gracias a los dos por estar. Un beso.

Bueno, pues esto que suena serán nuestros acústicos. Ya sabéis que os damos siempre una pincelada de qué va a pasar. Ellas son el grupo Nosotros Tres. Y esto que habéis escuchado es su investigación que tiene mucho que ver con esas mujeres que conservan, ¿no? Esa tradición oral y que ellas convierten en música actual.

0: Sí, nada, para el colegio y para solo para eso, la verdad que lo uso para hacer los trabajos y que me haga los deberes muchas veces.
1: ¿Uso?
2: ¿Lo utilizas habitualmente?
1: Todos los días, o sea, todos los días que tenga un problema, sí, tiro mucho de ello.
2: ¿Un problema de qué tipo?
1: Problema o ayuda, yo qué sé, de todo, opinión, emocional o de todo tipo.
3: Pues la uso, la verdad es que la uso, sí, poco, pero la uso un poco.
2: ¿Para qué suelo utilizarla?
3: Pues generalmente para buscar información más rápidamente, de forma más rápida.
4: Para que te oriente un poco y a darle una vuelta tú con tus propias palabras, pero sí, eso casi a diario.
5: Hombre, yo estoy a favor. Todo lo que se haga hacer, estoy a favor de ello, lógicamente.
6: Sí. O sea, que reemplace la inteligencia artificial a las personas. A ver, es complicado. Es complicado, sí. Porque también hay que verlo desde los dos puntos, ¿no? Desde el punto de vista del empresario, que evidentemente claro, si reduces costes, pero mejora servicios y tu empresa, pues es una cosa, ¿no? Y el tema de los empleados es otro.
5: No sé hasta qué punto, pero bueno.
2: ¿A qué se refiere?
5: Bueno, porque a veces no, tampoco estamos viendo que hay cosas que no son positivas.
7: Pues la utilizo un poco para trabajar y luego en mi día a día consultar cosas banales, la verdad. O sea, no, trabajo en un sector comercial, entonces, bueno, utilizamos alguna herramienta.

0: de IA para automatizar procesos y cierta para establecer procesos con los clientes más rápidos. Tampoco nada muy elaborado.
1: No me fío un pelo de inteligencia artificial.
2: Pues más tipo Google, que dices, sálvame la vida, ¿no? Un poco, en plan, que no sé, como que te resuelvan así dudas que tengas del día a día.
3: Pues la verdad que me parece bastante injusto. O sea, es, joder, es muy, muy heavy. La verdad que te da que pensar, ¿eh? Que la inteligencia artificial llegue tan lejos y todo.
1: Y más, yo, que trabajo en una tienda donde muchas veces la gente viene a pedir consejo. Sí, todos se lo preguntan a la inteligencia artificial. ¿Qué hago yo?
4: Sí, que al final la empresa le beneficia, ¿qué cojones, no?
5: Claro.
0: Un poco extrema, ¿no? No sé, yo creo que demasiado. No creo que todavía seamos tan esclavos de la inteligencia artificial.
6: Pues como siempre, chicos, tenemos que hablar.

0: Pues ya lo, ya lo he escuchado. Hemos escuchado una parte. No tenemos miedo a la inteligencia artificial. Seamos completamente sinceros y honestos y honestas. Utilizamos todos los días la inteligencia artificial y es muy difícil manejar con esta naturalidad y con esta asiduidad algo que realmente nos genere temor. Por lo tanto, temor ya no.
1: No, temor
0: hay,
1: nada. Ya vamos viento en popa toda vela.
2: De hecho, yo quiero que me quiten el trabajo ya, que no paran de decir la inteligencia artificial. Nos va a quitar el trabajo. Quítamelo.
0: Sí, lo de quiero que la inteligencia artificial me ahorre tiempo, como es. No que me ahorre tiempo de trabajo para fregar los platos, ¿no? Sino que me fregue los platos. Supongo que estamos trabajando en ello. La cuestión es que, por una parte, está en la mente de todos pensar que los tiempos cambian, ¿no? No vengo yo aquí a cumplir el papel de detractora de la inteligencia artificial y retrógrada nostálgica, porque tengo muy claro que en la vida o te aclimatas o te aclimueres, claro, ¿no? Esto
1: voy a apuntar a quién mueres.
0: Esto es así, biografía de Instagram y tal, podríamos ponerlo. La cuestión es que, sin embargo, sí tengo muchas dudas sobre este proceso de aclimatación, ¿no? Porque la inmediatez ahora mismo, no sé si a vosotras os pasa, pero para mí está anulando cualquier otro tipo de estímulo. No es el aliciente principal, lo vemos como la mayor ventaja y la mayor virtud en prácticamente cualquier ámbito. Y ya no es que nadie nos lo exija desde fuera, sino que ya estamos configurados así, y ha llegado a modificar la manera en la que también nos relacionamos. Es típico decir en hostelería, ¿no? Que no se pregunta, se resuelve en hostelería. Pues esto es lo mismo, pero a lo bestia. Y luego ya, primero queremos la respuesta y luego vemos si la respuesta en sí encaja con lo que verdaderamente buscamos. La cuestión es tener algo rápido. Y tal y como hemos escuchado, la IA está completamente inserta en el trabajo. Ya, a todos los niveles, lo cual a este la congratula. Ya te dejo que...
1: Yo a mí me congratula, vamos. Cuanto más fácil la vida, mejor.
0: La IA nos ayuda, que parece un anuncio, ¿verdad?
1: Sí.
0: La IA es nuestra guía, ¿eh? Jeje, padunchas, lo siento.
2: Está muy bien. Sí, con IA.
0: Y bueno, al final lo que veníamos a decir es que es una herramienta ahora mismo de cara al trabajo. Hay una gran paradoja en esto de que nos ayude a trabajar, y me imagino que os deis cuenta de que ha sido sonado el caso de la empresa Capgemini, ¿no? Una consultora tecnológica cerró este mayo de un expediente de regulación de empleo en España que afectó a 710 trabajadores, aunque inicialmente se propusieron 748, ¿no? Muchas gracias. Es cierto que algo se consiguió. La compañía justificó en este ajuste motivos de organización y de producción, citando, cómo no, el impacto y el aumento de productividad que impulsaba la inteligencia artificial. Claro, 41 de estos despidos los tenemos aquí cerca, los tenemos en Langreo. Decimos, son 3 menos de los que estaban previstos, pero es una realidad.
1: Son 40 y pico personas en la calle.
0: Pues es curioso también ver cómo las reflexiones que hemos ido tomando por la calle, porque le tomamos el pulso a la actualidad, ustedes lo saben, in the street. Pues es curioso ver de qué forma se piensa en la IA en el trabajo, ya no solo para que nos ayude a ejecutarlo, sino con respecto a la situación laboral y económica en general. Vamos a seguir escuchando a ver qué nos encontramos.
3: ¿Que somos esclavos de la inteligencia artificial? No, tanto, tan exagerado no. A ver, lo usamos para divertirnos mucho, para hacer muchas veces dibujitos, carteles, caricaturas, ¿a que sí? Y luego la gente trabajando. Yo es que ahora no trabajo.
4: Cosas que nos hacen ver a veces que no son reales, por ejemplo. Pero yo creo que algo positivo tendrá que tener.
5: Pues no tenía ni idea, la verdad.
6: Inteligencia artificial suple mucho, puede suplir ciertas funciones, pero yo creo que nunca la función de una persona normal. Es decir, puede pensar, puede extraer datos, puede automatizar procesos, avanzar cosas más rápido, pero nunca el criterio, por ejemplo, que puede tener una persona al decidir ciertas cosas.
5: Pues a ver, yo no entiendo qué comparación es esa. No veo por qué la IA te pueda esclavizar. Al contrario, es una ayuda, es una herramienta que nos beneficia.
7: ¿Qué dices? Hostias. Joder. No sé qué decir, es que... Madre mía. Que se apoye en la inteligencia artificial cuando debería el de... ¿Sabes? No sé. Es muy heavy, la verdad que es increíble.
8: No sabía. No, no sabía eso.
9: Oí por encima la noticia de la carta que había publicado y tal. Sí, en principio tendría que leer exactamente qué es lo que dice, sí, pero en principio claro que estoy de acuerdo con el papá.
6: A ver, sí que a nivel empresarial vamos un poco por camino de depender de ella o estar obligados, vamos a decir un poco así, a aprender a utilizarla, porque parece si no que como que nos quedamos atrás. Sigo pensando eso, que hay puestos de trabajo que son imprescindibles, que no es necesaria la IA, pero de ahí a compararlo con actualmente esclavitud, yo creo que es un poco demasiado.
0: Bueno, vamos por partes porque claro, tenemos el modo empresarial que hablaremos ahora y luego la palabra esclavitud que también vamos a contar porque la sacamos. A priori me pareció muy curioso escuchar en las reflexiones, que también seguiremos desgranando, cómo nos vamos posicionando cada vez con más frecuencia en el lado empresarial de las cosas, digamos, ¿no? Empatizamos además muy altruistamente en buena parte de las situaciones, porque en realidad somos trabajadores la mayoría, pero empatizamos, ¿no? Pues así altruistamente. Y redundamos con todo esto también en esa pequeña conciencia de clase que está adelgazando a ritmo Ozempic.
2: Sí, sí, sí, pero por desgracia, ¿no? Estamos adelgazando físicamente y también en derechos sociales.
0: Completamente. De hecho, bueno, lo veremos luego, ¿no? Que hay quienes aducen que hay que ver estas circunstancias de la pérdida de puestos de trabajo desde los dos puntos, pero solo se desarrolla uno de ellos. Ya lo iremos escuchando, ¿no? En cualquier caso, con todo y con esto, sin duda, sabéis que la palma semanal sobre la inteligencia artificial se la lleva el Papa. Esto lo tenemos claro. Claro que sí, por supuesto. Y es que ha publicado una encíclica, el máximo representante de la Iglesia Católica, y ha hablado de una nueva forma de esclavitud. De ahí que haya salido esa palabra y un ejem podríamos adjuntar también a la palabra esclavitud. Qué bonito, cuando uno vive tranquilo, sin ningún tipo de sentimiento de culpa por nada en la vida ni en la historia, ¿no? Porque mira, las mujeres, por ejemplo, para eso lo tenemos más difícil porque en general tenemos la manzana detrás de la oreja 24/7. Da igual cuál sea la causa en el mundo, que nos sentimos culpables prácticamente por todas, ¿no?
2: Sí,
0: o sea, desde que te levantas hasta que te acuestas, da igual el tema. Pero bueno, la cuestión, volviendo a la encíclica que nos convoca, tiene más de 100 páginas, ¿no? Y lo que más destaca son las siguientes declaraciones, y es que insta León XIV a controlar los efectos de esta tecnología, de la inteligencia artificial, en relación con la protección de las oportunidades de empleo y el papel insustituible del individuo. Que una se pone a pensar, y es cierto que claro, si domina el mundo la IA, pues también sale un contrincante ahí importante, ¿no? Que bueno, no queremos, no queremos profundizar en esto, pero podría ser. Otra cosa muy llamativa es que entre estas referencias está Tolkien, el autor del Señor de los Anillos, sí. Lo cita el Papa, y en concreto en un apartado titulado Todos podemos dar nuestro aporte, que me vais a perdonar el pequeño inciso, pero este todos podemos dar nuestro pequeño aporte también me recuerda al que pueda hacer que haga, ¿no? Que también
2: sí,
0: se está cogiendo,
2: ¿no?
0: Es de Aznar.
2: Y ahora, lo están aplicando ahora con lo de Zapatero.
0: En efecto, ¿no? Ahora el PSOE también se está acogiendo a este que pueda hacer que haga. ¿Y por qué no? Pues el Papa también. Vamos a hacer un hashtag.
1: Todos juntos, Gloria.
0: El que pueda, que aporte, ¿no? Entonces,

0: Entonces, nada, acude a una cita que aparece en el tercer libro de la saga, en El Retorno del Rey, en boca del personaje Gandalf, que el papá, citando a Gandalf, a mí me parece fantasía. Y dice: no nos atañe a nosotros dominar todas las mareas del mundo, sino hacer lo que está en nuestras manos por el bien de los días que nos ha tocado vivir, extirpando el mal en los campos que conocemos y dejando a los que vendrán después una tierra limpia para la labranza. Bueno, ahí está la cuestión.
1: Yo no entiendo muy bien cuando habla el Papa, pero vale.
0: El tema es que tenemos que seguir hablando de nuestro posicionamiento del lado de las empresas. A mí eso me deja completamente loca. Por si acaso, vamos a seguir escuchando reflexiones, vale. y desgranamos.
2: Es verdad que algo que pienso mucho es que parece que la inteligencia artificial iba a mejorar nuestras condiciones de vida, pero siento que somos nosotros los que seguimos haciendo como a veces el trabajo como más duro, ¿no? Y el trabajo que es como más cómodo, que puedes igual, bueno, que te permite, yo qué sé, pues una mejor calidad de vida, siento que lo está empezando a acaparar un poco la inteligencia artificial. Pero es verdad que hace poco vi como un vídeo que hablaba que íbamos a entrar como en una etapa en la que la inteligencia artificial iba a hacer como el trabajo repetitivo, ¿no? Entonces igual era como entrar en una época en la que íbamos a poder como ser súper creativos, porque realmente es lo que iba, o sea, lo que las, bueno, empresas o, bueno, simplemente a nivel humano íbamos a necesitar, porque al final, pues esa repetición, el crear una obra o el crear cosas descontextualizadas sin como un trasfondo humano, pues no lo sé, ¿no? Es verdad que yo me vi ese vídeo, ¿no? Ese ensayo y dije, qué bien, ojalá sea así, ¿no? Llegó el momento, ¿no? De yo qué sé, sacar lo que somos realmente, ¿no? O sea,
3: no sé, no te digo nada. Se dice el Papa. Yo no estoy muy a favor del Papa, precisamente tampoco, pero bueno.
4: Muy buena.
0: ¿Están a favor?
4: Muy a favor. Porque tiene razón en un par de cosas. Es importante la legislación, es importante la educación y es importante poder controlar hacia dónde se va. Pero creo que también tiene que estudiar un poco más los beneficios, digamos.
3: Puedo pensar en mis hijos, en mi familia, ¿no? ¿Cómo les vaya a ir a ellos, más bien? Yo por mí, creo que tengo la vida resuelta.
4: Que mucha gente y muchos trabajos, como en todas las revoluciones industriales, se van a ir acabando. Y se van a generar muchos más trabajos, mucho más importantes, de mayor valor agregado, donde van a ganar más dinero.
0: No le asusta, ¿no?
4: Al contrario, me emociona. Lo mismo pasó cuando se mecanizó el mundo, cuando se electrificó, cuando se creó la computación. Todo, siempre ha pasado lo mismo. Son ciclos.
1: Totalmente.
0: Qué positivo,
1: ciclos,
0: ¿no? También. Sí, le emociona, ¿eh? Que sí, bueno, sí. A ver, de ahí a llorar, pues bueno, que podemos llorar. Es verdad que en cualquier momento es bueno para llorar, pero ese por fin podemos ser creativos, que decía esta chica, que es lo que van a buscar las empresas, o otra vez la palabra empresa que nos sale, ¿no? Ese llegó el momento de sacar lo que somos realmente, claro, esa doble manera de ver la inteligencia artificial. Si se encarga de hacer el trabajo repetitivo, por fin vamos a poder ser nosotros mismos y crear, ¿no? Sacar, pues eso, nuestra identidad. Y luego es llamativo también hablar de esa creación de trabajos de mayor valor agregado, en tanto en cuanto vas a ganar más dinero. Al final,
1: bueno, pues, si abres las redes sociales, se escucha cada cosa, he ganado tanto por tal, no sé cuánto. No,
0: bueno, oye, pero eso. En fin, sigue, dame like y eso. Te diré cómo ser feliz. Eso. Bueno, la cuestión es que no podemos pasar por alto una de las voces que sonaban al inicio de la sección y que hablaba de la ayuda emocional.
1: Es que lo tengo subrayado, esto me da mucho miedo, la verdad.
0: Es cierto que bueno, es la única que recogí, que reconocía, por lo menos, que comentaba esto abiertamente. Me imagino que habéis visto la película de Her, ¿no? De 2006, sí. Peliculón, por muchas razones, porque habla ya no solo de enamorarte, que este es el argumento de un sistema operativo, sino que eso yo creo que habla de nuestro ego también muy mucho, ¿no? Cuando el sistema operativo pues lo deja al final, lo siento, voy a hacer spoilers.
1: Sí, bueno, 2013, mira, ya pasó tiempo. Yo creo que ya la vieron, ¿eh? Sí, yo creo que todo el mundo ya la vio.
0: Pues hombre, la preocupación es que me dejes a mí, ¿no? O sea, que tengas más. Pues bueno, una cuestión de ego. La cuestión cuestión. No podemos pasar por alto la ayuda emocional y tenemos sorpresita. Tenemos sorpresita porque contamos con la voz de Julio Rodríguez This Morning. Es doctor en psicología, profesor en el área de psicología social en la Universidad de Oviedo, y tenemos que darte los buenos días, casi tardes, Julio.
5: Hola, buenos días, ¿cómo estáis?
0: Julio, ¿qué conclusiones sacas?

0: la psicología social de todo esto?
1: Bueno, es todo muy complicado porque analizar la inteligencia artificial a la velocidad a la que evoluciona es prácticamente imposible, porque pasan cosas, lo que has analizado se queda enseguida obsoleto, ¿no? Pero bueno, pues yo hasta donde podríamos hacer un debate sobre si la IA tiene conciencia, puede llegar a tenerla o no sé qué, ¿no? Pero lo que sí está claro es que nosotros se la atribuimos, claro, en muchos casos. Y la IA puede simular empatía, pero no tiene responsabilidad afectiva, podríamos decir, ¿no? Te dice lo que quieres oír, pero también te puede reforzar una obsesión o una dependencia o una idea peligrosa como una ideación suicida. Te puede acompañar, pero también puede hacer que estés más solo, ¿no? Entonces, más allá de un uso esporádico en este sentido, que puede ser útil un día, que le preguntas y te dice algo que te puede ayudar, el problema surge cuando sustituye a los vínculos reales o la ayuda profesional, ¿no? Este sí es un gran problema.
0: El caso es que cuando acudimos a la inteligencia artificial, ¿somos verdaderamente conscientes de que no tiene esta responsabilidad afectiva o es algo que estamos obviando completamente porque ya llegó un punto que casi queda hasta igual? ¿Qué visión es la que estamos buscando?
1: Bueno, no lo sabemos, ¿no? Preguntamos y nos contesta y desde ahí...
0: ¿Con que conteste alguien?
2: No, claro, es que yo creo que ahí el problema...
1: Te contesta con condescendencia, te contesta sin juzgarte.
2: Claro.
1: Eso es maravilloso. Entonces claro. Dices, dibújame un elefante con una cabeza amarilla y te lo hace sin preguntarte por qué, ¿no? Cosa que te preguntaría cualquier humano. Entonces eso es muy apetecible, ¿no? El utilizar.
2: Julio, a mí lo que me asusta de esto que estáis hablando, tanto Amanda como tú, de la parte emocional, ¿no? Que nos responde a alguien que no nos está juzgando porque tampoco, evidentemente, hay una implicación emocional, como dice la palabra, ¿no? Esto asusta a la hora de adolescentes, de chicos y chicas que se enfrentan solos a un problema, que no lo cuentan, pero que sí que lo habla con ChatGPT. Realmente es que algo estamos haciendo mal, ¿no? Como sociedad.
1: Sí, por supuesto, estamos haciendo muchas cosas mal, ¿no? Y es un peligro tanto el uso de las redes sociales como este tema de tratar de aliviar la situación emocional a través de lo que no deja de ser una máquina, ¿no? Entonces, claro que es un peligro, claro que es un problema. Y quería ir un poco más allá de lo que estabais hablando antes, que nos vamos a convertir en esclavos agradecidos, ¿no? Que yo tengo una duda siempre ahí, ¿no? Porque dicen, vamos a ser más creativos, decía la gente a la que entrevistaba, y vamos a tener una sociedad del ocio, ¿no? Porque la IA sustituye el trabajo intelectual y los robots el trabajo manual. Tenemos una sociedad del ocio donde podemos ser creativos, pero si no hay trabajadores, ¿quién consume? ¿Con qué? ¿No?
0: Bueno,
1: ahí estaría el debate de la renta básica o de
3: exacto,
1: otros muchos, pero...
3: está esa teoría de que cuando la inteligencia artificial ya ocupe todos los trabajos, los estados se van a ver obligados a tener que dar un ingreso mínimo vital, como ya existe ahora en España, pero a un gran porcentaje de la población, ¿no?
1: Lógicamente, pero aún así va a ser un mucho menor. O sea, el trabajador consumidor es el que hace este sistema capitalista, que nos guste más o menos, es el que tenemos, con lo cual lo que puede pasar es impredecible, la verdad, pero no hay que olvidar todos estos debates, ¿no? Todo está unido al final.
0: Bueno, y igual incluso posibilita consumir por inercia. Yo creo que es un poco la pescadilla que se muerde la cola. Nos venden la idea, creo, no lo sé, claro, pero podrían estar vendiéndonos la idea de que va a asumir los trabajos más repetitivos y, sin embargo, somos nosotros los que estamos en esa posición de esclavos creyendo otra cosa. Y uno cuando tiene una venda en los ojos, pues casi que come más que si ve, ¿no? Lo que tiene delante. Por lo tanto, consume más, quiero decir, come, me refería a esto. Hay otra cosa muy curiosa en todo esto, y es cómo nos dirigimos a la IA también cuando lo hablamos, porque tengo pues eso, algunos amigos conocidos o tal, que en algunas conversaciones comentaban con risas cómo le hablaban a la
2: bueno,
0: IA,
2: les ponen
0: si le
2: nombre.
0: Trataban bien,
2: yo
0: si
2: conozco,
0: le trataban mal.
2: Yo conozco gente que le ha puesto nombre a la IA.
0: Claro, pero bueno, ya no solo cariñoso, sino que a veces incluso descargan un poco, no sus cosas emocionales, sino que le piden resuélveme lo que sea, pero de mala manera, ¿no?
2: Ya.
0: O con cierto lenguaje, o le piden que cambie el acento o incluso cuestionan el acento que está poniendo. Esto me parece sumamente curioso.
1: Sí, yo creo que el ejemplo claro es cuando le decimos algo al principio, ¿no? De usarla, por favor, porque le está tratando como una persona, ¿no? Sí. Y cuando uno lleva un tiempo usándola y se da cuenta de que no es alguien, sino algo, pues yo, por ejemplo, la utilizo dándole, digamos, órdenes, entre comillas, ¿no? Sin

0: en esa afectividad que puedo tener en una conversación coloquial. Pero es muy difícil hacerlo porque te contesta de la misma manera que tú hablas y, claro. y por lo tanto acabamos hablando como si fuera una persona y eso hace que pensemos uh-huh. que lo es y eso puede llevar a lo que comentábamos antes, ¿no?
1: Julio, pues muchísimas gracias por haber compartido este ratín con nosotras porque nos ha encantado sí. y pues es que eres un amor.
2: Y nos ha aclarado el hecho de que vamos a depender de la inteligencia artificial y punto.
1: Bueno, sí, mujer, sí. no seas así, tampoco tanta gente, vamos a luchar a depender, porque no sé, hablaremos con el Papa y le preguntaremos algún consejín.
2: Julio, lo dicho, muchísimas gracias por participar. Un beso Venga, enorme.
0: Gracias a vosotras. Un abrazo.
2: Amanda, me encanta.
1: Tú sí que me encantas.
2: Venga. ¿Dentro de 15 días más?
1: Sí, señorita.
2: Aquí quiero estaremos. Ver, ¿eh? Aquí te quiero ver. A ustedes en nada. Vamos a los servicios informativos y regresamos.

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0: ningún esfuerzo. Ay, ay, el patinete, patinete, que no sé si es bueno o malo lo que nos cuentan nuestros oyentes, Estela.
1: Pues está dando para mucho.
0: Sí.
1: Sí, sí, sí. Mira, María C. Lorenzo los califica como un artefacto del demonio. Casi nada, ¿eh? Y dice que, bueno, que claro, que el problema es que no hacen ruido y te pegan cada susto. Es verdad, ¿eh?
0: Sí.
1: Que son muy sigilosos.
0: Pero también pasa con los coches eléctricos, ¿eh?
1: Sí, sí, sí.
0: El otro día tenía uno, digo yo, uy, yo crucé mal, ¿eh? Yo lo he hecho mal.
1: Pero bueno, entonces yo, era culpa tuya por peatón.
0: Totalmente, totalmente. Pero da igual, porque fue en cero, pero es que no hace ruido. Estamos acostumbrados al ruido de
1: del
0: los
1: motor,
0: vehículos,
1: de, claro, y eso ya te advierte. Y dice, bueno, que también, además, que aparte de ese problema del no hacer ruido, es que hay mucho descerebrado montado en ellos. Y dice que, por ejemplo, que se piensa en su madre, que va tranquila con su andador.
0: Ay, sí,
1: imagínate, le embiste uno de estos a más de 15 kilómetros por hora, ¿y qué? Claro, no, es que es un problema. Dice que no hay una regulación clara y eficaz y aunque la hubiese seguramente no se cumpliría. Le parece un atentado contra la seguridad vial y personal. Y dice también que es que ella es verdad que le tiene miedo a todo, aunque tenga dos ruedas.
0: Ya.
1: Con una excepción, también le tiene miedo al quad. Aunque tenga cuatro, también lo mete en el saco.
0: Ay, ay, gracias.
1: Y dice que bueno, que es una gruñona de campeonato y que bueno,

0: entonces te queremos, ¿qué le va a hacer?
1: Te queremos igual. Que cada vez ando menos,
2: mejor ir en patinete. Y Alicia García López está un poco en la línea. Dice que menudo invento. No se puede ir tranquilo por ningún sitio. Van por las aceras, por cualquier sitio, pero además muy, muy rápido. Y dice que sí que ya se llevó algún susto, que le parece muy bien que por donde haya afluencia de gente no pueda andar, por ejemplo, en una calle peatonal, sí, con terrazas, que está la gente así despreocupada, no está pendiente. Y entonces, bueno, que ya le pasó de estar eso, pues en una terraza, una calle peatonal, que eso fuera una exhibición de patinetes, un no parar de circular patinetes. Y que luego, pues claro, claro, pasan las cosas que pasan. Ponelos allá a un lado y no en mitad de la acera, que si lo dejas en medio. Como siempre, Silvino Vázquez Fernández nos da los buenos días.
1: Buenos días.
2: Mira que bien responde Mónica.
1: Ahí estamos.
2: Y que ve muy bien esta medida de los patinetes en sillón, que debería hacerse lo mismo en toda Asturias, porque bueno, que esto que es un despiporre por las aceras en las ciudades, la mayoría no respetan nada y tienen que pensar más en los peatones y sobre todo también en las personas mayores que ni los oyen, ¿no? Un poco lo que comentaba María, ¿no? Y nada, nos dice que buenos gente, que paséis buen programa, mejor día, feliz finde, que los patinetes circulen por los carriles bicis y no olvidar
3: que se os quiere. Vaya cuadrilla de vago, que cada vez anda menos, mejor ir en patinete sin hacer ningún esfuerzo.

0: poca velocidad, pero seguros vamos a pasear. Pasear por esa música maravillosa que nos trae don Miguel Trevín. Buen día, hermoso.
1: Buen día, hermosos, buen día.
0: ¿Cómo estás?
1: Repetimos semana estupenda. Bien, bien, preparando ya para subir a las montañas, Asturias.
0: Ay, qué bonito. ¿Te vas a los Oscos o cómo?
1: Sí, me voy. En poco me voy, en una semanina o así. Yo creo que estaré ya por allí disfrutándolo.
0: Qué maravilla. Que siempre es bueno ir a los Oscos. Bueno, el occidente asturiano. Hombre, yo ya sabes que soy una enamorada. Sí. ¿Qué te voy a contar?
1: Disfrutaste, sí.
0: Hombre, este año hace 30 años que estuve yo trabajando en Onda Cero en Luarca. Un beso a todos por allí. Sí, sí. 30 años, así.
2: Ayer, ¿eh? Y que 30 que además, años no es nada.
0: No es nada, ni febril la mirada, pero...
1: teníamos nada. Teníamos 15 años de aquella.
0: Hombre, por eso los tendrías tú, Miguel. Así que no... Dejate tonterías.
1: Sobre todo yo.
0: No los tenía los 15.
1: Creo que no los teníamos, no, pero bueno.
0: Ay, ay, ay. Lo bueno de la vida es que pasa y pasa bien y aquí estamos contándolo.
1: Es estupendo.
0: Miguel, ¿qué nos traes hoy?
1: Os traigo, como siempre, ya sabes, el semanal toque triste y luchador que tenemos, la promesa que tenemos, que mientras no cambien las cosas en Oriente Medio con todo ese follón, vamos a seguir en ello. Además, fíjate, lunes, Estados Unidos bombardeó Irán de nuevo. Sí. Ellos dicen objetivos militares, pero siempre mueren algún niño.
0: Como siempre.
1: Y luego Netanyahu dice que ordenó pisar el acelerador contra su vecino de Líbano, que los pobres ya están súper machacados. Ya. Y esa noche, lunes por la noche, una ciudad que queda como a 40 kilómetros de la frontera, Masgara, como mínimo lo bombardearon 10 veces, dejando casas con muertos civiles, claro, desaparecidas, ¿eh? Dicen 12, entre ellos varios niños, vuelvo a repetir, ¿no? Bueno, pues hoy entonces, mira, voy a poner un tema un poco especial para mí, que lo tenía ahí guardado para hoy, porque hoy vamos a escuchar una actuación de la Caravana Cultural de la Paz, la Generación Taragalte en el African Festival Germ del 2015. Bueno, este festival en el sur de Marruecos, el del Níger, y el famoso Festival del Desierto, que se hacía en Timbuktu, forma la Caravana de la Paz, dedicada a recorrer el mundo llevando la paz con la música. Y precisamente en 2012 los islamistas extremistas atacaron con violencia tremenda este festival del desierto en el norte de Mali y tuvieron que suspender indefinidamente la parte de Mali del tal. Es decir, por eso para mí es

Este tema me gusta mucho ponerlo porque define muy bien nuestra postura en contra de todas las dictaduras, de un lado y de otro, de los abusones, chulescos, del fascismo de todo tipo, religioso, tremendo, nacionalista, imperialista, todos. Es decir, en este caso también nos quejamos de esa burrada que hicieron a una gente que estaba simplemente tocando música, que fueron los islamistas extremistas, en el 2012. Pero estas cosas no se arreglan haciendo desaparecer un país y metiéndolo para ti. Entonces, vamos a escucharlos hoy, a esta gente que va por el mundo llevando paz con su música árabe, ¿eh? Generación Taragal T4, África Festival Germe del 2015. Escuchémoslos.

0: aquí por lo menos estamos bailando, que el baile a veces da calidad de vida. No sé si con este tema que siempre llevas al principio
1: uno
0: puede bailar o no, no es que no lo sé.
1: Baila muchísimo. Además, ya sabes que siempre lo cuento, que tienen unos bailes, el DAP, que bueno, tienen varios bailes que son espectaculares, de guapos. Y en este, fíjate, van todos vestidos, tocan instrumentos occidentales, como oísteis muchos, ¿no? Y van vestidos con las vestimentas del desierto, con las chilabas, tal. Todos son guapísimos, por cierto. Y la ropa, además, de distintos colores y todo distinto. Y no sabes qué guapo, qué onda más guapa da. Aparte que, ya te digo, físicamente son especialmente guapos. Bueno, pues bien, todo es bailable, ¿eh? Y ahora vamos a pasar, yo creo, de labor humanitaria y un poco ahí
0: solidaria, sí,
1: de actualidad, y vamos a disfrutar ya de la música.

0: Hay un poco de labor informativa hoy, verás, porque hoy voy a hacer una cosa que nunca hice. Voy a intentar haceros un encadenado de dúos,
1: Ay,
0: ¿eh?
1: bueno.
0: Que ya verás, que lleguen desde Mon Laferte, que fue la última diva que pusimos, hasta nuestra diva nacional Isabel Pantoja, ¿eh? Y el divo a mexicano a Juan Gabriel, ¿eh? Me explico, me explico.
1: Sí.
0: Verás por qué llegué a todo esto, yo pensando yo solo, ¿eh? No he
1: Qué
0: hecho la
1: bueno,
0: culpa a
1: qué
0: nadie.
1: bueno, qué sano eso también.
0: No he hecho la culpa a nadie. Tomando el
1: Así
0: cafecito.
1: nadie te lleva la contraria.
0: Eso es, eso es. Y mira, tomando ahí en la terraza oficial que tengo en Oviedo, que es en la Dolce Vita, que es una cafetería que me gusta mucho, está en la calle Campoamor, que bueno, porque era la onda del antiguo, que yo, tú no lo conociste, pero los que somos ya viejos, del antiguo Café Rialto, que era este en pequeñín, que está gestionada por un cántabro, Enrique, con Alex al apoyo y tiene un ambiente señorial por semana, muy guapo y así muy discreto y tal, y
1: Sí.
0: mixto en fin de semana, y mixto, tipo la Santa Seve, ni que si
1: Oh,
0: te acuerdas.
1: sí.
0: Fue como el primer mixto de Asturias, es decir, que ahí va gente de todo tipo, gente que entendía, gente que no, gente que heteros, gente gay, gente
1: Sí,
0: no gay, ¿eh?
1: maravilloso.
0: Era
1: Todo el
0: una cosa
1: mundo.
0: muy, muy, muy divertida. Este fin de semana, por ejemplo, este sábado hacen una modesta, pero muy interesante, va a ser la primera que vea, vamos a ver, actuación de dos divinas, que ya me chifló, por eso os lo cuento, porque me gustó mucho el cartel. Una se llama Macarena La Poderío, ¿eh? Macarena La Poderío, que interpreta Isabel Pantoja, por eso todo esto, por eso se me ocurrió todo esto, y Rocío Jurado. Y otra es Gema Diamond, que esa es de Rocío Dúrcal y sorpresa, ¿eh? Y bueno, es el estreno en la Dolce Vita del verano espectacular, ¿eh? Ese sábado a las 11:30 y tal. Y entonces, ya veis, porque el final del encadenado voy a acabar en la Pantoja, ¿eh? Y en Juan Gabriel, ¿eh? Todo por este tema del que os estoy comentando. ¿Ve? Por unos combinadillos de Alex Quique y disfrutándolos tal. Y vamos a entonces voy a empezar, verás, con Mon Laferte. Vamos a empezar oyendo a Mon Laferte y a Los Auténticos Decadentes, que además es una banda de ska argentina que ya empezó en los 80 y que llegamos a conocer mucho en España. Incluso yo me acuerdo de ellos en la época de la movida. Ya tenían canciones que escuchábamos aquí en los 80, en aquella época, ¿eh? Bueno, vamos a oír a estos dos grandes cantando Amor.
2: Bueno, queridísimos, para la próxima canción tengo el placer de presentarles desde Chile a la señorita Mon.

0: Ay, fragante muchísimo el amor.
1: Hombre. Bueno, pues mira, esto ya fue un encadene. Vamos a encadenar ahora a estos últimos, los auténticos decadentes.
0: Sí.
1: Y ahora acompañados desde el vecino México por la más grande, por Natalia Lafourcade, la más para mí, en mi corazón. Bueno, pues cantando los dos en muy buena armonía, vais a escuchar Golpes en el Corazón. La banda, Los Auténticos Decadentes, con la grande, con Natalia Lafourcade.

0: Promesas en el corazón.
1: Yo no tengo de eso.
0: Yo no tengo tampoco nada. Estamos nada. Así en este programa. Miguel, si no es por ti.
2: No, hombre, vaya.
0: Vaya, que es la promesa todos los viernes de ponernos esta maravilla de música, Miguel. ¿Con qué vamos? ¿Con qué seguimos?
2: Recogemos de aquí, de este dúo, a Natalia Lafourcade, que como no se le junta otra divina, otra colaboración divina, por desgracia de uno que ya no está entre los vivos, de Juan Gabriel. Y fijaros qué curioso, que entre 2014 y 15, justo antes de morir, que algunos dicen que presentía la muerte ya porque durante esos años no paró, e incluso hizo un montón de colaboraciones que luego reflejó en un álbum que efectivamente lo tiene, que son los dúos, en edición de lujo, un álbum especialmente guapo. Y en este álbum tiene esta canción con Ya no vivo por vivir, con Natalia Lafourcade. Escuchad y a ver qué os parece.

0: Sé yo que nuestro público, Miguel, están esperando a la Pantoja, pero ya,
1: Claro, claro. Bueno, fue muy guapa esta, los dos.
0: Qué guapa.
1: Se nota que a los dos les sale del corazón. Y, pero claro, había que llegar a Isabel. Además porque su diosa del Olimpo. Y además porque oiremos el sábado a Macarena la Poderío, versionándola. Y no nos queda más remedio. Entonces, ya llegamos a Juan Gabriel. Y Juan Gabriel tiene... Ya sabéis que tenía sus protegidos españoles, que era Isabel Pantoja y el hermano Agustín en un principio.
0: Agustín en sí también.
1: Principio. Y aquí cantan los dos acompañados además por una sinfónica mexicana, Así fue, que es una canción muy guapa, te diré, especialmente guapa y difícil de escuchar con los dos cantándola, con los dos apoyándose, porque él, Juan Gabriel, en una de las últimas, que es además una actuación sinfónica con toda la orquesta sinfónica detrás, que iban a cantar Isabel Pantoja y él a dúo esta canción, y sin embargo él se retira y deja que la cante Isabel Pantoja. Por eso te digo que era difícil encontrar, y pude encontrar una grabación que sí hicieron los dos con la voz de cada uno de esta canción de Así fue. Escuchar a Juan Gabriel y a Isabel Pantoja juntos.
0: Y con esto te decimos hasta la próxima semana, querido Miguel. Que lo pase usted muy bien.
1: Isabel Pantoja, adiós hermosos.
0: Adiós hermoso.

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1: Un camarero descubre por qué algunos clientes se sientan en la única mesa sin limpiar cuando llegan a un bar. Hay 200 mesas y hay una mesa que está sucia. 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Porque resulta que tienes la esperanza de que venga el camarero, recoja las cosas y las limpie. Por tanto, te vaya a atender antes que a cualquier otra mesa.
2: Bueno, vaya tontería.
1: Queridos ciudadanos, ciudadanas de a pie, cuando vayáis a una cafetería y veáis una mesa sucia, no me seáis malas personas. Sentaos en la limpia, hombre, por favor. Y si está sucia, ir a la barra y pediros un café.
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0: No decimos adiós, decimos hola, Chema Fosagre, buen día.
1: Buenos días para todos y
0: bueno,
1: para todos.
0: Bueno, y además vienes con el bolso cargado de cosas. ¿Qué hay ya? ¿Qué empieza? ¿Qué hay un festival que quieres tú?
1: Tenemos cantidad de cosas que contar.
0: Cuenta, cuenta.
1: Vamos a empezar por contaros que empieza otra vez este concurso de tonada del Oriente de Asturias tan peculiar. Digo, peculiar, y un concurso, la parte peculiar llegue cada año y en un sitio distinto.
0: Del Oriente.
1: Uh-huh. Del Oriente de Llanes, por eso lleva el nombre de Pueblos de Llanes.
0: Qué bueno.
1: Y este año, concretamente, empieza este domingo a las 6:30 de la tarde en Po de Llanes. Ya sabéis que Po está un...
0: Qué bonito es Po.
1: Muy, muy cerquina, pero merece la pena ir a Po en sin concurso. Así que con concurso, ¿para qué os voy a decir?
0: Eso te digo yo.
1: Y a partir de este, pues bueno, todos los domingos, allí hasta...
0: Cada hasta que se terminen.
1: Un montón.
0: ¿Pasan por todos los pueblos?
1: El año pasado fue en la Borbolla, otro año fue... Bueno, cada año
0: va a pasar... Pero se celebra un día en
1: Sí,
0: en
1: sí, Pobre. No, cada año y el concurso en el mismo pueblo.
2: En un sitio
1: pueblo.
2: Diferente.
1: Oh, el concurso entero en el mismo pueblo. Antes de que cierren el concurso tendremos oportunidad de hablar con el organizador, que es Andrés Abad, un rapaz que pone muchísimo entusiasmo en ello. Y,
0: qué bueno, que haya gente
1: que
0: cuida lo nuestro, Chema, aparte de ti.
1: Domingo 31, a Po.
0: A Po, pero el 30 de mayo, ay Dios, ese encuentro en la Pola Somiedo.
1: Mañana van xuntase toles poles de Asturias, más la que está allá del puerto, Pola de Gordón, que sentimos un poco como nuestra, porque como cada vez que vamos
0: para
1: la parte ya la pasamos, pues van xuntase toles en Pola de Somiedo.
0: Tradición pura, además.
1: Hay xuegos, sí. Hay xuegos, hay concursos, hay muestres, hay folclore, hay diversiones, un montón de esas cosas. Vamos a dedicar el monólogo de hoy, vamos a dedicar a este encuentro de les poles.
0: Pues venga, cuando quieras.
1: Va a xuntarse el día 30 de mayo en Pola Somiedo, xente de les ocho poles, con tou merecimiento pa volver a celebrar un año más el alcuentro, pa recordar tradiciones, pa festexar el momento y pasar un día xuntos con motivo del evento. Nestos tiempos tan confusos, col ambiente tan revuelto, que en lugar de convivencia la política ye un cuento, hasta el punto que a la xente, en lugar de un argumento, piden y que tire piedras al rival del otro puesto. Qué bueno ye que se xunten todos los años en un pueblo les siete poles de Asturias y la otra pa allá del puerto, nada más que por voluntad de pasar el día entero todos xuntos en armonía col vecín y el forastero. Después de más de 20 años en que desearon de vese, desde el 2024 recuperaron las fiestas y esperemos que ya nunca más puedan perderse, que ya una pena que muerran ocasiones como estas, mezcla de las tradiciones con los momentos presentes. Y prestestu pa xuntáselos de los pueblos y aldees, llevando bailes y xuegos, artesanías y recetes, mezclaos con los de otros sitios, pa que los que van y vienen escuellan y lo disfruten en un día tan alegre. Y el 30 de mayo en Pola de Somiedo van a mostrar de estos asuntos abondo. Habrá que ir a mirar todas las cosas preparadas que van a presentarse allá. A partir del mediodía, en el recinto del ferial, grupos de pandereteres actuando para animar. Después, que fale el alcalde un discurso inaugural para ponderar a Somiedo en pasado en actualidad, que don Adolfo García después nos va a pronunciar y hasta puede ser que aproveche de paso para comentar contando cuando les poles en época medieval llegaron a ser como isles donde había libertad, impuestos más asequibles, feriales para comercial y origen de los concellos del que fueron capital. Y después de esta yeción, que aprender nunca está mal, bien la banda del Gumial, pa' que les gaites animen y alegren al personal, en el parque que está pegado casi al recinto ferial. El grupo de seis concellos, los juegos tradicionales pa'l que se quiera apuntar. Hay carrera de lecheres, de bolos hay variedad, igual del bolo vaqueiro que de palmá o la cuatriá. Una carrera en madreñes, pa' quien le sepa llevar. Concurso tirar con cuerda, pa' quien se quiera esforzar. Viene este grupo famoso de música medieval que llamen Faun, de Alemania, y que seguro que va con las actuaciones suyas desear la siguiente plasma. Hay cantores de tonada de allí que van a actuar acompañados a la gaita de un gaitero del lugar. Hasta rutes a caballo tan preparadas para pasear. En fin, que el ayuntamiento en un día tan especial emburrió por la ventana la casa consistorial. Y la única solución para poderlos compensar ye dir a pola ese día en un día tan singular que si necesita un nome será la fiesta polar.
0: Ahí está, la fiesta polar. Mira, ahora mismo los oyentes y yo, y particularmente, estoy contando con los dedos el nombre de las polas. Pola Siero, Pola Lena, Chena, Pola Yande, Pola Laviana, Pola Somiedo, Pola del Pino, la Polina sobre Escobio, que esa también va.
1: Sí, también va.
0: Vale. Y Pola de Gordón, faltame una, yo creo, estoy contando mal.
1: No falta ninguna, fía.
0: Están todas, son ocho.
1: Sí, Pola Vieya y la Polina, que son las únicas que no son capital, ya les pusiste. Bueno, Pola Vieya y Pola del Pino, ya sabéis, ¿no? Y luego tenéis Siero, Laviana, Lena. Ahí andes, Somiedo y Gordón.
0: Están todas.
1: Están las ocho.
0: Déjeles todas. Bueno, bien, contando con los dedos, eso sí, ¿eh? Contando con los dedos. Bueno, contabas que hay carreras de caballo, comida, música no puede faltar.
1: No puede faltar, hombre.
0: Tonada, por lo menos.
1: Tiene que haber tonada. Hombre, es que si no hay tonada, queda coxo. Queda coxo el encuentro.
0: No va a quedar, no va a quedar.
1: De las poles sin tonada.
0: Vamos a saludar César González, cantante de tonada, que va a estar mañana. ¿Cómo estás? Buen día.
2: Hola, buenos días. Bueno, un placer hablar con vosotros.
0: Hablar de tonada y de empuje en cualquier fiesta asturiana. No se puede dejar de estar, ¿verdad, César?
2: Pues claro, hay que también en parte retomar que en algunos concejos está un poco dejado, pero en Somiedo no. Somiedo retomó ya otra vez la tonada y casi en todos los eventos que hay cuentan con los pocos que somos de tonada aquí en Somiedo, pero que lo hacemos con mucho cariño y desinteresadamente la mayoría de las veces.
0: César, ¿ya tienes el repertorio?
2: Bueno, yo no es que tenga un repertorio muy muy largo, pero sí, ya llevo unos 12 años cantando por ahí, porque bueno, yo canté siempre, pero en concursos y demás, pues y festivales, pues no, pues las circunstancias de trabajos y demás, no, pero bueno, sí. Llevo 12 años ya participando.
1: César, cuéntanos quiénes más van a cantar contigo y quién y el gaitero.
2: Bueno, pues el gaitero, porque el gaitero es lo más importante, sin gaitero, ¿no? Pues es Sergio Menéndez, es un chico que el padre es natural de aquí, de Orderias, de un pueblo de Somiedo. Él vive en Gijón, pero él se considera también una parte de Somiedo, y siempre nos acompaña él, porque canta, que es un gran cantador, fue campeón, y entonces matamos dos pájaros de un tiro,
0: claro.
2: Canta y nos acompaña. Y luego pues está Alfonso Menéndez también, se apellida, que es de aquí de Santullano, es un chaval más joven que lleva pocos años en esto, pero bueno, está yendo a más y es un gran cantador también. Y luego pues el que está hablando aquí en antena, que bueno, ya os digo que no llevo muchos años, pero con mucho gusto participo aquí siempre que me lo piden.
1: César González, vale, de la Rebollada.
0: Ahí está, de la Rebollada. Qué bueno, oye, que nos echas, sí, un cantarín breve, breve, breve. No te pegues,
2: pues,
0: mucho,
2: claro,
0: el teléfono.
2: No lo voy a echar.
0: Venga, dale.
2: Sí, pero bueno, yo un cantarín barriendo un poco para casa, ¿eh?
0: Venga, barre, barre.
2: A ver, si me acuerdo de alguno así pronto.
0: Hay que no te sal.
3: Hombre, es que esta presión, sí, de repente.
1: Si no, vete pa' Llanes, César. Si no, vete pa' Llanes.
2: No, hay que cantar uno.
0: Pero rápido, porque tenemos que despedir. César.
2: Ya, de un cantarín de aquí, de Somiedo. Bueno, a ver, voy a cantaros un poco de una vaqueira, ¿vale?
0: Venga, dai.

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0: Ay, recta final ya y nos quedamos con los patinetes o no nos quedamos con ellos, no lo sé. Tenemos mensaje a través de nuestras redes sociales, ya sabéis, y también el 608-920-0792. En ese caso de Pablo Roa nos ha escrito, los patines son muy peligrosos por algunos descerebrados que los usan, pero quizás sería más peligroso en un coche. Casi me da un infarto un día que un patinete eléctrico, sin respetar distancia de seguridad ni nada, se me puso en el ángulo muerto del coche por el lado del copiloto. Peligro, peligro. Gracias, Pablo. Y un audio de Lucía.
1: Buenos días, Asturias. Pues las normas son buenas para todos, para el que conduce y para el peatón, pero de poco nos sirven que nos hagan normas, una más, si no se cumplen, si no las vigilan, si no se está estrictamente, porque ya sabemos lo lasos que somos para todo. Muy bien las normas, pero por Dios que metan personal para pa supervisar, que somos así.
0: Normas, multas, ay, ay, ay. Cuidadín lo primero. Buen verano a todos. Y seguimos aquí en la Radio Es Mía.
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0: Virginia Fuello, ¿qué tal? Buenos días.
3: Muy buenos días, Mónica. ¿Bien?
0: Bien. ¿Todo bien? Bien, ¿eh? ¿Cómo van las cosas? ¿De qué nos vas a hablar mañana?
3: Pues mira, mañana hablaremos, después de todos estos calores que hemos sufrido.
0: Oh, no me digas.
3: Y del frío y del invierno que no hace tanto hemos vivido. Pues vamos a hablar del cambio climático en lo que afecta al sector primario en Asturias. Tenemos a Laura de la Fuente, vamos a tener a Laura de la Fuente, que es miembro de la Cátedra del Cambio Climático de la Universidad de Oviedo, y ella es especialista además en la economía de los recursos naturales y nos va a hablar en cuanto a la afectación de la producción agraria, producción ganadera y producción también pesquera. El cambio climático desde luego afecta a todas las áreas, sí. Y desde luego y muy de primera mano al sector primario. Celebraremos, por ejemplo, los 60 años de Cárnicas Aramburu y hablaremos de un alimento que no sé si te gusta mucho, o medio pensionista, que ya. Es el arándano.
0: Hombre, por favor, sanísimo además, sanísimo. Y
3: efectivamente,
0: a todas las edades, iba a decir que a mi edad todavía más, pero sanísimo a todas las edades.
3: No, sanísimo a todas nuestras edades, Mónica. Sí, con muchas, de verdad, con muchas propiedades, pero también vamos a hablar un poco del cultivo del arándano, es curioso, en Asturias, y vamos a descubrir seguro cosas muy interesantes, porque ya tengo algún chivatazo previo, ahí. Y vamos a descubrir cosas muy interesantes en torno al arándano. Eso mañana, a partir de las 8 de la mañana, hay que madrugar un poquitín.
0: No, pero bueno, da gusto madrugar para saber lo que es importante y lo nuestro, como es el campo asturiano de Campo y Mar, ya sabéis, aquí en la RPA, con Virginia García Fuello. Gracias por contárnoslo. Y ahí estamos, puntuales.
3: Gracias.
0: Un beso, chao.
3: Un beso, chao.

0: Y con esta música que vamos a escuchar aquí en directo en breve, van a estar con nosotras en nuestros acústicos tanto Laura Ruiz como profesora de pandereta, baile y investigación, ¿no?, en la Escuela Municipal de Oviedo, en el grupo de baile Fitoria, también de Oviedo, y sobre todo en el grupo folclórico de investigación El Ventolín de Siero, y también Mónica Vega, que es panderetera y cantante. Van a estar aquí con nosotros en directo y nos tocarán estas músicas que estamos escuchando, estas canciones y estas tradiciones de boda. También con esta música de fondo vamos a contaros que mañana, sábado 30 de mayo, se celebra el Día del Socio de la Asociación Española de Retornados, en el pueblo de Asturias, de 4 a 8 de la tarde. Bueno, pues por contarlo así, yo me quedaba muy corto, digo yo, así que vamos a ir a saludar a Carmen Gloria Morán Menéndez, que es, hace ya tiempo que ha regresado de Alemania, y nos van a contar un poco su historia de vida, porque yo me imagino, Carmen Gloria, que esta música allí en Alemania, donde estuviste con tu familia, la asturianía y demás, se sentía, ¿verdad?, esa sensación de volver, ¿no?, de volver a casa siempre. Buenos días, Carmen, ¿cómo estás?
1: Buenos días, bien, bien. Pues sí, sí, esa música se sentía muchísimo, o sea, todo lo que se escuchara de aquí, y si fuera, y si era de Asturias, pues más. Sí, sí, claro, claro, te daba mucho mucha nostalgia, sí.
0: Nostalgia, porque además, como digo yo, el que marchó estaba todo el día con esa frase, ¿no?, que tú oías mucho en tu casa, sí, lo de, sí, cuando vayamos, cuando volvemos para España, cuando sí, tal, sí, eso, ese, sí, se lleva la idiosincrasia del que marcha, sí, siempre quiere volver.
1: Sí, sí, sí, sí. Yo, en mi caso, mis padres siempre hablaron de siempre, cuando vayamos para España, cuando volvamos a España, era siempre, siempre tenías eso en la mente, que íbamos a volver, que íbamos a volver. Sí.
0: Mm. Bueno, y volviste, si tú fuiste valiente, porque con cierta edad te regresaste a Asturias a, sí, buscar trabajo, porque tu historia fue, sí, que tú llegaste muy pequeña, sí, con unos 11 años a Alemania, sí, y sí, el primer choque fue el no poder comunicarte, ¿verdad?
1: Claro, claro. A los 5 días de llegar, empecé, me llevaron al colegio y no entendía nada. No conocía a nadie y no entendía a nadie. Eso fue como un choque fuerte, sí. Pero luego eso también me hizo que yo quise aprender rápido. Yo quise aprender, porque había niños españoles que hablaban perfectamente, claro, porque llevaban allí años, y yo quería eso. Y la verdad es que enseguida pudimos hablar, sí, sí, sí.
0: Estamos hablando de una España de 1962, cuando sí, solía ser así, ¿no? Iba de avanzadilla, sí, el padre para buscar trabajo. Sí. ¿Por qué? ¿Qué, sí, pasaba en esta España, en esta Asturias de aquella época?
1: Bueno, pues mi padre era albañil, empezó de muy muy joven, y bueno, los trabajos eran muy precarios, o sea, muy malos. Y entonces un amigo suyo se marchó a Alemania, y él fue el que lo llamó, el que lo animó, ven, ven, ven, que aquí hay mucho trabajo, que aquí vamos a estar muy bien, y entonces él fue, y se fue solo. Y al año vino, y se llevó a mi madre, fue mi madre con él. Nosotros nos quedamos con los abuelos y con una tía que todavía estaba soltera en casa. Y luego ya vinieron. O sea, en ese tiempo ellos tuvieron a nosotros, cuando mis padres marcharon éramos dos hermanas. Y en ese tiempo ellos tuvieron a mi hermana, la pequeña. Y que ahora nació en octubre, vinieron a pasar aquí las navidades, y luego ya en enero ya nos marchamos todos para allá.
0: Bueno, ¿y cómo se deja Asturias en ese momento, con 11 años? Porque bueno, tendrías, sí, tu escuela aquí, vas con, sí, tus amigos, sí, tus, no, sí, sé, los vecinos. Sí. ¿Cómo te fuiste en ese viaje? Sí. Creo que fue en tren.
1: Sí, fuimos en tren, sí, sí, fuimos en tren. Sí, claro, dejabas a los abuelos, dejabas a los amigos, pero por otro lado también llevabas 2 años sin tus padres, entonces marchabas con tus padres, ¿no? Entonces ahí tenías como una mezcla, pero sí, sí costó marchar, claro que costó.
0: ¿Pasaste, sí, miedo, sí, en ese viaje?
1: Sí, yo pasé miedo sobre todo porque no entendías, había mucha gente que no, sobre todo una vez que llegamos a Francia, Eso me acuerdo que hablaban, yo a mí eso me asustaba, yo decía, madre mía, esto que es, cómo habla esta gente, ¿no? Eso sí, la verdad es que sí. No dormí nada en todo el viaje, nada. Mi hermana sí, pero yo no dormí nada. Yo creo que estaba nerviosísima, me figuro, porque no dormí nada. Y nada, llegamos allí y luego ya digo, a los 5 días ya vivíamos en una casa que era unifamiliar. Abajo vivían los señores de la casa, era un matrimonio con tres hijos, y en la parte de arriba vivíamos nosotros, mis padres y nosotras tres.
0: Me imagino que el día a día, ¿no? El estar allí, el echar de menos Asturias, se va solapando quizás con eso, con el día a día, ¿no? Con el ir al cole, con tu padre trabajar, tu madre dedicarse a la casa, porque me decías que habían decidido eso, ¿verdad? El trabajar toda la semana y tu madre dedicar a vosotras porque erais pequeñas.
1: Claro, mi madre, ellos decidieron en el momento que nos llevaron a nosotras para allá, que mi madre no iba a trabajar. Que no era lo usual, ¿eh? Yo tenía muchas amigas que los padres trabajaban
0: los dos.
1: Pero en nuestro caso mis padres decidieron eso. No, mi madre una vez que nosotros llegamos nunca más trabajó fuera, ¿no? Trabajaba mi padre, trabajaba en una empresa, salía de esa empresa y luego trabajaba particular. Nosotros a mi padre por semana no lo veíamos nunca. Lo veíamos el sábado y el domingo.
0: Y cuando llegaba ese sábado, sé yo que tenías anotado ahí palabras para que te las dijeran en alemán, ¿a que sí?
1: Nosotros apuntábamos cosas para que él nos las apuntara en alemán para aprender, y la verdad es que lo aprendimos rápido,
0: Y lo bueno de tener a mamá en casa es que intentaba por todos los medios cocinar asturiano.
1: Todo, completamente. Nosotros en casa comíamos como comemos aquí, igual. Lo mismo, mi madre cocinaba igual que puede cocinar cualquier, como cocino yo ahora, lo mismo, ¿no? Lo mismo, sí. Luego había cosas que no encontrabas, digamos, en el supermercado alemán o en las tiendas no encontrabas, pero en el centro español, que había un centro español, que allí había, era una colonia de españoles, allí había un economato. Y entonces allí sí encontrabas cosas de aquí. Por ejemplo, pimentón, mi madre allí no encontraba, no había pimentón, no había chorizo, no había al aceite que digamos, aceite de aquí, eso todo lo comprábamos allí en el economato, y mi madre cocinaba, ya digo, como aquí igual. Exactamente igual.
0: Es importante, lo acabas de mencionar, ese centro español, sí. ¿Verdad? Que sí. Además a ti te trae muy buenos recuerdos, porque claro, yo decía, allí que no cantabais, que no bailabais, pues no, sí. Todo lo os reuníes, ¿verdad? Para ciertas cosas. Cuéntanos.
1: Sí, todos los fines de semana en el centro español, los sábados había baile, iban grupos que orquestas que se formaron allí en Alemania, y a veces también iba gente de aquí de España, tienen ido allí a tocar, y todos los sábados íbamos a, bueno, yo cuando ya era más mayorina, ¿no? Pues íbamos al baile allí, sí, y nos reuníamos, se hacían comidas, se hacía el Día de Asturias, se hacía siempre todo, bueno, de Asturias, había muchos asturianos, pero muchísimos asturianos. Sí. La mayoría de la gente eran de la zona esta de Cangas de Cangas de Onís, para esa zona. Nosotros, por ejemplo, yo soy de Pravia. Allí en Pravia, de Pravia, éramos solamente tres familias. La mayoría de la gente era asturiana de esa zona. Luego había muchos andaluces, había extremeños, había de Zamora, de toda España, claro. Pero lo pasábamos muy bien, estaba muy bien, ¿eh?
0: Sí, porque esos recuerdos de los que mencionas, bueno, y esa colonia, ¿no? Que esos tres de Pravia, esas tres familias de Pravia, sé yo que os reunías los fines de semana para comer, y sobre todo cuando había Eurovisión.
1: Eurovisión, eso era una fiesta, o sea, eso era una fiesta, porque cantaba España, simplemente, o sea, bueno, claro. Te gustaba Eurovisión, pero sobre todo porque habías cantar a alguien español, ¿no? Yo me acuerdo en el 68, cuando ganó Maciel, se armó una alegría, un canto tremenda, tremenda.
0: Qué bueno.
1: Y cuando, eso era sagrado, eso era una fiesta, lo de Eurovisión, pero en casa, ¿eh? Venían a mí, casi, eso casi casi siempre se hacía en nuestra casa, y venían amigos de mis padres, que unos tenían 5 hijos, otros tenían 2, y nosotras 3 nos juntábamos allí un montón, pero lo pasábamos muy bien.
0: Sé que tienes recuerdos, muy buenos recuerdos. Lo que pasa es que tú decidiste estudiar peluquería porque a cierta, bueno, cuando se termina, por así decirlo, la primaria y demás, a los 14, sí, 15 años, sí, empezaste, sí, a estudiar peluquería, que se estudiaba, sí, en las propias peluquerías, y eran 3, sí, años, luego 3 años, lo, sí, hiciste también, que te quedaste, y si tienes, sí, que recordar, fíjate, una, sí, anécdota, sí, que la llevas ahí clavada y que no te gustó, ¿qué fue? Cuéntanosla.
1: Pues yo la verdad es que siempre me encontré muy bien, nunca tuve ningún problema por ser extranjera allí, digamos, ni siendo de niña ni nada. Pero cuando al poco de empezar, que ya me ponían a lavar cabezas, yo fui un día a lavar la cabeza a una señora y me dijo: no quiero que una extranjera me ponga las manos en la cabeza. Y claro, yo tenía 14 años, yo me retiré para atrás y yo dije: no, yo se lo comenté a la encargada, y me dijo: tranquila. Ella fue, lavó a la señora y me dijo: esto cuando venga la jefa se lo decimos. Y yo: no se lo digas, que yo me marcho, porque claro, yo pensaba, si esto va a ser así, ¿qué hago aquí? Me marcho, ¿no? Sí. Entonces se lo comentó a la dueña, y la dueña dijo: la próxima vez que venga esta señora, la vas a lavar tú. Yo: no, yo no quería ni bien ni mal. Dice: sí, tú la vas a lavar, yo voy a estar detrás, pero tú la vas a lavar. Y entonces llegó la señora, yo atacada, llega la señora y me pongo, le pongo pues esas batas que se ponen, una toalla, ¿no? Esas cosas.

0: y me dice, ya te dije la última vez que no quiero que una extranjera me toque la cabeza. Hmm. Entonces llegó la dueña y fue quitándole la toalla, todo lo que le había yo puesto, ¿no? Y le dijo, mira, ahí hay una puerta, te vas a salir por esa puerta y aquí no vuelves más. Y así fue. Y era una clienta de muchísimos años, incluso habían sido ellas amigas de jóvenes y sí. todo, pero ella eso no lo consintió, no sí. lo consintió. Y yo nunca más tuve ningún problema con eso, al contrario, a mí las clientas me querían muchísimo, o sea, yo estaba encantada allí, y los jefes estupendos, o sea, pero eso sí me pasó, sí. Eso sí me
1: pasó. Para finalizar ya, Carmen, tú volviste sí. en el 77, tenías 22 sí. años y sí. decidiste buscar trabajo aquí, lo encontraste y sí. te quedaste. Pero ¿cómo sí. te sentiste una vez que, asturiana, que venía, llevaba tanto tiempo sí. en Alemania, cómo sentiste o cómo viste a esas Asturias?
0: Yo cuando vine, la verdad, me sentí extranjera aquí. Cuando llegué, todo me parecía raro, aunque veníamos, porque veníamos los veranos, veníamos un mes y mes y medio, hasta mes y medio de vacaciones. Pero bueno, venías de vacaciones, venías con tus padres, andabas, no sé. Pero cuando yo vine y tuve que arreglar papeles y tuve que hacer cosas, ahí me costó mucho, porque noté como mucha diferencia sí. de cómo era allí, aquí.
1: El papeleo era lento.
0: Muy lento y muy diferente. Allí, no sé, te atendían como mejor, como yo aquí...
1: Por ejemplo, el médico, vamos a poner un ejemplo.
0: Sí, el médico igual, el médico también. A mí me... La primera vez que vine al médico, salí del médico llorando. O sea, salí del médico llorando porque fui... Yo cogía muchas bronquitis y tenía un catarrazo fuerte y fui al médico. El médico, bueno, que se puede pasar a todo el mundo, ¿no? O sea, sí. y me miró... ¿La tos qué es? ¿Catarro de nariz o catarro de no sé qué? O sea, sin mirarme. Me recetó unas pastillas y salí de allí. Y yo salí de allí diciendo, ¿pero qué es esto? ¿Pero qué es esto? O sea, muy diferente, eso muy diferente.
1: Carmen, sí. Sí, bueno, ahora ya todo eso ha pasado, hemos mejorado bastante.
0: Bastante.
1: Y ya
0: bastante.
1: Has hecho tu vida aquí, te has casado y tienes una hija. Para finalizar, si tuviera que emigrar tu hija,
0: Pues la verdad no me gustaría. Y eso que yo no puedo decir que yo cuando era pequeña lo pasé mal. Era pequeña, tenía la protección de mis padres y todo, y me costó al principio eso porque no entendía nada, pero no sé, no yo creo que no me gustaría, no. Creo que no.
1: Bueno, pues mañana os reunís en el pueblo de Asturias de... Mañana es 30, sí. Sí, mañana. Sí, de 4 a 8 de la tarde. Pasarlo muy bien, gracias a la Asociación Española de Retornados. Vais a disfrutarlo y os lo merecéis por ese trabajo que hicisteis fuera y que ahora merecéis un aplauso y bueno, ya estáis aquí y es una maravilla teneros.
0: Y en Retornados son una maravilla, ¿eh? Porque te solucionan los problemas, porque claro, recibes cartas y cosas de allá, yo cobro una pequeña pensión de allí, sí. y vamos, es una maravilla como te atienden, ¿eh? La verdad, todas. Yo concretamente, Ángela es la que lleva el tema de alemán y no puedo más que agradecérselo a ella, ¿eh? Siempre, la verdad que sí.
1: Carmen, Gloria Morán. Pues mañana de 4 a 8 a disfrutar, Carmen. Gracias por atender a la radio es mía y contar tu historia.
0: Gracias a ustedes, muchas gracias.
2: Buenos días, señor cura, también los señores.

Pues ya el 4 de junio se va a inaugurar en el Centro Culturas Antiguo Instituto de Gijón la exposición Regina García la Asturianita, ni tiene brazos ni los necesita. Ha sido recientemente rescatada por Pilar Sánchez Vicente, nuestra

0: amiga escritora, documentalista, que es una maravilla ese libro. Pero va a haber una exposición y nos lo van a contar otra amiga del programa, Arantxa Margolles, que es historiadora y además la coordina. Y bueno, hay muchas más cosas que nos va a contar. ¿Qué tal, Arantxa?
1: ¿Qué tal, Mónica? Bueno, yo muy emocionada ante la exposición, que todavía no la puede ver el público general, pero claro, yo sí que escuqué un poquitín los paneles y todos los objetos que vamos a exponer de Regina García, y estoy emocionadísima, la verdad.
0: Hombre, claro, y además, fíjate que hemos o sea, nuestros escritores, nuestros cantantes asturianos, rescatan estas figuras que quizás la ciudadanía no conoce y que su historia, tremenda, ¿no? Era una mujer que hacía de todo, pero no tenía ni brazos ni piernas, ¿verdad?
1: Hacía de todo y además nun tiempo que nun yera nada fácil ni para las mujeres ni tampoco para la xente que como ella, bueno, pues padecía de algún tipo de disfunción o de discapacidad. Regina García, que nace en Valtravieso, en Valdés, en 1898, ella nace con brazos, pero piérdelos en un accidente en la Sierra del Padre cuando tiene menos de 10 años. Y claro, ella que iba para maestra, porque según dice ella, ¿no?, en sus biografías, ella era siempre una niña muy curiosa y tal, pues claro que era absolutamente desabellugada. De verdad que tiene la ayuda de unos patronos, pero claro, ¿qué va a hacer una mujer en ese tiempo en sin brazos? Evidentemente, para maestra ya no la veían, para casarse tampoco la veían, y ahí como se acababan todas las posibilidades de la mujer, pues para de contar. Y por embargo, Regina ya es capaz de aprender a hacerlo todo con los pies, a sobreponerse a esa sociedad que ya mala para con ella, y de triunfar y de marchar por medio mundo y poder ella misma, ella sola, proteger económicamente a su familia hasta que la desgracia, evidentemente, bueno, pues al final sobreviene, ¿no? Pero mientras los años de la subida, y una mujer que consigue hacer inclusive más cosas de las que hacía la media de la gente, por ejemplo, llega hasta a conducir coches con los pies.
0: Tremendo. Tremendo, o sea, tú plantéatelo ahora. Mira, fíjate, hoy estamos hablando de los patinetes y lo vagos que nos hemos vuelto. Qué barbaridad, ¿no? La figura de esta mujer, que además va a ser una exposición. Cuéntanos eso.
1: Sí, precisamente hablando, por ejemplo, ¿no?, del tema de la conducción del coche de Regina, encontramos una cosa muy interesante que van a poder ver los visitantes a la exposición, porque no solamente vamos a contar la vida de Regina por medio de paneles, por medio también de un gran mapamundi que va a mostrarnos todos los lugares en los que ella actuó, y también por medio de un fotocol donde va a poder verse una silueta de Regina, sino que también vamos a tener la fortuna de contar con objetos personales, con objetos con cartes, con documentos que pertenecieron realmente a Regina, entre ellos pues los permisos de conducción que tenía que sacar en todas las ciudades para que permitieran, bueno, pues circular, ¿no? Porque claro, imagínate, si no la policía podía flipar de ver a esa mujer conduciendo con los pies.
0: Sí, sí, tal cual.
1: Tenía que ir siempre documentada.
0: Tremendo, tremendo. Pero hay más cosas, no solamente son esos paneles. Cuéntanos, porque sé yo que vais a contarlo, que eso, y vais a mostrarlo musicalmente también.
1: Sí, de hecho, una de las cosas, bueno, vamos a mostrar un montón de cosas en la exposición, ¿no? Vamos a tener, por ejemplo, el baúl con el que Regina percorrió medio mundo, vamos a tener también la escopeta, la famosa escopeta, ¿no?, que sale disparando con los pies en la portada del libro de Pilar Sánchez Vicente, y otras cosas pues muy curiosas, cartas personales, un cuadro que ella pinta con los pies, pero vamos a tener también esa estalla musical que ya es irrenunciable para con ella, viendo, ¿no?, los documentos de Regina en la casa de los dos descendientes, pues sorprendiónos que ella ya era muy musical. Claro, no tenemos ningún vídeo, ninguna grabación de las actuaciones de Regina, por desgracia, con lo cual, pues no sabemos muy bien en qué consistían, más allá de exponerle sus habilidades. Pero sí que sabemos que llevaba música, que llevaba con ella un gramófono, que también va a exponerse en la exposición, y una montonera de discos de pizarra con lo más variado del momento, con lo más moderno del momento, para amenizar los espectáculos. Cuando descubrimos esto, pues claro, de la Oficina de Normalización Lingüística de Sixón, que entama esta exposición, y también con la colaboración, ¿no?, irrenunciable de Pilar Sánchez Vicente, ocurriósenos que podía ser bien guapo pues reproducir un poquitín. No podemos reproducir un espectáculo de los de Regina, porque ella ya era irrepetible, ya. Pero sí reproducir esas canciones que la acompañaron a lo largo de la su vida, y por eso el lunes 8 de junio a las 7:30 de la tarde, creo que ya, también en el patio del antiguo instituto, vamos a hacer un concierto con el dúo Eleven,

0: que va a servir, bueno, pues a conocer un poquitín la vida de Regina de forma narrada, pero también de forma musical. Van a reproducirse piezas como los tangos de Carlos Gardel, que ya llevaban a maleta, les mazurques italianes, Mario Visconti, también uno de los discos que está más gastado, y bueno, yo creo que va a ser bien prestoso, sí.
1: Bueno, pues yo creo que, Arancha, solo nos queda invitar a nuestros oyentes a que se acerquen, la disfruten y que aprovechen también a darse un paseo en coche o no, por la ciudad, que va a estar fantástica.
0: Sí, vamos a tener la exposición del 4 al 30 de junio en el antiguo instituto, y es decir, que más céntrico imposible, la sala 3 del antiguo instituto, en la segunda planta, y yo creo que hay una exposición para recordar.
1: Recordamos, el concierto será el lunes 8 de junio a las 7:30 en el patio del CECAI, y las visitas guiadas que vais a estar vosotras, o sea, tanto tú, Arancha, como Pilar, será el 4 de junio a las 12:30 y la inauguración a las 12, o sea, se inaugura a las 12 y vosotras a las 12:30.
0: Eso ya.
1: Perfecto. Digno de ver esto, ¿eh? Sobre todo por esa épica de mujer y maravilla, ¿no? Que no se quedó quieta, ya era una gran luchadora.
0: Y que lleve un ejemplo pa todo. Yo, preparando esta exposición, Mónica, lo que me he dado cuenta, y es que, bueno, deseo de quejarme, la verdad, por la vida. Es que todos estos meses, al ver cómo ella se sobrepone. Y además es muy interesante, van a exponerse también, ¿no? Y van a imprimirse también, pero van a exponerse también les cartes que ella mandaba a los fríos, porque ella llega a tener 3 fríos, e inclusive hasta la fría, cuando va a hacer la primera comunión, ella da clases, ¿no?, de catecismo por les cartes, y da ellos unas lecciones de vida, unas lecciones... Que además, hablando con los nietos, pues los fíos nunca olvidaron, que son dignos de ver y dignos de atender. La verdad es que Regina es un ejemplo para todas Asturias y para todo el mundo.
1: Arancha Margolles, historiadora y coordinadora de la exposición, allí estaremos. Un beso grande.
0: Un beso, Mónica. Adiós.

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1: Muy buenos días, Mónica. Buenos días, Estela. Mira, te voy a llamar Isabel, Juan y María, en honor a Inés, que siempre te cambia el nombre. Pues
2: ah,
1: yo,
2: vale. No, pero yo soy Elisa para Inés. A mí me llamas Elisa,
1: es
2: José
1: verdad,
2: Luis.
1: Es verdad.
2: Ay, por favor.

0: Porque yo no sé si esto se baila. Laura Ruiz, profesora de pandereta, baile de investigación, Escuela de Música Municipal de Oviedo, grupo de baile tradicional de Fitoria en Oviedo, y de ahí os conocemos, del grupo folclórico y de investigación, el Ventolín de Siero, que tuvimos la oportunidad de hablar con vosotros en los Huevos Pintos.
1: Sí.
0: Bienvenida, Laura, y bienvenida también Mónica Vega, panderetera y cantante.
2: Hola, buenas.
0: ¿Se baila esto?
1: No, esto que estamos escuchando es son cantares de boda.
0: Es como un concierto, ¿no? Dais un concierto, se escucha.
1: Sí, lo que hicimos fue, bueno, después del proyecto este de que hicimos solo de cantares de boda, lo que hicimos fue un proyecto muy guapo que presentamos también en Pola de Sierra, en el auditorio, que es una recreación de lo que el día entero de la novia, porque está enfocado, bueno, más a la novia que al resto, ¿no?
0: El disco se llama El son nos cantares de boda.
1: Sí.
0: Y hablando con vosotras, es increíble porque cada canción va destinada a alguien de la boda, desde la novia, el novio, cuéntanos eso, porque todo esto viene de una gran investigación gracias a otro profesor y que os dio, pues estas voces que llevamos escuchando toda la mañana antes de empezar vuestro sonido, ¿no? Que son las voces reales de esas mujeres que las cantaban. Qué bueno, ¿no?
1: Sí.
0: Conservar ese patrimonio.
1: Sí, pues la historia empieza porque, bueno, Fernando fue primer profesor mío y luego a ellas las rescaté para que vinieran conmigo a clase con él. Y él es una persona que, un folclorista, bueno, pues de mucho renombre en Asturias, que lleva recogido durante muchísimos años señoras que cantaban por los pueblos de todo tipo de canciones. Y a él pues le vino la idea de hacer una recopilación solo de cantares de boda. Nos lo propuso. Y para allá que vamos.
0: No sé, ¿de cuándo, de qué época está recogido esto? De más o menos.
1: Años 80 principalmente. Sobre los años 80 la mayoría.
0: De las mujeres que escuchamos en el disco, porque este disco acaba prácticamente de salir, tiene una cantidad de fans ya increíble, porque luego sabréis por qué os lo digo, por las actuaciones que tenéis, que me he quedado loca de no paráis en todo ya iba a decirte el verano, pero en todo ya y lo que habéis hecho. Pero sí que esa recuperación, Mónica, lleva trabajo detrás, ¿no? Es escuchar y lanzarse, ¿verdad? Hay que preparar, ensayar, ¿cómo lo hacéis?
2: Bueno, Fernando nos iba proponiendo temas para que tuviese el disco un sentido, bueno, por lo que comentábamos, que es el recorrido de un día de la boda, ¿no? De un día en una boda. Entonces, bueno, pues íbamos escuchando los trocitos que tenía recogidos con las señoras en los pueblos, íbamos buscando...
0: quedábamos son parecida, lo entiendo.
2: Claro, íbamos recogiendo la melodía y luego íbamos añadiendo estrofas, iba Fernando añadiendo estrofas de que tuviesen relación, y bueno, teníamos así las canciones, y luego, claro, mucho ensayo para no actualizarlo, pero casi, para darle un toque más nuestro también, ¿no? No que fuese tampoco. Porque bueno, al final esas canciones eran recogidas a las señoras que, bueno, eran señoras ya mayores,
0: del pueblo,
2: claro,
0: de los pueblos. De los
2: claro,
0: pueblos.
2: Entonces.
0: ¿Hay una zona en la que se haya recogido todo esto o es por toda Asturias?
1: Hombre,
2: la mayoría
1: es la zona de Cangas, del suroccidente asturiano.
0: Ahí está, es que ya te lo iba a decir yo. El occidente es lo que todavía conserva esos sonidos, ¿no?
2: Viva Cangas,
0: viva.
1: Muchas de la zona de León también, porque al final culturalmente somos iguales, y algunas sí que tenemos también de la zona del oriente.
2: Sí, y bueno, todas las canciones, la mayoría las recogió Fernando de la Puente, y luego hay una que recogió también Ambas, y otra de, ¿cómo se llamaba?
1: El cancionero de Turner.
2: Sí.
0: ¿Os parece si vamos con la primera?
1: Venga, vamos allá.
0: Os lo vamos a poner difícil. Vamos a escuchar primero a ellas y continuáis. Así que prepararos. Las dos traéis pandeiro.
1: Sí.
0: Bueno, yo digo pandeiro, ¿no?
1: Pandeiro es.
0: Está bien dicho, ¿eh? Cuadrado, el cuadrado de toda la vida. Vamos a escucharlas y continuáis.
3: ¿De dónde?

0: Bueno, no sé qué decir, qué maravilla, porque en directo todavía impresiona más por el hecho de la compenetración que tenéis entre vosotras. Bueno, sois es que, tres, sí, sois nosotras... tres en total, falta una por venir, la sí, saludamos desde
1: Candela,
0: aquí, por favor.
1: Candela.
0: ¿Es fácil hacer un trío en para música asturiana todavía? ¿Exige más?
2: Exige ensayo, como sí, todo. Es que no ensayo juntas. No vale ni el individual siquiera.
0: Ya.
2: Requiere eso, una compenetración entre las tres, que nos miremos y ya sepamos lo que vamos a hacer. Pero eso son horas de horas.
1: Y luego tenemos mucha calle, porque claro, nosotras venimos del grupo de baile de Fitoria, el grupo de baile tradicional de Fitoria. Y claro, nosotras tocamos para que bailen, entonces claro, tenemos ahí ya mucho recorrido también, claro.
0: ¿Cuánto lleváis en esta aventura? En la vida, digo, no solamente en este grupo, ¿eh?
2: Yo desde,
0: nosotros
2: desde los
0: 3
2: años. A ellas las encontré hace 8 o así, más o menos.
1: Bueno, Candela es gaitera también,
2: sí, Candela
1: desde
2: lleva
1: pequeña.
2: Más tiempo, sí.
1: Y también. Yo caí por aquí hace 9 años o por ahí.
2: Sí.
0: A nivel de instrumentos, pandero, pandereta, algo más...
2: A ver, percusiones pequeñas, yo qué sé, tocamos, puedes tocar las cucharas, que se hacen maravillas con ellas, con las conchas se hacen maravillas con ellas también.
1: La payecha.
2: La payecha se hace también. Bueno, instrumentos pequeñinos que dan mucho juego y que la gente usaba mucho antes, porque antes no había...
0: Claro.
2: A falta de, como digo, siempre digo, a falta de una pandereta, vale una lata de pimentón.
1: Eso es.
2: Entonces... Bueno,
0: hicisteis esa recopilación, bueno, os ayudó Fernando,
2: sí,
0: recopilasteis, y entonces surge la idea de hacer un grupo, ¿verdad? Algo que conserve, sí, que lleve y que muestre, ¿no?, a la asturianía, pues eso que es este grupo maravilloso.
2: Sí, la verdad
0: que... cada una os conocíais y cada una hacía lo vuestro, pero no estabais unidas. Entonces, mujeres unidas en la música, que eso siempre es bueno.
2: Siempre es bueno, sí. La verdad que nosotras siempre, o sea, la base fundamental nuestra es del tema del baile. O sea, porque la base

0: fundamental de las panderetas es tocar para bailar. Y entonces, bueno, ahí estamos ya más curtidas que en el tema de las bodas. Pero claro, es que esto surgió, hicimos un espectáculo, la verdad que nos quedó, o sea, sí, a mí me encantó. Y la gente que lo fue a ver,
1: sí,
0: muy emotivo. Más sí, que, bueno, diferente.
1: Salía todo final, el mundo llorando.
2: Sí. ¿Ah, sí? Sí.
0: Fue muy emotivo.
1: Sí, porque quedó muy guapo, muy guapo.
2: Pues no me invitéis a mí al próximo, para llorar, ¿no?
1: Bueno, pero llorar de, bueno, de emoción buena, sí.
2: Ah, qué bueno.
0: Porque hablas, al final hablas del papel de la mujer dentro de las bodas tradicionales.
2: Claro.
0: Que ahora es todo luz y color. Luz y color, vaya.
1: Sí,
2: sí, es todo luz y color, sí.
0: Es de luz y color. Luego las cosas saldrán como salgan. Pero de aquella, hace pues, a principios de 1900,
2: ya muchas, fíjate, te casabas de negro, o sea que partiendo de esa base,
0: muchas ya iban casadas porque las obligaban, no conocían siquiera con quién se iban a casar, entonces al final se desprendían de su familia, iban a vivir a casa de la suegra. Muchos motivos por los cuales a veces alegría no había.
2: No, pero que hay que recordar esa figura de la mujer de siempre,
0: de
2: ¿no?
0: Siempre,
2: la
0: sí,
2: lucha de bueno, del día a día, que era muy dura, porque no solamente trabajaba o sostenía el hogar, sino que cuidaba era cuidadora, era trabajadora, también atendía el ganado, también
1: sí,
2: esa mujer
1: sin
2: merece
1: derecho
2: un
1: a
2: pedestal,
1: protestar ni nada, claro.
2: Claro,
1: sí,
2: ¿no?
1: Sí.
2: ¿Dónde iba a protestar?
1: Sí, sí.
2: ¿Dónde iba a protestar? Pero bueno, esa tradición, esa música asturiana, ¿la habéis decidido hacer disco?
0: Sí.
2: ¿Qué se titula?
1: El son, los cantares de boda. Sí.
2: Y haceros un grupo, que sois nosotros tres.
0: Sí. Sí.
2: Más fácil imposible el grupo.
0: Sí. Es que
1: la verdad que da mucho juego el
0: sí,
1: nombre.
0: Sí, el nombre.
1: Para bien y para mal.
2: No es una tontería, es maravilla, es marketing, hija, que se dice ahora.
0: Es que juntas llevamos mucho tiempo, pero claro, cuando quisimos hacer el tema del disco, es que tenemos que poner un nombre. ¿Cómo os vais a llamar? Y yo, bueno, pues como que no sabíamos nombres así. Y como es la historia siempre, ¿quién vais a tocar? Nada, vámonos 3-3. ¿Quién va? No sé, no, vámonos 3-3. Entonces, ya está.
2: En el disco tenéis 17 temas, si no 17. Me equivoco. ¿Os quedáis con alguno? ¿Os quedáis emocionalmente con alguno? ¿Hay algo que os llame más la atención?
1: Sí. Hay, bueno, que nos guste así más, ¿no? La buena pro.
0: Sí, la buena
1: queda pro muy es guapo, muy guapo. Y luego el que tocamos con Senén y Susana.
0: Y Susana, sí.
1: Porque luego en el disco sí que hay temas que van acompañados de otros otras instrumentos. Sí. Y hay colaboraciones de gente.
2: Y gente, cuéntanos, dinos bien su nombre, quiénes son.
0: Pues
2: y
0: tenemos, bueno, el que no, más nos aguantó dentro de este. Sí, el pobre bendito Senén, le llamamos. La persona que nos grabó el disco en los estudios 1540, que lo tiene allí en Gozón, fue con el de, bueno, estuvimos haciendo todas las grabaciones y él aportó, nosotros íbamos a grabar con él, pero él aportó tantísimo al disco, sí, que es que yo creo que le dio un giro diferente al que llevábamos. Y estamos muy agradecidas.
1: Sí, además es muy majo.
0: Es una persona, vamos, encantadora. Y eso era cada, no es que te pone, te graba, no, él opinaba en todo, nos daba consejos, esto, bueno, suena mejor así. Colaboró muchísimo musicalmente también, sí, como guitarrista, como, bueno, metió por ahí alguna percusión, metió un montón de cosas.
2: Claro, entonces, le ha dado como más empaque, ¿no? A lo que vosotros teníais en mente.
0: Sí. Luego tenemos Susana, que grabó las flautas en uno de los temas, una flautista cubana. Luego tenemos
1: a Fitireteres,
0: el grupo de pandereteras del grupo de Fitoria, que tenemos con ellas, bueno, hay también un par de actuaciones por ahí.
1: Sí,
2: sí, luego las contamos antes de cerrar.
1: Con los gascones.
0: Nos queda un grupo que tenemos que se llama De Cotía.
1: Claro, porque nosotras somos nosotros tres, pero luego colaboramos, hacemos cosas por ahí.
2: Sí.
0: Entonces tenemos un grupo que se llama De Cotía, que está enfocado directamente al baile, con gaita, con tambor, con un acordeón, y con ellos grabamos también un tema que es al final más
1: sabroso,
0: y al que más le gusta a la gente por el tema de más alegre.
2: Vale. Hablábamos antes de la tradición y de conservar, ¿no? Esa memoria viva de las mujeres, porque yo entiendo que son grabaciones de mujeres de los de 1980, 80 y algo, pero que ellas,
0: pero ya mayores.
2: Pero ya mayores, ellas lo que os ha encantado, bueno, en este caso lo que se han cedido a través de Fernando, es ya de atrás, de muy atrás. Eso es una maravilla que se pueda guardar en un, sí, como decía mi abuela, en una casete, ¿no? En una casete, ¿no? Sí, que esté ahí, que, sí, que ahora se hagan cosas nuevas, que no se queden en ahí guardadas, que salgan al oyente y que se muestren.
1: Una de las intenciones era que eso quedase recogido, los cantares de boda, una de las intenciones de Fernando, que eso que tiene, ese material que tenía ahí, pues que
2: no se que perdiera.
1: Cobrase un poco de vida, sí. Mm-hmm.
2: Pues mira, un CD ahora que se va a poder escuchar. Vamos a ver. Anotamos, no sé si dar de redoble en NOL, porque el 6 de junio en Noche de Danza de Gascona, aquí junto a Fitititeres.
0: Está complicada esa, ¿eh?
2: Lo sabéis de memoria, ¿eh? 12 de junio en Morcín, 13 de junio en Candás, 21 de junio en la entrega de premios del concurso Ciudad de Oviedo, 23 de junio en San Juan, en Nava, con el grupo de Cotía. El 26 de junio, la presentación del disco de la banda de gaites El Gumial. Sí. Y el 28 de junio, de nuevo en Candás. Solo esto es junio.
0: Sí, junio viene
1: cargado.
2: ¿Tenéis algún momento? ¿Tenéis pensado dormir, comer?
0: No te puse otra que nos salió, ¿eh? El 12 de junio por la mañana.
2: El 12 de junio también. Bueno, aquí ponen Morcín.
0: Sí, sí, pero por la tarde. Mañana vamos a
1: por la mañana vamos
2: Jesús,
1: a
2: bueno, pues eso es porque está sonando, porque está gustando, bueno, el disco, porque ese el son, los cantares de boda, va a formar parte ya de la historia de Asturias en cuanto a música. Yo os agradezco un montón que estéis aquí.
0: A vosotros siempre.
2: Nos soltáis el último cantar, que es
0: Cantares al Padrino.
2: Vamos a escuchar el inicio de esas, para hacer nuestro pequeño homenaje a esas mujeres, que es desde aquí, desde la radio es mía, que es vuestro ese homenaje, pero para que suenen ella, esa mujer, ese cantar. Gracias por haber venido.
1: Gracias a vosotros.

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Hola, muy buenas tardes, son las 4 y 7 minutos de la tarde y esta es la radio del Principado de Asturias. Y aquí en esta buena tarde, en unos minutos, vamos a tener tertulia joven con los más jóvenes. Claro, Adriana Castro, Héctor Valdés, Eva González y Román Lobo llegarán para hablar de cómo ven el mundo. Vamos a hablar de lo que les preocupa, como la presión social sobre su apariencia. Vamos a hablar también de las tribus urbanas y de todas sus incertidumbres.

tarde en la que recibimos, como siempre, a nuestros amigos y amigas de la 11 que comparten con nosotros su experiencia vital y profesional, que hoy tienen como invitada de excepción a Mónica Oviedo, presidenta de COCENFE.

0: Y una buena tarde en la que también hablaremos con el doctor Carlos Jiménez, con él que es neumólogo. Hablaremos del tabaquismo, que celebra su día sin, el Día Mundial sin Tabaco, justamente el próximo 31 de mayo, este domingo. Y hablaremos también con Pedro Menéndez, integrante de la Asociación Asturiana de Esclerosis Múltiple, porque mañana sábado se inauguran las jornadas de sensibilización sobre el Día Mundial de la Esclerosis Múltiple. Y la historia de los grandes artistas del mundo con el gran Adrián Esvilla, y todo porque tenemos en la producción a Sandra González. Sorpresas en directo a cargo de Monchi Álvarez. En la puesta en el aire, Juan Saez Pendas. Y en la presentación, servidor Alejandro Fonseca, que estará contigo hasta las 6 en esto que se llama La Buena Tarde.
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0: pedazo de canción de Arcade Fire. Monchi Álvarez, buenas tardes.
1: País Astur, familia de la Buena Tarde Universo Mundo. Aquí estoy en carne mortal. Viernes, qué buen día.
0: Sí.
1: El viernes.
0: Aunque esté nublado, Monchi Álvarez.
1: Da lo mismo, es viernes y es nuestro día favorito de
0: eso
1: la semana.
0: Es, ¿cómo no?
1: Porque abre las puertas y las ventanas a la esperanza.
0: Eso es.
1: Del fin de semana. Luego llega el domingo y vemos ahí.
0: Y regresan las certezas.
1: Y vemos el lunes, no voy a decir en lontananza, no, muy cerca,
0: ya.
1: Pero es. De momento estamos disfrutando del viernes en la radio, que no está mal.
0: Eso es.
1: Y hoy tenemos además tertulia de estudiantes, de buenos estudiantes.
0: Buenos estudiantes.
1: ¿Usted era buen estudiante, Fonseca?
0: Cuando tocaba, sí.
1: Nada, cuando duda, mal asunto.
0: Es que yo tuve que hacer un balance, porque claro, yo no me puedo definir como un buen estudiante, porque los buenos de verdad eran aquellos
1: que... Hay una trayectoria.
0: Claro, aquellos que sacaban buenas notas siempre,
1: sí.
0: Que siempre habían estudiado. Pero yo quiero decir que sin ser de ese grupo,
1: sí.
0: No era de los que tenía que sufrir para...
1: Iba tirando.
0: Aprobar exámenes y tal, más o menos. Podría decir que estaba ahí en la mitad de la tabla.
1: En la mitad de la tabla.
0: Un poco para arriba.
1: ¿Para arriba?
0: Ahí. Un poco por... Sí, de la mitad para, bueno. para arriba, sin exagerar.
1: Sí, no me mienta, ¿eh?
0: No.
1: ¿Usted copiaba en los exámenes?
0: No.
1: ¿No hacía trampa?
0: No.
1: ¿Nunca hizo trampa?
0: ¿En un examen? Sí. Lo que pasa que...
1: Por eso le digo que no me mienta.
0: No, pero...
1: Es la hora de la sinceridad,
0: sí.
1: De la buena tarde.
0: No, pero me salió mal.
1: Claro.
0: Me salió mal.
1: Porque no tenía costumbre.
0: No tenía costumbre, claro. Entonces, claro.
1: Cuando alguien no tiene costumbre en la trampa...
0: Ya te ven la cara, mal. Ya te ven la cara.
1: Le traigo una noticia...
0: A ver...
1: De la Nueva España que tiene que ver con hacer trampa en un examen, precisamente.
0: A ver, lo pillaron este. ¿No?
1: Sí, pillado.
0: Claro,
1: pillado.
0: Por eso salió en prensa.
1: Pillado un chino residente en Oviedo con una cámara bajo la peluca y un pinganillo para que le chivasen las respuestas del examen. Para recuperar el carnet de conducir.
0: Me llama la atención la descripción de la noticia.
1: 54 años.
0: No, ¿cómo no? Pero ¿cómo un chino? ¿Qué es
1: chino,
0: esto?
1: ¿Un chino residente en Oviedo?
0: ¿Pero cómo? Pero no se puede describir a una persona así. Tiene que decir, no sé.
1: Pero no me lo diga a mí.
0: Una persona...
1: Dígaselo a la Nueva España.
0: Sí, una persona, fue pillada, infragante.
1: No. Una persona no. Según la Nueva España,
0: un chino
1: residente en Oviedo.
0: Bueno, pues así.
1: A mí no me diga nada, hable con la Nueva España.
0: Así nos va.
1: 54 años.
0: Sí.
1: Tenía el muchacho.
0: Ajá.
1: La verdad
0: bueno,
1: es que...
0: tenía y tiene.
1: Tenía y tiene.
0: Pero en el momento del examen,
1: sí.
0: Se le vinieron un montón de anchos encima.
1: Sí, y mire que se le ocurrió el
0: tipo, debajo de la peluca.
1: Debajo de la peluca, sí. Con un pinganillo.
0: Bueno.
1: Y nada, y ahora tiene una sanción de 500 euros.
0: Y todo el mundo sabe que usa peluquín.
1: Sí, y ha sido declarado no apto. Faltaría.
0: Uy.
1: Venga,
0: no
1: se puede presentar... por la creatividad de un chico, lo vamos
0: a ver. No se puede presentar.
1: Podrá presentarse pasado 6 meses.
0: 6 meses.
1: Tampoco me parece tanta sanción. 500 euros.
0: Que descanse un poco, que estudie otro poco y bueno.
1: Y medio año.
0: Bueno, que estudie algo, que a lo mejor no había estudiado nada con esto del truco.
1: Yo premiaría, además, a mí me gusta premiar siempre la creatividad.
0: La creatividad. Y aquí es una cosa creativa.
1: Y el muchacho este, chino residente en Oviedo,
0: según la Nueva España. Qué manera.
1: Que me gusta para
0: qué manera de contar las
1: para
0: cosas,
1: un grupo,
0: por favor.
1: Para un grupo popi, chino residente en Oviedo.
0: El chino residente. Ahí estamos, ¿eh?
1: ¿A que queda bien?
0: Sí.
1: Para un grupo indie.
0: A la Nueva España le va a encantar.
1: Le va a encantar.
0: Sí, si lo escriben así en las noticias, pues también les va a gustar para un grupo musical.
1: Esta me la guardo, ya sabe que tengo un álbum de noticias fantásticas.
0: En diciembre.
1: Y esta también
0: nos va a venir muy bien repasar todas esas grandes noticias y titulares

0: como cada viernes, abrimos nuestra tertulia joven con cuatro voces habituales del programa: Adriana Castro, Héctor Valdés, Eva González y Román Lobo. Con ellos y ellas hablamos sin filtros o con los mínimos posibles sobre lo que supone ser joven hoy en día, en un contexto donde la imagen lo es casi todo y donde una foto o un vídeo puede dar la vuelta al móvil y al mundo, en medio instituto y en medio planeta. Hoy ponemos sobre la mesa temas que les tocan de lleno: la presión social en la forma de vestir, en la apariencia, en los peinados o incluso los tatuajes. Esa sensación de tener que dar buena imagen o una imagen determinada siempre, como si la vida fuese una historia permanente. También hablaremos de algo curioso: si todavía existen las antiguas tribus urbanas o si ahora la gran tribu es ir todos más o menos igual, pero con distintos filtros. Adriana Castro, ¿qué tal? Buenas tardes.
1: Hola.
0: Héctor Valdés, bienvenido.
2: Buenas.
0: Eva González, ¿qué tal?
3: Hola, muy bien.
0: Román, bienvenido.
4: Muchas gracias.
0: Bueno, la apariencia, la presión sobre cómo nos vemos, bueno, y sobre todo en vuestro caso, que sois ahora los protagonistas en estos minutos, también hay presión sobre, bueno, claro, también hay presión, claro que la hay, y en redes sociales, bueno, ni que hablar, Adriana, presión sobre la apariencia, ¿sobre qué? Sobre muchas cosas superficiales.
3: Sí, es verdad. Yo creo que estamos en una sociedad muy superficial, pues por eso, por el tema de las redes sociales, pues por la presión de no subas esta foto que es algo muy malo, no subas esto no sé qué, o tengo que estar súper guapa, y creo que eso es, sí, hay mucha presión, aunque yo creo que cada vez se va un poco como normalizando más, y creo que eso no es tan bueno porque como que también vemos un montón de influencers y todo eso que publican cosas que siempre están súper guapas, siempre están con maquillaje, con filtros, y realmente son personas que llevan filtros, como yo he dicho, no ves nada real. Entonces no sé si es presión o es mostrar lo que no es real.
0: Pero y tú dices que se está normalizando, ¿exactamente el qué?
3: Se está normalizando eso, el vivir con filtros, con maquillaje, con todo eso, y se está normalizando
0: el
3: un montón.
0: El verse con filtro, pero no como de verdad se ve quien está haciendo esa publicación, ¿no?
3: Sí.
0: ¿Héctor?
2: Es verdad, además últimamente hay como una tendencia incluso al, porque esto aparece mucho, no sé cómo se llama ahora mismo la verdad, pero es este estilo de, por ejemplo, de maquillarse para parecer que no estás maquillada, que es como algo que me parece un poquito estúpido dentro de la idea, ¿no? Es una idea de querer parecer lo más natural posible mediante la alteración del maquillaje, ¿no? Es esta idea de todos querer, o sea, quieres hacer parecer la perfección como algo real, normal y del día a día, que parece que te despiertas por la mañana, el pelo es perfecto, ya sales oliendo a rosas incluso.
0: Sí, claro, como los personajes femeninos en las películas de Hitchcock, que amanecían a cualquier hora con, bueno, pues con un maquillaje, con pendientes y todo, ¿no, Román?
4: Sí, bueno, es verdad que últimamente se ve, ¿no? Este tipo de, como, cuando eras más joven, diría que hasta los principios del instituto, yo al menos, o sea, sí que ya se veía un poco más visión, pero no se veía, pero a partir ya de tercero de la ESO, cuarto,

0: se va notando y cada vez más, y ahora en bachillerato, bueno, ahora y que ya tenemos 16 años, se nota más ese tipo de presión. Por ejemplo, no sé, personas que, por ejemplo, llevan camisetas sobre anime, esas personas, hay gente que se ríe mucho de ellas, y muchas de ellas dejan de llevar ese tipo de ropa por lo que se le puede opinar de eso. Y al final, a ver, puede gustarte más o menos, pero es un tipo de estilo, tampoco. Tampoco intentar parecer a alguien que no eres, y la ropa, tu estilo, representa un poco lo que eres. Yo diría que en mi caso, algo me ha influenciado como todo, porque al final la influencia de la gente importa, pero yo creo que más vas formando tu estilo. Pero hay personas que a lo mejor lo iban formando a partir, pues, de la influencia de sus amigos o por lo que pueden haber vivido.
1: ¿Eva?
2: Y yo creo que es algo muy perjudicial, sobre todo antes de alcanzar como un punto de madurez que te permita un poco distinguir entre lo que tú estás haciendo porque tú quieres y lo que tú estás haciendo porque pensará el resto. Entonces yo creo que llega un punto más o menos en el que empiezas a dejar de pensar tanto en qué pensarán de ti por cómo vistes, por cómo te pones el pelo, por cómo te maquillas. Y te acabas dando cuenta que al final el mejor maquillaje y el mejor filtro es la seguridad, estar seguro de ti mismo, y eso lo consigues vistiéndote y poniéndote como tú quieres, ¿sabes?
1: Oye, ¿hacemos una diferenciación entre chicos y chicas? Digo, a la hora de publicar, a la hora de recibir presiones, y de, vamos a decir, y de también autopresionarse, o en todo caso, vamos a decir que es justamente a partir de esas presiones que se reciben, pues sentirse más presionadas. No sé si a las chicas les pasa lo mismo que a los chicos, o hay más presión para las chicas. Bueno, no sé cómo lo veis.
2: Yo creo que, a ver, sí que es diferente.
1: Se miran Eva y Adriana
3: es diferente.
1: Y dicen sí.
3: Porque, por ejemplo, en las chicas está una cosa que en los chicos no está tan presente, que es el maquillaje. Las chicas es como que, pues si vas a cualquier fiesta o algo así, vas súper maquillada, súper guapa. Y un chico, pues realmente, yo conozco muy pocos chicos. Bueno, es que yo creo que no conozco a ningún chico que se ponga maquillaje para salir.
2: Se pone lo mismo que para ir al instituto.
3: Sí, claro. Completamente. Pero una chica tiene que ir muy guapa, con un top súper guapo, tal. Pero un chico con unos pantalones y una sudadera va súper bien. Entonces yo creo que hay mucha diferencia.
1: Sí.
2: Y yo creo que también nosotras tenemos como un poco más de presión, en el sentido de que, por ejemplo, para subir una foto, es como que siento que en una chica como que te fijas muchísimo en todo, en la ropa, en el pelo, en el maquillaje, en su cuerpo, en la postura en la que está, o sea, como en todo. Y en los chicos yo creo que realmente
3: no están...
2: Yo diría, o sea, seguro que hay chicos que sí, pero yo creo que no se les juzga tanto.
1: Yo creo.
3: Pero para nada. No.
1: Vale. Román, ¿cómo lo ves? ¿Estás de acuerdo con esto?
0: Sí. Yo estaba pensando qué decir, pero sí, lo noto. Por ejemplo, a mí, sinceramente, mucha presión no me meten tampoco. Yo. Hablaba de salir de fiesta y tal. Yo ahora mismo, pues hoy voy a salir, y voy a salir igual de que como voy aquí.
1: Igual que ahora.
0: Y pasaré
1: camiseta y vaqueros.
2: Sí, no te vas a cambiar
0: casa
2: de ropa.
1: Pero como una camiseta que dice Oasis, bueno.
0: Claro.
1: Sin H en este caso. Que se hizo famosa. Hay una camiseta llegó desde no sé dónde.
0: Argentina.
1: Sí. Ah, de Argentina. Sí.
0: Pero, o sea, yo pues voy a ir ahí, como mucho paso por casa, bebo agua y ya está. Pero, o sea, es verdad que
1: solo bebes agua cuando pasas por casa, Román.
0: No, hombre. Pero no, es verdad que, por ejemplo, saludo mucho. Yo creo que Héctor, yo podemos coincidir que nos llevábamos y hablamos mucho, que nosotros con el tiempo la presión y lo que pensamos en general ha ido, yo creo que he ido a menos. Yo creo que me afectaba más lo que me decían en tercero, en segundo de la ESO, que lo que me dicen ahora. Llega un punto que ya me da igual.
3: Total. Sí. Pero bueno, eso también pasa en mujeres. Sí. A mí me afectaba mucho más antes. Ahora, si me dicen cualquier cosa, bueno, pues no.
1: En vuestro caso, vamos a decir que habéis logrado que, bueno, la presión, que seguro que existe, que está por ahí, os importe menos a partir de cierta madurez, a partir de cierta evolución en vosotras.
4: Además, la ESO, una época a veces muy dura en estos sentidos, en los que yo creo que sobre todo tercero, cuarto, sobre todo segundo, tercero, es una época muy mala en general, tanto para la gente, tanto para el chaval como para las pobres almas que tienen que estar alrededor de él, porque las aulas de segundo siguen siendo la jungla. Pero es verdad que, sí, y coincidirán conmigo algún profesor que esté escuchando. Y yo creo que es una época donde es como ese inicio a la entrada, sobre todo, de hecho, ahora mismo también los chavales a esas edades entran a las redes sociales, ¿no? Uh-huh. Se abren a un mundo, se abren uh-huh. a un universo distinto donde la lupa sienten que está puesta en ellos siempre. Uh-huh. Y creo uh-huh. que esto cambia mucho en la forma de vestir. Y he de decir que es muy diferente, yo creo, ese sentido entre hombres y mujeres, porque he de decir que los chicos suelen ir mucho más con... Solemos ir mucho más con... Es verdad. Pantalón vaquero,
1: sí.
4: Una camiseta o la otra versión, un chándal. Sí. Y parece que son como las dos versiones que hay. Mm. Y he de decir que yo creo que los hombres solemos tener esa idea de hacernos un estilo o menos o más tardíamente. ¿Cómo decirlo? Nos suele importar tanto cuando un... Veo a menos tíos intentando experimentar con su forma de vestir. Ajá. Es lo que quiero decir.
2: Total.
3: Pero yo creo también que, porque entre chicos, en cuanto a comprar ropa y tal, hay mucha menos variedad también. Que entre sí. mujeres. Entre mujeres hay mil tipos de blusas, de tops, hay falda larga, falda corta. En chicos es realmente camisetas.
4: Y tampoco hay tantas pues... conversaciones entre chicos sobre la ropa. Eso lo quiero decir. O sea, sí. O sea, no existen. Yo soy una persona que, por ejemplo, me mola bastante el tema y me siento que, por ejemplo, intento poner un poquito de esfuerzo en ello y me gusta, ¿no? Pero no tengo conversaciones con ellos, con la gente. O sea, yo con mis amigos no he hablado sobre eso en mi vida. Yo uh-huh, creo. Uh-huh. O sea, el 90% de mis amigos siguen siendo como vaquero, los mismos zapatos que iban utilizando desde hace 2 años, que si no está la suela separada del zapato se sigue usando, y una camiseta de manga corta y se acabó. Uh-huh. Se acabó ahí. Y ya no te digo accesorios como colgantes, anillos, con mucho reloj. Uh-huh. Y se acabó ahí.
2: Uh-huh. Yo,
1: sí, sí, sí.
2: Yo coincido con muchas chicas que muchas hemos tenido como una época, pues eso, segundo, tercero en la ESO, de intentar vestir como solo para encajar. Entonces tú sí, no sí. te comprabas un jersey hasta que dices, bueno, a ver si lo lleva alguna más, y entonces ya si eso me lo compro. Y yo por lo menos ahora estoy en un punto en el que si veo algo que me parece original, me lo compro pensando, voy a ser la primera en llevarlo. Mm. Y entonces yo creo que es como un cambio de chip que,
3: sí,
2: que genera muchísima felicidad y mucha tranquilidad. O sea,
3: es que tercero de la ESO mortal. Es muy duro, ¿eh?
4: Sí, es como un...
3: Es muy duro. Yo hay veces que ahora ya, no sé, yo no lo viví porque yo llevaba un colegio en uniforme. Entonces no vi en el instituto, por ejemplo, yo no veía cómo iba la otra gente vestida. Pero ahora que paso por los pasillos de tercero de la ESO a veces, yo veo a chicas o chicos o cualquier cosa que van vestidos que parece que van a salir a cenar con alguien, van súper arreglados. Y yo digo, ay, por qué ganas de vestirte así a las 7:30 de la mañana.
4: Sí, además, esa, como he dicho, esa diferenciación entra desde querer simplemente encajar y no pasar desapercibido, podríamos decir, a todo lo contrario, a querer tener un estilo muy marcado. Uh-huh. Ahora mismo a la gente la puedes ver de lejos por cómo viste. Yo en mi cabeza tengo la gente cómo viste, qué ropa suelen utilizar y qué forma, cuánto esfuerzo ponen en ello, y es una cosa muy, muy, muy distinta y que otra vez veo mucho más desarrollado en las chicas a lo largo del tiempo. Los chicos yo creo que tardamos más en querer diferenciarnos en estilo. Uh-huh. Las chicas, en cambio, eso yo creo que es mucho más reconocible, ese cambio estético, ¿no? De querer salirse del combo básico y empezar a tener esa identidad propia. Y bueno, una cosa que yo creo que es importante de la ropa, que es una herramienta de expresión de sí mismo, ¿no? De expresarte mediante la ropa y ser como tu... Yo diría tu tarjeta de presentación al mundo, ¿no? Y a la gente uh-huh. con la que te encuentras, el cómo vistes.
2: Uh-huh. Qué bonito te ha quedado.
1: Bueno,
2: sí, muy bien.
1: Hablaba Héctor hace un momento, bueno, ahora mismo, ¿no? Hay gente que de lejos ya la ves venir y ya sabes, vamos a decir, qué estilo tiene. Román se quejaba de que en algunos casos a chicos y chicas que van con determinado estilo, hablabas del estilo manga, se meten con ellos o con ellas. Luego, bueno, comprobamos dos cosas. ¿Las tribus siguen existiendo?
2: No.
3: Yo tanto, creo que no tan fuerte como antes.
4: Ajá. Es un tema que Adrián debe estar escuchando porque creo que lo ha comentado 7 veces en clase. Sí, cada día que llega nuestro profesor de filosofía. Que
1: Adrián
4: nos...
1: Alonso, un saludo desde aquí para el profesor de filosofía de los aquí presentes.
4: Que espero que nos esté escuchando ya que nos ha traído aquí en un primer lugar. Que siempre comenta la idea de que todos vestimos iguales. Es un discurso que suele soltar en todas las clases.
0: Y además siempre lo saca para lo mismo. Y en verdad tiene. Pues, iba a decir que tiene algo de razón y me cuesta darle razón.
4: Sí,
1: acércate un poquito ahí, sí.
0: Pero
1: sí,
0: sí. En verdad, a ver, se va notando. Por ejemplo, pero yo diría que es diferente, porque es verdad que en tercero de la ESO era, había más diferencia, pero una diferencia, pero dentro de esos mismos grupos iban todos iguales. Los que sí. iban en chándal negro, los que íbamos con pantalones tejanos pegados a las piernas, los que iban avanzando un poco más y ya. Y eran esos tres grupos que se diferenciaban mucho entre ellos, pero después entre ellos mismos, entre los mismos grupos, los diferencian. Y ahora sí que esos grupos se han ido como disolviendo, ya no hay esas tantas diferencias, así que siempre, obviamente va a haber alguno, pero es que es verdad que ya, pues por ejemplo, ¿sabes? Por ejemplo, mi grupo de amigos, que vestimos, pues, por ejemplo, vestimos con pantalones más anchos, con camisetas cortas, es decir, ya como que cada uno va identificando algo, pero bueno, que, o sea, que sí que más o menos tiene como la base, que es los pantalones así más anchos y la camiseta.
3: Pero es que realmente yo cuando voy a tiendas y tal, hay muchas marcas de ropa que son iguales. O sea, sí. Cuando vas a comprar, es que vas a cualquier tienda, por ejemplo, del grupo Inditex, y son todas las prendas iguales, pero en algún sitio igual son de un color y en otro de otro. Entonces realmente vamos iguales. Yo creo que los chicos se ven más porque, bueno, como he dicho antes, hay menos variedad, pero porque es lo que hay. Y también ahora está como muy de moda el hecho de estas marcas pequeñas que salen, que tienen así ropa súper cara, o sea, una sudadera 80 euros, pero que luego son todas esas marcas igual entre ellas. Ya, pues es total, que tampoco total. Hay mucho que elegir.
2: Yo tiro mucho de ropa vintage. Me ha dado como este último año. Heredo mucha ropa.
1: Es un buen truco, ¿eh?
2: Y compro mucha ropa muy barata.
1: Se puede comprar de segunda mano, Eva.
2: Y de marcas buenas, claro. Y baratas.
4: Y la mejor parte de eso es lo que te sale gratis de robar del armario, ¿eh? Porque yo, por ejemplo,
1: también.
4: Padre y madre, me están escuchando, les he robado la mitad. Total. No te digo anillos y colgantes, pero chaquetas de cuero, pantalones, eso... Esa ropa yo creo que ha cambiado mucho en el sentido de cómo la ropa de antes estaba hecha para durar, ¿no? Nos hemos cambiado esta moda al fast fashion, ¿no? A esto la moda lo compro, me dura menos de 6 meses y ya se ha roto o ya no tiene esa función de antes, mientras que coges ropa de la época de nuestros padres y, oye, que eso tiene 40 años y eso sigue tirando. Y dices tú, no... Ha cambiado mucho, yo creo que por la idea de económica que tenemos ahora mismo de la ropa, ¿no? De hay que ir a lo último, al siempre a la moda más moderna, hay que estar atento a todo, hay que cogerlo. Y yo creo que esa idea de volver a la ropa vintage, que además todos sabemos que la moda es un círculo, que todo total. Lo que ahora está de moda volviendo, estaba de moda hace 50 años, y lo que estará de moda en 10 será lo que estaba hace 40. Sí. Y esto es así. Un armario, yo creo que un buen armario no se tira, porque lo que deja de ser de moda lo va a volver a estar en 2 años. Y esto es un ciclo que hay que tener en cuenta.
1: Oye, y con las marcas, habéis mencionado algo de eso, ¿no? Una super cara que vale 80 euros,
3: sí,
1: una sudadera.
3: Sí, marcas.
1: ¿Cómo sigue funcionando lo de las marcas? ¿O tiene que ver, pues, también con el estilo, con la personalidad de cada quien? ¿Hay una competencia de quién tiene la zapatilla de marca o la sudadera?
3: Es que
1: no sé qué.
3: A día de hoy hay tantas réplicas y cosas así,
2: sí,
3: falsas. O sea, que te compras unas zapatillas que son iguales, yo que sé, que unas de Adidas o de Nike que cuestan 120 euros.
0: Mi amigo Daniel tiene cuatro pares de zapatos y son todos falsos.
3: Pero
0: todos
3: no los distingues realmente. Sí, los ves de lejos así y tal y no se distinguen para nada.
1: Bueno,
3: iguales.
1: Acabas de revelar un secreto de tu amigo.
0: No, pero eso lo sabe todo el mundo.
1: Que no, que bueno, y que si es una buena imitación.
2: Un saludo para Daniel.
1: Bueno, digo una imitación, vosotros lo estáis haciendo bien, estáis diciendo falsificaciones. Pero claro, una imitación es una falsificación, solo que dicho de una manera eufemística, ¿no? Suavizándolo. Es una falsificación. ¿Hacéis caso al tema de las marcas?
3: Yo creo que ya no se lleva tanto. O sea, es que
4: no.
3: Realmente a día de hoy no se me ocurre así marcas que digas tú, bueno, están así. No.
2: Y, si,
3: no,
2: y si me compro algo de marcas porque realmente me gusta
3: eso, pero es que es,
2: o sea, ayer me compré unas gafas de Tommy Hilfiger, pero porque me gustaban y o sea, sin más, yo creo que el hecho de la marca en sí no
3: importa tanto, yo creo.
4: Sí, no era, yo creo que hubo una época en la que sí que era como vamos a comprarnos la camiseta y que ponga el logo enorme. Era la cosa más horrible que vi en
0: la
4: mi vida.
0: Adidas,
4: ostras, no.
1: Sí,
0: Adidas,
1: sí.
0: Y Puma, durante una época era Adidas y Puma.
4: Y era horrible, era el mismo diseño.
3: Estos así súper negros enteros de, no sé si de McKenzie o algo así, esa marca, eso pegó muy fuerte también.
1: Bueno, ¿estáis en época de exámenes o me parece a mí?
2: Acabamos hoy.
1: ¿Acabasteis hoy exámenes?
4: Sí, sí.
1: Bueno.
4: Evaluación el lunes.
1: Evaluación el lunes, ¿eso qué quiere decir?
4: Que la, el martes son las notas. El lunes cierran.
1: Ajá.
4: Cierran carpeta.
0: El, ah, el martes o sea, están las notas.
3: No, el lunes, sí,
1: el lunes queda visto para sentencia.
4: El martes.
1: El lunes queda visto para sentencia y el martes notas.
4: Sí, el lunes por la tarde hay la última conversación entre profesores y se cierra el libreto.
1: Ajá.
4: Y ya el martes, yo por lo menos el martes, no sé si otros en el miércoles, dan ya el boletín.
1: Bueno, vosotras terminando primero de bachillerato,
3: sí.
1: Os queda todavía, bueno, pues el próximo año, maravilloso, con la preparación de la PAU.
2: Sí, emocionante. Sí.
1: Bueno, ¿cómo vivís este sistema educativo? Este sistema educativo en el que después de estudiar muchos años, tienes esos dos años de bachiller muy importantes porque promedian la nota también para la PAU y luego la PAU en sí, que es, bueno, como un examen muy importante. Sí. ¿Le dais esa importancia? ¿La tiene?
3: A ver.
1: ¿Sentís presión?
3: La tiene, pero yo creo que hay más presión de la que realmente debería de haber. O sea, es un examen y has estado un curso entero preparándote para ello, pues, y tienes que, no sé, son 3 semanas o así después para prepararlo más. No sé cuándo acaba el segundo bachillerato, pero acabas 3 semanas antes.
1: Un poquito antes de lo habitual, digamos, para poder hacer la pausa.
3: Y eso. Entonces yo creo que hay demasiada presión. Además, como que ahora hay unas notas súper altas para todo, entonces como también hay mucha lucha entre las medias de bachiller, porque en unos sitios se infla mucho la nota, entonces ¿por qué en otros no? Entonces si tienes la nota que te mereces, ¿por qué quiero entrar a esta carrera? Entonces es como un poco...
1: Héctor.
4: Y yo creo que también cambia mucho, esa presión cambia mucho respecto a lo que quiera estudiar. Realmente digo, yo tengo un amigo en historia que quiere estudiar historia y claro, creo que está en un 5 o un 6. No he visto una persona... 5, 6 era en León, que era su otra opción. Y vamos, y va de un relajado, pues vamos, le envidio. Eso es la tranquilidad en persona. O sea, saca buenas notas, pero solamente... Además, ves sus notas, por ejemplo, y hay mucha diferencia en el sentido de que las troncales, por ejemplo, como sería historia, tiene notas altísimas, pero porque le gusta estudiarlo. Y lo que no le gusta estudiarlo, pues tiene la nota, pues un 5, un 6. Simplemente porque lo trata ya como la preparación al estudio, en el sentido de voy a estudiar lo que quiero directamente y no me preocupo tanto por la nota. En cambio, gente que necesitamos notas bastante altas o que tenemos ese miedo, ¿no?, a posibilidad de no entrar, que hay que tener opción, que siempre recomiendan mucho tener opción A, B, C, D, y hasta vamos, el alfabeto entero, y si no empezamos con letras griegas, porque si no, no sabes lo que va a pasar, y hay miedo, yo creo, ¿eh? Yo creo que es mucho miedo y ansiedad al decir, uff, ¿qué pasa si no entro, no?
1: Román,
0: yo a veces como...
1: Está tranquilo, Román.
3: Sí,
1: tranquilo, se tomó un segundo, dos, pensó. Está tranquilo.
0: Sí, yo a veces, sobre todo las notas de...
1: Derecho, vas a hacer derecho, que es una nota baja para poder entrar.
0: Historia, voy a hacer
1: historia. Bueno, también tienes nota accesible.
0: Estaba entre relaciones internacionales e historia, hace poco me decidí ya por historia. Pero ya antes de eso, el bachillerato yo lo vivía ahí porque es como que lo vivo como de madre, voy muy estresado, y después lo hablo con mi padre, sobre todo con mi padre, y me dice, a ver, has trabajado, sí, pero tampoco es que hayas hecho unas notas intensivas, y después pienso, tiene razón, vuelvo a tranquilizar y vuelvo y me voy calmado. Pero la PAU es como algo que de momento no me da tan... No me está poniendo nervioso.
3: Está muy lejos.
0: Eso, lo primero es 40%. Yo veía que es 40%. A ver, hay también que tengo nota baja, pero cuando yo pensaba apuntar a relaciones internacionales que piden una nota alta en los sitios donde la hay, no era como... ¡Qué estrés! Ves como pequeños momentos que te ves estresado por una pequeña nota que has sacado mal, y dices, ¿y cuándo vas a hacer eso? ¿Y cómo vas a hacer esto? Y me estoy esforzando mucho, pero después ya al menos yo me voy tranquilizando. Y de momento voy bastante tranquilo. Y ahora que he terminado los exámenes, bueno, tranquilísimo.
1: Bueno, prácticamente estamos en el mejor momento del año para vosotros y vosotras,
3: sí,
1: Eva. Te faltó compartir con nosotros cómo vives esa PAU futura.
2: Yo trato de no pensarlo mucho, la verdad, porque al final es muy lejano y es algo que... Porque si ya estuviera en segundo mismo, podría tratar de trabajar más, de ir repasándolo, pero ahora mismo no puedo hacer nada y Bueno, yo al final tengo tres opciones y ninguna de ellas requiere muchísima nota. Uh-huh. Entonces, bueno, trato de estar tranquila y de pensar que al final también importa muchísimo lo que yo haga día a día, más que los tres días de la PAU, que es un 60-40, si no me equivoco.
0: Sí,
2: uh-huh.
0: Sí.
2: Y,
1: 60-40 respecto de 60 por la nota que saquéis en la PAU, bueno, y 40 no. Del examen de bachiller, no, al
4: son,
1: revés.
4: Son 6 puntos de bachillerato, 4 sí. puntos de exámenes troncales de PAU y otros 4 de ponderales.
2: Las ponderaciones.
4: Que son las optativas.
2: Mm-hmm. Sí.
1: Mm-hmm. Bien,
2: y
1: bien.
2: Eso yo trato de no pensarlo mucho y de... Al final, ahora mismo, mi meta es como prepararme todo lo mejor que pueda para segundo. Para uh-huh. en segundo, bueno, pues no pasarlo uh-huh. muy, muy, muy, muy mal. Uh-huh. Y también desde septiembre primero de bachillerato, muchos profesores lo enfocan como pensando en la PAU, la PAU, la PAU, la PAU. Sí. Entonces yo, por ejemplo, con mi profe de lengua hemos machacado tanto las cosas de la PAU. O sea, nuestros exámenes son ejercicios sacados de exámenes de PAU.
0: Uh-huh. Sí, sí, eso te sí, vuelves profesor.
2: Tal cual.
0: Sí, sí.
2: O sea, vimos un modelo de examen de PAU del 2017 y es que lo habíamos hecho todo. Entonces, claro, ahora lo pienso y digo, pues es que tengo otro año y va a ser esto, que es que esto lo sé hacer ahora mismo. Entonces, pues eso, tratar de pensar en mejorar lo que todo lo que pueda en el día a día y uh-huh, para que uh-huh. cuando llegue la PAU, pues que sea lo mejor posible.
1: Uh-huh. Bueno, Román, ¿historia, Héctor?
4: Física.
1: Física.
4: Temor, ante uh-huh. todo. Además, uh-huh. es una cosa que ha habido un salto hace poco, porque sí. que no sé si era hace dos años, estaba en un 11,8, pero ahora estoy en un 9,5. O sea, es que ya es un miedo a que no sé cuál va a ser mi nota de corte.
1: Claro.
4: O sea, hay una popularidad muy... que a veces sí, a veces no. Entonces uh-huh. todo depende, ¿no? Y ese miedo se nota mucho en decir, ¡buah! Notas altas, ¿no? Y en mi clase, por ejemplo, lo tengo que destacar mucho esas diferencias de tres, porque mi clase es un poquito especial. Somos una mezcla de mitad de científico-tecnológico, pero la otra mitad es de humanidades puras. Uh-huh. Somos una mezcla de dos cursos que no llenaban para hacer una clase y nos juntaron todos. Uh-huh. Y ves a los de ciencias a veces que... cada dos días calculando medias con la calculadora, que si saco esto, lo otro, lo sumo, lo divido entre todo, uy, no me da, uy, tal vez me queda 0,5. Y luego ves una tranquilidad. miras a tu derecha y ves, veo a mi compañero, a mi mejor amigo, haciendo unas frases sobre Julio César en latín, con un arte, una felicidad en el cuerpo que yo no lo entiendo, que ya me gustaría a mí hacer así ecuaciones.
1: Bueno, Adriana...
3: No lo sé.
1: No, todavía no sabes.
3: Medicina, me dice,
1: oye, o sea, nota alta te sí. necesita ahí la máxima prácticamente,
3: sí,
1: ¿no?
3: Sí. Sí. Pero bueno.
1: Bueno.
3: No estoy segura.
1: Todavía no lo tienes decidido, ¿no? Bueno. Eva, que dijo que tiene tres posibilidades.
2: Vale, una es marketing, otra magisterio uh-huh. y otra doble grado de periodismo y comunicación audiovisual.
1: Bueno.
2: No lo sé.
1: En el último caso, sí o sí tienes que viajar fuera.
2: En Valladolid.
1: En Valladolid.
2: Que vive mi padre allí, me iría. Sí, es privada, lo que no me gusta mucho, pero ahí sería en todo
1: hay
2: caso.
1: Hay una opción ahí. Pero bueno, hay otras dos opciones. Y lo de comunicación, doble grado en comunicación y periodismo, en tercer lugar, por tercera, digamos, preferencia o...
2: No sabría decir orden, la verdad. No sabría elegir ahora mismo.
1: Bueno, casi el mejor momento del año para vosotros y vosotras, ¿no? Ya terminando el año, habiendo terminado los estudios. Bueno, ¿cómo os fue? ¿Cómo os fue, Adriana?
3: Muy bien.
1: Bien, un buen año. Héctor.
4: Estresado, pero bien al final.
1: Sí.
4: Buen final.
1: Román.
0: Oh, muy bien, muy bien.
1: Tranquilo, Román.
3: Sí. Tranquilo.
4: Ya, el estrés.
3: Bueno, hay que verle estresado, ¿eh?
0: No,
3: hay que verle estresado.
0: Adriana va conmigo a la misma clase y... A ver, es que hoy dos asignaturas. Yo es que soy muy... Yo estoy haciendo bachillerato internacional y yo quería hacer humanidades.
1: Sí.
0: Si no entraba. Uh-huh. Y no salió grupo de humanidades. Entonces estoy haciendo matemáticas, una asignatura que se llama sistemas ambientales, que es una mezcla entre biología, muchas cosas. Y que no es de sociales. Y después economía. Y economía bien. Pero matemáticas y sistemas ambientales llegó un estrés. Y era insufrible. Yo pensaba que era un poco insufrible. Pero bueno, ahora ya tranquilo, aprobé y ya mejor.
1: Bueno. Eva.
2: Yo me lo esperaba peor, ¿eh? O sea, yo pensaba que el salto iba a ser bastante, bastante peor. Pero bueno, más o menos para quien ha trabajado un poco en cuarto, que a lo mejor, bueno, quien tiene más facilidad para memorizar o para poder ponerse una tarde y estar unas cuantas horas trabajando a tope. no me ha parecido para tanto como lo pintan, la verdad, cierto.
1: Bueno, en todo caso, con mucha seguridad, en vosotros y vosotras, esto lo habéis ganado por el estudio, los profesores os han transmitido esta seguridad, en casa os echan una mano para bueno, pues eso, ¿no? Para transitar los estudios con mucha tranquilidad. ¿De dónde viene o os viene a vosotras y a vosotros mismos por el trabajo que hacéis?
3: Pues un poco de todo, la verdad. O sea, a mí no es que me guste, me apasione estudiar, no es que sea mi cosa favorita del mundo, obviamente, pero desde muy pequeña tuve hábito de estudio y la verdad que, pues eso, como dice Eva, si no te cuesta ponerte una tarde a estudiar, o sea, eso de tienes que prepararte los exámenes con una semana de antelación es mentira.
2: Ya, total.
3: O sea, estudiando, si te cuesta mucho la asignatura, si es muy denso, dos días antes o uno, lo sacas. Y si me estás escuchando un profesor, seguramente está diciendo no, pero no es verdad.
2: Total.
3: Entonces, yo creo eso. Y hay profesores que, bueno, pues que les cuesta un poco levantar la mano para poner las notas, y otros que, bueno, pues que se dan cuenta de que a lo mejor que tenemos 16 años y que no vamos a pasarnos las tardes entras encerrando en casa, y que sí que levantan más la mano.
1: ¿Cómo vivís eso de bueno, tanto estudio, digamos, tanta carga de trabajo, deberes, que sean muchas horas de estudio en el instituto y luego haya que tirar otras tantas en casa?
4: Yo lo he visto asequible, la verdad. Lo he visto bastante asequible. He de decir que es un curso que yo no tenía. Yo, por ejemplo, cuarto de la ESO no hice nada. Yo cuarto de la ESO me relajé porque dije yo, la dificultad está en primero, voy a disfrutar el cuarto, y en cuarto, bueno, me fue como me fue. Llegué a primero y me puse las pilas. Y he de decir que, ¿cómo decirlo? Es un curso donde ha beneficiado un montón llevarlo al día. Eso lo tengo que decir. Yo es el primer curso en el que llevo las cosas al día. Y aún así, tienes que hacer carreras de última noche. A mí me he pasado de noche antes, son las 9, 10 de la noche, tengo examen mañana, solo sé qué tema entra. Me quedé ahí. Y eso es verdad que es un estrés que ataca un poquito, ¿no? Pero yo no lo vi tan difícil como lo pintaban. Pintaban la típica frase de esto no es quinto de la ESO, aquí no puedes hacer el... Mentira. Yo no creo que me haya matado. Como dice Román, hablando con mis padres, he estado bastante relajado. No ha matado a nadie. Y tú comentaste deberes. Yo no sé, yo creo que deberes, su existencia ha sido muy cuestionable, por no decir nula. O sea, trabajos algunos, pero por lo menos en mi caso, deberes no ha habido prácticamente nada.
0: Porque es más trabajo continuo, te piden trabajar continuamente más que llevarte los deberes.
4: Sí, es verdad. No hay lo típico de cuatro páginas del workbook pa casa, como te decían en la ESO, en primaria. No, esto es más de... Digamos que se enfoca más a que el estudiante tiene que ser autodidacta, sí. Y tiene que salirle el nadie va a tirar por ti. Nadie te va a obligar. Exacto, o sea, suele pasar mucho típico de recomiendo hacer estos ejercicios, o de hacer ejercicios y mañana me preguntáis las dudas. Pero no hay hay que hacer tan... No, aquí nadie te lleva de la mano. Aquí si quieres hacer ejercicios los haces, si no los quieres hacer no los haces, y si los haces bien porque te respondo preguntas, pero no, nadie va a tirar por ti.
1: Héctor Valdés, Eva González, Adriana Castro, Román Lobo, jóvenes estudiantes de bachillerato de primero, y ya están prácticamente en el segundo año, aunque ahora recién terminadito el primero. Bueno, buena suerte con las notas para esta próxima semana, y nos vemos la próxima semana si todavía estáis por aquí, ¿vale?
4: Sí.
1: Seguimos en la buena tarde.
4: Gracias.
3: Gracias.
5: Chao. 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

0: Bueno, y vamos a poner ahora el foco en una realidad que sigue siendo invisible para buena parte de la sociedad, el impacto emocional que sufren muchas personas con discapacidad física y orgánica. Un reciente estudio de COCENFE revela que más del 40% de este colectivo tiene un bienestar emocional muy bajo, una situación marcada no solo por la propia discapacidad, sino también por la falta de apoyos, las barreras sociales y la incomprensión cotidiana. Para analizar estas conclusiones, estamos como siempre con nuestros amigos y amigas de la ONCE, con Diego Abad. Diego, ¿qué tal? Buenas tardes.
1: Hola, buenas tardes.
0: Ángeles Sánchez, ¿qué tal? Bienvenida.
2: Bien, bien, buenas tardes.
0: Y ya en comunicación con la presidenta de COCENFE, Mónica Oviedo. Mónica, ¿qué tal? Buenas tardes.
3: Hola, buenas tardes.
0: Bueno, Mónica, cuando hablamos de bienestar emocional, ¿de qué estamos hablando realmente en la vida cotidiana de una persona con discapacidad?
3: Bueno, pues aparte de, en el caso de COCENFE Asturias, que representamos a personas con discapacidad física y orgánica, aparte de las limitaciones o las secuelas que nos puede producir nuestra discapacidad, pues muchas veces pues para movernos con autonomía, para desplazarnos, para, bueno, para poder trabajar, para poder estudiar, pues también a veces no se ve la parte emocional, la parte física se ve. Vamos con silla de ruedas, con muletas, con bastones, con andadores, pero lo que está pasando por dentro no se ve, y eso es nuestro bienestar emocional. Y esta discapacidad muchas veces por nuestro entorno, ya sea por la falta de recursos o la falta de coordinación de los mismos o por la propia sociedad, hace que, bueno, que no tengamos un bienestar emocional adecuado.
0: Ángeles, quería yo comentar contigo y que tú pudieses comentar, bueno, tu experiencia, ¿no? Tu experiencia, tú que eres, bueno, tienes ceguera total desde pequeña.
2: Desde los 20 años.
0: Desde los 20 años, desde muy joven entonces. Sí. Bueno, te han tocado vivir cosas que a veces dices y comentas fuera de micro, ¿no?
2: Sí.
0: Bueno, a veces por ignorancia o sin intención, pero vaya, que hay muchas veces comentarios que te han hecho sentir muy mal muchas veces.
2: Sí, yo soy de las personas que cuando perdí la vista durante años, el reconocimiento social, esos comentarios que me hacía mucho daño, ¿no? Ahora, eso sé, la verdad que la gente ha mejorado mucho, pero siguen siendo ese reconocimiento social de que somos personas como todo el mundo, cuesta mucho y siempre hay comentarios que ofenden, sí, y te hacen sentir muy mal. No digo que yo cogiera depresión por eso, pero sí que te baja la autoestima y te sientes mal, ¿no?
0: Y justamente desde estudio del que comentamos, Mónica y Ángeles, este estudio justamente habla de soledad, de frustración o incluso de sensación de inferioridad. ¿Qué situaciones del día a día terminan provocando ese desgaste emocional? Bueno, Ángeles, tú lo compartías con nosotros, ciertas frases, ¿no?
2: Comentarios. Que no valoren realmente que por mucho que des ejemplo de tu autonomía y demás, no se ve, ¿no? Nunca se ve, por más que nada siempre te comentan. Y bueno, ¿y cómo limpias? ¿Y cómo ves? Mira, esta mañana mismo en la playa, ¿no? Que sabes que, porque no lo sepa, voy a las 8 de la mañana a la escalera 2. Pues una señora dice, bueno, te voy a comentar que no, es por admiración, pero es que veo tan raro que estés aquí en el agua. Digo, pues si es donde mejor estoy. Aquí no hay obstáculos, no hay problemas. ¿Cuál es? No, pero la admiro. Bueno, pues esos temas así no los entiendes. ¿Qué vende raro en que hagas una vida normal?
0: Claro.
2: Y eso lo vas arrastrando años y años y cuesta eso. Y luego ya que te traten con esa infantilización, ¿no? En los hospitales o en cualquier lugar, te infantilicen, eso también duele muchísimo, molesta muchísimo.
0: Mónica.
3: Sí, en el caso, yo comparto con Ángeles lo que dice. Muchas veces nosotros tenemos una campaña también en COCENFE en la que decimos que el lenguaje no es neutral. El lenguaje te discrimina, según cómo te digan las cosas, según cómo se dirijan a ti, pues por tener una discapacidad, que en el caso pues de Ángeles o de personas que yo te decía, es visible, es como que tienes derecho a decir cualquier cosa, ¿no? Y no lo hacen con mala intención, pero sí que es verdad que ofende y que molesta y que te baja la autoestima. Nosotros hace no mucho, pues un amigo, un compañero que iba en silla de ruedas, pues desde un coche le gritaron, levántate y anda. Pues a esa persona le dio un ataque de ansiedad, tuvo que ir al centro de salud. O sea, a veces palabras que parece que pueden ser una tontería, pues te afectan mucho, porque tú vives un día a día con tus limitaciones, te superas, que buscas esa autonomía y no hay derecho a que nadie te pueda decir esas cosas o que opine de tu aspecto físico. Y luego también en el caso de la discapacidad orgánica, pues pasa todo lo contrario, que la gente tiene limitaciones, pero como no se ve, esa discapacidad, pues no sé, una persona con fibromialgia o síndrome de fatiga crónica, con una hemofilia, con una fibrosis quística, bueno, pues también tiene limitaciones y a lo mejor se sientan en el autobús, en los espacios reservados, oye, ¿tú qué haces ahí? Levántate. La gente opina muchas veces sin parar a pensar. Y eso, bueno, como dice Ángeles, día a día, pues te va afectando a tu autoestima, a tu seguridad, y bueno, mucha gente lucha por tener esa autonomía y por tener un día a día pues con total normalidad, y a veces, bueno, pues por las personas que te dicen cosas que no son adecuadas, pues te afectan.
0: Ángeles y Mónica, os voy a pedir, claro, que lancemos mensajes, ¿no?, para que nos puedan estar escuchando. Ángeles, no, bueno, desde luego, y esto lo has comentado justamente esto que ha dicho Mónica ahora, ¿no?, de una discapacidad, vamos a decir, que no es aparente, que no se ve, pero ya y estamos acusando ya a esa persona de hacer uso de un lugar reservado para personas que lo necesitan, pero que como no se ve esa discapacidad, le acusan de estar haciendo algo mal, como ha pasado muchísimas veces a vendedores del cupón con una discapacidad, vamos a decir, no evidente. Y bueno, ¿tú por qué estás aquí si tú no tienes nada? Bueno, lo primero que tenemos que decir es no prejuzgar, ¿no? Claro. No prejuzgar.
2: Que te traten
3: pues
2: como...
0: Sí, Mónica, sí.
3: Sí, respeto, educación, ¿no? Pues eso, no, lo que dices tú, no prejuzgar si no conoces. Pues si no quieres, si no es para decir algo bonito,
0: claro,
3: no lo digas nada.
0: Eso es. Ángeles, sí.
2: Que nos valoren más, y es que te traten como te gustaría que te trataran a ti. Porque la gente, por ejemplo, yo pongo un ejemplo, cuando se hacen mayores, casi todo el mundo va a tener una discapacidad, o va a ir con un andador, con bastones, eso han sido gente joven que a lo mejor hicieron comentarios de esos, ¿no? Que piensen, a lo mejor en su comunidad estuvieron en contra de poner rampas para una silla de ruedas, y luego acaban ellos en silla de ruedas, que conozco algún caso. Que pensemos que somos todos iguales, somos humanos y personas. Y normalizarlo todo, ¿no? Y que valoren el esfuerzo que hacemos, que ya que hacemos un esfuerzo, pues que no lo vean como, ay, qué pena, mira, qué lástima, cómo llegas aquí, cómo consigues llegar a la puerta tú sola. Pues hija mía, porque lo hago cada día, porque porque he aprendido a vivir sin ver, y no es lo mismo taparse los ojos un momento, que eso es muy duro y muy fuerte y nadie puede hacer nada así, que personas que llevan años practicando eso, ¿no? Y que se nos valore, que se nos respete, lo que dice ella, Mónica, ¿no? Respeto, consideración, y no hagas conmigo lo que no querrías hacer contigo.
0: Es tan básico, Mónica, lo que se está pidiendo, que parece mentira.
3: Claro.
0: Es mentira, ¿no?
3: Sí. A veces dices, ¿cómo podemos todavía estar diciendo estas cosas? Pero todavía pasan. Y yo creo que nos tienen que ver como iguales. O sea, somos personas con unas circunstancias diferentes, pero como cada uno en su vida, es que no hay nadie igual. Y el tener una discapacidad no te tiene que diferenciar tanto de los demás. Bueno, tenemos una discapacidad y vivimos con ella, y intentamos, bueno, pues tener la misma vida que el que no tiene una discapacidad. Entonces, que no seamos objeto como de morbo, no sea, pues, de comentarios. Pues no. Pues nos miren como a personas, y ya podemos hacer lo que nuestra capacidad nos permite. Y yo creo que es muy importante también el movimiento asociativo de las personas con discapacidad, ya que ahí, bueno, pues vemos a personas iguales, y entre nosotros pues también comentamos, como ahora con Ángeles, pues lo que nos pasa. Y eso vale, pues a veces cuando estás con un estar psicosocial, ¿no? Porque decías tú al principio, esas cifras tan importantes de personas con discapacidad física que lo tienen, mucho más que la población en general. Bueno, pues que acudan al movimiento asociativo, porque allí tenemos herramientas y apoyos y nos entendemos unos a otros, y yo creo que es muy importante que se sepa.
0: Importante también que desde el punto de vista, bueno, personal, ¿no?, desde vuestro propio relato, lo podamos escuchar y podamos saber lo que os sucede en el día a día, lo que sentís y cómo, bueno, pues cómo ese comportamiento de los demás, evidentemente que os afecta. Y Ángeles, empatía, por favor, empatía, que
2: sí,
0: parece
2: empatía,
0: que también es una cosa muy, muy básica, es la palabra para todo, ¿no?, en esto.
2: Y que conste que ha mejorado mucho la sociedad, ¿eh? Yo cuando voy a cruzar y me dice, ya te preguntan, ¿te puedo ayudar? Sí, sí. O si estoy pensando en encontrar algo y estoy pensando, digo, no, en este momento no, y ya sé que no debo tocar a la perra, y te dicen, ya sé, tal. O sea, entienden, la ha mejorado mucho, ¿eh? La sociedad, no vamos a...
0: Estamos mejor informados,
2: Vaya. Mejor informados.
3: Sí, y es muy importante preguntar lo que dice Ángel.
0: Eso es.
3: Sí. No actuar pensando que necesitas ayuda, sino pregunta. y nosotros no tenemos ningún problema en decir que sí, si la necesitamos, pero muchas veces no la necesitamos.
0: Mónica Oviedo, presidenta de COCENFE. Mónica, muchísimas gracias por estos minutos en la buena tarde, acompañando nuestra conexión habitual con nuestros amigos y amigas de la ONCE, que una vez más han estado con nosotros en nuestros estudios. Diego Abad, muchas gracias.
1: Gracias a vosotros, gracias Mónica.
0: Y Ángeles Sánchez.
3: Muchas gracias a vosotros por invitarme.
2: Muchas gracias.
0: Gracias, muchísimas gracias. Noticias de las 5 de la tarde en RPA, tras lo cual, esta buena tarde sigue.
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0: California. Y a las puertas de celebrar el Día Mundial sin Tabaco, este 31 de mayo, la mirada médica se centra hoy en un fenómeno que avanza en silencio en nuestros hogares y colegios. Uno de cada cuatro jóvenes de entre 25 y 34 años en España consume cigarrillos electrónicos, tabaco calentado o bolsitas de nicotina, unos dispositivos atractivos que están llegando con demasiada facilidad a menores de 13 y 14 años. Ante esta realidad, las principales sociedades médicas del país exigen cambios contundentes en la legislación, desde prohibir el tabaco y el vapeo en terrazas, playas y coches, hasta aplicar el empaquetado neutro. Para desgranar estas propuestas y entender cómo proteger la salud de las nuevas generaciones, nos acompaña esta tarde uno de los mayores expertos mundiales en tabaquismo. Él es el neumólogo, expresidente de la Sociedad Española de Neumología y Cirugía Torácica y el gran impulsor de este paquete de medidas. Bienvenido a esta buena tarde, doctor Carlos Jiménez.
1: Hola, buenas tardes.
0: Doctor, ¿qué tal? Bienvenido a esta buena tarde. Bueno, el mundo del tabaco y los fabricantes de cigarrillos han encontrado el modo, después de unos cuantos años, de volver a hacer lo que ya habían logrado en décadas anteriores, que es conquistar al público joven.
1: Efectivamente, por desgracia así ha sido. Lo que las nuevas formas de consumo de tabaco, los cigarrillos electrónicos, el tabaco calentado, las bolsitas de nicotina, lo que están consiguiendo es eso, que los jóvenes se inicien nuevamente al consumo del tabaco. Uh-huh. Fíjese usted que estábamos con unas cifras de jóvenes entre 14 y 18 años de edad fumadores de solo un 4%. Uh-huh. En este momento estamos con unas cifras de jóvenes entre 14 y 18 años de edad consumidores de cigarrillos electrónicos alrededor de un 27%. Fíjese el peligro que todo esto entraña.
0: Uh-huh. Bueno, justamente menores de 13 años o los menores de entre 13 y 15 son los que están consumiendo cigarrillos electrónicos. Esto del vapeo y esto de que ellos puedan adquirir estos dispositivos con tanta facilidad, bueno, ¿qué está sucediendo? ¿Hay legislación al respecto? Y si la hay, ¿no se está cumpliendo?
1: El problema es eso. El problema es que las nuevas formas de consumo de tabaco han sido diseñadas por la industria tabaquera para poder alterar y sobrepasar la actual legislación que regula el consumo de tabaco. Y esto es un gravísimo problema porque se están anunciando, se están vendiendo de forma sin control para los jóvenes, y es por ello por lo que nosotros, desde la Sociedad Española de Neumología y Cirugía Torácica, SEPAR, pedimos que cuanto antes se modifique la actual legislación nacional que regula el consumo de tabaco, incluyendo a estos nuevos productos de consumo de tabaco y nicotina como productos de tabaco, no como productos de venta al público sin ningún tipo de control, pues no seremos capaces de ejercer un control activo sobre este grave problema.
0: Bueno, como siempre han hecho los fabricantes de tabaco o los fabricantes de cigarrillos con ese tabaco, mediante la publicidad, bueno, pues convencen a la sociedad y a algunos grupos sociales, en este caso con algo que tiene que ver con la modernidad, con la tecnología, con una supuesta reducción de daños respecto de lo que era el tabaco, bueno, tradicional. Como neumólogo, bueno, pues nos gustaría que nos dijese qué le ocurre al pulmón de un adolescente cuando inhala los aerosoles de un cigarrillo electrónico.
1: Sí, esto es muy importante y le agradezco la pregunta, porque lo que hay que dejar claro para que todo el mundo lo sepa, para que la población general española sepa la realidad, es que estas nuevas formas de consumo de tabaco y nicotina, los cigarrillos electrónicos, el tabaco calentado, las bolsitas de nicotina, son igual de tóxicos que el tabaco convencional. Uh-huh. Producen el mismo número de enfermedades. Pero no es que solamente, además, es que son igual de tóxicos, es que además son productos que no ayudan a dejar de fumar. Aquellas personas que utilicen los cigarrillos electrónicos pensando que con ello van a poder abandonar el consumo del tabaco, que sepan que no lo van a hacer y que se van a convertir en fumadores duales, en fumadores de cigarrillos electrónicos y en fumadores de tabaco calentado.
0: Uh-huh.
1: Y además es que todas estas nuevas formas son causan adicción, porque todas estas nuevas formas tienen nicotina, y la nicotina es una droga que produce, que tiene una alta capacidad de crear adicción.
0: Uh-huh.
1: Así que son igual de tóxicos, producen las mismas enfermedades que el cigarrillo convencional, además causan la misma adicción que produce el cigarrillo convencional,
0: uh-huh,
1: y no ayudan a dejar de fumar, ni sirven para dejar de fumar.
0: Bueno, en las terrazas del mundo de la hostelería sigue siendo un punto conflictivo en el día a día. En algunas comunidades autónomas ya está prohibido fumar también en terrazas, pero esa prohibición, bueno, no sabemos si también es aplicable al vapeo, y en todo caso conocer también si este es un reclamo, ¿no?, de quienes veláis por nuestra salud, que se limite, ¿no?, también el consumo de tabaco en terrazas y también del vapeo. ¿Esto es así? ¿Es un reclamo? ¿Y podría a la postre también ser una buena medida, como en su momento fue la prohibición de fumar en bares y en sitios cerrados en general?
1: Efectivamente. Es importante que ahora ya en nuestro país demos ese paso hacia adelante y que la nueva legislación contemple la prohibición de consumir tabaco y las nuevas formas de consumo de tabaco y nicotina, cigarrillos electrónicos, tabaco calentado, en los espacios abiertos, como son las terrazas, como son los espacios abiertos de los grandes eventos deportivos, como son los parques, como son las playas. En todos estos sitios debe estar prohibido el consumo de tabaco y de los nuevos productos de tabaco y nicotina. Es imprescindible que así sea, porque eso va a incrementar la salud pública de la población general, sin duda.
0: Bueno, ustedes han hecho un llamamiento directo también a creadores de contenidos. ¿Qué papeles juegan o qué papel juegan las redes sociales en lo que puede ser y está siendo una normalización de estos hábitos entre menores? ¿Y qué les pide el sector médico?
1: Pues nosotros pedimos a todos estos influencers, a todas estas personas que dominan las redes sociales, que por favor sus mensajes siempre sean a favor de la prevención y del tratamiento del tabaquismo, que sus mensajes sean a favor de el no uso de los cigarrillos electrónicos, del tabaco calentado. Los jóvenes se guían fundamentalmente por lo que se dice en las redes sociales, se guían fundamentalmente por lo que dicen estos influencers. Por favor, que tomen responsabilidad ellos, que sepan que un elevado número de nuestros jóvenes, un 26, 25, 27%, están consumiendo cigarrillo electrónico de forma diaria,
0: uh-huh,
1: que ese consumo es tóxico para su salud, que es adictivo y que no les va a ayudar en nada a dejar de fumar, sino que los va a convertir en fumadores de tabaco convencional también. Así que por favor, controlen sus mensajes y los cambien, por en vez de enviar mensajes en favor de la enfermedad, uh-huh, en favor de la muerte, manden mensajes en favor de la vida. Eso es lo que desde la Sociedad Española de Neumología y Cirugía Torácica, SEPA, también hemos querido hacer, aprovechando este Día Mundial sin Tabaco.
0: Bueno, tenemos seguramente entre nuestros oyentes en estos minutos personas que puedan estar ya en la adicción, bueno, del tabaco o bien del vapeo. Que bueno, de momento hacemos esa diferenciación, doctor, pero posiblemente este también sea uno de los errores, ¿no? Tendríamos que ya incluir en la adicción al tabaco o a cualquiera de sus formas.
1: Efectivamente, hay que incluirlo. Esta es la forma de entender el problema, uh-huh. porque el problema es el mismo. El problema es que se está inhalando nicotina, uh-huh. se están inhalando sustancias tóxicas, formaldehído, acetaldehído, nitrosaminas, sustancias oxidantes, tanto utilizando cigarrillos convencionales como utilizando tabaco calentado, como utilizando cigarrillos electrónicos. Uh-huh. Así que lo tengan en cuenta todos los usuarios de estos dispositivos y que sepan que se están haciendo adictos, que están poniendo en grave riesgo su salud y que es posible abandonar y dejar de utilizar estos productos que causan riesgo de enfermedad y muerte.
0: Bueno, y justamente las personas que tienen esta adicción podrían tener acceso a tratamientos eficaces para dejar este hábito, esta adicción. También es algo que se reclama desde las diferentes sociedades médicas, una mayor facilidad para acceder a este tipo de tratamientos. Es fácil hoy en día recibir ayuda médica y a la vez también financiación pública para dejar de fumar en España?
1: Pues mire usted, este es otro de los problemas y que nosotros hemos querido abordar y también mandar un mensaje a nuestras instituciones sanitarias, a nuestras autoridades sanitarias, para que de una vez por todas se solvente este problema. Es fundamental que todos los fumadores tengan acceso a través del sistema público de salud a recibir todo tipo de tratamiento farmacológico para ayudar a dejar de fumar. Aquellos tratamientos farmacológicos que han demostrado ser eficaces y seguros en los estudios científicos deben ser administrados a los fumadores que quieren dejar de fumar. Y deben ser administrados mediante una financiación pública. Porque, fíjese, hay un 70% de fumadores españoles que quiere dejar de fumar. Y cuando un fumador va a hacer un serio intento por dejar de fumar, la única manera de que se incrementen sus posibilidades de éxito en ese intento es que acuda a un profesional sanitario uh-huh. y que el profesional sanitario le prescriba un tratamiento farmacológico y le dé una serie de consejos, le ofrezca un asesoramiento psicológico y con esa combinación de tratamiento farmacológico y asesoramiento psicológico, sus posibilidades de éxito en el intento se multiplicarán por 10. Uh-huh. Es por eso por lo que se debe facilitar, mediante la financiación pública de todos estos tratamientos farmacológicos, a todos los fumadores que quieran hacer cualquier intento por dejar de fumar y que no se pongan barreras para su utilización.
0: Bueno, y respecto de los adultos, esta cuestión, ahora, si justamente alguno de esos adultos, como padre o madre, que nos pueda estar escuchando y que pueda haber descubierto ahora mismo o en estos días un vapeador en la mochila o en la ropa de su hijo o su hija pequeño, de 13, 14 o 15 años, ¿cuál es el primer paso que debe dar y cómo debería abordarse esta cuestión en casa?
1: Pues hay que, es una pregunta muy interesante, porque hay que abordarlo de forma muy contundencia, con tranquilidad, sin culpabilizar al joven de que esté utilizando eso, uh-huh. sin llegar a asustarle porque esté utilizando eso, sino todo lo contrario, dándole una información clara, sencilla y mostrándole que eso es tóxico para su salud. En este sentido, se puede ayudar mucho que ese consejo no solamente se transmita a su hijo, sino que se transmita al grupo de amigos que tiene el hijo, porque muchas veces se comienza con el consumo de este tipo de dispositivos de forma colectiva entre el grupo de amigos. Entonces, no solo basta con que demos un consejo a nuestro hijo, sino que también, de alguna manera, se intervenga sobre el grupo de amigos que tiene nuestro hijo.
0: Mañana se celebra el Día Mundial Sin Tabaco y lo hemos comentado con el neumólogo doctor Carlos Jiménez, ex presidente de la Sociedad Española de Neumología y Cirugía Torácica. Doctor, muchísimas gracias por estos minutos en La Buena Tarde.
1: Nada, muchísimas gracias a ustedes por permitirme enviar este mensaje de salud a toda la población que escucha su radio y desde la Sociedad Española de Neumología y Cirugía Torácica separo. Muchas gracias.
0: Muchas gracias.
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0: justamente estamos en días de celebración y reivindicación según corresponda. Por eso vamos a comentar también ahora que la Asociación Asturiana de Esclerosis Múltiple celebra el próximo sábado, justamente mañana, una jornada de sensibilización y apoyo con motivo del Día Mundial de la Esclerosis Múltiple, que tendrá lugar en la plaza del Ayuntamiento de Oviedo. Vamos a comentarlo con uno de los integrantes de la Asociación Asturiana de Esclerosis Múltiple, Pedro Menéndez. Pedro, ¿qué tal? Buenas tardes.
1: Hola, buenas tardes.
0: Bueno, jornada que arranca a las 11:30 con una masterclass de Zumba a cargo del gimnasio Enjoy en Oviedo y que tiene muchas actividades. Bueno, sobre todo, Pedro, la de la sensibilización respecto de esta enfermedad degenerativa. Cuéntanos, bueno, en fin, cómo es esta enfermedad y cómo la estamos viviendo y cómo se está viviendo socialmente hablando y cómo la están, bueno, viviendo y asumiendo también las familias a las que ha llegado este diagnóstico.
1: Sí, muchas gracias por recibirnos en este espacio. Efectivamente, mañana, el 30 de mayo, celebramos el Día Mundial de la Esclerosis Múltiple. Para nosotros, para la Asociación de Personas con Esclerosis Múltiple, de la que yo formo parte, es un día importante. Tú lo dices, es un día de reivindicación, de divulgación, ¿no? Para que la gente conozca algo más de esta enfermedad. Si has visto el programa, efectivamente, tendremos un momento reivindicativo con la lectura del manifiesto a la 1:00 p.m, pero tenemos masterclass de Zumba, tenemos desfile de Star Wars, juegos para niños y para mayores, para que conozcan más qué es esta enfermedad. Mira, posiblemente te suene y a tus oyentes también, la llaman la enfermedad de las mil caras, ¿no? ¿Y esto por qué es? Es una enfermedad autoinmune que afecta al sistema nervioso central y depende de en qué parte del sistema nervioso central nos afecte, puede causar unas secuelas u otras, ¿no? Pues muy diferentes. Tenemos síntomas muy diversos, tanto síntomas que a veces son visibles, como la forma de caminar, la cojera, las caídas, los tropezones, como síntomas que no son tan visibles, como por ejemplo la fatiga crónica, que es algo muy característico de esta enfermedad y que es también bastante limitante o incapacitante, o bueno, a veces problemas de vejiga, problemas de sensibilidad, disfagia, problemas de visión, la verdad es que las secuelas que ocasiona son muy diversas, y tanto esas secuelas como la evolución de la enfermedad también es muy incierta. Hay personas que le diagnostican esclerosis múltiple, te habrá pasado a lo mejor conocer gente de tener la enfermedad y no tener apenas secuelas, y otras pues que veréis que hay personas pues que caminan con ayuda de bastones, de muletas o incluso con silla de ruedas. Porque es así, dependiendo de la evolución de la enfermedad.
0: Bueno, con muchas actividades físicas o de ejercicio físico en estas jornadas, Pedro, no sé si con la intención, posiblemente esta sea una de ellas, de transmitir que el ejercicio físico puede ser más que interesante y más que necesario para las personas que puedan tener este diagnóstico, porque, corrígeme si me equivoco, puede retrasar muy mucho el desarrollo de esta, en todo caso las consecuencias de su desarrollo.
1: A ver, eso es una realidad. Mira, las personas que tenemos esta enfermedad neurodegenerativa, en otras es similar, ¿eh? Se dice siempre que el ejercicio físico es fundamental para cualquier persona, pero en nuestro caso es un tema de salud, porque efectivamente se puede frenar más que el avance de la enfermedad, porque al ser autoinmune, lo que sí que te puede frenar las consecuencias o las secuelas. O dicho de otra forma, gracias a la rehabilitación o al ejercicio físico, podemos mantenernos activos y conservar autonomía durante más tiempo, ¿no? Y sí que es verdad que parece que un contrasentido, ¿no? Porque antes te hablaba de la fatiga, y sí que es verdad que aunque tengamos fatiga, el ejercicio físico está indicado, no está contraindicado. Es al revés. Si tú estás en forma, dentro de las posibilidades físicas que tú tengas, en el momento que te entra esta fatiga vas a poder recuperar primero o vas a poder afrontarla de una forma diferente, ¿no? O de una forma mejor. Entonces, para nosotros efectivamente el ejercicio físico es fundamental, y aprovecho para comentarte que la importancia de la asociación para esto, ¿no? Uh-huh. ¿Por qué? Pues esta rehabilitación que nosotros hacemos con fisioterapeutas especializados en enfermedades neurodegenerativas, este tratamiento lo tenemos que recibir de forma continuada en el tiempo, desde que nos diagnostican hasta el último momento de nuestra vida, ¿no? Y entonces, eso ahí, pues ahora mismo, por desgracia, la seguridad social no llega. Donde sí, lo que sí llega es nuestra asociación, junto con la ayuda de Cocence, porque, bueno, ya te digo, las personas que forman parte de nuestra asociación reciben esa rehabilitación, uh-huh, tanto por fisios nuestros como por fisios de Cocence. Y fíjate cómo es la cosa, que al final, si se complica la enfermedad mucho, mucho, que a veces hay casos, por desgracia, gente que ya no puede salir de casa o que le supone un esfuerzo grande, nuestros fisios van allí para hacerles el tratamiento a domicilio, ¿eh? Entonces, bueno, una labor creo que poco conocida y que es importantísima, ¿eh?
0: Que queríamos comentar también en esta buena tarde, en esos minutos, además de recordar justamente esa celebración por esa jornada de sensibilización y apoyo con motivo del Día Mundial de la Esclerosis Múltiple, que se va a celebrar mañana en la Plaza del Ayuntamiento de Oviedo, con diversas actividades a partir de las 11:30 de la mañana. Bueno, Pedro, justamente para que muchas personas que puedan estar afectadas por la enfermedad, familiares, puedan justamente encontrarse, bueno, pues con muchas personas que saben sobre esta cuestión, que algunos, en algunos casos, llevan ya algunos años con este diagnóstico. Bueno, pues en fin, para encontrarse con personas que tienen la misma problemática y encontrarse con mucha información y mucho apoyo también.
1: Sí, sí. Pero bueno, van a ir allí a pasárselo bien, ¿eh?
0: Sí.
1: Vamos a montar una fiesta, ¿eh? Así te lo digo, en el centro de Oviedo, porque es que es así. O sea, tú cuando entras en la asociación, bueno, te puedes imaginar que una asociación de personas con discapacidad puede ser un sitio gris, oscuro, donde ves, o sea, no, vas allí y ves gente que está luchando por seguir adelante, y de hecho, pues en la mayor parte de los casos se consigue. O sea, allí, ya te digo, te hablo de la rehabilitación, pero no solo se hace eso, ¿eh? Al final, esta actividad que tenemos mañana no deja de ser una actividad social que queremos compartir con toda la gente que se quiera acercar, uh-huh, por allí, uh-huh, y ya te digo, vamos a estar allí bailando, jugando, también con una actividad muy chula para dirigida a niños y niñas, para que puedan saber un poco más de lo que es esta enfermedad, porque a veces genera desconocimiento, y sí que es verdad que a veces a la gente le da apuro preguntar, ¿no? Y sí que es verdad que para eso los críos, los niños y las niñas pequeños tienen menos filtros y preguntan de forma más abierta y natural, y a nosotros nos gusta contar qué es lo que nos pasa y normalizar, porque hay una cosa que tenemos claro, es que el diagnóstico es una enfermedad dura, es difícil, pero se puede ser feliz y se puede tener una vida plena con esta enfermedad, y te diría que casi con cualquier otra, ¿eh?
0: Uh-huh, uh-huh. Bueno, Pedro, queremos darte las gracias por esos minutos en la buena tarde y también por este mensaje que transmites. Efectivamente, la esclerosis múltiple, bueno, siendo como es una enfermedad degenerativa, se presenta de muchas maneras, afecta de diferentes maneras a las personas y evoluciona también de un modo, bueno, particular en cada una de ellas. Pedro, hay que, bueno, pues si llega ese diagnóstico, hay que enfrentarse a él y acercarse a vuestra asociación, a la Asociación Asturiana de Esclerosis Múltiple, por ejemplo, incluso a COCENFE, en fin, a las diversas asociaciones que brindan apoyo e información.
1: Sí, tanto a pacientes como a familiares. Uh-huh. Es importante que la gente sepa que ese es un recurso, ¿eh? Es muy habitual cuando nos diagnostican la enfermedad, sobre todo, ya te digo, el diagnóstico a veces viene con edades muy tempranas, ¿no? La media está entre 20 y 40 años. A mí me diagnosticaron con 30. Y sí que es verdad que yo pasé por una etapa en la que prácticamente reniegas de la enfermedad, no quieres hacer como que no existe. Y ahí sí que es verdad que al principio nos cuesta dar el paso de pedir ayuda, ¿no? Yo eso para mí fue un error. Pero bueno, es una decisión personal que es totalmente válida. Yo, pues bueno, en su día intenté tirar por delante y ocultar la enfermedad porque tuve miedo que me afectara laboralmente, que esa es otra, ¿no? Que sí que es verdad que, bueno, depende de la actividad, tu desempeño laboral, y, bueno, pues puede afectarnos laboralmente. Y es un tema complicado de gestionar y bueno, oye, pues ahí en la asociación también se puede recibir ayuda de cómo enfocarlo, porque bueno, una vez que se nos reconoce la discapacidad, es una pequeña lucha que tenemos, ¿no? Que creemos que debería ser importante que se agilizaran los procesos de valoración de la discapacidad, y es más, entendemos que nuestra enfermedad es tan importante y además es una enfermedad es degenerativa y que con la que convivimos toda la vida, ¿no? Que el 33% de discapacidad viniera reconocido junto con el diagnóstico sin necesidad, porque entendemos que, bueno, pues puede haber atasco a la hora de valorar la discapacidad, pero en algo tan evidente, que se nos reconociera esa discapacidad del 33%, porque en un momento dado la persona que tiene reconocida la discapacidad pues puede optar a una adaptación del puesto de trabajo, bueno, puede tener ciertas ventajas laborales que palíen las consecuencias negativas que puede tener para nosotros la enfermedad, ¿eh? Y ahí ya te decía que esos síntomas no visibles, y me refiero a la fatiga o a los problemas de vejiga, es que yo solo lo he vivido, ¿no? Cuando había la enfermedad por fuera no se notaba que tenía algo tan tan grave, pero yo la fatiga sí que la tenía, y ese tener que ir a orinar de forma mucho más frecuente que cualquier persona cuando estás en determinados trabajos, es que, y tener que dar explicaciones, bueno, eso puede ser algo bastante duro y que puede acabar repercutiendo psicológicamente por tener que llevar esa carga en silencio, ¿no? Y tratando de que no se vea, pues si te afecta laboralmente. Bueno, ya te digo que depende de cada caso, se pueden dar circunstancias que sean complicadas, ¿no? Por eso yo animo a la gente a que pida ayuda y que se asesore, y bueno, pues ahí nos tiene.
0: Y que contacte con asociaciones como la Asociación Asturiana de Esclerosis Múltiple, donde podrá recibir apoyo, información, y podrá recibir, sobre todo, como decimos, bueno, pues el poder enfrentarse a una nueva vida, a una nueva etapa en la que tiene que convivir con una enfermedad, sobre la que hay que seguir investigando, ¿no? Esto, Pedro, no lo hemos comentado, pero es fundamental, ¿no? Seguimos reclamando, como siempre, que se investigue, que la investigación siga activa, porque, bueno, en fin, en ella justamente es donde radica el que se pueda tener una vida plena y, bueno, y lo mejor posible, ¿no?
1: Sí. Sí que es verdad que yo en este tiempo que, ya te digo, hace 21 años que me diagnosticaron a mí, hay mucho avance en lo que tiene que ver con la medicación, ¿eh? Sí que es verdad que por ahí ha habido muchos avances. Nuestros neurólogos tienen mucha más medicación con la que poder tratarnos. Ahora mismo se está esperando, hay una fase de la enfermedad. Esta enfermedad al principio se manifiesta en brotes, que es cuando se llama el estado recurrente remitente, que a veces en algunos casos, como es el mío, después evoluciona a una fase que es progresiva, ¿no? Se llama secundaria progresiva. Ahí para esa fase ya no hay tanta medicación, pero ahí está empezando a verla, por lo menos en fase de ensayo y en fase experimental, ¿no? Entonces, bueno, oye, el tema de la investigación y de tener que el acceso a los tratamientos farmacológicos sea equitativo entre comunidades autónomas, porque a veces puede haber pequeñas diferencias. Bueno, esa es una reivindicación que tenemos todas las asociaciones a nivel nacional, ¿no? Ese que cada paciente pueda tener en un momento determinado la medicación que más se ajusta a sus necesidades, ¿no? Y que siga habiendo investigación. Bueno, ya no voy a hablar para una cura, ojalá llegue algún día en el que haya medicación para que tengamos cura de la enfermedad, yo solo de visiting, pero por lo menos, como hasta ahora, que sean medicamentos que retrasen la evolución de la enfermedad. Y eso ya es un hecho, ¿eh? Eso ya es un hecho. Hace años, yo creo que la evolución era así, teníamos peor pronóstico de avance de la enfermedad. Ahora yo creo que hay medicación para que vaya lo más lenta posible.
0: La Asociación Asturiana de Esclerosis Múltiple celebra el próximo sábado mañana una gran jornada de sensibilización y apoyo con motivo del Día Mundial de la Esclerosis Múltiple, que tendrá lugar en la plaza del Ayuntamiento de Oviedo a partir de las 11:30, y que queríamos comentar y con todos nuestros oyentes con uno de los integrantes de dicha asociación, Pedro Menéndez Rodríguez. Pedro, que vaya todo muy bien mañana. Muchísimas gracias. Fuerte abrazo.
1: Gracias a ti y gracias a vosotros por ayudarnos a dar visibilidad. Un abrazo.
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0: Definitivamente esta es la semana en la que Adriana Esvilla se ha empeñado en hacernos escuchar a una voz femenina que está empezando todavía en esto de aprender a cantar.
1: Sí, sí.
0: ¡Qué barbaridad! Adriana Esvilla, ¿qué tal? Buenas tardes.
1: Bien, bien. Hoy vamos a hablar de Lauryn Hill. Vamos a dedicar el álbum del mes. Va a ser su único disco, con lo cual lo tenemos muy fácil. Sí. El disco del año 98, de Miss Education of Lauryn Hill, que además es el título de esta canción. Ella provenía de los Fugees. Había sacado dos discos con los Fugees, sobre todo en el 96, que había sacado The Score, que había tenido un éxito descomunal, sobre todo gracias a la versión que hacían de Killing Me Softly, donde brillaba esta voz que tiene ella, que es como un ángel.
0: ¡Qué maravilla!
1: Y aquella versión de Killing Me Softly fue un éxito tan enorme que, de hecho, recuperó incluso la versión original,
0: que no es
1: la original, es también una versión, la versión de Roberta Flack, que a su vez es una versión, pero es la más conocida, es un álbum. Y Roberta Flack es una de las referentes de ella, ¿no? De esa mezcla de jazz, soul, blues y tal, que están en este disco. Este disco es un disco muy, muy personal. Es un disco sobre las cosas que le estaban pasando a ella cuando estaba haciendo el disco. Pero es un disco que, además, un poco como sucedía con London Calling, que hablamos en el pasado, es un disco que es un ensayo sobre la historia de la música, en este caso de la música negra del siglo XX, ¿no? Y aquí es una amalgama de hip hop, de jazz, de soul, de música jamaicana, porque el disco está grabado en parte en Kingston, en Jamaica. Está grabado entre Nueva York y Jamaica. Ella en esta época está casada, acaba de casarse con uno de los hijos de Rohan, uno de los hijos de Bob Marley. Está embarazada del hijo de él, Zion, del primero. Tienen 5 hijos a estas alturas ya. Ella se convierte en una matriarca, ¿no? Ella vive allí en Kingston, allí totalmente separada de la música. De vez en cuando hace algunas apariciones en directo y tal, pero este es su único disco. Se retira de la música después de este, hace un directo en la MTV dos años después, es para sorpresa de todo el mundo, es ella con una guitarra acústica, canciones nuevas además, o versiones, y a partir de ahí desaparece, porque no quiere lidiar con la presión de la industria de la música, no quiere que la hagan ser una cosa que ella no quiere ser, también un poco la autopresión de hacer un disco así. El primer disco que haces es una obra maestra.
0: Claro.
1: Es un disco que marca el cambio de la década de los 90 a los 2000. Y ya se queda un poco diciendo, joder,
0: ¿y ahora qué hago?
1: Ya lo he dicho todo, ¿no? Claro. A lo mejor hay artistas que hay más artistas que deberían hacer esto, ¿no? Que cuando sientes que lo has dicho todo, pues ya está, ¿no? Vivir de las rentas, vivir del mito que has creado, ¿no? Y este es un disco formidable, es un disco que tiene mucho que ver con otras cosas que están pasando en la música negra a finales de la década de los 90. Hablamos en su día de los Soulquarians. En este disco va a aparecer D'Angelo. Ella iba a aparecer en el disco de D'Angelo en Voodoo, que sale un año después, pero al final no se arregla nadie para colaborar, pero sí aparece aquí. Está James Poisner, que era uno de los... Es un pianista y productor, aparece aquí tocando en un montón de temas. Él había Poisner colabora con The Roots, colabora con D'Angelo, va a colaborar con Erykah Badu, va a colaborar con Aretha Franklin, por ejemplo, después de este disco. Este disco, mucha de la gente que colabora en este disco, viejos artistas del soul que quieren hacer discos un poco sonando nuevo, dicen, queremos que nos haga sonar como suena aquí Lauryn Hill, ¿no? Que mira, aquí por ejemplo es una canción que es uno de los elementos que está muy presente en este disco, que es el hip hop. Este es el primer single de este disco, es Doo Wop That Thing. Este fue un enorme éxito comercial, este single, el primer single de los tres que sacó este disco. Y aquí ya está, pues rapeando, que es una de las cosas que ya hacía con Fugees. Y es un poco de las cosas que más sorprende cuando la escuchas, ¿no? Dice que ella puede rapear como si fuese Tupac, como si fuese Biggie Smalls, puede cantar como si fuese Whitney Houston, compone como si fuese Joni Mitchell.
0: Impresionante.
1: Pero a ver, es un abuso lo de esta mujer.

0: Impresionante de lo de Lauryn Hill, ¿eh?
1: Sí, sí, aquí hay una mezcla además de cómo ya usan muchas de las técnicas del hip hop, no solo los rappers, sino el sampleado, la reconfiguración de los originales que ella reutiliza, que es una de las cosas más interesantes del hip hop, ¿no? El hip hop parte de la idea, muy punk por otra parte, de que el instrumento musical del hip hop son las canciones anteriores, que ellos pueden interpolar y desconectar, reconectar, reorganizar de diferentes formas para que suene, para hacer a partir de música anterior música nueva. Y ellos tienen a su disposición todos los mejores músicos de la historia, porque puedes coger, y ahí claro, hay diferentes escuelas del hip hop que van a buscar más discos de funk, más discos de jazz, más discos de música West Coast, de estilidad, entonces estos van a aparecer muchos sampleados y tal, ¿no? Y ella un poquitín utiliza todo tipo de estas cosas. Aquí hay bastantes samples de música de dancehall jamaicano, por ejemplo, en Los Ones, que es una de las canciones más radicalmente hip hop del disco, ella interpola el Bam Bam de Sister Nancy, que es una de las canciones más famosas del dancehall jamaicano, que ya pondremos un poco de dancehall cuando empecemos la temporada de verano. Bien. Vamos a ir un poco ahí, ponemos a Sister Nancy ahí, Bam Bam, que es uno de los temas fundamentales del dancehall jamaicano. Y claro, toda esa influencia que viene de la familia, digamos, paterna, ¿no? De la familia Marley y de grabar en Kingston, aparece en este disco, pero también está la influencia de la música funk de los años 70, que utiliza mucho, del jazz, del blues, que está en todos lados, ¿no? Y luego ya hace cosas que dicen, y ahora de repente, ¿esto qué es? Un disco de música folk, pero con elementos de otra cosa, como por ejemplo esta canción que dedica al hijo, Zion, donde lo más espectacular de esta canción es que dura 6 minutos y por detrás está Carlos Santana durante 6 minutos haciendo un solo allí en su propia canción, mientras ella habla hace esta canción que es como si fuese una carta al hijo que ella tiene, que está gestando en aquel momento. Y es una canción preciosa, vamos.

0: adelante.
1: Sí, aquí no está, no está Santana.
0: Esta no está dedicada al hijo.
1: Bueno, no está dedicada. No, no está Santana, que sepamos.
0: Que sepamos. A lo mejor estaba sentado así esperando el turno. Toca ya. No, este es el segundo single del disco, uh-huh. X Factor, que está dedicada a Wyclef Jean de los Fugees, que había sido la pareja de él.
1: Ajá,
0: de ella.
1: Sí.
0: Ellos se separan, los Fugees se separan como grupo y como pareja. Uh-huh. Entre de bastantes malas maneras en su momento, porque Wyclef Jean se casa con otra mientras está saliendo todavía con Lauryn Hill.
1: Qué
0: está
1: poco, qué poco elegante.
0: Saca un disco en solitario con colaboración de Lauryn Hill, pero por el otro lado le está comiendo la oreja ya para que no saque disco todavía en solitario, porque estaba no sé qué, que no está preparada. Y entonces aquí hay un par de canciones donde le manda varios uh-huh. recadillos ahí, ¿no? Y los cuatro primeras canciones del disco son extraordinarias, ¿no? Y esta es la tercera canción del disco, que habla de su experiencia previa con el ex, y la siguiente, y yo me adelanté, ¿sí? Es la que dedica a su experiencia uh-huh. actual con su uh-huh. pareja Rohan y con el hijo Zion, donde está ahí Carlos Santana. Llega un momento que hay dos solos. Hace un solo que es todo el tiempo uh-huh. y hay un solo que es como contrapunto del otro solo. Y dices, bueno, esto es un desparrame ya.

0: Qué bien tuvieron que pasarlo grabando esto.
1: Cuando llega el estribillo ahí.
0: Escuchar esto, decir, bueno, ¿qué tengo que arreglar aquí? Prácticamente.
1: Es tremenda.
0: Es increíble.
1: Por eso ella le da ahí carreta a Santana. Santana, todo por detrás, claro, lo que quieras. Y ya está haciendo casi como un contrapunto, por un lado. Más es. Ella utiliza un registro muy, mucho más grave. Está casi, es casi spoken word.
0: Aquí habrá mucho de improvisación, ¿no?
1: Sí, esta claro, claro. No, la de Santana, todo. La de Santana, claro, ella le dijo, tú entra aquí, te ponemos el corte y tú vas tocando.
0: Tú haz de Santana.
1: Lo que quieras. Claro. Durante lo
0: dijo, ¿cuánto tiempo tengo? Lo que quieras. Yo creo que Santana sigue allí ahora mismo. Nadie le avisó que terminó la grabación.
1: Es fantástico. Ella utiliza ese registro más grave cuando, digamos, las frases. Y luego cuando llega el estribillo, sube y dices, venga, ¿dónde vaya? Y luego, claro, con la perfecta, perfectamente complementado por la guitarra esa, la guitarra acústica y tal, ¿no? Y el beat de batería, todo el tiempo el mismo beat de batería, pum, pum, pum, pum, pum, pum, pum. Es una de las cumbres del disco para mí esta, y la siguiente que vamos a poner, que es una canción que es un homenaje absoluto a su héroe, que es Stevie Wonder. Es la mayor influencia de Lauryn Hill como compositora y como cantante es Stevie Wonder. Las florituras que hace son de Stevie Wonder. Y hace una canción que es. Dice, ahora voy a hacer una canción de Stevie Wonder. Y hace esta Every Ghetto, Every City, que es para mí la obra cumbre del disco, la canción más divertida. O sea, esa canción es que te ponen de buen humor porque es una enumeración de todas las cosas que le gustaban cuando era guaja.

0: Que, claro, haciendo un disco como este, ¿para qué quieres hacer más?
1: No, efectivamente. Yo creo que ya lo escuchó y dijo, aparte de que me van a dar la turra porque esto va a vender 2,000 millones de... en fin, esto va a vender lo que no se vendió.
0: Sí.
1: Nunca voy a poder superar comercialmente esto. Y lo que me van a obligar es a intentar superar comercialmente, claro, esto. Y digo, pues ya está. Ni lo voy a superar comercialmente y todo lo que tengo que decir, ya lo he dicho. De Angelo, por ejemplo, que vamos en su día, sucedió un poco lo mismo. De Angelo saca Voodoo y dices, joder, esto... Y tarda 15 años en sacar otro disco. Y después del tercer disco de Black Messiah no saca más discos, ¿no? Y, pues hay gente que es así, simplemente no quieren ni, por un lado, piensan que ya han cumplido su objetivo artístico, uh-huh, y por el otro no quieren lidiar con las imposiciones comerciales que les van a...

0: a meter, que en este disco que está extraordinariamente producido, hay un problema con esa extraordinaria producción, porque Columbia, que es el estudio, la disquetera, se empeñan en promocionar el disco como si Lauryn Hill fuera una nueva Prince.
1: Ajá.
0: Entonces la promoción del disco es que ella lo hace todo en el disco. Y los Newark, que eran los coproductores del disco, dijeron, como ya esto, nosotros estuvimos allí coproduciendo,
1: claro,
0: y coescribiendo.
1: Claro.
0: Y acaban poniéndolos una demanda y acaban resolviéndose en los juzgados, y las ediciones posteriores del disco aparece coproducido y coescrito por los Newark, ¿no? No solo por Lauryn Hill, que evidentemente es una pura maniobra comercial esa idea de es la Prince femenina, lo hace todo, toca todos los instrumentos, hace la producción, hace todas estas cosas, ¿no? Mira, hasta estamos poniendo la que colabora con D'Angelo, que esto es puro neo soul finales de los 90, principios de los 2000, que esto es música de hacer niños, esto.

0: fiesta de la
1: cua. Están ahí como
2: muy 70, sí, muy Steve Wonder, sí. muy Marvin Gaye, época del eso, principios de los 70.
1: Como hablándote al oído.
2: Como hablándote al oído. Cuando entra De Angelo ahí, que hace mala melodía con la voz, yo creo que te embarazas y estás te descuidas. Es una cosa muy sensual. Tiene mucho que ver eso con el puro sonido de De Angelo en embudo y tal, ¿no? Y es una canción muy chula. Es una de esa tercera colaboración del disco. Santana, De Angelo y Mary J. Blige, que es otra de las divas estas del neo soul de finales de los 90, que colabora con ella en otra canción, con un ritmo muy jamaicano, muy curioso y tal, ¿no? Y esta es una preciosidad. También es un poco de la muestra de la gran variedad del disco. El disco es eso, lo que te decía antes. Es como un catálogo de música negra pasado por ese filtro moderno. Pero si no te gusta el hip hop, este disco te puede gustar. Si te gusta el hip hop, este disco te va a gustar también, ¿no? Si buscas soul, hay soul en este disco. Si buscas tal, en este disco hay de todo. Porque es una, en ese sentido, muy... Una artista muy generosa, ¿no?
1: Y buscamos la última
2: canción.
1: Vamos
2: a acabar con Everything is Everything, uh-huh. Que es otra de las temáticas del disco este, que es el uplifting, este, ¿no? La positividad y el mirar a una comunidad, que es la comunidad negra en Estados Unidos, permanentemente puteada, y decir, cabrón, ya tenemos de todo. Y esta moza, creo que decía Nina Simone, ¿no? Young, gifted and black. Lauryn Hill es la definición de eso. Joven, negra y dotada.

0: Una grande que Adrián Esvilla ha definido como el mejor disco del mes, el disco de este mes de mayo, elegido, seleccionado con mucho criterio, claro, por Adrián Esvilla. Adrián, muchísimas gracias.
1: A vosotros.
0: Buen fin de semana para todos, buen fin de semana para todas. Esto es La Buena Tarde, llegamos a las 6 de la tarde. Noticias que nos van a actualizar justamente la información, tras lo cual llegará el Directo Asturias con Diana Alba y nosotros nos despedimos. Como decimos, buen fin de semana aquí el lunes a partir de las 4 de la tarde. Una vez más, más buena tarde y más radio.

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0: Bienvenidos, te hablamos desde la radio del Principado de Asturias, RPA. Tres en línea, tres que son, que ya están aquí, delante de los micrófonos, Laura Castañón,
1: Gabriel Fernández
2: y Javier Asenjo.
0: Y lo tuvimos todo, bueno, una parte sí.

0: De todas esas cosas que se enumeran ahí, ¿cuántas tuvimos, Laura, tú y yo? Porque Gabriel tuvo menos.
1: Bueno, Gabriel tuvo las suyas. A mí esto de la nostalgia me hace mucha gracia. Bueno, me hace mucha gracia. Me conmueve, por un lado, pero también me hace gracia porque yo recuerdo en la época en que yo hablaba de nostalgia de la infancia y tal, nostalgia de los 70, y había gente más joven, gente mucho más joven, que decía, qué pesados sois con esto de la nostalgia. Bueno, esos que decían qué pesados sois con esto de la nostalgia son los que ahora echan de menos aquellas tardes de viernes en que iban al videoclub y cogían una película y luego la iban a ver. Quiero decir que a medida que pasa el tiempo, las nostalgias se van poniendo en orden, ¿no? Para cada uno. Tuvimos muchas cosas y las cosas que teníamos, eso es lo más triste, terrible e irremediable, porque eso creo que ninguna generación tiene remedio en eso. Es que lo que dice Vicky Gastelo en la canción, lo teníamos todo y en aquel momento no lo sabíamos ver, ¿no?
2: Bueno, en esta canción, Javier, hay un icono de mi generación, una referencia, claro, Regreso al Futuro es una película que claro, es evidentemente de mi generación. Y en la promoción que hace Vicky en su página de Instagram hay otro de los grandes iconos de mi generación, porque sale con una camiseta de naranjito del Mundial del 82. O sea que, claro, ella es pelín mayor que yo, 3 añitos mayor que yo, somos de la misma generación, más o menos.
0: Repaso la alineación de quienes cantan esta canción de Lo Tuvimos Todo, que se va a escuchar este verano, seguro. Vamos, que lo tenemos ahí el mes que entra. Vicky Gastelo, Conchita, Maruán, Pez Mago, Funambulista, Rafa Pons, Georgina, Daniel Are, Zenet y Andrés Suárez. Laura, Andrés Suárez también está ahí.
1: Todos, es que son gente muy de la sensibilidad. Falta Rulo, falta algunos y más, pero son gente muy de la sensibilidad y de la amistad de Vicky Gastelo, y a mí me gusta mucho encontrármelos a todos ahí haciendo esa reflexión sobre el paso del tiempo y lo que deja atrás de sí.
0: Yo, si pudiera coger el de Loreán, aquel coche del Regreso al Futuro, haría dos paradas. Una, la acaba de mencionar Gabriel, el 82. En el verano del 82 estuvimos en Vigo, la familia. Fue inolvidable aquel viaje. Estaba entonces mi hija Silvia y Diego. Bueno, Diego estaba en lista de espera. Había fecha ya para el final de la espera. Pero allí estaba Carmen pendiente. Es que fue inolvidable el 82.
1: Yo viví en Vigo en el verano del 82 me casé y viví en Vigo desde septiembre hasta diciembre del 82.
0: Qué casualidad, lo acabamos de descubrir aquí, tres en línea y en directo, Laura y yo haciendo un pequeño ejercicio de nostalgia, y también la había hecho Gabriel diciendo que no se olvidaba del naranjito. Bueno, del resultado de aquel Mundial sí nos hemos olvidado, sobre todo por lo bien que nos vino después. Hoy, en el programa, la semana pasada, ya nos poníamos a bailar canciones que nos harían movernos en el verano. Hoy vamos a hacer una exaltación de las canciones tristes, interiores, íntimas. No te acuerdo.

0: Antes de ti, dúo ocasional, lo que nosotros llamamos aquí UTE, entre Silvana Estrada y Pablo Drexler. Sabe mucho más de esta historia, de este cantautor y de esta canción, Laura.
1: Sí, porque la devoción que una siente por Jorge Drexler se extiende a las generaciones siguientes y, por tanto, a su hijo, que es hijo de Ana Lang, creo que es, no me acuerdo el apellido, que también canta y fue la primera mujer de Jorge Drexler antes de que llegara Leonor Wilding a su vida. Y además es que Pablo, es decir, Pablo Drexler, tiene un aspecto muy parecido al que tenía su padre cuando yo lo conocí, cuando yo lo escuché por primera vez con aquella canción 730 días, por ejemplo, ¿no? Me lo recuerda mucho. Y yo lo había escuchado ya hace algún tiempo, pero tenía la sensación de que esta cosa de singularizarse frente cuando ya sabes lo que pasa con los hijos de cantantes, ¿no? Que tienen que encontrar su propio camino. Yo creí que iba a tener un camino muy diferente al de Jorge Drexler, porque me daba la impresión de que hacía cosas así muy electrónicas, muy. Pero bueno, yo creo que ya va poco a poco escorando hacia esa sensibilidad y hacia esa ternura a la hora de cantar que tiene su padre, y en esta ocasión se reúne con Silvana Estrada, mexicana, y los dos hacen una cosa realmente muy bonita, muy bonita. Tienen menos de 30 años los dos, tienen 28 y 29, o sea que esperemos que tengan una larga trayectoria. ¿Juntos o por separado? En esta ocasión juntos, pero por separado también seguro que sí.
2: Pues fíjate que Pablo ha dado un cambio bastante importante, porque cuando él comenzó, sobre todo cuando sacó los primeros singles, él llamó mucho la atención a Zetangana. Y Zetangana
1: sí, sí.
2: Le llamó para que fuese su telonero durante una gira. O sea, que imagínate el cambio que ha pegado Pablo desde esos inicios, porque además de ahí había sacado 4 singles, no tenía nada más cuando le llamó Zetangana. Pero la verdad es que yo creo que sí que se va notando ahí un poco ese germen del padre.
1: De todas formas, él con el padre no quiere tener así mucho. Teme que le llamen Nepo Baby, que ya sabéis que es una denominación muy que se dice mucho para los hijos de. De forma que yo lo que sí sé es que él le pide por favor a su padre que nunca comparta en redes nada suyo. Es decir, que se mantenga lo más al margen posible, aunque me imagino que Jorge Drexler estará orgullosísimo, aunque no comparta en sus redes nada del trabajo que hace su hijo. Estoy

0: cambiar.
1: Cambiar. Siempre estamos a tiempo de cambiar. Sobre todo las malas artes o las malas vivencias o aquello que ha hecho daño o no nos conduce a ninguna parte. Se puede cambiar, pero hasta el último minuto de tu vida, hasta los últimos meses, siempre se puede cambiar. Hay que intentarlo si crees que es lo correcto. Manuel Carrasco canta ahí con la Puchi. La Puchi, la Puchi, sería así, poco andaluz. Ella es cantante con su propia identidad, pero que también es la corista que lleva Manuel Carrasco en su gira.
2: Lleva mucho tiempo con Manuel Carrasco, pero lleva mucho tiempo sobre todo cantando en todas partes, porque ella lo mismo te canta en una boda en una iglesia que en lo que sea. Es una cantante profesional en el sentido más puro de la palabra profesional, pero ¿sabes que además boxea? ¿Y sabes que además ha escrito un libro sobre el cine kinky? Es una mujer, se llama Irene, de nombre se llama Irene. Es originaria de Extremadura, aunque nació en Madrid, pero sus padres son extremeños, y es todo un personaje. Yo me empecé a conocerla a raíz de esta canción y me he dado cuenta que es una tía como para mirarla de cerca.
3: Sí, bueno, porque además es que si miramos el currículum de ella, ha sido voz también publicitaria, colaboró en un programa de la 2 de Televisión Española. No, la tía, la verdad es que hace de todo. Y a mí me encanta porque su página web, si miras, pone la Puchi y luego pone diva como el aceite de oliva. O sea, a mí me encanta cómo se autodefine. Y luego, bueno, Manu Carrasco, que yo tengo que reconocer, que mira, de aquel chaval de Operación Triunfo, que yo, bueno, va, decías, otro producto más de estos de Operación Triunfo, pues a mí cada día me gusta más este chaval. Creo que va encontrando un camino que lo lleva, bueno, a batir récords cada vez que monta un concierto.
1: Sí, llena los mismos estadios que solamente llena el Betis o la Selección Española. O sea que Manuel Carrasco sigue por ahí, de aquel Manu Carrasco a este Manuel Carrasco hay cambio. Y decía Laura, bueno, o sea, Laura, es que yo me encuentro una o dos veces a la semana en una esquina por la que transito, un gimnasio, donde ahora empieza a haber hombres, pero al principio eran todas mujeres dándole golpes al saco, pero con unos gonos que digo, van a romper el saco o se van a romper las muñecas ahí con los guantes.
2: Tengo yo una hija que ahora mismo no está haciendo, pero que iba a ese gimnasio, supongo que es el mismo, por la carretera de la costa o por ahí, ¿no?
1: Sí, ese es uno de ellos. Es que tengo dos, que me quedan, vale, ya sabes, en mi doble domiciliación, uno en Gijón, otro en Oviedo.
2: Pues ahí va, a temporadas va, y creo que sienta muy bien, parece ser, eso de darle al saco.
1: Sí, yo les veo de verdad con ansia. No sé si será porque tuvieron unos novios o unas parejas un poco torcidas.
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1: Es una novela esta canción con ese final. El peor de tus exnovios, Melendi, está en el álbum Pop Rock. Y yo creo que Melendi podría estar en el confesionario que se monta Rosalía en su gira. A lo mejor en México o aquí en España podría invitar perfectamente a Melendi para que le hablara de todas esas vivencias tristes, íntimas y personales. Canciones de ese perfil que hemos escuchado, que algunos, no sé, parece que no disfrutan con ellas. Vamos, disfrutar igual no es la palabra, pero que no se vinculan con esas historias. La mayoría sí. Hemos tenido horas, días, semanas o años tristes, así que no teníamos por qué dejar a un lado, ni cuando viene el calor, y por supuesto en el frío, estas canciones que acompañan y se te quedan ahí metidas siempre.
2: Mira, de esta canción a mí lo que más me gusta es el giro final, porque es narrativa, lo decías tú, es una novela, efectivamente, es una canción absolutamente narrativa, podría ser un relato de Cortázar perfectamente con ese giro final, que hay gente, espero que no haya nadie a quien le haya pasado desapercibido, pero si a alguien le ha pasado desapercibido ese giro, que vuelva a escuchar la canción.
3: Hombre, claro, eso es lo que más pinta la canción. Y luego a mí hay una cosa que me llama mucho la atención y me hace mucha gracia, que es cuando dice lo de comer con menos sal. Eso ya, claro, eso es sinónimo de que vas cumpliendo años y tienes que empezar a cuidarte.
1: Además te lo dicen a cada instante. Venga, come con menos sal. ¿Y sabes lo que dice Amaral? Esto sí que me ha sorprendido. Amaral, pero con fuerza los dos. Juan y Eva dicen, no quiero más canciones tristes. No quiero.

0: están solos los de Amaral en esa petición de... A ver, ya no queremos más canciones tristes. Vale, vamos a hacerle caso por un instante. Pero resulta sorprendente la canción e incluso cómo se suelta la lengua, Eva.
1: Sí, yo creo que llega un momento. Bueno, esta canción tiene su cosa también, ¿no? Porque forma parte de la banda sonora original de una serie de la que os hablaré luego, porque la vi esta semana, y entonces es un poco, digamos, temática. Probablemente haya sido una canción hecha por encargo para, digo yo, no lo sé, para la serie, entonces la cosa va por ahí. Pero sí, sí, parece que está fuera de... Es un grito de rebeldía, en cualquier caso.
2: Desde que empezó el programa, es la quinta canción que suena. Cada una que va sonando me gusta más que la anterior. O sea, creo que vamos increciendo el nivel. Aparte de que Amaral me parece que es una de esas bandas que tiene una madurez buena, no, excelente.
0: Y un directo fantástico. Hay que repasar por ahí. Bueno, lo haremos. Vamos a hacerlo la semana que viene, que ya estaremos en junio. Vamos a repasar a ver qué lista de conciertos hay, porque es que yo ya me pierdo.
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0: Todo existe a la vez. ¿Cómo era aquella película que nos llamó la atención, que ganó el Oscar, Laura, te acuerdas?
1: Estaba yo a punto de decir, esto tiene que ver con aquella película que tanto le gustó a Javier.
0: Muchísimo, me encantaba.
2: Todo a la vez, sí, en todas partes.
0: Fui un entusiasta no menor que Carlos Boyero. Ahí nos unimos en que aquello había sido un cachondeo, una tomadura de pelo de la Academia. Aún así, yo la película la vi entera y me quedaron instantes y momentos. Todo existe a la vez. Fangoria, que siguen... Ahora, es un dúo reforzado para los directos, pero se quedó de aquella Alaska y los Pegamoides que yo vi en Brujas, en Oviedo. Fijaros qué éxito tuvieron, qué de público habría en la sesión de tarde. Yo iba solamente a la sesión de tarde. Había dos sesiones, como sucedía en el teatro. Que cuando fui a saludarla al camerino y me dijo, no, ya te vi, si te estaba viendo todo el tiempo. Digo, claro, estábamos ahí frente, sí, te vi todo el tiempo allí. ¿Y qué? ¿Qué te pareció? Conciertos. O sea, esa era Alaska, y esta, pero de aquella estaba Nacho Curra, no, ¿cómo era? Ana Curra, Nacho Curra, que era una
1: Nacho
0: moza. Nacho Canú, Ana Curra, que era morenina, delgadina, más alta. Bueno, para ser más alta que Alaska tampoco tienes que hacer mucho esfuerzo ni estirarte mucho. Pero es que dona, Olvido Gara, Alaska, es inteligente, no tiene ni un pelo de tonta, ni de peluca, ni sin peluca, y te cae bien. Y las canciones siguen en esa línea, que es que efectivamente no te dejan parado, son canciones que te hacen bailar siempre. Deberían estar en alguno de los festivales que están previstos en Gijón, ¿sí?
2: Sí,
0: en Asturias, vamos.
2: Van, dentro de un mes van a estar por aquí en Metrópoli. El día 30 de junio van a estar en Metrópoli. Ya estuvieron el año pasado, yo creo que son ya unos clásicos del Festival Metrópoli.
0: Uy, tengo que mirar el día, a ver, sí, me gustaría, porque es que te alegra la vida. Al lado de las canciones tristes, que a mí nunca me molestan, al contrario, me acompaña, me gusta escuchar ese tipo de canciones con los ojos cerrados, con unos buenos auriculares, pues el sonido a mí ahora no me pesa, me queda de maravilla. Tanto es así que este álbum, La verdad o la imaginación, de Fangoria, lo pongo para ponerme en pie y ya no me siento en todo el día. Pero hace 50 años a todo esto, ¿sabéis qué canción era número uno?

0: Hace 50 años de esta canción, de la versión de Albert Hammond, que fue un gran éxito en España. Yo le vi en el jardín, en directo, cantando este tema de Échame a mí la culpa y otras canciones que tenía un Albert Hammond, que en directo era muy bueno, porque claro, llevaba instruido en la música ya desde principios de los 60, así que te pasaba lo mismo que con Mickey y los Tonys, que con Mickey siempre lo pasabas bien, porque empezó tan pronto. Y además con recursos económicos, Albert Hammond desde luego hizo de esta canción un himno en aquel verano de hace 50 años. Laura, ¿tú lo recordarás?
1: Hombre, sí lo recordaré. Esta canción la tocábamos con la guitarra y en allá en el otro mundo lo hacíamos a dos voces, que nos quedaba de guapo que no te lo puedes imaginar.
0: Era además, preciosa.
1: Sí, Albert Hammond además, bueno, ha compuesto para la gente más importante del mundo, aparte de su faceta de cantante de canciones así, pues esta, Nunca llueve en el sur de California, cosas de este tipo, ha compuesto para gente muy, muy importante, para Aretha Franklin, para Whitney Houston, para Diana Ross, para Tina Turner, o sea, es que ha hecho canciones para muchísima gente. Al margen de lo que conocíamos de él, que era esa compañía de verano que teníamos aquellos años.
0: Esta canción también ha tenido una versión que esa sí le resultó más cercana a Gabriel.

0: Esta versión ya está más en la línea de la época ya de Gabriel. Bueno, con la de Albert Hammond, yo creo que tu hermana mayor, tu maravillosa hermana mayor, ya estaba en este mundo.
1: Sí, sí, sí. Claro, yo, a ver, yo recuerdo los vinilos de Albert Hammond, yo los recuerdo en casa de mis padres, claro que sí. Y mi hermana, hombre, mi hermana es del 70, principios de los 70, yo creo que sí, que claro, ya coincidió con la canción de Albert Hammond.
0: Claro, es del 76, él échame a mí la culpa.
1: Casi llegaba yo, me quedaban un par de añitos.
0: Un poquitín más y llegas ahí, pero yo creo que esta canción es típica para cantar ya en el cierre de Quibi, en las madrugadas, yo creo que os podéis poner a cantar allí con Rafa Tarsicio, porque claro, estos son los de la Virgen del Puño, no, esos son otros, estos son más generosos, son Puño Dragón. Además, ellos siempre mantenían como uno de sus lemas: escribimos canciones tristes para cantarlas contentos.
1: Pues mira, te voy a dar una sorpresa, pues te voy a invitar. Te voy a invitar a ver a Tarsicio y compañía, porque sé yo que es un sitio que a ti te va a gustar. El 21 de junio en Nerja están.
0: El 21 de junio en Nerja. Bueno, en la cueva no, porque la tiran abajo.
1: No, en el Chiringuito de Chanquete.
0: ¡Ah! ¡Claro! Dios mío, Dios mío. Déjame hablar y igual hacemos la escapada a Nerja. Tenemos pendiente una escapada a Nerja en casa, por lo menos Carmen y yo queremos ir a Nerja. Para nosotros Nerja es uno de los lugares que más hemos disfrutado en nuestras vacaciones. Cuando cruzábamos España, llegábamos allí y nos relajábamos. Nerja es relajante. Ahora, bueno, estará lleno de guiris, de turistas por todas las esquinas, pero en su día no éramos tantos. Y además estaba el cine Verano Azul. Es que más no se puede disfrutar. Y Rafa Tarsicio, ¿sabes lo que me gusta? Que el otro día entré, estuve por ahí, digo, navegando, bueno, curioseando, y me encontré con una foto que era de Rafa Tarsicio, en la que estaban sus abuelos, o sea, Falín y su mujer, en la cantina del Vasco. Ellos eran, bueno, Falín fue un jugador mítico del Oviedo, y ese matrimonio eran a su vez muy amigos de mis tíos, de mi tío Segoma y de mi tía Pilar. Falín fue un jugador muy querido del Oviedo, y luego tenía esa cantina que era preciosa. Nunca le perdonaré a Antonio Masip que se cargara la estación del Vasco. Pero bueno, a mí me encantaba la estación del Vasco. ¿Y sabéis por qué? Porque para los paquetes, aparte de que la cantina estaba fenomenal, y mi tío Segoma, que era periodista, pero claro, hacía pluriempleo, trabajaba en el Vasco, en las oficinas del Vasco. Así que allí, cuando le quería sacar dos pesetas, iba allí que se vea que lo encontraba. Me pagaba un pincho, una Fanta. No, Fanta no, ¿qué va? Un Citrania.
1: Una Mirinda.
0: Mirinda probablemente, sí, sí. Sí, uno de esos refrescos. Y luego, los chavales de Santullano, cuando subíamos al centro de Oviedo para bajar, era inimitable dejarnos caer por el resbalón que tenían. Había un resbalón para las mercancías, para los paquetes. Entonces, desde arriba, se enviaban los paquetes a abajo, donde esperaba alguien, y ya para enviarlos al destino que fuera en el tren. Ese resbalón, te digo yo, que estropeó más de uno o dos pantalones míos, porque nos encantaba bajar por resbalón. Y enseguida venía alguien: oye, chavales, salir de ahí, ¿eh? Que esto no lleva para jugar.

0: una serie, un libro, un concierto. ¿Qué nos recuerdas hoy, Laura?
1: Pues mira, tengo un libro también, pero lo dejo para la semana que viene. Una serie, porque ya que pusimos a Amaral y que pusimos esa canción, es una de las que forman parte de la banda sonora de una serie que se estrenó en Movistar, que se llama Se tiene que morir mucha gente. El título es un poco engañoso con lo que luego hay, o no, no sé, no lo sé. Pero bueno,

0: Yo creo que podría ser la versión millennial de Mujeres al borde de un ataque de nervios. Podría ser en el sentido, son tres amigas que fueron compañeras de colegio. Ahí está Macarena García, ahí está Ana Castillo y ahí está Laura, que no me acuerdo ahora del apellido, Laura Beismar. Y junto a ellas está una niña que nos enamoró a todos en 20.000 especies de abejas, Sofía Otero. Bueno, pues son tres amigas del colegio que están cada cual peor en sus propias crisis de unas porque crisis profesionales, otras crisis sentimentales y demás, y hacen cosas muy locas, pero son divertidas, a la vez tienen muy buen guión, el guión es de Victoria Martín. Y es entretenida de ver, son capítulos muy cortos, creo que de 30 minutos, está en Movistar Plus. Y Amaral, que forman parte de la banda sonora original, hacen también un cameo porque hay un momento en el que les hacen una entrevista a Amaral en un programa que se supone que es guionista, una de las protagonistas.
1: Yo esta semana me voy a quedar con un clásico que es El nombre de la rosa, pero en una edición nueva que llegó a mis manos. Y es una edición cómic. Son dos volúmenes. Es evidentemente, bueno, la historia que todo el mundo conoce, Guillermo de Baskerville, que llega a un convento benedictino donde hay un cónclave, bueno, y una serie de misteriosas muertes, él y su ayudante, que van investigando y el ayudante va descubriendo un mundo completamente desconocido para él. Pero lo novedoso es que lo ilustra Milo Manara, que es posiblemente uno de los principales ilustradores que hay en el mundo. Son dos volúmenes y la verdad es que es impresionante el trabajo que han hecho adaptando la novela al cómic. Aparte de que a mí Milo Manara me encanta desde siempre, pues ya mezclar a Umberto Eco con Milo Manara no podía salir nada mal.
2: Bueno, los martes de cine a 2 euros están en descanso, pero ya el Consejo de Ministros aprobó nuevos dineros. Así que nada, volveremos al cine por 2 euros. Pero celebro que no fui al cine y vi en televisión esta película. Bueno, pues yo quiero en televisión de pago, en Movistar, creo. Y lo que me sucedió es sorprendente, porque creía que estaba en el cine otro martes. Tuve una racha de ver tan buenas películas españolas que pensaba que ya era imposible de continuar después de todas aquellas que fui mencionando, de Altas Capacidades, de Los Justos, de, bueno, más. O sea, recordaros que por lo menos mencioné tres películas aquí españolas que me habían encantado. Bueno, pues la cuarta es que esta me ha dejado. Hablaba antes de cuando estuve en Vigo, es que justo se desarrolla ahí, no en el año 82, creo que no, pero podía serlo. Y es una zona que me encanta, en Aguarda, dicen ahora. Yo siempre dije La Guardia, porque cuando estuve ahí en el 82 era La Guardia y tenía el Monte Santa Tecla, que es una maravilla, porque allí ves
0: Uy.
2: aquello que aprendías de niño, Laura, que era, ¿dónde desemboca el
0: Pues
2: Miño?
0: se moca el Miño, sí, la desembocadura del Miño se ve desde el Monte de Santa Tecla y es una maravilla, efectivamente.
2: Y además es que de un vistazo ves dos países y un
0: Sí, sí,
2: océano
0: sí,
2: y
0: sí.
2: un río. ¿Qué más se puede pedir? Ves Portugal, ves España, ves el Atlántico y ves el río Miño. Así que sí. Yo es de los paisajes fuera de Asturias que más me han gustado, pero vamos, de siempre. Ya, por primera vez lo vi en el 82 y posteriormente, porque estuve trabajando en Galicia, pues también lo volví a ver. A mí me encanta. Bueno, en ese entorno se desarrolla la película, que es Rondallas. En Rondallas suena esta canción.

0: La película musicalmente ye muy riquiña. Hay canciones de verdad que te encantan escuchar con esa historia. Esta que escuchamos está escrita especialmente para la película, As que nunca cantaron, Tanchugueiras y Rondallas. Es una película dirigida por Daniel Sánchez Arévalo, que ya fue director de otras películas que también nos llamaron la atención en su día y además con buenas críticas. Y aquí quiero destacar, sobre todo, hay dos personajes, el que encarna Javier Gutiérrez, un papel genial. Javier Gutiérrez, ya sabéis que es un actor de primera. Y luego recupero a un actor que ya me encantó en aquella serie de Narcos, haciendo de Ubiña, que es Carlos Blanco. Cuando yo estaba trabajando en Galicia, allá por el año 86, Carlos Blanco era una estrella en la televisión gallega. A mí me parecía, con diferencia, el mejor que tenían en la televisión gallega. Era presentador, pero un presentador multifacetas. Podía presentar un concurso, otro tipo de programa. Tenía una riqueza como comunicador enorme. Y yo vaticinaba, este lo ficharán en Madrid, una cadena nacional, porque este es buenísimo. Pues Carlos Blanco luego dio un giro, se dedicó al cine, hizo y a la televisión, a las series, esas Mareas Vivas. Bueno, en eso está fenomenal. Y aquí, tanto él como Javier Gutiérrez, sus personajes, pues son fantásticos. Y el resto, una Judy Fernández que a mí no me sonaba, Fer Fraga, Tamar Novas, ese sí me pareció haberle visto ya, Marta Larralde.
1: Sí, Tamar Novas y este otro que no me acuerdo cómo se llama, también eran en Fariña, una de las actrices también aparecía. Son de los actores gallegos que los ves luego en series que son gallegas.
0: Sí, y María Vázquez, sí. Marta Larralde. Bueno, el reparto es muy bueno, me ha encantado, os recomiendo Rondallas. Nace de una historia, además, trágica. 2 años han pasado de un trágico naufragio de un barco pesquero, y eso marcó mucho a todos los habitantes, y algunos quedaron también señalados. Y por eso, luego, bueno, la historia, las percebeiras, los percebeiros. Es una película que está calificada como comedia, y yo diría que no. Lo tiene todo, tiene comedia, tiene drama, pero sobre todo es transversal. Son historias de personajes que participan de ese drama colectivo, de ese naufragio y el pésame que supuso para todos, el pesar que supuso para todos ellos, y luego cómo a través de la música, a través de la rondalla, el pueblo va saliendo a flote. El pueblo y cada una de las personas. Es una película que me ha encantado, vamos, yo la hubiera enviado a los Oscars representando a España, sin duda. Está muy por encima de otras películas que he visto últimamente. Ya veis, estoy entusiasmado con Rondallas.

0: Ya sabéis el éxito que ha tenido Bad Bunny en Barcelona, en sus primeros conciertos. Y luego ahora, una manera que se ha puesto de moda de medir el éxito es los invitados que acuden allí al escenario.
1: Yo, en lo que a Bad Bunny se refiere, soy objetora de conciencia. Mira, es con la es la persona que ha venido a demostrarme que soy absolutamente vieja ya. O sea, que ya... Porque me siento, cuando oigo hablar de las cosas, de la gente que habla de Bad Bunny, me siento como aquellos, bueno, pues que podían tener mi edad en los años 60 y que decían que los Beatles eran unos melenudos, pero me niego, porque los Beatles eran mejores que Bad Bunny. Pero sí, me siento un poco así, porque digo, pero ¿será posible?
0: Pero bueno, es que ahora hay personas...
1: Objeción, no digo nada más.
0: Laura, pero es que ahora hay personas que no somos ni tú, ni yo, ni algún escritor y columnista, que dicen que es que lo latino está de moda, que gracias a su presencia en la... En la, ¿cómo se llama eso? La Bowl.
2: La Super Bowl.
0: La Super Bowl del fútbol americano, que yo no veo. Entonces dice, es que ahora lo latino está de moda. Es que el español está de moda. Digo, bueno, espera. El español a mordiscos. Yo, si el latino está de moda, gracias a Bad Bunny, y luego se animan a escuchar otros cantantes españoles que en vez de comer las canciones, pues... las dejan enteritas para que las podamos disfrutar, cada una de las palabras, pues bienvenido. Bad Bunny está teniendo, eso es indiscutible, un éxito arrollador.
2: Que, por cierto, no sé si lo sabéis, pero en el espectáculo que lleva hay un escenario y hay otra zona que llama La Casita. Que La Casita es donde están los super VIPs que van, bueno, pues en Barcelona vimos ahí a Lamine Yamal, y hay un momento del concierto en el que va por allí y canta con ellos. ¿Sabéis que el dueño de esa casita, o sea, esa casita está inspirada en una casa que hay en Puerto Rico? Y el dueño de esa casa ha demandado a Bad Bunny pidiéndole 6 millones de dólares por utilizar la imagen de su casa sin su permiso.
0: Bueno, él ahí canta La Santa, que es una de las canciones que ha tenido mucho éxito. Aquí, bueno, la grabó con Daddy Yankee, pero hace ya unos cuantos años, hace 6 por lo menos. En una semana volvemos y estrenamos mes, estaremos en junio aquí en 3 en línea, en la RPA, para hacer esto que hacemos, que se nos da bien, cotillear, bueno, bien o mal, cotillear con la disculpa de las novedades discográficas y alguna que otra que sacamos del cajón de la memoria. Los de 3 en línea seguimos siendo Laura Castañón,
1: Gabriel Fernández
2: y Javier Asenjo.
0: En una semana, como digo, aquí en la RPA, no nos pierdas la pista en directo, en diferido o a la carta.

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1: Buenos días, Asturias, aunque con las temperaturas.

0: de estos últimos días, bien podría haber dicho Murcia, Cáceres o Almería. Mamina, qué calores, 13 grados por encima de lo normal para esta época del año. Lo peor, eso sí, la gente que murió. Y dicen que junio también va a venir calentín. Hoy hablaremos de estos fenómenos que tan pronto fai un frío que pela, como luego nos asfixiamos, lo que afecta, y vaya si afecta, al ganado, a les coseches, ojo con los cambios también de temperatura en la mar, a la pesca, el cambio climático y el sector primario. Como digo, hoy falaremos de este tema, pero antes aprenderemos sobre el cultivo de los arándanos. Con Juan Galán sabremos más sobre los empeños. Recorreremos los 60 años de Cárnicas Aramburu. Y ahora, en unos segundos, vamos a ir con un tema también calentucu como el tiempo. La falta de agua en la majada de Amuesa en Cabrales. Con Enol Montes en los controles técnicos, arrancamos.
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0: Parque Natural de Picos de Europa, paraíso natural menos pa les vaques del primero de los nuestros invitados de hoy. Guillermo Chizarreta, buenos días, Guillermo.
1: Buenas.
0: Bueno, explícanos buenas, un buenas. Poquitín la situación, porque desde el miércoles sí que parece que cambió la historia, pero llevabes años y años dando vueltas y sin conseguir el qué, Guillermo.
1: Sí, pues ya llevamos años con la problemática del agua en el puerto de la Muesa.
0: Que no hay agua.
1: Y bueno, pues no hay agua. No hay agua porque por dejadez. No hay agua por dejadez de tanto de Principado como de ayuntamientos y demás, lo que pasa en gran parte de los sitios.
0: Pero vamos a ver una cosa. ¿A cuántos ganaderos está afectando a día de hoy?
1: Pues mira, en el monte que esos son... Hay 20 sobre 20 y principalmente a tres de que es de la zona esa.
0: 20 ganaderos que subís.
1: En el monte que vamos hay 20 licencias, pero el lugar donde escasea el agua es en a tres ganaderos más o menos, que es en la zona que pastean el ganado de ellos, y uno de ellos pues soy yo.
0: Vale, y estamos en el 2026 y este problema ¿desde cuándo se arrastra, Guillermo?
1: Pues yo lo llevo arrastrando desde el 2016-2017.
0: Pero no es posible que en 10 años no se haya solucionado. Porque puertes tocaste toles que había que tocar.
1: Todas y más si hubiera, pero nada, están dando largas y con ya tuve una reunión con el director de parques, con Robledano.
0: Sí.
1: La primera reunión que tuve con él me dejó casi que helado. Bueno, pues... Me dijo que lo que tenía que tener era menos ganado o echar para otros puertos. O cambiar de puerto.
0: Ah.
1: Joder, también puedes cambiar tu de trabajo.
0: Ya.
1: Y no joder a los demás, hablando claro.
0: Ya. Ya, esa respuesta desde luego no te soluciona nada y tampoco te satisfizo, lógicamente. Y luego hay otros
1: claro,
0: hay otras administraciones implicadas porque está, bueno, el Principado y el Ayuntamiento que tampoco te... o tampoco
1: El Ayuntamiento, pues lo mismo, no ayudan en nada, todos son a tirar para atrás y a ver, es tan sencillo como, a ver, ahora de va unos días para acá, pues buscaron la solución de bajar una... agua de una fuente que hay a 2 kilómetros, pero bueno, eso ya se había propuesto años y subieron una manguera y esa manguera, ¿qué pasó? Que sin subirla, cuando la tenían aquí para subirla para arriba, se fue al ayuntamiento y se dijo que esa manguera no valía para allí, que tenía un grosor muy gorda y no se podía poner, que aquello que no era viable. Nos contestaron que era lo que había, que si queríamos bien y si no, que no había más manguera en Saniplas. Joder, pues si no hay manguera en Saniplas, no sé dónde lo va a haber. Y que hiciéramos lo que quisiera. Yo, no, haced lo que queréis vosotros. Y agarraron y, sabiendo que no valía, la subieron. Y la manguera pues lleva allí tirada, pues yo creo que desde la pandemia o por ahí.
0: Ya, que alguna crítica sobre este tema también escuché, porque la manguera no deja de ser un residuo que no se está utilizando
1: claro,
0: que estamos hablando de un parque natural y al final hay un impacto ambiental también el que tiene la manguera, ¿no?
1: Eso es. A ver, yo la propuesta que puse fue que hicieran una balsa como las que hay aquí en la Sierra del Cuera o hay por aquí, bueno, pues es una balsa que eso es fiable al 100% porque, bueno, pues es un bien para nosotros y es un bien para ellos. Y que no, que eso que es un impacto ambiental brutal. Vamos a ver qué impacto ambiental es, si ahora mismo la porque yo estuve trabajando en ello, no sé cómo va. Lo que se pone es lo hay de mil colores, lo hay de color verde que no da ningún impacto, pues, pero también da impacto las barandillas que ponéis en la ruta Carres, por ejemplo, o un puente, es que cualquier cosa da impacto ambiental.
0: Ya. Yeah. Porque ahí sí que
1: hay un depósito de fibra. En medio de la canal de subir para el puerto y está allí hecho cachos y eso no es impacto ambiental, sí, pero bueno, es que era para agua para bulnes y joder, pero si yo lo que pido es agua para las vacas, no pido agua para... Y así estamos y ahora, bueno, pues buscaron esa solución de que entre el 8 y el 15 de junio que nos subirían el material, la manguera que corresponde y demás, que lo que sí tenemos que hacer es poner nosotros la mano de obra, que ellos no tienen personal para hacer la obra. Que también, bueno, no hay personal, si no la hay se busca, que empresas hay para hacerlo, pero bueno.
0: A y vosotros
1: si conseguimos
0: por esa solución sí que pasáis, ¿no? El trasvasar el agua
1: de
0: una fuente a otra.
1: Nosotros desde el primer momento dijimos que hacíamos que echábamos una mano a lo que fuera, que nosotros ayudamos los primeros, claro.
0: Ya.
1: Bien para nosotros, como no vamos a ayudar, pero a ver qué.
0: Porque antes
1: sí que
0: había una balsa natural ahí, ¿no? O sea, antes, a ver,
1: sí,
0: los ganaderos de antes no tenían problemas. Los ganaderos
1: no,
0: de antes, digo.
1: Pero los ganaderos de antes, pues porque dejaban limpiada y la limpiaban y el ganado pues siempre la pisaba algo y quieras o no, el ganado, las balsas naturales se mantienen porque las pisa el ganado, están siempre moviendo y no se seca, no llega a secarse, van criando fango y van secando. ¿Qué pasa? La cerraron, prohibieron que entraran allá las vacas, prohibieron limpiarla y la balsa se va perdiendo, ya está más de la mitad hecha una campera.
0: Ya.
1: Entonces, pues, se quedan ahí agua. Yo la subí las vacas la semana pasada, el día 22, y tendrán agua para 15, 20 de junio, tendremos que echarlas abajo, claro.
0: ¿Dónde están abrevando ahora, entonces?
1: No, ahora abrevan allí, en lo que queda de
0: en
1: agua.
0: En lo que queda. Ah, vale.
1: Sí.
0: ¿Y aguantarán hasta el día este de la manguera? Bueno, hasta que pongáis la solución.
1: Van a dar la cosa justa. Como se retrase por cualquier cosa, calculo que no. Van a dar la cosa muy justa.
0: Claro. ¿En otros años anteriores cómo te arreglaste con los vaques?
1: Pues, el año pasado ya me pasó lo mismo. Es que cada año se va adelantando más la fecha bajada. El año pasado pues también la bajé, no sé si fue el día 9 de junio.
0: Ya.
1: Y claro, ¿qué pasa? Tengo que bajarla otra vez para las fincas. En las fincas, lo que tengo que segar y eso para comerlo por invierno, lo tienen que comer ahora de verano. Ya este año pasado ya tuve que comprar más de la mitad de la ceba, claro.
0: Bueno, pues este año, en principio, parece que se soluciona. Hubo mucho movimiento en redes sociales. También el sindicato URA llegó a oídos del sindicato URA y convocasteis una concentración este miércoles.
1: Claro.
0: Y bueno, al final el alcalde también os recibió. Bueno, moviéndose, tocando puertas y a veces, ya sabes, poniendo un poquitín el puño encima de la mesa, consíguense las cosas.
1: Tenía que llegar a esas. Si cada vez que necesitamos algo hay que reivindicarse así, pues macho,
0: ya.
1: No sé.
0: Esperemos que tengas un verano tranquilín, que les va que se abreven todo lo que tengan que abrevar y que esta solución sirva a futuro. Muchísimas gracias, Guillermo. Un abrazo fuerte.
1: Muy bien. Venga, vosotros.
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0: Cambiamos radicalmente de asunto. Vamos a falar ahora dun frutu que espero que me digan los siguientes invitados que no yos afectó el calor de estos últimos días ni el frío de les semanas anteriores y que la cosecha está resultando excelente. Adrián García Villar, gerente de Arándanos El Cierrón. ¿Qué tal? Muy buenos días.
1: Buenos días, ¿qué tal?
0: Adrián, acompáñalo Toñi Sánchez Moreno, que como a nosotros lo que nos gusten son les historias y les historias guapes, pues diré que ye la pareja de Adrián y que ayuda en el negocio llevando la tienda online, que luego también hablaremos de ella. Toñi, ¿qué tal? Muy buenos días.
2: Hola, buenos días, ¿qué tal?
0: Bueno, vosotros dedicáis vos a los arándanos y a más frutos del bosque, pero hoy sí que ye verdad que quería focalizarme en el arándalo, que está cogiendo muchísimo protagonismo en los nuestros meses, pero empezando por lo que decía al principio, ¿qué tal y sienta el calor de estos días y qué tal y sentó el frío de semanas pasadas?
1: Bueno, podemos decir que depende. Depende del tipo de plantación. Hablando un poco en nuestro caso, pues teniendo un buen sistema de riego y estando, vamos a decirlo así, el cultivo más o menos protegido, pues bueno, unos días así de calor como los que hemos tenido, llegar a 35, incluso 36, pues bueno, lo puede soportar. Peor sería ya una cosa más extrema, de más días. También nosotros estamos en la zona costera, en Villaviciosa, igual el que está más hacia el interior puede sufrir claro. Un poco más. Entonces, hombre, siempre queremos que el clima esté lo más estable posible, y es verdad que cuando ya empieza a pasar de 33, 34 grados, pues obviamente hay que estar ahí atento, con cuidado, y dar varios riegos al día, porque si no sí que...
0: Varios riegos al día.
1: Sí, sí. Si no sí que puede, sobre todo en esta época que ya está formándose el fruto, pues un día de mucho calor, un golpe de calor que decimos, pues es posible que se deshidrate un poco algo de fruta y eso ya no vale a coger.
0: ¿Ya cosechasteis algo o todavía no?
1: Ahora están ya los primeros arándanos empezando a madurar. Lo que pasa es que siempre se espera que haya ya un porcentaje de maduros para que cuando venga la gente, pues más o menos haya puedan recolectar una buena cantidad.
0: Bueno, ya llegaremos a la vuestra historia, pero antes quiero conocer la historia de Arándanos el Cierrón, porque empezó a 30 años, casi a nivel experimental, podemos decir, como si a ver si se podía vivir de ello, ¿no?
1: Bueno, sí, no. Mucha gente no lo sabe, pero la primera plantación de arándanos de España está aquí en Asturias. Está en Borres, en Tineo, y todo viene a raíz de lo que hoy es el día El Serida, que sí. En aquel entonces era la pomológica, porque bueno, era lo normal, manzanos, ¿no?
0: Sí.
1: Y en aquel entonces el director, que era Requejo, hizo un viaje a Estados Unidos y en el mismo avión se trajo unas plantas. ¿Qué haces eso hoy día y vas para la cárcel?
0: No, imposible, quedan aduanas.
1: Exactamente. Sí. Y esas primeras plantas, que algunas todavía viven hoy en día, del año 67,
0: caray.
1: Fue el primer, vamos a decir, el germen un poco de eso, aunque eso quedó en el olvido. Luego, más tarde, llegó Coque, que fue el gran impulsor de lo que aquel entonces se llamaba pequeños frutos. No existía ni el término frutos rojos ni frutos del bosque.
0: Vale.
1: Y entonces mi padre, que trabajó toda la vida, está recién jubilado, en El Serida, pues él empezó a trabajar justo en esa época en que se empezaba la experimentación. Cuando ya El Serida llevaba unos años de experimentación, necesitaban llevarlo a la práctica. Entonces mi padre pues hizo una colaboración cediendo una hectárea para probar una hectárea de arándanos ahí en Villaviciosa. Y así fue como surgió Arándanos El Cierrón.
0: ¡Qué bueno! Y desde entonces, o sea, 30 años, les plantes aquellas primeras plantas.
1: Todavía tenemos plantas, ya vamos cambiando, porque al final el cultivo del arándano ha cambiado muchísimo en los últimos años, ya las variedades, pues el consumidor va queriendo otras cosas, más grande, más dulce, más crujiente, y esas variedades antiguas, que ya esas variedades que pusimos en el 89, algunas ya habían salido al mercado en los 50.
0: Caray.
1: O sea, eran variedades muy antiguas, todavía tenemos algunas, sobre todo a modo de recuerdo, porque ya vamos cambiándolas, pero el arándano es una planta que hay muy longeva, hay dataciones de plantas de 100 años de arándanos.
0: De todas maneras, no debe ser muy fácil el cultivar arándanos, hay que estar muy pendiente de ello, porque ya conozco gente que se lanzó a producir arándanos, a cultivarlos, y pasados los años comprometidos por las ayudas, déjenlo. Entiendo porque no sale a lo mejor muy rentable, o porque realmente es muy exigente el cultivo del arándano.
1: A ver, hay, vamos a decirlo así, diversos factores. Como todo, o sea, nada, obviamente, sin mirar para ello, pues quizá, no sé, que nadie me mate, pero por decir los ocalitos y poco más, ¿no? Obviamente el cultivo del arándano hay que estar encima. Y también, ¿qué pasó? Cuando llegó el boom de las plantaciones en Asturias, que pudo ser entre los años 2000 al 2010, pues era un momento en que todavía, como consumidor seguro, no sé si te acordás, pero en aquella época tampoco los arándanos los veías en todos los supermercados.
0: No.
1: ¿Y qué pasaba? La gente, el que pedía arándanos, no pedía más, ni sabía que era un arándano bueno y malo. Entonces, también es verdad que ¿qué pasó de aquella? Pues coincidió precios muy buenos, la calidad de aquella tampoco se exigía una calidad como hoy en día, y digamos que se podía tener una plantación de arándanos de manera más sencilla, casi como un segundo trabajo, y con superficies más pequeñas, pues salía rentable.
0: Ya.
1: ¿Qué pasó? Que eso es verdad, que fue acabándose, cada vez se fueron ajustando más los precios. También el cultivo del arándano cambió mucho, es decir, hasta, para que te hagas una idea, hasta el 2000, no sé, por decir, 2014, prácticamente todo el arándano se cultivaba en climas, vamos a decirlo así, del sur de España, Huelva para arriba, y casi todo climas más tipo Asturias, Europa.
0: Sí.
1: Ahí de repente, nada de tiempo, salieron variedades nuevas que se pueden cultivar en Perú, en Marruecos, en climas muy cálidos, y que además son sitios donde van fondos de inversión que de la noche a la mañana ponen 1000 hectáreas.
0: Caray.
1: Y claro, contra eso se te meten en la franja de producción de Asturias, que ya que es nosotros aquí en Asturias podemos producir más o menos final de mayo hasta octubre.
0: ¿Sí?
1: Entonces claro, al final se dieron un montón de cambios muy rápidos, bajada de precios, es verdad, pues todo eso se juntó, profesionalización del sector, porque es verdad que hubo que profesionalizarse mucho, y es verdad que al final, pues oye, hubo mucha gente que no pudo mantener la plantación que tenía.
0: Claro. Hables de un fruto que ahora hay muchas variedades, que la gente exige más, pero todavía sabemos muy poco del arándano. Sabemos que es muy saludable, eso sí. ¿Qué más tenemos que saber del arándano?
1: Bueno, es verdad que la carta de presentación y lo que ha hecho famoso al arándano, que no sé si lo sabes, está considerada la fruta del siglo XXI, le dieron ese título,
0: ¿sí?
1: Pues obviamente son sus propiedades. Porque es verdad que tiene una combinación única en antioxidantes, que luego eso, pues lo que todos sabemos, ¿no? Pero luego también, pues una de las gran ventaja que tiene es que, como todas las frutas que se comen directamente, pues también es una fruta que se usa mucho para los niños, para iniciarlos con la fruta. Y luego también, aunque no lo parezca, a nivel de cultivo es una planta, entre comillas, relativamente fácil de tener en casa. Una cosa es sacarle una máxima producción, como hacemos los agricultores. Oye, sacarle 5 kilos todos los años a la planta no es fácil. Yeah. Pero tú en tu casa cultivarlos y tener todos los años 3 kilucos y comerlos tú, es muy sencillo. O sea, realmente Asturias, con sus pros y contras, tiene un clima ideal para los frutos rojos. Entonces, el arándano es una que ahora que ya casi todo el mundo lo conoce, es muy fácil de cultivar. Y además hay variedades nuevas que son las que llaman huerto urbano, que hoy día solo necesitas una macetina, poco más que una regadera, y pones una plantina de arándanos y puedes tener en el balcón de tu casa unos arándanos sin problema.
0: ¿Y no necesites trasplantarla ni nada?
1: Simplemente compres un sustrato ácido, que es una de las claves que necesitan los arándanos y los frutos rojos en general. Una maceta de unos 15 litros, pones la plantina y ahí puedes tener 5, 6, 7 años la planta dando fruta sin ningún problema.
0: ¿Cuánta extensión tenéis ahora mismo de arándanos?
1: Nosotros, las plantaciones, tenemos 6 hectáreas de arándano y casi una de mini kiwi, que es otro fruto también ahí que está empezando a conocerse.
0: Sí, sí, es verdad que se está empezando a conocer. Pero tenéis muchas variedades de berries que llaman, bueno, que
1: sí,
0: se llaman, ¿no?
1: Lo que es lo que son las plantaciones ecológicas es arándano principalmente y el mini kiwi. Y en el vivero, que hacemos planta, ahí sí que tenemos, pues tenemos más de 100 tipos de frutos rojos, berries en general.
0: Dilos, porque yo el otro día estuve mirando la página web vuestra y dije yo, pero si yo no sé lo que son la mitad de ellos.
1: Y también, ahora vamos a decir qué pasa, cada vez, como ya cada vez se conocen más los frutos rojos, pues van saliendo, no tanto que no existiesen, pero van conociéndose cosas nuevas, la gente quiere cosas nuevas, y hoy día hay dos gamas principales. Por un lado, lo que todo el mundo quiere, vamos a decirlo así, que es lo rico y lo dulce, que obviamente son arándanos, frambuesas son las reinas de los colores, las hay rojas, amarillas, moradas, de color melocotón, negras, salmón, todas de origen natural, que nadie piense cosas raras, que en los frutos rojos no hay transgénicos ni cosas de esas, las zarzamoras, las fresas, hay un arándano rosa, que está riquísimo, los mini kiwis son súper dulces, pero luego aparte hay plantas que también sirven para decorar, que es la otra parte que nadie más desconocía de los frutos rojos, que es lo que nadie conoce, cuando te digo agracejos, cornejos, pues ahí la gente se queda, esto qué es.
0: Nada.
1: Y son plantas muy guapas, por ejemplo, los cornejos son famosas, sobre todo en el norte de Europa, porque en invierno los tallos se ponen de colores súper chillones. ¿Ah? Entonces, en pleno invierno, que no ves una hoja ni nada por ahí, de repente tienes la planta con unos tallos rojos, chillones, espectaculares.
0: ¿Y dan fruto?
1: Dan fruto. Lo que pasa es que son frutos que no están ricos.
0: Ah.
1: Y como son rojos, a poco que te despiste vienen los pájaros y adiós.
0: Ya.
1: Entonces son esas plantas también de frutos rojos que tienen más una parte ornamental que frutal. Pero es verdad que en cuanto a variedades cada vez salen más. Hoy día hay variedades para todos los climas. Puedes cultivar prácticamente hasta 1200 metros de altitud, incluso más. O sea, puedes cultivar desde aquí, desde la Villa de la Costa, al interior, hasta arriba, para pajares. Y luego aparte hay diferentes variedades para tener fruta el mayor tiempo posible. Sí, es verdad que aquí en Asturias, pues hombre, de final de mayo a final de octubre es lo más que se puede cultivar.
0: Toñi, ¿qué tal? Muy buenos días. Es que Toñi no quería hablar y entonces le acabamos de atracar
1: un
0: así.
1: Un poco aquí encerrona.
0: Sin mira, más. Dime, ¿el arándano? ¿Estamos ante una historia de amor unida por el arándano? ¿Cómo fue la historia?
2: Totalmente.
0: ¿Te ocupas de la tienda online? ¿Cómo va? Porque pedidos no falten, ¿no?
2: Que va muchísimo, tenemos muchísimo.
1: La verdad que, bueno, luego lo cuenta ya, pero tiene su arte el conseguir que tanto, sobre todo las plantas, aunque parezca que la fruta es de acá, pero lo más complicado es conseguir que las plantas lleguen bien, claro. Porque al final pues dependes de un reparto que, bueno, puede tener días buenos, días malos y...
0: Tenemos que dejarlo ahí, pero ibais a venir la semana pasada, pero unas exportaciones os chiflaron, y además exportaciones a sitios bien curiosos, Marruecos y Líbano, ¿no, Toñi?
2: Sí. Totalmente. Bueno, y Canarias.
1: Y Canarias,
0: bueno,
1: verdad.
0: Pero exportaciones Canarias no, ¿eh?
1: Bueno, ¿sabes qué pasa? Canarias, por la ley que tiene, es como un tercer país.
0: Bueno, ya te entiendo.
1: Entonces...
2: A veces lo más complicado.
1: Sí.
0: ¿Salió bien todo?
2: Sí.
0: Bueno, me alegro. Muchísimas gracias a los dos por venir. Mira, Toñi, qué nerviosa se me puso por 30 segundos de nada. Lo dicho, muchísimas gracias.
1: A ti por la invitación.
0: Y nada, seguimos en contacto.
2: Muy bien, nos muchas vemos. Gracias.
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0: Yo supongo que será el caso de los oyentes que nos lleven siguiendo desde que empezamos el programa. Aprendo toles semanes, en el mi caso, aprendo toles semanes con esta sección una barbaridad. Juan Galán, ¿qué tal? Muy buenos días.
4: Buenos días, Virginia. Pero, una semanina más, ¿eh?
0: Pero no te me vengas arriba, ¿eh? Que te digo estos piropinos y luego tengo que bajarlo de la lámpara.
4: Yo aprendo también mucho, sí, con vosotros. Y además me alegra que me lo digas, porque sí. Como dije mal de una vez, pues no estoy seguro de lo que estoy diciendo sea todo verdad, pero bueno.
0: Bueno, pues mira, creemos, Teo. O sea que mira a ver lo que nos cuentes. ¿De qué va?
4: Vamos a hablar del empeño.
0: Muy bien.
4: Del empeño, que además estamos viendo por nuestras calles desde hace ya unos cuantos años cantidad de negocios de estos de compro oro y del que al final no dejan de ser casas de empeño, como los Montes de Piedad en su momento y todo. Bueno, pues el empeño también está recogido en el derecho consuetudinario asturiano porque no hay nada inventado. A pesar de que haya muchos...
0: O sea, el empeño de hoy sigue siendo el empeño
4: de
0: antes.
4: Lo de toda la vida, es decir, esto aquí hay gente que piensa que por las mañanas se levanta e inventa el mundo, y esto ya está todo, Le podemos cambiar el nombre, poner etiquetas, hacerlo más guapo, más tecnológico, pero en el fondo exactamente igual todo. Entonces, el empeño, que si es un contrato entre partes que tiene que estar en escritura pública, y esto, pues, lo que todo el mundo se puede imaginar, yo le debo dinero a alguien... No tengo dinero para pagarle, y entonces en escritura pública lo que hago es que con este empeño le vendo algo que yo tengo que vale más o menos lo que le debo, y lo registro. Mientras yo no le devuelva el dinero, la persona a la que le debo dinero se queda con esa propiedad, cuidándola, manteniéndola y lo que sea. Y mientras vaya pasando el tiempo, además le voy pagando intereses por el dinero que le debo. O sea, no solamente, imagínate yo que sé, que te debo 500 euros y digo, oye, pues mira, te voy a vender mediante esa escritura pública una desbrozadora.
0: Bien.
4: Y tú te la llevas.
0: Sí.
4: Y voy a dar un plazo de 2 años. Bueno, pues durante este tiempo yo te voy a dar, además de la desbrozadora, 10 euros al mes. En concepto de intereses, por los 500 euros que te debo. Eso es lo que yo gano como persona a la que me deben dinero. Tengo esa máquina y además unos intereses. Si pasado el tiempo no me da el dinero, yo me quedo evidentemente con los intereses que me dio y con la máquina. Si me da el dinero, hay lo que se llama una retroventa. Yo le devuelvo la herramienta.
0: Los intereses son lo
4: los
0: que yo...
4: Los intereses son para mí. Son lo que yo me llevé por no
0: gané.
4: Tener el dinero. Es lo que yo
0: eso
4: gané.
0: Oye.
4: Entonces, esto, ya como digo, que se sigue, toda la vida se hizo, oye, te debo tanto, pues te dejo esto como prenda o como lo que sea, pues esto es el contrato de empeño en el derecho consuetudinario, que tiene que estar, en todo caso, en escritura pública. No vale que sea de palabra ni en contrato privado. Hay que ir al notario y decir, oye, fulano me debe tanto. Me va a vender esto, una finca. Lo más habitual era poner... fincas como garantía, pues te dejo esta finca, que calculo que vale lo mismo que me debes, y los intereses de tanto. Y durante el tiempo que dure el contrato, yo que tengo la finca, tengo que gestionarla adecuadamente. Es decir, si es para ganado, meter ganado, mi ganado, no el de otros. Si es para siembra, sembrar con lo que se siembre y de la forma tradicional. No la puedo arrendar a terceros, o sea, soy yo el que la tengo que cuidar. Y todos los gastos que lleve el mantenimiento de la finca, incluso el contrato de escritura pública, tiene que pagarlo el que me debe a mi dinero. O sea, el que está siempre en posición peor es el que debe el dinero, el deudor.
0: Bueno, eso siempre.
4: Eso... Entonces, el deudor va a tener que dar algo, pagar intereses y hacerse cargo de todos los gastos. Y al que le deben dinero, pues va a tener en prenda la finca y los intereses. ¿Que al final le devuelven el dinero? Oye, devuelve la finca en el mismo estado en el que estaba. ¿Que no le devuelve el dinero? Eso que tiene, más los intereses.
0: Claro, trasladándolo ahora esto no...
4: Hombre, no, podría hacerse perfectamente, claro, perfectamente. Tú a mí me debes el dinero y...
0: Porque dices, antes había falta perres, pero bueno, quiero decir, ahora hay otros medios, ¿no?
4: Bueno, lo que pasa es que normalmente el que, y aquí ya te lo digo por como experiencia grabado, el que tiene problemas de liquidez lo tiene para todo. Entonces, si yo te debo a ti dinero... y tú me dices, oye, pues yo no sé, pide un préstamo. Normalmente no es que no puedo pedir préstamos a nadie, porque seguramente se lo debería a más gente, ¿eh? Entonces esto es una especie de último recurso, decir, oye, mira, tengo esta finca no sé dónde. Sí. Los dos estamos metidos en el sector agroganadero. ¿Te interesa la finca? Yo te debo 2.000 euros, la finca tiene 3 hectáreas, vale, tiene agua, tiene entrada, bueno, la vendo como tal, digo yo. Pues puedo hacer eso, ¿eh? Podemos hacer un contrato en el que, mientras yo no te pueda devolver el dinero, te dejo la finca y además te doy unos intereses. Que, como lo he dicho, que no te pago o incluso que no te pago los intereses, pues te quedas con la finca y te quedas con lo que sea. Y de esa forma yo me libero de la deuda, pierdo evidentemente una propiedad y la persona a la que le deben dinero, pues tiene cierto... Hombre, cuando lo acepta, es que eso que le están ofreciendo le interesa. Pero claro, si no me interesa, no lo acepto. Oye, no, mira, te debo 2.000 euros... te dejo en empeño estas dos ovejas. Digo, mira, las dos ovejas no me interesan nada, que están moribundas, ¿para qué las quiero? otra cosa es que diga, coño, pues sí, gústame mucho. Bueno, pues si yo lo acepto y lo elevo a escritura pública, lo que no puedo decir es que, vaya un negocio más malo que hice. O sea, tengo que pensarlo antes. En el momento que las dos partes lo aceptan y lo elevan a escritura pública, eso ya es un contrato. Hay uno que tiene que devolver el dinero a riesgo de perder la propiedad y el otro que sabe que si no le devuelven el dinero, por lo menos gana algo que en principio le interesaba.
0: Esto sí que tiene que ser fuente de conflicto.
4: Claro, claro.
0: Aunque ahora no se estile mucho, pero de cuando se estilaba tenía que ser fuente
4: claro,
0: de muchos conflictos.
4: Claro, porque luego está el tema del plazo, de decir, oye, pues déjame más plazo, que no puedo, o que... entonces, bueno, pues eso... y depende luego también el temperamento de cada persona. Habrá gente que diga, oye, pues mira, no me importa alargártelo y me paga los más intereses, y otros dirán, mira, no, quiero el dinero ya, o si no, pues me hago con la propiedad. Porque claro, porque mientras yo esté en situación de un propietario que es mezcla de propietario arrendatario, como digo, tengo que cuidar la finca, tengo que mantenerla en buen estado, pero no puedo ni alquilarla ni venderla.
0: Claro.
4: Igual a mí lo que me interesa es decir, oye, pues mira, a mí me interesa que este no me pague.
0: Yeah.
4: Porque yo estoy comprobando que la finca vale más. Es más, incluso que tengo a alguien que me la pueda alquilar o que se la puedo vender y que voy a sacar más. Entonces, claro, llega el momento del pago, el otro no te paga y te dice, oye, dame un plazo de 6 meses más. No te doy nada. Pero claro, yo ya tengo un documento público que puedo ejecutar inmediatamente.
0: Claro, quédome con la intriga de saber cómo funcionan ahora mismo las casas de empeño.
4: Pues igual.
0: Tú lleves un reloj de oro, imagínate, claro, que heredaste de tu padre, de tu abuelo, de lo que sea. Pero es que yo veo que en las casas de empeño se venden. Esos son los productos que al final...
4: Claro, que la gente no recuperó. Claro, es decir, ahí hay dos cosas. La venta directa. Oye, yo tengo oro y lo quiero vender. Sea unas joyas, sea unos anillos, sea unos relojes, y te tasan al precio del peso del oro. Da igual, salvo que sea una cosa, yo que sé, que sea un reloj de una marca especial o un anillo, a ellos no les interesa
0: al
4: nada
0: peso.
4: El valor artístico.
0: Sí, sí, sí.
4: Van al peso.
0: Peso, sí.
4: Entonces, si tú lo vendes directamente, te lo pesan, te dicen, ahora mismo la tasación del oro está tanto, te doy tanto. Y ya lo vendiste. Ya no le... Otra cosa es que tú vayas en el empeño, que oye, mira, yo te empeño esto, ¿cuánto me das? Y entonces, si eso vale 5, en el empeño te van a dar menos. Te van a decir, yo te voy a dar 3 o 4, tengo la garantía de esto. Si tú no me debo, yo te doy los 3 o 4 y te doy un recibo de que en X tiempo...
0: Ya no hay escritura pública, ya hay un recibo.
4: Ya es diferente. Sí. Tienes que venir con este recibo y el dinero. ¿Vienes? Yo te devuelvo el reloj. ¿Que no vienes? Pues me quedo con ello y gano esa diferencia entre lo que yo te pagué y no.
0: Vale, vale, vale. Claro. Y el que deja el reloj no tiene que pagar intereses tampoco.
4: En principio no. Nada, no, yo me da
0: y es más
4: dinero.
0: Sencillo, el empeño
4: claro,
0: es ti...
4: Claro, sí,
0: vale,
4: sí,
0: vale, vale.
4: Y eso, siempre había unos plazos, y por eso en los famosos Montes de Piedad, pues había las típicas subasta del Monte de Piedad. y entonces se subastaba todo aquello que se había empeñado.
0: Vale.
4: Parecido también con el tema de las armas, aquí no sé, pero el tema de las armas que embarga la Guardia Civil o lo que sea, y pues de repente pues cogen y hacen subasta. Es decir, cuando yo tengo algo que la persona que tenía que venir a por ello no viene porque no paga, porque lo abandona, por lo que sea, pues yo llego un momento en que lo doy por abandonado y lo saco a subasta.
0: Claro,
4: que
0: claro.
4: Lo expropié, como hace la administración con las armas a precio cero, todo ganancia para mí. Que lo tenía en empeño y era algo que valía 5 y yo le di 3 y lo saco a subasta y saco 4.500, pues 1.500 que gané.
0: Oye,
4: y eso es lo que tú tienes muchas veces en los escaparates de estos sitios.
0: Eso es ya lo que
4: claro,
0: veo.
4: Cosa que gente que vendió directamente o que simplemente lo dio en prenda y ya no tenía idea de ninguna. Porque luego aquí hay muchas veces también el elemento vergonzante.

0: decir, oye, pues mira, no, tengo un apurón ahora, vengo por ello dentro de 15 días y te devuelvo el dinero. Evidentemente no hay intención
1: aquel
0: ninguna.
1: No aparece, ya. ¿Eh? Oye, que tenemos 2-3 minutinos. Hay un tema, hablamos de las servidumbres en su sí. momento y no mencionamos o no entramos, por lo que fuera, en una que ya es muy curiosa, que ya es la aérea.
0: Sí, no entramos porque no viene en el derecho consuetudinario. Porque bien, hay algo parecido, bueno, la aérea, que serían lo que hablamos de los alerones, ¿no? Del bistecho, es una especie, no es servidumbre, pero bueno, que ahí es...
1: O los cables que te atraviesan la finca,
0: claro,
1: por arriba.
0: Claro, pero los cables cuando se aprobaron o se fueron gestando las normas de derecho consuetudinario no estaban.
1: Ay, amigo, claro.
0: Los cables son de hace 4 días. ¿Eh? Claro. Esto estamos hablando de un derecho que tiene 200 o 300 años, ¿eh? Pero la idea es la misma, es decir, yo tengo una finca edificada o no edificada y alguien quiere pasar unos cables de teléfono, de electricidad o de lo que sea por encima de la finca, aéreos. Puede ser alguien privado. ¿Quién puede ser privado? Pues de una finca de al lado que estén construyendo una casa y que tengan que pasar desde la última torre hasta la casa y diga, oye, la forma más fácil es por esta finca. Yo, si no hay una ley que me obligue o no esté establecido por servidumbre previa o lo acepte yo, no lo pueden pasar. ¿Por qué? Porque, claro, al momento que pasan el cable, ya están limitando los derechos de mi propiedad. Yo, si el día de mañana quiero construir o lo quiero vender para construir, hay un cable por el medio. Por lo tanto, eso entre particulares, o hay acuerdo, o ya previamente hay unos cables previos que generan una servidumbre, o va a ser muy difícil que te den el derecho, salvo evidentemente una compensación económica muy generosa. Otra cosa es que esos cables sean tanto de una sean para un servicio público, aunque sí. sea una empresa privada, sean para un servicio público, es decir, para la electricidad. Mm. Ahí la compañía puede decir, oye, mira, tenemos que pasar los cables, y van sí o sí por ahí. Hay dos opciones, yo te doy tanto por dejármelo pasar, por las buenas. Si no me dejas por las buenas, te lo expropio. ¿Eh? Y te doy. Y entonces ahí normalmente tienen, igual que cuando te expropian un trozo de finca porque van a pasar una autovía o una carretera. Oye, hemos tasado esta finca, tenemos que expropiarte 15 metros cuadrados, 600 euros. ¿Te parece bien? Te los pagamos. ¿Que no te parece bien? Te los expropiamos por la fuerza.
1: Si fueran 600 euros.
0: Claro, o menos. Entonces tú podrías...
1: Un saneamiento entero, levántate toda la finca y luego a la
0: Claro, pero esa es otra servidumbre, que es la subterránea.
1: Exacto.
0: Porque iba a decir, esta es la aérea. Y como digo, suele haber problemas cuando llegan ahora los nuevos habitantes de nuestros pueblos, hacen una casa y claro, ven la torre y dicen, uy, qué guapo, pasa un cable por aquí y de repente aparece el de la finca o aparece el propio pueblo que dice, no, el cable por el medio de la plaza no, o lo que sea, ¿eh? A ver cómo te las arreglas para pasar de aquí a allí, o pleiteas, pero no te lo damos. Hay, como digo, confrontación. Cuando ya es un servicio público, pues tiene todas de perder el ciudadano.
1: Imagínate que te gusta una finca, quieres comprarla, pero pasa un cable por el medio. Mm. Si no está escriturado ese cable o esa servidumbre aérea...
0: No, pero mira, si es un cable de servicio público,
1: olvídate,
0: no lo van a cambiar.
1: A tragar con
0: si ello. Es un cable privado, hay que ver el tiempo que lleva ahí, porque la servidumbre se puede generar por usucapión. Si lleva 20 años ahí... Ya yo no puedo hacer nada, ya es un derecho que se adquirió, entonces hay que saberlo cuando lo compras. Y oye, volvemos
1: hay
0: a lo mismo,
1: es decir,
0: la gente a veces compra cosas sin mirarlo. O sea, estamos viendo infinidad de veces también en Asturias, que la gente llega a las fincas y de repente pues se da cuenta que la pendiente es mayor de lo que vio en las fotos, que el agua está no sé dónde y que le va a costar un dineral, que la luz está, ¿no? o que tiene al lado 80 vacas y un depósito de Purín. Y que no lo vio en las fotos también, porque le dijeron que era el paraíso de Asturias,
1: Claro.
0: Y ya lo compraron, y luego entonces empiezan los líos. Y luego están las servidumbres subterráneas, que claro, volvemos a lo mismo, yo compro una finca y de repente por ahí pasa el saneamiento del pueblo. Pues ojo, porque a la hora de construir te van a decir, tienes una tubería ahí debajo.
1: Y no puede...
0: Claro, ya, y tienes que saberlo. Eso también el que lo vende te lo tiene que decir. Oye, en esta finca hay una tubería, o hay en los pueblos donde no hay saneamiento, hay salida de las fosas sépticas. Igual tienes una salida de fosa séptica al lado, también
1: Mamina,
0: tienes que mirarlo. Claro,
1: hay
0: entonces,
1: que mirarlo todo
0: hay
1: con
0: que mirarlo
1: lupa.
0: Todo y aún así algo saldrá.
1: A veces se mete la pata también y hay que tragar con ello. Y si no, como dijiste la semana pasada, para eso tenemos a los abogados.
0: Para eso estamos los abogados, claro.
1: Muy bien.
0: Si no hay un problema, ya lo buscamos.
1: Eso, ya, muy bien. Juan, que alguien me dijo, bueno, sí. Narices, que me lo dijiste tú, que ahora vamos a tenerte por teléfono, que
0: no
1: en junio ya
0: a...
1: no vuelves.
0: No, yo ya marcho de la ciudad y a mí no me ven los pies aquí.
1: Bueno, pero por teléfono no nos falles.
0: Por teléfono procuraré estar, sí.
1: Muy bien. que como digo, aprendemos mucho contigo y préstanos mucho.
0: Muchas
1: pasar
0: gracias,
1: este ratín. Un abrazo, gracias.
0: Igualmente.
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1: ...60 años de historia, de trayectoria de éxitos y crecimiento y de relevo generacional. Falamos de Cárnicas Aramburu. Tenemos al sugerente con nosotros, Roberto Aramburu. ¿Qué tal? Muy buenos días.
3: Buenos días, Virginia.
1: 60 años. ¿Quién fue o quiénes fueron los primeros que abrieron el negocio?
3: Bueno, el negocio lo abrieron nuestros padres, o sea, somos la segunda generación, Emiliano y María Antonia, en 1966, con un puesto en la Plaza Bastos donde comercializaban la carne de la ganadería de mi abuelo materno.
1: Pero muy, muy, muy jovencinos. A 60 bueno, años eran jovencinos, tus padres.
3: Jóvenes, pero sobradamente preparados.
1: Claro.
3: Tenían experiencia. Mi madre ya venía de una carnicería que precisamente mi abuelo materno había puesto para sus dos hijas. Donde, pues, como te comentaba, comercializaban la carne de su ganadería y eso eran posadillanes. Y mi padre venía de la hostelería. Ah. Él venía del mundo de la hostelería, también tenían ganadería, pero más equino que vacuno. Y venían del mundo del servicio los dos.
1: ¿Y aquello que era en el puesto de Ribadesella, que era carne o productos cárnicos?
3: No, era un puesto de carne en el mercado, como el que
1: una
3: había.
1: Una carnicería.
3: De plaza de abastos, ¿no? Como la que había pues en todas las plazas de abastos de todas las villas y ciudades de Asturias.
1: Oye, de aquello a lo que tenéis hoy, algo, un poquitín aunque sea, cambió, ¿no? La cosa. Sí. ¿Tus padres viven?
3: Mi madre vive, sí. Mi padre falleció hace 3 años.
1: ¿Qué decían en los últimos tiempos? ¿Qué era, porque explicábense cómo podía haber crecido tanto aquello, porque la transformación fue casi de la noche al día.
3: Bueno, no, la transformación en 60 años dan para mucho,
1: claro.
3: ¿No? La transformación sí es cierto que se potencia cuando nosotros entramos en la gerencia del negocio. Ellos hasta entonces se mantuvieron, aunque fueron haciendo lógicamente sus innovaciones, cambiaron de sitio, salieron de la Plaza de Abastos pues, a finales de los 80, mediados finales de los 80. Sí es cierto que cuando entra la segunda generación es cuando el negocio empieza a crecer, ¿no? Al final, ¿qué te dicen tus padres? Pues por un lado, yo creo que hay una parte de orgullo,
1: claro.
3: que lógicamente es inherente, sobre todo cuando es el negocio que empezaron ellos desde cero, ¿no? Que es lo más difícil, no es continuar un negocio que tiene su complejidad y hacerlo crecer, lo más difícil es empezar de cero, empezar a hacer que el carro empiece a rodar, ¿no? Es cuando más fuerza hay que meter, cuando más hay que empujar y cuando todo es nuevo, y sobre todo en un mercado que no era el suyo. O sea, ellos llegaron a Ribadesella, no eran de Ribadesella, nadie los conocía y tenían que diferenciarse en un mercado donde ahí había pues sus 8 o 10 carnicerías del pueblo tradicionales que tenían su clientela. Entonces, empezar de cero, nosotros que lo vivimos después en otras plazas, tiene su complejidad.
1: Claro, y vosotros siendo críos, supongo que tendréis recuerdos.
3: Cualquier negocio familiar, sobre todo de esta generación, de los que ahora tenemos más de 50 años, los dientes te nacen detrás del mostrador, detrás de una cocina, detrás de una barra, ¿sabes? Es así.
1: ¿Y qué es lo que aprendiste de aquella que todavía apliques hoy?
3: Bueno, hay una cosa que es fundamental, que es la capacidad de trabajo, ¿no? O sea, sin trabajo no hay éxito, ni crecimiento, ni desarrollo. O sea, eso es fundamental. Luego hay otros valores muy importantes, como es la atención, el servicio, una atención es la calidad del producto. O sea, hay muchos valores que nosotros no solamente los tienes dentro del negocio, que también, sino que los tienes como persona por haberte criado en ese ambiente, ¿no? En cualquier negocio familiar, o sea, Aramburu no es diferente a cualquier otra pequeño negocio, empresa familiar, la diferencia entre vida y trabajo es una línea muy fina,
1: sí.
3: No existe.
1: Uh-huh.
3: Por suerte ahora, con el crecimiento, se va profesionalizando todo y sí hay una separación muy clara, tanto por parte de la propiedad, de la familia, de nosotros, como por parte de todo el equipo que conforman la empresa.
1: Lo que no cambia y lo que es la esencia o digamos el pilar básico de Cárnicas Aramburu y es la producción propia.
3: A ver, es la base de nuestro negocio. Francisco Aramburu, mi hermano, que es el gerente de la ganadería, es quien sienta las bases y el pilar de quien sienta las bases del negocio, ¿no? Con la ganadería, o sea, al final qué nos diferencia, ¿no? Cualquier negocio tiene que buscar sus puntos de diferenciación. El nuestro es claro, que es que tenemos una ganadería donde se produce una carne de una calidad excelente para comercializar nuestros puntos de venta. Y Francisco, que es veterinario vocacional, lo hace desde la perspectiva no de la rentabilidad económica, que por supuesto también tiene que existir, sino de conseguir la mejor calidad de carne posible. Y eso influye en todas las decisiones que se han tomado en la ganadería. Desde la selección genética, por supuesto la alimentación y sobre todo y fundamentalmente el manejo, ¿vale? Nuestros rebaños no tienen intervención prácticamente, pastan libres, no hay inseminación artificial. Francisco es veterinario, sería mucho más sencillo, uh-huh. sino hay monta natural. Nuestros animales nunca se cruzan con otros animales de otras ganaderías, van en nuestro propio camión al matadero, se descargan del camión para entrar directamente en la línea de sacrificio y evitar el estrés antemortem, que es crucial para la calidad de la carne. Y todos los pasos que se dan en ganadería, todos los que Francisco ha diseñado y protocolarizado, se hacen pensando en la calidad del producto.
1: ¿Y la tu parte, cuál es?
3: Venderlo. Pero es fácil vender producto de calidad
1: cuando tienes un producto de calidad.
3: Cuando tienes un
1: respaldo. Pero solo no se vende tampoco, hay que saber vender.
3: No, hombre, a ver, la parte mía tiene que ver pues con la gerencia de la parte comercial, es donde está el equipo humano, o sea, Aramburu lo conforman 54 personas y esa es la parte que me toca a mí, ¿no? La parte de la gestión de los puntos de venta y la parte de la gestión de la producción y transformación industrial.
1: Uh-huh. En 60 años tuvo que haber altibajos. ¿Qué hitos destacarías para bien y cuáles para mal?
3: Bueno, altibajos siempre hay, no 60 años, sino cada año, ¿no? ¿Qué hitos puedo destacar para bien? Pues bueno, lo primero el que dieron mis padres, ¿no? El salirse de la plaza de abastos e irse a un local comercial en la calle principal. Después, para mí, un hito que es fundamental.
1: Eso también tuvo que ser. Eso digo la inversión, ¿eh? Porque sé dónde está precisamente.
3: Eso es difícil porque fue una inversión difícil de afrontar. Sí, es cierto que de aquella, pues contaba que ya habíamos tres hijos que colaborábamos. Yo era el más pequeño de todos, tenía 14 años, pero ya colaboraba activamente. Mis dos hermanos mayores estaban ahí. Pero, por supuesto, era una inversión potente a unos tipos de interés que hoy en día no podríamos pagar y jugándotelo todo, ¿no? Pero bueno, yo creo que cada vez que una empresa pequeña, cada vez que haces una inversión grande, las inversiones cada vez son más grandes y te lo juegas todo, casi todo, ¿no? Ese fue un punto muy, muy importante, ¿no? El otro punto muy importante fue la capacidad que tuvieron mis padres de apartarse silenciosamente.
1: Qué bueno esto que me dices.
3: Que los hijos hicieran.
1: Qué bueno esto que me dices, sí.
3: Y esa parte de querer apartarse, que no lo hicieron cuando se jubilaron, sino que lo fueron haciendo mucho antes, es una parte de inteligencia que ojalá nosotros sepamos aplicar, ¿vale? Y espero que podamos hacerlo, ¿no? Llega un momento en el que tu ciclo empieza a ver su final, por así decirlo, tu ciclo laboral, y que ves que hay gente que tiene 30 años menos que tú y que tiene otra manera de ver las cosas y que tienes que dejarles hacer. Yo no puedo ser el gerente de Aramburu dentro de 10 años, porque no voy a pensar como mis clientes. Entonces tengo que tener esa capacidad que tuvo mi padre de dejar a sus hijos hacer, y fue la mejor formación que recibimos. Puntos importantes, la apertura de la segunda tienda, ¿no? Cuando tener un establecimiento que estaba controlado por la familia, donde los dos socios trabajábamos, era sencillo. Cuando empiezas a abrir nuevos puntos de venta, empiezas a tener otras dificultades y otras cosas que gestionar, ¿no? Y dificultades, pues yo no. A ver, pequeñas dificultades que te ocupan, no que te preocupan, ¿no?
1: Mira, fíjate, el tu hermano sí que fue crítico, porque lo vimos en los medios de comunicación, por ejemplo, con el Tratado de Mercosur, diciendo que va a llegar carne más barata, producida bajo otros estándares prohibidos aquí desde hace décadas. Claro, es que un negocio, por muy diversificado y asentado que te, no está exento de amenazas, como dices tú, anuales. año a año.
3: Sí, pero lo que pasa que en Mercosur tenemos que ver una amenaza y también una oportunidad, ¿no? Entonces, por supuesto que nosotros tenemos que tener una batalla clarísima contra que

0: juguemos todos con las mismas
1: cartas,
0: reglas,
1: sí.
0: Cartas y con las mismas reglas de juego, ¿no?
1: Sí.
0: Eso no cabe duda. Pero puede que veamos una oportunidad también con la, con el pacto de Mercosur. Hay una cosa que es muy clara, que es que nuestro sector primario en Europa cada vez se debilita más, porque es una actividad poco atractiva para las nuevas generaciones. Y creo que ahí tenemos que hacer una reflexión mucho más profunda a la que se está haciendo, ¿no? ¿Por qué? ¿No? ¿Por qué la gente no quiere seguir en las explotaciones ganaderas? ¿Por qué las explotaciones ganaderas no son suficientemente rentables? Y si nuestra calidad es realmente superior a la que producen otros, ¿no? Con una capacidad de autocrítica exigente. O sea, porque Aramburu crece y porque Aramburu creo que cada día hace las cosas mejor, porque nos cuestionamos todas las cosas que hacemos. Entonces creo que como sector debemos cuestionarnos si realmente estamos haciendo lo mejor que podemos hacer, y creo que también la administración debe cuestionarse si está tomando las decisiones oportunas que tiene que hacer.
1: Oye, 60 años, ¿cómo los cumplís? ¿Cómo lo celebráis?
0: Bueno,
1: expandiéndoos, creo.
0: Intentaremos seguir creciendo, estamos creciendo, lógicamente, sobre todo en la parte de venta fuera de lo que es nuestros puntos de venta. Seguimos captando nuevos clientes y desarrollando nuevas líneas de producto en el mercado nacional. Y hay nuevos proyectos que esperemos que alguno cuaje para finales de año.
1: Bueno, pues que nosotros lo contemos, porque lo deja ahí como en... Venga, voy a dejar ahí la intriga.
0: No, porque no podemos vender la piel del oso antes de cazarlo. Entonces,
1: muy prudente por tu parte. Roberto Aramburu, gracias por estar con nosotros contándonos esta trayectoria de 60 años de negocio próspero en torno a una actividad ganadera y al compromiso con la tierra, que también es muy, muy importante. Gracias.
0: A ti, Virginia. Es fundamental y gracias por hacernos de altavoz y dejar que compartamos esta celebración con vosotros.
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1: Ya sabéis que esta sección suele tratar sobre últimas tecnologías aplicadas al sector primario, pero también sobre estudios, informes, investigaciones que nos ayuden a entender qué es lo que está pasando y cómo se puede mejorar en este campo. Bueno, pues en 2023 nació la Cátedra de Cambio Climático en la Universidad de Oviedo para estudiar los fenómenos del calentamiento global sobre los diferentes sistemas naturales, pero también, y relacionado directamente con ello, en los sistemas socioeconómicos de la nuestra región. Y claro está, dentro de este punto del sector primario, en la afectación a la producción agraria y pesquera. Tenemos con nosotros a Laura García de la Fuente, ella es responsable del área de economía ambiental del Indurot y miembro de la Cátedra de Cambio Climático de la Universidad de Oviedo. ¿Qué tal, Laura? Muy buenos días.
3: Hola, buenas.
1: La tu especialidad y precisamente la economía de los recursos naturales, especialmente la pesca marítima, pero también producciones agroganaderas y forestales. Vamos a empezar, si te parece, por la mar. ¿Cómo está afectando el cambio climático a la pesca de Asturias? Porque desde luego la cosa está rara. Campañas que se abren, pero las especies aparecen con semanas de retraso, véase la xarda. De repente no hay pulpos en les costes, el oricio está observándose muy mucho con lupa. Está claro que algo está cambiando. Bueno, que ya tenemos el cambio encima.
3: Así es, el cambio ya está. Ya hace años que se percibe. La gente que trabaja muy al lado del mar o de la tierra son los primeros en percibir muchas veces cambios de una forma más informal. Pero nada que la ciencia no confirme, ¿no? Entonces, el mar es probablemente el medio donde el cambio climático se está manifestando de una forma más clara y que domina además luego lo que nos está pasando, mucho de lo que ocurre en tierra, ¿no? Tormentas o procesos sí. extremos vienen causados de fondo por los cambios en las corrientes, en muchos temas que tienen que ver con el mar. Y la pesca es una manifestación más. Nosotros, nuestros pescadores, nuestra flota, bueno, pues ahora ya es evidente que hay cambios muy bruscos, además muy rápidos y muy, muy intensos en las especies en las que estaban acostumbrados a depender y a operar pues durante décadas y siglos.
1: Porque cuando hablamos de cambio climático en la mar, ¿solamente estamos hablando de aumento de la temperatura?
3: No.
1: ¿O cambia la composición, por ejemplo,
3: claro.
1: del agua, la salinidad, sin ir más lejos?
3: Efectivamente, los cambios, bueno, los ecológicos, biólogos tienen mucho mejor descrito esto, pero hablamos, son cambios físicos, es decir, el nivel del mar está subiendo, la virulencia, por tanto, de las mareas, de las mareonas o de todos estos, los temporales son más bruscos, más extremos, pero luego está cambiando la salinidad, la temperatura, el pH, la acidez. Entonces esto, las corrientes, las dinámicas, las propias dinámicas, lo que se llaman los afloramientos, que son los que son los responsables de las de la llegada de las corrientes frías, por ejemplo, a la costa gallega, que son las más ricas en nutrientes, y de la productividad del mar. Uh-huh. También de la facilidad con que, bueno, pues las algas o muchos otros pequeños seres vivos se asientan o se van poco a poco yendo, ¿no?, de nuestras costas y dando llegada a otros.
1: ¿Cuál fue la especie centinela? Esa que de repente dijeron los científicos, uy, qué cosa más rara que está desapareciendo, esto ya es fruto de un cambio climático.
3: Bueno, a nivel, yo ahí no te puedo quizás dar mucha luz. Sí que es verdad que, por ejemplo, moluscos, sí, y en general todo lo que tenga concha, que está muy afectado por el pH y por la acidez y por el tema de la temperatura, son súper sensibles. Esto en Galicia, sobre todo, la gente que se dedica al marisqueo, lo detectó muy rápidamente, la mortandad elevada en cuanto sube más de la cuenta la temperatura, etcétera, ¿no? Pero bueno, lo que es ya yéndonos a la escama, aquí llevan años detectando ya cambios, pues por ejemplo, cada vez yendo al bonito, normalmente más al norte, se está yendo, las especies buscan adaptarse o bien yendo más al norte buscando aguas más frías o bien bajando a más profundidad para buscar su nicho térmico, que es el caso de la xarda, por ejemplo. Estos años está aquí, llega más o menos, pero está a unas profundidades que nuestra flota artesanal o más tradicional no la está pudiendo pescar.
1: Tierra adentro, ¿qué es lo que está pasando? Porque es más o menos lo mismo. También la composición del, la temperatura aumenta, la composición del suelo entiendo que también, y por tanto la flora que se asienta en ella.
3: Bueno, cambia sobre todo el patrón de temperaturas, es lo que está cambiando más las predicciones. Lo que nos dicen, bueno, es que vamos hacia un clima en nuestra zona un poco más mediterráneo, ¿no? Una mediterranización. Sí. Sobre todo se denotan más cambios en el patrón de temperaturas que en el de lluvias.
1: Sí.
3: De momento, o eso es lo que parece que apunta, ¿no? Entonces la temperatura, claro, afecta a la fenología de las plantas y los árboles, es decir, a la floración, al momento en que ese despertar y ese proceso ocurre, altera los ciclos biológicos de plantas y de animales que viven de ellas en como sistema, ¿no?, natural.
1: Fíjate que el otro día tuvimos a un apicultor con nosotros. Uh-huh. A Juan Prado, y comentónos que fai año, con los inviernos que venían, no se conocía el problema de la barroa ni de la velutina. Uh-huh. Que también había abejas silvestres, que ahora ya no hay, y que las producciones de miel, desde luego, eran muchísimo más abundantes que les de ahora. Y todo esto ye cambio climático.
3: Sí, la no, sobre todo la temperatura, ¿no?, es el factor más condicionante, porque al no estar registrando las necesarias bajas temperaturas de los inviernos que algunos todavía tenemos en la memoria, ¿no?, ese frío intenso del invierno durante largo tiempo, o esos periodos de nevadas y heladas más largos, son necesarios también para evitar que muchas especies indeseadas proliferen, ¿no?
1: Claro.
3: La falta de eso, la cada vez más sucesión de noches cálidas, de días tropicales, lo que estamos viviendo estos días, favorece este tipo de especies y la proliferación de plagas también de tipo hongos, incluso en el arbolado, en las especies forestales, en los cultivos,
1: ¿no? Claro. En la cátedra no os conformáis con saber lo que es evidente, que el cambio climático tenemoslo encima, sino también investigáis posibles líneas de acción, ¿no?, para mitigar o aminorar los efectos. ¿Qué propuestas barajáis, por ejemplo, para la mar?
3: Bueno, es complicado, porque yo siempre digo que el cambio climático es ese enemigo invisible contra el que ya no queda mucho más que adaptarse e intentar, esperemos que sea algo posible en clave de mitigación, aunque no, los tiempos no acompañan, me refiero a la reducción de emisiones y todos estos temas, hay que trabajar por ello, pero mientras tanto eso ocurre, y si ocurre va a ser en un periodo muy a futuro, no sé si lo veremos nosotros, hay que trabajar en la resiliencia y en la mayor resistencia de los sistemas humanos, productivos y en el medio natural. Entonces eso pasa por ir tomando continuas medidas que van a ir dando fruto, bueno, pues a largo plazo, pero hay que preparar el territorio.

0: se hizo toda la vida, porque el conocimiento tradicional, que es para mí uno de los aspectos clave de flotas como la nuestra, pues el cambio climático lo rompe, porque mucho de lo sabido y conocido hasta ahora va a dejar de servir.
1: Y sin embargo, la pesca artesanal y en el interior la ganadería extensiva y es lo más amable y saludable para la naturaleza.
0: Eso es. Eso es. Entonces, es verdad también que también tierra adentro y mar, las prácticas, muchas de las prácticas tradicionales que nuestro sector ha llevado a cabo siempre, bastante bien alineadas con la naturaleza y con los ritmos biológicos, son las mejores, es lo mejor que se puede hacer. Claro. Seguir tirando pues de semillas autóctonas, de especies adaptadas aquí, tanto las animales como las vegetales, pero bueno, el cambio climático es un reto muy, muy grande.
1: Fíjate que en la agricultura sí que veo la implementación de las nuevas tecnologías y de nuevas técnicas de cultivos, que sí que sea más fácil esa adaptabilidad. También implica un cambio estratégico, mucha inversión, pero sí lo veo más fácil, no tanto ya en la ganadería y en la pesca.
0: Sí, en la ganadería todavía tenemos más margen, me parece a mí, de maniobra, ¿no? Porque aunque sea una ganadería tradicional o bastante extensiva, bueno, yo creo que contamos con un factor humano pues más tecnificado e incluso, bueno, pues hoy en día los animales pueden llevar sus dispositivos, sus mecanismos de monitoreo, pero en el mar todo es mucho más difícil. Sí. El mar es el gran reto y además los cambios yo diría que están siendo más drásticos y más bruscos todavía que en tierra.
1: Bueno, pues habrá que trabajar en ello.
0: Sí.
1: Lo que no puede desaparecer ni la pesca ni la ganadería.
0: No, hay que poner el mejor conocimiento al servicio de ellos.
1: Laura, qué buena lección sobre cambio climático acabamos de recibir. Muchísimas gracias por venir a este programa y compartir este conocimiento que atesoráis en la Cátedra de Cambio Climático de la Universidad. Gracias.
0: A vosotros.
1: Y así llegamos al final del programa y mañana al final del mes de las flores. A disfrutar de lo que nos queda de mayo y a empezar junio con ganes, con fuerza. Los que tengáis niños, bueno, yo no sé los vuestros. El mío pequeño, sobremanera, a estas alturas ya está repugnante con unas ganes de vacaciones. Bueno, pues ala, padres y madres, aguantar este último empujón del final de curso. Un placer, como siempre, compartir este tiempo de radio con vosotros. El sábado que viene, repetimos, ¿vale? Adiós.
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1: Son las 9 de la mañana de un 30 de mayo de 2026. Luisa Suárez, buenos días.
2: Buenos días, Iván.
1: Quiero llevarte a un sitio que sé que te va a gustar. Porque tú a mí, ¿cómo me ves, Luisa?
2: ¿En qué sentido?
1: Pues me curioso, ¿no? Vesme curioso y vesme guapo, ¿no?
3: Y es guapo, curioso, simpático. Vamos, yo soy un chollo.
1: Y físicamente vesme bien.
3: Sí, sí, sí, sí, para tu edad. Vamos, estás estupendo, Iván. Pero vamos,
1: estupendo.
3: Qué raro para ti que odies estas cosas y que te halaguen. ¿Y esto? ¿Por qué? Ay, amigo,
1: no, bueno,
3: que me lo huele.
1: Y un poco de vanidad lo que estoy teniendo, y porque vamos a ir a ver a

0: un cirujano estético. Vamos a ir a ver a Ramón Bauta. ¿Eh? Y voy a pedir consejo, así de claro, porque igual te voy a pasar a hacer una consultina para quitar nada, ¿eh? Porque...
1: No, está estupendo. A quitar, no, lo que dices, hombre, no, por Dios, quitar
0: tú. A ver si tengo que poner algo o no, cara al verano. Vamos a ver lo que nos explica Ramón Bauta desde su clínica, tiene que quedarse en Gijón y Oviedo, sobre la belleza masculina, la belleza facial, los tratamientos que se están llevando a cabo, que por cierto, los datos, no te lo pedí a ti, y dinero lo he buscado yo, han crecido considerablemente los tratamientos en paisanos.
1: No creo. Y seguro que vale. En cirugía también, no tratamientos, cirugía. Sí.
0: En cirugía, efectivamente.
1: Me lo creo.
0: Cada vez estamos más guapos los paisanos. Las mujeres siempre y los paisanos un poco.
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4: Y teníamos en Saludables muchas ganas de hablar de cirugía estética, pero para hombres, eso sí, claro. Y tenemos a uno de los que más saben Asturias, Ramón Bauta, que es cirujano estético en Oviedo y en Gijón. Y buenos días, Ramón.
5: Buenos días, Iván. Bueno, soy médico estético, con el máster en medicina estética, pero médico estético.
4: Últimamente creo que estáis recibiendo mucho varón, algo que está cambiando, ¿no? Porque anteriormente solo iban las mujeres.
5: Sí, con el paso de estos años, el número de cantidad de pacientes hombres ha aumentado considerablemente. Antes era muchísimo más tabú de un hombre hacerse tratamientos de medicina estética. Y con el pasar de estos últimos años, el número de pacientes masculinos es muchísimo mayor. Sigue siendo todavía menor que el número de pacientes femeninas. Pero con respecto a otros años, ha aumentado muchísimo. Y es de llamar la atención la variedad que hay en cuanto a hombres que te van a la clínica. Te pueden ir pacientes masculinos desde 20 y pico años, 26, 28, 30 años, 34 años, te van pacientes de 60 y pico, 70 años, que quieren buscar resultados naturales, pero quieren mejorar un poco o quieren mantenerse y enlentecer el proceso de envejecimiento. Te puedes ver hombres jóvenes, supermodernos, Y te puedes también encontrar el típico prejubilado de la mina que te va acompañado de la mujer, que lo ves entrar en la clínica y de primera y pata dirías, este señor nunca se haría nada, te va con la camisa casi completo, con el bigote acompañado así, caminando trancado. Y sin embargo, viene a mejorar. Viene a mejorar, pero sobre todo buscando resultados naturales. Quiere que lo vean mejor, pero que no se le note que se han hecho nada.
4: Ramón, ¿tú te acuerdas la primera vez que entró un hombre por tu clínica? ¿Cómo fue? El impacto que tuvo que causar entre tu equipo y dijo, fue un valiente, ¿eh? O sea, quitarse el sombrero.
5: Sí, cómo no.
4: ¿Y qué pasó en esa clínica? Que yo os conozco personalmente y sé que son especialmente simpáticos, agradables, ¿verdad que lo sois? Pero bueno, me imagino que al principio tuvo que ser un shock para todo tu equipo.
5: Bueno, ese paciente, bueno, siempre tenemos el recuerdo de él. Era un señor que estaba hasta prejubilado. Fue con la mujer, se sentaron a hacer tratamientos. Ella entró, yo lo dejé que entrara en la cabina porque él estaba muy nervioso. Y sobre todo lo que le preocupaba a él, no le preocupaba que le doliera el tratamiento, porque los tratamientos son prácticamente indoloros, pero lo que más le preocupaba a él era que cuando fuera a jugar la partida, los amigos de él se dieran cuenta de que se había hecho algo. Empecé a realizarle el tratamiento. La mujer de él estaba haciendo jaranas con mi asistente.

0: y se estaban riendo entre ellas y yo lo escuchaba y bueno, me sonreía también, pero él no, él estaba, sencillamente estaba trancado, él no se reía, él no hablaba, él nos arañaba. Cuando le terminé de realizar el tratamiento en la mitad de la cara, lo mandé a sentar y le puse el espejo delante para que comparara la mitad de la cara que habíamos realizado el tratamiento con la otra mitad. Había que verle cómo la sonrisa le llegó. Empezó a partir de ahí, durante el resto del tratamiento, a jaranear, a hablar, a reírse, porque vio que el resultado era muy natural, como había mejorado, pero sin embargo, nadie iba a poder decir, a llamarle la atención de que se había realizado ningún tipo de tratamiento. Lo iban a ver con una expresión mucho más fresca, mucho más rejuvenecido, pero muy natural.
1: ¿Conoces el programa de Saludables? Porque lo conoces. Sabes que nos basamos mucho en lo que nos manda la gente. Y tenemos a un amigo de Gijón, que creo que se llama Ismael, que te quiere hacer una pregunta que yo creo que se hace la totalidad de la población y de los oyentes de este programa. Vamos a escuchar a Ismael.
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3: Hola, buenas. Soy Ismael, soy de Gijón y tengo 52 años. El tema de la medicina estética me asusta porque a veces veo que los hombres pues se han retocado y la verdad es que se notan los cambios y eso es algo que a mí me hace dudar. ¿A qué edad es bueno empezar con esos ligeros retoques? ¿Y cuándo sería tarde? Gracias, un saludo.
0: En cuanto a Ismael, tiene razón en lo que nos plantea. Es una duda súper habitual y entiendo perfectamente. Nadie quiere que se note que se ha hecho algo. La clave está justo ahí, en cuando hacemos algún tipo de tratamiento que no se note, simplemente que se perciba, que se vea la cara más descansada, más fresca, más rejuvenecida, pero que no se sepa por qué. Entonces, los resultados artificiales en los hombres y en las mujeres también, no solo en los hombres. Bueno, no le llama más la atención a Ismael porque es hombre, pero los resultados artificiales, tanto en hombre como mujer, pasan por dos tipos de cosas. Una es por un exceso de producto a la hora de realizar el tratamiento, y dos, por no personalizar el tratamiento en cuanto al paciente. Lo primero es hacer una consulta, ponerse en manos de un profesional, que el profesional te vea, te haga un diagnóstico y que en su caso en particular le explique lo que necesita, por qué necesita, tratando de utilizar la menor cantidad de producto posible. Tampoco se trata de la edad, ¿no? Porque lo pregunta Ismael también es de que qué edad es buena empezar, si es con 50 o más, estaría a tiempo de pensar, si es temprano o es tarde. No se trata de basarnos en la edad del paciente, se trata en las necesidades que tenga cada paciente, no es por problemas de años. Yo he tenido una asistente mía que con 27 años tenía el tercio medio de la cara y el tercio inferior perfecto, pero sin embargo el tercio superior de la cara tenía las arrugas de expresión y que le iban cuarteando la piel. Entonces se le iban formando, empezaron por arrugas muy finas, pero ya tenía muchas arrugas y le iban profundizando. Y eso le iba a partir la célula de la superficie de la piel y iba a quedar la marca ya después. Si ella no realizaba tratamiento preventivo con esa edad, ya después daño iba a ser muy difícil de arreglar. Yo siempre le digo que en los pacientes lo principal es la prevención. En medicina estética es la prevención. Mientras más temprano empecemos, mejor resultado vamos a tener. Pero hay que empezar en edades tempranas previniendo el daño que ya vamos notando que se va formando, pero hacerlo con un profesional que te haga un buen diagnóstico y que te lo haga con esa que te diga bien cómo, que te planifique cómo es tu tratamiento. No tienes que hacerlo tan seguido. Si lo estás haciendo de una forma preventiva, vas a tener que utilizar mucho menos cantidad de producto y el resultado va a ser muchísimo más natural, que es lo que buscamos en cada paciente. De todas formas, eso está muy mal, que si él quiere, porque para empezar, no hay edad. Hay hombres que empiezan con 30, hay hombres que empiezan con 40, con 50 y más. Nunca es tarde cuando se decide hacer alguna mejora en el rostro. Ahora, Eso está muy mal, que cuando, si él quiere, puede pasar por nuestra clínica, o si no, que vaya a la clínica de cualquier otro profesional, que siempre que es importante que busque que esté en manos de un profesional, porque también por eso vienen los problemas. Vamos, buscamos, nos enteramos de que están haciendo tratamiento en algún cierto lugar. A lo mejor ese lugar no tiene ni las licencias para hacer el tratamiento, no tienen las autorizaciones de sanidad para hacer el tratamiento. Y después, si nos hacen algo mal, nos quejamos. Ay, mira lo que me hicieron. No, fuiste a un lugar pensando en que te podía salir más barato en economía. Y en cuanto a la cara, no. En cuanto a la cara, tenemos que tener, cuando hacemos tratamientos médicos, tenemos que ponernos en manos de profesionales, en manos de médicos, y tener cuidado donde hacemos los tratamientos. No, no podemos ir a cualquier, no estamos comprando una camiseta que la podemos usar o la dejamos ahí y no pasó nada. No, estamos jugando debajo de la piel, hay arteria, hay nervios, hay venas, y el daño que pueden producir si te pones en manos de una persona que no es un profesional. Siempre estamos en contra, ya como siempre digo, de los tratamientos exagerados. En cuanto a eso, somos los primeros que le vamos a decir que no se vaya, aunque el paciente quiera, nosotros lo frenamos. Lo frenamos porque está en juego el prestigio de nosotros. Un paciente, aunque te demande, y pasa muchísimo con mujeres con el tratamiento en los labios, quieren unos labios carnosos, jugosos, pero ahí hay veces que el paciente se le va un poco la mano y quiere, y quiero más, y quiero más. Y ahí es donde tiene que estar el profesional para decirle no. La línea es muy fina entre lo natural y lo exagerado. Y cuando esa persona empieza ya a caer en ese exceso de producto, es malo, porque cuando el paciente te sale de la clínica y la persona le pregunta, ¿dónde te hicieron eso? No va a decir, no, yo quería más. No, va a decir, en tal lugar. Y para nosotros eso es fatal. Un paciente que sale así es fatal, porque las personas que lo estén viendo, lo primero que van a decir, a ese lugar no voy, ¿entiendes? Yo no quiero que me hagan eso. Por eso siempre debe primordiar primero todo, la salud del paciente y la naturalidad.
1: Ramón, ¿te llegan a ti algunos de estos rebotados que llegan después de un tratamiento totalmente erróneo, que se han puesto en manos de gente que no es profesional, y te dicen, Ramón, solucióname esta historia, esta película?
0: Sí, por supuesto que llegan. Llegan muchos pacientes y llegan pacientes que se han puesto en manos de algún compañero y el tratamiento no ha quedado bien. Perfecto, no hay ningún problema. Pero llegan pacientes que se han puesto en manos de personas que no son profesionales, que ya, como repito, no tienen autorización de sanidad para realizar un tratamiento, y después vienen con un desastre estético que para arreglarlo es muy difícil, porque ya la vez que un paciente te viene con tratamientos mal realizados, primero no sabes lo que le pusieron, no sabes la cantidad de producto que le pusieron, ni qué producto fue el que le pusieron. Y es mucho más complicado tener que arreglar algo que esté mal hecho que hacer un tratamiento buscando el resultado que quiere un paciente. Cuando tienes que arreglar algo mal hecho es un problema, porque a la vez que empiezas a tratar al paciente, ya ese paciente es tu paciente. Ya olvídate de lo que le hicieron mal hecho. Tú te responsabilizaste a ese paciente y tienes que tratar de solucionar eso. Y a veces es complicado porque, ya te digo, no se sabe ni la cantidad de material que le pusieron ni el tipo de material que le pusieron. Y ahí sí hay que tener cuidado en cuanto a todo, en cuanto a aspectos legales y en cuanto al resultado que te va a tener el paciente.
1: Ramón, ¿qué es lo que más te piden los hombres en esos tratamientos faciales que hacen? ¿Qué es más? ¿La caída de párpado? ¿Las arrugas? ¿Qué es lo que más te piden?
0: Hay tres cosas que es lo que más solicita los hombres en cuanto al tratamiento. Primero, las arrugas del tercio superior de la cara, que son arrugas de expresión que se forman cuando el paciente gesticula por la contracción del músculo. Ese es un tratamiento muy demandado, que hay que realizarlo con neuromoduladores. Segundo tratamiento es el tercio medio de la cara, cuando se empiezan en la zona más interior del pómulo a hundirse, empieza a haber, por desplazamiento de la grasa profunda, empieza a disminuir el colágeno, empieza a disminuir la fibra elastina y la piel coge flacidez y empieza a caer, como te dicen algunos, te refieren a algunos pacientes, lo que da es el aspecto de cansancio en la cara de más, la persona más envejecida, de más triste. Eso también, ahí podemos realizar tratamientos con estimulador de colágeno y o con ácido hialurónico. Y el otro tratamiento muy demandado por los hombres es la marcación mandibular. Hay pacientes que por determinadas cosas quieren, tienen la cara un poco más redonda o no tan masculina, un poco afeminada y no tan masculina, y quieren marcar bien el arco mandibular.
1: ¿Qué me estás hablando? ¿Del mentón, Ramón?
0: No. Me estoy refiriendo al arco mandibular. A cuadrar un poco más el arco mandibular para que quede más masculina la expresión de la cara del hombre. El mentón se puede tratar. Hay pacientes que tienen el mentón, la punta del mentón retraído, y eso se puede tratar tanto en los hombres como en las mujeres. En las mujeres queda un poco más afinado y en el hombre queda un poco más recto. Pero lo que me refería no es a la punta del mentón. Me refiero a tratar el arco mandibular para que quede la cara. En el hombre, la cara debe quedar más cuadrada, es más de ángulos. La mujer no hay que marcar tanto los ángulos, pero en el hombre sí, en el hombre deben ser ángulos más marcados y quedan más masculinos.
1: Uh-huh. Ramón, hay una pregunta que hacemos a todos los médicos. Yo sé que tu eslogan es muy claro, tu belleza es mi secreto, y yo no sé si hacértela o no, pero te la voy a hacer. Te toca. Esto es así, a ver si formas parte de un tanto por ciento de médicos que tenemos en Saludables que se han tenido que someter a algún tipo de intervención, algún tipo de aplicación. En tu caso, Ramón, ¿tú te has tenido que someter alguna vez a una cirugía o a un tratamiento de este tipo?
0: Sí, por supuesto. Hay que predicar con el ejemplo. Si yo recomiendo a mis pacientes a cuidarse, a tratarse, a hacer tratamientos sutiles, pero para no dejar que el envejecimiento se acelere, yo sí me he tratado el tercio superior de la cara con los neuromoduladores para ayudar a eliminar las arrugas estas de expresión y que la piel descanse y que no se intensifique la profundidad de las arrugas. Uh-huh. Tanto en el tercio superior como el entrecejo, como lo que conocen normalmente en la porción externa del ojo, que conocen con el nombre de patas de gallo en la población. Y una vez también puse un poco de ácido hialurónico para suavizar los surcos nasogenianos en un taller que necesitaba un paciente y me lo hicieron a mí. Yo siempre digo que los tratamientos, el resultado debe ser sutil, de donde uno se vea mejor, las demás personas te vean mejor, pero ni que nadie pueda decir que te hiciste algo. Y por supuesto que sí, que hay que empezarse a cuidar desde uno mismo, desde la casa, para dar el ejemplo. Y para mí sí, es lo más natural del mundo, es una cosa que todos debemos hacer, seamos hombres o mujeres. Algún tipo de tratamiento para enlentecer un poco el proceso de envejecimiento y vernos bien naturales, pero...
1: Te digo una cosa, Ramón. Lo primero, agradezco que estés con nosotros porque sé que tienes un lío considerable con las clínicas que tienes en Gijón y Oviedo. Y agradezco mucho que nos hayas dado esta explicación y que formas parte, y esto es lo curioso, no sé si es que los llamamos o qué, de un 85% de médicos que también han sido pacientes. Solo hay un 15% que no. O sea, me refiero, por aquí han pasado médicos de todo tipo, desde dermatólogos, y casi todos, el 85% han tenido que someterse a algún tipo de intervención. En tu caso, pues formas parte de ese amplio grupo de médicos, que nos encanta también, porque aparte de ser médicos, sois pacientes, es lo que hay. Ramón, vale. Que ha sido un placer. Muchísimas gracias por atendernos, por sacar unos minutitos para estar con nosotros y que nada, que volveremos a hablar, por supuesto, de medicina estética contigo. Gracias, Ramón.
0: Lo mismo a ti. Muchas gracias a todos los oyentes. Gracias a ti por hacer este programa y darle un poco de voz en la medicina estética a toda la población. Es importante que las personas estén informadas, que conozcan, que rompan el tabú que había hace años con la medicina estética.
1: Amigo, que te vaya muy bien y a seguir peleando, a seguir peleando. Y me quedo con un detalle, este es el resumen que hago yo, lo que ha dicho Ramón y nos dicen todos los médicos. No dejen de tonterías de si el tratamiento de Pepito o de Juanito. No, cada uno tiene su tratamiento particular y su tratamiento personalizado en cualquier clínica estética, pero que esté legalizada por... No que sea una tontería, no que venga alguien por aquí y diga que puedo aplicar esto y aquello. No, siempre en manos de profesionales. pero lo importante, con ese detalle me quedo en la entrevista que nos ha concedido Ramón Bauta. Ramón, un placer, Ramín.

0: Gracias.
1: Muchas gracias. Gracias.
0: Hasta luego.
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10: En Saludables nos encanta madrugar y nos vamos a ir hasta Gran Canaria. Ya cuando este programa empieza a las 1 de la mañana, de un sábado cualquiera, nos vamos a ir a una hora antes, que es donde está nuestro compañero y amigo Juan Padrón. Juan Padrón, buenos días.
11: Hola, buenos días.
12: Hola, buenos días, Juan.
10: Este es el espacio de Ana Belén Viesca, hay que decirlo así, que no sé por qué empieza así. Pero Ana, buenos días, cuéntame quién es Juan Padrón, que yo no sé por qué empieza así, pero bueno, por cambiarles cosas, porque ya sabes tú que yo siempre la armo.
12: Buenos días, Iván. Sí, está muy bien cambiar un poquitín el orden de las cosas. Pues mira, tenemos la suerte de tener con nosotros a Juan Padrón, como dices tú, muy bien dicho, desde Canarias. Y Juan es educador, entre otras cosas, educador visual. Y lo que vamos a hablar hoy y de lo que se va a tratar esta entrevista es de la visión natural. Juan trabaja la visión desde un enfoque holístico y es lo que hoy nos va a contar. Así que buenos días, Juan. Muchas gracias por estar aquí con nosotros.
11: Buenos días, un placer.
12: Y un poquitín, pues nada, que nos cuentes qué es esto de la visión natural.
11: Bueno, la visión natural es una técnica que tiene mucho fundamento porque fue creada por un oftalmólogo americano, el doctor William Horacio Bates, y popularmente se le conoce como el método Bates de visión natural. Lamentablemente, en redes y también en parte de la sociedad, se cree que la visión natural es una técnica que persigue única y exclusivamente que las personas dejen de usar gafas. Y eso no es exactamente visión natural. Lo que hace la visión natural es abordar diferentes problemas de visión, especialmente aquellos que están relacionados con problemas de refracción, es decir, cómo llega la información que ven nuestros ojos a nuestro cerebro, porque un principio fundamental de la visión natural es que vemos con el cerebro y no vemos con los ojos, sino a través de los ojos. Entonces, para defectos como puede ser miopía, presbicia, astigmatismo e hipermetropía, funciona espectacularmente bien. También es cierto que ayuda mucho en casos de catarata, glaucoma, desprendimiento de vítreo y muchas otras lesiones o enfermedades visuales. Desde el punto de vista de un educador visual, lo que hacemos es... En primer lugar, cambiar hábitos, y cuando cambiamos hábitos nos referimos principalmente a hábitos visuales, a cómo miramos y desde dónde miramos, desde qué parte de nuestro cuerpo miramos, y también hábitos posturales, hábitos alimenticios, hábitos respiratorios y hábitos de gestión del estrés.
12: Entiendo. Y trabajáis desde eso, desde todos esos puntos, ¿no? O patas o...
11: Sí, en realidad... Está muy aceptado en la sociedad, por ejemplo, que nos cepillemos los dientes todos los días. Está muy aceptado que nos duchemos a diario. Está muy aceptado que nos tengamos una correcta higiene de nuestros oídos. Pero nadie nos ha enseñado a tener una higiene diaria de nuestros ojos. Nadie nos ha enseñado alabarnos nuestros ojos.

0: que debemos hacerlo una vez por semana. Nadie nos ha enseñado a relajar nuestros ojos, porque supongo que cuando tú como profesora de yoga y yo como naturópata y posturólogo, normalmente cuando hablamos de relajar el cuerpo, nos referimos solo a la musculatura, digamos, que se encarga de los movimientos, a la musculatura de la postura, a la musculatura dinámica. Pero nadie nos enseña a relajar los músculos que dirigen nuestros ojos y que son esos que hacen que enfoquemos mejor o peor. Por ejemplo, en el caso de la presbicia o lo de la vista cansada, que se suele decir que a partir de los 40, 45 años ya todos vamos a usar gafas para poder leer de cerca. Eso es una verdad a medias. Yo tengo 56 años, no tengo presbicia. Es verdad que soy un ave raris dentro de la visión natural, porque todos, casi la gran mayoría de los educadores visuales se acercan porque han tenido un problema propio de visión. Yo no he tenido ninguno, pero sí es verdad que tengo 56 años y no uso gafas para absolutamente nada. Para hacerte una idea, nuestro ojo funciona en gran medida como si fuera el zoom de aquellas cámaras antiguas que tenían un zoom enorme que se alargaba cuando queríamos tomar una instantánea de lejos y se acercaba cuando el objeto estaba más cercano. Pues hay unos músculos y unas partes de nuestro ojo que se encargan de eso. Cuando nosotros dejamos de entrenar esa musculatura, y concretamente el cristalino, este endurece, porque no hay contracción, relajación, contracción, relajación. Entonces se produce un fenómeno de lesión del músculo acomodador, y entonces no se acomoda el cristalino, el zoom es como si se oxidara y no se moviera adelante y atrás, y por eso empezamos a ver borroso. Pero si entendemos que a ese zoom, si le ponemos un poquito de aceite, el mecánico, podemos recuperarlo, si entrenamos una musculatura que se encarga de mover el ojo y de mover el enfoque, que son los músculos oculomotores, podemos recuperar una visión correcta sin la necesidad de usar gafas. Ojo, hay personas que van a necesitar gafas sí o sí, y hay personas que después de trabajar con visión natural van a conseguir hacer un uso de las gafas mucho más limitado. No es el fin de un educador visual que la persona quite las gafas. El fin es que mejore sus hábitos de visión, y eso puede hacer que la persona llegue a no necesitar las gafas. Pero desde luego nuestro trabajo no está reñido con un oftalmólogo, nuestro trabajo no está reñido con un optometrista. Es más, nosotros necesitamos de esos profesionales porque son los únicos que pueden graduar y evaluar la vista, y con esa graduación y evaluación nosotros podemos trabajar. Y también se convierte en una herramienta de confianza en el usuario de la visión natural, porque si pasado un año vas a revisión y tienes menos dioptría o tienes más amplio el campo visual o eres capaz de ver mejor de cerca, de cerca o de lejos, eso es una prueba irrefutable de que la visión natural va funcionando. ¿Por qué? Porque hay una prueba médica que corrobora que estabas en un estado y cuando pasas una revisión te encuentras en otro. En la gran mayoría de los casos, para la mejoría.
1: Hay alguien que mire bien.
0: Qué bien.
1: ¿Hay alguien que
0: Que
1: mire bien?
0: mire bien.
1: Sí.
0: Hay alguien que sea, vamos, imagino que tú, como educador, pero yo creo que no mira a nadie bien. O sea, no, es que es la primera vez que oigo esto, no te lo voy a negar. Y a mí me extraña. Y cuando me has dicho también otra cosa que te quiero preguntar, ¿cómo es eso de lavar los ojos una vez a la semana? ¿A qué te refieres?
1: ¿A qué están expuestos? Si nosotros fuésemos por la calle todos los días con la boca abierta, ¿qué pasaría?
0: Pues que se me
1: ¿Qué entra
0: llenaría
1: qué
0: de
1: entraría?
0: porquería.
1: Vale, ¿y cómo vamos por la calle con los ojos todo el día?
0: Abierto, sí, vale.
1: Pues ahí nos entra polución, ahí nos entran cosas. Es verdad que tenemos un método de lavado natural que es la lágrima, pero es insuficiente porque cada vez estamos expuestos a más contaminantes. Entonces, una vez en semana hay que lavar los ojos con unas bañeritas especiales y con unos elementos que están en la naturaleza. Una de las mejores formas para limpiar nuestros ojos es con agua de mar, que siempre nos han
0: Además.
1: dicho, por lo menos en Canarias, si te tiras al mar, no abras los ojos debajo del agua porque te vas a quedar ciego. Y cuando nos tiramos al mar, lo mejor que podemos hacer es abrir los ojos para que se nos limpie. Además, hay una microbiota en el ojo. Eso está aceptado por la ciencia. Si abrimos nuestros ojos en un método salino, todo aquello que no tenga que estar en nuestro ojo per se va a morir por falta de oxígeno. Entonces estamos haciendo no solo una limpieza, sino una desinfección de nuestros ojos que están sometidos continuamente a la polución. También se puede lavar con limón, también se puede lavar con
2: Con
1: vinagre,
2: limón,
1: también se puede...
2: madre mía.
1: Sí. A ver, claro, si lo decimos así suena muy fantasioso, eso hay que diluirlo.
2: Claro.
1: Pero sí que se puede, casi todo es con elementos naturales y trabajar en casa con elementos naturales, no hay que comprar nada específico para...

0: mejorar nuestra visión. Nosotros enseñamos a que la persona lo que necesita se lo construya en casa. Se trabaja con parches,
1: Claro.
0: se trabaja con caña, se trabaja con pelota. Y las gafas no siempre son la solución. ¿Se necesitan las gafas? Por supuesto que sí. Pero me gustaría hacerles una pregunta a ustedes y a los oyentes. Si tú tuvieses un problema de corazón, ¿estarías pagándole consultas a un cardiólogo y que cada 6 meses o cada año te hicieras una revisión y te dijera, oye, mira, estás peor que el año pasado? Y luego vas el siguiente y te dice, mira, tu corazón está todavía peor que el año pasado. Pero sin embargo, si vamos a un médico que nos gradúa este año y el próximo año nos sube la graduación y el siguiente no la sube y el
1: O
0: siguiente no la
1: antes
0: sube.
1: del año.
0: Claro, pero entonces están haciendo un tratamiento de los síntomas. No están abordando la causa, porque lo lógico sería que si ese médico hace un buen trabajo, cada vez necesitásemos menos graduación.
1: Claro.
0: Pero no ocurre así. Yo no conozco a casi nadie que le hayan graduado a menos, a casi nadie.
1: No, no, no es lo habitual.
0: Entonces se trata de decir, hay personas que por desgracia necesitan gafas, sí, pero a lo mejor no necesitas 10 dioptrías y podemos dejarlo en 2. Y a lo mejor tú no necesitas las gafas para todo aquello que no sea, sino, por ejemplo, solo conducir y el resto de tu
1: Claro.
0: vida lo puedes hacer sin gafas.
1: No sé si ahí en Canarias es habitual, pero cuando nos salían unos orzuelinos, nos lavaban los ojos con manzanilla. No
0: Sí.
1: sé si recomendarías la manzanilla como para
0: No,
1: buena higiene
0: no,
1: visual. No.
0: no, no. Probablemente cuando nosotros tres éramos niños, sí. Pero ya se sabe que los sobres de manzanilla actuales tienen primero un gran contenido en pesticidas y productos químicos que se le ponen a todas las plantaciones hoy en día, por desgracia. Y segundo, ya se han detectado por la ciencia, no por nosotros, que no tenemos métodos de hacer esos estudios, que en esos sobres vienen muchos microplásticos. Obviamente, cuando lo calientas y lo pones encima del ojo, por permeabilidad, parte de ese contenido pasa al ojo. El antiinflamatorio de la manzanilla, claro que sí, pero también el de los compuestos químicos y el de los microplásticos. Con lo cual, hoy en día, y no es culpa de la manzanilla, sino de cómo la cultivamos, hoy en día no se recomienda.
2: Bueno, pues Juan Padrón, que se nos va el tiempo. Nosotros seguimos hablando de aquello, porque yo estoy aprendiendo tanto, bueno, entre el rato yo, o sea, no sabía ni que existía esta figura, pero bueno, es verdad que tenemos los ojos muy mal educados, por decirlo así, ¿no? Muy mal
0: Sí,
2: educados los ojos,
0: sí,
2: ¿eh?
0: sí.
2: Porque nadie nos enseñó nunca, ¿verdad? ¿Es así?
0: Lo bueno es que en la mayoría de los casos es por desinformación.
2: Nada. Juan Padrón, un placer. Muchísimas gracias desde Asturias, ¿eh?
0: Igualmente a su disposición cuando ustedes quieran y un cálido, cálido, cálido abrazo desde Canarias.
1: Muchas gracias, Juan.
2: Y a ti, Arina, te veo en 15 días, ¿vale?
1: Perfecto, un abrazo a todos los oyentes.
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0: pues aquí seguimos, en Saludables, y con nosotros uno de nuestros, yo creo que ya vamos a llamarte, no sé si dermatólogo recurrente o de cabecera o de lo que sea, pero volvemos a tener con nosotros al dermatólogo Álvarez, Álvaro Puzas. Buenos días, Álvaro.
1: Iglesias, Álvaro Iglesias Puzas, sí.
0: Vale.
1: Muchas gracias por la invitación, muchas gracias por la invitación a participar en el programa.
0: Nada, a ti, como siempre. Que creo que se ha instalado en el Hospital Álvarez Builla de Mieres, ya lo hay desde finales del, creo que del año 2025, en el Hospital de Cabueñes, una cirugía bastante novedosa que se llama cirugía de Mohs, y que es una, no sé, una cirugía bastante esperanzadora para tratar ciertos tipos de cáncer de piel, ¿no, Álvaro?
1: Cuéntanos, sí, efectivamente.
0: Cuéntanos un poco en qué consiste este avance y qué supone esto para la sanidad pública asturiana, sobre todo.
1: Pues supone, es muy importante, es un tipo de cirugía, ¿vale?, que se reserva para los principalmente dos tipos de cáncer, el carcinoma vasocelular, el carcinoma espinocelular, que son tumores que asientan en zonas visibles, como la cara, etcétera, y se reserva un poquito para los tumores más complejos, recidivantes o con una histología más agresiva, un comportamiento más agresivo. La diferencia que puede tener con la cirugía convencional es que pues una cirugía de control de margen, es decir, donde nosotros extirpamos la lesión y se controlan los márgenes en el acto, al microscopio, de manera que nosotros, tanto el cirujano como el paciente, en el momento de la intervención, pues podemos saber si la lesión está completamente extirpada, y también nos permite extirpar la mínima cantidad de tejido sano. Vale, entonces una cirugía un poco que es, como he dicho, en esas zonas pues un poco más complejas, como la cara, que es donde suelen también asentar estos tumores, pues nos permite ahorrar tejido y a la hora de la reconstrucción, pues tener reconstrucciones a priori más adecuadas o más, bueno, mejor elaboradas, por decirlo así.
0: Estabas hablando de caras, también tengo entendido orejas, manos.
1: Sí, sí.
0: Y esto va un poco por... Este me hizo un poco de no sé, me sorprendió. Esto va según las capas de piel que estén afectadas, ¿no? O sea, vosotros vais viendo durante la operación cuántas capas de piel, vamos a decirlo así, están afectadas, si puede haber o no metástasis, ¿van por ahí los tiros?
1: No, básicamente esto es se reserva para tumores con riesgo local, ¿vale?, de afectar a la piel. Lo que es el melanoma, a día de hoy que es el tumor que más metástasis produce, está excluido de este tipo de técnica, ¿vale? Esto se reserva sobre todo para el carcinoma vasocelular, carcinoma espinocelular, y realmente lo que se analiza son los márgenes de la pieza, de manera que nosotros tenemos siempre una, como si nos situamos en un reloj, ¿vale?, pues tendríamos como el nivel o donde se produce la persistencia del tumor, pues en este caso, pues imagine, pues entre las 12 y las 3, entre las 12 y las 4, o bueno, entre las 5 y las 8, sabemos pues que ahí queda tumor, entonces nosotros ya ampliaríamos específicamente esa zona, ¿vale? De manera que bueno, permite pues realizar extirpaciones como más guiadas, más orientadas hacia la extirpación completa del tumor, ¿vale? Pero lo que nos permite es eso, al nivel de melanoma o de enfermedades metastásicas y tal, no tiene indicación o no tiene aplicación, realmente nos permite tratar de una forma más completa pues este tipo de tumores agresivos localmente, recurrentes, persistentes o con unas características histológicas pues más peligrosas, por decirlo así.
0: ¿Y por qué son más peligrosas, Álvaro? ¿Qué sucede si tienes un tipo de cáncer, por ejemplo, no sé, en la cara, vamos a decir en los ojos, porque puede afectar al nervio óptico? O sea, ¿por qué?
1: No, a ver, el nervio óptico está mucho más atrás. A ver, Realmente lo que se ha visto es que determinados tipos de tumores en ciertas localizaciones, como la cara, por ejemplo, lo que sería un área que llamamos pues, la área que es H de la cara, que estaría conformada pues lo que sería todo el puente nasal, la zona supraciliar, un poco así, sería como una, bueno, como una H, ¿vale? Descrita en la cara, claro. Pues esas zonas son zonas que por los planos del desarrollo embrionario, cuando nos formamos, pues como el feto se desarrolla y tal, pues son zonas que se ha visto que cuando un tumor asienta ahí, pues tiende a ser más agresivo, tiene más tendencia pues a la invasión profunda, por ejemplo. Entonces estaría un poquito reservado para esas zonas, ¿vale? O los criterios, la mayor indicación sería como esas zonas más peligrosas. Por ejemplo, la oreja, pues forma parte, o determinadas zonas de la oreja, pues forma parte de esa área H que llamamos nosotros. Luego hay otras áreas en la cara, pues que son L o van según el riesgo, ¿no? En inglés, high, light, low, medium, low, ¿no? Etcétera. Entonces, un poco en función de eso, pues también son otras áreas pues, que también tienen riesgo, pero quizá menos que las otras. De hecho, hay incluso, bueno, aplicaciones o bueno, esto ya es un poquito más avanzado, pero bueno, aplicaciones pues de un poco que si tú pones el tumor, pones el tamaño, la localización, el área que afecta del cuerpo, bueno, de la cara, etcétera, tal, pues te dan un poquito el score o la indicación que tendría pues para este tipo de cirugía de Mohs.
0: Y por algún motivo hay algunas personas que quizás puedan tener más predisposición a tener este tipo de cáncer que lo que es el melanoma del que tú hablabas, que como por ejemplo.
1: Sí, a ver. Sí, por ejemplo, a ver, gente, sobre todo pacientes pues con fototipos bajos, es decir, con la piel clara, ¿vale? Pacientes también pues con algún tipo de inmunosupresión, ¿vale? Pues como pacientes trasplantados o pacientes pues, por ejemplo, oncológicos por cualquier otro motivo. Pacientes, bueno, pues también con antecedentes familiares de ese tipo de tumores, pues también pueden tener cierta predisposición a tenerlo. Pues es un poco, bueno, hay más factores. Pero son principalmente los factores clave. Entonces, son personas, bueno, también con lo que estamos viendo del aumento de la edad, la esperanza de vida, pues también favorece mucho la incidencia, ¿vale? Hay que tener en cuenta, pues lo que digo yo siempre, que una de cada cuatro personas, pues va a tener un cáncer de piel, uno o más cánceres de piel a lo largo de su vida. Entonces, claro, esto es algo muy, muy prevalente y al final también, justo donde tienden a sentar estos tumores, pues es la zona de la cara mayoritariamente, ¿vale? Y también, bueno, la fotoexposición crónica o intermitente, etcétera, pues también se ha relacionado pues con estos tipos de tumores.
0: He oído que la tasa de éxito es entre un 95 y un 99%. ¿Cómo lo comparas con las anteriores, digamos, intervenciones o procedimientos, anteriores?
1: Esos porcentajes que comentas, estamos hablando siempre de tumores primarios, ¿vale? Es decir, cuando cogemos un tumor que nunca se ha operado y lo operamos mediante este tipo de técnica, pues podemos tener tasas de éxito del 99%, ¿vale? ¿Qué pasa? Bueno, siempre disminuye un poco, pues si hay cirugías previas, pues por ejemplo, si se ha hecho un colgajo previo, etcétera, pues eso, claro, como se ha movido la piel, bueno, se ha distorsionado un poco, o un tumor que ha recurrido, pues siempre bajan un poco, pero siguen siendo, aún así, aunque bajemos ese porcentaje, por lo que he dicho previamente, pues siguen siendo superiores a lo que es la cirugía convencional. El motivo de esta ventaja o de esta discordancia, ¿no? Porque también puede ser una pregunta interesante, es que con la cirugía convencional, es decir, nosotros quitamos una lesión, se analiza, pues pasan 10 días lo que tarda el laboratorio en analizarlo y nos dan un resultado. Bueno, pues con ese procesamiento, con ese tipo de procesamiento de la muestra, pues se analizan entre un 3-4% de los márgenes, ¿vale? Del tumor. Y nosotros con este tipo de cirugía lo que analizamos es el 99% de los márgenes, ¿vale? Entonces, ahí viene muchas veces la discordancia o la tasa de éxito que tenemos, ¿vale? Entonces, es un tema de procesamiento que, bueno, no vamos a entrar mucho en ello, pero sí que es verdad que esas diferencias de porcentajes, mientras que extirpando un tumor de forma convencional, pues si nos dicen que está completamente extirpado, pues eso realmente es así en un 70, 70, 80% de los casos, con este tipo de cirugía, la cirugía de Mohs, pues esto ocurre en un 95, 97, 98. Claro, nunca hay nada 100% en la vida y todo varía un poco según los factores que he comentado, pero sí que las tasas de éxito son superiores.
0: Hasta el momento, ¿cuántas personas o cuántos pacientes han utilizado esta técnica?
1: Esto en el en pues no te bueno, no te puedo dar un número exacto, ¿vale? Pero porque no lo manejo ahora mismo, pero desde que se implantó en más o menos en que fue ya casi, bueno, ya casi ya vamos un año y bueno, si andará cerca del año, pues entre igual pues veintitantos pacientes, yo creo que sean, no te puedo, ya te digo, no te puedo dar el número porque lo desconozco y tal, pero sí, probablemente, y bueno, y vamos haciendo cada vez más pacientes.
0: ¿Y cómo es el seguimiento y el resultado que estáis viendo? ¿Cómo se encuentran los pacientes?
1: Bien, bueno, me refiero, esto es algo que no hemos inventado nosotros, ¿eh? Me refiero, es algo que ya se sabe bueno, las tasas de éxito que tiene, ya las hemos comentado. La aplicación es buena, yo creo que la integración es buena y también tampoco podemos hablar de tasas de éxito porque tampoco tenemos seguimiento de los pacientes a largo plazo, ¿vale? Que eso es muy importante también comentarlo, porque bueno, las recidivas, si existieran de los tumores, pues no se producen en el momento como inmediato, ¿vale? Sino que tiene que pasar tiempo, pero bueno, las de producirse o algo, pues serán muy similares a las descritas en la literatura. Me refiero que esto es un procedimiento que está descrito y tal, hombre, ya digo, las tasas de éxito son cercanas al 90 y tantos por ciento en tumores primarios, más en recurrentes, etcétera, pero rondarán las mismas que los estándares habituales siempre. No queda descartado nunca, pero bueno, la implantación es buena. La acogida entre los pacientes también yo creo que está siendo muy buena y vamos, la gente está muy contenta.
0: Entonces, podemos decir, Álvaro, que a partir de ahora, imagínate, una persona que sospecha que puede tener un cáncer de piel, tiene una mancha extraña, o sea, primer paso, médico de cabecera. El médico de cabecera lo ve y dice, te derivo al dermatólogo. Va al dermatólogo y el dermatólogo, como tú o quien sea, le dice, bueno, pues creo que eres candidato a este tipo de técnica. Esto es así porque sospecha que ese cáncer sí que puede ser tratado con este nuevo método, o no todos los pacientes
1: Claro,
0: tienen.
1: no todos los pacientes son candidatos a esto. Eso hay que dejarlo claro. O sea, es una cirugía muy interesante, pero obviamente hay que poner en el contexto del paciente, del caso en concreto. Hay que reservar o dedicar los recursos a los tumores que realmente son adecuados para esto, pues por ejemplo, no tiene sentido hacer esta técnica, pues por ejemplo, para un tumor en la espalda o por una localización que no sea, o para un tumor primario, realmente pues creo que hay que ser responsables en cómo se dedican los recursos. Al final y no es, bueno, no es un tema de recursos, siquiera es un tema de indicación de la técnica. Me refiero que esto es así, no tiene sentido en una lesión en la espalda donde 2, 3 milímetros arriba de margen, pues importan menos, o pues para tumores que no sean pues histológicamente agresivos, recurrentes, etcétera, o pues creo que habría que destinarlo. También hay que dar cuenta que cada nosotros al final es un tipo de cirugía en el que nos tiene bastante dependencia o un consumo de recursos importante en el que intervienen otros especialistas, pues también los servicios de anatomía patológica, donde su colaboración es, ya lo digo porque no lo hemos comentado y parece que esto también que es un tema solo nuestro y creo que es un tema de anatomía patológica, es muy importante la figura del patólogo, si no la más importante, más que mi figura incluso en este tipo de cirugía, por eso es quien analiza la muestra en el momento y quien nos da un resultado o quien un poco nos orienta este tema. Entonces, creo que su participación es esencial, si no tanto o más importante incluso que la nuestra, que como cirujano. Entonces, al final consume unos recursos, consume unos tal y bueno, tenemos que disponer de ellos de la forma más responsable posible.
0: Desde el punto de vista estético, también supone un avance.
1: Sí, claro, porque es un poco en la línea de lo que hemos comentado, pues sí que al final cuanto menos tejido estirpemos, menos tejido innecesario, es decir, menos tejido sano estirpemos, pues siempre el tamaño del defecto a priori va a tender a ser menor y nos va a permitir pues hacer reconstrucciones pues menos complejas.
0: Igual te hago una pregunta tonta, ¿eh? Pero bueno, yo te la hago, porque sé, por ejemplo, que hay muchas enfermedades con las que se pueden nacer. Yo, por ejemplo, cataratas. Un bebé puede nacer con cataratas. Yo no sé si un niño que al principio estamos todos mirándole cuando nace, si tiene un lunar aquí, porque se supone que tienen que estar inmaculados, sin ninguna mancha ni nada, y ya vemos un lunar cuando tiene 2 meses y nos ponemos histéricos. ¿Tenemos que tener cuidado con los bebés cuando nacen? Porque tal vez puedan padecer este tipo de cáncer por algún tipo, pues no
1: No,
0: sé,
1: a
0: sí.
1: ver, no, no, a ver, lo que es el carcinoma vasocelular, el carcinoma epidermoide, y lo que es, bueno, la aplicación de la cirugía, demos, etcétera, carcinoma vasocelular, carcinoma epidermoide, no existen o no están contemplados en niños, bueno, salvo que tengan alguna enfermedad genética rara, etcétera, bueno, que puede predisponer a esto, no, ¿vale? Esto ya descartado completamente, esto es una enfermedad.

0: que afecta, son tumores que afectan sobre todo a pacientes adultos. Bueno, sí que es verdad que en los últimos años pues ha habido un poco de retroceso, si bien pues se veía, empezaba a haber 40, 50 años, ahora ya vemos tumores de este tipo en pacientes de 30, etcétera, porque un poco los cambios de exposición solar, etcétera, pues han adelantado un poco la aparición de este tipo de tumores y ha aumentado también un poquito, quizá porque también los detectamos más, hay más acceso a la asistencia, etcétera. Bueno, esos son otros temas, pero este tipo de tumores, carcinomas o cerebral y tal, en niños no lo tenemos, no es algo que veamos ni mucho menos, ¿vale? Luego, ¿qué pasa? Lo que me comentabas de los lunares, también matizar. El melanoma en pacientes, yo también esto lo suelo comentar mucho con los pacientes, por lo que tú me dices, pues por los padres, etcétera, vemos un lunar, etcétera. El melanoma en niños es excepcional, ¿vale? Un porcentaje muy, muy pequeño de melanomas. Hablo un poco de memoria, ya te lo digo, pero me parece que es menos del 1% de los melanomas ocurren en menores de edad, ¿vale? Ya mucho más, un porcentaje mucho más bajo si hablamos de pacientes menores de 12 años, ¿vale? O sea, que todavía menos. O sea, ¿hay casos descritos de melanomas en niños? Sí, ¿vale? Hay casos descritos. ¿Qué es lo habitual? Ni mucho menos, ¿vale? Ni mucho, mucho menos. Es algo bastante raro. ¿Qué pasa? Que conforme el niño, a partir de especialmente de los 12 años hasta los 18, pues poco a poco el riesgo pues se va igualando al que tendría un paciente adulto, ¿vale? Pero ya digo que en pacientes menores, pues un niño de 2, 3 años que tenga un melanoma, si no tiene otra patología de base, es excepcional.
1: Álvaro, ¿me puedes explicar muy, muy brevemente qué consiste? Ya me lo has dicho, pero ¿cómo hacéis técnicamente hablando? Porque creo que es ambulatoria, o sea, ni siquiera el paciente tiene que estar ahí.
0: No, no, no. En la mayoría de los casos es ambulatoria, ¿vale? O se puede realizar, bueno, combinando anestesia local y sedación, ¿vale? Nosotros lo que se realiza es se extirpa el tumor, ¿vale? Se extirpa, bueno, dándole un margen, bueno, siguiendo las recomendaciones internacionales en función de la agresividad del mismo. Nosotros cogemos la pieza, se manda a analizar al laboratorio en el acto, ¿vale? O sea, esto empezaríamos como a primera hora de la jornada. Nosotros bajamos la muestra a analizar anatomía patológica, que repito que son parte fundamental y clave de este proceso, tanto los técnicos como los patólogos, bueno, que son compañeros y a los que tienen todo mi reconocimiento y su labor, que es magnífica. Entonces ellos analizan la muestra, ¿vale? No, y nos dirían, pues imagínate, pues nos pueden decir, pues el tumor está completamente extirpado, ¿no? O nos dicen, pues no, el tumor, pues entre las 12 y las 3, pues queda tumor. Entonces nosotros lo que hacemos es volvemos a extirpar, pues en este caso, este ejemplo, pues extirparíamos no justo desde las 12, pues desde las 11 o tal, pues hasta las 4, y volvemos a mandar a analizar, ¿vale? Y así sucesivamente hasta que nos digan, pues que está todo quitado, ¿vale? Puede ser, bueno, afectación, superficie, profundidad, etcétera, porque como he dicho, nosotros analizamos o se analizan por el procesamiento el 99% de los márgenes del tumor. Entonces, ahí luego, una vez que hayamos terminado, pues nosotros después es cuando reconstruimos el defecto resultante. Pues ya sea pues con un colgado, con un injerto, bueno, lo que haya que hacer, etcétera, pues para cubrir el defecto que se ha producido. El paciente se va para casa, generalmente, pues si se ha hecho, generalmente utilizamos sí que algo de sedación, ¿vale? Pues porque suelen ser, pues ya, cirugías un poquito más complejas de lo habitual. Sí que es verdad que pueden ser defectos pues más grandes o en zonas un poquito más complejas, etcétera. Entonces sí que se utiliza algo de sedación. Bueno, el paciente se recupera y se va para casa en el momento que tal, pero generalmente el mismo día, bueno, la gran mayoría, absolutamente casi todos los casos.
1: Y háblame un poco, si es que lo hay, si los hay. ¿Riesgos, efectos secundarios, tratamiento posoperatorio, cómo es?
0: No, para efectos, o sea, la recuperación posoperatoria pues va a depender también de la complejidad de lo que hayamos hecho, ¿vale? Pero ya digo que no suele ser mucha, retirando, pues bueno, un poco curas locales, que en función de nosotros solemos hacerlas después, y un poco, bueno, pues claro, a veces puede haber.

0: haber alguna complicación o algo específico de la zona, ¿vale? Pero generalmente, nada, la adaptación suele ser muy buena y yo creo que la gente también disfruta un poco de la tranquilidad de irse sabiendo pues que el tumor está completamente extirpado, al margen de, bueno, no sé si, al margen de la incertidumbre, por llamarlo así, que a veces sucede en otras cirugías, pues que se extirpa una lesión, bueno, le han mandado cita pues en 15, 20 días, un mes, pues para ver el resultado, claro, ese mes no sé lo que tengo, no sé cómo está esto, yo creo que es un poco la diferencia, yo creo que marca la diferencia en este tipo de lesión.
1: Un placer, Álvaro.
0: Bueno, muchas gracias por la invitación
1: Gracias.
0: y nada, lo que necesitéis.
1: Gracias a ti. Hasta
0: Hasta
1: luego.
0: luego.
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11: Oye, qué interesante, Luisa, esto que nos trajiste aquí con estos investigadores, que por cierto, esto, bueno, esta historia novedosa, que creo que está en Mieres, que fue la que lo inició, pero que también está en el Hospital de Cabañas de Gijón.
6: También.
11: Y hay mucho cáncer de piel, muchísimo, ¿eh? Y todo lo que sea innovar y todo lo que sea tratamientos para estas personas, pues bienvenidos a este mundo de saludables. Nada, Luisa, que nos vamos, que volvemos el próximo sábado. Ya va a ser junio, ya vamos, en veranito pleno, a ver cómo llega el tiempo, pero ahí vamos a estar, ¿vale, Luisa?
6: Vale, pues en junio ya os adelanto dónde me voy. ¿A qué sitios de España, exótico, como os dije, me voy a ir?
11: Luisa la viajera. Bueno, pues nada, adiós a todos y a todas. Volvemos el próximo sábado desde las 9 de la mañana aquí en RPA. Adiós.
6: Adiós y ríanse.

0: Son las 10.
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0: Buenos días. A las 8 de la mañana se ha iniciado nuevamente el dispositivo de búsqueda del joven desaparecido en la playa de Salinas. 6 patrullas de la Guardia Civil de Seguridad Ciudadana se encargan de recorrer la franja costera de los municipios de Castellón y Gozón. Por su parte, la unidad de helicópteros de la Benemérita, junto con efectivos del GREM, rastrearán hasta las 12, hasta el mediodía, en la zona. El Servicio de Emergencias del Principado de Asturias aportará el helicóptero de bomberos de Asturias, que llevará a cabo su rastreo por la tarde, desde las 4 hasta las 6 de la tarde. Después de las últimas jornadas de búsqueda sin que se haya obtenido resultado, hoy se amplía el ámbito del rastreo a las comandancias de la Guardia Civil limítrofes de Lugo y de Cantabria. Además, OTEA rechaza de forma tajante el anteproyecto de ley para aplicar la tasa turística, una norma que afectará también a los festivales y cruceros. La tasa será voluntaria y los ayuntamientos decidirán de forma autónoma si la implantan o no. La norma ha salido a información pública durante 10 días y sigue así su tramitación para llegar al Parlamento asturiano.

0: aunque el gobierno del Principado no prevé que dé tiempo a que se pueda aprobar antes de la próxima Semana Santa, la de 2027. Se aplicará precisamente en Semana Santa y verano, tal y como pedían los empresarios del sector. En cualquier caso, la patronal hostelera considera que la tasa actuará como una barrera fiscal en una comunidad que, dicen, apenas supera el 50% de ocupación media. Fernando Corral es el vicepresidente de OTEA.
1: No podemos estar de acuerdo con esta tasa. El turismo asturiano ya contribuye de manera muy eficiente al sostenimiento de los servicios públicos y esto supone un impuesto a las vacaciones, un déficit de competitividad con otros destinos y una penalización a nuestros visitantes. Un mensaje negativo del turismo asturiano. No podemos estar más en desacuerdo.
0: El Hospital de Jarrio ha contratado 23 nuevos médicos en la primera mitad del año. La mayoría ya están trabajando y el resto se incorporará antes de mediados de junio. Se han ocupado los dos puestos de urología, que hasta ahora era un servicio sin especialistas. También se ha reforzado las áreas de nefrología, cardiología y hematología. La consejera de Salud es Conchita Saavedra.
2: Tenemos los refuerzos que son servicios que se están prestando, que hasta ahora no se prestaban, como es endocrino, digestivo y neurofisiología, que no existían como prestación y ahora sí están existiendo y se están dando en el hospital. Y estamos reforzando otros también, como es rehabilitación, cardio, neuro, oncología y derma, ¿no?
0: Este sábado se celebra desde las 12:30 el Guateque de Vitorina en el Condado, en La Viana. Se trata de una jornada de convivencia que incluye 7 actuaciones musicales y una zona de comida, además de otras muchas actividades. Firrega, una de las organizadoras, hablaba de parte del contenido musical aquí en RPA.
3: Sí, tenemos una hora de apertura de puertas y que la gente vaya llegando y pinchará a la viuda de Angelín, que luego volverán a pinchar por la tarde. Y después eso, este primer concierto potente de Dear Joan y luego seguiremos de tardeo hasta las 7:30, donde vuelven a tocar bandas.
0: 8 de cada 10 playas asturianas presentan una calidad excelente de las aguas de baño en el inicio de la época estival, según los análisis realizados por el Laboratorio de Salud Pública de la Consejería de Salud. El laboratorio recoge semanalmente las muestras durante la temporada y analiza los datos relacionados con el estado sanitario de las aguas. El control se efectúa mediante la recogida de muestras en 73 puntos distribuidos en 63 arenales de 19 concejos.
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0: Vamos ya con la predicción que nos trae un día más David Arango. Muy buenos días.
5: Hola José, buenos días. Hoy tenemos por delante una jornada de sábado con un tiempo muy parecido al de ayer. Otra vez las nubes avanzan desde la mar, llegan a la mayor parte de Asturias. El sol luce ahora mismo ya en zonas de la cordillera Cantábrica y en el suroccidente. Hoy las temperaturas serán un poco más bajas que las del día de ayer. Perdemos entre 1 y 4 grados en las máximas. Esto nos va a llevar a máximas en gran parte del territorio por debajo de los 25 grados. Mañana recuperaremos el sol a lo largo de la mañana y las temperaturas subirán un poco con respecto al día de hoy.
0: Todo, más información en los boletines de RPA. Muy buenos días.
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15: Muy buenos días, Asturias. Último fin de semana ya del mes de mayo. Bueno, pues en realidad os proponemos, como siempre, dos horas de viaje radiofónico en esta mañana de sábado con grandes sabios y colaboradores, entre ellos nuestra historiadora del arte particular, Sara Moro, que nos va a hablar de Europa, del rapto de Europa, de esa obra representada dentro de la mitología por diferentes autores, el trasfondo que tiene incluso literario. Bueno, un recorrido por el arte como siempre hacemos con ella. Víctor Guerra nos trae uno de esos personajes que se dejó caer por tierras asturianas en su sección de caminería. En esta ocasión, el italiano Luigi Salandra. Y Faustino García, nuestro astrónomo aquí de cabecera, nos va a completar esto de los meteoritos, pero hablando específicamente de las lluvias de estrellas y sus características. A continuación, nos acompañará, y tenemos esa suerte, el doctor en antropología, licenciado en humanidades, escritor Emilio Lara, que ha hecho un recorrido apasionante por la historia de ese oro verde, es decir, el aceite de oliva, un mar de oro verde. Y cerraremos con la historiadora Carmen Blánquez, especialista en el ámbito de Jordania, la civilización nabatea, que nos va a hablar de una ubicación dentro de esa cultura fundamental, la ciudad de Petra. Dos horas de viaje radiofónico aquí en RPA.
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0: Pues toca levantar aquí el telón de la mañana viajera en esta matinal del sábado con esta sección que ya reconocéis por su música, ¿no? Esa melodía de Cola Peixe, que nos trae siempre a Sara Moro, nuestra historiadora aquí del arte particular, con sus recorridos por el mundo y con la mochila siempre el arte. Además, no penséis, porque a veces hablamos de temas con Sara que previamente mencionamos muy rápido y surgen sobre la marcha, porque ella va leyendo cosas, va investigando y van surgiendo temas de un modo cuanto menos particular, os lo aseguro, Muy buenos días, Sara.
1: Muy buenos días, Pablo.
0: Porque es así, A veces, hombre, exposiciones y demás tenemos un poco más, pero a veces los temas van surgiendo, El propio arte nos va llevando por esos derroteros o esos caminos.
1: Sí, la cuestión de temas de actualidad realmente son temas de actualidad para nosotros un poco, pero bueno, al ser gente que transitamos mucho por la historia, ¿no? Bueno, pues la actualidad es un poco ambigua.
0: Eso es cierto.
1: Pero sí que es verdad que, bueno, muchos de los temas de los que hablamos no dejan de ser un poco temas casi que universales, ¿no? O por lo menos, bueno, llevarnos a una parte de nuestra historia que nos conecta, que nos alza de alguna manera y bueno, que siempre tienen por lo tanto ese punto de actual que nos permite hablar un ratito cada sábado.
0: Y además luego la literatura también juega un papel importante en estas temáticas. Y hoy, ¿de qué vamos a hablar, Sara? ¿Por dónde vamos?
1: Pues sí, vamos a hablar de Europa. Vamos a hablar de Europa, pero partiendo, como no podía ser de otra manera, de la pintura. Y quizás muchos oyentes que ya nos conocen y ya tengan a mano un poco Google, ¿no? Y puedan buscar aquellos referentes, bueno, pues conozcan una pintura de Tiziano que se llama El rapto de Europa y que nos cuenta una historia mitológica para muchos conocidos, pero hacemos un pequeño resumen bajo ese título, bajo el título del rapto de Europa, ¿no? Que es uno de los mitos además fundacionales de la cultura occidental y que nos permitirá luego además entrelazarlo con una lectura, ¿no? y una recomendación en ese sentido. Bueno, pues se narra la historia de cómo Zeus, ¿no? De cómo la deidad, como Dios, el dios Zeus, pues se transformó en un momento dado en un toro blanco para seducir a una princesa fenicia llamada precisamente Europa y consiguiendo bajo ese disfraz, bajo esa metamorfosis, raptarla y llevarla a la isla de Creta, ¿no? Es un momento además en el que, bueno, pues se habla también de otras cuestiones, ¿no? Como la cuestión del deseo, ¿no? Como la cuestión además de la deidad en este sentido, ¿no? Que quiere de alguna manera encumbrar, ¿no? O modificar su propia identidad para poder llegar, ¿no? A esa joven mujer y bueno, consumar con ella este deseo, ¿no? Que su belleza la ha despertado.
0: Es que Zeus era un poco así, ¿eh? No es el único episodio que tiene, Sara.
1: No, sabemos que no era solo para atraer a las mujeres, sino también para distraer a su propia mujer de estos escarceos que tenía. Que bueno, lo contamos con cierta alegría porque bueno, no dejan de ser historias, ¿no? Ficciones que están detrás, bueno, de muchas pinturas que vemos y bueno, yo creo que lo rico en este caso no es a través de las palabras y de conocer además lo que se cuenta, poder disfrutar de las pinturas que estamos viendo.
0: Claro, eso es verdad. Luego, la mitología, y bien lo sabemos en esta sección contigo desde hace años, Sara, que siempre fue un foco de atracción para el mundo del arte. Ya en el mundo clásico, las representaciones mitológicas que vamos a contar en la Grecia clásica, en Roma, pero también en el Renacimiento, a lo largo de la historia, la mitología siempre ha sido una fuente de inspiración para los artistas.
1: Sí, y yo creo que a día de hoy sigue siendo, bueno, una fuente inagotable, ¿no? En Occidente es la unión de Grecia y también de esta parte judía que tenemos, ¿no? De la Biblia. Con lo cual, esto lo cuenta muy bien también Steiner, ¿no? En esa idea de Europa de la que habla, esa mezcla que tenemos de esas dos vertientes y que, bueno, hacen que nuestras riquezas, ¿no? Iconográficas, literarias, sean tan grandes. En esta ocasión, además, vemos además cómo un concepto como el deseo, ¿no? Puede mover tantísimo historias que han configurado de alguna manera nuestra forma de pensar y de apreciar. Y fíjate, preparando un poco bueno, este recorrido de hoy, me daba cuenta que realmente gracias al deseo, bueno, o hay quien dice, mejor dicho, ¿no? Que la literatura occidental comenzó precisamente por el deseo, porque, bueno, una de las grandes obras, ¿no? literarias de todos los tiempos es la Ilíada de Homero, y recordarás muy bien que esa historia comienza o estalla, mejor dicho, ¿no? Por el deseo precisamente que París siente, ¿no? Por la bella Helena, nuevamente una especie de rapto, ¿no? O de huida conjunta y bueno, se nace de alguna manera o da comienzo esa guerra de Troya, ¿no? Que nos ha acompañado en tantas historias y en tantas pinturas. Con lo cual, fíjate que un concepto que a día de hoy parece que en muchas ocasiones ha perdido esa parte de cortejo, ¿no? Esa parte quizás más mística, más carnal, bueno, para convertirse en algo muy visual, si cabe, y al mismo tiempo efímero y fugaz, bueno, pues ancla, ¿no? De alguna manera sus raíces ya tantos siglos atrás, y lo estamos viendo en nuestras pinturas, en pinturas como las que estamos hablando hoy, el rapto de Europa, ¿no? Visto a través de Tiziano, visto a través de Rubens, ¿no? O de tantos otros creadores que han elegido esa historia para contarla con sus pinceles.
0: Cierto, cierto, cierto. Bueno, volviendo al caso de hoy, ¿no? A ese rapto de Europa, no pocos artistas han tratado esta cuestión, Rembrandt, Tiziano y muchos más, ¿eh, Sara?
1: Sí, la verdad que además es un tema que visualmente resulta muy atractivo, ¿no? De ahí que tantos creadores se hayan fijado. Imagínate un toro blanco, ¿no? Con la belleza que tiene el animal encima del mismo una mujer joven, ¿no? Casi una niña de piel blanca sobrevolando juntos los mares, ¿no? Realmente se da en la imagen una unión de lo frágil y lo fuerte y creo que ahí es donde se despierta, ¿no? Pues todo ese interés que hay detrás de la imagen, esa sensualidad, esa belleza. Y realmente hoy era un tema del rapto de Europa que nos permitía hablar de arte, como siempre hacemos, pero también reflexionar un poco sobre la propia idea de Europa y, bueno, más en estos momentos, ¿no? De tanta inestabilidad, un poco geográfica, podríamos decir, o a nivel más social, que siempre está bien un poco reflexionar sobre aquello que nos da nombre, ¿no? O aquello por lo que, de donde nos vienen las identidades. Y lo hago precisamente por un libro que estoy leyendo y que me está pareciendo tremendamente interesante. Es de un triestino llamado Paolo Rumi. El libro se titula El hilo infinito y también nos hace reflexionar un poco sobre Europa, lo que fue en el momento en el que nació, ¿no? Y en el punto en el que estamos ahora. Y en esta ocasión no nos habla tanto de esta princesa, sino que nos habla del monje San Benito, ¿no? Patrón también de Europa, y de lo que supuso, ¿no? La creación de la orden benedictina para organizar de alguna manera y salvar un territorio que ahora nos da también cobijo a todos nosotros.
0: Claro, sí. Hay un trasfondo, claro, en este, por ejemplo, libro que mencionas o en esta representación del rapto de Europa, ya no solamente es la belleza estética, ¿no? O la cuestión mitológica. A veces hay trasfondos, hay simbolismos políticos que pueden ser aplicables a momentos determinados de la historia. Eso está todo como muy entrelazado, ¿eh, Sara?
1: Sí, realmente, vamos, somos hijos del todo el tiempo que nos precede, ¿no? En todos los sentidos. Y olvidar estas referencias, ¿no? Es olvidar quiénes somos, con lo cual está muy bien cuando el arte, ¿no? Cuando una pintura no solo nos habla de esa historia mitológica, sino que nos permite ir unos siglos después, ¿no? Llegar a la Edad Media y ver o recordar, ¿no? Cómo tras la caída del Imperio
2: Imperio Romano, bueno, va a haber una fuerza que parece una fuerza muy minúscula, ¿no? Muy pequeña, a través o a partir de San Benito, ¿no? Y cómo esos monasterios, además, a través de esa orden que se van a ubicar por diferentes partes de Europa, van a ser auténticos bastiones, ¿no? Que conserven de alguna manera nuestra identidad y que permitan que a partir de entonces se avance con una mirada y un objetivo muy, muy directo, ¿no? Paolo Rumiz, además, en este libro habla de esos monasterios como perímetros de la felicidad, porque fíjate, uno de los preceptos o uno de los motores que tenían además dentro de esa orden era que todo lo que se hiciera, ese ora et labora que tenemos muy, muy en nuestra mente también, se hiciera bajo una condición de felicidad y de alegría. No es pecado sentirse alegre, ¿no? Sino todo lo contrario. Hay que estar en este mundo agradeciendo y siendo conscientes desde esa alegría, ¿no? Y creo que es un libro muy bonito para llevarnos un poco a los orígenes de Europa, para acercarnos también a valores que quizás ahora estamos olvidando, ¿no? Como la solidaridad, la hermandad, la empatía, que sí que, bueno, estamos un poco anestesiados de ver noticias malas y ya ninguna nos hace efecto. Entonces, bueno, una suerte de revulsivo para verlo también desde el punto de poder rescatar esos buenos valores que ya desde la Edad Media nos inculcaban a aquellos que de alguna manera han configurado esta idea tan bonita de Europa en la que ahora vivimos.
0: Cierto, cierto. Eso es un tema curioso, ¿no? Y esa literatura y ese arte van marcando, ¿no? Un poco también esos caminos y ver cómo la propia Europa ha ido evolucionando. ¿Tienes un poco tu gusto personal por alguno de los raptos de Europa en el arte, Sara? ¿El de Tiziano, el de Rembrandt, el de Rubens? ¿O bueno, te quedarías con alguno de ellos así a modo personal?
2: Bueno, yo ya sabes que soy muy italiana.
0: Tiziano, ¿no?
2: Tiras pa' Tiziano. Y es verdad que en la obra de Tiziano, bueno, pues con esa soltura en el dibujo, ¿no? Que luego además el propio Rubens, recordarás que lo copia, vamos, no entendamos la palabra copiar, ¿no? Con las connotaciones peyorativas que en muchas ocasiones se entienden, sino desde el homenaje, ¿no? Desde la admiración, hace prácticamente igual, pero sí que es verdad que es un rapto que me gusta mucho el de Rubens por la postura además también de la propia Europa, ¿no? Y sobre todo por ese uso del color y de la luz que es tan maravilloso, tan veneciano, por otro lado.
0: ¿Cómo unimos aquí el tema literario con el tema pictórico?

0: incluso con el tema simbólico, la mitología. Bueno, es que el arte permite hacer todos estos juegos, Sara, eso es lo bueno, ¿eh? Permitía antes y sigue permitiéndolo ahora y seguro lo permitirá en el futuro.
1: Sí, por favor, que no perdamos esto y que no perdamos también esta pintura tan delicada, también delicada en el sentido de está muy bien, ¿no? Todo el arte conceptual que nos hace pensar, pero está muy bien también la sensualidad de una buena pintura, ¿no? Que nos lleve a historias pasadas, que nos cuente también quiénes somos, ¿no? Y bueno, desde este pequeño espacio, ¿no? En el que viajamos algunos sábados, ¿verdad, Pablo? Bueno, pues poder ir a la Grecia antigua, a la Europa de San Benito, ¿no? A ese monasterio o al presente en el que nos encontramos a través del recuerdo de ambos.
0: Hoy nos hemos acercado a través de esa obra, ¿no? De esa referencia mitológica, de ese rapto de Europa, de ese Zeus, ¿no? Sensual y demás que hemos ido mencionando, pero también con referencias literarias, políticas de la actualidad y también en este caso con esas grandes figuras del arte como Rembrandt o Tiziano o Rubens que representaron este rapto de Europa y que Sara Moro nos ha traído, como siempre ella hace, de un modo magistral a través de su voz. Sara, un abrazo muy fuerte y hablamos dentro de muy poquito de nuevo. Gracias, ¿eh? Hasta la próxima.
1: Un fuerte abrazo, Pablo.
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0: Hacemos último recorrido caminero en este mes de mayo con Víctor Guerra en su sección de veredas, caminos, sendas, de caminería en general, pero donde para cerrar precisamente el mes de mayo, pues vamos a hablar de uno de esos viajeros, peregrino, caminante, vamos a llamarlo así un poco como sea, a ver qué nos cuenta hoy Víctor de un viajero italiano que anduvo por estos lares y dejó ahí también... Dejó también ahí su huella por escrito. Muy buenos días, Víctor.
1: Buenos días.
0: Porque hoy nos traes a un italiano, ¿eh?
1: A un italiano que no sabemos muy bien de dónde era, ni se rastrea fácilmente su figura. Y además nos mete en el enredo que siempre venimos arrastrando ya desde la época medieval o alto medieval, que es esa mezcla entre peregrinos, viajeros, pobres, que hacen uso de los albergues y de las instituciones, digamos, de ayuda al viajero. Entonces no sabemos, a veces lo tenemos muy claro, otras veces no, de la condición que reúnen para llegar a estos sitios. Generalmente utilizamos el destino del que vienen, Santiago y tal, pero a veces no está tan claro, como ya hemos visto en otros viajeros, que de dónde vienen o hacia dónde van.
0: Incluso su condición a veces, ¿no?
1: Sí, claro, de dónde viene y su condición misma, ¿no? En este caso tenemos a Luigi Salandra, que llega a Asturias en 1797, en un momento complicado en España, porque estamos en la guerra de Francia e Inglaterra, y además donde está implicada España y sobre todo Asturias, y donde este hombre llega además en el momento en que se está inaugurando el famoso horno volcán de Trubia, que estaba el ministro de Gracia y Justicia, el señor Gaspar de Jovellanos.
0: Claro, estaba siendo justo en aquel periodo ministro de Gracia y Justicia.
1: Justamente en ese momento, que por cierto el volcán no funcionó, el famoso horno no funcionó y fue, bueno, un poco fracaso, ¿no? En ese momento llega Luigi Salandra. ¿Y cómo llega, digamos, a nuestro conocimiento este hombre? Porque no sale en los cronicones de los viajeros por España, que es una materia bastante estudiada, pues no sale, no aparece su nombre, y por más que se rastrea, no acabamos de encontrar su huella. También porque hay un ministro italiano, Boretta, y digamos eso solapa toda la información prácticamente a la hora de buscar. Sabemos que hay un manuscrito en el Instituto de Estudios Iberoamericanos en Berlín, pero no es, yo he escrito para ver si me daban alguna referencia más, el índice o cómo se podía digamos acceder a ese manuscrito para saber y delimitar si realmente estamos ante un viajero o un peregrino. Y quien sí tuvo oportunidad, aunque tampoco él lo explica, fue Evaristo Casariego, el gran Evaristo Casariego, que tradujo un trozo, era el que le importaba a él, claro, sobre su estancia, la estancia de Luigi Salandra entre Navia y Luarca, ¿no? Era un poco su enfoque. De hecho, publica un libro de viajeros por Asturias que se publicó en su momento bajo el patrocinio de Alsa. Es un libro que se puede encontrar, además, es muy ameno y se puede encontrar en libro viejo de ocasión. Este Luigi Salandra, como digo, aparece por Figueras no sabemos de dónde viene. Es de suponer que vendría de Betanzos, que sí. Sería la vía clásica Santiago-Betanzos, Y prácticamente tanto Evaristo como Ramón Baragaño, que lo que hace es rescatar el trabajo de Evaristo Casariego, lo tratan de viajero. Como tal, no es un viaje, no es un peregrino al uso, si fuera el caso. Este viene en caballo, viene con un grupo de gente, no se dice cuántos ni quiénes eran, y sabemos que su profesión era la de ingeniero, y pasa a Figueras, y además, bueno, digamos, su porte y digamos su poderío como ingeniero se deja manifestar pronto, pues en los puertos que llega, pues se relaciona, digamos, con la gente de alta alcurnia de esas zonas, teniendo en cuenta de que tanto en la zona de Ribadeo, Luarca y Navia se están haciendo las famosas requisas para dotar a las embarcaciones de soldados.
0: De soldados,
1: de
0: claro.
1: Soldado, con lo cual, él vive un poco esa. De hecho, en algún sitio, creo que fue en Navia, que huye un poco de esos conglomerados de soldados, bueno, de soldados, de recién.
0: Reclutados
1: a casi que a galeras, ¿no? En ese sentido, el hecho de que embarque, bueno, ya el paso entre Figueras ya fue un poco curioso, como siempre, porque ahí pierde en ese. Es curioso, porque yo siempre que paso siempre veo muy tranquila esa ría, pero bueno, no parece ser que lo sea. Y ahí pierde elementos que luego va a comprar. Creo que fue en Luarca, un reloj y una brújula, lo cual nos da esa idea de que estamos ante una persona pudiente, que incluso en Luarca tiene problemas con un caballo, porque con los caballos que van, que cojea de una pata, y dado que además están reclutando para filas soldados, o sea, personas y caballos, etcétera, pues era muy complicado hacerse con otra yeguada para continuar viaje, que tampoco sabemos el viaje cómo desfila, más allá que en Avilés, él embarca de Luarca hacia Avilés. Uh-huh. Y ya prácticamente desaparece.
0: O sea que conocemos prácticamente el tramo de Occidente entre Figueras,
1: sí,
0: y Avilés, prácticamente.
1: Sí, prácticamente,
0: ¿no? Y lo deja por escrito él, tal Luigi.
1: Lo deja por escrito. El escrito que traduce Evaristo, la verdad es que es muy meticuloso, porque ya no estamos en los relatos odopéricos donde dan unas millas y un lugar. Aquí estamos hablando de un relato muy puntilloso. Por ejemplo, él dice que en Luarca se reúne, va a comprar el reloj y la brújula a una relojería, y ahí encuentra dos curas, a uno de los mayordomos de un palacio de Ferrera, me parece que era, y entabla con ellos conversaciones, incluso cambia impresiones sobre la situación política. Bueno, estaba la época de Godoy, y bueno, entonces, y además de cómo esta gente que con la cual él estaba confraternizando eran más partidarios de los ingleses que de los franceses, ¿no? Entonces, bueno, hay sus más y sus menos. Hace uso de las posadas y se queda dos o tres días, habla muy en general muy bien de ellas, escribe, por ejemplo, en Luarca el Puente de los Peregrinos y el Puente del Beso, y bueno, da muchos detalles, por lo menos la parte que tradujo Evaristo, no sabemos si tiene cortes de por medio o no. Luego en Avilés incluso pues relata el embarque, o sea, quiere decirte que estamos más bien, ya cuando nos adentramos en el relato, nos damos cuenta que más que un peregrino, que también posiblemente, pero es más un viajero, porque por lo menos sí, en sí. Lo que se tradujo no deja constancia de que quiera acercarse al relicario obetense, ¿no?
0: Él habla más bien de su recorrido, del comercio, de lo que compra, de lo que sí. De la política, hasta critica un poco a miembros del clero.
1: Sí, sí, sí, dice que uno de ellos que llevaba una teja que parecía una barca, ¿no? Sino, bueno, es muy puntilloso, sin embargo sigue confraternizando con ellos en los dos o tres tres días, que lo llevan aquí y lo llevan allá. Prueban, habla de la gastronomía, quiere decir que estamos ya en otro tipo de relato, más bien de ese viajero ilustrado, que nos da, pues eso, que él, por ejemplo, la morcilla, que era un chorizo, era una especie de salchichón negro, un poco indigesto, pero sabroso. Y
0: bueno, define a Luarca como una pequeña Venecia. Pero se portó que, bien, bueno, ahí se enrolló,
1: no,
0: ¿eh?
1: No, hombre, yo creo que Luarca es una villa
0: muy guapa,
1: muy, muy bonita, ¿no? Además, vista desde arriba, quizás tiene una perspectiva que no tiene, por ejemplo, Navia, ¿no? O otras villas, o sea, tiene la conformación de los pequeños regatos que la circundan y la atraviesan, pues la hace. Y además, los palacios, más o menos, o casonas que rodean ese entorno urbano la hacen ser una villa muy agraciada.
0: Sin duda, sin duda. Pero bueno, estabas comentando, ¿no?, que habla de temas gastronómicos, incluso que le dan a probar una bebida oscura, sí, que bueno, será el café, ¿no?, seguramente.
1: Supongo. Ahí introduzco en el relato, porque buscando y buscando sobre este hombre no encontraba nada. Y bueno, cuando me imagino que los algoritmos estos famosos, cuando empiezas a poner tal, empiezan a apretar más, y salió una información, y es que hay un escritor de la zona de Navia que mete a Luigi Salandra en un relato paralelo, aunque cambia el año. O sea, Luigi estuvo en Navia en el 97 y este hombre, el escritor este, que ahora no me acuerdo del nombre, pero tiene muchas publicaciones en Amazon, digamos, de cosas así muy, muy locales, y entonces este hombre, que era este hombre, lo que describe es un relato de un sobrecargo de Alonso de Valdepares, que venía con el barco a reparar en la zona de Navia, y lo que hace es paralelamente buscar en el palacio de su tío, pues una serie de libros ocultos que, bueno, que podían dar las claves, y en ese relato que cuenta paralelo, pues sale a relucir el Luigi Salandra, que, bueno, es un adorno para el trabajo que hace este escritor naviego, y donde le dan a dar una bebida negra, que no era tanto la bebida sino las tazas, ¿no? Parece ser que las tazas tenían unos dibujos y tal, que podían ser, pues bueno, explicativos, no sé, de la orientación política o simbólica de lo que daba.
0: Bueno, en Avilés él habla bastante intensamente, ya lo decías, de con quién habla, con quién se relaciona, cómo era la ciudad, que va por una calle porticada, bueno, que...
1: Bueno, no, él incluso habla de lo rico que es la villa, o sea, habla de la pequeña zona avilesina, la pequeña zona noble, y además la retrata muy bien, y además da una pincelada que yo, en el trabajo que publico en este caso en el blog de Gente del Bordón, lo que hago es complementarlo con, porque hay estadísticas de que se hicieron en tiempos de Godoy en el 97, en 1797, y se dan los criterios estadísticos de cómo se conformaba la sociedad avilesina, o sea, cuánta gente había en el sector primario, en el sector secundario y tal. Sí, sí. Y este hombre evidentemente no llega a ese grado, pero sí que habla de que, bueno, que había orfebrerías, que había distintas industrias, y que denotaba que Avilés era una villa rica. Y yo lo que hago es complementar, digamos, esa exposición, que voy cogiendo los trozos que publicó Evaristo Casariego, y lo que hago es complementarlo, pues, con esas estadísticas académicas que se hicieron, bueno, académicas, luego se hizo un trabajo académico, exponiendo, pues, digamos, y cuantificando ante cuánta gente estamos, con estadísticas muy completas, digamos. Me sorprende el grado de
0: detalle, ¿eh?
1: De detalles, sí.
0: De Avilés pa'lante ya no...
1: De Avilés ya no sabemos nada, sabemos que se embarca. No debía ser fácil porque, como digo, estábamos en periodo de guerra, mucha tropa moviéndose y no debía ser fácil. Bueno, como tenía capacidad económica, me imagino, como para dejar los caballos y marchar en barco, pues no le sería muy complicado. Y además que, bueno, él se relaciona con, digamos, con la pequeña burguesía o nobleza de las villas, y que además le dan avales para, si necesitara cualquier cosa en adelante, pues que incluso en Santander o Bilbao pues tendría
0: una ayuda
1: por parte, porque bueno, no deja.
0: ¿Y existirá la documentación del viaje posteriormente a
1: Pues
0: Avilés?
1: Lo que existe, por lo que cuenta Evaristo y luego Ramón Baragaño, existe un manuscrito. No sé si sigue existiendo. Yo me dirigí al Instituto de Estudios Iberoamericanos de Berlín para preguntarles, bueno, porque además cuando lo pones en su página web, el apellido Salandra no sale nada, o sea que no sé si es que no encuentro la sección adecuada porque está en alemán, claro, es
0: correcto,
1: un idioma complejo, y sí que me gustaría saber. Ya no tanto como peregrino, ¿no? Porque yo creo que todos estos últimos relatos ya nos indican que estamos ante un
0: viajero.
1: Un viajero que, bueno, eso no quiere decir que no haya estado interesado en pasar por Santiago, como pasó con otros muchos, ¿eh? En el caso este no parece ser que Oviedo, el relicario betense, le llama la atención, pero bueno, echarle un vistazo a ese manuscrito no estaría de más.
0: No estaría de más. Hay que seguirle la pista aquí a Luigi Salandra, que parece interesante, ¿no? En ese fragmento que quedó, que se pudo recuperar, y seguramente ese manuscrito que tal vez exista todavía de su continuación del viaje, o de dónde venía, o hacia dónde iba, etcétera, etcétera. Recorrido que hoy nos trajo, como siempre, Víctor Guerra en su sección de caminería, con esos viajeros, ¿no? Especiales que se acercan o se acercaron por estos lares, específicamente en ese año 1797, la figura de este italiano, con ese matiz un poco mistérico, ¿no?, de cómo llegó por aquí, de Luigi Salandra. Bueno, Víctor, un placer como siempre y hasta el próximo.
1: Muchas gracias.
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0: esta melodía nos lleva a nuestra sección, Un buen día para viajar a las estrellas, esa sección de astronomía que tenemos cada, bueno, cada 15 días con nuestro astrónomo aquí de cabecera, que es Faustino García, y donde hoy pues vamos a hablar de uno de esos fenómenos astronómicos, vamos a considerar fascinantes, ¿no?, y accesibles, que son las llamadas lluvias de estrellas. Recordar que la última vez que hablábamos con Faustino hablábamos de esas diferenciaciones entre meteoroide, meteorito, estas cuestiones que aparecen a veces en las terminologías, y va un poco unido a estas cuestiones. Vamos a hablar de esto de la lluvia de estrellas. Muy buenos días, Faustino.
1: Hola, hola, buenos días.
0: Un placer, que estés aquí con nosotros de nuevo. Decía yo, que el otro día, la última vez, hablábamos de esas diferenciaciones para poner más o menos el meteoro, el meteorito, el meteoroide, que tienen sus matices. Pero esto de la lluvia de estrellas va un poco por ahí también, ¿no? Estamos hablando de algo semejante a lo que dejábamos ahí pendiente el otro día, ¿verdad?
1: Sí, claro, es la digamos, la consecuencia del encuentro con los meteoroides. Desde lo que ya comentábamos, que la mayor parte de esos meteoros que vemos son restos cometarios. Cuando un cometa pasa cerca de la órbita terrestre, camino del Sol y después el regreso a su punto más lejano, deja unos restos que la Tierra se encuentra con ellos. Y esos restos están distribuidos, pues, de una forma un poco irregular también, ¿no? O sea, no, si por donde pasó el cometa y esos rastros, digamos, hacemos un corte perpendicular, pues tendríamos como un cilindro, como un tubo, que se llama el tubo meteórico, y eso casi ahora podríamos tener una libretina a mano e ir tomando nota de todos estos términos. Y dentro de ese tubo meteórico, pues los meteoros, los partículas que dejó el cometa, en este caso los meteoroides, estarían distribuidos un poco de una forma irregular, no simétrica. Decir, bueno, ahí en el centro está un núcleo más denso y hacia la periferia van distribuyendo cada vez menor, ¿no? Pues son más o menos irregular. Aparte que también están influidos por perturbaciones, están influidos porque la misma presión de la luz los va dispersando, entonces es irregular. Además, cada vez que el cometa pasa, dejará un rastro nuevo y muchas veces se mezclan, y que cuando la Tierra pasa, pues se cruza con ellos, y no siempre se cruza por una parte más densa, sino que es una zona pues donde hay menos densidad de partículas, y otras veces cruza justo por un sitio donde hay muchísimas partículas, y que es lo que se conoce como un enjambre meteórico.
0: Claro, claro.
1: Eso da lugar a las lluvias, y en ocasiones donde esa densidad de partículas produce muchos meteoroides por hora, y ahí llega a un nivel que lo llaman nivel de tormenta. O sea que las lluvias están asociadas generalmente al paso de algún cometa. Hay otro tipo de meteoros que se ven que no están asociados a ninguna corriente en particular, que se llaman esporádicos, ¿no? Otro término que tenemos. Y los esporádicos, pues muchas veces más bien son partículas de choques de asteroides que están vagando y, bueno, están en esa órbita solar que algunas veces se cruza con la Tierra y van cayendo. Entonces ya no tienen una procedencia concreta como la que tiene la corriente meteórica o el enjambre meteórico procedente de un cometa, y a veces no son de un cometa, son de un asteroide. Ese punto donde aparentemente entran por el cielo,

0: cielo. Esa región, esa área del cielo, la podemos asociar a la proximidad con una constelación. Entonces, esa lluvia de estrellas recibe el nombre de la constelación por donde la vemos aparecer.
1: Claro.
0: Incluso a veces más matizada, pues está con el nombre de la estrella más próxima a esa zona que nos, vamos, que vemos como si fuese un punto rodiante, y así se llama, ¿no? Es otro término a añadir. El rodiante de una noche, pues pertenece a una lluvia en concreto, de las más conocidas, pues las famosas Perseidas, ¿no?
1: Las
0: Pues ¿por qué se llaman
1: Perseidas.
0: Perseidas? Porque se ven en la constelación de Perseo, y el radiante está justo entre la cabeza de Perseo y Casiopea. Entonces, el radiante es justo ese sitio aparente por donde parece que irradian todo desde ahí. Pongo a veces el ejemplo, que no es que sea lo mismo, pero bueno, por asimilar un poco. Cuando llueve despacio y la lluvia cae, digamos, a plomo, pero si vas en coche, la lluvia parece que viene de frente al parabrisas, como si procediera un punto focal lejano, ¿no?
1: Claro.
0: Pues esa misma sensación es lo que provoca el radiante. O sea, al chocar la Tierra con el enjambre meteórico, que esos meteoros prácticamente vienen paralelos, pues al impactar en la Tierra, tenemos la sensación de que salen de forma radial desde ese punto de origen en todas direcciones. Por eso recibe el nombre de radiante.
1: Claro. Pasa que, bueno,
0: Y
1: según mencionas, Faustino, claro, parecen fenómenos espontáneos, pero en realidad podemos decir que son bastante previsibles, porque las Perseidas ocurren en una época del año determinada y hay que mirar al cielo en ese momento determinado a ese lugar. Tienen ese carácter un poco previsible, ¿no?
0: sí, de hecho se hacen previsiones. Lo que pasa es que son previsiones pues con un cierto margen de error, por lo que comentábamos, de que no siempre la Tierra o el enjambre está en esa posición prevista, que hay que hacer cálculos orbitales de cómo se mueven, de dónde están y en qué momento la Tierra va a pasar, por qué paso del cometa. O sea, que a lo mejor no es por la Tierra no se cruza en el momento en el cometa más reciente del último paso, sino que igual pasa por el rastro que dejó hace tres, cuatro o cinco veces que pasó, lo que supone que a lo mejor son el rastro de hace 30 o 40 años. O sea que es complicado, y aparte por la propia dinámica de que están, digamos, dispersándose, moviéndose. Y de ahí el interés de luego hacer la observación, que luego confirma o no esa previsión y ayuda a corregir pues los cálculos de que se hicieron de, bueno, pues no estaba tan cerca del punto más denso, o estaba más, hay una lluvia más intensa de lo que se esperaba. Pero todas esas observaciones son lo importante que tienen, es precisamente el confirmar todas esas previsiones y los cálculos que se hacen de población. Es decir, se calcula que son partículas de unas determinadas medidas, que son más grandes, más gruesas, más finas, y la observación permite comprobar si esa población se corresponde realmente con esas densidades de tamaños. En fin, ayuda mucho a la investigación el poder hacer este tipo de observaciones, que ya comentamos en esa medida, que son bastante asequibles porque no requieren un instrumental específico.
1: Correcto, con los ojos en este caso tenemos bastante, pero sí, ahora que mencionabas eso de las previsiones, ¿no? Siempre recuerdo que a veces los medios de comunicación, tal vez un poco exagerando, hablan de unas cifras. Hoy en esta noche con las Perseidas va a haber no sé cuántas miles de estrellas fugaces que vamos a ver a la vez, y luego miras y no lleva tanto, como se suele decir por aquí, ¿no? A veces hacen
0: Claro.
1: previsiones muy, muy exageradas, Faustino.
0: Bueno, son las que salen de los números. Entonces, por eso digo que la observación lo que viene es a confirmar o no que esa previsión se hizo o que salió correcta. Y hay otro término que podemos añadir a la libreta, que es lo que se llama la tasa horaria cenital, THZ. Y eso es la cantidad de meteoros por hora con el radiante puesto en el cenit. El cenit es el punto que tenemos encima de la cabeza, en la vertical. Es claro, eso serían condiciones óptimas. Entonces, cuando hay el radiante, ahora ya sabemos lo que es un radiante, está pues a 30 grados sobre el horizonte. Y la atmósfera en este momento que tenemos, digamos, más cantidad de atmósfera que atravesar, pues los más débiles son absorbidos por la atmósfera y ya se ven. Bueno, pues hay una corrección que se hace para calcular la tasa en función de la. Claro, cuando nos dicen la tasa horaria cenital, pues luego lo que vemos es menos porque está calculado por unas condiciones óptimas en el cenit, ¿no? Es como cuando te dicen, no, el coche consume tanto a los 100, sí, pero en unas condiciones de laboratorio muy concretas. Cuando en una condición real, pues luego los consumos son distintos. En este caso pasa una cosa parecida, que la tasa horaria cenital es calculada en la forma, digamos, óptima en unas condiciones en el cenit. Y después disminuye en función de que el radiante esté más bajo. Y muchas noches, pues lo que sucede es que hay más de un radiante a la vez.
1: Claro.
0: Y pues, suponemos que son de un. Por ejemplo, que son perseidas y en realidad son meteoros de otro radiante diferente. Y eso ya tiene que ver un poco más con el tema de cómo observar. Que eso yo lo dejamos para una noche, o sea, otro día más que podemos añadir. Queda
1: Correcto, correcto, claro. Aparte de...
0: para el próximo. Bueno,
1: No.
0: digo que para el próximo podemos decir cómo se observa.
1: Eso es, podemos hablar de cómo se observa, que ahí es un poco más sencillo, porque mencionaste Perseidas, pero bueno, hay Leónidas, hay muchas a lo largo del año, tal vez las Perseidas son las que más mediáticamente conocemos, pero a lo largo del año hay fechas determinadas de esto que no salen tanto en los medios.
0: Claro, y además es que incluso algunas son más importantes en el sentido de que se ven más cantidad de meteoros. Y lo que estamos hablando, o sea, fluctúa mucho. O sea, hay unas veces que la previsión es de muchas y hay menos, y otras veces al revés. Dice, ah, pues este año se supone que habrá una tasa cenital de tantas y al final resulta que hay una tormenta enorme. Y algunos radiantes van desapareciendo y hay cometas nuevos que pasan, que dejan un rastro que lo encuentran en la Tierra y al final aparece un radiante nuevo y todo se evoluciona y de ahí el interés de la observación. Lo que decías de las Perseidas, claro, son famosas sobre todo porque nos pillan verano, mucha gente de vacaciones y está mejor temperatura, las noches son largas y hay más facilidades para poder estar una noche observando las Perseidas. Pero lo que decíamos, o sea, prácticamente todos los meses del año hay algún radiante interesante, y algunos son débiles de por sí. O sea, son, pues, imagínate unas Perseidas en un de estas así y tal, pues tienen una tasa horaria cenital de 100, ¿no? 100 meteoros por hora, teóricamente. Pero hay otras que, aun siendo la más importante de ese mes, pues tienen una tasa horaria cenital de 3 meteoros por hora, de 5 meteoros por hora.
1: Claro,
0: Ahora, por
1: son.
0: ejemplo, si nos vamos a meter ya en el mes de junio, pues tienen, igual que decimos Perseidas, que decíamos que corresponde a la constelación por donde se ve, pues ahora tenemos que, por ejemplo, desde mediados de mayo a mediados de junio, se ven las llamadas Tau Herculidas. O sea, un radiante que está en la constelación de Hércules, cerca de la estrella Tau, ¿no? Las estrellas bien numeradas nombradas con una letra griega, de la más brillante a la más débil, también en orden de ascensión recta. Entonces, las Tau Herculidas, pues tienen una tasa de 3 más o menos, ¿no? Pero claro, a veces con estallidos, que ¿por qué observar? Pues porque puedes pillar una situación en la que hay un brote y que hay muchísimas más de las que se preveían. Y estas son meteoros que vienen procedentes del cometa 73P. Tiene un nombre así un poco raro, se llama Schwarzmann-Wassmann. Y después, en el mismo junio, tenemos las Bootidas, que es otro cometa, que es el 70, el 7P, el Pons-Winnecke. O hay unas que son durante mucho tiempo, van de julio a septiembre, que son las Alfa Capricórnidas. Después en octubre están las Dracónidas y las Oriónidas. Las Oriónidas, por ejemplo, son procedentes del cometa Halley. Las Leónidas en en noviembre,

0: Hoy hemos traído este tema, pero bueno, vamos a enlazarlo luego, seguro, como él decía, con las observaciones plenamente y cómo los miramos y estas cosas. En esta sección que tenemos, ya sabéis, cada 15 días en Un Buen Día para Viajar, con la astronomía como protagonista y con nuestro astrónomo aquí de cabecera, Faustino García, que siempre pues es un placer charlar con él y aprender nuevas cosas. Hoy esos temas relacionados con las lluvias de estrellas, popularmente así llamadas. Faustino, un abrazo como siempre y hablamos el próximo. Gracias.
1: Igualmente, gracias. Un saludo a todos.
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0: Son las 11.
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0: Buenos días. Un total de 82 centros de enseñanza ha participado este año en las charlas de bienestar psicológico y salud mental en el contexto educativo impartidas por el Grupo de Intervención del Colegio Oficial de Psicología del Principado, en el marco del acuerdo que mantiene con la Consejería de Educación. Además, la otra prestación del acuerdo, un teléfono de atención en crisis y emergencias, ha registrado 8 peticiones entre los meses de enero y abril, de las que 5 fueron por conductas suicidas y 3 sobre gestión de duelos. Desde que se inició esta colaboración entre la Consejería y el COPA en junio de 2024, se han impartido un total de 269 sesiones de bienestar psicológico en centros educativos del Principado de Asturias y se han atendido un total de 83 llamadas telefónicas, con predominio de las relacionadas con conductas suicidas y crisis de ansiedad. La Consejería aporta este año a este pacto 65.000 euros. La titular de Educación, Eva Ledo, ha valorado hoy muy positivamente este acuerdo y ha asegurado que se mantendrá en el tiempo. Lo ha dicho durante la inauguración de la 10ª jornada de psicología de emergencias.
2: Estamos muy satisfechos por la labor que se viene realizando desde el colegio y de hecho aprovecho el momento, aprovecho la ocasión para anunciar que nuestra intención es seguir con esa cuarta edición de las que hagan falta. Y además me acaba de comentar la presidenta que tiene intención de ampliar o de dirigir, redirigir el foco hacia donde vemos necesario, donde se está viendo necesario, por las demandas que se hacen desde los centros educativos. Y desde luego yo estaré encantada de escucharla, de mirar hacia dónde tenemos que seguir trabajando y de potenciar esas líneas.

0: La Unión de Consumidores de Asturias ha denunciado que la mayoría de los contratos de financiación de vehículos suscritos en concesionarios durante los últimos 20 años han incluido irregularidades y cláusulas abusivas. Estos vulnerarían la normativa española y europea de crédito al consumo. Según esta investigación de la UCE, las financieras vinculadas a las marcas podrían haber ocultado sobrecostes de hasta 10.000 euros por vehículo. El presidente de la Asociación de Consumidores, Dacio Alonso, ha señalado que la legislación vigente, la Ley de Crédito al Consumo de 2011 y la Directiva Europea de 2008, estipulan de forma clara que la ocultación o cálculo incorrecto del TAE acarrea tanto la nulidad del contrato como la consiguiente devolución por el prestamista de todo el dinero cobrado en concepto de intereses y comisiones. La organización ha dispuesto un sistema de atención gratuito, un correo electrónico y un teléfono habilitado para centralizar las demandas colectivas. Dacio Alonso es el presidente de UCE Asturias.
1: Hacen unos descuentos que son muy atractivos y ese es el gancho fundamental. ¿Por qué? Porque al rebajar un poco la cuantía del precio del coche y luego va a entrar la financiación, pues efectivamente consiguen, digamos, que la gente pique, que vea o entienda aparentemente que es más barato y que merece la pena financiarlo y no pagarlo en mano. Una gran estafa, un gran engaño y que afecta a muchísimos ciudadanos asturianos.
0: Este fin de semana se celebra en Oviedo el mercado artesano y ecológico en la Plaza Porlier. Habrá artesanía, gastronomía y se ha programado actividades en una edición especial dedicada al agua bajo el lema Agua con origen, de la sierra a tu grifo. Habrá catas, divulgación y actividades infantiles hasta las 3 de la tarde y desde las 5 hasta las 9 de la noche y el domingo hasta las 8. En concreto, este sábado, a partir del mediodía, la Escuela Sostenible de Oviedo realizará una experiencia de cata de agua a ciegas, pensada para descubrir desde la percepción directa la calidad del agua del grifo de la ciudad. Además, durante toda la jornada, los más pequeños podrán participar en el taller infantil Los Dragones de Oviedo, las salamandras comunes conocidas como sacaveras.
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0: Y ya tenemos la predicción meteorológica para la jornada con David Arango. Muy buenos días, David.
3: Hola José, buenos días. Hoy tenemos por delante una jornada de sábado con un tiempo muy parecido al de ayer. Otra vez las nubes avanzan desde la mar, llegan a la mayor parte de Asturias. El sol luce ahora mismo ya en zonas de la cordillera Cantábrica y en el suroccidente. Hoy las temperaturas serán un poco más bajas que las del día de ayer. Perdemos entre 1 y 4 grados en las máximas. Esto nos va a llevar a máximas en gran parte del territorio por debajo de los 25 grados. Mañana recuperaremos el sol a lo largo de la mañana y las temperaturas subirán un poco con respecto al día de hoy.
0: Todo, más información en los boletines de RPA. Buenos días.
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0: El relojero de la puerta del sol, tiempos de esperanza, Venus en el espejo o esos colmillos del cielo, utopías y desengaños de la historia, son algunas de las obras que ya Emilio Lara ha ido desarrollando en su prolija vida, digamos también bibliográfica. Él es doctor en antropología, licenciado en humanidades con premio extraordinario, premio nacional de fin de carrera, profesor de geografía e historia. Y la verdad que es un auténtico placer volver a hablar con él, porque ya se pasó por el programa en más de una ocasión, para su nuevo trabajo en la editorial Ariel, Un mar de oro verde, la historia cultural, nada más y nada menos que del aceite de oliva, que hoy va a ser protagonista después aquí de las noticias, y sobre todo porque Emilio ya está con nosotros pues un sábado más, ¿no? Como a veces ocurre y de vez en cuando charlamos con él. Muy buenos días, Emilio.
1: Muy buenos días, Pablo. Encantado de estar en tu programa. Oye, y no podía tener yo mejor pórtico o preámbulo que poner aquí cantado el poema de Miguel Hernández, ¿eh?
0: Hombre, eso ahí Juan Sáez Pendas, el técnico que sabe el poner en los momentos claves las músicas que hay que utilizar. Bueno, Emilio, darte la enhorabuena por este nuevo trabajo, ¿no? Bibliográfico, con mucha investigación siempre por detrás. Hombre, y tú, jienense, ¿cómo eres? Nos estás hablando ahora mismo también por tu tierra. Esto de la historia cultural del aceite de oliva, es que, hombre, los jienenses en las venas algo de aceite también lleváis, ¿eh?
1: Mezclada con sangre. Como tú dices, ha sido un libro de mucha documentación, pero yo creo que, fíjate, Pablo, este es mi libro más personal. Entonces, es un libro que tiene mucha documentación, tiene también mucha reflexión, tiene mucha vida, porque yo he nacido y he crecido entre los bosques geométricos de olivares. Llega un momento en la vida de muchos escritores, a mí me ha pasado, en el que uno de forma gradual quiere contarse a sí mismo en sus libros. Entonces, este libro a mí me daba la oportunidad de contar mi visión de la historia y de la vida a través de un elemento como es el aceite de oliva, que empapa pues, toda la cultura tradicional, toda la cultura popular de la tierra andaluza donde yo he nacido. Y era un viaje emocional, una aventura a través de la historia, lo que a mí me permitía este libro y al pasado que he viajado con un billete de vuelta al presente.
0: Emilio, es que el aceite, claro, pensamos en el tema gastronómico, pero ojito, ¿no? Ha iluminado ciudades, ha ungido a reyes, ha acompañado rituales religiosos en amplias culturas, ha movido economías, ha movido civilizaciones.
1: Efectivamente, es que yo considero que el aceite de oliva es el fundador, el elemento que funda la milenaria civilización mediterránea, en la que, como en un juego de muñecas rusas, de matrioscas, pues caben pues, las civilizaciones del Próximo Oriente, las prehelénicas de Chipre, de la Creta minoica, Grecia, Roma, la civilización islámica fundamentalmente al Ándalus, y luego la España cristiana que lleva el olivar y el aceite de oliva al Nuevo Mundo. Pero es que en la antigüedad el aceite de oliva, el uso alimenticio era uno más tan importante o más lo era para aceitarse el cuerpo, para ungirse desde un punto de vista simbólico. Los reyes de Israel eran ungidos por los profetas, ¿verdad? O también, como tú has dicho, para combustible, para iluminar las lámparas o para fabricar el 90% de los medicamentos o todos los cosméticos y los perfumes de la antigüedad que se hacían con aceite de oliva, o incluso la época de Roma. Nosotros creemos que hemos inventado eso de la economía circular, la inventaron los romanos porque utilizaban huesos de aceituna procedente de la multuración del aceite, o incluso el alpechín, es decir, los desperdicios del aceite de oliva, para como combustible para las calderas, para calentar bajo el suelo y por tubos que iban encastrados entre las paredes con aire caliente para calentar los molinos de aceite, las almazaras, pero también las termas y las villas de los patricios y de los romanos pudientes. Es decir, el aceite de oliva era un multiuso de la antigüedad.
0: Claro, Emilio, es casi ya el aceite tan antiguo como el propio ser humano. Quiero decir, ya en épocas del paleolítico están registradas utilizaciones de la aceituna, del olivo, como formando parte un poco ya del día a día.

0: Eso es así.
1: Sí, hay no pocos yacimientos arqueológicos del Paleolítico donde han aparecido petrificados pues, depósitos, montones de huesos de aceituna. Eso significaba que los hombres del Paleolítico pues, ya cogían la aceituna del acebuche, que es como se llama el olivo silvestre de la cuenca mediterránea, o incluso esas aceitunas están rotas, están machacadas. Eso significa que había una molturación, es decir, que machacaban las aceitunas piedra contra piedra para obtener el zumo de aceituna. Y nos tenemos que remontar aproximadamente al 6500 antes de Cristo, donde en las costas de lo que hoy es Israel y más tarde Siria o el Líbano, pues había ya una industria oleícola, es decir, había molinos de aceite que fabricaban aceite de oliva con una industria textil del esparto, que era lo que se utilizaba, digamos, unos rollos de esparto para poner encima la aceituna y prensarla, y luego también para comerciar con ellas por todo el Mediterráneo Oriental. Es decir, qué bien asentado estaba ya la fabricación y el comercio y el uso polifacético del aceite de oliva en la antigüedad.
0: ¿Por qué crees en tus investigaciones con este asunto, Emilio, que eso, culturas, ¿no? Desde egipcios, hebreos, fenicios, los griegos, ¿no? Que también te preguntaré alguna cosilla, casi convierten al olivo y al propio árbol, ¿eh? En una especie de algo totémico, algo sagrado. Es curioso, ¿eh?
1: Sí, tú lo has dicho, o sea, no se puede definir mejor, es totémico, sagrado. El olivo es el Matusalén de los árboles de la naturaleza, porque llega a vivir incluso 2000 años de antigüedad. Algunos de los olivos del Getsemaní, del huerto del olivo, donde Jesucristo oró y sudó sangre la noche en que lo prende la guardia del Sanedrín para llevarlo preso, pues algunos de los olivos todavía podrían ser coetáneos de la época de Jesucristo. Y es que por su carácter simbólico, por todo lo que, es decir, por la eternidad que significa el árbol desde un punto de vista religioso o incluso iconográfico, por todos los usos que tiene el aceite de oliva, pues se convierte en un árbol sagrado. Lo era para los israelitas, lo era para las civilizaciones cretense y minoica, para una civilización que hubo en Chipre hacia el 5000 antes de Cristo, para griegos, para romanos, para los musulmanes. Más los musulmanes piensan que en su paraíso, que ellos describen como algo físico, pues tiene que haber olivos, ¿verdad?, en aquel vergel. Y los cristianos, obviamente, pues cogen del judaísmo pues todo el elemento simbólico que tiene el aceite de oliva. Con aceite nos bautizan, nos cristianan al nacer, y con aceite nos despiden en lo que antes se llamaba la extremunción, la unción de enfermo, ese aceite consagrado, bendecido, pues cuando estamos en peligro de muerte o cuando con la enfermedad ya propia del ser humano, sobre todo de la ancianidad, pues estamos en puertas de la muerte.
0: ¿Crees que los griegos convierten incluso esta cultura del aceite, la inventan ellos casi esto de decir la cultura del aceite, porque lo aplican al deporte, a la filosofía, a la belleza, incluso, vamos a decir, al erotismo? Recuerdo Solón, ¿no? Que hace una reforma donde incluso los olivos están ahí también metidos. El tema de Atenas, la simbología que aparece también del olivo. ¿Son los griegos los que le dan ese matiz de cultura del aceite, Emilio?
1: Efectivamente, los griegos son quienes perfilan la civilización del aceite de oliva. En primer lugar, porque ellos son los inventores de lo que llamamos la dieta mediterránea, la trilogía mediterránea, que está constituida por pan, aceite y vino. Son los griegos los que en sus colonizaciones pues, empiezan a plantar olivos pues, por todo el Mediterráneo oriental y occidental, donde ellos fundan su polis. Los griegos se ungían con aceite de oliva antes de practicar deporte para evitar contracturas, y después, cuando ellos se lavaban el cuerpo, se daban una capa también de aceite perfumado. Yo considero en el libro que el aceite de oliva es el líquido amniótico de la filosofía. ¿Por qué? Porque los intelectuales, que era como se llamaba con lo que eran realmente los filósofos, eran gente que, para poder reflexionar, para pensar, para pasar del mito al logos, para darle una interpretación racional a todos los aspectos de la naturaleza, de la vida, necesitaban un ambiente sosegado, necesitaban una cultura tranquila, y el aceite de oliva, con esta forma de ungirse el cuerpo, de masajearse el cuerpo, de aceites perfumados, de formar parte de los simposios, es decir, de los banquetes donde circulaba el vino, la aceituna, la comida y también, sobre todo, el aceite de oliva para crear relaciones fraternales, de amistad, pues era fundamental. Los griegos, las lámparas se iluminaban con aceite de oliva. Lubricaba las relaciones sexuales, y como tú has dicho, en Atenas el culmen deportivo eran los Juegos Panatenaicos, en honor de la diosa Atenea, donde los ganadores de estas competiciones deportivas obtenían unas ánforas con unas medidas muy exactas de un aceite de oliva exquisito que procedía de unos jardines de olivo plantados muy cerca de la Acrópolis, pegando a este jardín de olivo, donde Platón pues situó su famosa academia.
0: Oye, Emilio, tú que eres de Jaén, ¿oliva o aceituna? ¿Las dos acepciones son correctas? Porque ¿tú cuál utilizas más? Esto te lo pregunto casi desde el punto de vista personal. ¿Es error mencionar uno más que el otro o no hay ningún problema?
1: No hay ningún problema. Lo que pasa es que a los andaluces, digamos que se nos llevan los demonios cuando oímos la palabra oliva como sinónimo de aceituna. Mira, Pablo, esto lo sabes tú muy bien, como asturiano. La gente del mar, de la mar, los marineros, o la gente que ama el mar, al mar se refiere en términos femeninos, la mar como una amada. De la misma forma, en Andalucía es muy propio de los campesinos que tienen, de los agricultores que tienen olivares, al olivo decirle oliva, son las olivas, voy a ver cómo está mi oliva. Entonces es más propio en Andalucía decirle al fruto del olivo la aceituna. Aceituna es el nombre árabe, ¿verdad? Aceite es el nombre que se le da al zumo de aceituna por parte de los árabes. Es zaitun, como se dice aceituna y aceite en árabe. Y por eso es más propio del sur denominar aceituna al fruto del olivo o de la oliva.
0: Claro, ahora que mencionas al Andalus, el mundo islam, ¿también el mundo islámico o la civilización islámica aportó al mundo de la oliva, al mundo del aceite? Papel importante, ¿no?
1: Sí, mira, yo en la carrera, cuando yo estudié humanidades, yo cursé en un año la asignatura de lengua y literatura árabes. Entonces, pues a mí me fascinaron los poetas andalusíes, y a la hora de examinarme, pues yo elegí la pregunta del Corán, porque a mí como libro, desde un punto de vista histórico y literario, me apasionaba. Recuerdo que había unas 200 alusiones al aceite en el Corán. Y que Mahoma consideraba al olivo un árbol sagrado que era digno de estar en el paraíso. Por tanto, en Al-Ándalus, en las Almunias, que eran el nombre que tenían las fincas de recreo campestres en las afueras de las grandes ciudades, pensemos en Córdoba, en Granada, en Sevilla o en Jaén, pues la aristocracia o los potentados andalusíes siempre tenían jardines de olivos para, en los tórridos veranos sureños, pues estar bajo el sol, buscar la sombra, ¿verdad?, bajo los olivos. Y los andalusíes, los árabes, los musulmanes, al igual que los romanos hacían, exactamente igual que hoy, elaboraban aceite de oliva de distintas calidades. El aceite de mejor calidad, ese era para hacer perfumes, ¿verdad?, para los cosméticos, para hacer aceites con perfumes de aceite, pues perfumados con planta aromática o con flores. Y luego había diversas calidades de aceite de oliva. A los musulmanes, lo mismo que a los romanos, les encantaban las frituras, ¿eh? Ellos les gustaba muchísimo, y había tanto en una civilización como en otra, como en la Roma, tanto la romana como la islámica, había puestos ambulantes de comida rápida, no de comida basura, que es un invento de final del siglo XX y del XXI, sino de comida rápida. Y la fritura en aceite de oliva, pues era fundamental en su gastronomía. Algo de eso hemos heredado nosotros. A mí, por ejemplo, los postres que más me gustan son los que llamamos dulces de sartén, que todos son de procedencia andalusí. Por ejemplo, las torrijas, los buñuelos, los gusanillos, los pestiños, todo este tipo de dulces que luego vienen espolvoreados o con azúcar o con canela o con algo de miel, pues tienen una herencia árabe y son los que a mí particularmente más me gustan.
0: Oye, luego podemos decir de algún modo que surgen recelos también durante la historia al aceite. Ahora que hablabas de los fritos, luego en épocas medievales en España, lo de oler a fritanga, que creo que, bueno, esto es como que nos suena todavía hoy, no era muy bien mirado. O sea, hubo recelos también hacia el aceite en determinados momentos de la historia.
1: Claro, a nosotros nos sienta muy mal cuando entramos a algunos bares, ¿verdad? O algunos mesones que tienen una mala ventilación. Oye, salimos con la ropa tufando a fritanga, ¡oh! ¡Qué cosa más desagradable! Pero en la Edad Media, en España, al compás de la Reconquista, los cristianos, tanto de la corona de Castilla como de Aragón, pues en los siglos XIII y XIV identificaban el aceite de oliva con la cultura árabe y judía. El aceite era propio de moro y judío. Con lo cual, ellos lo que utilizaban en la gastronomía era para freír, para los guisos, era la manteca de cerdo y el tocino. ¿Qué sucede? Sucede que será a partir del siglo XV y en el XVI cuando se vaya despojando el aceite de oliva de este prejuicio étnico y religioso. Ahora bien, en los inicios de la Inquisición, en época de los Reyes Católicos, pues había sospecha de que toda aquella persona en la que la ropa le apestaba a fritanga, a fritura de aceite de oliva, se sospechaba que era un judaizante, un marrano, un falso converso, y entonces pues ya estaba la Inquisición detrás de él. Será en el siglo XVI, y ya sobre todo a inicio del XVII, cuando el aceite de oliva ya forme parte de la cultura popular. Pensemos en el cuadro de Velázquez de su primera etapa, la sevillana vieja friendo huevos, cuadro maravilloso donde vemos a esta mujer mayor que está friendo dos fantásticos huevos fritos en una cazuela con el aceite de oliva que no imaginamos borboteando, ¿eh? Muy, muy caliente.
0: Cierto, cierto. Oye, fue también base para jabones, para fabricar productos, incluso para lavarnos el aceite.
1: Sí. Bueno, lo sigue siendo. El otro día una compañera mía de trabajo me regaló dos trozos de jabón casero hecho con aceite de oliva que a mí me encanta particularmente, tanto para lavarse el cuerpo como la ropa. Eran los musulmanes, los andalusíes, son los que introducen en España el uso de jabón hecho con aceite de oliva, con los restos de aceite de oliva, a las que le agregaban sosa, que se hacía con la barrilla, que es una planta silvestre que sigue creciendo en España, que se quemaba y entonces esa ceniza se llamaba mazacote, era la sosa. Bueno, pues las jabonerías en época andalusí se llamaban las almonas y los musulmanes hacían un jabón duro y blando, uno para lavarse el cuerpo y otro para lavar la ropa. Cuando los cristianos, los castellanos, van ultimando la reconquista, pues asumen esta cultura del jabón musulmán y siguen utilizando estas fábricas de jabón. Tanto así que en el siglo XIV el jabón se llamará jabón de Castilla. Y con este nombre será exportado por la Corona de Castilla a toda Europa. Podemos decir que durante el final de la Edad Media y durante la Edad Moderna, pues Europa olió a la limpia fragancia de España.
0: Fueron los romanos los que inician, ¿no? Prácticamente un proceso más económico con respecto al aceite, pero luego es la propia España, ya tras el descubrimiento de América y demás, cuando hay una segunda, vamos a utilizar esa palabra que ahora también oímos mucho, globalización con respecto a este asunto, Emilio.
1: Sí, los romanos sobre todo. En época es Augusto, el primer emperador, el que va a convertir toda la Bética, es decir, el sur de Hispania, en un enorme bosque de olivo para darle para convertirlo en un cultivo intensivo y establecer almazaras a lo largo del río Guadalquivir, que era en su totalidad un río navegable, alfares para fabricar ánforas, olearias por donde se depositaba el aceite de oliva y se transportaba en barco y en carruaje y a través de ríos navegables por toda Europa. Los romanos, el aceite.

0: de España, lo transportaban hasta la Britania, hasta el norte de la Galia, hasta Germania, hasta Alejandría, hasta Italia, hasta Rumanía, porque el aceite de oliva era un elemento más de la romanización, pero al mismo nivel que el latín, que el derecho, que las legiones, o sea, que el ejército o que las infraestructuras. Y fue el elemento que prácticamente sostuvo la economía de Roma durante la República y durante el Imperio. Efectivamente, la primera globalización, gracias al aceite de oliva, se da en época de Roma, no solamente en la cuenca mediterránea, sino también en el Atlántico, ¿verdad? En el Mar del Norte. Y será luego, efectivamente, con la España de los Reyes Católicos y sobre todo de los Austrias y de los Borbones, cuando en el Nuevo Mundo, en la América española, pues se exportará el aceite de oliva a aquella otra España, la España de ultramar. Y hoy día, desde finales del siglo XX y en el siglo XXI, la globalización del aceite de oliva como un producto geoestratégico plantado en ambos hemisferios, lo que yo llamo los otros mediterráneos, diversos países que tienen zonas con un clima parecido al Mediterráneo que permite el cultivo del olivo, pues ya hay cultura del aceite de oliva en China, en Japón, en Australia, por supuesto en Argentina, en Chile. Es decir, que el aceite de oliva español está presente en todo el planisferio, en todo el mapa mundial.
1: Oye, casi cerrando. Es curioso, a raíz de esto que mencionas, ¿no? Que en épocas tan recientes, en 1970, la OMS, la Organización Mundial de la Salud, puso en descrédito el aceite diciendo que era base de riesgo de obesidad, de problemas con el colesterol, hasta que, bueno, años después, incluso desde el ámbito internacional de un prestigioso Nobel, como fue Joseph Goldstein, por decir un ejemplo, modifican eso. Pero nos llama la atención que todavía a mediados ahí del siglo XX, el aceite fuera considerado casi un enemigo de la salud.
0: Ya lo creo, fue la Organización Mundial de la Salud que le da pábulo a estudios científicos, eso sí, que venían avalados detrás, financiados por lobbies, por grupos de presión del cacahuete, del aceite de soja, del aceite de palma, del aceite de girasol, que para desprestigiar al aceite de oliva decían que era malo para el colesterol, para el corazón, que engordaba, todo lo contrario. Pero en España esto se cree y al final del franquismo se llegan a arrancar, pero decenas de miles de olivos en España para plantar soja o sobre todo girasol. Y tiene que ser un premio Nobel americano en 1985 cuando va a ponderar científicamente todos los beneficios para la salud que tiene el aceite de oliva, que se va a convertir en lo más parecido que da la naturaleza a la fuente de la eterna juventud. A partir de entonces, gastrónomos como científicos, como nutricionistas, como Francisco Grande Covián, van a potenciar el uso del aceite de oliva, le van a dar absoluta credibilidad científica y lo que estaba presente en todas las cocinas de la cultura tradicional española lo introducen también los cocineros vascos de Cantabria y de Asturias, que empiezan a tomar buena nota de la alta cocina francesa, eliminan la mantequilla y reintroducen el aceite de oliva y desde el norte pues nos enseñan a toda España y sobre todo al sur que el aceite de oliva es un producto fenomenal. Es decir, que va a recuperar al final del siglo XX el aceite de oliva, lo que ya sabían los griegos y los romanos que era lo más parecido a eso, a la fuente de la eterna juventud.
1: Nada más y nada menos, ¿eh? La fuente de la eterna juventud. El oro, vamos a decir, como tú mencionas, el mar de oro verde, pero casi
0: Sí.
1: ahora que oímos lo del estrecho de Hormuz y estas cosas, Emilio, constantemente, el petróleo de la época, casi, ¿eh?
0: Sin duda era el petróleo de la época de Roma, porque los oleoductos del Mare Nostrum, yo lo llamaba también el Mare Oleum, el mar de aceite, porque eran unos oleoductos invisibles que eran la ruta marítima que los barcos mercantes que salían de Hispania, pues transportaban en sus bodegas el aceite de oliva, en la ánfora olearia, a cualquier rincón del Imperio Romano. Un romano no entendía la romanidad, la civilización sin tener aceite de oliva para ungirse el cuerpo, para darse friegas con él y para comer el magnífico aceite de oliva.
1: En la editorial Ariel, Un mar de oro verde, esa historia cultural del aceite de oliva y cómo el olivo dio forma prácticamente a las civilizaciones y a la propia actualidad, y más aquí en España. Detrás está el doctor en antropología, profesor en geografía, historia, escritor, Emilio Lara, que siempre es un auténtico lujo charlar con él, como acabáis de comprobar una vez más. Enhorabuena, Emilio, mil gracias por pasarte por Un Buen Día para Viajar y seguro volveremos a hablar muy pronto. Un abrazo fuerte.
0: Muchísimas gracias, Pablo. Un placer y un abrazo.
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0: Y vamos a cerrar nuestro viaje histórico y mañanero en un buen día para viajar en esta matinal de, del sábado, yéndonos a una de esas ubicaciones mágicas, ¿no? Donde la arqueología es trascendental, la historia, la belleza artística. Me refiero a Petra, ¿eh? Lógicamente este nombre nos suena a todos y tiene ese toque incluso exótico. Vamos a hablar de Petra, de su historia, de los nabateos, etcétera, etcétera, y lo que surja, con una persona que bien conoce ese ámbito. Me refiero a la que fue además profesora del Departamento de Historia Antigua en la Complutense de Madrid durante mucho tiempo, ahora está jubilada, y que sus investigaciones se centran precisamente en Petra, en la civilización nabatea. Ha publicado muchísimo, de hecho, por ejemplo, en la editorial Dilema, buenos amigos del programa, pues ya hace un tiempo, Historia y Arqueología de Petra o la relación con el mundo nabateo. Ella es Carmen Blánquez y lo mejor es que está con nosotros en el programa. Muy buenos días, Carmen.
1: Buenos días, Pablo.
0: Un placer, ¿eh?, que te pases por la radio de Asturias para hacernos viajar a través de tu voz ahí a Petra, que decía yo, es que en Petra se aunan como muchas cosas, Carmen. El tema de la propia arqueología, la historia, la belleza, ese toque exótico, mistérico, se juntan muchas cosas ahí en Petra, ¿eh?
1: Sí, es cierto. Yo creo que Petra es una de estas ciudades únicas en el mundo, pues como puede ser Venecia. Una ciudad que está, bueno, pues rodeada de canales y construida sobre el agua. Bueno, pues en el caso de Petra es una ciudad en gran parte, digo en gran parte porque también había edificios, pero en gran parte construida o elaborada en la piedra. Entonces es algo único, yo creo, en el mundo antiguo. El mundo antiguo y en el actual, claro.
0: Claro, hoy es verdad que la imagen de Petra más habitual es esa fachada de piedra, ese tesoro, ¿no? Que realmente es la foto icónica, la postal, pero claro, tras eso hay mucha más historia. No solamente es esa fachada, ni mucho menos, ¿verdad, Carmen?
1: No, claro que no. Lo que pasa es que esa fachada es tan impactante. A todo el mundo que haya viajado en alguna ocasión a Petra, bueno, pues estoy convencida de que esa primera imagen, que es la que te recibe cuando llegas allí, le ha dejado una impresión imborrable, porque es que, bueno, pues vas caminando por un desfiladero que recorre más o menos kilómetro y medio, y es la manera de entrar, la manera más común, digamos, de entrar a Petra, ¿no? Por el oeste. Entonces tú vas por ese desfiladero, las paredes del desfiladero son cada vez más altas, la luz del sol ya ni siquiera penetra directamente, te vas sumergiendo en un ambiente pues un tanto excitante, digamos que te excita los sentidos, y de repente, cuando ya llevas, ya te digo, caminando bastantes metros, giras una curva hacia la derecha y ves a través de la grieta del desfiladero que acaba ahí una fachada. Bueno, si la ves iluminada por el sol, además destaca el color rosado de la arenisca, de la piedra arenisca. Bueno, pero una fachada impresionante. Entonces, claro, ante la oscuridad del desfiladero, ver de repente eso, es que te quedas, ya te decía, impactado.
0: Claro, normal.
1: Entonces, bueno, normal. Pues es lógico que sea uno de los, el monumento emblemático, como decías, de esta ciudad.
0: Carmen, ¿quiénes son los nabateos? ¿Quiénes son estos nabateos que desarrollan la construcción en piedra de esta ciudad? ¿Quiénes son realmente? ¿Qué conocemos de ellos?
1: Pues los nabateos, que son bastante desconocidos, muchísima gente que ha leído o que ha visitado Petra en realidad no sabe sobre los nabateos. Pues los nabateos eran tribus árabes, nómadas, que vivían por la península arábiga, en una zona que todavía se discute exactamente si más bien hacia el sur, hacia el norte, hacia el este o hacia el oeste, pero eso nos da un poco igual. El caso es que en un momento determinado, que más bien indeterminado porque no se puede precisar con exactitud, emigraron hacia el norte. Y entonces emigraron hacia el norte y llegaron a la zona o a los territorios que hoy coinciden con el reino de Jordania, la actual Jordania. Y allí continuaron desarrollando su vida y su existencia nómada, pero a través de todo un proceso complejo, que bueno, evidentemente no os voy a contar aquí ahora, fueron sedentarizándose, al menos parte de ellos fueron sedentarizándose. Y, es decir, fueron instalándose a vivir definitivamente en determinados puntos, y acabaron creando un reino, el reino de Nabatea, cuya capital era Petra. Ese
0: Claro,
1: es el
0: claro.
1: proceso muy abreviado.
0: Sí.
1: ¿Cuándo tiene lugar esto? Bueno, perdona, que te he cortado,
0: No,
1: es que
0: no,
1: te...
0: al contrario, sigue tú porque te iba a preguntar por esa cuestión cronológica.
1: Pues la cuestión cronológica, vamos a ver, todo este proceso de sedentarización, como te decía, evidentemente no se puede precisar, pero bueno, aproximadamente entre el siglo III, siglo II antes de Cristo, ciertas tribus de todo este grupo de clanes y tribus que habían emigrado desde la península arábiga se van sedentarizando. Y entonces esa fecha, un tanto como ves, en fin, amplia, el siglo III, siglo II. Ya a finales del siglo II es seguro que existía un reino. Lo que no se puede fechar con exactitud, claro, es, bueno, pues todo, cuando se inicia ese proceso.
0: Claro.
1: Y en cuanto a la creación de Petra, pues sucede lo mismo, porque las ciudades en el mundo antiguo normalmente no son resultado de un acto fundacional, no es que llegue alguien y diga, voy a fundar aquí una ciudad. No, es también resultado de un proceso. Primero se van instalando de manera más o menos fija o de acuerdo con las estaciones algunas familias. Luego, si ven la conveniencia de permanecer allí viviendo durante épocas más prolongadas, pues ya se instalan definitivamente y poco a poco así fue surgiendo la ciudad.
0: Claro. Hablas del concepto también como ci gran ciudad caravanera, ¿no? Una referencia
1: Sí.
0: al comercio, porque está en una encrucijada de caminos. La propia Petra, como tú dices, no surge ahí porque tiró uno la moneda al alto, sino porque
1: Sí.
0: lógicamente es una ubicación estratégica. El comercio, si no me equivoco, es una base de riqueza importantísima para esa comunidad nabatea. No me equivoco en ese aspecto, ¿no, Carmen?
1: No, no, no te equivocas en absoluto. Efectivamente, es un reino que surge y se crea en función del comercio. Lo acabas de explicar tú muy bien. Es decir, estas tribus que son nómadas o seminómadas que van moviéndose por este territorio de la actual Jordania, entran en contacto con mercaderes y caravanas bueno, que atravesaban una serie de rutas que más o menos estaban cerca de las zonas por donde ellos se movían. Entonces, algunos de ellos empiezan a participar de alguna manera en ese comercio, pues ayudando a las caravanas, proporcionándoles, en fin, algún agua o todo tipo de alimentos que ellos pudieran ofrecer o animales. Empiezan a participar de alguna manera y llega un momento en que se dan cuenta de que, bueno, esa participación puede avanzar, puede progresar y progresar en el sentido de tener como meta ser ellos los que controlen ese comercio caravanero.
0: Claro.
1: Entonces, claro, en la creación de la propia ciudad de Petra, pues efectivamente está en un enclave perfecto. Es una ciudad oculta, digamos. Es una ciudad que está en un valle rodeado de montañas y realmente tú puedes estar muy cerca de Petra y mirar a tu alrededor y no ver nada que te dé una pista de que muy cerca de allí está la ciudad. Está realmente oculta.
0: Curioso, ¿eh?
1: Entonces, esas montañas eran una defensa natural, por eso la ciudad de Petra, bueno, hasta muy tarde, hasta la época ya romana, cuando ya los nabateos han sido conquistados, nunca tuvo murallas porque no las necesitaba. Pero bien, hablando del comercio, efectivamente lo que hacen es ir controlando las distintas rutas comerciales que existían ya, ya te digo, desde tiempos inmemoriales, establecen pactos, vencen a otras poblaciones y al final se quedan con el monopolio y el control de todo ese comercio que se desarrolla además entre Oriente y Occidente. Es decir, que una de las ventajas del comercio desarrollado por los nabateos es que no solo obtenían productos y los enviaban hacia Oriente con caravanas, sino que igualmente los enviaban hacia Occidente, hacia los puertos del Mediterráneo Oriental, hacia Gaza, por ejemplo, una ciudad que desgraciadamente hoy día, bueno, pues
0: Sí.
1: solo mencionarla ya duele. Pues Gaza era uno de los principales puertos que existían en esta costa oriental del Mediterráneo. Entonces, bueno, pues las caravanas de los nabateos llegaban hasta allí y ya desde este punto, y lógicamente desde otros, he destacado Gaza, pues porque quería mencionarla, me parece un deber mencionar a Gaza hoy día siempre que venga a colación y recordar el tremendo genocidio que se ha realizado y se sigue realizando allí. Pero desde Gaza y desde otros puertos del Mediterráneo ya esos productos se distribuían por todo el Mediterráneo. Llegaban a Roma, llegaban a las islas griegas, en fin, por todo el Mediterráneo.
0: Sin duda el comercio era base. Claro, hablamos
1: Sí.
0: y comentamos, es una ciudad, Carmen. Claro, y cuando pensamos en una ciudad, seguro todos los oyentes dicen, bueno, en una ciudad tiene que haber templos, calles, viviendas, cementerios, un poco todo. En Petra nos encontramos todo eso, repito, no es solo esa fachada icónica, es una ciudad en todos los sentidos.
1: Sí, es una ciudad en todos los sentidos. Es decir, hubo parte de la ciudad, sobre todo en lo que es el lecho del valle, fue una ciudad, digamos, similar a cualquier otra ciudad del mundo antiguo, con sus templos, sus mercados, sus calles, sus barrios, de todo. Pero además, el hecho de estar rodeada de montañas hizo que aprovecharan las laderas de esas montañas para elaborar en ellas. Hay que tener en cuenta que estas montañas, la piedra de estas montañas es arenisca, y que es la que da ese color tan peculiar a lo que es el entorno de Petra, ese color rosado, bueno, rosado, amarillo, azul, de todos los tonos, dependiendo de cómo le dé el sol. En esta arenisca era relativamente fácil, bueno, pues elaborar, construir de alguna manera. Quizá construir no es la palabra más adecuada porque nos imaginamos que estamos levantando algo y en realidad es horadar la roca, elaborar dentro de ella casas y tumbas. Casas que podían llegar a ser muy lujosas, con distintas habitaciones, dependencias, almacenes, etcétera, etcétera, y tumbas que igualmente podían ser más sencillas o más elaboradas. Y eso es lo que caracteriza a Petra, pero efectivamente en Petra hubo también, bueno, pues toda esa parte construida que encontramos en cualquier otra ciudad.
0: Claro.
1: Quizá con un toque un tanto peculiar, porque ese valle donde se construyeron estos edificios realmente no es una zona lisa. El valle está formado por pendientes, porque hay colinas, lomas, riscos. Es decir, no es una superficie lisa. Entonces, claro, todo se tuvo que adaptar a esas elevaciones del terreno. Por lo tanto, hubo una calle principal en torno a la cual, hacia ambos lados, se levantaron los edificios más destacados, los templos más grandes, etcétera, etcétera. Y luego el resto, pues, fueron barrios de viviendas en distintos niveles.
0: Bueno, la verdad que siempre es muy atractivo acercarse a este también mundo incluso religioso, ¿no? Porque al fin y al cabo la religión nabatea, Carmen, es muy distinta a lo mejor de la imagen clásica que tenemos de los templos grecorromanos y demás. ¿Cómo era un poco el mundo, ese mundo religioso, ese universo religioso nabateo?
1: Pues efectivamente era distinto de esa imagen que tenemos, que además es la que probablemente mejor conocemos, el mundo grecorromano, ¿no? Con sus mitos, sus dioses, todo como perfectamente conformado y organizado y ordenado. La religión nabatea es una religión, fíjate, volvemos al comercio, una religión propia y característica de un pueblo cuya ocupación básica, aunque lógicamente también había gente que se dedicaba a su ganado, a cultivar la tierra y a mil oficios, pero es el comercio lo que constituye el eje vertebral de esta civilización, de esta sociedad. Entonces, las personas que, yo creo que tanto el mundo antiguo, quizá ahora menos, porque bueno, la religión ahora tiene otros matices,

0: Pero cuando se tiene contacto con muchos otros pueblos, un contacto íntimo, que es el contacto lógico y necesario cuando se desarrolla el comercio, comprar, vender, comprar, vender. Y además era un comercio que llegaba hasta puntos muy distantes de la propia Nabatea, del propio reino de los nabateos. Entonces ese contacto era un contacto íntimo. Hay que tener en cuenta que una caravana tardaba meses en llegar a un lugar de destino y luego podía permanecer igualmente meses en dicho lugar de destino, conviviendo con los mercaderes, haciendo las transacciones necesarias, en fin, todo eso da lugar a una serie de lo que se puede calificar como contactos íntimos y hace que en muchas ocasiones pues se adopten y se adapten dioses de otras culturas. El mundo antiguo en general no es un mundo que rechace a los dioses diferentes. También en el mundo grecorromano hubo un proceso, por ejemplo, de identificación. Y el dios Zeus, que es el dios principal de la civilización griega, pues se identifica con el dios Júpiter, que es igualmente el dios principal entre los romanos. Es decir, que la religión en el mundo antiguo es una religión mucho más permeable de lo que es hoy día.
1: Claro.
0: Y los nabateos, debido en gran medida a esa dedicación al comercio, pues bueno, pues se puede afirmar que es una religión heterogénea, muy variada, múltiple, compleja. Entonces tiene sus propios dioses, lo podemos llamar los dioses nabateos. Dentro de lo que podríamos llamar panteón, para entendernos, tiene divinidades adoptadas de otros pueblos, divinidades sirias, egipcias, la diosa Isis, por ejemplo, edomitas, establece ese mismo proceso de identificación del que hablaba hace un momento con dioses romanos, con dioses griegos. Es decir, que si empezamos a leer sobre dioses venerados, a los que se rinde culto en todo el reino nabateo, nos encontramos con una diversidad enorme.
1: Claro.
0: Pero hay que hacer una salvedad o establecer un matiz importante. Junto a todos esos dioses y diosas, que eran, como te digo, adorados en distintas regiones de Nabatea, hay uno que es el dios principal. Y ese dios era adorado y venerado y recibía culto en todo el reino. Es el único que tenemos testimonios que nos confirman que es el único que, bueno, pues existía, digamos, en todo el reino. Y es un dios llamado Dusara, que es el que de alguna manera encabeza ese conglomerado de dioses.
1: Busara, ese es
0: Dusara, con D.
1: el Dusara, el más destacado, ¿no? De ese panteón
0: El más destacado,
1: que tú nos
0: sí.
1: mencionas. Oye, el famoso Cadne, este tesoro, es un templo,
0: Sí.
1: Carmen. ¿Qué es realmente ese edificio? ¿Qué
0: Uf,
1: es?
0: gran pregunta. Se ha discutido muchísimo. Claro, la propia ubicación, evidentemente es un monumento destacadísimo y está muy pensada su ubicación. Llegas allí y pumba, te encuentras con eso. Entonces, causaba la misma impresión que nos causa hoy día, de la que hablaba yo antes, causaría a todos aquellos que acudían allí. Petra era una ciudad cosmopolita, en el sentido de que hay fuentes antiguas que nos dicen aquí vivían gentes de todo tipo, procedentes de lugares muy dispersos. Efectivamente, era una ciudad cosmopolita. Todos los que llegaran no necesariamente tenían que entrar por ahí, pero probablemente era la entrada principal. Pues se quedarían igual de admirados al contemplar aquello. Es decir, que es un monumento que se crea con la intención de causar una impresión muy concreta. Bien, a partir de ahí, ¿qué hay en su interior? Pues junto a esa fachada tan elaborada y tan bella, en el interior no hay nada. O sea, que hay una serie de cámaras absolutamente vacías. Eso, bueno, pues ha dado pie a todo tipo de teorías. Que si era una tumba, pero entonces, ¿dónde están en
1: Sí,
0: fin,
1: los restos, los.
0: los restos de esa tumba que nos justifiquen calificarla como tal? Que si era un cenotafio, que es una palabra que denota o que caracteriza ciertos enterramientos vacíos que son bastante comunes en el mundo antiguo. Había determinadas personas, bueno, que por las circunstancias que fuera no se había recuperado su cuerpo, entonces lo que se hacía era elaborar un cenotafio, es decir, una tumba vacía. que era el símbolo de que esa persona, bueno, pues de alguna manera estaba enterrada allí. En fin, templo, teorías ha habido de todo tipo. Y bueno, y luego están las leyendas que se han creado en épocas posteriores, ¿no? Por eso se le llama el tesoro.
1: Claro.
0: ¿Qué podemos afirmar hoy con cierta seguridad? Pues hombre, yo, si quieres, te comento una teoría o una hipótesis que me parece bastante lógica. Los reyes y las personas más destacadas de Nabatea se enterraban en monumentos similares. Es decir, las consideradas tumbas reales, tumbas donde se enterraron los reyes, que están en el interior de Petra, tienen unas fachadas igualmente magníficas. Y en muchas ocasiones vemos que en su interior realmente tampoco hay tumbas, no se han hecho excavaciones en el suelo, en la arenisca donde enterrar a esos reyes. Pero si a esto añadimos que los nabateos en determinadas ocasiones, sobre todo la gente con unos medios económicos muy elevados, como podían ser efectivamente los reyes, utilizaban sarcófagos, utilizaban ataúdes. Ataúdes de madera, además, se han encontrado restos de ataúdes de madera, lo cual nos indica efectivamente el alto nivel adquisitivo que debían tener esas personas, porque la madera precisamente no abunda allí, que es un territorio desértico. Entonces, bueno, pues es probable que los enterramientos dentro de ese monumento tan fantástico se realizaran en sucesivos, o uno solo, o dos. Ataúdes, sarcófagos, y al ser de madera, esos ataúdes y esos sarcófagos, bueno, pues a través de los siglos, han transcurrido más de 2.000 años desde que, aproximadamente 2.000 años, desde que desapareció el reino nabateo, bueno, pues ha habido gentes que han vivido allí o que han pasado por allí y han utilizado esa madera, han podido utilizar esa madera para sencillamente, a lo mejor, para encender fuego y
1: Sí.
0: calentarse o poder cocinar algunos alimentos. Hay que tener en cuenta también que pues a lo largo de todo el siglo XIX sabemos con seguridad que hubo familias de beduinos viviendo allí, viviendo en las tumbas y en las casas nabateas, en las casas y tumbas rupestres. Entonces, claro, todas estas familias que han vivido allí acomodaron esas tumbas y casas nabateas a sus necesidades. No llevaron a cabo grandes transformaciones porque no era necesario, pero evidentemente lo primero que harían sería vaciarlas.
1: Vaciarlas, claro. Sí, eso
0: Claro.
1: sería una de esas hipótesis que tal vez nos quede ahí. Por cierto, Carmen, en el último minutillo que nos queda, porque
0: Ay,
1: esto
0: perdona, a
1: daría.
0: lo mejor me estoy extendiendo
1: No, no,
0: mucho,
1: no,
0: mucho cada vez que me planteas
1: al
0: algo.
1: contrario, al contrario. No, la verdad que son temas apasionantes y daría para hablar muchas horas, ¿no? Una ciudad como Petra. Luego hay una Petra romana, bizantina, islámica. Cada una a lo mejor va dejando sus huellas, pero ¿cuándo termina la historia de Petra y queda ahí un poquito en el olvido o a lo mejor en esas tinieblas hasta épocas más modernas? ¿Por qué Petra dejó de ser, digamos, más activa comercialmente o se fue apagando?
0: Pues porque, vamos a ver, en el 106 después de Cristo, es decir, a comienzos del siglo II después de Cristo, los romanos conquistan el reino nabateo, acaban con la existencia de ese reino que tanto había brillado y convierten todo lo que antes había sido el reino nabateo en la llamada provincia romana de Arabia. A partir de entonces empieza la fase romana de la ciudad y de lo que era el resto del reino, que ahora era provincia romana. ¿Qué sucede entonces? Pues que esta provincia romana, con estos nabateos que siguen viviendo allí, aunque ahora ya gobernados por Roma, entran dentro de lo que, bueno, entran dentro del Imperio Romano. Y los gobernantes del Imperio Romano abordan el comercio y las rutas comerciales desde un punto de vista más global. Con lo cual empiezan a fomentar el desarrollo de otra serie de rutas que no son necesariamente las que habían estado controladas por los nabateos. La ruta del incienso, por ejemplo, es la principal. ¿Qué quiero decir con esto? Pues que, claro, los nabateos controlan el comercio dentro de su reino y yendo a lugares fuera de su reino, teniendo en cuenta sus propios intereses. Al convertirse en provincia romana, hay unos intereses que priman por encima de esta nueva provincia, esos nuevos

0: adquieren mayor interés y el comercio va decayendo. Pero eso no quiere decir que la ciudad o la provincia entre en una fase de decadencia, ni muchísimo menos. Toda la
1: Correcto.
0: etapa romana es bastante brillante. Luego llega la etapa bizantina, es decir, cuando ya el imperio romano se convierte al cristianismo, y todo eso sigue siendo, bueno, pues épocas florecientes. ¿Cuándo acaba de alguna manera esta época floreciente? Con la conquista del Islam.
1: Hoy nos hemos acercado a Petra, a una parte, pero si queréis saber mucho más, por ejemplo, nuestra invitada de hoy, Carmen Blánquez, especialista en este ámbito, gran conocedora, profesora de historia antigua, en la editorial Dilema, ya lo hizo hace tiempo, Petra, historia de arqueología, la historia de los nabateos. Acercaros porque es apasionante. Un abrazo fuerte, Carmen, desde Asturias, te lo agradezco mucho. Hasta la próxima.
0: Gracias a ti. Hasta la próxima.
1: Hasta aquí nuestro tiempo de viaje en este primer asalto viajero en la matinal del sábado, preparando ya esa mochila radiofónica, porque mañana seremos de nuevo puntuales y os traeremos 2 nuevas horas de viaje siempre aquí en RPA, en Un Buen Día para Viajar, con historia, arte, arqueología, cultura. En el control técnico estuvo Juan Saiz Pendás y al micrófono vuestro amigo de siempre, Pablo Vázquez. Os espero a todos mañana, nos escuchamos aquí puntuales. Adiós.

0: Son las 12.
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0: Muy buenas. La delegada del Gobierno en Asturias, Adriana Lastra, ha defendido hoy la gestión del proyecto de adquisición de trenes tras conocerse el informe del Tribunal de Cuentas sobre los problemas con los gálibos y el incremento de costes que supuso su solución de unos 20 millones de euros. Lastra ha asegurado que hubo un error en el planteamiento de aquel proyecto y en el momento en el que se tuvo conocimiento se subsanó, aunque haya implicado que se haya elevado el coste. La delegada del Gobierno ha asegurado que el Ejecutivo actuó con agilidad para resolver el problema y recordó que también se asumieron responsabilidades políticas dentro del propio ministerio.
2: Lo que esperamos es que cuanto antes lleguen los trenes, pero mientras llegan y no, que ya les puedo decir que, como dijo el secretario de Estado la semana pasada, y aunque estoy leyendo algunas cosas en la prensa que no sé muy bien de dónde sacan la información, pero ya les digo que, como dijo el propio secretario de Estado, no tenemos conocimiento de ningún retraso. Pero en tanto en cuanto llegan los trenes, todos los asturianos viajan de manera gratuita, precisamente en compensación por lo que sucedió.
0: El Colegio Oficial de Psicólogos del Principado de Asturias presenta hoy en Oviedo una guía práctica para afrontar las consecuencias psicológicas de situaciones de violencia, fallecimientos o emergencias sanitarias en el ámbito escolar. Será en el marco de la 10ª jornada de psicología de emergencias y catástrofes que se está desarrollando en la capital. La guía trata de dar herramientas para los estudiantes, pero también para sus familias y profesores ante las consecuencias de un accidente, la pérdida de un miembro de la comunidad o una catástrofe. Se trata de saber qué hacer y qué decir en los primeros minutos y horas para prevenir problemas psicológicos a largo plazo. Natalia Lorenzo es una de las autoras de la guía.
3: En esta guía se habla de unos primeros auxilios psicológicos generales para, pues eso, ¿no?, para poder aplicar estas técnicas de estabilización inmediata ante una situación de crisis, pero luego sí que se diferencian situaciones de duelo y de comunicación de malas noticias, ¿vale? Porque sí que efectivamente podemos aplicar unas habilidades, unas técnicas a modo general en cualquier situación de crisis, pero cuando hay un fallecimiento, una pérdida, hay algunas cuestiones que tenemos que incidir más en ellas, ¿no? En unas cuestiones específicas, como cuando tenemos que comunicar una mala noticia, ¿no? Por eso diferenciamos un poquito estas dos situaciones.
0: A estas horas la asociación El Telar celebra el Día Mundial del Juego en el Parque Salvador Allende del barrio de Roces, en Gijón. Además de festejar esta fecha, el colectivo pretende promover el derecho a jugar de todas las personas con un programa desarrollado bajo

0: Problema, aquí jugamos todas, aquí xugamos toes. Las actividades tendrán lugar hasta las 7:30 de la tarde. Participarán el Grupo Deportivo Seis Concellos, la Federación de Ajedrez o la Asociación La Caracola, entre otros colectivos. Marta García Pierna es miembro de la Asociación El Telar. Recuerda que los actos van dirigidos a todos los que quieran participar, sea cual sea su edad.
1: Solemos asociar a lo mejor cuando crecemos ya que el juego de manera lúdica queda para los niños y niñas y es muy sano y muy saludable para todas las personas y de hecho en las ediciones que llevamos estos años comprobamos que acuden muchas familias pensando en que los niños y niñas y muchos padres, madres, abuelos y abuelas se pican en los juegos también.
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0: Pues vamos ya con la información deportiva que nos trae hoy Fernando García de Dios. Muy buenas, Fer.
3: ¿Qué tal, José? Muy buenas. El Sporting de Gijón cierra esta noche a partir de las 9 una temporada más en segunda. Lo hará visitando al Granada en un partido intrascendente para ambos, pero que servirá como despedida del entrenador Borja Jiménez, quien no descarta volver en un futuro.
4: Pues ojalá pueda ser dentro de 10 años. Lo único que puedo decir es que he estado muy contento, que he sido muy feliz en Gijón, que ha sido un orgullo para mí entrenar al Sporting y lo que pase en el futuro, no lo sé, no es algo que pueda valorar.
3: En hockey sobre patines, el Telecable disputa en Matajove desde las 7 y cuarto el partido de vuelta de semifinales por la lucha por el título de la Hockey Liga Femenina. Una victoria frente al Fraga le situaría en la final. Marta González Piquero, jugadora del conjunto gijonés.
5: Se nos está dando bien. Es verdad que no es lo normal porque es un equipo muy bueno y muy duro. Pero bueno, eso queda en datos, pero no nos podemos relajar pensando en eso porque va a ser muy difícil.
0: Es todo, más información en los boletines de RPA. Buenas tardes.
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12: Bien llegados, sí, bien llegáis. Güell en Les Fartures, vamos a hablar de una nueva marca de la cuenca minera, que ye Cocina del Carbón, y acabaremos con los entremeses repugnantes de Sara Suiz Yaceria. Empieza Les Fartures.

0: Bueno, préstame mucho esta entrevista porque estoy aquí con dos personas de la cuenca minera, de la cuenca buena, esto dígolo yo, para que vosotros no tengáis que mullar el culo y decir algo para quedar mal, con los de los otros. Estoy con Leticia Martínez, que ella es técnica de turismo de la mancomunidad del Nalón, ya sabéis que ella es la que asunta varios concellos, que luego ya va contándoslo bien, y con una institución, con Natalí Lobeto, que de Quesaría Redes, que es un casín famoso, bueno, y muchas más cosas que también va a contarnos. Y estamos aquí para hablar de una marca de calidad, de una marca gastronómica, de una marca turística, bueno, ya nos lo van a contar ellas, que ye la cocina de carbón. ¿Cómo estáis?
1: Estamos muy bien, muy contentas de estar aquí contigo.
0: Sí, muy bien.
2: Sí, yo lo mismo digo, encantada de estar con vosotros.
0: Bueno, contadme qué es eso de... Todos entendemos el concepto cocina carbón. Yo pienso que un gran porcentaje de asturianos y asturianas tuvieron cocina carbón, si no era de carbón, y era de leña. Más o menos sabemos un poco por dónde van los tiros. Pero, ¿qué es esto?
2: A ver, bueno, primero, por ponernos un poco en contexto, claro. La Mancomunidad del Valle del Nalón, somos cinco municipios, cinco concejos.
0: Y que no los quería decir, pues si me escapía uno.
2: Y voy a deciros yo, empiezo siempre de abajo hacia arriba. Tenemos Langreo, luego San Martín del Rey Aurelio, tenemos La Viana y después tenemos a Sobrescobio y a Casu, que uh-huh. Bueno, por si hay alguien que no lo sepa, Sobrescobio y Casu son un parque natural de Redes. Eso por poner en contexto un poco lo que ye el valle. Y esta marca, Cocina de Carbón, nace un poco a través del plan de sostenibilidad turística en destino que tenemos del Valle del Nalón, en el que se juntaron los cinco municipios para sacar adelante este plan tan ambicioso, y un plan de desarrollo dinamizador del producto local y de la gastronomía del valle. Uh-huh. Entonces, dentro de ese plan, lo primero que se hizo fue crear esta marca, que como bien dices, llámase Cocina de Carbón. Bueno, no, la gente no la puede ver a través de la radio, pero oye, muy identificativa, sí, de lo que era una cocina carbón. Y a partir de esta marca, pues estamos haciendo una serie de actuaciones para poner en valor la nuestra gastronomía.
0: Y es verdad, y Natalie, puedes hablar cuando quieras también, porque tú sabes mucho de queso, pero de gastronomía también, porque aparte lleváis ahí muchos años dando el callo, ¿eh? Pero y es verdad que a mí dábame la sensación que lo que llega a la gastronomía de esa zona, yo qué sé, hay otros sitios que tienen como muchos más reconocimientos, pero siempre la de la cuenca minera parece como que, bueno, que estaba ahí, que no tenía mucha fama más allá, digamos, de los que vivís allí, ¿no?
1: Y sin embargo tenemos tanto bueno.
0: Increíble, sí,
1: tenemos,
0: sí, sí.
1: Desde, empezando por arriba, los cebollos rellenos, los sí, nabos, el cabrito, el cordero a la estaca, la cocina tradicional asturiana, que puede ser allí un poco más, por ejemplo, en Casu, la comida un poco picante, ese sopes de hígado que para mí sí, son lo mejor del mundo, la morcilla fresca.
0: La morcilla fresca de la Matanza.
1: Mira, de verdad, es que yo, uno de mis platos preferidos, la gente que no lo comió nunca, ya, digo, ¿cuánto pierden?
2: La
1: Dios.
2: Caza, que también se sí, prepara para arriba, para el parque. Y comentar también a coalición de lo que dice Natalí. Hay que decir que este es de las jornadas gastronómicas que tenemos más de 12. Hay 4 con el certamen del queso casi 5 que son fiesta de interés turístico regional.
0: Sí,
2: y
0: sí,
2: eso hay que ponerlo en valor porque, bueno, que son eso, cebollas, nabos, pimientos, la fabada en la felguera y después el certamen del queso.
1: Claro, la gastronomía...
0: Estáis hablando con... Yo, de las primeras cosas que digo siempre en la vida, que llegué, fui pregonero de la fiesta de su excelencia, la fiesta la de la fabada. Quiero deciros. Y después de que yo fuera pregonero, dieron el título de fiesta de interés turístico asturiano. O sea que, quiero decir, pues, estoy orgullosísimo de eso.
1: Por supuesto.
0: Y también pregonero la fiesta de los callos en Cieño.
2: En Cieño,
0: que lo sepáis.
2: Cierto. No la nombré porque no estaba dentro de interés turístico regional, ¿eso? Pero ya digo que jornadas en todos los concejos hay y bueno,
1: en
2: y más de una.
1: Tenemos también la jornada de la matanza.
0: Sí.
1: Sí. Y luego tenemos la caza. Ahora, próximamente, se va a hacer una jornada de comida vegetariana.
0: Sí, sí.
1: Redes.
0: Eso también. Tuvieron aquí el fin de semana pasado, Vegarredes.
2: Vegarredes, sí, que sí, ya sí, este fin de semana.
0: Eso ya.
1: Sí. Uh-huh. Así que...
0: Sí. A mí préstame, porque yo una cosa que... a ver cómo lo explico, porque esto, para no ser mal al resto de los asturianos. En la cuenca minera tenéis una cosa muy buena, que ye el asociacionismo, ¿no? Igual más que en el resto de Asturias. Y dame la sensación que yo una cosa que, como nunca nadie fue hasta ahí a regalaros nada, tuvisteis siempre que ser vosotres les que tuvierais que autosestionaros, movemos... y dar a conocer un poco todo lo que tenéis, ¿no? Y esto me parece que hay un buen resumen de todo eso, porque a veces decir yo las cebollas rellenes, por poner un ejemplo, yo los amigos míos de Avilés decían, ¿cómo vas a comer una cebolla? Y yo decía, igual y de las cosas más ricas que puedes comer en la vida, chaval.
1: ¿Verdad?
0: Cordero hasta acá, decías. Y hay muy cosas que son muy conocidas allí, pero costaba sacarles, incluso, yo qué sé, a lo que ya la zona centro de Asturias, costaba mucho sacarles y que fueran conocidas, ¿no?
2: Sí, sí.
1: La verdad es que tenemos unas joyas gastronómicas que... Igual, uno de sus valores es la parte oculta, que cuando la gente va allí se maravilla y dicen, pero este paraíso oculto dentro de Asturias que tenemos aquí.
0: Puede ser.
1: Entonces, bueno, es una cosa que poco a poco vamos difundiendo, pero sí que nos cuesta. Es como el queso casín, cuando solo se conocía en Casu o en las zonas limítrofes.
2: Efectivamente.
1: Entonces, todo es parecido. Yo creo que igual viene porque... Estuvimos tantos años tan aislados con esa que no nos visitaba casi nadie.
2: Sí,
1: que entonces
2: y ver
1: nos
2: un poco
1: retroalimentando, pero con poca comunicación.
2: Iba a ir un poco yo por ahí el tema de bueno, un poquitín de la actividad turística en la cuenca minera, bueno, en les cuenques, sí. Pero bueno, yo hablando del Valle del Nalón. Yo llevo 25 años en este servicio y sigue cierto que, claro, costó mucho trabajo porque éramos una zona pues minera por excelencia, vivíamos de la minería, de la industria y poco más. Sí que había muchísimo ambiente, muchísimos bares, muchísimas sidrerías, pero porque había muchos habitantes en aquella época. Pero vernos desde fuera y desde un punto de vista turístico, que tuviéramos algo que mostrar, que fuéramos interesantes, que tenemos sí, un paisaje, aparte de la gastronomía, también muy potente, costó mucho trabajo. Y yo creo que un poco lo de la comida va con lo mismo, ¿no? Mira que estamos bien situados en el centro de Asturias, pero ya es complicado que la gente quisiera y apeteciera visitarnos. Yo creo que esa dinámica va cambiando también, ¿eh?
0: Además, siempre hay la zona un poco de decir, ya que en la zona esta, como ya tan industrial, ya muy fea, y ya mentira. Yo viví 17 años en La Folguera y decíame, pues ya muy feo, y yo, ya mentira, sales 5 minutos de lo que ya es el núcleo urbano y tal, en medio de la nada, con un paisaje que es maravilloso. Eso sí, y pindio. O sea, tú, cuando, como yo, un valle, en cuanto tienes que salir, hay que subir.
2: Y no, pindio, sí, eso sí.
0: No,
2: eso no lo podemos negar.
0: Efectivamente.
2: Pero bueno.
0: Pero por lo demás, y increíble. Y sí que ayudó mucho que dieras a conocer también un poco ahora el turismo del patrimonio industrial, ¿no? Que es muy importante.
2: Sí, eso iba a comentar yo. Nosotros en el Valle tenemos un modelo muy claro de paisaje natural, paraíso natural. El resto de Asturias, y es verdad que es difícil competir, porque Asturias
1: es un paraíso. Redes,
0: claro,
2: pero ahí iba a decir que tenemos un buque insignia, que es el Parque Natural de Redes.
1: El también más guapo de Asturias, y sin
0: que,
1: lugar a dudas. Sí.
0: Abarcáislo todo. Abarcáislo
2: también
0: todo,
2: tal, claro. Paisaje protegido de las cuencas, y es cierto. Pero bueno, Parque Natural de Redes es una joya, ¿eh? Bien lo sabe Natalí, que es de allí. Y es cierto que junto con este patrimonio industrial que tenemos de primer orden, porque hay que decir que tenemos los mejores museos industriales, está mal que yo lo diga, pero de Asturias ahora mismo y de España también, tenemos pioneros. Y entonces aunamos esa conjunción, claro. Y luego ya junto con la gastronomía y la hospitalidad de la gente cuenquera, que yo creo que hay gente muy abierta también, sí. Pues bueno, un poquitín...
0: No, va bien. Sí, allí por Folisa y Ambiente no queda, ¿eh?
2: No.
0: Hay un sitio de presta vivir, porque ya te digo que yo estuve ahí encantado, que decías, un martes vamos a tomar unas botellas de sidra, y allí da igual que esté tronando, que al chigre vamos.
2: La gente sale. Prestanos.
0: Sí, ahí vivese por y para la calle, y eso ya va en la forma de ser, y eso me gustó mucho también.
2: Pues
0: ¿eh?
2: Sí.
0: Y luego tenéis algo también muy bueno, que cualquier cosa que se entama de carácter cultural, o siempre tal sofitu del pueblo, y a mí prestaba mucho ver a veces cosas, yo qué sé, que podían ser específicas y que el pueblo estaba allí, por lo menos apoyándoles, ¿eh?
2: Pues sí.
1: Somos
2: sí.
1: receptivos a todo lo que se haga.
0: Sí. Natalie, el queso casín, estamos hablando de, no sé si el más o uno de los más viejos, y el queso documentado más viejo de Europa, ¿puede ser?
1: Puede ser.
0: Vale.
1: Desde luego de España,
0: sí.
1: Y posiblemente de Europa.
0: Hay por ahí unos grandones que andan diciendo que son ellos, pero no.
1: No.
0: No.
1: No. Nosotros somos pequeñinos, pero fuertes. Y vamos, yo siempre cuento la leyenda de que gracias al Quesu Casín se ganó la batalla de Covadonga. Así que fíjate si es importante ya, el Quesu Casín.
0: Sí, lo de que Pelayo comía Quesu Casín, ¿no?
1: Exacto.
0: Esa leyenda existe, existe. Sí,
1: sí, sí, sí, los casinos los llevamos al rey Pelayo un queso muy grande que dio la fuerza suficiente a los guerreros para ganar la batalla de Covadonga. Así que Asturias es España. Gracias también al queso
0: casino. Escucha, y un queso... quedáis ahí la resistencia ya, ¿eh?
1: Sí, o sea, quedamos dos queserías.
0: ¿Sí?
1: Llegamos a ser cuatro.
0: ¿Mm?
1: Hace 100 años en todas las casas de casu sobre Escobio y seguramente que alrededor y Piloña se hacía queso casín, pero ahora poco a poco vamos quedando cada vez menos, pero sin embargo yo pienso que el queso casín tiene muchísimo futuro.
0: Uh-huh.
1: Es un queso súper rico, con una forma de elaboración muy, muy artesanal, porque se hace con las manos. Es que ya, de verdad, si hay un queso artesanal en España es el queso casín, con una forma de elaboración única y que cuando lo comes no te olvidas de él nunca. Entonces, por eso digo que tenemos muchísimo futuro y que poco a poco nos van descubriendo. Ahora ya en Asturias prácticamente se conoce.
0: Sí.
1: Hay que ir dándolo a conocer a España. Y siempre cuento que uno de mis objetivos es dar a conocer el queso casín al mundo. Y
0: claro,
1: estoy convencida de que lo voy a conseguir. Todavía ayer estuve en Asturex en una reunión con una empresa sueca.
0: Sí.
1: Y uno de los productos estrella que quieren y seguro que quieren es el queso casín.
2: Qué bien.
1: Así que fíjate,
2: qué bien,
1: qué orgullo.
2: Qué orgullo,
1: ¿eh? Qué orgullo,
2: sí.
1: Y muy bien, pues sí.
0: Bueno, y es que tu madre, y como habría que ir pensando igual en poner una estatua, ¿no? Por lo menos en casu habría que poner yo una estatua.
1: Sí, ¿eh? Siempre digo que tengo la suerte de tener a mi madre.
0: Claro.
1: Todos los casinos, mi madre tiene la pasión y el queso casín es sagrado
0: claro,
1: en mi
0: claro.
1: casa y vamos, y Dios me libre de que vaya pa abajo, tiene que ir para arriba siempre.
0: Eso te digo, que para ella tiene que ser un orgullo porque tú continuaste con todo ello, porque igual podías decir, oye, mira, mamá, esto yo muy sacrificado, porque yo muy sacrificado, pero tú continuaste con todo ello y estás llevándolo,
1: bueno,
0: estás siguiendo un poco el camino que ella entamó.
1: Ya muy sacrificado, pero también te llena de satisfacción.
0: Ya.
1: O sea que una empresa súper guapa y una empresa como otra cualquiera, pero que llevas con muchísimo orgullo a cualquier parte y que te da tantas satisfacciones y tanto, de verdad, yo soy súper, a mí, la gente que me ve por fuera puede pensar que soy como orgullosa de, soy orgullosa porque estoy orgullosa de
0: claro.
1: queso casín, de mi tierra, de lo que llevo. Pues qué más se puede pedir si todo el mundo vendiéramos como yo es.
2: Claro, pero pues... yo creo que eso, además yo hasta y escucho la voz a Natalie, porque conozco a Marigela, su madre, de muchos años, y hasta se parece la voz a su madre en la manera de hablar, que da un gusto escucharles a las dos, y yo creo que esa pasión que os la transmitió al final tu madre, porque quiero decir, tú cogiste el testigo,
0: claro.
2: pero no solo el testigo de la empresa en sí, de lo que dices, del cariño y del amor a lo que haces,
1: sí.
2: y yo creo que eso ya también un éxito tuyo que tienes personal de llevar al queso a...
1: Igual es la única manera, ¿eh? La única manera de llevarlo bien y a buen puerto, porque
2: yeah.
1: es verdad que tenemos mucho trabajo, pero hay que hacerlo con mucha pasión y no dejarse tampoco flaquear nunca,
0: yeah.
1: porque la empresa merece la pena. Entonces hay que creer siempre, y yo creo muchísimo en el queso y en todo el futuro que tiene. Y ya digo que el queso casín y es sagrado. Así que a eso.
0: Yo repono mucho cuando voy por la zona, que a veces me pasa,
1: sí.
0: y vamos por la mancomunidad, y eso hay que... Y a veces a los chicos también hay que darles un toque de atención de cuando en cuando, ¿eh? Y vas por allí y dices, no tenéis queso casín.
2: La
0: o sea,
2: carta.
0: Lleva una
1: pues,
0: seña
1: no
0: de identidad de toda esta zona y dices tú, oye, pues
1: vale,
0: muy bien que tengáis cabrales. Hay sidrerías en La Folguera que tienen queso manchego, que yepa que mayo es el
1: o
0: local.
1: O semicurado,
0: ¿eh?
1: Más que manchego y es semicurado.
0: Así,
1: de esto.
0: Y dices tú, tenéis que... La
1: sí.
0: seña de identidad de toda la comunidad y el queso casín.
1: Y, sí.
0: y,
1: es una labor
0: y eso
1: que
0: tiene que estar en todos los sitios.
1: Una labor
0: y ya solo a veces con ese autoconsumo
1: sí.
0: a vosotros damos un músculo que dices tú, ostras, ya tengo lo de casa, a partir de ahora ya puedo empezar por ahí a
1: Además,
0: venderlo.
1: Mira, yo cuando hablo del queso casín siempre digo que es el queso de Casu y de todo el Valle del Nalón.
2: Sí.
1: Es el queso nuestro, ¿eh? Y creo que todos tenemos la responsabilidad de defenderlo y de sacarlo adelante. Por eso yo siempre digo, come queso casín, compra queso casín y regala queso casín.
0: Claro.
1: Para un poco, pues eso, la responsabilidad es de todos. Yo tengo la responsabilidad de hacer un buen queso, pero todos me tienen que ayudar a promocionarlo, a darlo a conocer y a sentir el orgullo de que ese queso tan diferente y tan único, que es una joya gastronómica de verdad, no es una forma de hablar, es de verdad.
2: Es de verdad,
1: no hay quesos en el mundo como el queso casín. Pues es de todos y entre todos hay que levantarlo.
0: Pienso igual, hay que...
1: Y además que no solamente eso, que es que el queso, y ya no solo el queso casín en Asturias, significa mucho más, significa el mantenimiento de los recursos tradicionales, de los vaques en los praos, del paisaje que tenemos, y hay que darse cuenta que transformar una materia prima como la leche, tan buenísima que tenemos, en un queso que, como la materia prima es tan buena, tenemos un queso que es excelente, encima con unas formas de elaboración tan diferentes al resto de España, pues eso es, hay que llevarlo con orgullo y como algo nuestro que tiene que perdurar y tenemos que mantenerlo entre todos.
2: Pues sí, totalmente de acuerdo.
0: Bien, como un poco para presentar esta marca, lleváis un tiempo ya dándola a conocer en redes sociales, en eventos. Hicisteis algún show cooking con la gallina clueca, que lo estuve viendo el otro día. Pero el día, digamos, de puesta en escena gordo, llegó ahí, ¿no?
2: Hoy estamos aquí con vosotros, pero sí que es cierto que el plan, como tú bien decías, este plan de turismo gastronómico y de productos locales, bueno, abarca muchas más cosas. También estamos trabajando con establecimientos, un poco lo que decía Natalí, hay que implicar a todo el mundo en este proceso, ¿sabes? Porque al final la administración pública intentamos tirar, ayudar con la promoción, pero lo que está claro es que esto y un trabajo también para que la gente que está en restauración, en hostelería, los productores saquen también rendimiento de este tema y utilicen la marca, que al final para eso se creó.
0: Vale. Pero hoy teníamos, hay un gran evento durante todo el día, ¿no? En el que vais, tenéis una serie de actividades donde se invitó ahí a todos los forces vives de la cuenca minera y parte del extranjero.
2: Sí.
0: Y ya como una gran puesta en escena también de la marca, ¿no?
2: Pues sí, comentamos vos un poco ahora sobre el evento. El evento llamase Folicia Gastro, y el primer encuentro, esperemos que pueda haber más ediciones. Y lo que intentamos un poco, pues bueno, hacer este evento un poco eso, como colofón a esta serie de actuaciones y también para que los habitantes y los visitantes disfruten. Vamos a hacerlo en la Viana.
0: Vale.
2: De hecho, ya arrancábase a las 11 con el primer taller, que tenemos un taller, pues eso, para las familias, para los niños, de tortos, de maíz.
0: Ajá.
2: Y después a las 12 va a ser la inauguración institucional, que la hacemos en Cidán.
0: Ajá.
2: Vamos a tener a Cristian el cocinero también.
0: Como claro, embaseador de la cocina, de la cuenca minera, pocos años como él, ¿eh?
2: Exactamente, ya sabéis que llegue de la zona y para encima vive
0: en el condado. Claro.
2: Que él además te presta y mucho siempre comentar dónde vive. Y después vamos a tener también unos puestinos de productos gastronómicos, agroalimentarios, en el que por supuesto participa también Natalí, como no va a estar el...
0: Sí, hay que ir corriendo para allá, ¿eh?
2: El queso casín,
1: hay que ir
2: rápido ya. Hicimos también un poquitín un concurso de pinchos para intentar, como comentaba, un concurso de pinchos del Valle de Nalón, para intentar un poco pues involucrar también a estos establecimientos. Va a haber a las 8 va a recibir el premio ese establecimiento, el que sea más votado.
0: Ajá.
2: Tenían que, una premisa era que utilizaran productos del valle.
0: Claro.
2: o algún plato, bueno, lógicamente
0: icónico.
2: En ese pinchu, y bueno, actividades también de música, va a haber para amenizar un poco, una degustación de sidra, bueno, un poquitín de fiesta.
0: Y ya abierto a todo el público, o sea, que cualquier persona que

0: no esté sintiendo ahora mismo, puede ir hasta allí.
1: Puede ir hasta allí, estamos en la avenida que decimos ahí en La Pola, justo al lado del ayuntamiento, entre el ayuntamiento y la iglesia. Sí. Tenemos una carpa, además, que bueno, está haciendo calor, pero bueno, creemos que bueno, animamos a todo el mundo a que vaya a hacernos una visita, que hasta las 8 vamos a estar allí.
0: Bueno, muy bien. Natalie, venderás quesos ahí a de huello, ¿eh?
2: Sí, yo animo a todo el mundo a ir a comprar queso Cassin y todos los demás productos. Yo tengo allí los dos quesos que tengo, que es el queso Cassin y el Natalie Blue, que a todo el mundo le encanta, así que los animo a todos a pasar por mi puesto y por todos los demás que hay allí.
0: Tenemos compromiso que vas a venir un día con Marigel, con tu ma, que a mí eso fue mucha ilusión que vengas tú, pero si vienes acompañada de tu ma, ya me parece una cosa impresionante.
2: Pues eso está hecho.
0: Muy bien. Bueno, pues Leticia Martínez, la técnica de turismo de la comunidad de Nalón, y por supuesto Natalie Lobeto, de la que sería Redes, un abrazo fuerte para las dos, muchas gracias y que vaya muy bien.
2: Muchas gracias
1: a ti.
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0: Bueno, esto sí, esto suena indie clásico español. ¿Cómo se llaman estos chavales?
1: Viva Suecia.
0: Viva Suecia.
1: Los de Murcia, con amor.
0: Sí. Podrían irse para Suecia, vale.
1: No hacemos carrera de él.
0: En los últimos programas que lleves viniendo, estoy dándote la razón.
1: Ya.
0: En este, de eso.
1: Bueno, yo qué sé.
0: A ver. No sé. Cuando llegue por ahí para allá, yo creo que estamos con esto. Y es verdad que el indie español tiene un sonido muy icónico, ¿no? Muy referencial.
1: Sí.
0: Vale.
1: Sí.
0: Y igual ya a mí
1: el que no te gusta.
0: Igual sí. Me mola el indie en general, pero no el español.
1: Bueno,
0: podría
1: bueno,
0: ser.
1: Bueno. Vale. Y las veces claro. Tienen un buen directo además, ¿eh?
0: Sí.
1: Sí.
0: O sea, nadie se corta los venes, ni en los,
1: no.
0: No, los conciertos, ni nada.
1: No, suena vale, muy vale. Bien. Muy cañeros.
0: ¿Cañeros?
1: Sí.
0: Bueno, pero estos tenían una canción muy muy famosa, ¿no?
1: Sí.
0: Que sonó mucho,
1: bastante,
0: no sé qué.
1: Bastante, es que llevan esa. Ya una temporada inédita, vale, vale. Por ahí, ¿eh?
0: Ah, pues estos tíos son muy conocidos, ¿no?
1: Sí.
0: Eso, vale.
1: Para que veas que te traigo mainstream.
0: ¿Esto no es hip-hop?
1: No.
0: No.
1: No, ¿eh? ¡No!
0: Juan,
1: no,
0: se te está diciendo
1: no,
0: que
1: no,
0: igual.
1: No.
0: Vale.
1: ¿Cómo va a ser pop esto, Juan? Pop es Mecano.
0: Bueno. ¿Y el Mecano moderno?
1: No.
0: No. Sin el Tino Nino Nino.
1: No lo acepto.
0: Bueno, estamos con Sara Ceballos. Ya sabéis que Sara viene aquí de cuando a repunar. Ella va por la calle con la su libretina, la perra Celia, y,
1: sí.
0: Y cada vez que ve una cosa por ahí, saca la libretina y va apuntando.
1: Cuando me acuerdo, ¿eh?
0: Ah, vale. Porque si no, estaréis aquí
1: claro,
0: tres semanas.
1: Claro, es que luego dije al venir para acá, a ver qué tengo apuntado aquí. Dije, mecas, tengo dos cocinas y media,
0: vale.
1: Que me olvido apuntar más.
0: ¿Qué tal? ¿Todo bien?
1: Bien.
0: ¿Los calores en Gijón, la invasión, esto ya...?
1: Bueno, esto me mete miedo,
0: sí,
1: ¿eh?
0: Sí, esto me mete miedo por la cabeza, ¿eh? Estoy completamente de acuerdo que en estas épocas del año estemos a estos niveles ya de temperatura.
1: Yo no sé si hacer un intercambio de estos que era, marchamos para ayer, para el concejo de la perra Celia,
0: sí.
1: Y que alguna ayer no venga a mi casa a pasar agosto. Hacemos un trueque, nosotros vamos para allá como nómadas digitales.
0: Sí.
1: Y que venga, fíjate un apartamentico aquí en Gijón.
0: Tal y como están los pisos turísticos, si ofreces un piso encima Villa, un apartamento.
1: ¿Y con que tenga huertina?
0: Ya. Me cago en mi mate, igual me lo planteo yo. ¿Qué vamos a repunar?
1: Bueno, pues que nos crean necesidades.
0: A ver.
1: Una de ellas es la maravillosa idea del supermercado que empieza por M.
0: Sí, acaba por A.
1: Vale, cierran las pescaderías, ya no te van a despachar pescado.
0: ¿Cómo?
1: Y todo lo que venden es envasado, en filetinos.
0: ¿En serio?
1: Sí.
0: En el pescado de, ¿cómo se llama, Juan? No sé cómo se llama el señor. Bueno, no me sale.
1: Roy.
0: Juan Roy, ¿no? Eso.
1: Sí.
0: ¿Y no van a vender pescado ya nunca más?
1: Cierran las pescaderías.
0: Pues porque dices, yo qué sé, en Ciudad Real. Bueno, chico, pues igual no te compensa llevarlo, no lo sé. Pero en Asturias no va a haber pescaderías en Mercadona. Bueno, yo que nunca compro Mercadona, ¿eh?
1: Es que ya nos da muchos motivos para no ir.
0: Yo qué quieres que te diga. No, ya por filosofía, pero luego aparte por calidad, o sea, no...
1: Pues eso.
0: O sea, no, yeto pescado envasado, aparte
1: claro.
0: de toda la huelga digital que supo de digital, madre mía, de
1: claro, la que habla. Eso es que
0: de meterlo todo en plástico,
1: el envasado.
0: Eso.
1: Habrá menos oferta de
0: empleo.
1: De bueno, aparte de eso, claro. Habrá menos oferta de pescado, que es decir, habrá
0: claro.
1: Sota caballo y rey en filetinos, y cuando tú vas a la pescadería te pregunta, ¿para qué lo quieres? Porque no para la espalda, para no sé qué, el pescadero profesional te lo prepara como tú,
0: claro.
1: Como tú quieres.
0: Claro.
1: Y luego he leído que Oku estima que va a salir un 30% más caro.
0: ¿Ah, sí?
1: Sí.
0: O sea, encima va a subir los... Encima de que no te lo prepara alguien ni te lo mete ni estás ahí arreglando la vida, ¿qué tal vida? ¿Cómo estás? ¿Cómo te va la vida? ¿Esta semana tuviste bien o no? Que a mí yo lo que me presta de ir
1: sí.
0: A la pescadera
1: sí.
0: Del barrio.
1: Sí.
0: Encima de hacer todo eso, ¿va a cobrarte lo más caro?
1: Un 30%, estima Oku.
0: Vaya, escucha, yo un genio, ¿eh? O sea, solo pues quítate la
1: gorra. Son necesidades que tú no tienes. No tienes esas necesidades.
0: Bueno, luego ahí entra la segunda parte, que es siempre la que digo yo, ¿no? Que es el zorolismo que tenemos los ciudadanos medios. Porque dices tú, oye, chico, yo no me meto nada con que si algo es mucho más barato y la gente está como está, pues bueno, yo, oye, cagón con esos perros. Pero si para encima de poner de que no te lo den el trato de tú a tú, van a cobrarte lo más caro y la gente sigue comprándolo, chico, pues igual el problema está en ti.
1: Claro, porque igual hay un número muy pequeño de consumidores que lo necesita. Que necesita
0: eso.
1: Que esté envasado. Bueno, pues
0: vale.
1: Como una opción alternativa para esa, por lo que sea, las razones que sean. Pero por la mayoría no lo necesitamos.
0: No.
1: Entonces, claro, el argumento que da él es que se están adaptando a las tendencias nuevas. Y yo creo que es al revés. Quiere él que nos adaptemos nosotros a cobrarnos un 30% claro. más caro por el pescado.
0: O sea, la tendencia nueva, claro, a ti ya te
1: Los hábitos están cambiando. Eso, no vale. sé yo si están cambiando o nos están obligando a cambiarlos. Claro. Eso también...
0: Supongo que te lo va a dar abierto desde espinado, bueno, limpino, pues ese tipo de cosas, ¿no?
1: Nosotros hacer el pescadero o la pescadera.
0: Claro, claro. Sí, sí, sí. Además, esas cosas de, no, ponme en la cabeza que voy a hacer un caldo que no sé qué, con los espines, con tal, sí. no sé qué. Todo eso acabóse ya, la vida.
1: Claro. ¿Qué hacen con eso?
0: Claro. Ostras, mira, pues yo eso no lo sabía.
1: Es muy reciente esta noticia, ¿sí? ¿eh? Sí, de igual iba 15 días por ahí.
0: Vale. Y es verdad que cuando veo cosas de ese supermercado, normalmente no entro, salvo que te quiera calentar a ti. No,
1: pero es que a mí lo que me preocupa es que este paisano luego es tendencia.
0: Ya.
1: Y que luego vaya la carne también.
0: Claro,
1: y que luego...
0: claro. Y luego entiendo que todo esto, claro, le saldrá mucho más barato si lo centraliza. Y tú, la península ibérica, lo que hay el pescado en la zona norte no es igual que en la zona sur, afortunadamente, ni en la zona de Levante, ni en la zona de Portugal de la Atlántica. No es igual. Entonces, está muy bien que yo qué sé, que vayas a un Mercadona, pongamos en este caso, que estamos hablando de esto, de Valencia, y que el pescado no sea el mismo que agarres en la rula de Avilés o de Sichón. Está muy bien, está muy bien. Pero en este caso, supongo que eso ya se quitará.
1: Se quitará. Que no sé si en la actualidad es así, ¿eh? No sé si...
0: No, yo no desconozco porque como no compro pescado allí, no te sé decir.
1: Yo tampoco.
0: No,

0: te sé decir.
1: Entonces, no lo sé. No lo sé si, si se surten de las rulas locales o como o va todo a Mercamadrid y de Mercamadrid reparten. Claro. Mira, me pega más eso.
0: Podría ser, ¿eh? Sí. Y un modelo,
1: que
0: ya
1: de,
0: te digo.
1: Que dé el pescado cuatro viajes.
0: Y para encima más caro.
1: 30% decía,
0: pero si estás quitando a la persona que te... Tú cuando te dices, pongo unos sombrinos, ¿eh? Y que están ahí uno a uno quitando ellos la cabeza y les espinen los probes.
1: Sí.
0: Que a mí a veces también para pedirlos, precisamente por eso. Y ahora ya, ¿esto va a hacerlo una máquina o tendrán ahí en un zulo metidos a no sé cuántos y te lo hará?
1: Claro. Entonces esto es que esto hay que hacer una resistencia activa, bueno, que va... hacia estas cosas.
0: Sí, sí.
1: Porque sí, nos lleva por el mal camino.
0: Sí, porque volvemos a lo de siempre. Si vas a comprar ahí para encima y es más caro, chaval, pues fáltelo mirar. No vayas.
1: Y es que además, claro, ya es que te lo dan para que tú hagas casi lo mínimo. Quiero decir, si te lo dan todo en filetinos, pues hay cantidad de platos que ya no puedes hacer.
0: Ya. Bueno, pero yo esa vagancia de... Yo eso cada vez veo lo más, ¿eh? Eso sí que eso pasa, ¿no? O sea, todos. Tú vas allí y ya lo de limpiar el pescado, tú antes, yo acuérdame, en casa estaba limpiando ese pescado siempre, continuamente y tal. Y tú ahora el pescado cada vez comes menos también por los precios que tiene.
1: Sí, eso. Sí, sí.
0: Pero mira, y una, no sé, y una algo tan de la nuestra dieta, y lo que tú dices, tienes tantas formas de comer pescado, tan atractivas muchas para los guajes que
1: sí.
0: Facelo, a veces forma muy fácil, o sea, tú pescado, meterlo
1: en el horno,
0: ahí al forno, en 20 minutos,
1: ya está
0: fecho. Quiero decirte que perder esa riqueza, bueno, me parece...
1: Pues de nosotros depende, ¿eh?
0: Sí, pienso igual.
1: Hay que ser punk e ir a la pescadería del barrio o del pueblo.
0: Claro.
1: Los que podamos, ¿eh? No todo el mundo puede. Entiendo que a veces estás en sitios donde no lo hay. Tienes que ir a la superficie, no. Pero bueno, los que podamos.
0: Bueno, pero incluso hay supermercados. Eso. Nosotros siempre aquí recomendamos que la gente vaya a la pescadería del barrio o al mercado, a ser posible. Vale. Pero a veces por horarios no se puede. También vale. Pero hay que supermercados asturianos que están ofreciendo peces de las rulas asturianas,
1: sí.
0: Y tienes personas que te atienden, sí. Y que te lo preparen como tú quieres.
1: Sí.
0: Claro.
1: Bueno, pues hay que ponerse a esto. Eso. Porque nos están comiendo la tostada, ¿eh?
0: La resistencia, ¿no?
1: Sí. Lo vale. Punk es hacer estas cosas.
0: Que nos dijeran a nosotros, con los punkis que veíamos Navilés en los 80 con las crestes, que al final
1: bueno,
0: lo punky
1: hay que ir al mercado y cocinar en casa, que eso es lo quería comentar, que no recuerdo a quién se lo leí, dijo lo antisistema ahora es cocinar,
0: ya
1: ir a la frutería, ir a la pescadería y cocinar en casa,
0: ya
1: eso es lo antisistema,
0: ya.
1: Cero precocinados, cero industrial.
0: Ya.
1: Te quieres revelar, ahora es lo que hay que hacer.
0: Ya.
1: Porque el señor este de Mercadona es el espabilado que dijo que en pocos años iba a haber ya pisos sin cocina.
0: Ya.
1: Pues no.
0: Yo espero que eso nunca pase.
1: Yo también.
0: Espero que nunca pase. Pero bueno, igual sabe más que nosotros y pasará. Pero yo también además veo, no sé si te pasa a ti también, los chavales hoy en día... ya no salen como salíamos nosotros ni a chumar ni a ponerse como los greques, ¿eh? Que no sé si los greques chumaban o no, pero yo
1: las pruebas les cayó
0: efectivamente,
1: eso.
0: Que está ahí, que está ahí. perdón a chumar mucho, ¿vale? Ahora el que puede o tal, pues asúntense en casas o tal, no sé qué, eso va implícito con preparar cosas, cocinar cosas.
1: Espero que sí,
0: claro,
1: porque eso ahí se tiene tiempo,
0: claro.
1: Eso no es el día a día que tienes que hacer la comida porque luego tienes que ir a trabajar. Eso ya es una cosa como de ocio y espero que a partir de ahí, de ese ocio, se mantenga.
0: Tú cuando recibes a alguien en casa, pues siempre compres algo curioso, prepares algo curioso. Y no es solo unos pices y
1: no,
0: para adelante.
1: No.
0: No, siempre
1: bueno,
0: prepares
1: no.
0: Algo, claro, para pa hacer algo guapo, para que la persona que venga te haga gusto.
1: Eso,
0: ¿no?
1: Es.
0: Pues yo quiero pensar que si tenemos estas nuevas tendencias, joder, que también vaya asociado con el placer de... O asuntarse la tarde y cenar todos juntos, pero prepararlo todos juntos también, que
1: también,
0: hay algo muy guapo.
1: O cada uno llevar algo preparado
0: eso,
1: de casa.
0: Eso,
1: o...
0: cosas.
1: Sí. Igual sí, igual sí.
0: Y yo esta que dice, no, ya que ya no hay tiempo.

0: Yo ahí no estoy de acuerdo. O sea, si vemos series en todas las plataformas, estamos todo el día pegados al móvil o tal, no sé qué, chico, tiempo para
1: A ver, yo entiendo
0: cocinar.
1: que quizá cocinar todos los días,
0: Sí.
1: hacer comida y cena
0: Sí.
1: todos los días, es muy limitante con el tipo de vida que tenemos.
0: Sí.
1: Pero cocinar algún día a la semana, sí. Y decir, hago para 2 días y congelo, también.
0: Eso.
1: Y una cenina te la ventilas muy rápido.
0: Eso.
1: No, ya te digo ya, primer plato y segundo, como hacían nuestras madres y abuelas. Es igual, ya es más incompatible.
0: Vale.
1: Pero si te organizas, podrías, ¿eh?
0: Ceno para 2 días, o sea, cocino para 2 días y congelo. Eso. No lo llames batch cooking, por favor.
1: No,
0: No, no
1: pues
0: falta.
1: eso, cocino varios días, lo meto y ya está. ¿Qué tal, eh? ¿Es otro tema? O sea, la gente joven descubre el cocinar para 2 días y congelar.
0: Claro. Pues yo a veces veo algún Instagramer de estos, voy a hacer batch cooking. Y yo, ¿qué mi mando será eso? Y dices tú, pues si estás cocinando lentejas para 3 días, como vivimos toda la vida, día sí, día no, día sí, día no, y comerles y ya está.
1: Ya está.
0: Y lo que no te comes lo congeles.
1: Ya
0: Y
1: está.
0: pumba.
1: Toda la vida se hizo así.
0: Sí. Batch cooking,
1: Bueno,
0: cuidado, ¿eh?
1: pero si poniendo un nombre cocinan,
0: Sí,
1: vale,
0: vale.
1: tragamos con ello.
0: Venga, o sea, tragamos con batch cooking, pero no con pescado envasado en
1: No,
0: plásticos
1: no,
0: y que no te los preparen. Vale.
1: no, como única opción.
0: No, no, que yo qué
1: No.
0: sé. Yo cuando decías, a ver, ¿puedo entender qué personas? No sé, yo puedo entender si o menos personas igual muy mayores o con
1: Eso sí,
0: movilidad, no
1: pero no lo
0: sé,
1: hacen para ellos. No están
0: efectivamente.
1: pensando en
0: Claro
1: ellos.
0: que
1: Cuando
0: no,
1: hacen esto, no
0: no,
1: están
0: no,
1: pensando en la
0: claro que
1: gente que
0: no.
1: realmente lo pueda necesitar.
0: Efectivamente, claro que no. Vale, muy bien, muy de acuerdo. Muy buena repugnancia. ¿Qué más tenemos?
1: Otra necesidad que nos crean.
0: A ver.
1: Esto lo he descubierto estos días, perdiendo mi tiempo en Instagram. Resulta que ahora necesitamos todos tener en la cocina
0: ¿Sí?
1: un desayunador, o también llamado coffee corner.
0: ¿Ah, sí? ¿Un coffee
1: Sí,
0: corner?
1: es una parte específica de la cocina, imagínate
0: ¿Sí?
1: unas baldinas, donde tú puedas tener las cosas para desayunar y sentarte a tomar un café.
0: Ajá.
1: Porque la mesa de la cocina
0: Sí.
1: no vale ya.
0: Ah, vale.
1: Y los armarios donde tú tienes ahí, pues eso, todo el café, las galletas, el azúcar, lo que sea, eso no, tiene que
0: No.
1: estar en un
0: A
1: rincón
0: la
1: que
0: vista.
1: es mucho más eficiente,
0: Claro. Sí.
1: mucho más guapo. Y como dicen los influencers, fíjate yo aquí todas las mañanas en mi coffee corner
0: Claro.
1: desayunando, pues exactamente igual que en la mesa.
0: Ya.
1: O sea, estas tonterías, esta conjura de crear necesidades subnormales tiene que parar. O sea, tenemos que poner un poquitín de cabeza y negarnos a estas cosas. O sea,
0: Sí.
1: ya son las cocinas pequeñas como para destinar una sola zona al coffee corner.
0: Era lo que te iba a
1: Escucha,
0: decir.
1: siempre con una cafetera de cápsula. O sea, si te
0: Claro.
1: gusta mucho el café a ti, en tu
0: Efectivamente,
1: coffee
0: eso.
1: corner.
0: Yo postureo puro y duro.
1: Sí, claro.
0: Si llega además, yo a veces veo esas cocinas y dices tú, no llegue que sean más grandes que mi piso, y casi más grande que el bloque donde yo vivo entero. O sea, no, no,
1: Pero,
0: claro, yo no tengo espacio.
1: quién
0: No tengo
1: accede
0: espacio.
1: a esas cocinas?
0: Claro, yo no tengo espacio para poner una cafetera que yo un armatroste de la de mi madre. Yo en casa tengo una italiana.
1: Pero es que
0: Y
1: si fuese una cafetera guay, que no, que
0: claro.
1: es de cápsulas, que todos se los veo. Aquí voy a poner mi cafetera y pon la cafetera, un par de tacinas, un azucarero guay y tú, pues eso, el típico armario donde tienes todas las cosas de desayunar juntas.
0: Mira, yo con
1: El
0: esto del
1: armario de
0: café
1: toda la vida.
0: estoy muy de acuerdo contigo. Y estás sirviéndome mucho para ponerme los pies en la tierra, porque yo estaba un poco calentucu con lo de comprar una cafetera de estas curiosa, que te lo
1: Ah,
0: muela, que te prepare los expresos, esas cosas.
1: sí.
0: Pero ya que son unos armatrostes de la de mi madre,
1: Sí.
0: y luego fríes un huevo, aquello, ya como Hiroshima, y claro, tienes que limpiar la puñetera cafetera. Y la cafetera, aparte, cada vez que fáis un café, eso habrá que limpiarlo, porque si no, al tercer café, aquello va a saber a agua rancio. Quiero
1: Oye, ¿vas a
0: decirte,
1: dar salida a eso en condiciones? Yo creo que no.
0: no, pues si en casa y es seis, pues dices tú, bueno, pues
1: Bueno.
0: igual. Pero siendo uno o dos, dices, ¿para qué?
1: No.
0: Prepárame una italiana con café
1: Sí.
0: curiosín.
1: Y ese café me lo tomo en un chigre.
0: Eso. Y además yo, a mí el café dura menos de 2 o 3 días. Que esto para los puristas del café y es lo peor.
1: Claro, porque bebes
0: No, hombre, bueno, porque ya te preparo una cafetera.
1: poquitín. Pues compra una más chiquitina.
0: Sí, ahora compré una muy chiquitina. Porque ya empiezo a ser un señor mayor y tengo que empezar a tomar café.

0: d'estes Swiss, no sé cómo se llama, que ye como si fuera descafeinado, pásenlo por
1: Sí,
0: agua, ye café
1: sí,
0: bueno, ¿eh?
1: sí.
0: Pero ye descafeinado
1: Sí.
0: y ya puedes dormir por las noches.
1: Ah.
0: A partir de las 7 de la tarde ya estoy fastidiado. ¿Qué me lo iba a decir a mí, eh?
1: Yo no puedo tomar café a partir de
0: No.
1: las 5, ¿eh? Me afecta, pero por la mañana
0: Y
1: y
0: yo
1: después
0: además,
1: de
0: si tomo
1: comer.
0: dos, tres, ya no taquicardia, pero yo no tomé.
1: Nerviosón.
0: Sí, pues tú,
1: Bueno, pues
0: colocado.
1: eso, compra una cafetera más pequeñina y así
0: Sí.
1: te. Eso. No dejes el café ahí 3 días seguidos.
0: Bueno, hombre. O como lo de. ¿Tú cada vez que haces
1: Eso se
0: café lo mueles?
1: estropea. Sí, porque antes no, pero ahora tengo un molinillo.
0: Claro. Ya, pero yo preparo un molinillo para tres, cuatro puestos de café. Ya. No, oye, que pierde propiedades. Sí, vale.
1: A ver, siempre será mejor que comprarlo molido,
0: Eso,
1: supongo, ¿eh?
0: sí. No, no, evidentemente. Pero eso requiere una planificación en la vida. Levantarse media hora antes, madrugar
1: No,
0: media hora
1: porque mira,
0: más.
1: yo mientras el café está moliéndose y ya pongo a calentar
0: El agua.
1: el agua si uso las de émbolo.
0: Sí.
1: Y si es para la italiana, ya pongo la vitrocerámica encendida ta, ta, y se muere en un periquete.
0: Ya, pero bueno, yo con los muñones que tengo, eso de meterlo ahí con el agua ferviendo, puedo montar un estropicio yo por las mañanas de muy gordo. Pero bueno,
1: Pues
0: va.
1: eso, son tonterías,
0: Sí.
1: tonterías. O sea, tú no tienes esa cocina, José Alberto y Vanessa Lucía, para poner un coffee corner, porque tu cocina es diminuta. Y entonces, ¿dónde pones las sartenes? ¿Dónde pones las cosas que realmente te hacen falta para cocinar?
0: Claro, no, y luego aparte que si tienes un coffee corner de esos, eso cuando tú fríes un huevo, verás que cómo te va a quedar el coffee corner de Chiscao. Eso.
1: Entonces, por favor,
0: Vale.
1: pensemos.
0: Sí, cuando fríes unos fritos de pixín, ¿eh? Que te queda todo
1: No, esa
0: maravillosamente.
1: gente no
0: Esa
1: fríe, no,
0: gente,
1: no,
0: claro,
1: claro,
0: no
1: no,
0: fríe,
1: no,
0: no,
1: no, no,
0: no.
1: no, no fríen.
0: Solo toma café y quinoa.
1: Eso es.
0: Así están, de
1: Entonces,
0: amargados.
1: claro, pues
0: Eso.
1: puede compensar, pero vamos, si usas la cocina como se debe usar.
0: ¿Tenemos más repugnancias?
1: Tenemos una repugnancia que se llama campano.
0: Vale. Sabía yo que esta iba a caer. Tocó un gula en su momento y ahora tiene que caer
1: Esto ya lo
0: también.
1: teníamos, ya
0: A
1: lo
0: ver.
1: habíamos hablado ya,
0: Sí, sí,
1: ¿eh?
0: sí.
1: Bueno, pues ¿qué está pasando? Lo que desde hace décadas la ciencia está diciendo. Lo tiene dicho. Veda, veda, veda, veda, veda.
0: Sí. Pusiéramos una veda del campano, así como más o menos furuló, por ejemplo, con los oricios. ¿Tú
1: Esto es más
0: crees?
1: complicado.
0: Eso.
1: Es que el ciclo del salmón es muy
0: Eso. Pero
1: complicado.
0: no dicen que también, por ejemplo, está influyendo, yo qué sé, cosas como la temperatura del agua. Y es que igual no más campanos, nunca más. O sea, más salmones.
1: A ver, es que hay cosas que podemos controlar y otras que no.
0: Claro.
1: Y desde luego, dejar que no se reproduzcan influir en la reproducción es un factor súper importante
0: Claro.
1: en la dinámica de una población. Es que eso no hace falta ser biólogo para pensar en ello. Entonces, claro, el ciclo del salmón es complicado porque tiene una parte en el río, tiene una parte en el mar se pesca.
0: Claro, también.
1: El efecto del cambio climático, la temperatura de las aguas, la contaminación del río, nos podemos ocupar de ella. Las barreras que les dificulta los ascensos, no, ascenso, ascenso. También nos podemos ocupar de ellas si se está haciendo. Pero hay que dejar que el bicho se reproduzca.
0: Claro. Luego hay una cosa que sé yo, mi desconocimiento, que se quejen los pescadores de que los ríos no están limpios y que eso influye mucho. Yo,
1: Pero ellos que llaman suciedad
0: eso.
1: a la vegetación de ribera,
0: Eso.
1: pues que eso no es suciedad.
0: No, no, ya, pero yo no sé en qué puede influir eso
1: En nada.
0: cuando tú
1: En
0: precisamente
1: que a ellos
0: entiendo que el bicho.
1: les dificulta bajar para
0: Claro,
1: meterse en el río.
0: estoy de acuerdo, eso. Pero yo entiendo. Que los bichos irán por el cauce más profundo que tiende a ser el centro del río,
1: Pero
0: no
1: si es
0: por la
1: que toda
0: ribera.
1: la vida hubo
0: Claro.
1: vegetación de
0: Eso.
1: ribera, es que la vegetación de ribera es natural, es que tiene que estar ahí, es que el problema es cuando no está.
0: Claro. Sí, yo entiendo lo igual que tú, pero bueno, claro.
1: Es que, a ver,
0: Yo sí que lo de.
1: aparte que la vegetación de ribera puede pacificar en algún momento el cauce, haciéndole más fácil el ascenso. Estoy
0: Claro.
1: pensando ya ahora, ¿eh? Porque, claro, frena un poquitín la fuerza del agua de bajada. Y
0: Claro.
1: que da igual, que eso es natural. Siempre hubo vegetación de
0: Sí, sí,
1: ribera.
0: sí. Sí, mucho más que ahora, claro.
1: Invadía
0: Eso.
1: y ya está.
0: Yo ahora sí que lo ya no

0: Lo que ya no tengo nada claro, ye que si esto vedamos se pueda recuperar. No lo tengo nada claro.
1: Bueno, es que ya hace tiempo que desde la academia se dice que igual no estamos, o sea, ya hace 10 años que se decía igual no llegamos a tiempo.
0: Sí.
1: Pero esta huida hacia adelante tampoco la podemos hacer.
0: Claro. Y luego te voy a plantear, el otro día me plantearon, dice, vale, igual ya no hay salmones. Pero dice, el campanu ye una, lo que ye el puyar por campanu ye algo, una tradición muy, muy asturiana. Dice, entonces, joder, podría sacarse uno y luego no pescar más. O sea, que lo saque el primero y luego ya el resto prohibilos. Dice, bueno, puede ser una cosa así como intermedio para mantener la tradición. Que es, si se siga pagando un pastón, que lo coman los que van a comer esas cosas. Y dices, bueno, hombre, no lo sé, eso igual puede ser una solución
1: Bueno, las
0: intermedia.
1: tradiciones como empiezan, se acaban
0: Ya,
1: y
0: también.
1: surgen tradiciones nuevas.
0: Sí, pero bueno, dices tú, bueno, hombre, sacar uno. Yo es verdad que eso entiendo que produce mucho estrés. Lo que ya es la pesca en sí, tantos paisanos en 15 días allí pescando, entiendo que produce mucho estrés a los bichos, pero bueno. O sea que hay que vedar ya. Pues no veo yo que
1: Bueno, pues ya está,
0: esto.
1: pues estamos hablando de 3, 4, 5 años, no sé, ya
0: Eso. No
1: está.
0: veo yo que esto vaya
1: Pues
0: mucho para
1: es que
0: adelante, ¿eh?
1: esto es eso, no, no, no hay más, no hay más,
0: Eso.
1: no hay más.
0: Sí.
1: Entonces, ¿qué es el único en lo que tienen razón los pescadores? Que hay que hacer más cosas, aparte de lo que se puede hacer en los ríos, ¿no? Y o sea, tiene que haber una política más estricta de lo que pasa en lo que pasa en la mar, ¿vale? Pero desde aquí, desde la comunidad autónoma. Y ellos, que son tan amantes del salmón y de la vida en el río, tienen que darse cuenta que la parte que nos toca es la que nos toca. Y llevamos tarde. O sea, es que probablemente ya hemos pasado el umbral para poder recuperar la especie.
0: Sí.
1: Pero hay que aprender de los errores. Entonces, bueno, pues igual hay que hacer esto con por supuesto, con las angulas. Bla, bla, bla, hay que.
0: Más voy a decirte, igual hay una de las cosas más ricas que puedes comer en la vida, ¿eh?
1: El salmón,
0: el del río.
1: el de río, yo no, no, no creo que
0: Yo
1: no,
0: hace muchos
1: yo
0: años
1: creo que nunca
0: comílo
1: lo
0: y
1: comí.
0: tengo un recuerdo maravilloso.
1: Yo
0: Legal,
1: creo que
0: ¿eh?
1: nunca lo comí,
0: Legal.
1: ¿eh? No, no, sí.
0: Claro.
1: No soy consciente de haberlo comido. Pues eso.
0: Bueno, mira, empezamos con pescado y acabamos hablando de pescado también.
1: Sí,
0: Pescado envasado.
1: desgraciadamente,
0: Eso.
1: lo del salmón se veía venir. O sea, que no diga nadie que nos avisó.
0: Sí, eso es verdad. Sí. Yo esto de tardar un mes en sacar un bicho, dices tú, y que no hay. Ponte
1: Claro.
0: como te pongas, pero no hay.
1: Sí.
0: Además hay perros por medio, ¿eh? O sea que todo el mundo tiene ganas de
1: Sí,
0: sacarlo, ¿verdad?
1: claro.
0: Pero dices, no hay. Y ya está. Bueno, muy bien.
1: Triste noticia.
0: Ya. Últimamente estás así, deseándonos un poco mal cuerpo, pero bueno, está bien. Tienes que ser
1: Yo
0: la
1: tengo que
0: reponencia, el
1: claro,
0: azote.
1: claro,
0: Y
1: claro. Yo
0: el papel que te tapa
1: lo
0: la
1: que me
0: vida.
1: viene, lo que me viene.
0: Muchas gracias, un abrazo fuerte, Sara.
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0: Bueno, ¿qué? Prestobos, pues mañana volvemos con otro nuevo programa de Les Fartures y volvemos al Estresores, ¿eh? 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Cuidáis vos.

0: Es la una.
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0: Buenas tardes. El presidente del PP de Asturias, Álvaro Queipo, ha lamentado el sobrecoste que supondrá corregir el error con los trenes de cercanías para Asturias y Cantabria que no cumplían con los requisitos de Gálibo. Es la respuesta del Popular después de conocerse que el Tribunal de Cuentas ha situado en 20 millones de euros el sobrecoste que supuso el rediseño de los convoyes.
2: Siempre se mantuvo por parte de Adrián Barbón y del Gobierno de la Nación que el coste de cambiar los trenes que no cabían por los túneles sería cero y que no habría retrasos. Ya sabemos que hay retrasos porque los trenes no fueron entregados en tiempo y seguimos esperando por ellos. Y ahora además descubrimos que son 20 millones de euros de sobrecoste los que ha traído esta operación y que vamos a pagar, por supuesto, todos los asturianos.
0: El Gobierno del Principado lanza una nueva línea de ayudas dotada con algo más de 1.200.000 euros para incorporar personal investigador y tecnólogo y tecnológico a las empresas de la comunidad autónoma. El programa Jovellán nos cuenta por primera vez con la modalidad de doctorados industriales y persigue incrementar los recursos humanos en actividades de investigación, desarrollo e innovación. La convocatoria se articula en dos modalidades. La primera, el programa Jovellán, nos financiará la contratación de personal investigador para su incorporación a actividades de investigación, desarrollo e innovación en empresas. Esta modalidad contará con 1 millón. La segunda, dedicada a doctorados industriales, dispondrá de 250.000 euros y permitirá conectar de forma más directa la investigación universitaria con las necesidades reales del sector productivo. Las ayudas podrán solicitarse hasta el 27 de junio de 2026. Y un total de 82 centros de enseñanza ha participado este año en las charlas de bienestar psicológico y salud mental en el contexto educativo impartidas por el Grupo de Intervención del Colegio Oficial de Psicología del Principado de Asturias en el marco del acuerdo que mantiene con la Consejería de Educación. Además, la otra prestación del acuerdo, un teléfono de atención en crisis y emergencias, ha registrado 8 peticiones entre los meses de enero y abril, de las que 5 fueron por conductas suicidas y 3 sobre gestión de duelos. Desde que se inició esta colaboración entre la Consejería y el Colegio en junio de 2024, se han impartido un total de 269 sesiones de bienestar psicológico en centros educativos del Principado y se han atendido un total de 83 llamadas telefónicas con predominio de las relacionadas con conductas suicidas y crisis de ansiedad. La Consejería aporta este año a este programa 65.000 euros. La titular de Educación, Eva Ledo, ha valorado hoy muy positivamente este acuerdo y ha asegurado que se mantendrá en el tiempo. Lo ha dicho durante la inauguración de las décimas jornadas de psicología de emergencias.
3: Estamos muy satisfechos por la labor que se viene realizando.

0: Desde el colegio, y de hecho aprovecho el momento, aprovecho la ocasión para anunciar que hay nuestra intención de seguir con esa cuarta edición y con las que hagan falta. Y además, me acaba de comentar la presidenta que tiene intención de ampliar o de dirigir, redirigir el foco hacia donde vemos necesario, donde se está viendo necesario, por las demandas que se hacen desde los centros educativos. Y desde luego, yo estaría encantada de escucharla, de mirar hacia dónde tenemos que seguir trabajando y de potenciar esas líneas.
1: La Consejería de Cultura y Política Lingüística ha encargado al escritor asturiano Martín López Vega la coordinación de la Semana de les Lletres Asturianes 2027, una edición dedicada íntegramente a la memoria y el legado de Xoán Bello. Nacido en Pau, en Llanes, en 1975, López Vega es licenciado en Filología Española por la Universidad de Oviedo y doctor en Literatura por la Universidad de Iowa. A lo largo de su trayectoria ha desarrollado una destacada labor como poeta, ensayista, traductor, crítico literario y gestor cultural. Asimismo, es albacea literario de Xoán Bello, responsabilidad que le fue confiada por su familia. Y continúa trabajando a estas horas el dispositivo de búsqueda del joven desaparecido en la playa de Salinas. Seis patrullas de Seguridad Ciudadana de la Guardia Civil se encargan de recorrer la franja costera de los municipios de Castellón y Gozón. El Servicio de Emergencias del Principado de Asturias aporta el helicóptero de bomberos del Principado, que llevará a cabo su rastreo por la tarde entre las 4 y las 6. Después de las últimas jornadas de búsqueda, hoy se amplía el dispositivo a las comandancias de la Guardia Civil limítrofes de Lugo y Cantabria. Es todo, más información en los boletines de RPA. Buenas tardes.
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3: Bernardo García, bienvenido, ¿qué tal?
4: Muchas gracias y gracias por invitarnos.
3: Hombre, qué necesario hablar con el donante asturiano, ¿no?
4: Sí.
3: ¿De dónde, por cierto?
4: De Oviedo.
3: Bernardo,
4: vivo en Avilés ahora,
3: Y vives en Avilés. ¿Cuántas donaciones has hecho ya?
4: De sangre he hecho entre 75 y 100. Hace unos años me dieron un gran donante de España, como muchos asturianos también, que coincidimos en Santander, y tengo dos donaciones de médula para una persona.
3: Dos donaciones de médula ósea, pues vamos a ayudar a nuestros oyentes a perder el miedo.
4: Sí, efectivamente.
3: Yo decía, Iván, por favor, dilo, no duele, ¿no? ¿Cómo fue ese proceso?
4: No duele nada, al contrario, es muy gratificante.
3: Claro, es muy, muy gratificante. Me encantaría abordar desde el punto de vista del donante esto, sí, ¿no? ¿Cómo vive uno sabiendo, Bernardo, que le ha salvado la vida, literal, ¿no? Mínimo a dos personas con la médula ósea, pero ojito con esas donaciones de sangre.
4: Las donaciones de sangre yo no les daba tanta importancia. Sigo dando importancia porque no es tan llamativo como la médula, ¿sabes? Pero sí,
3: claro,
4: es verdad que cuando te encuentras en estos sitios como es el hospital, sabes que la sangre es muy importante para las personas y, como tú has dicho antes, para dar una nueva oportunidad de vida a esas personas, que a lo mejor en algún momento puedo ser este yo mismo.
3: Exacto, nunca se sabe cuándo lo podemos llegar a necesitar. La vida cambia de la noche a la mañana, lo llevamos comentando desde que arrancamos, a las duras y a las maduras. Imaginaos, porque ya antes os hablé de su caso, ¿no? No recuerdo, me vais a perdonar, nos escribisteis un caso de una madre que nos decía que se hubiera cambiado por su hijo en aquel proceso, hablaba de la donación. Y yo os comentaba que íbamos a tener con nosotros a una madre, a Desiree Mariño. Desiree es la mamá de Carla, una niña que con 5 años, fijaos, le diagnostican una leucemia, ¿no? Y el varapalo, bueno, cómo se te derrumba, se te viene abajo con ese diagnóstico. Pues al menos la vida está como la conocíais, ¿no? Hasta ese momento. Desiree, bienvenida.
5: Muchas gracias, buenos días. Pues efectivamente, ese día cambia todo. Es un diagnóstico que nadie espera, un camino que nadie querría recorrer, pero que llega, te dan la noticia, te dicen que tu hija de 5 años en ese momento tiene leucemia y empieza un nuevo camino, muy difícil, muy complicado, muy duro, porque ver sufrir a una hija yo creo que es lo que nadie querría en este mundo, pero que también te encuentras momentos e imágenes que te quedan grabados para siempre. Y hablando de las donaciones, el mismo día que recibimos el diagnóstico, en el peor momento de nuestra vida, mi hija tuvo y necesitó su primera transfusión de sangre, y ese momento es una de esas imágenes que también tengo grabadas en la mente, que no voy a olvidar ni quiero olvidar, porque vi llegar esa bolsa de sangre que, wow, me impresionó mucho. Estaba colgada al lado de mi hija, ves cómo por el tubito va pasando la sangre y entrando en su cuerpo, y automáticamente piensas en esa persona que hay detrás.
3: Bernardo, yo miro para ti, claro.
5: Exacto.
3: No, que decía él, yo no le daba tanta importancia a esas donaciones, claro que la tiene.
5: Pues
3: si no,
5: el valor que tiene para el que lo recibe es... no hay
3: ni palabras, claro.
5: No hay palabras ni hay un valor cálculo matemático que te lo estime, porque pensar en esa persona que un día decide donar en un gesto solidario, insustituible, no hay nada que sustituya una donación de sangre, y en eso pues está de nuestra mano, ¿no?
3: Y lo sencillo que es, además,
5: lo sencillo,
3: ¿no?
5: Lo sencillo que es.
3: Bernardo, nos estabas contando un poco el proceso, claro, en la médula ósea puede ser más largo, aunque es fácil, indoloro, insisto en esto. Y en el caso de las extracciones de sangre, ¿tú qué pensaste cuando conociste a Desiree y el caso de su hija?
4: Como siempre, emocionarme.
3: Sí, no, es que me estoy emocionando hasta yo, pero Bernardo está al borde de la lágrima. Entiendo que por esto, ¿no? Decir, es que he podido ayudar a salvar la vida, pues, de una niña.
4: Es que es un acto que no le das importancia hasta que de verdad conoces a personas que lo necesitaron.
3: ¿Necesitó muchas transfusiones de sangre tu hija, Carla?
5: Muchas, ¿no? Porque en este proceso, una leucemia, pues al final es eso, la médula ósea deja de producir sangre. Bueno, primero porque está enferma y produce mal. Y cuando empiezan el tratamiento y llega la quimio, pues la quimio mata lo malo, claro, pero también lo bueno. Y en ese proceso mi hija necesitó 5 ciclos de quimioterapia y en cada uno pues hay un periodo de aplasia en el que la médula deja de producir y ahí entran en juego las transfusiones, que son muchas.
3: Claro, son muchas. Por eso se nos insiste tantísimo durante todo el año, necesitamos sangre. Hace poquito, de hecho, había aquí un poco de alerta en Asturias porque había escasez de banco de sangre. Tú entiendo que ahí fuiste directo a donar, Bernardo.
4: Tú puedes donar, y a lo mejor en ese momento no puedes, porque hace poco que donaste. Puedes donar hasta 4 veces al año, pero si donaste hace un mes, pues no puedes, porque hay que dejar como 2 meses para recuperar.
3: Vale, entre una y otra, ¿no?
4: Sí. Es muy importante que la gente se conciencie de lo necesario que es donar sangre, que no es nada molesto y que es muy necesario para todos. Es importantísimo que la gente se conciencie.
3: ¿Cómo está Carla? Han pasado 3 años, tiene 8 ahora, ¿no?
5: Ahora tiene 8 años, sí. Hace 2 años en agosto que está en remisión, está curada y está perfecta. De hecho, mi familia y yo ahora valoramos mucho el proceso por el que hemos pasado porque la vemos y es una niña madura, mucho más comprometida, más fuerte, más resiliente.
3: Siempre lo decimos, aprendemos a veces a golpes o cuando nos viene mal, sí, pero siempre podemos sacar un aprendizaje.
5: Claro, ojalá positivo. No nos hiciera falta pasar por esto y por eso que es importante dar voz, ¿no? Y que bueno, que se puedan escuchar nuestras experiencias y no, pues que no sea necesario pasar por esto y de repente que se nos encienda esa alarma de jolín, pues donando sangre con lo sencillo que es y por cierto lo bien que te hacen sentir cuando vas a donar sangre, que te hacen sentir una persona importante.
3: Bueno, es que es algo muy importante, como decía Bernardo, ¿no?
5: Sí, sí, sí.
3: Es verdad que casi no le damos importancia cuando donamos sangre y luego ahí te das cuenta de la importancia que tiene. Porque, claro, Carla no necesitó donación de médula, o sea, en su caso no hizo falta.
5: En su caso no hizo falta, sí que hubo un momento al principio del tratamiento, en el primer ciclo, que se puso encima de la mesa porque ya llegó muy afectada y los periodos de aplasia de Carla eran muy largos, le costaba mucho recuperar y si en el segundo ciclo, pues iba como el primero, sí que iba a ser necesario. Habían hecho las pruebas a su hermano pequeño, que era 100% idéntico, con lo cual Carla ya tenía receptor. Su hermano el donante de médula para ella, sí.
3: Benditos hermanos y hermanas, en este caso miro para Nacho Marcos. Nacho también cambió tu vida, ¿no? Hace ahora 2 años, además justo, ¿no? Porque fue en un mes de mayo, creo, cuando llegó ese diagnóstico.
6: Buenos días. Sí, hace 2 años yo empecé a sentirme muy mal. Empecé a sentir un cansancio extremo, yo lo achacaba al trabajo, hasta que un día, en julio, sin energía, sin fuerza, fui a un centro de salud para saber qué me pasaba. Y bueno, pues se activaron todas las alarmas cuando me hicieron la analítica y salía todo descompensado.
3: Hacía mucho que no te hacías una analítica.
6: Sí.
3: Hacía
6: sí,
3: mucho. Sí, por igual, aquí, pues, por eso insistir, por favor, los chequeos, ¿no? Claro.
6: Y bueno, 10 días antes de yo decirme que tenía leucemia, yo salgo en bicicleta habitualmente, había hecho 80 kilómetros.
3: Madre mía, o sea, no era algo...
6: Fue la última semana,
3: ¿no?
6: La última semana fue un bajonazo y fue muy duro cuando te enfrentas a la realidad y un médico en urgencias en Cabueñes te comunica que tienes leucemia. Yo tenía 45 años y en esos momentos piensas que te mueres.
3: Es lo primero, ¿no?, que te viene a la
6: cabeza. Sí.
3: Esto lo llevamos diciendo toda la mañana, ¿no? Es un diagnóstico al que le tenemos miedo.
6: Claro, muchas veces uno escuchaba leucemia y decía, uff, eso qué mal. Y cuando me lo dijo, dices, ostras, estoy casado, tengo un hijo de 11 años, que es que se acaba ya todo. Y los 2 primeros días fueron aterradores. Sientes el miedo, el pánico, absoluto, hasta que al segundo día el supervisor de planta en el UCA vino a verme y me dijo, tenemos la afición común del ciclismo, y me dice, mira, nosotros estamos aquí para curarte y vamos a hacer todo lo posible por curarte.
3: Lo de que alguien venga y te diga, yo estoy aquí para curarte, supongo que alivia, ¿no? En
6: claro, porque me dice...
3: Da esperanza, al menos.
6: Totalmente, porque dice, mira, hay gente que está haciendo vida normal, dando paseos por el muro de Gijón, por el campo San Francisco en Oviedo. Y dije, así, ¿me puedo curar? Vamos a luchar.
3: ¿Y sacaste así la fuerza en
6: sí,
3: ese momento?
6: Sí, sí, sí. Me acuerdo que un día estaba tumbado en ingresado y era un fin de semana y vino el médico de guardia y me vio tumbado ahí y me dice, ¿tú qué haces así? Y digo, bueno, estoy descansando. Y dice, no, aquí te tienes que mover, activar, los músculos se atrofian. Entonces, bueno, yo que me pico fácilmente, dije, así, pues empecé a caminar en la propia habitación, no podíamos salir. Y llegué a hacer 15.000 pasos.
3: No te creo, ¿dentro de la habitación?
6: Sí, sí, como un hámster. Igual.
3: Sí, sí, sí. Igual. Bueno, oye.
6: Y la verdad es que muy bien, el primer ingreso hospitalario no fue, apenas afectó a, me curó.
3: Tuve que no.
6: No.
3: No. Y recibiste, entiendo, también ahí transfusiones,
6: sí,
3: de sangre.
6: Claro, hubo momentos críticos, te hacen analítica a 6 de la mañana y a las 11 viene el médico y te dice, oye, esto está abajo, te voy a hacer una transfusión, sí. Y de médula, o sea, de sangre, o de plaquetas.
3: Si claro, por cierto que te he visto, corrígeme si me equivoco, cuando el doctor comentaba en la anterior charla que aquí en Asturias ya hay centros y se espera que dentro de poco el UCA que realicen a nivel domiciliario esas transfusiones, yo vi que tus ojos se iluminaban. ¿No? O sea, es decir, a ti esto te hubiera encantado que asistiera cuando te tocó hacerlas.
6: Sí, sí, la verdad es que todo lo que sea mejorar, pues es bueno para todos, ¿no? Yo sí que es verdad que cuando estaba durante el ingreso hospitalario, yo aquí me sentía muy arropado. Y cuando me marchaba a casa,
3: ya,
6: me sentía un poco como desprotegido, ¿no? A ver si me va a pasar algo.
3: Claro, eso está siempre ahí.
6: Es una manera de decir, oye, me pasa cualquier cosa. Yo, por ejemplo, tuve un experimento, una crisis de ansiedad, que nunca sabía lo que era eso. Y es un momento de miedo extremo. Yo pensaba que me moría.
3: ¿Y te pasó aquí en el UCA?
6: Me pasó aquí y yo pensaba que me moría. Y bueno, pues mira, como anécdota, yo en esos momentos, yo soy creyente, pero no soy practicante, me puse a rezar sin parar.
3: A practicar, vamos, al instante.
6: Me puse a rezar sin parar, Padre Nuestro, para arriba, para abajo.
3: Y ¿te vino bien? ¿Te vino bien?
6: Sí, me dio
3: claro,
6: paz.
3: Calido,
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3: Pero había riesgo, ¿no?
6: Hay riesgo de recaída. Y claro, el equipo de hematología de aquí, mi hematóloga Ainhoa, me dijo, dice, mira, la solución es ir a Barcelona. Nosotros aquí hacemos terapia CAR-T, pero la tuya en concreto no. De hecho, la hematóloga en el clínic en Barcelona, Nuria, me dijo, dice, es que tienes una leucemia un poco puñetera,
3: ¿no? Te tocó, vamos, Nacho, cuando decimos que es una lotería de la mala, te tocó, vamos, el gordo de esa,
6: claro,
3: lotería.
6: Sí, fue un camino complicado.
3: Fue muy complicado. Sé que al final recibiste, ¿no? Después de ese proceso en Barcelona, vuelves aquí a Asturias, pudiste recibir ese trasplante. Yo decía antes lo de benditos hermanos, hermanas, porque fue, creo, tu hermana pequeña, ¿no? La que donó
6: pequeña,
3: médula,
6: sí,
3: para
6: la,
3: ti.
6: La mayor es compatible al 50% y mi hermana pequeña es compatible al 100%. Somos como dos gotas de agua. Y la verdad es que es una suerte. Esto, para la compatibilidad entre hermanos, dicen que es como tirar el dado y que te salga el 6. tienes la misma porcentaje de probabilidades, porque la gente piensa, bueno, eso, hermano, fácil, ¿no?
3: Claro, no, no es tan fácil. Y no. Por eso yo vuelvo a mirar a Bernardo, porque si tus dos hermanas no llegan a ser compatibles, aquí vuelves a entrar en juego, que es lo que pasó cuando tú donaste dos veces médula, ¿no? Que entiendo que sería a lo mejor un proceso similar.
4: Sí, yo doné dos veces porque en mayo, hace 6 años, fue la primera vez para esa persona, y por alguna circunstancia necesitaron otra vez para esa misma persona y volví a donar a los 6 meses, en noviembre aproximadamente. Quiero destacar que José Carreras, la fundación que lleva esto, son de 10, no, de más, o sea, son excelentes.
3: En el trato, sobre todo, es algo que estáis todos poniendo muy en valor, ¿no?
4: Es un tratamiento, aquí igual, claro, en cuanto a médicos y enfermeras y todo tipo de personas que rodean, pero el trato de José Carreras, todo telefónico, todo prudentes, quieres hacerlo, de verdad, no insisten, no tú puedes hacer y rechazarlo en el momento en que dices no quiero.
3: Y tú lo has hecho dos veces, ¿eh?
4: Lo he hecho dos veces. Y no lo hice de
3: tercera. ¿Y lo volverías a hacer una tercera?
4: No me dejaron.
3: No te dejan.
4: Porque ya estaba un poco bajas mis analíticas y entonces no me dejaron. Que si no lo hubiera hecho, claro, que como segundo no se va a hacer. La vida de una persona es la vida de una persona, no hay valor.
3: Nacho, y cuando siempre... oyes esto, claro, perdóname, cuando tú oyes a un donante, a una persona como Bernardo, decir la vida de una persona es la vida de una persona, imagino que tú en tu día nunca pensaste que fueras uno de los que lo necesitara, claro, ¿no? Esto nos pasa a todos.
6: Claro, al final es que dona vida a una persona y a todo el mundo que les rodea.
4: Exactamente.
6: Mi hermana mayor, bueno, pues cuando yo estaba enfrascado en la batalla y tal, me dijo, aguanta y sé muy fuerte, porque como tú te vayas, se va contigo papá.
3: Claro, es que,
6: fue,
3: ojo.
6: Fue muy duro.
3: Aquí yo miro a la mamá, a Desiré. Es que no solamente es el paciente, es todo el núcleo familiar el que acaba sufriendo el proceso.
4: Yo
3: le he preguntado cómo está a Carla, le quiero preguntar a Desiré cómo está ella, pero antes, por favor, Nacho Marcos, porque han pasado 2 años. ¿Cuánto ha pasado del trasplante?
6: El trasplante lo hice el año pasado, el 18 de febrero.
3: ¿Cómo estás?
6: Muy bien.
3: Muy bien.
6: Muy bien. Bueno, yo ahora afronto la vida, como dice el entrenador de mi equipo, partido a partido, día a día. Así que cada día es un desafío y un reto, y te levantas, hay días que te levantas muy bien y hay días que no te levantas tan bien, pero bueno, la progresión es buena y pues aquí estamos. Como decía Julia Otero, cuando pisas el infierno valoras mucho más la vida. Y pues me siento un afortunado en este proceso hace 2 años, y dices, pues ahora 2026 hay un tratamiento que me ha salvado la vida, y he tenido la suerte de tener un donante que me ha ayudado a estar aquí con vosotros.
3: Gracias por venir a contarlo, Nacho Marcos, gracias por compartir de verdad tu vida, al fin y al cabo, ¿no? Tu experiencia.
6: Yo creo que es muy importante que la gente lo sepa, y la facilidad que hay para donar, y que no es que te extraigan un trozo de médula, o sea, no, es más sencillo.
3: Desiré, ¿cómo estáis la familia después de todo este proceso con vuestra hija?
5: Pues muy bien, porque al final este diagnóstico descoloca a toda la familia, pero te acaba colocando en lo importante. Y es verdad, aprendes a vivir día a día, a vivir, que eso además a nosotros nos lo enseñó mucho en el hospital, porque el tratamiento, ningún médico tiene la bola de cristal para saber si tu hija va a salir adelante o no, porque depende de cómo el paciente
3: responda
5: a ese tratamiento, y entonces te enseñan a eso, a ir paso a paso, a disfrutar del día a día, de las pequeñas cosas, y a centrarnos y focalizarnos en lo realmente importante.
3: Ojalá no tengamos, como decía Nacho, que pisar el infierno para recordar esto, ¿eh? Por favor, Bernardo, que me queda un minuto, convénceme en un minuto a quien nos está escuchando y todavía está dudando si donar o no.
4: No, hay que ser donante, y yo ya voy para mayor, voy a tener que dejarlo, y necesitamos que por mí entren otros 10 o 20 jóvenes o más, porque como pasa en Asturias, la pirámide está cambiando, estamos muy mayores y necesitamos gente joven, de verdad, gente joven para donar, gente que tiene energía y que está al 100%, gente que recupere la pérdida de donantes que vamos a tener. Por favor, que sean donantes la gente joven, que para ellos y para los demás.
3: Gracias de corazón, Bernardo, por todo lo que has hecho por nosotros, que nunca sabemos cuándo lo podemos necesitar.
4: Una cosa, lo bueno que tiene es que eres donante para los que te quieren y para los que no te quieren.
3: Que te querrán, aunque no te conozcan, vamos, lo que se agradece.
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2: Finalmente, el Partido Socialista se ha desmarcado del resto de grupos votando en contra del dictamen definitivo de la Comisión Parlamentaria de Investigación del accidente de Zarreu. Hace un año, en esa explotación, murieron Jorge, Rubén, Amadeo, Iván y David, y en 2022 lo había hecho Richard Daniel, y también en esa mina, también donde se extraía carbón de forma ilegal. En ese dictamen se reprueba a cuatro exconsejeros, Partido Popular, Vox, Convocatoria por Asturias, Izquierda Unida y el Grupo Mixto respaldan el documento. Como decimos, los socialistas se desmarcan. Queremos hablar de las últimas horas de esa última votación. Lo hacemos con Covadonga Tomé, que es la presidenta de la comisión, diputada del Grupo Mixto, que ha venido hoy al matinal. ¿Qué tal? Buenos días, Covadonga.
3: Buenos días, encantada de estar aquí.
2: Como decimos, no ha habido sorpresas. Finalmente el Partido Socialista se desmarca. Alegan errores, dicen que se excede el ámbito del órgano. Bueno, ya sabemos, Covadonga, que aquí en medios es todo breve, es todo conciso, nos hemos quedado con el titular, pero ¿qué argumento les han dado exactamente en el seno de vuestras reuniones para desmarcarse? ¿Realmente qué arguyen? ¿Qué han puesto encima de la mesa?
3: Pues quizás lo más llamativo de todo es que no han argumentado prácticamente nada, sino que se han limitado a votar en contra de la proposición inicial de dictamen desde la presidencia y después de todas las aportaciones de todos los grupos parlamentarios. Sabíamos perfectamente desde el inicio que el Partido Socialista no iba a votar favorablemente este dictamen, y es verdad que han hablado distintas voces dentro del Partido Socialista de los errores del dictamen, pero luego nunca han llegado a concretar cuáles son esos errores, que han hablado de la falta de solidez jurídica, cuando en realidad queda demostrado por diferentes aportaciones de distintos juristas que esto no es así. Quiero decir que argumentar, no han argumentado nada. Se han instalado en su postura inicial del no al dictamen y la han mantenido hasta el final, como todos esperábamos.
2: De hecho, la Fiscalía va en la misma línea, en señalar que allí se extraía carbón, que se sabía que hubo dejación de funciones y que bueno, que se tejió una red para que facilitó que pasase lo que finalmente pasó.
3: Bueno, que se extraía carbón, sí. Ya existía la sospecha, sí, pero quedó definitivamente acreditado precisamente en 2022, cuando hubo un primer accidente en el que hubo un fallecido y otro trabajador perdió una pierna. Quedó acreditado que se estaba extrayendo carbón de forma ilegal. A partir de ahí, una de las cosas que dice el dictamen es que no se tuvo la suficiente diligencia, la suficiente intensidad en la vigilancia de esa mina y de la extracción que se hacía de carbón para evitar el siguiente accidente, que fue en 2025. Efectivamente, lo decías tú muy bien, se creó, perdón, un escenario de fallo sistémico que en definitiva desembocó en un segundo accidente, porque por acción o por omisión se permitió que se continuara extrayendo carbón de forma ilegal. ¿Es verdad que el principal responsable es una empresa que actuaba ilegalmente? Bien, pero bueno, sin ningún tipo de duda la Administración y el Gobierno tienen que asumir también una cierta responsabilidad.
2: ¿Qué plazo se abre ahora? Por recordar, por refrescar, son 15 días que tienen los grupos para presentar votos particulares. Partido Popular, convocatoria todavía no ha concretado si va a presentarlo. Vox y Partido Popular han dicho que no van a presentar voto particular.
3: Efectivamente, se abre un plazo de 15 días en el que se pueden presentar votos particulares, y tanto el Partido Popular como Vox ya dijeron que no lo harían. El Partido Socialista entendemos que lo hará, y convocatoria precisamente esta mañana, yo creo que era, leía en la prensa escrita que se lo está pensando por una cuestión concreta, que es la reprobación de funcionarios. De manera que existe la posibilidad de que si todos los grupos parlamentarios rechazásemos ese esa posibilidad de reservar un voto particular, se podrían adelantar un poco los plazos, pero entendemos que esto probablemente no va a ocurrir, con lo cual lo previsible es que se lleve a pleno en el último pleno de este periodo de sesiones el dictamen definitivo con los votos particulares que pudieran solicitarse para el debate y la votación finales.
2: Lo acabas de decir, convocatoria no quiere, no ve con buenos ojos que se señale directamente a altos funcionarios. En el caso del grupo mixto de Somos sí que apuntáis a que esas personas por lo menos deberían alejarse de la responsabilidad en cargos durante cierto tiempo.
3: Bueno, lo tenemos clarísimo. Uh-huh. La condición de funcionario no puede blindar a las personas hasta el punto de que no puedan ser en ningún caso reprobados por una actuación determinada. Efectivamente, solicitamos desde el borrador inicial del dictamen que una serie de funcionarios que están relacionados directamente con ese escenario que comentábamos, que permitió un fallo sistémico que condujo a un gravísimo accidente, estuviesen señalados, recogidos en el dictamen. Y que además se sustancie este señalamiento en una imposibilidad para ostentar cargos de responsabilidad mínimo durante un tiempo determinado, porque si no, ¿de qué serviría, no?, el exigir responsabilidades cuando esas responsabilidades no se concretan en nada?
2: Además hay que hacer hincapié, Covadonga, en que no son funcionarios rasos, por así decirlo, por entendernos, sino que son altos funcionarios.
3: Bueno, son puestos de responsabilidad, con nombramientos por parte del gobierno, evidentemente. Y precisamente lo que entendemos es que esos puestos de responsabilidad no pueden ser ocupados por personas que están incluidos por motivos evidentes en el dictamen de una comisión de investigación. Convocatoria por Asturias parece que está pensando en reservar o no un voto particular a este respecto. No sé lo que harán finalmente, pero también tengo que decir que entendemos con dificultad su postura en esta cuestión, porque al final no creemos que la condición de funcionario, insisto, te blinde para cualquier cosa.
2: Lo decía ayer su portavoz, Xabel Vegas, que les hubiera gustado también que los letrados de la Cámara hubiesen emitido un informe jurídico. Finalmente no se hizo por alguna cuestión formal, por una cuestión de procedimiento.
3: Bueno, los letrados de la Cámara hicieron una serie de aportaciones o de comentarios el primer día de esta nueva fase de trabajo de la Comisión de Investigación, y todas esas aportaciones quedaron recogidas en el acta de esa sesión de trabajo. Luego, realmente, solicitar un nuevo informe, por cierto, sobrecargando así de trabajo a los letrados de la Cámara, no parecía que fuese lo más oportuno. En cualquier caso, se votó en la comisión y se decidió que no se solicitaba ningún nuevo informe, porque con lo recogido en el acta de la primera sesión de trabajo, en la que ya hicieron las aportaciones que consideraron oportunas, estaba suficientemente ilustrado, yo creo, el sentido, el posicionamiento de los letrados. Por cierto, lo que dijeron ese primer día y luego las contribuciones que fueron haciendo a lo largo de estos días de trabajo también.
2: En ese dictamen, que si no me equivoco son casi 70 páginas, ¿no?, se habla de acción, se habla de omisión. Ambas vertientes condujeron a ese accidente, a esos dos accidentes, 2022-2025. A su juicio, ¿quién es más responsable? ¿Quién hace algo que conduce a una situación así o quien incurre en dejación de funciones y allana el camino para que una empresa como Conveil, como Blue Solving, la misma bajo distinto nombre, opere de esa manera impune?
3: Bueno, entendemos que son absolutamente igual de responsables unos y otros, porque además la contribución a la consecuencia final, que es un accidente gravísimo, nos parece indiferente que sea por acción o por omisión. Tanto unos como otros tienen que asumir la responsabilidad que les corresponde.
2: En abril se sentaba en esta misma silla frente a este mismo micrófono con mi compañera. En ese momento sí que reconocía que habían recibido ciertas presiones cuando se estaba constituyendo la comisión, luego cesaron. No sé si desde entonces hasta ahora han vuelto a manifestarse.
3: No, vez que se puso en marcha la comisión de investigación, se iniciaron los trabajos y además tengo que decirlo, porque es así, siempre en un clima de bastante paz y de bastante sosiego, un clima muy razonable, que no teníamos la garantía al principio de que esto fuera así, pero sí, en el inicio, evidentemente, el Partido Socialista se posicionó en contra de la creación de esta comisión de investigación y en su momento, Convocatoria por Asturias también se posicionó en contra de la comisión de investigación, de la formación de la comisión de investigación.
2: Otro agente, otro actor que hay que citar es el Ministerio para la Transición Ecológica, que negó saber que se estaba sacando carbón. El Principado desmiente a la Administración Central, dice que sí, que se sabía. ¿Qué pasa aquí? ¿Cuál?
3: Bueno, es bastante inaudito, sí, ¿no? Uh-huh. Que de alguna manera diferentes órganos, uh-huh, que por cierto representan a un mismo partido, uh-huh, político en este caso, se lancen el balón de esta manera para eludir su responsabilidad, precisamente. ¿Qué pasó? Pues no sabemos exactamente lo que pasó. No sabemos si verdaderamente el gobierno de Asturias no envió la información necesaria o si verdaderamente el Instituto de Transición Justa recibió esta información y la obvió o no hizo con ella lo que correspondía. Pero en cualquier caso, y de cara a la transparencia y al buen funcionamiento de la democracia, este tipo de actitudes, aparte de pueriles, nos parecen bastante, bastante reprobables, ¿no? No puede ser. No puede ser que estén dos órganos como un gobierno autonómico y un instituto ministerial peleándose por el yo no fui, fuiste tú, con la finalidad de salir indemnes, cuando en realidad habría que hacer las cosas de otra manera, ¿no? Y cada uno haciendo un análisis y una reflexión de cuál es su parte de responsabilidad en los temas.
2: Bueno, vamos a saltar, si te parece, a terreno electoral, puramente electoral. Ayer conocíamos esa encuesta de Sigma 2 para El Mundo. Adrián Barbol volvería a ganar las elecciones, el Partido Socialista, en Asturias, pero PP y Vox sumarían, como han sumado en Aragón, en Andalucía, en otras autonomías. No sé qué credibilidad, qué análisis hace de esta encuesta.
3: Bueno, en este momento es difícil hacer una encuesta, empezando porque quién sabe quién se va a presentar en 2027. Cuando digo quién, no me refiero a personas, sino a fuerzas políticas, ¿no? Eso para empezar. En cuanto al análisis, bueno, me llama la atención que en esta dinámica generalizada en toda España, en todas las citas electorales que llevamos vistas en estos últimos meses, en donde parecía que Vox más o menos estancaba, aquí da un salto cuantitativo.

0: importante, y sin embargo el Partido Popular se queda más o menos como está. ¿Qué está pasando por ahí? El Partido Popular no está sabiendo rentabilizar la actualidad, no está sabiendo hacer sus deberes. En cualquier caso, es un tema que tampoco nos interesa demasiado, porque lo que verdaderamente nos interesa es que en ningún caso sumen el Partido Popular. Y
1: según esa encuesta sumarían.
0: Según esa encuesta sumarían. No hablo de Foro en ningún momento, porque bueno, parece que suena que probablemente Foro y el Partido Popular se presenten, se presenten unidos. ¿Qué es lo que verdaderamente a nosotros nos interesa? Nos interesa, como ya dijimos siempre, reforzar el espacio de izquierda, el espacio de izquierda progresista, alternativa al PSOE, que crezca y que sea suficiente además para sumar junto con el Partido Socialista, si fuese el escenario que se pinta, y mantener en Asturias un gobierno progresista, que por cierto hace mucha falta.
1: ¿Esa suma del espacio de la izquierda se puede traducir en una coalición electoral, en una candidatura conjunta?
0: ¿Conjunta, incluyendo al Partido Socialista?
1: No, me refiero a la izquierda, a la izquierda del PSOE, como se suele decir.
0: Me estabas asustando.
1: No.
0: De hecho, bueno, es una de las cuestiones que nosotros planteamos ya hace muchos meses, que es la de tratar de unir ese espacio electoral de izquierda alternativa, transformadora, que tiene que aspirar a obtener los mejores resultados posibles. Ahí están, por cierto, y es una cuestión interesante también y a analizar, el resultado de Adelante Andalucía, el resultado de la Chunta de Aragón, el resultado de esas izquierdas transformadoras más identitarias, más pegadas al terreno, que en definitiva es lo que representa justamente Somos en Asturias, y que bueno, tenemos que tener la inteligencia y la capacidad de saber transmitir hacia el exterior y hacer crecer de aquí al 2027.
1: Sí, comentabas que en abril ya había empezado a haber movimientos, conversaciones. Lógicamente sois personas que os veis en muchos ámbitos, lógicamente el diálogo fluye como de forma natural. No sé si se han seguido dando pasos en pro del diálogo, si os habéis sentado con Podemos, que creo que era una de las asignaturas pendientes, de las citas pendientes.
0: Pues en todo este tiempo continúa siendo una asignatura pendiente el poder sentarse con Podemos. Con el resto de los grupos nos hemos reunido, y además en más de una ocasión, y efectivamente avanzan las conversaciones, y además creo que puedo decir que todos tenemos interés en que se concrete, ¿no?, esta propuesta. Pero efectivamente con Podemos era una asignatura pendiente en abril y continúa siéndolo en este momento. Porque no nos hemos podido reunir.
1: El tiempo corre, el calendario no perdona, las elecciones, y hay que ir armando la candidatura futura, candidatura, posible candidatura.
0: En cualquier caso, nosotras cuando iniciamos este camino, evidentemente enviamos la propuesta de reunión y de conversación a todos, a todas, y a Podemos incluido. Es decir, que en este momento, y la reiteramos además, en este momento es Podemos quien ha decidido no sentarse, no hablar, al menos con nosotras. Otra cosa es las reuniones que hayan podido tener con otros grupos de izquierda que yo desconozco.
1: Bueno, pues Covadonga Tome, presidenta de la Comisión de Investigación, diputada del Grupo Mixto, gracias por acompañarnos un día más aquí en RPA.
0: Gracias a vosotras siempre. Gracias. Buen día.
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0: Son las 2.
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0: Buenas tardes. Izquierda Unida se abre a futuras alianzas con otras fuerzas de la izquierda para las elecciones autonómicas y locales de 2027. La coordinadora de la coalición ha tratado en una sesión monográfica este asunto que considera estratégico. Lo ha asegurado el máximo responsable, Ovidio Zapico, que ha reivindicado el papel de su organización como principal referente para articular esas futuras alianzas.
2: Tenemos la capacidad legítima, organizativa y de implantación suficiente para liderar, para vertebrar y para impulsar un espacio que tiene que crecer, que tiene que ser ambicioso y que tiene que salir a crecer.
0: La delegada del Gobierno en Asturias, Adriana Lastra, ha defendido este sábado la gestión del proyecto de adquisición de trenes tras conocerse el informe del Tribunal de Cuentas sobre los problemas con los gálibos y el incremento de costes que supuso su solución, de unos 20 millones de euros. Lastra ha asegurado que hubo un error en el planteamiento de aquel proyecto y en el momento en el que se tuvo conocimiento se subsanó, aunque haya implicado que se hayan elevado esos costes. La delegada del Gobierno ha asegurado que el Ejecutivo Central actuó con agilidad para resolver el problema y ha recordado que también se asumieron responsabilidades políticas dentro del propio ministerio. Por su parte, el presidente del PP de Asturias, Álvaro Queipo, ha lamentado el sobrecoste que va a suponer esa corrección.
3: Lo que esperamos es que cuanto antes lleguen los trenes, pero mientras llegan y no, que ya les puedo decir que, como dijo el secretario de Estado la semana pasada, y aunque estoy leyendo algunas cosas en la prensa que no sé muy bien de dónde sacan la información, pero ya les digo que, como dijo el propio secretario de Estado, no tenemos conocimiento de ningún retraso. Pero en tanto en cuanto llegan los trenes, todos los asturianos viajan de manera gratuita, precisamente en compensación por lo que sucedió.
4: Siempre se mantuvo por parte de Adrián Barbón y del Gobierno de la Nación que el coste de cambiar los trenes que no cabían por los túneles sería cero y que no habría retrasos. Ya sabemos que hay retrasos porque los trenes no fueron entregados en tiempo y seguimos esperando por ellos. Y ahora además descubrimos que son 20 millones de euros de sobrecoste los que ha traído esta operación y que vamos a pagar, por supuesto, todos los asturianos.
0: Bueno, pues precisamente Adriana Lastra ha asistido hoy a la puesta en servicio de la nueva glorieta y vial de acceso al eje comercial de Paredes y a Parque Principado. Una actuación que ha contado con un presupuesto de 870.000 euros y un plazo de ejecución de 6 meses. Se trata de una intervención que mejora la movilidad en uno de los puntos con mayor intensidad de tráfico de Asturias, según el estudio de tráfico encargado con motivo de esta obra. Por el cruce en el que se ha dispuesto la nueva glorieta, circulan alrededor de 50.000 vehículos al día. El alcalde de Siero, Ángel García, ha agradecido a la delegada del Gobierno y a la demarcación de carreteras la colaboración para el desarrollo de esta obra.
5: Esta zona de Siero es una de las que más recursos y que más riqueza genera el territorio y por la que más ciudadanos pasan, y por lo tanto para nosotros es una inversión de futuro para que siga siendo una zona de crecimiento y de expansión como está siendo, ¿no? Y ahí, bueno, pues la colaboración con demarcación desde que decidimos acometerla ha sido muy buena. Nos han facilitado toda la tramitación del proyecto y de la ejecución de la obra, que es muy difícil cuando se habla de una carretera de titularidad estatal.
0: Y el Colegio Oficial de Psicólogos del Principado de Asturias ha presentado hoy en Oviedo una guía práctica para afrontar las consecuencias psicológicas de situaciones de violencia, fallecimientos o emergencias sanitarias en el ámbito escolar. Ha sido en el marco de la décima jornada de psicología de emergencias y catástrofes. La guía trata de dar herramientas para los estudiantes, pero también, sobre todo,

0: todo para sus familias y específicamente a los profesores ante las consecuencias de un accidente, la pérdida de un miembro de la comunidad o una catástrofe. Natalia Lorenzo, una de las autoras de esta guía, alerta de la importancia de dar este tipo de atención a los menores para evitar perjuicios mayores a estos estudiantes.
1: Bueno, pues se pueden dar secuelas psicológicas, ¿no? Desde trastornos de estrés postraumático, trastornos de ansiedad, de depresión, incluso a veces pues intentos de suicidio, ¿no? Incluso la muerte por suicidio. Entonces estamos hablando de cuestiones que pueden ser pues muy graves, ¿no? Y con finales fatales.
0: Todo, más información en la edición de fin de semana del informativo Asturias Hoy, que comienza a las 2:30. Buenas tardes.
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1: Esta semana, en los servicios informativos, hemos escuchado...
2: En 1808, en plena invasión francesa, la Junta General de Asturias se proclamó soberana, declaró la guerra a Napoleón y creó el ejército defensivo asturiano para el que necesitaban una bandera, que es la que hoy conocemos y de la que vamos a hablar de todo esto, de todo lo que lo rodea en los próximos minutos con Denis Soria, con el licenciado en Historia, técnico superior de guía y asistencia turística, es conocido también en redes como El Pruvianu, que nos acompaña hoy en RPA, en la radio, en Asturias Hoy. Buenos días, Denis.
3: Buenos días, ¿qué tal?
2: ¿Qué tal? Has escrito que es el símbolo más poderoso de Asturias, el que nos hace visibles como pueblo, como identidad, mostrada con orgullo, en pegatinas, en banderas, en viajes, pero que muchas veces no se conoce su historia real, que hay detrás de esa bandera que hoy ondea, que hoy se iza. ¿Qué hay detrás de esa bandera, Denis? Cuéntanos un poco, vamos a hacer un poco de historia.
3: Bueno, y una historia... larga y al mismo tiempo bastante apasionante, que tiene bastante que ver precisamente con la invasión napoleónica. Uh-huh. Si nos remontamos, por ejemplo, al alzamiento popular que tiene lugar en Madrid el 2 de mayo, seguramente mucha gente también reparará que el día siguiente pues ya el episodio de la represión, los famosos fusilamientos de la población civil el 3 de mayo. Muy pocas asturianos conocen que entre un 15 y un 20% de los fusilados, de los reprimidos en esos hechos, y eran inmigrantes asturianos, porque había una comunidad inmigrante asturiana muy grande en Madrid. Al punto que, por ejemplo, el 90% de los aguadores, los que se encargaban de recostinar pipes de agua para las casas cuando no había agua corriente, y eran asturianos inmigrantes. Entonces, claro, asociado a una cosa, las noticias de esa represión, de los fusilamientos, llegan a Asturias el día 9. Tenemos que tener presente que, claro, las comunicaciones no llenen las que tenemos actualmente. Y, claro, a la oficina de correos que estaba al llau de la Catedral de Oviedo empiezan a llegar dos cosas. Primero, el bando del mariscal Murat, que ya era el que estaba al mando del poder francés, la autoridad francesa. Y también empiezan a llegar las cartas de los emigrantes asturianos que estaban relatando a las familias los sucesos, precisamente, de la represión del 3 de mayo. Y, claro, la cosa es que... ese bando de Murat había que lo reimprimir y apegar por toda la ciudad. Y entonces es cuando precisamente están apegando estos carteles en la zona de Cimavilla, de la que es Cimavilla, dos mujeres, que son Xuaca Ovela y Marica Andayón, empiezan a rincar todos estos carteles y empiezan a animar a la gente para que se amotinara y contra el poder francés. La cosa es que hay una montonera de gente que acude hasta la zona de la Correa del Obispo y exige a los diputados de la Junta General del Principado de Asturias, que de aquella concellaba en la sala capitular de la catedral, que fixiera una reunión extraordinaria para declarar la guerra. Entonces, tenemos que tener presente que el 9 de mayo, de la tarde, están los 48 diputados asturianos aconsellados, y tenemos que tener presente también que la Junta General ya era un órgano elitista, están representados miembros de la nobleza, que mediamente el poder de los concellos y la corona. Conscientes de que son una institución poco representativa, llamen a los representantes del cabildo, llamen también representantes de la universidad y a los gremios artesanos, a los trabajadores. Y la cosa es que en esa reunión, si retratamos un poco la imagen, estaban en un sitio donde malpenes se podían sentir a ellos, porque afuera en la plaza de la Correa del Obispo había un xenterío pidiendo guerra, y entonces están discutiendo, ¿qué hacemos? ¿Declaramos la guerra a los franceses? Que obviamente los franceses eran un enemigo bastante a temer, pero también a 500 kilómetros. ¿Y a quién tenemos miedo? ¿A los franceses que estaban en Madrid o al pueblo que estaba en la Correa del Obispo? Entonces, por presión popular, lo que acuerden ye, primero, no reconocer más autoridad que no fuera la de Fernando VII, y también no declarar la guerra a Francia, sino iniciar los preparativos para entamar acciones militares. Con eso ya la gente calma y vuelve para casa. La cosa es que tres días después, más o menos, creo que fue el 12-13 de mayo, aconsellen otra vez, pero esta vez para decir que todo lo que aprobemos ese día anterior, nada, y manden también una carta al mariscal Murat pidiendo perdón, fue sin querer queriendo, y la cosa es que ahí es comienza la conspiración. Porque tenemos el procurador general de Asturias, que es un tal Flores Estrada, que con 15 diputados, que una minoría de diputados en la Junta General, empiezan a solear bandos en muchos pueblos, y también falen con los trabajadores de la fábrica de armas de La Vega, recién abierta. Por cierto, y eran vascos, tienen que hacer un discurso en euskera a esos trabajadores de la fábrica de armas para que se amotieran, para que se animaran a participar de esa revolución, podemos llamarla. Llegamos ya al 25 de mayo de 1808. Ye de nueche, en la madrugada. Y hay un montón de campesinos, entre 3.000, 2.000 y 3.000, que acuden con antorchas, van a la fábrica de armas y os reparten mosquetes y asalten la Real Audiencia. Vienen siendo como una especie de delegación de gobierno. Y al regente dicen, y ahora vas a hacer, vas a convocar una nueva Xunta General, una nueva reunión, pero nada más con los 15 diputados que te vamos a decir nosotros, que son los favorables a la guerra. A las 3 de la madrugada del 25 de mayo de 1808, como aconsellen en la sala capitular, y ya acuerdan una serie de cosas. Vuelven a declarar la guerra a Napoleón, no reconocen toda autoridad que no fuera la asturiana, quiere decir, declaren la soberanía de la Xunta General de Asturias, pero arriba de cualquier otra autoridad, creen un ejército defensivo asturiano y con ello dan una carta de oficialidad a lo que lleva la bandera asturiana, que va a ser precisamente el emblema que han portado estos regimientos asturianos. Y además envían embajadores a Francia, a Inglaterra, para pedir precisamente ayuda militar y también para firmar la paz con Inglaterra y con Suecia.
2: Denis, has dicho también en alguna ocasión, en varias ocasiones, que tendemos a construir nuestra imagen en base a simplificar y clasificar tópicos. Eso pasa con Asturias, con la imagen que se tiene o la que muchas veces se vende desde aquí. Realmente vendemos una imagen real, justa, ver, con lo que somos, con la identidad asturiana.
3: Es verdad que los asturianos pecamos del llamado grandonismo, ¿no? Uh-huh. Estamos muy orgullosos de lo nuestro y de ser asturianos y de los nuestros símbolos, pero desconocemos al tiempo la nuestra historia, el origen de la nuestra bandera. Pero allí que reparamos que todos los mitos identitarios son mitos. Al final, y una reducción al absurdo de una identidad o de una cultura un poco más compleja. Asociada, por ejemplo, también con el cuadonguismo, ¿no? Que supuestamente la batalla de Cuadonga, y una batalla, sabemos, mitificada, que seguramente existió, pues y el origen de Asturias como reino, o del reino de los Astures. Pero insisto, al final está bien simplificar la identidad, pero en sin que en ello nos impida precisamente conocer un poco más acerca de lo nuestro. Pues el Día de la Bandera Asturiana puede ser un día muy guapo, no tanto para exaltar un símbolo, sino para conocer un poco más la nuestra historia y un fecho que fue talmente revolucionario, como fue el 25 de mayo de 1808.
2: De hecho, Denis, son muchas las voces, los estudios que han cuestionado, que han reinterpretado símbolos, como lo acabas de decir, Covadonga, Pelayo, realmente se ha trasladado una imagen de Pelayo que muchos historiadores rechazan, ¿no?
3: Claro, insisto, hay siempre un debate a partir del año 82, cuando se consigue la autonomía política en Asturias, que si el Día de Asturias había que ser el 8 de septiembre, en referencia a la batalla de Covadonga y a la Santina, o el 25 de mayo. Y es verdad que el 8 de septiembre siempre pecó de ser un día con una referencia religiosa muy clara y en referencia a una efemérides que realmente no se tiene certeza de que realmente existiera, ¿no? Más que una batalla mitificada, seguramente lo que hubieron fueron una serie de escaramuces que con ello ya se formó un reino. En cualquier caso, yo no veo que sea incompatible celebrar o hacer una referencia al 8 de septiembre, porque al final los mitos historiográficos también forman parte de la nuestra cultura, pero yo creo que son compatibles ambas fechas, tanto celebrar una referencia al Reino de los Astures, como puede ser el 8 de septiembre, como el 25 de mayo, que ya comento, ¿no? Que fue un fecho, yo creo, más reciente sobre un episodio histórico del que sí que tenemos certeza, y con unas implicaciones en la actualidad pues mucho más patentes, ¿no? Como hoy el tema de la bandera.
2: Desligándolo en cierta manera de la parte religiosa. De hecho, en los últimos años el propio presidente, por ese enfrentamiento con el arzobispo, no acudió a la misa de Covadonga, porque realmente el componente religioso del 8 de septiembre es innegable.
3: Sí, pero asocia también con la bandera asturiana. La bandera asturiana sigue siendo también un símbolo religioso, pero yo peme que el significado religioso de la bandera te extiende un poco más allá. Y con el 8 de septiembre igual. Yo creo que se puede resignificar precisamente un día, más que tratarlo como una exaltación religiosa, pues ver que fue los orígenes de un reino, si metemos en que obviamente hay mucha carga mitificada detrás.
2: Hablabas antes hablábamos de esa imagen de Asturias, que pecamos de grandonismo. No sé si hay interés en determinados sectores de que cale determinada visión de Asturias realmente.
3: Bueno, sí, siempre.
2: Está,
3: ¿no?
2: Conducido, está guiado para que se tenga.
3: Sí, a ver, históricamente, especialmente a partir de la segunda mitad del siglo XIX, tanto la ILE como el Centro de Estudios Históricos al mando de Pidal digamos que intentaron inocular una idea de que la misión histórica de Asturias, a partir de la batalla de Covadonga, y era a renunciar a la socultura, a la sohistoria, a la sollingua, a la socultura, en pro de una idea supuestamente más elevada, que ye la unidad de la nación española. Y fue un discurso, una idea de entender Asturias que caló en la clase política, en la burguesía de entonces, y se sigue manteniendo hasta la actualidad. Entonces, sí, claro, tenemos el llavor, el reto de precisamente hacer un análisis, de hacer una reflexión sobre qué entendemos por identidad asturiana y realmente si los mitos historiográficos o las efemérides que se venían sentando hasta ahora pueden funcionar para o bien defender nuestro autogobierno o más bien todo lo contrario.
2: Claro, efemérides como la de hoy, que realmente no sé si en la calle la gente es consciente de que hoy es 25 de no. mayo, Día de la Bandera, realmente no se celebra desde hace muchos años.
3: No,
2: realmente.
3: Bueno, pero mesmamente sí. En la transición, en los años 70, uh-huh. mucha gente desconocía cuál era la bandera de Asturias, uh-huh. y ahora yo creo que todo el mundo da lo por sentado, pero insisto, mucha gente en los años 70 desconocía cómo era la bandera. Entonces, está bien que se faiga o se institucionalice un Día de la Bandera porque puede servir para eso, ¿no? Que la gente non exalte un símbolo de una forma un poco banal, sino uh-huh. que sea consciente de que tenemos un patrimonio muy, muy rico y que a partir de del Día de la Bandera Asturiana podemos conocer un poco más lo nuestro. Y también tener una visión distinta con la identidad asturiana que se viene teniendo.
2: Hacer pedagogía un poco, pero se está haciendo bien, realmente se está, me refiero, hay iniciativas, hay formas de que la gente sepa realmente el porqué del día de hoy y que tú, como tú dices, no ondeemos la bandera. Sin criterio, ¿no?
3: Bueno, sí, podemos intentarlo.
2: Por amor, por sentimientos, sí.
3: Siempre
2: pero,
3: va a haber sí. un agente muy receptivo precisamente sí. a conocer un poco más la nuestra historia y hay también gente que al final este día va a agarrarlo pues simplemente como un momento de exaltación de una bandera. Esas dos realidades hay que lidiar con ellas y siempre vamos a tener existen, no se pueden negar. Entonces, bueno, una parte de la gente sí, pues yo creo que ya sí. permeable precisamente a este ejercicio didáctico y otra gente no, pero bueno, soy yo como todo.
2: Claro. Bueno, Denis, hablábamos antes de que, bueno, eres técnico superior en guía y asistencia turísticas, por salirnos un poco de la percha de la entrevista, ¿sigue habiendo mucho intrusismo en la profesión?
3: Bueno,
2: o sea,
3: sí.
2: ¿se está realmente batallando la línea correcta para evitar que los guías titulados enfrentéis esta
3: Tengo
2: amenaza?
3: Que decir que no, o por lo menos ya la impresión particular mía. Uh-huh. Yo conozco casos de personas que ejercen la profesión de guía de turismo sin estar habilitados. Uh-huh. No hay inspección ninguna. Yo no recuerdo una inspección a los guías de turismo que están, por ejemplo, en Ubió trabajando, que yo precisamente donde suelo estar yo. Y asocia una cosa, más que intrusismo que lo hay, asocia también que hay bastante plaxu. Nosotros también tenemos sufrido episodios de plaxu o competencia desleal, gente que se nos pon a la misma hora, con la misma visita, copiándonos el guío. Entonces, sí, primero hay que hacer bastante, inspección de la gente que está trabajando para ver si tienen la habilitación o no, pero también necesitamos protección, los guías de turismo, que estamos con visitas que al final los guiones, el trabajo de investigación histórica que y un trabajo detrás no se está protegiendo, insisto, y por eso los guías al final estamos un poco, con culo al aire.
2: ¿Qué líneas más habría que implementar? Porque dices que os plagian, entiendo que personas que escuchan vuestras rutas y que luego las reproducen, porque...
3: Sí, a ver, y inevitable que siempre va productos similares, servicios similares, ¿no? El caso nuestro, con ser asturiano, nosotros asolellamos, ofrecemos visitas temáticas. Entonces son visitas prácticamente a autor. Tratamos cosas como la Revolución de 1934, rutas de liendes y misterios como Oviedo de Miedo y otras tantas que son visitas muy particulares que hay un producto diferenciador. Entonces, cuando nos empiezan a copiar eso, y además los guiones que llevan bastante trabajo, pues claro, eso afectamos mucho a nivel profesional y comercial, lógicamente.
2: De hecho, hablas de esas rutas que impulsáis. En abril participaste, coorganizaste esa ruta, la primera ruta Ubió Republicano, con motivo del 14 de abril. Hay cada vez más interés, fue una ruta, acudió mucha gente, hay cada vez más interés en conocer ese otro Oviedo, esa ruta republicana, todos esos vestigios de la guerra civil y de la república. Que alberga la ciudad.
3: Sí, precisamente, porque nos, yo también, y creo que una de las cosas que nos diferenciamos, y es que no ofrecemos visitas turísticas, en el sentido de que a les visites pueden acudir tanto personas, bueno, visitantes como público local, que yo lo como os interesa, porque los asturianos también tenemos derecho a conocer un poco más lo nuestro. Y las nuestras visites no son visites generales, como cualquier otra que puedes topar por una ciudad para conocer de forma un poco más superficial lo que hay, sino que son visites para conocer un poco la historia nuestra, la cultura nuestra. En el caso, como bien apuntes, del Obío Republicano, fue una ruta que fijimos con el diario Nortes en colaboración, y fue una ruta muy interesante para conocer la tradición republicana en Ubiau, tanto de izquierda, desde centro derecha, y ver un poco los antecedentes que se desconocían, ¿no? Entonces la gente sorprendiese mucho, por ejemplo, al comprobar que en la zona de la comisaría de policía, que tal llevó de Reconquista, tanto había en las puertas los escudos republicanos, que nunca se cambiaron desde el año 34, ¿no? Y también para conocer episodios como la Revolución o la Guerra Civil, episodios en los que los nuestros güelos, bisuelos, tarabuelos participaron y siempre falaron de ello en casa, pero que nunca tuvimos oportunidad de poner un contexto. Y eso siempre me ve muy bien, incluso ve como una especie de ejercicio de reconocimiento y conocimiento personal, que digo.
2: No sé si le estáis dando vueltas a más iniciativas en esta misma línea, al margen del, bueno, de la fecha, de la fecha concreta del 14 de abril, a extenderlo más allá de...
3: Sí, la idea nuestra lleva, bueno, aparte del 14 de abril, pues llevar esa visita del Obío Republicano, sí, también en otros momentos del año. No siempre sacamos un programa de visites, uh-huh, tanto en asturiano como en castellano. Todos los meses siempre vamos variando un poco los tours que tenemos en parrilla, entonces seguro que, bueno, vamos a repetirla de aquí unos meses.
2: Bueno, pues Denis Soria, gracias por estar con nosotros este día.
3: Gracias
2: día
3: a vosotros, de verdad.
2: Gracias. Muchas gracias.
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0: Son las 2:30.
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0: Buenas tardes. Izquierda Unida de Asturias se abre a articular las futuras alianzas de la izquierda de cara a las elecciones municipales y autonómicas de 2027. Su coordinador general en el Principado cree que la formación es la que más capacidad tiene ahora mismo para liderar cualquier proceso de este tipo.
2: Bueno, yo aspiro no solo a repetir esas alianzas, sino a crecer el espacio. Tenemos que crecer el espacio, sí, yo creo que sí, que podemos crecer ese espacio. Tenemos la capacidad suficiente para hacerlo y salir a crecer.
0: La delegada del Gobierno en Asturias defiende la gestión del proyecto de adquisición de trenes con problemas de gálibos tras conocerse el informe del Tribunal de Cuentas sobre el incremento de costes que supuso su solución, de unos 20 millones de euros. Lastra ha asegurado que el Gobierno actuó con agilidad para resolver el problema y el PP, por su parte, ha criticado el sobrecoste y los retrasos.
3: Bueno, ya les digo que, como dijo el propio secretario de Estado, no tenemos conocimiento de ningún retraso, pero en tanto en cuanto llegan los trenes, todos los asturianos viajan de manera gratuita, precisamente en compensación por lo que sucedió.
4: Siempre se mantuvo por parte de Adrián Barbón y del Gobierno de la Nación que el coste de cambiar los trenes que no cabían por los túneles sería cero y que no habría retrasos. Ya sabemos que hay retrasos porque los trenes no fueron entregados en tiempo y seguimos esperando por ellos. Y ahora además descubrimos que son 20 millones de euros de sobrecoste.
0: Y la patronal siderúrgica española trasladará el lunes a los ministerios de Industria y Transición Ecológica la necesidad de abaratar el precio de la energía. Esa rebaja de costes, asegura el sector del acero, es condición necesaria para que las empresas inviertan en los planes de descarbonización pendientes, junto con el nuevo marco arancelario que entra en vigor dentro de un mes. Hablaremos en los próximos minutos con la directora general de UNESID y les contaremos también otros contenidos de interés con ayuda de Arturo Martín en el control técnico. Reciban el saludo de quien les habla, José Pérez. Abrimos esta edición de fin de semana de Asturias hoy con la información de servicio.
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0: Como siempre, lo primero es conocer cómo se circula por Asturias a estas horas. Dirección General de Tráfico, muy buenas tardes.
5: ¿Qué tal? Buenas tardes. Hasta ahora mucha precaución, ya que debido a esa sobra de mejora van a encontrar dificultades en la A64 entre los entornos de Villaviciosa y La Secada en ambos sentidos de la circulación, y se complican, y eso sí, especialmente esos accesos a Oviedo, en Villamejil y Vitoria, ya en la carretera O14 también a su paso por El Cristo y Montecerrado, al igual que ya el acceso a Gijón en la GJ10 a su paso por Tremañes y Gijón Oeste.
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0: Vamos ya con la predicción meteorológica que hoy nos trae Cecilia Crespo. Muy buenas tardes, Cecilia.
6: Buenas tardes, José. Hoy vuelve a ser otra jornada nubosa en la que además perdemos grados. Hoy perdemos entre 1 y 3 grados y ese descenso térmico se nota sobre todo hacia el interior del Principado. Hablaremos además de una tarde nubosa en la que además volverá a aparecer algo de orvallo, sobre todo hacia el interior del Principado. Hoy el viento sigue soplando de componente norte.
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0: Como les decíamos, Izquierda Unida se abre a futuras alianzas con otras fuerzas de la izquierda para las elecciones autonómicas y locales de 2027. La coordinadora de la coalición ha tratado en una sesión monográfica este asunto que considera estratégico. Informa desde allí Natalia de Celis.
7: Izquierda Unida inicia el debate interno para decidir sus alianzas políticas para presentarse a las próximas elecciones locales y autonómicas de 2027. La coordinadora del partido en Asturias se reúne desde hoy. El máximo órgano de dirección de la formación analizará las futuras confluencias. Un proceso que previsiblemente culminará el próximo

0: otoño. Su coordinador general, Ovidio Zapico, aspira a que Izquierda Unida se abra a liderar una coalición más amplia que la última convocatoria por Asturias, que integró a Más País y a la Izquierda Unida asturiana en los últimos comicios. Una puerta abierta a formaciones como Movimiento Sumar Asturias y Podemos.
1: Tenemos la capacidad legítima, organizativa y de implantación suficiente para liderar, para vertebrar y para impulsar un espacio que tiene que crecer, no solo a repetir esas alianzas, sino a crecer el espacio. Que estamos hablando, empezar hoy y terminar pues, en torno a los meses de octubre, noviembre, mediados otoño. Afrontar un debate de este tipo con los tiempos necesarios para poder hacerlos con unas garantías suficientes para que salga un debate bien, sin precipitaciones.
2: Más asuntos. La delegada del Gobierno en Asturias, Adriana Lastra, ha destacado la agilidad con la que el Ejecutivo Central actuó para corregir, a su juicio, el error con los trenes de cercanías para el Principado y para Cantabria, que no cumplían con los requisitos de Gálibo. Lastra subrayó que rehacer el proyecto ocasionó que se elevaran los costes, lo que derivó en una compensación que permite a los asturianos viajar de manera gratuita en este servicio. La respuesta de la delegada del Gobierno, después de conocerse que el Tribunal de Cuentas ha situado en 20 millones de euros ese sobrecoste que supuso el rediseño de los convoyes, dado que el anterior contrato tomaba como referencia el tamaño de unos túneles que no se correspondía con los existentes. Lastra destacó que aquel error conllevó la asunción de responsabilidades políticas dentro del Ministerio de Fomento en su momento.
3: Lo que esperamos es que cuanto antes lleguen los trenes, pero mientras llegan y no, que ya les puedo decir que, como dijo el secretario de Estado la semana pasada, y aunque estoy leyendo algunas cosas en la prensa que no sé muy bien de dónde sacan la información, pero ya les digo que, como dijo el propio secretario de Estado, no tenemos conocimiento de ningún retraso. Pero en tanto en cuanto llegan los trenes, todos los asturianos viajan de manera gratuita, precisamente en compensación por lo que sucedió.
2: Desde el PP, Álvaro Queipo, el presidente del partido, afirma que tanto el gobierno de Barbón como el de Pedro Sánchez han vuelto a mentir.
4: Siempre se mantuvo por parte de Adrián Barbón y del Gobierno de la Nación que el coste de cambiar los trenes que no cabían por los túneles sería cero y que no habría retrasos. Ya sabemos que hay retrasos porque los trenes no fueron entregados en tiempo y seguimos esperando por ellos. Y ahora además descubrimos que son 20 millones de euros de sobrecoste los que ha traído esta operación y que vamos a pagar, por supuesto, todos los asturianos.
2: Por cierto, que la delegada del Gobierno en Asturias visitaba esta mañana con el alcalde de Siero los nuevos accesos a Parque Principado desde la A64. Una nueva glorieta y un nuevo ramal de acceso desde Oviedo que han sido financiados con fondos municipales. Supondrá una mejora para un punto conflictivo de tráfico en una de las principales áreas comerciales del centro de la región. Allí está Fernando Martínez.
5: 50.000 vehículos al día, según estimaciones municipales, circulan por este enlace entre la autovía A64 con la salida Granda Oeste. Vehículos que transitan hacia el polígono industrial de Natalio, hacia el de Bravo, hacia localidades como Viella, Granda o Coyoto y también, como no, hacia Parque Principado. Un punto negro al tráfico, acostumbrado a los atascos, al que ahora se ha dado solución con la construcción de una nueva glorieta que busca aliviar los problemas de seguridad que se generaban en torno a este área comercial. El alcalde de Siero y la delegada del Gobierno en Asturias han visitado los trabajos, financiados con 872.000 euros de las arcas municipales, y que ha supuesto también la construcción de un nuevo ramal de acceso para los vehículos que entren procedentes de Oviedo. Falta ejecutar labores de ajardinamiento y de señalización vertical en un entorno, ha dicho el regidor sierense, de mucho crecimiento y de mucho desarrollo, y una mejora que llevaba pendiente 25 años desde que se construyó Parque Principado.
6: Esta zona de Siero es una de las que más recursos y que más riqueza genera el territorio y por la que más ciudadanos pasan, y por lo tanto para nosotros es una inversión de futuro para que siga siendo una zona de crecimiento y de expansión como está siendo, ¿no? Y ahí, bueno, pues la colaboración con Demarcación desde que decidimos acometerla ha sido muy buena, nos han facilitado toda la tramitación del proyecto y de la ejecución de la obra, que es muy difícil cuando se habla de una cartera de titularidad estatal.
2: Y el Partido Popular ha iniciado hoy una campaña que recorrerá los principales concejos para dar a conocer los planes del partido en materia de vivienda. Proponen liberar suelo y eliminar el impuesto de transmisiones patrimoniales, los primeros 150 euros para jóvenes y colectivos vulnerables. Además, critican que la política de vivienda esté en Asturias en manos de un partido, han dicho, comunista, que rechaza todas las propuestas y medidas que aplican partidos de la derecha y que, asegura el PP, están funcionando como el plan llave o confía alquilando en Gijón. Andrés Ruiz y José Agustín Cuervas Mons, diputados populares.
7: Lo que no entiendo es cómo el Partido Socialista se ha desentendido de la política de vivienda en Asturias, se ha desentendido de la política de vivienda en Gijón y se la

0: ha cedido al izquierdismo más radical que encarnan Izquierda Unida y el señor Zapico.
1: Nosotros creemos en la colaboración público-privada. Creemos que tengan un parque público de vivienda, sí, pero tenemos también que se tiene que construir, que hay que dar opción. La pregunta es muy sencilla, oiga, si hay suelo, si hay empresarios y promotores interesados, ¿por qué no se construye?
2: La implantación de una tasa turística a partir de la próxima Semana Santa todavía tiene que estudiarla los alcaldes. La Federación Asturiana de Concejos no tiene fijada una posición. De hecho, los regidores consultados insisten en que tienen que estudiarla. Este recargo, que irá desde los 50 céntimos hasta los 3 euros, dependiendo del alojamiento, lo defienden alcaldes socialistas, como el de Parres. Lo considera un ejercicio de corresponsabilidad de los visitantes con los residentes para mantener el entorno. En el caso de los alcaldes del PP, se muestran más contrarios. Cecilia Pérez es la presidenta de la Federación Asturiana de Concejos, Maribí López, alcaldesa de Allande, Marcelino Martínez de Sobrescobio y Emilio García Longo, el alcalde de Parres.
3: Personalmente yo creo que respeta algo que defendemos muchísimo los municipios, que es la autonomía municipal, porque representa la voluntariedad. Cada ayuntamiento que quiera pues tendrá la posibilidad de decidir.
4: Tengo que estudiármelo mejor, de reconocer que estoy en ello, pero todavía no tengo una postura clara, pero a mí no es algo que me entusiasme, he de reconocerlo.
5: Bueno, ni a favor ni en contra. Tenemos que mirarlo. La tasa, a ver, para el municipio de Sobrescobio la tasa turística es muy poca cosa.
6: Porque nos supone un gran desequilibrio económico para quien la brava sufragar y que, por tanto, yo creo que es un ejercicio eso de corresponsabilidad fundamentalmente entre los visitantes y los ciudadanos.
2: 3:20, los reyes, el rey Felipe y la princesa Leticia han presidido este sábado en Vigo el desfile militar por el Día de las Fuerzas Armadas al que ha asistido por primera vez la princesa Leonor, vestida con el uniforme del aire. Durante el recorrido se han podido ver los blindados 8x8 Dragón que se estrenan en el DIFAS y también al perro robot de combate, ambos diseñados en Asturias, informa Esperanza Montes.
7: Los 8x8 Dragón del Ejército de Tierra tienen dos versiones, una para infantería y otra para zapadores, los ingenieros de combate. Hay en total 4 modelos diferentes según su uso, pero todos se ensamblan aquí, en Trubia. Además, la fábrica de armas de Santa Bárbara fabrica piezas clave de estos vehículos, entre ellas la estructura conocida como barcaza, el tren de rodadura y los sistemas de dirección y freno. Aquí también se crean la arquitectura eléctrica y los sistemas auxiliares de los blindados. De media, el proceso de producción de cada unidad es de unos 8 meses y el grueso se hace en Trubia. Ya se han entregado 70 unidades. La mayoría de estos blindados está ahora en la Brigada de la Legión, la unidad encargada de experimentar con materiales nuevos. El programa de defensa cuenta con un presupuesto inicial de 2.000 millones para la fabricación de 348 unidades. La segunda aportación asturiana al desfile por el Día de las Fuerzas Armadas es este robot de combate cuyo software está desarrollado por la empresa gijonesa Alisys Robotics y testado en el acuartelamiento de Cabo Noval. Permite manejar varios robots a la vez y formar escuadrones que trabajan de manera coordinada.
2: Las homologaciones de permisos de conducir para camión y autobús crecieron un 12% en España el año pasado. La urgencia de conductores atrae a trabajadores extracomunitarios, pero los trámites para convalidar los carnés pueden durar hasta 3 meses. El presidente de la Asociación de Transportistas, Cesintra, Manuel Ángel García, pide agilidad, informa Patricia del Gallo.
8: El pasado año, 15.500 conductores extracomunitarios homologaron sus permisos para camión y autobús. Son un 12% más que en 2024. Lo hacen atraídos por la demanda del sector. Se necesitan unos 35.000 transportistas, unos 600 en Asturias. Para homologar el permiso es necesario que el país de origen lo certifique y luego pasar el reconocimiento médico y una prueba de conducción. Además, para ejercer hay que superar un curso que puede durar hasta 3 meses. Cesintra pide más agilidad.
9: Esos procesos tienen que cumplirse por temas de seguridad y por temas laborales y porque tiene que ser así, al igual que se pide para los conductores propios de la Unión Europea. Pero hay que agilizar procesos. O sea, hay tiempos que se pueden acortar y que se pueden optimizar para que el conductor llegue pronto al mercado laboral.
7: La mayoría de los conductores proceden de Perú, seguido de Marruecos y Colombia, países con convenios en España que facilitan los trámites. Eso sí, los solicitantes deben tener residencia legal en nuestro país.
9: El caso de Perú es solamente una prueba práctica de carretera. Eliminamos una prueba teórica, una prueba específica. Entonces sí es cierto que los tres países con más canjes pues es en primer lugar Perú, en segundo Marruecos, yo creo que por proximidad geográfica, y en tercer lugar Colombia, por el mismo motivo que Perú, pues un tema idiomático y cultural.
7: Para el sector, la contratación de conductores extranjeros es solo un parche y piden mejorar las condiciones para que el trabajo sea atractivo también para los nacionales.
2: Al marco arancelario de la Unión Europea le queda un mes de vigencia, al menos en lo que a los productos siderúrgicos se refiere. El 1 de julio entra en vigor la nueva normativa que endurece las importaciones de acero provenientes de países extracomunitarios, en los que la ley ambiental no es tan estricta como en la Unión y, por tanto, los costes de producción son inferiores. Esta nueva estructura de medidas de salvaguarda era una exigencia de los productores asentados en el viejo continente para compensar esa competencia desleal y poder afrontar los procesos de descarbonización que la Unión Europea impulsa. Vamos a hablar de estos asuntos con la directora general de UNESID, la patronal de la industria siderúrgica española, Carola Hermoso. Muy buenas tardes.
10: Hola, buenas tardes, José. Muchas gracias por recibirme hoy.
2: Pues gracias a ti por estar con nosotros en RPA. Lo primero que te quería preguntar, ¿las nuevas medidas de salvaguarda que van a entrar en vigor en julio van a conseguir ese objetivo de desbloquear las inversiones en descarbonización que la Unión Europea quiere que se pongan en marcha?
10: Bueno, pues lo primero que quiero decirte es, nosotros ya no las llamamos salvaguardias porque realmente son un instrumento contra un efecto que está siendo muy nocivo para la industria siderúrgica europea, que es eso que llamamos todos sobrecapacidad. Uh-huh. Entonces, yo creo y desde el sector creemos que el diseño final de este instrumento es el correcto y va a ser muy efectivo y vamos a conseguir esas importaciones que comentabas masivas desde terceros países, importaciones desleales, pues se reduzcan y haya un resurgimiento, digamos, de la industria siderúrgica española y europea. Las inversiones en descarbonización, desde luego, tienen que ir acompañadas de competitividad. Si quieres realizar inversiones, primero tienes que ser competitivo, te tiene que ir bien, tienes que tener ese acceso al mercado y tienes que, bueno, pues competir en igualdad de condiciones, y si esas condiciones se dan, pues yo estoy convencida de que esas inversiones en descarbonización finalmente se llevarán a cabo.
2: Pero ¿cómo conseguimos esa competitividad? ¿Qué otras medidas serían necesarias?
10: Pues mira, hay una cuestión muy importante ahora que es, como bien probablemente sabéis todos, los costes energéticos. Uh-huh. Que además es estos costes energéticos que son, digamos, superiores en España y en la Unión Europea que en nuestros competidores, esta diferencia se ha agravado con el conflicto en Oriente. Uh-huh. Entonces, esta es una cuestión que también se debe de atacar tanto desde la Unión Europea como desde el Gobierno de España para lograr que ese acceso a una energía a precios competitivos permita a las industrias competir en igualdad de condiciones que sus competidores. Nosotros, dentro de un grupo que tenemos que lo llamamos la Alianza por la Competitividad y la Industria, en la que UNESID está con otras 8 asociaciones y que agrupan el 60% de la producción industrial manufacturera de España, hemos elaborado un plan que vamos a presentar este lunes tanto a la ministra Agesen como al ministro Hereu, que lo hemos llamado plan para lograr una energía asequible para la industria española. Y este plan recoge 5 medidas que, si se pusieran en marcha, realmente tendrían un efecto muy sustancial en los costes energéticos para la industria española.
2: No sé si nos puede adelantar alguna de esas medidas que van a presentar el lunes al Ministerio.
10: Sí, pues mira, yo creo que las más importantes son una reducción de la carga impositiva que sufre la electricidad, porque, como bien sabéis, es cierto que los precios mayoristas en España son muy bajos o son relativamente bajos, pero luego hay una carga impositiva que incrementa esos costes para las industrias. Entonces, varias de esas medidas hacen hincapié en esa reducción de impuestos y carga impositiva. Luego, por otro lado, hay también una cuestión muy importante, que es la compensación por sobrecostes de CO2, uh-huh. Que, como sabes, es una cuestión que se va decidiendo año a año. Y lo que le pedimos al Gobierno es que asegure que esa compensación va a tener una magnitud razonable año a año para que haya una predictibilidad en cuánto va a ser. Uh-huh. Ahora mismo tiene aprobado el Real Decreto Ley que se aprobó como consecuencia del conflicto el 7/2026, ha aprobado 600 millones de euros, pero nosotros ya le hemos pedido al Gobierno, que creemos que esa cifra es un poco reducida, porque nuestros competidores europeos compensan a su industria con un importe mayor, y que creemos que esa factura o esa compensación debería de incrementarse hasta los 1.000 millones para llegar al mismo nivel de compensación que, como te digo, que tienen otros Estados miembros. Y esa sería otra de las medidas. Y luego, por último, hay un punto también muy importante, que son los servicios de ajuste. Estos son unos costes del sistema que se han incrementado, además, derivado de la entrada en funcionamiento de este sistema que denominamos de operación reforzada, a raíz del apagón y que Red Eléctrica ha puesto en funcionamiento para evitar que pueda haber nuevos apagones. Y esos servicios de ajuste que se cobran a la industria a posteriori del consumo se han incrementado respecto al año pasado un 40%, y es una parte muy importante de la factura que paga el industrial. Entonces, así un poco te da una visión general de las medidas que nosotros estamos pidiendo. Y bueno, pues algunas de ellas están ya en ese Real Decreto Ley, pero, como sabes, son de carácter temporal, y nosotros lo que le vamos a pedir a la ministra de Transición Ecológica es que deberían de ser de carácter estructural, y en todo caso, desde luego, extenderse mientras dure el conflicto.
2: Bueno, pues esto va a ser el lunes, cuando se traslade estas ideas de UNESID al Ministerio de Transición Ecológica. Habrá que ver entonces, a partir de la próxima semana, la respuesta de la ministra Sara Gessen. El Made in Europe, una exigencia de un mínimo de fabricación europea en sectores estratégicos que debate ahora la Unión Europea en la Ley de Aceleración Industrial, ¿es una medida bien encaminada?
10: Pues mira, José, ahora mismo, tal y como está redactada la propuesta de la Comisión Europea, nos parece un desbarajuste, para serte sincera, porque al final esa definición de Made in Europe se ha ampliado no solo a los Estados miembros, sino a todos los países con los que tenemos acuerdos de libre comercio. Uh-huh. Y son muchísimos, la India, toda Latinoamérica. Entonces, es un sinsentido. Si realmente se quiere potenciar la fabricación europea, ese Made in Europe tiene que ceñirse a los Estados miembros, a lo mejor a algún otro país más del entorno de la Unión Europea, pero desde luego no tiene ningún sentido que incluyamos medio mundo, porque entonces el impacto que va a tener realmente en cuanto a la atracción del mercado europeo pues va a ser mínima.
2: Volviendo al tema de los aranceles que entran en vigor a partir del 1 de julio, ¿tiene conocimiento de que se esté aprovechando estos meses previos a la entrada en vigor de ese nuevo marco regulatorio para importar acero extracomunitario?
10: Pues mira, sí que tenemos esa impresión, que en los primeros meses ya a finales de 2025 pudimos notar un incremento de las importaciones, pero estaban más, eran más a consecuencia de la entrada en vigor del CBAM, que como sabes está vigente ya desde el 1 de enero de 2026, pero también a primero de año hemos notado pues un cierto incremento de las importaciones pues como consecuencia de ese temor al nuevo instrumento de defensa comercial. Pero en cualquier caso somos optimistas y creemos que eso, bueno, pues es algo coyuntural y puntual, y que según vaya avanzando 2026, pues el mercado se estabilizará y la siderurgia española y europea pues empiece ya a verse beneficiada de esa limitación de importación de productos desde terceros países que, como decíamos, pues ejercen cierta competencia desleal.
2: O sea, que las perspectivas comerciales, a pesar de la guerra en Oriente Próximo y a expensas de conocer cuál es la respuesta del gobierno a su petición en materia de precios energéticos, las perspectivas no son malas para lo que queda de año.
10: No son malas, sí, en efecto, José. O sea, creemos que somos optimistas. El mercado de consumo de acero se está manteniendo más o menos, sobre todo el segmento que más se está traccionando es el de construcción. Auto está todavía un poco por debajo de lo esperado, pero somos optimistas y creemos que según vaya avanzando el año, pues las perspectivas van a ser buenas. Y podría animarme incluso a decirte que empezamos a ver algunos brotes verdes.
2: Bueno, pues son buenas noticias para el sector de la siderurgia y, de hecho, para Asturias, porque es uno de los de las industrias tractoras de la economía asturiana. Uh-huh. Solamente recordar que una gran empresa que está en UNESID supone más o menos el 10% del PIB en el Principado de Asturias, que no está nada mal. Pues, Carola Hermoso, sí. Directora General de UNESID, muchísimas gracias por estar con nosotros en la sintonía de RPA.
10: Nada, muchísimas gracias a ti, José. Hasta luego.
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2: Llegamos ya a las 3:05 de la tarde. Continúa trabajando a estas horas el dispositivo de búsqueda del joven desaparecido en la playa de Salinas. 6 patrullas de Seguridad Ciudadana de la Guardia Civil se encargan de recorrer la franja costera de Castellón y Gozón. El helicóptero del SEPA rastreará por la tarde entre las 4 y las 6. El dispositivo se ha ampliado a las comandancias de la Guardia Civil de Lugo y Cantabria. Además, ha habido un herido grave tras salir de la carretera y volcar con su coche en Pravia, a la altura de Vances. El accidente tuvo lugar, eso sí, a la 1 de la madrugada. Los bomberos tuvieron que inmovilizar y extraer al conductor, que fue trasladado al Hospital San Agustín. Y esta mañana se ha retirado el tren de FEBE que chocó ayer con un tractor en Piloña. El suceso se saldó con la maquinista herida grave. En el Hospital de Arreonda se está ingresada, mientras que el conductor del tractor y los 9 viajeros resultaron ilesos. Y hoy es el Día Mundial de la Esclerosis Múltiple. La asociación asturiana que representa a quienes padecen esta enfermedad demanda más investigación, una financiación justa y acceso a una rehabilitación integral, gratuita y continuada. Además, piden que las empresas adapten los puestos de trabajo a la realidad de las personas con este diagnóstico. Pero sobre todo, quieren que la sociedad les vea como personas cualificadas, que puedan ser felices. Pedro Menéndez es miembro de la Asociación Asturiana de Esclerosis Múltiple y Dionisio Fernández, neurólogo.
12: Casi os diría que la principal reivindicación como persona con discapacidad es que la gente, cuando ve a alguien en silla de ruedas, con un andador, con unas muletas, que vean más allá de esa circunstancia.
13: Tenemos todavía una pata coja, digamos, en los tratamientos, que son las formas primariamente progresivas o secundaria progresiva, que disponemos de menos tratamientos para ello.
2: Y el escritor Martín López Vega coordinará la semana de Les Lletres Asturianas de 2027, dedicada íntegramente a Swan Bello, fallecido el año pasado. López Vega, llanisco, es poeta, ensayista, traductor, crítico literario y gestor cultural. Ha ocupado además responsabilidades en el Instituto Cervantes.
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2: Vamos ya con la información deportiva que nos trae Bea Otero. Muy buenas tardes.
14: Hola, buenas tardes. El Sporting cierra la temporada hoy desde las 9 ante el Granada en Los Cármenes. Un partido donde los rojiblancos pondrán punto y final a una mala campaña y que servirá de despedida para varios jugadores de la plantilla y para el técnico rojiblanco Borja Jiménez.
15: Como siempre que se acaban las temporadas con esa sensación de pena porque termina y te tienes que despedir de mucha gente, pero bueno, la semana de entreno ha sido muy normal. El grupo ha vuelto a entrenar muy bien durante estos 3 días, así que contento con la idea de ganar, de volver a hacer 3 victorias consecutivas, de irnos a 61 puntos e intentar estar lo más arriba posible en la clasificación y terminar con buen sabor de boca.
14: El Real Oviedo sigue trabajando en la búsqueda de un director deportivo tras la negativa de José Antonio Cata y la de un entrenador para sustituir a Guillermo Almada. Con la plantilla ya de vacaciones, el club intentará cerrar la llegada del nuevo técnico en las próximas dos semanas para comenzar a configurar el proyecto de la temporada 2026-2027, donde el equipo jugará en segunda división. Y el Avilés y Lolo Escobar separan sus caminos. El club hacía oficial esta mañana la no continuidad del míster. La dirección deportiva, encabezada por Miguel Linares, ya trabaja en la contratación de un nuevo entrenador. Desde las 6 de la tarde se disputará la final de la Champions entre el Paris Saint-Germain y el Arsenal. El gijonés Luis Enrique intentará lograr su segunda Copa de Europa con el conjunto francés. Y el

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1: Vamos a charlar en torno a Gastroyar, esta iniciativa, Encuentro de Gastronomía Rural de Montaña Central de Asturias, que organiza la Asociación Montaña Central de Asturias y que como saben, está conformada por los concejos de Lena, Mieres, Morcín, Riosa, Ribera de Arriba y Ayer, porque acaba de ganar el premio a Proyecto Inspirador Nacional en unos prestigiosos premios, en los premios Edelweiss, y que recogían precisamente a finales de la pasada semana, creo que el jueves, la presidenta de Montaña Central, la alcaldesa de Chena, Gemma Álvarez, y el director de GastroChar, que ye el gastrónomo Yusnel Estrada, que está hoy con nos aquí compartiendo espacio en el programa. ¿Qué tal, Yusnel?
2: Buenos días, Roberto.
1: Buenos días.
2: Bien.
1: Qué guapo, ¿no?, esto de algamar premios.
2: Hombre, ¿sí? Y es muy guapo ir a apañar un premio, ¿no? Yo creo que nadie amarga lo dulce.
1: No, está claro.
2: Y bueno, pues después de eso, pues 6 años naturales, 5 ediciones de GastroChar, bueno, entamamos a ver que no, pues

0: que esa idea nacional, esa idea que nun entamos surdió del propio grupu de desarrollo rural Montaña Central de Asturias, y que nos, pues como profesionales, como consultores, pues tuvimos la suerte de ir desendolcando a lo largo de estos años, empieza a tener, pues ver los frutos, ¿no? Y bueno, pues ver que no solamente en Asturias, sino también fuera de Asturias, se considera eso, pues que lleve un proyecto de tracción interesante para la comarca y para la propia gastronomía asturiana.
1: Claro, que está muy bien que se diga en casa, que se diga aquí, pero que bueno, que te lo digan desde fuera, como y el caso de estos premios Edelweiss, que si no me equivoco, organiza el clúster de turismo sostenible de Aragón, ¿no?
0: Sí, bueno, según los premios que llevan ya también por la sexta edición, y que en lo que el sector del turismo de sostenibilidad tienen bastante reconocimiento, cuenten con un xurau grande y de figuras, de profesionales muy muy significativos en el mundo de no solamente de la gastronomía, sino también de la propia, de las hospederías, del turismo sostenible, del turismo activo, de todas las formas de turismo, pues eso, pues viendo siempre desde una perspectiva de sostenibilidad, de accesibilidad, pues que llega para todos, o que tienen pues carácter regenerativo, ¿no? Muchas veces esto de hablar de la sostenibilidad pues con el turismo pues faise un poco revesoso, por lo menos que la acción turística pues tenga una repercusión directa en el territorio en el que se desendolca, ¿no?
1: Vale, fuisteis hasta Linares de Mora, que es donde se entregaron estos premios, un pueblín que me decías, Yusnel, fue pueblo más guapo de España,
0: sí,
1: o
0: y
1: un de los pueblos,
0: de los
1: más,
0: pueblos más bonitos de España según esa denominación, y bueno, son un concello de en torno a menos de 300 habitantes. Bueno, pues la ceremonia fechos en un lugar bastante simbólico y paradójico, que era la iglesia del pueblo, un bien de interés cultural, la iglesia de la Magdalena, y allí estaba pues habilitada como espacio a fallaizu pues para una gala de estas características.
1: Bueno, que agarrasteis vosotros el premio, el de Proyecto Inspirador Nacional, pero había otros premios.
0: Sí, había eso, pues hasta 10 categorías, también había el premio de Inspirador Internacional, que recayó en un proyecto de turismo regenerativo portugués, principalmente premios vinculados a Aragón, porque el objetivo primero de estos premios es incentivar la sostenibilidad turística en Aragón, y bueno, pues por eso también tienen, incluso nos comentaban allí pues miembros del xurau y de la propia organización, también Aragón tiene en cierta manera en algunos de sus territorios un pasado minero y un pasado,
1: sí, claro,
0: vinculado a la cocina del carbón, que es ese concepto que venimos fraguando a lo largo de estos años, a la cocina, a la gastronomía de un territorio minero como cultura, como patrimonio y también, como no, ahora mismo como recurso económico, ¿no? Y bueno, esa traslación a ellos pareció ellos también interesante, ¿no? A la surrealidad.
1: Claro. Bueno, valoren de Gastrollar la apuesta por la producción local, las políticas de sostenibilidad, la contribución al desarrollo del territorio a través de la gastronomía como herramienta, como bien cuentes, de turismo regenerativo. Y todo esto que hablamos ahora de la cocina del carbón, que me parece que no me quisiera equivocar, pero este sábado hay en Llaviana también una actividad relacionada con este concepto, ¿no?
0: Sí, bueno, el concepto de la cocina del carbón es un concepto que venimos trabajando en Gastrollar y Montaña Central desde los inicios, entendiendo como cocina del carbón la que va dende el empleo de la cocina económica o cocina bilbaína, que llaman en otros territorios, la cocina de Yeñe, que decimos en el oriente, donde no tenemos el carbón, o el carbón formaba parte complementaria.
1: O castellana también, ¿no?
0: Sí, también, bueno, depende del territorio, ¿no? Sí. Pero sería, simplificándose o por una cuestión de metonimia, sería el empleo de esa herramienta, cada vegada más en desuso y también cada vegada volviendo más al uso, porque también hay ejemplos de volver a cocinar en ella, y eso trasladámoslo también a la cocina del territorio de minero, de las cuenques mineras. Inicialmente nosotros venimos trabajando en ese concepto en la cuenca del Caudal, que forma parte principal o que vertebra parte de Montaña Central de Asturias, y vemos bueno, pues que también se empieza a adoptar el término en otras comarcas, como puede ser la del Nalón. Al fin y al cabo, la cocina del carbón y un concepto global, un concepto que va, como te decía, dende el emplegu de la propio, de la, del propio, del de propio trebellu, del propio artiluxu, que puede estar más o menos en desuso, a falar de la cocina patrimonial de esos territorios mineros que van, evidentemente, incluye desde el consumo del producto local del territorio, que viene de una naturaleza evidentemente agraria, a cómo esa minería y esa industria en estos territorios transformó esas prácticas culinarias, esas prácticas gastronómicas, y en cierta manera asentó la base de mucho de lo que hoy entendemos y pescanciamos como gastronomía asturiana, ¿no? Todo eso podríamos denominarlo como cocina del carbón, hasta llegar a la parte más vanguardista, que evidentemente tenemos anguaño pues con ejemplos muy claros en el caudal, pero que vertebran pues lo que lle, pues la realidad gastronómica de estos territorios, y que pueden evidentemente constituir una palanca de cambio pues a la naturaleza y a la realidad y al paradigma que están viviendo estos territorios, pues ciertamente en una crisis ahora mismo pues económica y también demográfica, ¿no?
1: Claro, porque y es verdad que se nota cuando se cocina cuando se preparen los platos en una cocina de carbón.
0: Bueno, yo creo que hay muchas cosas que contribuyen. O sea, evidentemente puede haber aspectos más nostálgicos, puede haber aspectos románticos,
1: casa, ¿no?
0: Que los hay, pero
1: sí.
0: También desde el tiempo, desde el chup-chup que decimos, sí, desde la tranquilidad, desde la pausa, desde el momento, de cuando algo cuesta tanto tiempo elaborarlo, también parece que el disfrutarlo tiene que ser pausadamente,
1: de otra manera,
0: ¿no?
1: Sí,
0: de otra manera. Entonces, yo creo que tiene que ver mucho el concepto. Y es lo mismo un plato elaborado en una cocina de carbón que en un avión express, evidentemente no puede ser lo mismo, los resultados pueden ser más o menos asemejados, pero bueno, yo creo que hay un valor añadido que bueno, pues que puede emplearse o no directamente en la cocina. Hay algunos casos anecdóticos anguaño en la hostelería de la propia comarca del Caudal, como puede ser el del Calxabú, donde todavía se trabaja con la cocina de carbón. Pero y bueno, yo creo que está bien tenerlo como referencia, como punto de partida, ¿no? Independientemente de que la vanguardia, la cocina de anguaño y las nuevas tecnologías también nos permiten al sector hostelero y al consumidor acceder a otras formas de consumo de muchísima calidad, adaptarse evidentemente a los tiempos de anguaño.
1: No es ni mejor ni peor que otros.
0: Forma parte. Lo que no podemos hacer y es caecer, ¿no?
1: Claro.
0: Una de las cosas fundamentales cuando hablamos de cocina nueva o cocina de vanguardia, y saber de dónde partimos para poder estar donde estamos.
1: Que ye algo que cuando yes cosas de cocineros, de cocineres a mucho nivel, ves en muchos casos esas referencias, ¿no? A la cocina de la abuela, a la cocina de la madre, a la cocina de casa, del pueblo. Para llevar a donde te lleve la imaginación, casi.
0: Sí, hombre, ye que evidentemente la cocina, o sea, la cocina de un territorio y en el momento actual no está ahí por ciencia infusa. Todo tiene que ver con un pasado, con una relevancia del pasado. La cocina del Valle del Caudal y por extensión la cocina asturiana, y una cocina evidentemente matriarcal, familiar, y bueno, pues también estamos ahora en un tiempo en que toda esa cadena está rompiéndose, está franciéndose, ¿no? Pues por, decíamos, pues por un tema también generacional, de ruptura de la, por una cuestión de cambios de hábitos, de bueno, pues hay una, la gente no aprende a cocinar tampoco en casa, y todo eso significa pues que eso, que una pérdida de valores que se traslada también a la hora de comer en el plato, ¿no? Entonces, todo eso hay que recuperarlo. Uno, por una cuestión, evidentemente, bueno, pues desde un punto de vista profesional, todo lo que tiene que ver con la gastronomía o la hostelería de anguaño como un atractivo y como una manera también de incentivar la producción local, y otro, porque no podemos tampoco perder la esencia nuestra como territorio, como pueblo, y la forma de entender la alimentación. Porque si perdemos eso, perdemoslo todo. Entonces, tampoco valdría que la hostelería o que la gastronomía pensada como un objeto de consumo fuera solamente estrictamente para ese consumo exterior, y nos olvidáramos de la parte intrínseca, de la parte de los asturianos y asturianas como consumidores principales de nuestra propia cultura alimentaria, ¿no? Por eso es tan importante es saber de dónde venimos para saber a dónde queremos ir.
1: Claro. Bueno, pues Gastrollar lleva 6 años, 5 ediciones, vais camín de la 6ª edición, uh-huh, que uh-huh. Será en marzo, el, marzo creo, del sí. 27, todavía, bueno, estáis trabajando en ello, como se puede decir, pero van a mantenerse, van a caltenerse, entiendo, Yusnel, les uh-huh. guiñes que vos trixeron hasta aquí, ¿no?
0: Sí, evidentemente siempre pensamos en traer una cocina nueva cada edición. Siempre tenemos una de las particularidades nuestras, y como digo yo, que en el programa siempre haya una piedra que haya que tratar sobre esa piedra, que no solamente fale

0: falemos de les bondades de la gastronomía asturiana o de la gastronomía de la montaña central, sino que toquemos también aspectos un poco peliagudos, ¿no? Porque no se trata de mirarse al peligro, sino de mellorar, de xorrecer. Y sí, seguramente pues, seguiremos calteniendo la misma línea programática, dos días de encuentro, uno más técnico y otro más de pisar prau, de pisar campo, de pisar conocer productores y proyectos singulares, e ir incentivando también que ese fin de semana anterior, les gastrollar sessions que llamamos, que son la forma de baixar el congreso al consumidor, al territorio, pues que también valgan pa incentivar económicamente la actividad ese fin de semana en todo el grupo de desarrollo rural Montaña Central.
1: Bueno, porque pasó ya en estas últimas ediciones un montón de gente de aquí, de fuera, con esas piedras que dices para reflexionar, porque es donde surden muchas de las cosas, y que y de esos proyectos que a los que llegó la consolidación muy rápido. Que se captó.
0: Yo no sé si llegó la consolidación. Yo sí creo que. Mira, una cosa de las que se comentaba allí, comentaba la alcaldesa de Linares de Mora, de un concello de 250 habitantes, que no fai falta ser grande para faer cosas importantes, ¿no? Mi referencia, evidentemente, al su pueblín tan pequeño. Yo creo que Gastollar nació un poco así, siendo algo pequeño, donde se trataban cosas importantes, cosas grandes, y donde conseguimos traer también a gente de relevancia en el propio sector gastronómico, bueno, pues que eso también nos permite año a año seguir consiguiendo que aquí venga gente muy importante a hablar de gastronomía, a hablar de sus propios proyectos, pero también a trasladar cómo se pueden aplicar esas experiencias en nuestro territorio. Y lo único que podemos decir que seguimos un poco expectantes y a tener una respuesta mayor como asistentes de los propios hosteleros y profesionales de la gastronomía asturianos, ¿no? Porque estas cosas al final fanse para el propio sector. Sí, es verdad que llenamos los aforos siempre, pero llenamos los aforos más con gente aficionada a la gastronomía que con propios profesionales de la gastronomía. Y eso sí puede ser un poquitín la piedra en el zapato que nos gustaría ir mejorando.
1: Claro, hay que ir a ello, efectivamente. Y creéselo, ¿no? Quiero decir, sí, porque esto surge en un momento y en un sitio que lo necesitaban y que fala mucho de Montaña Central, de la cuenca, del caudal, ¿no?
0: Sí, yo tengo que
1: decir. De una manera de hacer las cosas.
0: Siempre recuerdo, siempre lo digo, y refuerzo mucho que esto es una iniciativa que surge del Grupo de Desarrollo Rural, de la propia presidenta, de los alcaldes de los seis concellos que apuesten decidida y económicamente por el proyecto, eso en el año 2021, justo cuando salíamos de la pandemia. Agradecer muchísimo a la gerencia de Montaña Central, a José Ramón, que sigue confiando plenamente en nosotros para capitanear este proyecto y que apuesten desmedidamente porque esto sea vaya más dentro de a más, pero con sostenibilidad, sí, dentro de les nuestras.
1: Sí, crecer por crecer non.
0: No, crecer por crecer non. Sí. Y yo creo que sí, honesta y a la vez humildemente, creemos que somos un granín de arena que está ayudando mucho al sector en la comarca, a los profesionales. Y ellos también a nosotros, porque sin los profesionales, no voy a dar problema de aquí a hablar de no, negocios, ni de chef, ni de guisanderes, pero todos ellos saben quién son. Sin esa contribución que ellos faen, Gastrochar no sería una realidad.
1: Claro, da fechu, seguro que te pasa lo mismo que a mí, que te topes consciente que tuve en tal sitio, tuve en Turón, tuve en Chena, tuve...
0: Sí, sí,
1: te fala de esto, ¿no?
0: Y yo creo que, bueno, hay una comarca ahora mismo emergente en lo gastronómico, en lo productivo, yo diría que también, y entendiendo también la cocina y la gastronomía, pues con todos esos estalles, desde la más alta gastronomía a la cocina de guisandera, como un espacio de disfrute y como una manera de regenerar el territorio, que claro, yo creo que tiene que ser.
1: O sea, y como cocinar con carbón.
0: Tranquilamente.
1: Tranquilamente,
0: porque estos trabajos claro, no son de un año para otro.
1: Y no se puede pedir tampoco, entiendo yo, resultados inmediatos, ¿no? A las cosas hay que semar, ¿no?
0: Sí, hay que semar.
1: Hay que semar. Y a veces, bueno, ya sabes lo que pasa con las faves y las nubes, ¿no?
0: Ya ves que otras veces seque. Y si les aturullas mucho, si vas, pues evidentemente van a quedar pelleyudes y no va a ser lo que tiene que ser. ¿No?
1: Bueno, o sea, que presta que vengas para falamos de este premio de. A proyecto Inspirador Nacional, que el nombre ya también Inspirador Nacional, ¿no? Qué guapo.
0: Sí, la verdad es que hay una convocatoria que la trabajamos bastante bien. nun era simplemente dar los datos, sino que había que presentar una memoria concienzuda en base a los criterios que hemos pedido. Presentáronse 90 candidaturas en total a los premios, a la que llegaron a la, bueno, pasaron a valoración 37 y 20 fueron finalistas, dos por categoría. Nosotros competíamos con el Cerro de Santa Catalina, creo que allí en Cartagena, un proyecto de accesibilidad, y bueno, pues conseguimos llevar el gato al agua después de un viaje, eso, de 8 horas y media hasta Linares de Mora.
1: Guapo, sin duda.
0: Si no hubiéramos venido con el premio de finalista, que para nosotros también hubiera sido un premio, porque los reconocimientos valennos. Pero ahora mismo, eso, pues estamos ya pensando en marzo de 2027, pensando en la nueva edición, pensando en que estos proyectos evidentemente necesiten financiación. Salimos ahora, pienses el plan de sostenibilidad turística de Montaña Central, y hay que pensar en qué fórmula algamamos para financiarlo, porque sí es cierto que van 6 años, pero cada año pues exigimos más. Entonces, bueno, aunque tenemos un presupuesto contenido para lo que son este tipo de encuentros, bueno, pues también aprovecho por si hay alguien que diga ahí hay que poner un...
1: Hay que meterse ahí,
0: pues estamos dispuestos a escuchar cualquier tipo de propuesta que nos ayude, claro, a crecer un poquito.
1: Bueno, son proyectos con ese paraguas del plan de sostenibilidad turística, que a veces mismamente en la cuenca dice esto que llegue en realidad, pero esto llega a gastrochar, entre otras cosas,
0: bueno,
1: ¿no?
0: Para Montaña Central, para gastrochar el plan de sostenibilidad fue pues un emburrión importante, porque fueron dos ediciones con un presupuesto más consolidado. Y también con un desfogo también para los propios ayuntamientos, que hasta un año eran los que principalmente financiaban el encuentro, ¿no? Voy a volver a enfatizar que si no fuera por el interés de los 6 concellos de Montaña Central en que esto fuera una realidad, pues no existiríamos. Sí. O como pasa muchas veces, yo siempre digo, Dios mío, si a mí me dicen que el primer año que íbamos a llevar ya 6 años haciendo gastrochar, pues igual no me lo creía, ¿no? Porque muchas veces estas cosas son como estrellas fugaces, ¿no? Pasen y bueno, pues como que igual que aparecen, desaparecen.
1: Lo que pasa es que cuando tan bien sofitáis, cuando tan bien pensáis,
0: y cuando cuentes con un equipo de colaboradores importante, claro, que lo tenemos tanto en la propia Asturias como fuera de Asturias, pues cada vez contamos con, somos un equipín pequeño, pero un equipo, yo creo, por un lado muy profesional y también con bien relacionado para poner esto donde se merece.
1: Claro. Aparte de que también son una inyección para la gente que vivimos todavía en Escuenques, ¿no? Pienso en este fin de semana pasado, que ya era la vuelta de Montaña Central, que pasó también por la del Nalón, por la cuenca del Nalón, que es donde yo vivo, pues me parece que eran 150 guajes, porque eran chavales y tal, con Benjamín Noval a la cabeza, por allí, y lo que ya este ese montaje, ¿no? Yo quedé alucinando cuando vi tanta gente y
0: yo no lo conocí en primera persona, ¿no? Pero sí me coincidió en el viaje que se vino falando pues de esa realidad, claro, ¿no? De la vuelta a Montaña Central, pues lo que supone también de forma de dinamizar de otra manera, y de donde siempre la gastronomía va de la mano, ¿no?
1: Porque si mueves, claro,
0: 150 guajes, mueves 150 familias y al final, bueno,
1: más,
0: pues
1: más los coches, más la ciudad turca, ¿no? En pequeño.
0: Entonces, bueno, y es cierto que yo creo que Montaña Central, como Tres Munches, bueno, como la propia comarca del Nalón, Alto Nalón, lo que no, pues necesiten recursos. El turismo y uno de ellos. Yo siempre digo, desde dentro, soy del Oriente, y uno de ellos, pero no puede ser el único, y más en territorios como los vuestros, con una trayectoria minera e industrial grandísima. Y Montaña Central tiene ahora mismo la posibilidad de no cometer los errores que se cometieron en otros territorios.
1: Hay que echar una huellada.
0: Hay que mirar lo que pasa. Por eso hay que tratar de las piedras. Las piedras son muy importantes para saber qué es lo que no tienes que hacer, ¿no?
1: Claro. Bueno, vamos a desearlo aquí, pendientes de marzo del año que viene, marzo de 2027. Seguramente en antes podremos hablar de la próxima edición de Gastrochar, o de lo que nos apetezca, y pensemos que puedes venir con nos a conversar. Así que te agradecemos, pues Snell Estrada, que hayas estado en esta mañana aquí. Gracias, muchas gracias.
0: Roberto. Venga, un saludo.
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1: Esta semana, en los servicios informativos, hemos escuchado...
2: ADEIPA, la Asociación de Empresas de Inserción del Principado, y el Grupo Laboric organizan la jornada que lleva por título Transición Verde con Impacto Social, Oportunidades y Alianzas para una Economía Verde más Inclusiva en Asturias. Una jornada para reflexionar sobre el papel de la economía verde aquí en Asturias, sobre cómo generar oportunidades reales e inclusivas para las empresas y para sus trabajadores y trabajadoras. Vamos a hablar sobre esta jornada con José Luis Casaprima, de ADEIPA, y con Lara Romero, gestora de proyectos del Grupo Laboric, que nos acompaña. Buenos días.
3: Buenos días.
4: Buenos días.
2: Si os parece, vamos a empezar por recordar, por quien no pueda tenerlo del todo claro, qué es una empresa de inserción, cuál es su cometido, cuál es su función en el tejido empresarial.
3: Bueno, cuando hablamos de una empresa de inserción, hablamos de personas, sobre todo, ¿no? Dar oportunidades a personas que han tenido una trayectoria vital difícil, complicada, que a veces son invisibles para la sociedad, y nosotros intentamos es darle oportunidades de crecimiento personal, de integración nuevamente en la sociedad, de que tengan un puesto de trabajo digno, de que con unas condiciones dignas, y bueno, lo que realmente hacemos es dar oportunidades nuevas, ¿no?
2: En el Grupo Laboric, Lara, ¿con qué tipo de proyectos, con qué tipo de perfiles trabajáis? Cuéntame.
4: Pues nosotros somos un grupo de empresas que nos dedicamos a distintas actividades, y también los perfiles a los que va dirigido cada empresa son ligeramente distintos. Aquí en Asturias tenemos a Imena, de la que José Luis también es gerente, y trabajamos con chavales que han pasado por procesos de tutela de protección del Principado. Y cuando salen a los 18 años, pues muchos de ellos necesitan un apoyo, ¿no?, para esa vida autónoma a la que se ven empujados de una forma abrupta. En Madrid trabajamos con mujeres en situación de vulnerabilidad en el ámbito textil, también con población migrante, bueno, pues poco en general diferentes perfiles que han llevado trayectorias complicadas.
2: Vais a hablar hoy de oportunidades de mercado vinculadas a la transición verde. ¿Está avanzando en un sentido irregular, en un sentido carente de equilibrio entre el tejido empresarial común y las empresas de inserción? ¿Estáis avanzando al mismo ritmo?
4: O sea, lo que vemos es que quizás el título es redundante, porque se supone que la economía verde es en sí misma un nuevo modelo económico que propone tanto el equilibrio, como un mayor equilibrio con el medio ambiente, menor impacto en la extracción de recursos, y también promueve como una economía más equitativa, mayor bienestar de las personas. Pero la realidad que estamos viendo es que toda esta transición verde, desde Europa se impulsa, los pactos, etcétera, está generando de nuevo procesos de exclusión, porque la base de la pirámide de muchas actividades en la transición verde, procesos de reclasificación en economía circular, que también está conectada con esto, todas esas fases previas, siguen siendo o están tendiendo a ser espacios de precariedad de nuevo, ¿no? Entonces, nosotros creemos que si no acompañamos estos procesos, no nos aliamos con grandes empresas que podamos colaborar para que pongamos en valor los trabajos manuales, de los cuidados de las personas, vamos a volver a generar exclusión.
2: No sé si compartes esta reflexión de Lara, José Luis.
3: A ver, sí, porque mucha gente piensa que, bueno, es lo que sí percibimos, ¿no?, que la economía verde simplemente es plantar unos árboles o poner unas placas solares, ¿no? Y creemos que es una forma de consumo más responsable, ¿no?, de mirar un poco por el futuro, por la biodiversidad, y hay que ir de la mano de dar oportunidades a las personas, ¿no?, que no solo tengan acceso a este nuevo nicho, digamos, de mercado, bueno, pues las grandes empresas, ¿no? Entonces, yo creo que es una oportunidad, ya que está ahora surgiendo, naciendo, ya tiene cierta implicación en Asturias, sobre todo por bueno, pues de mucha zona verde, ¿no? De mucha zona rural, bueno, para nosotros y para los colectivos con los que trabajamos.
4: Bueno, y de hecho es que tiene un componente bastante de tecnificación, automatización, con lo cual la exclusión digital también es una realidad con los colectivos con los que trabajamos. Entonces, hay que trabajar en distintas líneas, ¿no?, para que todas podamos sumarnos a esto.
2: Y trabajar, Lara, entiendo, teniendo en cuenta las particularidades de cada territorio.
4: Efectivamente.
2: La BORIC tiene implantación en todo el territorio nacional. Ahora estamos circunscritos a Asturias porque la jornada es en Asturias, pero bueno, la idiosincrasia es diferente.
4: Totalmente. De hecho, bueno, la apuesta es, y la economía social en general, creo que uno de los valores por los que apuestas es por el arraigo al territorio, ¿no? La generación de red, la colaboración, las dinámicas más colaborativas y no tan competitivas como tradicionalmente la economía ha venido impulsando, ¿no?
2: Al margen de la economía verde, que es hoy el leitmotiv de la jornada, ¿qué más retos enfrentan las empresas de inserción a día de hoy, en el contexto actual de crisis económica, de crisis laboral, crisis de vivienda?
3: Sí, nosotros a veces nos sentimos que somos rechazados incluso, ¿no? Primero porque no se confía en nosotros, se piensa que ¿quiénes son estos que vienen, que trabajan con este colectivo? O sea, ¿van a hacer bien los trabajos? ¿Van a haber unos resultados buenos? Yo creo que hay que hacer una apuesta seria por las empresas de inserción, porque aportamos un triple impacto, ¿no? Digamos, realmente es el económico, porque al final no dejamos de generar recursos, el social, porque nos preocupamos por este colectivo un poco marginado, y luego también el medioambiental, ¿no? Porque estamos incluyendo dentro de nuestros proyectos sistemas de sostenibilidad, recirculación. Bueno, yo creo que es una apuesta seria y que ahí está el camino, ¿no?
4: O sea, yo por complementar un poco, yo creo que también hay un reto por parte de las empresas de inserción de que se conozca el modelo, ¿no? En la economía social hay otras modalidades, cooperativas, centros especiales de empleo que se conocen mucho más, y creo que el modelo de empresas de inserción sigue siendo un desconocido, ¿no? Creo que hay un trabajo que asociaciones como ADEIPA, FAEDEI están haciendo, pero son empresas de transición, y de hecho nosotros, uno de nuestros objetivos es que en un máximo de 3 años las personas que pasan por nuestras empresas se integren en el mercado, y ahí necesitamos la colaboración de las empresas ordinarias para que absorban a estas personas, ¿no?, que salen preparadas.
2: De hecho, Lara, hay un dato que más de 7 de cada 10 personas completan su proceso de inserción luego en el mercado ordinario.
4: Efectivamente, ese es el objetivo. Y de hecho, o sea, yo creo que más allá de un proyecto que tiene una pata empresarial y una pata social, somos políticas públicas activas de empleo, ¿no? Entonces yo creo que ahí también falta quizás un compromiso mayor de las administraciones públicas en cuanto a la estabilidad de las ayudas, en cuanto a la previsibilidad de los apoyos para todos los espacios de formación que se nos demandan, ¿no?
2: Hablaba José Luis de esa idea muchas veces injusta. ¿Persiste esa idea, ese estigma, si podemos decirlo así, de que estos colectivos están limitados a determinados tipos de actividades, muchas veces relacionados con sectores de baja cualificación? ¿Cómo luchar contra esa imagen que muchas veces, como dices, José Luis, y persiste, se extiende de forma injusta?
3: Pero yo creo que el proceso de las empresas de inserción o de las personas que entran en el proceso de inserción es un proceso largo, ¿no? Combinamos trabajos con formación, hacemos un acompañamiento personal, dedicamos mucho tiempo en cuidar a la persona, ¿no? Y aparte de dotarle de habilidades técnicas. Pero yo creo que después de un periodo de 3 años, que es el máximo que pueden estar con nosotros, salen preparadas para competir en el mundo. Entonces, yo creo que dependiendo del sector de la empresa en la que se ubique la empresa de inserción, pueden rendir en cualquier nivel, ¿no? Unos con más o menos dificultad, pero con el paso del tiempo y la formación, como todos, hemos aprendido poco a poco, la experiencia, empezar en tu primer trabajo ordinario, no saber qué haces, y bueno, pues a base de los años vas cogiendo una experiencia y al final te capacita, ¿no? Entonces yo creo que hay que apostar por nosotros, digo, porque realmente estamos formando y preparando para, bueno, pues a posibles trabajadores de empresas ordinarias, por diferenciarnos un poco del resto, ¿no?
2: Entiendo que desde Labor y Clara también trabajáis con esa premisa, ¿no?, con esa idea siempre en la cabeza.
4: Sí, sí, sí.
2: En todo este proceso, en todos estos retos que decimos tenéis a corto o medio plazo por delante, ¿va a ayudar esa reforma de la Ley de Empresas de Inserción? ¿Está viéndose ya algún fruto? valga la redundancia, de la implementación de esta norma?
4: Con la nueva ley de economía social estamos un poco expectantes, porque es verdad que se legislan unos nuevos contratos que vienen a responder a una demanda histórica que ha habido por parte de las empresas de inserción, que era una tipología de contratos específica. Pues estábamos en un limbo más con las últimas reformas laborales. Pero todavía hay mucha, o sea, todavía se está aterrizando, ¿no? Se están dando los primeros casos, las dudas, estamos preguntando a unos a otros. Bueno, pues ahí el trabajo en red está siendo muy importante. Demandaríamos un poco más de respuestas claras por parte de lo que son los servicios públicos que, con los que trabajamos para saber un poco que si estamos haciendo bien o no las cosas a nivel legal, ¿no?
2: Pero porque precisamente la base de esa ley es que los servicios públicos, el SEPEPA en el caso de Asturias, trabaje más de la mano, ¿no? Con ADEIPAS y con entidades
4: efectivamente
2: similares.
3: Sí, bueno, aquí desde ADEIPA también puedo decir que el Servicio Público de Asturias, concretamente, siempre nos ha atendido muy bien, siempre nos ha escuchado, nuestras recomendaciones, las ha puesto en práctica, se ha podido. O sea que en ese aspecto hay que decir que por lo menos aquí en Asturias estamos contentos un poco con el trato recibido, ¿no?
2: De hecho, este mes de en junio creo hay una jornada en la que va a participar, ¿no?, el Servicio Público de Empleo para eso, para reflexionar y sobre todo para poner encima de la mesa esas expectativas, ¿no?
3: Sí,
2: que rodean
3: a esas necesidades, ver un poco cómo es nuestro día a día, cuáles son las dificultades que encontramos, pues bueno, pues en la gestión ordinaria, y bueno, pues todo lo que pueda ser colaboración, pues será bienvenida.
2: ¿Qué más actividades de divulgación tenéis en el calendario para pues extender en la sociedad la actividad de estas empresas de inserción que puede que muchas veces no se conozcan? Muchas veces nos atienda alguien en algún sitio, entablemos conversación con un trabajador en la calle y no sepamos que, de dónde viene, cuál ha sido su proceso.
3: Nosotros desde ADEIPA intentamos organizar ese tipo de jornadas frecuentemente. Estamos abiertos a cualquier petición que nos haga desde cualquier empresa ordinaria a ir a contar cuál es nuestro modelo. Próximamente, bueno, en el mes de octubre creo que recordar, tendremos la jornada de empresas, ¿no?, que se invita a empresas ordinarias con empresas de inserción. O sea, yo creo que es un poco dar a conocer la realidad que a veces está ahí oculta, y bueno, buscar un poco alianzas, sobre todo alianzas. Lo que decía antes Lara, de lo ideal para nosotros sería que nuestros trabajadores, cuando acaban ese periodo de formación, o incluso antes, porque no nos gusta que esperar 3 años, si somos capaces de que se incorporen al mundo laboral ordinario antes, pues mucho mejor, ¿no? Yo creo que esa colaboración, esa alianza sería vital para, bueno, para ayudarnos a nosotros como empresa de inserción, pero para ayudar también a nuestros trabajadores, que es lo importante, ¿no?, aquí, las personas.
2: Porque empresas de inserción en Asturias a día de hoy, ¿cuántas hay censadas en concreto?
3: Te voy a decir números así, pero 7, 8.
2: Lara, ¿estás de acuerdo con lo que comenta José Luis, de esas actividades destinadas a visibilizar sobre todo?
4: Yo creo que es importante, sí. Yo creo que es muy importante tanto visibilizar el modelo como la calidad del trabajo que se desarrolla, ¿no? Tanto a servicios como productos, que hay de los dos tipos. Que no se nos siga considerando una compra por pena, ¿no? Sino realmente somos empresas capaces de responder a los servicios y a los productos que se nos exigen con calidad, con tiempos ajustados, y yo creo que podemos estar integrados en la cadena de valor de las empresas como proveedores como cualquier otro, ¿no? Y encima contribuir a sus políticas de sostenibilidad, etcétera.
2: Y de hecho, para ejemplificar siempre la importancia de estas iniciativas, siempre es recomendable acudir a casos reales. Hoy se van a poner sobre la mesa en el Coto casos reales de empresas que han sabido conjugar el avance económico con la transición verde. ¿Qué tipos de empresas van a participar hoy en la jornada? Tenos un poco después.
4: Pues vamos a contar con 2 mesas en las que se van a debatir, por una parte, oportunidades y demás, y por otra, ejemplos, lo que estás comentando, ¿no?, ya reales de gente que ha puesto en marcha. Vamos a contar con la directora de Precero de la zona norte, que es una empresa grande que está prestando muchos servicios públicos en distintos ayuntamientos de la zona norte de España. Vamos a contar con CTMás, que también un centro tecnológico que innovador en todo temas de la industria maderera, distintas empresas de inserción como Bedelar, Serenos, que también va a contar su experiencia. Nosotros mismos vamos a desde Laboric, tenemos distintas experiencias, tanto en el ámbito de la construcción como de textil, de economía circular.
3: Sí, a ver, lo que queremos poner sobre la mesa son experiencias de éxito, pero con las dificultades, ¿no? Porque llegar a un éxito no es a la... Tengo una idea brillante, la pongo en funcionamiento y funciona. Hay muchos tropiezos por el camino, hay que luchar día a día. Y yo creo que a través de estas empresas que van a participar hoy, lo que van a hacer es una visión real, ¿no? Y quitar miedos a veces, ¿no? E incluso un aprendizaje, ¿no? Porque nos van a decir, mira, por aquí no vayáis porque por aquí va a haber muchas dificultades y por otro lado, ¿no? Entonces yo creo que es una oportunidad de conocerlas, primero porque a veces no las conocemos, y después de ver cómo han llegado a hacer suyo la economía verde, ¿no?
2: Bueno, pues José Luis Casaprima, Lara Romero, gracias por haber madrugado con la radio pública. Gracias.
4: Muchas gracias.
3: Gracias. Buenos días. Por invitarnos.
2: Gracias.
1: 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Esta semana, en La Radio Es Mía, hemos escuchado...
5: Nos vamos a ir a Coaña para hablar con Mar Villanueva, que es la portavoz de la Asociación de Madres Cuidadoras Pilar Díaz. ¿Qué tal? Buenos días, Mar.
6: Buenos días, Inés. Darte lo primero las gracias por esta oportunidad de poner voz a toda la asociación, ¿vale?
5: Qué importante hacerlo, Mar, porque cuántas veces nos pasa lo mismo, nos quejamos todos, cada uno en su casa, no hablamos entre nosotros y no se crean redes de apoyo. ¿A vosotras esto no os ha pasado?
6: No, a nosotras al contrario. Esto ha sido precisamente todo lo contrario. Muchas mujeres en muchas partes de España decidieron empezar a hablar entre ellas y se dieron cuenta de que tenían muchas cosas en común y empezaron a crear pues una plataforma de ámbito estatal donde todas encontraron lo primero, consuelo y sobre todo mucha comprensión. Es algo distinto a lo que suele pasar porque normalmente la gente se queda en su casa, muchas veces no sabe si es normal, si no es normal, si habrá alguien que le está pasando lo mismo, y en nuestra situación, pues no, las mujeres, que es algo muy característico en nosotras, decidieron contar sus problemas.
5: Claro, porque Mar, claro, cuando decimos madres cuidadoras, vamos a especificar, ¿no? Madres cuidadoras de hijos, de mayores, de dependientes, de todo. Es decir, ¿qué madres tienen cabida en esta asociación de madres cuidadoras Pilar Díaz?
6: Pues cualquier madre que se encuentre con una situación en la que tiene un hijo dependiente, un hijo con una enfermedad rara, un hijo con un diagnóstico de autismo. Además, estamos englobando madres que en el momento que hay una discapacidad o hay una traba, algo que lo hace que no sea un niño neurotípico, ahí estamos nosotras, porque el cuidado abarca a todas las madres, desde el que tiene un niño con autismo, un grado 1, que tiene un pequeño problema en el colegio, al que tiene un niño con una discapacidad, dependencia totalmente, que no puede ni levantarse de la cama, es una madre cuidadora. Somos todas.
5: Mira, y esto de madre cuidadora, porque al final los cuidados, y esto lo hemos hablado mil veces en este programa, donde tratamos de fomentar también esa corresponsabilidad, ¿no? Pero al final nos damos cuenta de que los cuidados mayoritariamente, y no salgo de Asturias, de toda España, siguen recayendo sobre todo en la mujer, ¿verdad?
6: Es verdad, sí, sí, y es una de las reivindicaciones que tenemos nosotras a las espaldas también, porque el tema de la madre cuidadora... A ver, siempre va a haber un pequeño porcentaje que recaiga sobre un hombre, pero quien está ahí al 100% desde que es madre, somos nosotras, somos las mujeres. Tú dices cuidar madre y siempre sale la madre en todos lados, en el colegio, en el médico, cuando hay preocupaciones del tema de la casa, ¿quién es?
5: En la mayoría de los casos es verdad que así lo decís, está ahí esa reivindicación histórica. Claro, ¿qué vendría? ventajas ha tenido el uniros? Tú decías lo primero y fundamental, desde luego, el no sentirse solas, ¿no? El no sentiros solas, el encontrar ese consuelo. Pero claro, esa reivindicación, esa va mucho más allá. Es decir, te estáis tratando de conseguir cambios en vuestra realidad, ¿no? La una de las reivindicaciones principales que tenéis precisamente es el tema de la edad, esa barrera de los 21 años cuando el menor, bueno, el niño o la niña llega a esa edad más adulta de 21 años, al parecer como que todas las ayudas o muchas prestaciones que se habrían conseguido, que no es fácil llegar a ellas, pero que se habrían ido consiguiendo, se aparcan.
6: Claro, mira, aquí te voy a poner un ejemplo para que os deis cuenta de la realidad a la que se enfrentan las madres que están con un hijo dependiente y llegan a los 21 años, ¿vale? Estamos hablando de niños que necesitan un cuidado continuamente, ¿vale? Os pongo un caso porque creo que la mejor manera de poder hacerla entender a la sociedad qué es lo que ocurre con nosotras es contando nuestra realidad, ¿vale? Tú ponte en una señora que tenga 60 años, en el que su hijo tiene 21 años y tiene que tomar la determinación de si lo lleva a un CAI, que para poder acceder a los CAIs en Asturias, por ejemplo, estamos muy cortos de plazas, o sea, no todo el mundo tiene la opción de poder acceder a él y se hace a través de una asociación, no es directo. Tú cuando te llegas a esa situación, tú tienes que decidir si quieres perder todas las ayudas que te daban o si quieres seguir con ellas, pero te encargas tú de todos los gastos que conlleve tener a tu hijo dentro de tu casa. Poneros, exacto, es
5: uf,
6: que...
5: madre mía.
6: Y ahora, claro, es que estamos hablando de eso. Y las ayudas que llegan a las familias, la gente puede decir, nada, es que les están pagando todos los gastos. No, no nos engañemos, ¿eh? Una persona con un niño con una discapacidad en grado 3 está cobrando como mucho 500, 600 euros al mes, ¿eh? ¿Qué haces con 500, 600?
5: Trasládanoslo, exacto, porfa. Igual que nos ponías ese otro ejemplo. Porque, ¿qué gastos puede llegar a conllevar, ¿no? Dependiendo de cada caso, ¿da o no da para nada?
6: Claro, no da para nada. Es que esa es la crueldad que hay con nosotras. Y yo no te digo de mi caso, sino de mis compañeras en las que estamos en los casos mayoritarios de la discapacidad en el nivel 3, ¿vale? Son personas que a lo mejor están en una cama o tienen una movilidad reducida, necesitan fisioterapia, necesitan a lo mejor cuidados con cremas especiales por el tema de que no le puedan salir llagas, necesitan medicaciones para problemas que puedan tener, porque todo es un ciclo. O sea, tú cuando entras en un proceso de salud en el que tu salud no está bien, eso conlleva muchas más cosas. La seguridad social cubre hasta una parte, pero luego el resto lo tienen que poner las familias. Por eso quería ponerte el ejemplo de esa mujer de 60 años que pasa a tener que decidir si quiere seguir con las ayudas o no quiere seguir con las ayudas, y en caso de perder esa pequeña ayuda que tiene, que no le da para nada para cubrir lo que realmente necesita su hijo, porque un ejemplo muy claro, que lo veis todos los días, un niño normal que tiene que hacer un empaste o tiene que ponerse un aparato de dientes. ¿Cuánto cuesta un aparato de dientes actualmente para un niño normal?
5: Pues ahí me pillas.
6: Eso lo tenemos.
5: Claro, me pillas porque no estoy todavía en edad de ponerse.
7: No tengo ni idea, ¿no?
6: Claro, pero es para que podáis ver la realidad a la que nos enfrentamos. Si ya solamente una persona en una situación normal tiene que poner sobre la mesa 1.000, 1.500 euros solamente para poner un aparato de dientes, tú ahora imagínate cuando tienes que llevarlo todo a problemas de salud, problemas que necesita a lo mejor consultas de terapias especiales, que tiene que ir a un logopeda, que no te entra en la seguridad social. O sea, es que es un camino. El otro día estando hablando con madres, porque nosotras ahora estamos muy movilizadas, hablamos muchísimo, una tontería de una silla de ruedas, que tú dices, eso lo tendrá que entrar en el sistema de la seguridad social, tendrá que financiarlo la seguridad social. Pues no, lo tienen que acabar financiando sus propios padres.
5: La silla de ruedas.
6: Sí, una silla de ruedas.
5: Madre
6: mía. Sí, hay una parte que te entra, pero luego al final tienes que acabar adelantando el dinero, y es a lo que vamos, una familia que se vea... Es que yo no es que lo quiera llevar al extremo límite, pero sí que quiero mostrar la realidad en la que estamos, porque si esta asociación ha nacido, no es por decir... venga, que nos apetecían cuatro mujeres, ponernos con una... No, es porque evidentemente hay un movimiento estatal, que es de donde partimos todas nosotras, y ese movimiento estatal se ha movido por toda España, porque estamos, como decimos nosotras, institucionalmente abandonadas, pero del todo,
5: Marque, que nos queda muy poco tiempo y quiero puntualizar una cosa muy importante que has dicho. Efectivamente, esto es un movimiento a nivel estatal, pero que aquí en Asturias habéis constituido también de forma legal, como asociación y demás. Y ojito, porque yo decía, nos vamos a Coaña para hablar contigo, pero sé que hay, sois unas 300 madres cuidadoras repartidas por toda la región, con ojito especial atención a la zona rural, porque allí doblemente sufren todas estas, lo voy a decir así, penurias, ¿no? En las zonas donde...
6: Además dilo claro, porque yo creo que estas cosas no tenemos que tener miedo a decirlo ni hablar claramente. En el occidente, por ejemplo, que es donde estoy yo, que es una de las zonas más abandonadas de toda Asturias, tú cuando estás hablando de discapacidad es que no tenemos opciones. Yo, por ejemplo, tengo el mío, que vuelvo otra vez a lo mismo, es un niño con un grado 1, autismo, a la hora de poder meterlo en un tema deportivo, me he encontrado con muchísimas barreras, pero muchísimas, ¿eh? Y te hablo de un nivel 1. Un niño que habla, un niño que se comunica con sus características, evidentemente, y sus trabas, que tiene tiene muchos problemas a la hora de relacionarse y cosas de estas, dentro del autismo, va dentro de lo normal. Pero para poder encontrar algo que a él le pudiera beneficiar, bueno, ha sido al final porque me han hecho un favor, lo han metido dentro de la Federación de Ajedrez y tal, pero yo he tenido problemas en gimnasios con él, he visto como otros críos han tenido problemas en simplemente en temas de fútbol, porque yo sé de niños a los que los han apartado con toda la ilusión del mundo el niño queriendo participar en un club de fútbol y por el hecho de no valer, sacarlo, ¿eh? Esa es la realidad.
5: Claro, al final no estamos preparados, yo siempre lo digo, ¿verdad? Es como que tratamos de ser todos, ay, sí, claro, pobres, tal. Pero luego, en el día a día y a la hora de la verdad, es que yo digo, no estamos preparados la sociedad, y aquí en este caso Asturias, pero a nivel nacional, para sostener estas realidades, ¿verdad?
6: Claro, es que algo que nos duele mucho a nosotras es cuando nos llenamos siempre con la boca con la palabra inclusión, que es algo que además vende muy bien y es muy bonito hablar de ella y tal, pero luego tú a la hora de la verdad, cuando estás en una situación como estamos nosotras, es donde ves todas las trabas.
5: Porque, claro, y además fíjate, dije sostener, pero digo que sostener convivir en igualdad de condiciones, ¿no?
6: Exacto.
5: O de oportunidades, exacto. Más bien, sí.
6: Oye, exacto.
5: Hay un lema que me resulta prioritario a mí, fíjate, cuidar también es trabajar. Lo que ha costado que se reconozca el trabajo de las amas de casa como trabajo y esa pensión no contributiva, que sobre todo, ¿no?, muchas mujeres que durante años estuvieron con el trabajo del hogar se acogieron a ella, pero vosotras también demandáis esto, cuidar es trabajar y estáis peleando, no sé en qué punto estás para que se os reconozca, ¿no? Como trabajadoras.
6: Nosotras, nuestra reivindicación, tanto aquí como a nivel estatal, nuestra reivindicación prioritaria es que se reconozca la persona cuidadora, ¿vale? Porque ¿qué conllevaría que se reconociera esa entidad para nosotras? Pues que evidentemente se reconozca todo el trabajo que estamos haciendo nosotras y que estamos ahorrando a las instituciones públicas. El otro día que estábamos sacando ahí un poco de cuentas, porque tú, si te das cuenta, estamos haciendo de amas de casas, estamos haciendo de madres, estamos haciendo de hijas, pero encima estamos haciendo de cuidadoras.
5: Claro.
6: ¿Y qué conlleva ser cuidadora? Pues conlleva estar dependiente de una persona las 24 horas al día, los 7 días a la semana y los 365 días al año. Entonces, claro, eso tiene un coste, un ahorro que estamos haciendo al Estado. El otro día lo estábamos así poniendo un poco así por el alto, hablando qué sueldo deberíamos de tener nosotras. Si nos ponemos a mirar todo lo que nos tendrían que pagar, estamos hablando de mucho. Y por darte un número nada más, desde la asociación nosotros lo que hemos visto es que el Estado se está ahorrando 10 millones de euros al año con nosotras, ¿eh?
5: Hombre, mira,
6: ¿tú qué? Dime.
5: No,
6: perdona.
5: Yo voy a hacer una cosa. Cuando os habéis puesto en contacto con este programa, me encantaría compartir una frase de ese email con nuestros oyentes. Queremos que esta charla sirva de altavoz para sacar de la sombra a las miles de familias que sostenemos la vida en Asturias de forma invisible. Se nos acaba el tiempo ahora, pero es que yo precisamente quiero que esto no sea una charla puntual, sino ser un altavoz real, que aprendamos a convivir, bueno, bueno, pues a dar pasos adelante. Lo primero, invitar a nuestros oyentes a que visiten vuestra página web. Nos tenemos que ir, que se nos quedan segunditos, pero volvemos a hablar en unos días más y abordamos también los pasos que estáis dando desde la asociación. ¿Te parece?
6: Vale, me parece muy bien y además me gustaría que cuando lo hiciéramos poner en valor a Pilar Díaz, que es nuestra socia fundadora, nuestro referente y creo que cuando podamos hacerlo con más calma, hablar bien de ella, ¿vale?
5: Claro que si cuenta con ello, Mar Villanueva, volveremos a hablar con la Asociación de Madres Cuidadoras Pilar Díaz, aquí en Asturias. Gracias por atendernos y si te parece lo emplazamos ya la semana que viene, volvemos a hablar. Un besito. ¿Queréis ser parte de nuestro programa? 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

0: 7 minutos sobre las 10 y vamos a seguir hablando de historia, no de esgrima alemana, pero sí de historia, y lo hacemos como cada semana con Álvaro Solano. Álvaro, buenas noches.
1: Muy buenas noches, ¿cómo estás?
0: Muy bien,
1: Diego.
0: Muy bien.
1: Guarecido de la tormenta.
0: Eso te iba a decir, que te escucho te escucho como si estuvieras encapsulado en algún lugar mientras fuera diluvia, porque me han dicho que cae una ahora mismo con granizo y de todo, terrible.
1: Sí, sí, sí, pero de estas tormentonas de verano que prestan de trueno, rayo y lluvia pesada, esta de gota gorda.
0: Pero estás bien, ¿no? Estás atechado.
1: Sí, sí, sí, guarecido ando.
0: Bien, muy bien, muy bien. Comentaba, vamos a hablar de historia, de una historia muy nuestra, porque además es el día de la bandera asturiana y queremos hablar de ello, ¿no?
1: Sí, porque es verdad, bueno, desde hace unos días se estableció ya oficialmente la fiesta para conmemorar un poco, y a estas alturas todo el mundo sabe que la bandera de Asturias pues es la cruz de la victoria, en amarillo, en oro, con sus letras griegas colgando de los brazos sobre fondo azul, que casi es rojo en un principio. Aunque bueno, te diré que para alivio de los ovidistas quedó en azul y no en rojo. Pero bueno, también bueno, es muy ya vamos bastante conocido el contexto de la bandera, ¿no? Esa proclamación soberana de la Junta General frente a la invasión napoleónica. Sí. Estas cosas que le debe Francia, perdón, le debe España muchas veces a Francia, ¿no? Pues en este caso, esa soberanía que se declara, la bandera que había preparado Jovellanos unos años antes y que por fin lo usan, digamos, para se estrenan en ello. Hasta aquí no hay nada nuevo, ni nada medieval. Pero si te digo que hubo opiniones muy diferentes, opciones de bandera, si se puede llamar así, en la Edad Media para Asturias.
0: Hombre, y que sabiendo
1: al final te diré que en mi opinión, afortunadamente apareció Jovellanos porque las opciones medievales a mí no me agradaban mucho, pero oye.
0: O sea que Jovellanos puso ahí la razón a lo que se
1: bueno,
0: estaba
1: diciendo. Bueno, no sé si. O la estética, porque la ahora, estética. Ahora te lo explicaré. Ahora ahí. Te lo explicaré. Sí, parece lógico pensar, en primer lugar, ¿no? En esa época de protagonismo. O sea, hablamos de banderas que puedan representar Asturias, el territorio asturiano, etcétera, ¿no? Entonces, lo lógico sería remontarnos hasta ese momento de protagonismo, hasta cierto punto, la época de la monarquía asturiana. Porque es verdad que después de la monarquía asturiana, pues Asturias se va a integrar dentro del Reino de León, y lógicamente el simbolismo de Asturias estaba integrado dentro de León, el León Púrpura, que de hecho tú coges mucha documentación antigua hasta el siglo XIX de cosas de Asturias y exclusivamente Asturias, mapas, documentación, representaciones iconográficas, y lo normal es que Asturias no tuviera algo diferente al León Púrpura, que vemos por muchos sitios, ¿no? Uh-huh. Pero si nos vamos hasta el siglo IX, en el corazón del Reino de Asturias, imagínate, pues lo que nos queda de esa época, el Naranco, por ejemplo, la corte del rey Ramiro, y siempre se ha debatido si aquellos reyes marchaban a la batalla con algún tipo de estandarte, de bandera, una enseña que guiara a las huestes cristianas y que pudiera, pues, dando un salto un poco muy grande, la verdad, identificarlo con una primera bandera de Asturias o de lo asturiano. Y resulta que hace unos años, hace ya 20 años casi, la arqueología y la investigación académica dieron alguna que otra propuesta, concretamente lo que te decía en el Naranco. Un compañero del Departamento de Historia, arqueólogo Elías Carrocera, que estudió en aquella época, a finales de los 90, perdón, a finales de los 2000, en torno a 2008 o así, los muros pintados del Naranco, pues de esos restos pictóricos dio un poco la idea o la hipótesis, viendo los colores que se utilizaban, que era, y los motivos, pues un fondo ocre, un poco así dorado, y cruces rojas, que esa más o menos pudiera ser una especie de primer estandarte, primer, de algún modo, oriflama del Reino de Asturias. Esa cruz roja, en este caso, sobre fondo amarillo, imagínate. No era todavía, por lo tanto, el azul jovellanista, tampoco sería la cruz de la victoria, seguramente sería algo más parecido a la cruz de los Ángeles.

0: ángeles en aquellos momentos, pero bueno, siempre se ha dicho, porque hubo vexilólogos, o sea, estudiosos de las banderas, que
1: Vexilólogos.
0: vexilólogos, sí,
1: Vexilólogos.
0: de vexilum, vexilum significa estandarte, pues los vexilólogos son los que estudian banderas y han hablado alguna que otra vez de un posible estandarte, una enseña que este Ramiro que te digo llevará Clavijo. La batalla de Clavijo, que es, bueno, un poco ficticia, es la del caballo blanco de Santiago, ¿no? Entre otras cosas porque aparece representado Ramiro en Clavijo en el tumbado de la Catedral de Oviedo con un estandarte que es en el fondo una bandera, imagínate, blanca, como con un diente a la derecha, un diente, o sea, recortado, no como la de Nepal hoy en día, pero una especie de bandera que le falta un triángulo en el extremo, que sería blanca con una cruz roja en el centro. Algo así como una mezcla entre la bandera de Dinamarca y la bandera de Inglaterra actuales.
1: Porque no nos quedan
0: Pero
1: muchas, no tenemos muchas banderas de aquella época, imagino, ¿no? No sabemos
0: no, no,
1: alguna.
0: de hecho, en alguna vez, un poco grandonamente, se ha dicho que esa sería la primera bandera de Europa. Ese posible estandarte de Ramiro en Clavijo, pero realmente no tenemos ni siquiera testimonios que así lo digan, porque esta representación que te digo del tumbado de la Catedral de Santiago es del siglo XII, entonces es todo muy posterior. Es que ante la cuestión de la bandera, lo que es una bandera como representación de primero la identidad de un rey y luego del reino, y luego con el paso del tiempo de los hombres, de las personas que pueblan ese territorio como símbolo de identidad, es un paso muy largo. En la Edad Media no hay tanto esa identificación. Pasa algo parecido con los escudos. Los escudos son de los reyes, de la persona. Luego lo serán con el paso del tiempo de los reinos. Y luego con el paso del tiempo de la población de los reinos, ¿no? Pero bueno, es verdad que hay fotos por internet que hablan de esa primera bandera del reino de Asturias, que sería, pues ya te digo, parecida a la de Inglaterra, con una cruz similar a la cruz nórdica de los países escandinavos, pero en rojo sobre fondo blanco. No te dejes llevar por ellos, es poco probable.
1: Vale.
0: Pero, para bulos, el que te traigo hoy, que ese es muy, muy gordo y es muy antiguo. No sé si has oído hablar alguna vez de Tirso de Avilés.
1: De Avilés no. Tirso de Molina, pero Tirso de
0: No.
1: Avilés
0: Pues
1: no.
0: nosotros tenemos nuestro propio Tirso, que era un señor del siglo XVI, te lo voy a presentar, y que es el primero del cual tenemos un testimonio que hable de un posible escudo de Asturias, todo parecido con la actualidad, es mera coincidencia, y de un origen para los asturianos. Ahora te lo cuento, es que es alucinante el tema. Tirso de Avilés es un personaje del siglo XVI, nace en ese Oviedo señorial, calles estrechas, todavía algún resabio feudal, y va a acabar siendo canónigo, y es el primer gran erudito que intenta compilar la genealogía, la heráldica y los linajes de Asturias que sepamos. Él es hijo de un tipo importante, del primer regidor perpetuo de Oviedo, pero siente la llamada a entrar en religión y bueno, aunque sea el primogénito y el heredero, hace un pacto por el cual le dejaría la herencia del título nobiliario a su hermano si él entrase, si él se hiciera sacerdote, cosa que hace. Y va a hacer eso, su hermano pequeño es el que va a ser depositario de los derechos de la casa de Bolgues, que luego va a tener continuidad.
1: O sea, el primogénito es el que se mete a sacerdote. Yo no sé si eso es habitual o no.
0: No, no. ¿Cómo? Perdón.
1: Que no sé si es habitual que el primogénito
0: No,
1: sea
0: no,
1: el que
0: todo lo
1: se mete.
0: contrario, no es
1: Claro,
0: lo
1: claro.
0: normal, no es lo normal. Este, digamos, alteró el orden. En vez de ser el heredero, se metió a cura y dejó que fuera heredero el segundo. Vendió su primogenitura, en este caso, por las órdenes religiosas. Pero Tirso no fue un clérigo de despacho aburrido y cantar misa. De hecho, es un tipo con una vitalidad arrolladora, lo que sabemos de él. Interviene mucho en cuestiones de reforma en la catedral, en el protocolo de cómo se tiene que enterrar la gente, en el coro, puso un orden en los cantos del coro. Son épocas del Concilio de Trento también, entiéndelo. E incluso se dice que vetaba a los predicadores cuyos sermones no eran adecuados o eran muy pesados o esa idea. Era tan querido que en Oviedo la procesión del Corpus Christi, que era la gran fiesta del Oviedo de finales de la Edad Media, incluso primera modernidad, instalaba a la ciudad bueno, el cabildo realmente, uno de los altares delante de su casa, en la puerta de su casa, para que él, bueno, pues como una muestra de pleitesía. Si vas a la catedral hoy en día, te lo encuentras representado porque donó un retablo a la catedral que está en la girola, detrás del altar mayor. Si va alguien por allí, es un altar que tiene una imagen de el descendimiento. La Virgen recibiendo el cuerpo de Cristo crucificado, ya muerto, etcétera, ¿no? Y está él en una esquina. Si lo ves, es una especie casi de fraile tac, vestido de canónigo, pero es un tipo regordete, sonrosado, de buen año, rezando, pero vamos, que tiene una pinta más de fraitac que
1: el arquetipo de fraile que tenemos, eso, sí, de las historias de Robin Hood y de tal, vale.
0: Exacto, tú piensa en una botella, en una lata de franciscaner, aunque sí. Él no, y el monje cervecero, pues esa es la imagen que presta un poco esa representación, pero bueno. Pero lo importante, lo que te digo, es que él escribe porque llega un momento en el que no tiene, se da cuenta que los cronistas de España no pasan muy por encima de la historia de Asturias, y decide escribir la propia, una crónica, una especie de crónica, y sobre todo un recopilatorio de los linajes de Asturias, empezando por el propio escudo de Asturias. Entonces, por un lado, nos cuenta de dónde vienen los asturianos. No te lo pierdas, te lo voy a resumir, ¿eh?
1: Sí, sí.
0: Pero, y te prometo que lo que te voy a decir no es verdad, evidentemente, pero
1: vaya por Dios,
0: piénsalo como si lo fuera.
1: Vale.
0: Final,
1: pero
0: de
1: como
0: la
1: me guste
0: de
1: mucho, voy a decir que es verdad, ¿eh? Pero vale.
0: Sí, sí, sí, no, bueno, vas a ser complicado, ¿eh? Pero bueno, final de la Guerra de Troya. Los capitanes griegos vencedores vuelven a sus casas, pero algunos se pierden. Y algunos se pasan de frenada y llegan hasta el Atlántico. Y llegan por tormentas, tempestades, desbaratan la flota y llegan algunos a Portugal y a Galicia. Por ejemplo, se dice que Ulises llegó a Lisboa. Vamos, son leyendas de esta época, de finales del siglo XV, principios del XVI. Entonces, claro, cogen referentes griegos y los hacen fundadores de sus ciudades. Pues Lisboa lo fundaría Ulises, imagínate. Claro, es que Lisboa-Ulises es fácil. Ya. Pero otros, pues, llegan a Galicia. Diomedes, Anfíloco, Túbero, fundan Tui, fundan Orense, por ejemplo, sería la idea. Y una pequeña parte se queda ahí en Galicia. Y ya tenemos en Galicia griegos, ¿vale? En lo que hoy es Galicia, que todavía no sería Galicia. Sin embargo, el destino da un nuevo giro. Un poco más tarde, una gran oleada de población que viene de Marsella, que no sé muy bien por qué, pero estaría fundada, que se llamarían galos, se vio obligada, porque no cabían en Marsella, a echarse a la mar y acaban en Galicia, encallando. Con lo cual, tenemos en Galicia, lo que hoy sería Galicia, galos y griegos. Comienzan a mezclarse, a comerciar, a procrear juntos, y de esa unión nace una nueva generación híbrida, que son, lo que dice Tirso Avilés, los galogriegos o los galogrecos. Y llega un momento en que son tantos en la zona de Galicia que deciden una parte irse, una parte que serían los asturianos. Con el tiempo, estos asturianos se van de Galicia, pasan por los montes. Lo importante es toda la imagen que da Tirso Avilés de cruzar montes, de patear, porque luego será importante, como te digo.
1: Sí.
0: Entonces van y fundan Astorga, Astúrica. Y con el tiempo de Astorga van poblando hacia el norte, cruzando la cordillera, lo que hoy sería Asturias. Y entonces, pues acaban apareciendo los asturianos, que por supuesto serían los más buenos, los brillantes, los valientes, los esforzados, sí, etcétera,
1: sí.
0: Etcétera.
1: Todo lo que dices es lo que soy, es verdad, sí, sí, sí.
0: Entonces, bueno, esa es la idea. Aunque es verdad que es curioso que Tirso Avilés dice que había un capitán troyano, pero que se llamaba Astur, que también podía haber venido a España. El problema es que como los troyanos pierden, pues no es tan gloriosa la historia, así que nos la inventamos mejor con los vencedores.
1: O sea, que en la película que está haciendo Christopher Nolan sobre Ulises y sobre Troya, hace falta asturianos.
0: Necesita revisarlo.
1: Claro, claro, que ponga asturianos, que nos llame, que somos nosotros.
0: Itaca va a ser Cabaña Quinta, algo de esto, vete a saber, ¿eh?
1: Penélope estaba ahí en Cabaña Quinta, tejiendo y destejiendo.
0: Entonces, con esta historia que él le aplica, digamos, al origen del pueblo asturiano, Tirso Avilés diseña un escudo, que sería el primer escudo de Asturias conocido. ¿Y sabes cómo era?
1: ¿Cómo era?
0: Imagínatelo, fondo amarillo,
1: ¿sí?,
0: y tres suelas de zapato negra ahí. ¿Por qué? Porque según él...
1: Ah, de caminar, ¿no? ¿O qué?
0: Claro, esa historia de caminar por los montes esforzadamente, que solo tenían cuero porque eran humildes, pero fuertes, y esas tres suelas de cuero son esos viajes que hacen por las montañas. Y representarían esa especie de carácter errante del pueblo de los asturianos hasta llegar a Asturias.
1: Oye, me
0: Y
1: gusta
0: por
1: mucho.
0: otro lado, el amarillo sería la gloria, el honor, la valentía, un poco representar con el oro, lo que se llama amarillo, pero es oro, ese futuro que luego tendrá el pueblo asturiano y que él luego, pues por supuesto, va relacionando con las guerras cántabras, Pelayo, Covadonga, el reino de Asturias, etcétera, etcétera. Él lo dice con un verso que dice: y vino con sus suelas a ser suelo, tal que su fama llega a dar al cielo. Entonces, ese es un poco el juego de palabras que tiene. Calzado que pisa el fango, pero que se eleva a la máxima gloria por la valentía, por tal. Entonces, imagínate que hubiera triunfado. Esto está dibujado, ¿eh? Y está no solo descrito, sino que hay algunos armoriales que hablan del escudo de Asturias con, pues eso, fondo amarillo y tres suelas de zapato ahí puestas.
1: Ah, pues me lo tienes que pasar porque me parece precioso. Ah, igual ahora lo veo y una vez visto no es como en mi imaginación y digo, ah.
0: Hay incluso versiones modernizadas que lo
1: ¿sí?
0: vamos, que lo pintan en con paint bien pintado, pero hay armoriales medievales, alguno que lo tiene. Hay una edición precisamente de la obra de Tirso de Avilés, bueno, hay dos, realmente, una del Ridea y otra que lo reeditó el grupo editorial asturiano a finales de los 90, y es, la verdad es que está muy, es muy muy prestoso leerlo. Está, por supuesto, en la biblioteca, las bibliotecas públicas, hay muchos, se puede encontrar. Se llama Armas y linajes del Principado. Hasta el siglo XX no se publicó, no se imprimió, mejor dicho, pero tenemos varios manuscritos en la Biblioteca Nacional, en biblioteca en el Ridean, en la Biblioteca de Asturias, la Ramón Pérez de Ayala, la del Fontán, en el archivo. Entonces, hay en la universidad también, en el fondo archivístico de la universidad, en el fondo de la biblioteca. Entonces, ahí está esperando todavía que se termine de estudiar. Pero es maravilloso. Es un libro muy curioso, que además es muy conocido, ¿eh? Quiero decir, se ha utilizado por los historiadores, pero todavía está esperando una buena edición muy, muy bien depurada. Pero es que uno de los que conoció ese texto era el propio Jovellanos. En la universidad, creo que es, se conserva el manuscrito que seguramente tuvo Jovellanos y que pudo anotar. Y menos mal que Jovellanos, de hecho se lo dice a Campomanes, cuando le pregunta a Campomanes por el posible escudo de Asturias, bandera de Asturias, él le dice que Tirso de Avilés decía lo de los zapatos, sí, lo de los tres suelas de zapato y tal, pero que a él no le gusta mucho. Que por eso te diseña la que celebramos hoy con la Cruz de la Victoria, con su alfa y su omega. Y es verdad que él plantea la duda de que pudiera ser rojo o azul el fondo, pero en cualquier caso, y ya esto es una opinión personal, por supuesto, estéticamente me quedo con Jovellanos y su plan B, porque lo de las suelas de zapato, pues
1: yo,
0: hombre.
1: Yo la quiero ver, yo quiero ver esa bandera de las suelas de zapato en campo amarillo, aunque sea solamente para que la pongan al inicio de la ruta del Cares o, no sé, en las rutas para los senderistas, pues que vean de dónde venimos también, de caminar y caminar y caminar, y que ahora pues tengan ahí esa banderina. Hay que sacar de todo, que luego con eso además haces merchandising y empiezas a vender.
0: Ah, bueno, eso sí, claro.
1: Pero la nuestra,
0: un tipo que es de Oviedo, que es Tirso de familia de Avilés, pero claro, vaya, lo tenemos todo unido.
1: Sí. Pero bueno, la nuestra, la banderina nuestra con la Cruz de la Victoria que estamos celebrando, bien bonita es. Así que, Jovellanos, bien hecho, bien hecho. Desde aquí te felicitamos por aquello. Y muchísimas gracias a ti también, Álvaro Solano, una semana más por acompañarnos. Un abrazo. Y cuidado,
0: abrazo,
1: cuidado ahora con el granizo, a ver si todavía.
0: Sí.
1: Aguanta ahí, aguanta.
0: Bueno, a ver si aguanta el campo para mañana el bollo, pero vamos.
1: A ver.
0: Bueno, un abrazo.
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0: Bueno, mucho rock and roll hoy en la buena tarde, claro, porque tenemos un periodista con el que, bueno, pues esperamos tener un poco de rock and roll en los próximos minutos. Hay libros que intentan explicar un fenómeno político desde los datos, la ideología o las encuestas, y luego están los que se atreven a entrar en territorios más incómodos como la educación sentimental, la masculinidad, el miedo, la necesidad de pertenecer o la forma en que aprendemos a mirar al otro. De esto nos habla Antonio Maestre en Me crié como un fascista, un ensayo profundamente personal en el que se pregunta por qué discursos autoritarios y reaccionarios vuelven a resultar seductores en sociedades que se consideran modernas y democráticas. Antonio Maestre, ¿qué tal? Buenas tardes.
1: Hola, muy buenas tardes.
0: Bienvenido a esta buena tarde. Bueno, el título del libro, Antonio, tiene algo casi confesional, ¿no? Bueno, ¿qué peso tiene la infancia en la construcción de una mirada, bueno, en la mirada del mundo o en la mirada que acabamos teniendo a posteriori de él?
1: Bueno, yo creo que la infancia nos determina a todos, ¿no? En múltiples caras, en múltiples facetas, ¿no? Claro, yo lo que intento entender o explicar es cómo esa socialización masculina que todos, que la hemos vivido, entendemos que a veces es demasiado tóxica, agresiva, nos enseña muchas veces a reprimir las emociones, a no mostrar debilidad. Son emociones que cuando se les da un sentido político en el discurso por fascista, pues son algunas que tenemos demasiado interiorizadas y que es muy sencillo que nos veamos seducidas por ellas, ¿no? Hay que, siendo un hombre y habiéndote educado con los roles patriarcales, es muy fácil sentirte cercano, ¿no?, a esas ideas que el ideario fascista pues intenta impulsar.
0: Bueno, nos construyen la familia, el barrio, los silencios, la cultura popular, también ciertos modelos, como dices, de masculinidad, y con todo esto, bueno, nos vamos haciendo personas. ¿En qué momento de tu vida empiezas a sacar, vamos a decir, esas cuentas de, bueno, pues todo esto que me han metido dentro de mí, bueno, lo tengo que expulsar o en todo caso le tengo que dar otra forma?
1: Bueno, yo siempre he sentido esas heridas y esos dolores, ¿no? Muchas veces no sabía darle forma, ni nombre, ni qué ocurría, ¿no?, dónde estaban, porque precisamente me habían enseñado a que, como era un hombre, pues no pedía ayuda, no mostraba mis emociones, y bueno, lo que me tocaba era reprimirlo y asumirlo, ¿no? Y fue a partir de un proceso de depresión por la exposición pública derivada de mi trabajo, ¿no?, en la que, bueno, pues tuve que pedir ayuda y empecé a hablar. Y al empezar a hablar me di cuenta de que lo que me había pasado, que no tenía nada que ver con esa, o que pensaba que no tenía nada que ver con esa socialización, al final tiene mucho que ver con esa manera de socializar, porque yo pensaba que la exposición pública, el desgaste asociado a ella, pues podía con ello, porque yo podía con todo, ¿no? Me habían enseñado a decir que puedo con todo y que no hay nada que me afecte. Y no, pues es lo contrario. Yo creo que además eso es una herida que tenemos muchos hombres, ¿no? El no aprender a pedir ayuda y a mostrar nuestras emociones y a decir que no podemos más en determinadas circunstancias, ¿no? Y creo que eso tiene un vínculo directo con la socialización que nos lleva al ideario reaccionario de nuestro tiempo.
0: ¿Hasta qué punto, Antonio, el fascismo puede ser una herencia emocional y cultural antes que una ideología? O bueno, en fin, no sé, bueno, eso, algo más emocional y cultural que ideológico.
1: Claro, el libro nace precisamente porque todos hemos asumido, en cierta manera, de que vivimos un tiempo de política más emocional que racional, ¿no? Ajá. Y entonces, bueno, buscaba cómo a través de las emociones se puede entender el proceso reaccionario actual. Y claro que hay mucho de emocional en la política y hay mucho de cómo pulsa el ideario reaccionario esas emociones para llevarlas a su terreno, ¿no? Hablando con Enrique del Teso, que es un gran autor asturiano.
0: Sí, sí, sí, señor, sí, sí. Le tenemos aquí, cada vez que podemos, le tenemos con nosotros.
1: Le tenéis, ¿no? Sí, él decía que, claro, que el miedo, ¿no?, es la gasolina del odio, ¿no?
0: Claro.
1: Y hay muchas emociones que, bien instrumentalizadas, pues si se les da un sentido político, sirve para seducir a mucha gente, ¿no? Y creo que quien mejor ha entendido ese momento emocional de este tiempo ha sido la extrema derecha, porque no ha cancelado las emociones de nadie, simplemente sabe que existen y les da un sentido político perverso. Tenemos que aprender a no juzgar a quien siente, emociones, sean cuales sean, e intentar canalizarlas hacia un lugar colectivo, fraterno, solidario. Y creo que eso es lo que nos falta.
0: Bueno, hablando de cultura, hemos tenido, claro, en nuestra vida, ¿no? En nuestra educación, la hemos tenido y lo seguimos teniendo. Películas, fútbol, humor, educación sentimental, bueno, en fin, todas cuestiones que nos han llevado a casi todos o han intentado llevarnos a casi todos en la misma dirección. ¿Hasta qué punto todo eso se puede cambiar sin la voluntad individual que cada uno de nosotros pueda tener, en definitiva?
1: Bueno, yo creo que es ambivalente, creo decir que hay que hacer un es hay una un punto individual y pero sobre todo hay que basarse en el colectivo, pero creo que desde el individuo, desde lo individual también podemos cambiar lo colectivo y desde el colectivo cambiar lo individual. Creo que son ambas cosas las que tienen que unirse, ¿no? Es decir, si no queremos o si nos negamos a cambiar partes de nuestro comportamiento emocional, es muy difícil, ¿no? Que un colectivo nos ayude a hacerlo, ¿no? Pero creo que sin el colectivo es imposible también hacer cambios individuales. Creo que no se puede disociar uno del otro, porque con amigos siempre es más fácil, con juntos siempre es más fácil, pero es verdad que hay gente a la que es imposible llevar por el buen camino, como se puede decir, ¿no? Porque bueno, hay fascistas convencidos, hay gente que simplemente tiene educación aprendida que hay que modificar o que hay que intentar, bueno, pues cambiar, pero hay gente con la que es imposible, ¿no? Porque cuando el individuo se cierra en banda, pues no hay poco que hacer.
0: Bueno, no sé si la derecha o la extrema derecha. Yo aquí puse la extrema derecha, pero bueno, no sé si vamos a decir de resumirlo a esa parte ideológica de la política o en general a la derecha, pero en todo caso la pregunta es si la derecha o la extrema derecha, en todo caso, entienden mejor las emociones y los símbolos y dónde tienen que incidir. Vamos, si lo hace mejor eso ahora mismo la derecha que la izquierda.
1: Completamente, lo hace mucho mejor. Nosotros a veces, la izquierda en general, y cuando digo nosotros, todo el mundo sabe que soy de izquierda, así que no hay ningún motivo para que no me meta dentro, ¿no? Pero creo que la extrema derecha tiene mucha más comprensión hacia las emociones y las sabe utilizar mejor para llevarlas llevarlas hacia su beneficio, ¿no? Creo que la izquierda a veces cancela ciertas emociones o piensa que esas emociones, como no sabe utilizarlas, pues no deben de existir. La gente tiene miedo. Y es imposible que tú cambies, que la gente tiene miedo. Bien, pues si ese miedo lo niegas, hay alguien que sí lo va a utilizar y lo va a instrumentalizar hacia sus intereses. Y a ese miedo le va a dar un sentido político para llevarlo al odio, al diferente. Si nosotros ese miedo lo entendemos y lo canalizamos hacia unos enemigos identificables, el capital, los fondos de inversión, la patronal, los tecnooligarcas, hacia quien sea, pero hacia un sentido político que sirva para dotarnos de herramientas colectivas y cambiar las cosas, pues bueno, pues será mucho más fácil cambiar el mundo. Ahí había una proclama política de la izquierda de toda la vida que es organiza tu rabia, ¿no? Y a veces hemos pensado que desde la razón se puede hacer absolutamente todo, ¿no? A veces la gente siente miedo, incertidumbre, temor, desazón. Hay un montón de emociones que a veces, precisamente como son emocionales, pues bueno, pues es difícil entender las razones que laten detrás, pero bueno, no puedes nada más que entenderlas, comprenderlas, canalizarlas y no juzgarlas, ¿no? Y a partir de ahí, pues claro, obviamente no generarás rechazo en quien siente ese miedo. Si tú a alguien que siente miedo le dices que no debe tenerlo o que es tonto por tenerlo, desde luego no vas a seducirle para llevarle a tus ideas o a tu partido o a tu organización.
0: Acabas de hacer una mención a varias cosas, ¿no? Vamos a decir adversarios ideológicos, políticos y económicos de la izquierda, como son, bueno, vamos a decir, la oligarquía, lo acabas de mencionar, también las grandes capitales o los grandes capitales respecto de lo económico. Claro, a la izquierda o a los votantes izquierda hay que convencerles de luchar contra Goliat, mientras que la derecha convence a su electorado de que el problema es una persona, que han personalizado en Pedro Sánchez. Claro, es mucho más, está mucho más a mano quitar a una persona que vencer a todo un sistema económico.
1: Sí, bueno, pero ser de izquierda nunca ha sido fácil, ¿no? Creo que si hubiese sido fácil no hubiésemos elegido este camino, ¿no? Tienes todas las de perder, es más difícil, pero obviamente tienes que buscar las herramientas para que tus ideas lleguen a la mayor gente posible. Claro que es más complicado, claro que es más difícil, claro que intentar jugar con herramientas éticas te convierte en un enemigo más fácil de batir que quien. Cuando lo haces con gente que no tiene escrúpulos, no, esto es como combatir con las manos atadas a la espalda, ¿no? Contra alguien que va al ring con cuchillos. Todos sabemos que es más difícil, pero que sea más difícil no implica que no tengas que buscar lo justo. Y obviamente, claro, sería también mucho más fácil intentar ganarte el favor de las clases populares, ¿no? Copiando los marcos de la extrema derecha para, bueno, para jugar en ese campo, pero creo que no se debe hacer así. Y que sea más difícil no implica que no tengamos que buscar las herramientas para hacerlo.
0: Hablamos con el periodista y escritor Antonio Maestre, autor de Me crié como un fascista, un ensayo profundamente personal del que estamos hablando ahora mismo con él, claro, como autor y como periodista no podemos, vamos a decir, que dejar escapar la posibilidad doble de preguntarte, Antonio, bueno, pues por las elecciones andaluzas, que parece que hayan pasado ahora mismo hace 3 semanas, y desde luego, bueno, te pido, en fin, brevedad o lo que quieras, ¿no? Respecto de ello, porque también te vamos a preguntar
1: Sí.
0: por José Luis Rodríguez Zapatero, vaya.
1: Sí, bueno, las elecciones andaluzas al final han sido un camino más en este momento de derechización general, a pesar de que en general el resultado ha sido menos. Bueno, no han conseguido peor resultado que consiguieron en las últimas elecciones, pero el problema está en la izquierda que tiene mucho desgaste por estar vinculada al gobierno. Porque al final las condiciones materiales, es muy difícil explicarle a la gente que con este gobierno de coalición las condiciones materiales han mejorado, porque el problema de la vivienda, el problema del coste de la vida, de la inflación, son pesos muy, muy relevantes, ¿no? Entonces, al final, ahora mismo, estar asociado a un gobierno que no ha conseguido cambiar eso, pues te penaliza, ¿no? Y sobre José Luis Rodríguez Zapatero, madre mía, esto sí que es un problema, porque al final, claro, lo vincula mucho a esto que te estoy diciendo, pero no puede dejarnos, la ética de la izquierda tiene que estar por encima de no puede estar, no puede dejarse llevar por los hechos y tiene que estar por encima, ¿no? El auto del juez Calama es lo suficientemente contundente como para que haya que exigir responsabilidades al más alto nivel. A mí no me pueden explicar, no me puede convencer nadie que es normal que las hijas de José Luis Rodríguez Zapatero cobren 240.000 euros por maquetar informes sobre una empresa que cobró una comisión de rescate de Plus Ultra. Todos sabemos lo que cuesta ganar el dinero. Todos sabemos lo que cuesta llevar a casa 2.000 euros. 240.000 euros por maquetar informes que estaban previamente hechos no es normal. Como no es normal, tienen que explicar por qué. Tienen que explicar cómo es posible que esa empresa gane más de 800.000 euros con empresas asociadas a su padre, porque es imposible que nos hagan entender a la gente que nos ganamos la vida trabajando que eso es normal y que ese dinero se cobra por hacer eso. A mí me tienen que explicar por qué lo han cobrado y a cambio de qué. Y a lo mejor tiene explicación, pero bueno, pues tendrá que darla José Luis Rodríguez Zapatero ante la prensa y ante el juez. Y si la tiene, pues bueno, pues habrá que verlo. Me va a parecer igualmente poco ético, pero a lo mejor no es delictivo, puede ser, puede ser. Pero creo que esto es un antes y un después en la percepción que tienen que tener las izquierdas frente al papel de José Luis Rodríguez Zapatero, porque yo, esta manera de ganarse la vida, es contraria a los valores de la izquierda.
0: Habrá que hacer una valoración, y esto no es la primera vez que se menciona, del papel, bueno, del papel en este caso, de los expresidentes, como también se había planteado en algún momento el papel de las primeras damas en los casos en los que éstas existieran, Antonio.
1: Sí, sobre todo, y trazar esa delgada línea que hay entre lo que es el tráfico de influencias y lo que son los lobbies, ¿no? Pero independientemente de eso, de que eso hay que tasarlo, hay que explicarlo bien, la izquierda tiene que estar por encima de todo eso y tiene que tener una vara ética superior, porque nos creemos precisamente en eso, creemos en la justicia social y no puede ser que el dinero público se destine a que se lo lleve crudo gente que simplemente por estar en una mejor posición social. Y independientemente de que sea delictivo, yo entiendo además que si las actividades de Felipe González o de José María Aznar se pusiesen en un auto negro sobre blanco, también nos parecería escandaloso muchas de las maneras de las que se llevan el dinero, cómo se llevan el dinero. Pero lo que tenemos ahora mismo y lo que tenemos que valorar es el auto que hay sobre José Rodríguez Zapatero. Y lo que tenemos, ese auto de indicios, que es el que justifica la investigación plenamente, porque yo así lo creo, tiene que ser explicado. Tiene que ser explicado. Si la derecha no quiere pedir explicaciones a los suyos, me parece bien. Pero creo que la izquierda tiene que estar por encima de eso. Y esto que hemos visto ayer y lo que vimos ayer es completamente inaceptable y se merecen respuestas. Independientemente, si las pueden dar, pues bueno, pues oye, a lo mejor nos sorprende. Yo lo veo difícil.
0: Me crié como un fascista de Antonio Maestre. Antes de despedirnos, Antonio, si te parece, volvemos a tu libro, a esta publicación. ¿Con qué nos vamos a encontrar en este ensayo que, como decíamos, tiene mucho de personal, porque hay y se adivina mucho de, bueno, pues eso, ¿no? De educación emocional, familiar, que puede resultarnos, bueno, muy común a muchos y a muchas?
1: Bueno, yo creo que lo que hay ahí es un mapa. Es un mapa para poder entender el momento actual reaccionario y una brújula para poder encontrar el camino, ¿no? Creo que si quien lo lea, sea un hombre o sea una mujer, si es un hombre, podrá ver dentro de ese libro muchos de esos comportamientos que ha tenido y de esa socialización y entender por qué es el caldo de cultivo perfecto para el ideario reaccionario. Y si es una mujer, podrá entender cómo nos afecta el machismo, cómo nos afecta el feminismo, tanto positiva como negativamente, para que podamos comprendernos todos un poco mejor y encontrar una salida común, ¿no? Y entender que el feminismo es la vía y la salida para que el momento reaccionario pues vea su fin, ¿no? Es lo que intento, ¿no? Intentar, a través de la experiencia personal, trazar un mapa colectivo para que todos y todas pues podamos navegar juntos hacia el fin de este momento reaccionario que tanto nos preocupa.
0: Antonio Maestre, periodista, escritor y en este caso autor de Me crié como un fascista. Compañero, muchísimas gracias y un abrazo desde la buena tarde.
1: Muchísimas gracias a vosotros, un placer.
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0: 28 minutos sobre las 9, siguen escuchando Noche tras Noche en la RPA. La Fundación Princesa de Asturias ha concedido esta mañana el Premio Princesa de Asturias de Cooperación Internacional 2026 a la Bóveda Global de Semillas de Svalbard, en Noruega, considerada por muchos como el Arca de Noé Vegetal, un santuario construido en el Ártico para preservar millones de variedades genéticas agrícolas ante guerras, desastres naturales o crisis globales. El jurado ha querido reconocer una institución que protege no solo semillas, sino también conocimiento acumulado durante milenios y, en cierto modo, la capacidad futura de la humanidad para alimentarse. Entre los miembros del jurado este año ha estado Isla Ramos Chávez, directora general de Save the Children, entidad distinguida precisamente con este mismo premio en 1994. Muy buenas noches, Isla.
1: Muy buenas noches, Diego, y muchas gracias.
0: Muchas gracias a ti por acompañarnos. En primer lugar, una pregunta obligada. ¿Qué ha llevado al jurado a reconocer este año a la Bóveda Global de Semillas de Svalbard con este Premio Princesa de Asturias de Cooperación Internacional?
1: Pues mira, la verdad es que teníamos, lógicamente, múltiples criterios, y además el jurado pues es bastante variado, ¿no?, en términos de perfiles. Ha habido una cosa que nos... diría dos cosas que nos han pesado muchísimo en esta candidatura en concreto. Una es la necesidad de promover la acción multilateral, ¿vale? Creemos que en los últimos tiempos, sobre todo, el multilateralismo como ayudarnos los unos a los otros, ¿no?, como ceder algo a cambio de conseguir algo mejor para todos, pues está en cierta crisis, ¿no? Creo que lo vemos todo, y este es un muy buen ejemplo de una cooperación a nivel multilateral, a nivel internacional. Las puertas de la bóveda están abiertas a recibir semillas de todas partes del mundo. Ese es un elemento. Y el otro elemento es el tema de la seguridad alimentaria, que lo acabas de mencionar, ¿no? La seguridad alimentaria es un enorme problema ahora mismo. De hecho, estamos retrocediendo, ¿no?, en lugar de avanzando en este momento, después de muchos años de progreso en este tema. Y con todas las crisis que hay, los conflictos y demás, pues nos parecía muy, muy importante poner un poco de foco en que realmente la seguridad alimentaria hoy, pero también en el futuro, es muy necesaria.
0: El jurado, además, habéis hecho mención a la cuestión de preservar conocimiento acumulado durante milenios. ¿Qué significa exactamente proteger semillas? Porque no es únicamente que estemos hablando de agricultura, sino quizá de algo más profundo que eso.
1: Sí, la verdad es que las dos cosas, ¿no? Hay una parte que es... Bueno, yo creo que también es un reconocimiento a lo importante que es la agricultura para nosotros, y que al final, bueno, cada vez vivimos más en las ciudades, ¿no? Y se nos olvida que vivimos de lo que nos da la tierra. Y entendemos que las generaciones de las plantas se van trabajando, se van mejorando, y las semillas más excelentes, ¿no?, lo que sale de lo mejor es lo que queremos perpetuar. Y las semillas significan mucho más que no solo comida, significa también ecosistema, significa la representación de lo que es el alimento local, y eso es muy, muy importante, ¿no? Entonces nos parecía que en ese sentido era importante reconocer esto, y también esa visión de futuro. Queríamos también hacer un guiño, dedicar este premio también a las generaciones futuras, como un legado.
0: La utilidad de la bóveda, además quedó demostrada en 2015, cuando Siria, por culpa de la guerra, perdió material que tuvo que después recuperar de esa bóveda, tuvo que pedir que le mandaran desde ahí, desde Svalbard, lo que habían perdido durante la guerra, ¿no? ¿Ese ejemplo quizás ha cambiado la percepción que había sobre este proyecto?
1: Bueno, yo creo que lo que hace es pasar un proyecto que podía ser una teoría, ¿no?, que alguna gente incluso lo puede ver algo distópico, a evidenciar que funciona. Y esto también es muy importante, porque también en los premios también valoramos proyectos que sean tangibles, ¿no?, que realmente puedan producir esos cambios. Y bueno, pues ya se ha aprobado, y además yo creo que ha animado, a, se han incorporado países nuevos, ¿no? Se ha incorporado Guatemala recientemente en el 26, España acaba de enviar 50 tipos de semillas de olivo. Entonces, bueno, yo creo que esto todo estimula mucho, genera mucha emoción en torno a una realidad y no una hipótesis.
0: Los miércoles en este programa siempre dedicamos el inicio a hablar del tercer sector. Hoy hemos hablado con Pablo Suárez, coordinador de UNICEF Asturias. Tú eres directora de Save the Children. En un momento quizá en el que la cooperación internacional es más necesaria que nunca y al mismo tiempo está muy cuestionada.
1: Pues sí, efectivamente, estamos en una situación donde realmente hablábamos antes, ¿no?, de esa visión multilateral, ¿no?, de todos a, todos con todos, ¿no?, en vez de todos para lo suyo. En los últimos 15 meses, pues la ayuda al desarrollo se ha reducido en más de un 40%. Esto significa que hay muchas personas, bueno, en concreto hay 200 millones de niños y niñas en el mundo que dependen de la ayuda humanitaria. Entonces, si se produce una reducción del 40% de esta ayuda al desarrollo, pues bueno, puedes hacer las matemáticas. Entonces, realmente hay un cuestionamiento sobre la utilidad de eso, pero ahora estamos viendo los efectos que tiene el no poner foco en ello. Y yo me pregunto muchas veces, ¿no?, y lanzo ahí la pregunta, ¿cómo sería el mundo, ¿no?, sin esa ayuda al desarrollo? ¿Cómo sería el mundo sin esa ayuda humanitaria? Y creo que, bueno, la gente que trabaja en los entornos más complejos, que realmente aborda problemas muy, muy, muy difíciles, que trabajan situaciones de conflicto, situaciones de enorme pobreza, pues tiene un valor enorme. ¿Qué voy a decir, no?
0: Pero es muy acertada esa pregunta de cómo sería el mundo sin cooperación internacional, pero quizá porque tenemos una percepción equivocada de la cooperación, como si fuera algo lejano, que está en países ajenos a nosotros, y muchas crisis al final nos terminan afectando directamente.
1: Bueno, por supuesto, hay una parte de una mirada internacional. O sea, cuando hablamos de tema humanitario lo nos referimos un poco a las emergencias, ¿no? La parte de desarrollo es más como ayudar a países menos desarrollados o con crisis o más frágiles, ¿no?, por decir de alguna manera, porque ya no es solo una cuestión de menos desarrollo, es que países frágiles también hay por conflictos. Ahora mismo yo sigo con mi libro, ¿no?, de niños y niñas. Hay 520 millones de niños y niñas que viven en zona de conflicto, 500 millones. Eso significa que es uno de cada cinco niños en el mundo vive en o cerca de una zona de conflicto. Esto es una cosa que nos puede ser hasta bastante cercana y, bueno, recientemente hemos visto, ¿no?, guerras que se nos acercan, que nos tocan muy de cerca, y entonces empezamos a pensar que quizás no es cosa de otros, pero incluso retos desde el punto de vista de desarrollo tenemos muy cerca de nuestra propia casa. En España, pues desgraciadamente tenemos el dudoso honor de ser el país con mayor pobreza infantil de toda Europa. Tenemos uno de cada tres niños y niñas en España está en riesgo de exclusión social y tenemos 1 millón de niños que viven en pobreza severa. Entonces, es otro tipo de crisis, ¿no? Es otro tipo de visión, pero todos estos retos pues existen.
0: Vamos a volver a ese dato, los 520 millones de menores que están en esa situación. Pero claro, en muchas ocasiones cuando hablamos de cifras tan grandes, en vez de escandalizarnos, terminamos normalizándolo. Lo vemos en titulares o lo escuchan los oyentes hoy aquí y quizás no son conscientes de la enormidad que es esa cantidad de niños, ¿no? 520, pero aún así sí, los normalizamos.
1: La verdad es, ¿qué razón tienes? O sea, ¿qué razón tienes en esto que acabas de decir? Es verdad que lanzamos ahí cifras y acabamos normalizándolo. Yo por eso quizás lo pongo en perspectiva, es uno de cada cinco niños, ¿no? Si uno sale a la calle y piensa en mi entorno, ¿no?, estos cinco niños que hay en el parque, bueno, pues si estuviera en otro país, pues a lo mejor uno de esos niños vivía en una zona de conflicto. Entonces yo creo que es darle una dimensión más allá, una dimensión real. También nosotros intentamos también contar historias de vida, porque es difícil, situaciones, es duro, ¿no? Hablar con madres, personas de nuestra organización hablan con madres en zonas de conflicto, donde se hacen conflictos ya muy enquistados, donde la situación de hambruna es tremenda también, porque claro, el conflicto no solo produce las muertes por el conflicto en sí mismo, es que casi siempre las poblaciones acaban en una situación de hambruna total, y es ¿cómo puede ser imaginarse, ¿no?, que una madre tenga que elegir entre uno de sus dos hijos porque solo puede dar de comer a uno de los dos? Y con esto no quiero hacer como dar pena ni nada de eso, porque no es para nada eso, sino realmente ese es el mundo en el que queremos vivir. Yo creo que hay que pensar que en este caso todos los seres humanos, pero desde luego los niños, no son solo no son objeto de protección. Siempre los vemos como unos seres indefensos. Por supuesto que hay que proteger a los niños, eso es lo primero, pero es que lo que no debemos de olvidarnos es que los niños son sujetos de derechos, unos derechos que hemos aceptado todos y todas y hemos firmado y hemos dicho tienen esos derechos, tienen derecho a crecer, tienen derecho a estudiar, tienen derecho, y eso es lo que tenemos que pensar para quizás acercarnos un poco ese mensaje, no verlo desde la pena, sino verlo desde la justicia, desde el derecho que tienen a una vida decente.
0: Hablabas antes de ese otro dato que nos toca a nosotros, que toca a España, que es que uno de cada tres niños está en riesgo de pobreza o exclusión social. ¿Qué consecuencias tiene crecer con carencias económicas que sean prolongadas en el tiempo?
1: Pues mira, el mejor ejemplo quizás es si nosotros pensamos que 10 niños arrancan a correr en una carrera de 100 metros, ¿no? Pues de esos 10 niños hay 3 que llevan una mochila de 20 kilos, ¿vale? Entonces no corren a la misma velocidad, y esa mochila pues son todos esos retos que tienen por exclusión social, por dificultades económicas. Entonces lo que genera eso es que no hay realmente, no tienen esa misma igualdad de oportunidades, porque son niños, la pobreza en España no es un niño harapiento, no es un niño hambriento. La pobreza en España es un niño que no tiene esas mismas oportunidades, porque no tiene a lo mejor dónde estudiar en casa, no tiene quien le ayude de ninguna manera con los deberes, es un niño que pasa frío en invierno y pasa mucho calor en verano, que no tiene ninguna actividad de ocio saludable, por decirlo de alguna manera. Entonces son niños que van limitando sus posibilidades y su desarrollo, y por tanto pues se convierten en adolescentes con menos posibilidades. Uno de los grandísimos efectos es el abandono escolar. Y esto está comprobadísimo, los niños en entornos vulnerables tienen muchísimas más probabilidades de abandonar el colegio, y ya sabemos todos lo que eso significa, ¿no? Abandono escolar, más dificultad de empleo, suma y sigue, ¿no? Y más dependencia de la sociedad también. Entonces nos estamos pegando un tiro en nuestro propio pie, porque infancias saludables generan sociedades saludables, es así.
0: Por último, Isla, estamos hablando de situaciones dificilísimas, todo lo que estamos diciendo, estos datos que nos estás contando. Trabajar tan cerca de todo ello, no sé si os permite mantener, después de todo, el optimismo respecto al mundo que van a heredar todos estos niños en el futuro.
1: Pues mira, hablaba esta mañana con una compañera vuestra a la salida de los premios. La verdad es que el optimismo para mí no es el positivismo, ¿no? De creer que no todo irá bien. El optimismo es esa necesidad o ese impulso para poder seguir viendo las soluciones. Nosotros realmente dedicamos muchísimo de nuestro tiempo a no solo atender estas cosas, porque hemos hablado mucho de emergencias, Diego, etcétera, etcétera, pero nosotros una gran parte de nuestro tiempo lo dedicamos a buscar soluciones para hacer cambios a largo plazo para la infancia, porque creemos que eso es lo que realmente cambia el mundo, ¿no? Y digo, por ejemplo, España, que también tiene sus cosas buenas, tenemos una ley de protección de la infancia frente a la violencia bastante pionera. Ahora hay que implementar, hay que desarrollar. Entonces nosotros queremos trabajar en cambios que sean cambios a largo plazo. Queremos cambiar, trabajar en proponer soluciones, proponer políticas, proponer protocolos que puedan ayudar a cambiar la vida de los niños y las niñas, pues en el futuro, no solo ayudarles con un problema puntual en el presente. Entonces, eso quizás nos da ese punto optimista porque nuestro trabajo es buscar soluciones, ¿no? Entonces, cuando uno está pensando en lo que puede hacer y no en todo lo que no puede hacer, bueno, pues tienes esa perspectiva. Pero es duro, ¿eh? No te lo niego, que es muy duro.
0: Muchas gracias por ese trabajo de intentar encontrar soluciones y ojalá se encuentren pronto y sean duraderas. Isla Ramos Chávez, directora general de Save the Children y miembro del jurado del Premio Princesa de Asturias de Cooperación Internacional 2026, que en esta ocasión ha recaído en la Bóveda Global de Semillas de Svalbard. Muchísimas gracias, Isla. Muy buenas noches.
1: Muchísimas gracias. Ha sido un placer.
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¿Qué tal? Muy buenas. Siguís na sintonía de la RPA y ahora, aquí en este preciso momento, es comienza un programa que tiene por nome al son y que ya sabéis que garra el pulso a toda la actualidad que se desenvuelve, que se mueve, que produce la escena musical del país. Estamos dando es comienzo al episodio número 73, uno nuevo, uno más de este espacio que a lo largo de los siguientes 60 minutos va a falar, va a tener como temáticas todo aquello que tenga que ver con la escena musical del país. Eventos, anuncios, colaboraciones, noticias, en fin, agarramos, como decimos, el pulso a la actualidad musical del país con espíritu de servicio público y que, como siempre nos presta a comentar, tienen como protagonista los sonidos que más nos representen. Aquí es comienza al son.

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0: 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Y siguiendo con los contenidos del capítulo de Güey Dal Son, hay que comentar que la banda de Gaite Saxon entama la tercera edición del festival Xixón Fol los días 5, 6 y 7 de xunu, la semana que viene, el fin de semana que viene. ¿Onde? Pues na esplanada del Parque Fluvial de Viesques, como decimos en Xixón. Tres días para disfrutar de música en directo, mercado tradicional, talleres, puestos de comida también, en fin, alcuentros de bandeis de gaites. Bueno, todo ello nun de los pulmones verdes con los que cuenta el Concello de Xixón. Pero para hablar más fondamente de todo ello, tenemos al otro lado de la línea telefónica a un de los responsables de la organización y miembro también de la banda de gaites que entama este alcuentro Xixón Fol, que ye Saxon, que ye Diego Lobo, a quien saludamos ya. ¿Qué tal, Diego? Muy buenas.
1: Muy buenas, Xune. ¿Qué tal? Buenos días.
0: ¿Qué tal? Hoy, lo primero, Diego, habría que falar, antes de meternos en sí, ¿no?, que ye este festival, este evento que llega a la tercera edición, falar un poquitín de la xente que lo entamáis, que sois les persones que estáis alrededor de la banda Gaite Saxon. Cuéntanos un poquitín quién sois, cuánto tiempo lleváis, etcétera.
1: Bueno, la banda Gaite Saxon tiene la misma vida que el festival. Entamemos con la banda y decidimos ya, desde el entamo, pues...
0: De cabeza ya, festival.
1: Damos de cabeza, tirémonos a la piscina con, sí, con todo. Entonces, nada, la banda Gaite Saxon y una de las agrupaciones más jóvenes que hay en Asturias dentro de las formaciones de gaita y percusión. Tenemos el local de ensayo en Xixón, como bien llevamos por bandera, y somos gente desde los 7 años hasta los 40. O sea, somos mozos del todo, la media de edad son unos 15, 16 años. Y allí vamos desde más de 3 años, pues tirando por carro.
0: Oye, ¿qué balance facéis, dices? Prácticamente entamáis al mismo tiempo, al empar, tanto la banda de gaites como el festival Xixón Fol. ¿Qué balance facéis de las dos ediciones anteriores?
1: Pues la verdad que fue acojonante, porque el primer año, la verdad que decidimos hacer el festival por el tema de entrar a los circuitos de festivales de bandes de gaites, con los intercambios, poder tener una oferta en Xixón también de que la banda pueda salir de las fronteras de Asturias, y fuésemos un poco les manos, porque empecemos poco a poco, y la verdad que tuvimos más de 40.000 personas de visitas el año pasado.
0: Oye, son unos cuantes, ¿eh?
1: Mucha gente.
0: Pero además, claro, ye que el, digamos, la oferta que facéis en el programa ye muy, muy variada. Yo falaba en antes, por ejemplo, pues eso, que tenéis desde mercado tradicional o talleres artesanales, los mismos alcuentros de les bandes de gaites, en fin, que ye una oferta, además, que a lo largo de todo el día y para todo tipo de público, ¿no?
1: Sí, tenemos, pues bueno, un poco de todo. Quisimos cambiar un poco el formato de lo que eran las noches Celta que vivimos viendo, porque bueno, ya sabes que después de la pandemia pues hubo que adaptar un poco los horarios, sí, a todos los públicos. Y decidimos que fuese un festival que congregase a los más pequeños, y pues empecemos a tirar por los juegos tradicionales, talleres, pintacaras, y luego ya al rodillo de todo esto, pues fue lo que tú dices, empecemos con un mercado tradicional, que este año tenemos más de 70 puestos, 20 de restauración, tenemos a más de 10 exhibiciones de teatro, de artesanía, de cetrería, cerámica, sidra dulce, bueno, tenemos una gran oferta que para poder llegar a todos los públicos.
0: Y bueno, la verdad que también Diego Lobo, que es miembro de la organización y también componente de la banda de gaites Saxon y de la organización del festival Xixón Fol, también decía, Diego, que tiene una importancia fundamental el lugar, el sitio donde se fai, ¿no? Falaba yo antes en la presentación de que lle un de los pulmones verdes del Concello de Xixón, esa esplanada del Parque Fluvial, ¿no?, de Viesques.
1: Eso fue lo que, desde el primer momento, yo lo que teníamos claro. Pues quisimos buscar una ubicación dentro de la ciudad. La mayoría, bueno, tenemos descendencia de pueblos de la zona centro de Asturias. Entonces, pues bueno, quisimos replicar un poco la zona verde que tenemos en estas zonas. Y fue, sin duda, pues la mejor zona que pudimos, el mejor sitio que pudimos encontrar en la ciudad de Xixón.
0: Bueno, vamos a hablar ya, Diego, de
1: Sí.
0: lo que va a haber en esta tercera edición del Xixón Folques. Comienza el día 5 de xunu. Vamos a ir per día. ¿Con qué inauguráis, por así decir, el festival?
1: Inauguramos con, bueno, con la apertura del mercado tradicional, que entamaría ya a las 5 de la tarde,
0: Sí.
1: que siempre va a estar animado, paralelamente a las actividades musicales que va a haber dentro del festival. El mercado va a tener una animación musical y teatral constante. O sea, ya desde las 5 de la tarde hasta las 10 que dura el mercado más o menos, va a estar animado por seres mitológicos, por teatro animado, circo, o sea. Y la entrada al festival. De manera oficial, tenemos a las 8 de la tarde el pregón a cargo de Nerea Vázquez, que bueno, compañera, actriz, cantante, periodista, no te
0: Presentadora,
1: vea,
0: tal, sí.
1: presentadora. Tenemos ahí una moza que va al pató. Y justo antes de que se me olvidaba ya del pregón, hacemos un pasucáis, la banda Gaites, con todos los seres mitológicos de la mitología asturiana, por la recta que llega al Parque Fluvial. O sea, desde la rotonda del Corintellao hasta la rotonda Alberestin. Y luego damos la vuelta hasta el Parque Fluvial de Biesques. Y es ahí, bueno, y un poco la inauguración del evento. A las 9, a las 8:30, 9, arranca el taller de baile tradicional
0: Sí.
1: a cargo del grupo Baile Trebellu, y acto seguido arrancamos ya con las primeras actuaciones musicales en el escenario de la carpa, que va, el viernes siempre lo dedicamos a la noche en danza, que este año van a acompañarnos Soy Panderetera, el grupo etnográfico del Oriente, Yacín, los Pandereteres de Trebellu, y los del Prau Chano, que quisimos tener también una representación de la zona de Chaciana y del Bierzo.
0: Eso ye el primer día, el viernes, y después el sábado, ¿qué ye lo que tenéis preparado?
1: El sábado tenemos durante ya desde bien pronto ya la apertura del mercado, como bien dije antes también, con una animación propia, con que aparte de toda la oferta musical que tenemos, y el sábado ya se dedica también más a los talleres paneños, en que animamos a que apunten a los niños a todos los talleres que va a haber, pintacaras, hay talleres también de instrumentos de música, hay talleres de azabache, destinados sobre todo a eso, a los niños, para que, oye, poder tener también un poco de libertad a los padres y puedan disfrutar un poco del mercado. Eso va a ser durante todo el día. A la sesión vermú, sobre la 1:30, 2 de la tarde, tenemos a la bandina Los Tremendos, animando lo que es la zona de la carpa y de la barra. Y luego ya el siguiente punto fuerte, y ahí a las 5:30 de la tarde, entama ya el Festival de Bandes de Gaites, que entama a las 5:30 con un pasacalles, y a las 6:30 con la actuación ya en el escenario de cinco bandes de gaites, bueno, cuatro bandes de gaites y un grupo de baile, que este año acompáñenos la banda Gaites Castrillón, la banda Gaites Villavicioso Gaitero, Concello y Angreu, el grupo folclórico Prau Hierón de Mieres y la banda Gaites Axum, que cierra el festival como organizadores. Este año quisimos innovar también y vamos a hacer un cierre y una colaboración especial, que bueno, es un poco sorpresa, con una moza súper prestosa que lleva Evia, que es una artista muy conocida que está haciendo su hueco ahora en el panorama asturiano. Y así acabaría ya el tema del Festival de Bandes de Gaites. Y luego ya pasaríamos a la Noche Folk, que este año, pues bueno, contamos con Dixebra, que te voy a contar.
0: Sí.
1: Estamos precontentos de tenemos aquí en este escenario. Y a continuación, la Güeriata, el
0: El DJ y
1: DJ
0: la
1: Pro.
0: Güeriata,
1: Sí.
0: efectivamente. Y rematáis la tercera edición de Xixón Folk el domingo día 7 con...
1: El domingo, pues aparte de lo que ya decíamos, como viernes y sábado, de todos los talleres y toda la apertura al mercado y todas las animaciones, el circo, pues tenemos en la mañana una actuación del grupo baile de Porcello La Alegría, que van a estar pues, mostrándonos unos bailes por todo el recinto ferial del Parque Fluvial de Biesques. Y volvemos a tener a la bandina Los Tremendos, a la sesión Bermú. Y después de comer, porque como bien dije, va a haber bastantes puestos de restauración, que va Bretón, pulpería, churrería.

0: hamburguesería y todo de muy buena calidad, que vienen, bueno, compañeros de todo el norte de España. Pues después de comer, tenemos una actuación de Tardeu Folk con Cardinus Velasco y Chino L'Indio, el dúo que formen Velasco y el Chino. Y después vamos a tener una exhibición de deporte rural a cargo de los compañeros de seis concellos, de 6 a 7:30. Y luego ya como cierre, pues cerramos con un grupo local que ya es Rollo Folk, que llevan acompañándonos ya desde la primera edición, y peseamos ya con la actuación de Rollo Folk hacia las 9 de la noche. Entamen a las 7 y ya está, y a las 9 ya peseamos lo que ya el tercer session folk.
1: Bueno, pues una programación per completa, la verdad que un cartel en lleno de actividades para disfrutar, como bien comentes, bueno, prácticamente de las edades de la banda, ¿no? De los 7 a los 40 o de los 3 a los 90, porque da igual
0: Eso y es, hay para todos.
1: que va a haber efectivamente para toda la xente que se avere hasta la explanada del Parque Fluvial de Biesques en Xixón, onde la banda Gaite Saxun entama esta tercera edición del festival los 10, 5, 6 y 7 de xuno, o sea, el vienres, sábado y domingo de la semana que viene, ¿no? Pues nada, Diego, verémonos por allí. Muchas gracias por atender los micrófonos de la RPA y concretamente del programa Al Son. Y despedímonos con un cantar que ya te digo que va a sonar esa noche allí en Biesques, que ye esta mañana de Dixebra. Agradecemos el poder disfrutar también del festival como protagonistas de una de las noches de esta edición nueva, y deseamos todo el éxito del mundo y que esto siga. Val, Diego.
0: Muchas, muchas gracias, Sune, y gracias a todos. Esperamos vos por ahí el próximo fin de semana.
1: Venga, un abrazo.
0: Un abrazo.

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1: Pues sí, efectivamente, seguís na Radio Pública Asturiana y como per bien indicaba este indicativo, concretamente en el programa Al Son, que güey llega a la edición número 73 de la cuarta temporada. Y si en antes falábamos de ese evento que llega a la tercera edición, como ye el Festival Xixón Fol, darreu lo que vamos a hacer ye falar de otro evento que está desenvolviéndose a lo largo de estes selmanes, concretamente los encuentros de músiques asturianes de Xixón, que lleguen a la so 14ª convocatoria, consolidándose como una de las cites más importantes del panorama musical asturiano en Xixón. El ciclo que se celebran en el espacio del patio del Centro de Cultura Antiguo Instituto, pues convierte ese lugar pues en un punto de xuntanza, ¿no?, entre tradición, experimentación y nuevas voces de la escena actual. El programa, hay que decir, que apuesta por un formato cercano y con siempre todos los conciertos, todos los actos de calter gratuito, con entrada libre. Pues bien, están desenvolviéndose a lo largo de estos 10 de este selmanes, como comentamos, hay unes, pues presentábamos el Anuario de la Música Asturiana allí, como primer actividad de esta edición nueva de los Encuentros de Músicas Asturianas de Xixón, en el patio del antiguo instituto. La verdad que, bueno, nada, agradecer mucho a la gente que se averó hasta allí, porque además hacía un chornón y era un día de estos de chornazo y nunca apetecía mucho estar en un lugar piesiao, pero bueno, la verdad que agradecer mucho a la treintena de personas que vos averastis hasta allí para, bueno, sentirles disertaciones de este que está falando Xune, el IPE, como director del anuario, y de Cuariza como miembro del consejo de redacción. Pues bien, después de ese acto inaugural vinieron ya otra serie de conciertos y ahora, concretamente el 2 de xunu, actúen Mapi Quintana y Marcos Baghiani, nuna propuesta que mezcla sensibilidad social y percusión contemporánea. Dos días después, el 4 de xunu, suben al escenario el cantante Un de Grau y Rodrigo Martínez, ¿no? La propuesta de este dúo basase en el diálogo entre instrumentos tradicionales y arreglos contemporáneos, ¿no?, con un fondo que bebe de la música de raigaño asturiano, pero que busca formas de expresión nuevas, ¿no? Y el 9 de xunu y el momento de los cantantes de Tonada, Alicia Villanueva y Carlos Velasco, ¿no?, que como decimos van a llevar la asturianada hasta el patio del Centro Antiguo Instituto de Xixón, dos de los cantantes que más están repuntando ahora últimamente como ganadores de bien de concursos, dos de las voces monces que, como decimos, están surdiendo, ¿no?, dentro de lo que ye el mundo de la canción asturiana. Pues bien, todo esto ye, o parte, porque todavía hay de algún acto más de los que aquí falaremos también, del que aquí falaremos también, todo esto tenéis los próximos 10 dentro de los Encuentros de Músiques Asturianes de Xixón. Y ya que falamos de estos encuentros y ya que falamos de que el 4 de xunu va a estar allí presente Un de Grau junto con Rodrigo Martínez, lo que vamos a hacer ye quedar un momentín con una de las piezas que nos últimos meses más nos llamó la atención. No está protagonizada por Un de Grau, por este rapaz, ¿no?, por José Martínez, este rapaz de Grau, lógicamente, como ya lo dice el sonoma artístico, y que hay unos meses presentaba un adelanto del que va a ser el su próximo trabajo discográfico, y ye una versión en clave progresiva de un tema tradicional de Tonada, de los de toda la vida, que ye Tengo de Subir al Puerto, pero que, como vos digo, ye una versión muy, muy especial y que Bueno, a mí está dos estilos en teoría que no tienen absolutamente nada que ver, como puede ser la canción asturiana, la asturianada y el rock progresivo. Vamos con ellos y una pieza de casi que...

Y bueno, la actividad de la música en directo aquí en Asturias y que tenga relación con los sonidos que más nos representen, como decimos, la actividad de la música en directo, de la música del país, no para, porque estamos hablando de eventos que se están desenvolviendo. Pues bien, otro más, que son los encuentros con la música tradicional nalcordanza de Aurelio Argel, que era... pues bueno, un periodista, bueno, centrado en el mundo del folk y de la música asturiana, tanto tradicional como contemporánea o de reelaboración, ¿no? Muy importante, que a lo largo de décadas, pues, espardió al través de les ondes y con escritos y artículos y demás, todo lo que tenía que ver con ese universo de lo que ye la música, fundamentalmente de calter céltico, el folk, pero también la música asturiana, como comentamos. Pues, entamao por la banda Gaite Soto Rey, este evento que se llama Encuentros con la Música Tradicional, Nalcordanza de Aurelio Argel, el viernes 5 de xunu, y Bantarillí, Corquieu y La Tarrancha. Y el sábado, al día siguiente, va a estar la banda Gaites Marino Tapiega, la banda Gaites Soto Rey, que son los anfitriones, y dos músicos escoceses, un dúo del que faen parte Ross Ainsley y Steven Barnes. El primero, gaitero y flautista, y el segundo, cantante y guitarrista, que van a estar, como decimos, en estos encuentros con la música tradicional allí en Soto Rey, en el concello de la Ribera, el viernes 5 y el sábado 6. Y ese mismo sábado, La Tarrancha, pues sin fin de, fai doblete, porque, como decimos, el sábado 6 de xunu, dentro de las actividades del 30 certame del queso d'Urbiés, en el Valle de Turón, en Mieres, pues al mediodía, o sea, una hora no muy avezada para lo que suelen ser los conciertos de La Tarrancha, al mediodía, sobre la una y media, van a actuar allí esta formación de ska, de punk, de folk, de rock, como ye La Tarrancha. Un evento este del certame del queso d'Urbiés que entama la comisión de festejos de aquel lugar. Como veis, el fin de semana que viene, o sea, está en llen de actividades que tienen a la música asturiana como protagonista. Vamos a quedar con un tema que ya poníamos la semana pasada, pero la verdad que hay un tema que nos presta abondo, tanto musical como temáticamente, y un tema con mucho pushu, con mucha energía, pero que la letra, pues bueno, desprende una emotividad bien fonda, y que además, güey, como es comenzamos haciendo alcordanza de Delfina Flórez, este cantar de La Tarrancha, que se llama La Alcordanza en Cesa, fala precisamente de la xente que ya nunca entre nos, pero que en xamás va a morrer, porque mentanto los tengamos na nuestra memoria, na nuestra alcordanza, van a seguir en cierta manera presentes. Con este tema quedamos y después falamos de más actividades.

como comentaba antes, el fin de semana que viene está atarraquitao de eventos, de alcuentros, de festivales, de cites, de conciertos, ¿no? Con la música asturiana, con la música del país como protagonista. Dalgo que, bueno, la verdad que nos presta abondo porque además ye, dicho pedantemente, el leitmotiv de este programa y aquí todos estos eventos con esa voluntad de servicio público que tenemos, pues tienen el so reflexo. Y si falábamos de eso, de actividades como los encuentros de bandes de gaites o como el festival Shishon Fall o los encuentros de música tradicional en Sotorrey o en fin, de todo esto que estuvimos hablando ahora, pues ahora otra actividad, y esta a más muy muy especial. Ello ye que el próximo domingo 7 de xunu en el Teatro Xovellanos de Xixón van tamarse la actividad llamada Cantar Presta Muncho, conciertos de coros infantiles, que llega a la so 13ª edición y que va a ser la última. Titúlase concretamente Poniendo el Ramo, homenaje a Nacho Fonseca. Nacho Fonseca ya está retirado, felizmente retirado, este profesor que tanto fixo por la lingua asturiana y por la música, ¿no? Como al través de la música con agrupaciones infantiles como Seliquín o Sobremanera Xentiquina, tanto fixo por llevar la querencia por la lingua asturiana a los niños y a las niñas asturianas, ¿no? Pues bien, van a hacer un homenaje ese domingo 7 de xunu en el Teatro Xovellanos de Xixón. ¿Y en qué va a consistir? Pues que en una serie de colegios, ¿no? Concretamente son siete, ocho colegios, perdón. Lo que van a hacer es versionar temas conocidos tanto de Seliquín como de Xentiquina. Concretamente, como os digo, van a ser el Colegio Público Xovellanos, el Clarín, La Viada, Severo Ochoa, La Milagrosa, Cabueñes, García Lorca, Santolaya, en fin, una serie de ellos, y que los niños de esos colegios pues van a interpretar temas, como os digo, de Seliquín y de Xentiquina perconocidos, y donde van a estar acompañados por nomes, pues bueno, importantes o conocidos de la escena musical del país. Pues a ver, van a interpretar, por ejemplo, temas como el Cañicón, como la Moto Pachín, como el Canciu Les Mentires, ¿no? Como Yera la Princesa de un País, La Granxa de Nel, Estrelles, Caparines, perdón, Enguedeyu, bueno, en fin, una serie de temas conocidos de esas agrupaciones infantiles. Y como convidados a colaborar con los niños y niñas van a estar, pues por ejemplo, Silvia Quesada, Marta Elola, Ambas y Ramsés, Vero Rubio, David Varela, o este que vos está falando, Xune Elipe, que va a tocarme interpretar Nun nos gusten les lentelles con la xente del Colegio Público de Cabueñes. Y como banda musical que va a acompañar a todas estas versiones, pues bueno, todo un luxo poder tener a Paulín en la playa e ir como soporte musical de todo esto, ¿no? Esto, como os digo, ye también entrada libre de Valdre, y ye el domingo 7 en el Teatro Xovellanos de Xixón, la actividad Cantar Presta Muncho, poniendo el ramo homenaje a Nacho Fonseca. Y quedamos precisamente con Paulín en la playa y la versión que hicieron del tema de Xentiquina, La Serena, que va a sonar en este homenaje también.

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Pero pela tarde, como veis, el fin de semana que viene, ya no puede entrar otra actividad más relacionada con la música asturiana en vivo, en directo, ¿no? Que llegue como presta a disfrutar además. Porque, como decía, ese mismo domingo, el 7 de junio, a partir de las 6:30 de la tarde en el Jardín Botánico Atlántico de Xixón, va a ofertar una actuación Vero Rubio, que lle una multiinstrumentista que toca el piano, la trompeta, la trompa, el bodran, bueno, en fin. Y la carrera musical de esta rapaza, de Vero Rubio, desenvuélvese entre el mundo de la música clásica, donde tuvo la oportunidad de tocar con orquestas como la Orquesta Sinfónica de Barcelona o la Orquesta Nacional de Cataluña, y el mundo del jazz. Ahí anguaño toca en dellos grupos de estilos, la verdad que bien extremados, pues folk, rock, improvisación libre, jazz, etcétera, ¿no? O por ejemplo en formaciones como la Orquesta Céltica Asturiana, ¿no? Y bueno, además compaxina este labor como instrumentista con la composición y producción de la so música de manera independiente, ¿no? En esta ocasión, como os digo, el domingo 7 a partir de las 6:30 de la tarde en el Jardín Botánico de Xixón, participa en el ciclo Fálame de Música con la charra del Chigre al Auditorio. Y una charra, pero charra con acompañamiento musical, donde va explicando cómo la música tradicional pasa, pues como ella bien dice en el título, del Chigre a otros espacios, pues bueno, más entre comines solemnes como puede ser el auditorio. Con ella vamos a ir despidiéndonos.

Pues asina, sele, pero con esta axenda percompleta que vos tuvimos ofiertando, ¿no?, de todos los actos y eventos, festivales que va a desenvolverse el fin de semana que viene en Asturias, con, bueno, fundamentalmente en Xixón, pero no solo, también en Sotorrey, en Urbiés, en Mieres, etcétera, ¿no? Pues tuvimos ofiertando vos, como digo, todos esos cites y posibilidades de ver en directo a muchos y muchas de les artistas de la música asturiana, como esta que está sonando Vero Rubio con este tema en asturiano occidental llamado Bow, del so primer trabajo discográfico. Bueno, pues con ella vamos despedirnos. Acabamos asina la edición número 73 del programa Dal Son. Volvemos, ya lo sabéis, a lo largo de o después de 7 días. No tuvimos acompañándovos, pues el equipo avezao, un dúo del que fue parte el señor Rubén Álvarez, al mando de la mesa de sonido, haciendo que esto suene así nada de bien, y aquí detrás del micro, na presentación y dirección, Xune Elipeta. La semana que viene, y dende los nuestros estudios, na fábrica de músicos Náviles, decíbamos adiós, salud.

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2: Hola, muy buenas tardes, 8:30, sábado 30 de mayo, con el control de sonido de Omar Antuña. Comenzamos Tiempo Añadido en RPA. Bienvenidos.

0: Bienvenidos al fútbol en directo a esta última jornada en Segunda División, donde el Sporting pone el punto y final a la temporada 2025-2026. Lo hacen los Cármenes ante el Granada, donde ya se han disputado dos encuentros en el día de hoy: Ceuta 1, Albacete 0 y Real Sociedad B 1, Cultural Leonesa 1. Sin nada en juego en tierras andaluzas, los rojiblancos intentarán sumar los tres puntos para acabar con buen sabor de boca esta temporada en gris. En hockey sobre patines está jugando el Telecable el playoff por la Hockey Liga Iberdrola, encuentro de semifinales 1-1 ante Sneca Fraga en el pabellón de Matajoven. La ida ganaron por 1-0, por lo tanto las de Natasha Lee estarían en esa final de disputa por el título. Y se está disputando también la final de la Champions, 1-1 en la prórroga entre el Paris Saint Germain y el Arsenal. Enseguida vamos con todos los detalles de las últimas horas en el deporte. Antes, nuestra cita está en el encuentro del Sporting.
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0: En Los Cármenes juega esta última jornada de Liga. Nos lo cuenta Pelayo Rodríguez. Hola, Pela, muy buenas tardes.
1: Saludos, ¿qué tal? Muy buenas tardes. Bienvenidos a Andalucía, bienvenidos a Granada, al Municipal de Los Cármenes. Bienvenidos a este Granada Sporting. Sporting Granada, partido a las 9. Partido que no hay nada en juego. Se pueden haber ahorrado el horario, lo pueden haber puesto mucho antes para que pues ahora estemos cada uno en sus casas, pero toca despedir la temporada de segunda división, toca despedir la campaña 25-26 con Sporting, que ha podido y no ha conseguido estar en los puestos altos, otra temporada más en segunda división, donde además será el último partido de Borja Jiménez al frente del equipo. La semana pasada se despidió con victoria ante la Unión Deportiva Almería del Molinón. Enrique Castroquini ahora lo va a hacer de manera definitiva hasta que sus caminos se vuelvan a encontrar. Y ya con Larcamón pendiente de esa planificación de este partido, estuvo presente en el Molinón viendo esa victoria ante la Almería y hará lo propio hoy ante el Granada para ver con qué quedarse y con qué no quedarse. Tenemos ya los 11 confirmados. Y es que el Granada sale con Astralaga bajo palos, una línea de cuatro con Casadesur lateral derecho, Hormigo lateral izquierdo, Flores y Lama como pareja de centrales. Medio del campo para Rubén Alcaraz, Manu Trigueros e Izan González. Por la derecha Pablo Sáenz, por la izquierda José Arnaiz. Arriba para los goles Jorge Pascual. Y el Sporting que sale con Rubén Yañez bajo palos, una línea de cuatro con Kevin Vázquez lateral derecho, Cuenca lateral izquierdo, Pablo Vázquez y Pegán como pareja de centrales. Medio del campo para Corredera y Justin Smith y Manuel Rodríguez. Derecha para Dubasín, izquierda para Gera Vera. Arriba Juan Otero. Ya tenemos al otro lado a una persona que no sé si se va a aburrir hoy, si ya está tomando apuntes de lo que va a ser la próxima temporada, si le gusta esta última alineación. Eloy Olaya, ¿qué tal? Muy buenas tardes, noches.
2: ¿Qué tal, Pelayo? Buenas tardes. Bueno, no, aburrir no creo que nos vayamos a aburrir. Yo creo que vamos a ver un partido entretenido, ¿eh? Quizás a lo mejor por falta de ritmo. Por el tema del calor, ¿no? Quizás, ¿no? La temperatura, temperatura alta, bueno, es el único pero bueno, está claro que la alineación del Sporting me sorprende, ¿no? Para este último partido, ¿no? Me sorprende ver ahí en el once Otero, a Dubasín, a Gelaver, bueno.
0: ¿Despedidas?
2: Es que no creo, tienen contrato en vigor, vuelvo a repetir lo que dijimos el otro día, tiene que venir una oferta buena económicamente. Lógicamente, si bien un equipo es de una superior categoría, el jugador va a mejorar económicamente, pero que está claro que tiene que dejar dinero a las arcas del club. Entonces, no lo sé eso, pero creo que es bueno asumir riesgos para el último partido, sobre todo Otero el otro día en el último partido en el Molinón, frente a la Almería, que acabó muy tieso, como se suele decir. Dubasín también una temporada larga, difícil. Gelaver, buf, también ha jugado prácticamente todo, menos lo que ha faltado por supongo que por sanción y porque por lesión pocas veces ha estado fuera. Bueno, creo que era momento para meter a lo mejor otros futbolistas. Como...
0: Es que te expones mucho al final.
2: Sí, sí, yo creo que sí. Aunque bueno, es el último partido, no va a haber la tensión, posiblemente la exigencia del rival, porque tampoco se juega absolutamente nada, simplemente la honra y acabar dando una victoria, tres puntos a su afición, pero bueno, es eso, sí, yo
0: económico.
2: Estoy con Bea, que te expones a arriesgando un poco absurdamente, pero bueno, vamos a ver, eso quiere decir que va por el partido el Sporting y que va con lo mejor que tiene, porque prácticamente es el once titular, ha quitado, bueno, pues a Kevin por Guille Rosas, que es el que queda fuera.
1: Ya tenemos también al otro lado del teléfono a Pedro Pedraís. Pedro, ¿qué tal? Muy buenas tardes, noches.
3: Muy buenas tardes a todos.
1: Tú también estás viendo la final de la Champions y ya estás modo última jornada. Ya te digo yo que ya no quedan más partidos. Así que las cuentas, Pedro, para el año que viene.
3: Para el año que viene. Ya estamos en la última etapa de esta temporada. Que ha tenido muchos sobresaltos, muchas subidas y bajadas. Tan pronto nos mantenían ilusionados, encadenando pues esos dos, tres victorias que taupaban un poco en la clasificación, después venían dinámicas negativas que te llevaban un poco a esa zona de nadie. Y bueno, llega esta última etapa y lo principal de todo un poco lo que estáis hablando, ¿no? Yo creo que principalmente que no se lesione nadie, por Dios, que todos terminen bien la temporada, tanto por parte del Granada como por parte del Sporting, que sea un partido limpio, que sea que sea entretenido para la gente que lo vamos a ver. El fútbol es un medio de entretenimiento y así se paga también, con lo cual tiene que dar espectáculo, pero evidentemente que sea sin lesiones. Y de la alineación, bueno, yo, mira, estoy un poco, no suelo estar, no suelo discrepar con lo que dice Elo, pero bueno, para mí no me sorprende la alineación, porque es un poco de continuación de lo que ha sido durante toda la temporada, ¿no? No nos hemos salido de esta alineación prácticamente durante todo el año, excepto por ocasiones en las que sea obligatorio, ¿no? Lesiones y sanciones. Entonces tampoco pensaba que hoy iba a proteger, porque tampoco él como entrenador, Borja, tiene por qué proteger nada. Esperemos que el futbolista que esté cargado con molestias y tenga posibilidades, o él se vea que tiene posibilidades de caer en una lesión, sea listo y antes de que ocurra, pues pida el cambio. Pero bueno, me duele también, bueno, no quiero que no salga Cristian Joel. Yo creo que es un cambio que en el devenir del partido no te va a suponer ganar ni perderlo, ni mucho menos. Yo creo que es un jugador que ha estado desde la cantera muchos años defendiendo la elástica en una situación que es difícil para un portero, muy difícil, sobre todo cuando eres esa segunda parte, ¿no? Que siempre estás detrás de un portero titular, ir a entrenar todas las semanas con las mismas ganas y ilusión de que el domingo seas tú, esperar que tengas esa oportunidad y al final, bueno, no se le ha dado continuidad. Pero yo creo que el profesionalismo de Cristian durante todos estos años ha sido ejemplar. Entonces, bueno, yo creo que merecía como menos un último viaje hoy y poder disfrutar del partido.
0: Y ojo que se pone por delante en ese playoff de la Hockey Liga Iberdrola de hockey sobre patines el Esneca Fraga. Estaba ganando el conjunto ostense por 0-1, empató el Telecable con un gol de Nuria Almeida y en apenas dos minutos han llegado dos tantos del Fraga, 1-3 ahora mismo en el marcador en este partido de vuelta, 2-3 con el resultado del enfrentamiento de la semana pasada donde el Telecable se llevó el triunfo. Y en el playoff en este caso, en las semifinales del playoff en la segunda femenina, el Gaitero Rodiles está ganando por 1-3 al Entre Ríos Automatización. Hablamos de fútbol sala en ese playoff de ascenso. Así están las cosas en dos partidos en directo, mientras que en la final de la Champions, 1-1 en el marcador. Estamos en la segunda mitad de la prórroga entre el Paris Saint-Germain y el Arsenal. Sin nada de los remedios, nos vamos a ir a los penaltis en ese enfrentamiento, Pelayo.
1: Y ahí te la pregunta a Eloy, te voy a hacer a ti, Pedro. Gelaver, Otero, Doasín salen de inicio. ¿Huela despedida?
3: No, esperemos que no. Esperemos que no, hombre.
1: Yo también no, espero, no, pero
3: todo, ya, no está todo escrito, evidentemente.
1: No está todo escrito, y además, también te digo, son 10 fichajes que dijo Nico Resta que hay que hacer. Se dice que la continuidad de Cuenca y Ferrari es un hecho. Parece que viene el portero de la Real B y Jorge Sainz. Es decir, van a venir muchos jugadores. Tienes pocas fichas libres. Solo se libera la de Cristian Joel, Curbelo, Kevin Vázquez por el momento. Claro, si no liberas a más gente, tienes que dar salida, como dice Eloy, a gente que pueda hacer caja. Y es que ni en el último partido de Liga les das descanso. Tú hablas de Cristian Joel, que es verdad. De hecho, Eloy me lo preguntaba antes de dar la elección. ¿Juega Cristian Joel el titular? Le digo, no, hoy no es el caso. Al igual que le podías dar la oportunidad, podías darle descanso a gente que prácticamente lo ha jugado todo.
3: Sí, pero bueno, sabemos cómo es de competitivo Borja, lo ha demostrado desde el primer día y seguramente hoy querrá ganar, querrá llegar a los 61 puntos, que por un lado es importante y es normal, ¿eh? Es importante la victoria porque hoy te puedes pasar del 13º lugar al 10º, son dinero, son más de 300.000 euros para la próxima temporada y bueno, pues todo aporta y todo suma.
0: Pero al final, perdona, Pedro.
3: Sí,

0: No, no os iba a decir tanto a ti como, como a Eloy. Estos partidos en los que el Sporting ha sumado los dos triunfos en los dos últimos encuentros, ya con es verdad que uno fue el Zaragoza, ¿no? Pero quitándose quizás esa presión, demuestra un poco también que el Sporting, cuando juega sin esa tensión, suma la victoria, que tenía quizás un exceso de presión, de responsabilidad ahí.
1: Sí, pero nos lleva pasando mucho tiempo, esa presión que tú dices. El Sporting parte siempre dentro de los favoritos, por historia, por tradición, por escudo, por masa social, y esa presión hay que saber gestionarla bien. Sabemos que es difícil y sabemos que estar arriba en la clasificación de segunda división se basa en ser muy, muy, muy regular durante toda la temporada. Entonces no te puedes permitir el que simplemente pues la presión te haga desconectarte durante 2 o 3 semanas, porque pues, esas 2 o 3 semanas son fundamentales en el devenir de una liga, ¿no? Estamos viendo equipos como el Racing o Deport, que se han permitido muy pocas dinámicas negativas durante la liga, que van a alcanzar una cantidad de puntos increíble, ¿no? Y bueno, eso es lo que le da el derecho a poder disfrutar de la primera división el año que viene. El Sporting, nuevamente, cuando subió el año de los guajes, pues simplemente ha perdido 2 partidos. Uh-huh. Y yo no quiero pensar que esos guajes en aquella época jugaba libre de presión, sino que bueno, pues que salían a disfrutar, a aprovechar su oportunidad y a saber que era la oportunidad que tenían de ser profesionales en el fútbol y de poder alcanzar la máxima categoría. Entonces, yo creo que hay que hacer plantillas en el Sporting capaces de poder jugar con todos estos factores externos que al final influyen mucho en el rendimiento del jugador, ¿no? Y eso tiene que venir en el devenir de quien forma las plantillas, cómo las forma y qué perfil de jugadores buscas para que estos factores externos no te lleguen a que se note, ¿no?, en los resultados del equipo.
2: Sí, va, sí, yo, a ver, vea, yo creo que te ha faltado estar arriba, por lo que dice Pedro, porque has perdido muchos partidos, porque has encajado muchos goles, has tenido una diferencia de goles a favor, que creo que el equipo, volvemos a repetir, lo hemos comentado en las últimas jornadas, cuando ya estaba todo decidido, que el Sporting no tenía un debe de en ataque, ¿no? Y el juego y la propuesta del entrenador, de Borja, era positiva, ¿no? A mí me gusta cómo juega el equipo. Cuando tiene el balón, el planteamiento, el otro día mismo contra la Almería, que nos sorprendió la posición de Cuenca del lateral izquierdo, pues al final, bueno, tácticamente te vas al vestuario con 2-0 a favor, ¿no? O sea, que eso es que has hecho un planteamiento bueno y que te ha dado resultado, porque te has puesto por encima del rival. Y has tenido un debe en encajar goles. Entonces, eso es lo que creo que hay que mejorar. Pero no solo. Es que claro, aquí cuando hablamos de que encajas goles, ya pensamos en el portero y en la defensa, y eso no. Yo creo que el problema es un poco. Hemos tenido momentos de partidos en el centro del campo que no hemos sabido presionar lo suficiente con la intensidad. Fíjate, el otro día contra la Almería se presionó mucho más intenso. En los últimos partidos el equipo presionó mucho mejor. ¿Y por qué? Porque a lo mejor había un jugador como es Justin Smith que te transmitía esa presión que al equipo le ha faltado en momentos determinados de partido, ¿eh? Sin menospreciar a los Nacho Martí, a Corredera, a Manu Rodríguez. Pero bueno, fue un jugador que quizás, como abarca terreno y tiene esa envergadura y su mentalidad, pues a lo mejor, bueno, contagia, ¿no?, a los demás. Pero bueno, creo que es donde el equipo tiene que mejorar de cara. Estoy con Pedro lo que dice, o sea, el Sporting, como va a ser el Tenerife, que ha subido, el Eldense creo que ha subido también, bueno, ese ya no creo que sea aspirar a estar arriba, pero bueno, pero el Tenerife, los que se queden que no suban ahora ahí, el Valladolid que las ha pasado Canutas, el Leganés que las está pasando, el Granada mismo, el Sporting tiene que plantear de inicio que tiene que aspirar a estar arriba, en lo alto de la clasificación. Evidentemente yo voy a decir siempre que hay que sumar 50, porque 50 tienes que llegar. Y lo importante es que cuanto primero llegues a esos 50, más posibilidades vas a tener de luchar por estar arriba. Lo que nos ha matado, que parecía que podíamos llegar a los 50 en abril, y al final casi llegamos a finales de abril, la primera semana de mayo, ¿no? O sea, Hubo un momento que parecía que en marzo, marzo o abril, pues ahí era bueno. Estábamos ahí en buena dinámica, buen momento. Sí que es verdad que quizás nos faltó un poco de suerte. Recuerdo el partido de Santander, por ejemplo, que el equipo mereció otro resultado, pero al final no sumas puntos y te penaliza y no tienes una regularidad. Como bien dice Pedro, tienes que mantener una regularidad. No tanto, bueno, de juego evidentemente también, pero sobre todo de resultados, ¿no? De resultados. Habrá momentos que no juegues tan bien y lo ganes, o por lo menos empates y no lo pierdas, y otros momentos que juegues bien y que el equipo ha jugado bien y ha tenido momentos que ha sido superior al rival, pero no lo ha demostrado con esa diferencia de goles, o ha encajado gol y se le ha complicado los partidos y por tanto te ha hecho perder puntos que te han dejado de estar ahí en los puestos altos de la clasificación. Yo creo que como equipo, bueno, voy a decir también como plantilla, aunque creo que nos faltaban cosas para en momentos determinados de la competición, pero no teníamos, no somos menos que Las Palmas, no somos menos que el Burgos, que está ahí, no somos menos que el Almería, por ejemplo.
3: Es que les competís a todos.
2: ¿Eh?
3: Que les competís.
2: Claro, ¿no? Pero en momentos determinados que hemos tenido los partidos para ver. Todavía recuerdo también Las Palmas, que con 1-0 ganando tuvimos la de Dubasín, que pudo haber sido el empate, que daba tiempo. En fin, hay momentos, hemos tenido momentos en casi todos los partidos donde el Sporting, si hubiese estado acertado o si no hubiese cometido errores en el aspecto defensivo, el resultado hubiese sido y hubiésemos sumado más puntos. Yo no creo que hayamos tenido ningún partido así que hayas dicho, bueno, hemos ganado, nos ha aparecido la Virgen de Covadonga. No, yo creo que en todos esos partidos hemos tenido nuestro momento. En ese momento lo hemos aprovechado y se ha ganado. Pero hemos tenido otros donde lo hemos tenido, pero no lo hemos sabido aprovechar y lo hemos perdido. Sobre todo en los minutos finales.
0: Acaba el partido del Telecable Fraga. 1-4 cae el conjunto gijonés, queda apeado en este playoff por el título. Y nos vamos a los penaltis entre el Arsenal y el Paris Saint-Germain después de finalizar 1-1 el partido con su tiempo reglamentario y con la prórroga. Pelayo,
3: estabas hablando un poco ahora y yo creo que será algo recurrente, Pedro, de lo que ha sido la temporada, decía Eloy, los meses en los que pudiste haber hecho más, donde quizás tú también decías, no, esas rachas buenas, pero también bastantes rachas negativas que nos han alejado quizás de esos puestos de promoción. Además, una segunda división, eso decía Eloy, y él al principio era un poco reacio a ello, con una salvación muy barata.
2: Sí.
3: Era muy barata, decía Eloy, este año es que los 50 no te hacen falta porque está muy barato. Dice él, bueno, a ver, esto queda mucho. Al final se demostró, pero si hubiese que ponerle una nota, vamos a hacerlo así en la previa, porque prácticamente da igual hacerlo ahora que en el postpartido, Pedro. A todo lo que ha sido esta temporada del Sporting, del 1 al 10, si tuvieses que examinarle, ¿le mandarías a septiembre con deberes o le harías una prueba o raspado? ¿O tú qué les pondrías?
1: Mira, pues yo creo que lo ha definido perfectamente Eloy, ¿no? Entonces, la nota, yo para mí ha sido un bien,
2: sí.
1: Sin más. No, yo creo que el equipo ha jugado bien, ha tenido momentos muy buenos de fútbol y nos han penalizado esas cosas que decía Eloy. Lo primero, los goles encajados, que aquí en esta liga es fundamental mantener la portería cero. Y yo, por añadir una cosa al relato de Eloy, que tiene toda la razón, simplemente esos partidos que nos han escapado los minutos finales por no saber cerrar. Yo creo que ha sido también un debe, se nos ha escapado una sangría de puntos con partidos que teníamos ganados, ese mítico Albacete que al final dio con el PS ha sido gaditano. Partidos en casa que tienes súper controlados y dejas a los rivales meterse en el partido y al final llevarte un punto, que no es que se lleven los rivales un punto, es que tú dejas dos en el camino. Entonces, esa sangría de puntos al final es lo que te hace casi al final no poder optar a los puestos de arriba porque no eres regular. Entonces, yo al Sporting lo que le he echado en falta esta temporada es llegar a esos puestos de playoff o cercano, intentar ahí mantenerse, incluso coger una mínima renta o colchón de puntos para que cuando vinieran mal dadas no pudieras ganar, empataras dos partidos seguidos o tres, como ocurrió en la era de Borja Jiménez. Pues bueno, aunque tengas esa dinámica, te mantiene cerquita, siempre luchando por optar a esos seis primeros puestos, ¿no? Y el Sporting lo que hacía era remar para intentar alcanzar y cuando estabas cerca, te llegaba esa dinámica negativa de 3-4 partidos.

0: dio sin ganar y se devolvía otra vez a mitad de la tabla, te alejaba 4 o 5 puntos de arriba y vuelta otra vez a remar, ¿no? Entonces es lo que le hizo falta esta temporada, intentar arreglar los ríos de septiembre, es eso, ¿no? Pues el área, tu área, protegerla muy bien. Sabemos que tenemos un tridente arriba que genera mucho juego ofensivo, que mete muchos goles, que se entiende muy bien entre ellos y que te va a dar mucho a nivel ofensivo, con lo cual es protegerse la tuya y llevar los partidos, saber entender los partidos, esos mini partidos que hay dentro, saber cuándo tienes que aflojar, tener el balón, que se pause, que cuando el rival te está presionando, tú tengas esa pausa para decir, bueno, pues ahora la tengo que tener, aunque no me voy a ir y venir, que no me conviene, bueno, pues eso es lo que yo, bajo mi punto de vista, funcionaría, porque es de equipo listo que al final te da muchos puntos que son los que te faltan para estar arriba.
1: Sí, mira, yo también estoy con Pedro, yo le daría un 6 al equipo, el equipo ha estado bien. Y el tema es eso, que fíjate, hoy sí. Se gana el partido, son 61 puntos. Hay que buscar 5 puntos, ¿no? Para llegar a 67. Bueno, vamos a poner 6.
2: Los encontramos
1: para el playoff, claro, sí, sí. claro. Pela, tú es que eres grandón, porque eres un grande de la radio y él quiere el ascenso directo. Pero bueno,
3: yo quiero subir. El Castellón es esto con 69 y no es matemático.
1: Bueno,
3: todavía,
1: pero tú tienes que quitarles a esos puntos.
3: Claro,
1: a
3: sí,
1: claro.
3: Tú y restarle,
1: claro,
3: sí.
1: Tienes que
4: mira,
1: restarle.
4: Contra Castellón, que tienes los partidos perdidos.
1: Claro,
4: les quitan
1: y en
4: los
1: Las Palmas, por ejemplo, que el equipo bueno no hizo un mal partido allí y pierdes el partido por 1-0. El día de Andorra, que creo que yo no estaba, pero me dijeron que en la primera parte el Sporting pudo marcar, no
4: estaba
1: lo metió.
4: Pedro.
1: Y estaba Pedro. Y se perdió en el minuto 92, me parece, o algo así.
4: De Bernal, sí.
1: Exactamente.
0: De Bernal.
4: El día de Almería.
1: De Almería, el día de Burgos también, creo recordar. Que, bueno, en fin, un montón.
4: Muchos partidos fuera de casa.
1: Claro,
4: sí.
1: Claro. Que se perdió en los últimos minutos. El día de Málaga, que se pierde también en el minuto 87.
4: Bueno, ese día fue una traca.
3: Muchos partidos que se perdieron los minutos finales.
1: Entonces, bueno, 6 puntos necesito, porque yo creo que alguno, si tú sumas 6, vas a restar de alguno.
3: Alguno de ellos, por supuesto. Estamos muy pendientes de lo que sucede en ese playoff de ascenso del Gaitero Rodiles. 1-4 le está ganando a Entre Ríos Automatización, mientras que en hockey sobre patines, esa derrota del Telecable, 1-4, ganó el Fraga. Se fuerza ese tercer partido, que será el martes, no me fallan las cuentas, a las 8:30 en Huesca, entre el Fraga y el Telecable. Y ahora mismo también en los penaltis de la final de la Champions entre el Paris Saint-Germain y el Arsenal, con el resultado de 2-1 favorable al conjunto de Luis Enrique. Pedro, hablamos al final del encuentro, en este último post de la temporada 2025-2026.
0: Muy bien, perfecto. Hablamos. Saludos.
3: Vamos a escuchar a Borja Jiménez. Hablaba de cómo incentivar a los jugadores para este encuentro en Los Cármenes.
5: Pues llegar a 61 puntos, que parece una tontería, pero es una puntuación que para la categoría no está mal. Que el último playoff, si no recuerdo mal, fue con 65, 64 y llegamos en la jornada 9, o sea que dentro de ese análisis de una temporada normal en segunda división es una puntuación que te deja cerca, que no lo consigues, pero que te deja cerca. Entonces puedes hacer un análisis de con algún resultado más a favor, alguno de esos partidos de tantos partidos que nos han escapado al final, hubiéramos estado entre esos 6 primeros, pequeños detalles. Entonces creo que a mí me encantaría poder terminar con la tercera victoria de forma consecutiva, poder acabar con 61 puntos y ojalá acabar novenos, porque creo que es la mejor manera de demostrar que el equipo no se ha dejado nunca y que, como ha demostrado estas dos semanas, sin un objetivo concreto más allá de todos los que hemos comentado antes, que lo intenta, que quiere y que se ha vaciado.
3: Y este es José Rojo Pacheta, el míster del Granada.
6: Es evidente que no estamos en ese momento bueno, que llevamos muchos partidos, pero es verdad que los días que hemos tenido que ganar el equipo ha respondido bien en esas circunstancias, ¿no? Tenemos que ganar mañana, hay que acabar con muy buenas sensaciones. Se lo merece la gente, se lo merece nuestra afición, se lo merecen los jugadores, creo que nos lo merecemos todos el acabar bien. Entonces vamos a buscarlo, mañana tenemos que ganar.
3: Recordamos alineaciones de ese encuentro que está a punto de arrancar en Los Cármenes.
4: El Granada que arranca con Astralaga bajo palos, una línea de cuatro con Casa de su lateral derecho. Hormigo lateral izquierda, Flores y Lama como pareja de centrales. Media del campo para Rubén Alcaraz, Iza González y Manu Trigueros, derecha para Pablo Sáenz. Y queda para

0: Osa Arnaiz, arriba Jorge Pascual. Y el Sporting que sale con Rubén Yañez bajo palos, una línea de cuatro con Kevin Vázquez lateral derecho. Cuenca lateral izquierdo, Pablo Vázquez y Pegan como pareja de centrales. Medio del campo para Corredera, Manuel Rodríguez y Justin Smith. Derecha para Dubasín, izquierda para Gelaver. Arriba, Juan Otero.
1: Son los elegidos para este último enfrentamiento de la campaña 2025-2026. El último de Borja Jiménez. Despedida también de jugadores del equipo. Veremos lo que pasa también en el futuro en cuanto a algunos de los que tienen contrato y que podrían irse de la disciplina rojiblanca en este último encuentro, ya con el técnico hecho oficial el pasado lunes, Nicolás Larcamón, que dirigirá el siguiente Sporting. En duda, entre otras cosas, pues el futuro de muchos jugadores, de alguno que puede también recalar en el conjunto rojiblanco, como es el caso de Óscar Trejo. Vamos a ver lo que sucede en ese ámbito. Está a punto de arrancar este encuentro. ¿Qué te parece, Loyola, ya que la Champions sea a las 6 y el Sporting a las 9? ¿Te gusta este cambio de horario?
2: No, a ver, el cambio de horario de la Champions no está mal, porque creo que por esto, ¿no? Por lo que ha pasado, ¿no? Porque hay la posibilidad de que estemos a las 9 de la noche y estén todavía jugando. Entonces, si lo juegas a las 9 de la noche como era antes, acabas a las 12 y media, a la 1 de la mañana, me parece excesivamente tarde, aunque sea un sábado, ¿no? Y sobre todo para la gente que va, y que muchos marcharán aficionados ya después del partido a sus países, ¿no? Los ingleses a Inglaterra y los franceses a París, no a Francia, ¿no? Pero bueno, pero la faena es que creo que es el nuestro partido el que... Pero bueno, yo creo que vale más que sea hoy, y escuchando a Pacheta, pues que sea hoy, que el Sporting sume los 3 puntos, que hagamos 61 y mejor que mañana, y así ya lo liquidamos aquí de ahora después del partido de la Champions.
1: Bueno, pues a punto de arrancar este partido entre el Sporting y el Granada, este enfrentamiento, Pelayo, el último de la temporada.
0: El último de la temporada, el hoy, esa, bueno, pues esa gana de llevar esos 3 puntos, de encarar el verano de la mejor manera posible, y con esa sensación de, bueno, de que habiendo hecho un poco más, hoy no tenía esa fortuna, porque el fútbol al final puede ser muy bueno y faltarte esa pizca, ¿no? Si llegas a tener esa pizca, te hubieses metido, y es con lo que... Yo creo que yo les hubiese puesto un 5 a Sporting, no el 6, pero por eso mismo, ¿no? Fíjate. Porque con poco te has quedado a las puertas. Si llegas a dar ese paso más, quizás con un mejor banquillo, no lo sé, no te hubiese dado, pero te hubiese sido a verano con la sensación de que eso está aún más cerca.
2: Yo doy, vamos a ver, yo doy las... Lo que, ¿por qué le doy un 6 de bien?
0: No, claro, a ver, no. A ver,
2: porque,
0: es
2: porque
0: entre
2: creo,
0: el 5 y el 6
2: primero,
0: está, ¿no? ¿Te da esa
2: primero,
0: prueba?
2: Porque... Yo englobo a todos, ¿eh? No es solo los jugadores, sino entrenadores.
0: No, yo también, claro. Ah, vale. Cuando te hablo de banquillo,
2: entonces, y banquillo,
0: yo me refiero, lógicamente, a que la parcela deportiva, quizás, no sé, lo decíamos al principio de temporada, se ha quedado escueta.
2: Pero
0: y Borja
2: por eso,
0: tampoco lo ha aprovechado,
2: tampoco,
0: lo que ha
2: tampoco
0: tenido.
2: Le puedo dar a Borja un suspenso.
0: No, claro.
2: Y un 5 me parece muy, muy escaso, de verdad lo digo, sigo diciendo, ¿no? Que Borja
0: hizo demasiado.
2: Me parece que sacó rendimiento en lo que era. Sí que es verdad que yo le achaco y le achacaré, y tengo que decírselo, se lo diré.
0: Los creo cambios.
2: Que no refrescar el partido, que no modificar determinados aspectos tácticos coherentes durante los minutos finales o durante las segundas partes, ¿no? Porque tampoco los minutos finales, ya tampoco, de poco sirve que saques 4 delanteros cuando faltan 2 minutos de partido o 3 y más el descuento, ¿no? No me valen. Entonces, bueno, eso se achaca un poco, ¿no? Y porque se perdieron muchos partidos en los últimos minutos, y es por eso, porque demasiado cansancio de las piernas que tienes dentro, porque los jugadores llevaban desde el minuto 1, pues prácticamente 9 futbolistas de campo, los 9 de campo llevaban desde el minuto 1 o 2, y con 2 cambios, y el rival te hace 5, y cambian los partidos, cambian, porque si el rival te lo gana en esos minutos es porque ha hecho también esas cosas, ¿no? Algo ha hecho, no es que sea por suerte o lo que sea, ¿no? Lo ha hecho, y cuando lo haces le echo en falta eso, y no tengo el recuerdo de ningún partido de haber remontado, o sea, haber ganado un partido en los últimos minutos a ninguno, ¿no? O sea, que tampoco es que no ha sido revulsivo la gente del banquillo. Entonces, ahí yo creo que ha habido una falta

0: ¿Qué es eso? Esta liga es tan complicada que el de abajo te puede ganar en tu campo, aunque estés totalmente en puestos altos.
1: Y por cierto, llega un nuevo título, en este caso para un asturiano, para Luis Enrique, con ese triunfo en el día de hoy, 4-3, en los penaltis se lleva el Gijonés ese título importante en la Copa de Europa, casi nadie.
0: Sí.
1: Campeón por penaltis, ¿eh?
0: Por segunda vez consecutiva, sí que es verdad. Bueno, pues hace historia. Porque pocos equipos pueden decirlo que lo hayan conseguido en dos temporadas consecutivas. Y
2: solo un equipo lo puede decir.
0: El París.
2: Bueno, no, el Real Madrid hizo tres.
0: El Real Madrid, yo creo que lo ganó, ¿no?
2: El Madrid, sí, por eso digo que junto con el PSG, hasta ahora solo podía decir el Madrid que fueron las tres Champions seguidas. Ahora es el PSG. Quien se une iba a decir al selecto club, ¿no? Al único club que hay.
0: ¿Y el Milan no lo ganó?
2: No.
0: Vale.
2: No, fue el Madrid.
0: De la época de Arrigosaki, ¿eh? No. Tú no habías nacido, Pelayo, todavía.
2: No, pero el Madrid fue el único equipo que consiguió dos Champions en formato Champions de manera consecutiva. Entonces ahora se une el Paris Saint-Germain, pero bueno, éxitos para Asturias, ¿eh, hoy? Al final Luis Enrique.
0: Está claro. Y Joaquín, evidentemente, el psicólogo también, que está ahí peleando, luchando y bueno, y con toda la presión que existe, ¿no? Sobre ese equipo y con una afición tremenda y bastante, bueno, bastante caliente, vamos a decirlo así.
2: La del Paris Saint-Germain.
0: Sí.
2: Vamos a decir peculiar.
0: Peculiar.
2: Y también aprovechamos
0: con bengales en el campo y todo, y eso que están prohibidos y todo lo demás.
2: Y cuidado que arranca ya el partido, la va a tener el Granada. Cuidado que puede haber un golpeo desde el fuera del área y gol. Pues marca José Arnaiz. Acaba de comenzar el partido. No llevamos ni dos minutos de juego. Justo cuando el balón se pone a rodar. Justo cuando la pelota está en dominio del conjunto de Pacheta. Marca Arnaiz en este minuto 2. Tras un caracoleo sobre Pegán, superó la defensa de Cuenca y bate a Rubén Yáñez. Primer palo duro para el Sporting en esta última jornada. Cuando felicitamos la Champions al Paris Saint-Germain, de momento Granada 1, Marca Arnaiz, Sporting 0, Eloy. Empezamos mal.
0: Sí, empezamos mal. La verdad que balón ahí en la frontal, le dejan maniobrar con ligera facilidad a Arnaiz, a José Arnaiz, y marca con relativa facilidad con la izquierda, y sorprende también incluso al mismo Rubén Yáñez, ¿no? Con un disparo pegadito al poste, la verdad que toca en el poste y entra, y bueno, han salido y han sorprendido un poco, han cogido un poco en frío, ¿no? Al equipo, y sobre todo, bueno, pues eso, a los dos minutos de partido.
2: Y hablamos de que ya es junio, de que ya es final de temporada. Se notan los cánones, ¿eh? Está prácticamente vacío el campo.
0: Sí, pero también es normal.
2: La situación del equipo, lógicamente.
0: Y la final de la Champions, y encima con la prórroga, los penaltis que hubo. Lo hablábamos antes de fuera de micrófono. Digo, poca gente va a ver en el campo porque evidentemente mucha gente va a estar viendo el partido de la Champions.
2: Y la mueve. Ahora es Lama. Balón al medio del campo. Para Rubén Alcaraz, comienza para Astralaga. Balón jugado para Flores. Se pase para Lama. Al otro costado para que la mueva de nuevo Astralaga, el guardameta dentro del área. La pone en movimiento de nuevo Flores. Se puede pegar para arriba, no, balón para casa de Sus. En la banda se apoya Manu Trigueros. La mueve el Granada. Diagonella Correra, contado con el pecho Kevin Vázquez. Al medio del campo. Para Manu Rodríguez, ese pase en largo para que la mueva Gelaber. Piquito del área, la pone Gelaber, golpea en Lama, tapa hasta Laga. Primera llegada del Sporting.
0: Sí, bien Kevin intercepta el balón, lo juega con Manu y Manu enseguida buscando a Gelaber.
2: Cuidado que la mueva ahora mismo Arnaiz en el pico del área, atacando por la banda de Kevin Vázquez. Puede hacer una internada atrás. Arnaiz, balón a la frente del área. Manu Trigueros, se resbala. El férico que va a recoger Izan González, golpea desde fuera. Le ha tocado volar a Rubén Yáñez. La ha tenido Izan González tras una acción iniciada por el 11, iniciada por José Arnaiz. Granada 1, Sporting 0, al saque de esquina, Eloy.
0: Sí, disparo. Buen futbolista este Izan.

0: Yo creo que le dio mucho a Pacheta, sobre todo cuando ha aparecido después de enero al equipo, jugador ahí con la coleta, con esa hermosa melena que tiene, pero muy trabajador y que tiene mucha movilidad y buen disparo.
1: La intenta poner el Granada, remata mal Lama, remata mal el hijo del periodista de la COPE, va a ser banda para Sporting.
0: Y además este jugador creo que lo vino, me parece que de la
2: Le marcó
0: primera,
2: al Sporting.
0: sí, de la primera ref o de creo que vino de una categoría bastante inferior y fíjate, se afianzó, se asentó en el equipo, titular y dándole un rendimiento muy alto al Granada.
1: La mueve Lama, balón atrás para casa de Sus. La tiene hasta larga. Pierna derecha.
0: Uf.
1: Golpea muy raso, la dejó pasar Manu Trigueros, banda para Sporting.
0: Pegó y mal al balón. Yo creo que
1: Muy mal.
0: Astrálaga, sí, Astrálaga le pegó fatal. O sea, es que creo que su intención era jugarla quizás en largo, ganar la espalda de la línea defensiva del Sporting y le salió un balón súper
1: Justin al
0: tendido.
1: suelo, falta de Izan González. Balón para el Sporting. ¿La verdad que lleva una melena al viento?
0: Sí. Juega con esa cintita en la
1: Como
0: cabeza.
1: Haaland cuando quita el moño, pues
0: Sí,
1: igual.
0: melena y la verdad, el pelo bastante suelto, o sea, no lleva una coleta se dice, ¿no?
1: Coleta.
0: Eliminada. Y la verdad que cada vez que corre se le va el pelo para todos los sitios.
1: La contra con el pecho Otero. Va a comenzar jugada Lama. Perico a la banda para Hormigo. Y ese balón que recoge Arnaiz. Atrás para Hormigo, la deja pasar, comienza jugada, balón para Lama, la mueve Granada.
0: Bueno, vamos a ver
1: Primeros
0: si.
1: 7 minutos se ve de partido.
0: Sí, bueno. Bueno, no lo quiere arriesgar ahora el Granada. Ha metido el primer gol. Ese 1-0 de Arnaiz. Bueno, pues ahora está esperando a que el Sporting salga de la guarida, que salga a presionar un poco más arriba e intentar eso, como ha hecho ahora. Me parece que ha sido Lama, jugar en largo para ganar la espalda con el movimiento de Pablo Sainz o Arnaiz por esta parte izquierda, que metiéndose para adentro fue de la manera que consiguió el gol.
1: Cuidado que la puede poner Dubasín en costado izquierdo. Vamos a ver Dubasín, la
0: No.
1: intenta poner. Se le va. Muy larga. Es el puerta para el Granada.
0: Sí, le pegó mal con la izquierda. Intentó buscar a Otero que entraba al primer palo. Ahí con Lama. Y ya primera bronca entre Lama y Otero. Me imagino que Lama la habrá pisado, le habrá hecho algo a la hora de entrar a rematar. Poco era lo que hablábamos un poco en la previa, que es el riesgo que vas a correr con. Bueno, que no hay mala intención, pero estas cosas pasan en el fútbol.
1: La tiene
0: ¿Qué le ha pasado?
1: ese balón. Uy, cuidado, se ha hecho daño Kevin
0: Le ha
1: Vázquez.
0: pegado un tirón en el cuádriceps. Sí,
1: Pues se ha
0: sí.
1: roto.
0: Sí. Uy,
1: Uy,
0: luego
1: el
0: la rodilla.
1: pisotón, ¿eh?
0: Sí, pero es. Vamos a ver, porque le hace la rodilla para abajo. Un bocadillo parece, sí, que le haya dado. Sí, el golpe. Parece que es el golpe porque luego la rodilla le va para abajo. Sí, es el golpe, sí. Triguero, sí, el golpe, el
1: Oh.
0: golpe. Uf, porque parecía, que se echaba el mano al cuádriceps y. Madre mía. Sí, problemas. Pero bueno, ha sido el golpe de la rodilla de Manu Trigueros.
1: De momento tiempo parado. Kevin Vázquez se duele, habla con el médico. Se la va a poner en movimiento. La tiene el gallego para Otero. La deja a la espalda, Hormigo. Le intenta poner en movimiento para Trigueros. Mete la pezuña Kevin Vázquez. Bueno, para Gelaver, vamos a ver Gelaver. Uy, al suelo Lama. Banda para Sporting.
0: Sí,
1: Ha ido con todo.
0: se le va un poco largo el control orientado, no lo ve que Lama está tan cerca y luego va con todo Lama, sí. Que se ha jugado, bueno, la tarjeta porque intenta meter la punterita Gelaver, si toca el balón, se lo hubiese llevado por delante.
1: Y la va a poner Gelaver. Balón al primer palo. La saca de ahí como puede. Era Rubén Alcaraz. Va a ser balón, por tanto, para el Sporting.
0: Sí, van los dos centrales, va Pablo, va Perrán. Ahí a esa posible peinada, un poco desde atrás, pero bueno, el balón fue fácil para jugador del Granada sacar el balón, pero bueno. Eso es lo muy habitual, se está viendo esta acción.

0: de saque de banda y
1: Y al suelo Otero,
0: al área.
1: Falta. Zona de tres cuartos, decías Eloy.
0: Sí, se está viendo muy habitual, incluso hasta en la Champions la vimos, ¿no? Porque el Arsenal la utiliza, ¿no? Saque de banda y como si fuese una falta lateral, a meterla al área y que pasen cosas.
1: Va a ser ahora balón jugado de Sporting, Manu. Al segundo palo, la remata palo Baque dentro del área, se hace daño. La peina Arnaiz, bueno, para Justin Smith. La devuelve para Pablo Baque, mete la cabeza Manu Lama, la deja pasar Gelaber, no. Bueno, para Dubasín. Dubasín para Gelaber. Gelaber que se puede dar a Pegan, que se suma al ataque. Sigue Gelaber.
0: Bueno,
1: para Pegan dentro del área. Puede pegarle Pegan. Al segundo palo la pega fatal. Llega a casa de Sus, no la recoge Otero. Bueno, atrás para Dubasín. La mueve el Sporting el hoy.
0: Sí, yo creo que Perrán tenía que haber seguido más con el balón. Al final le quedó a Perrán. La luchaban los dos defensores del Granada con Gelaber. Él estaba por detrás de ellos, dentro del área, y le cae el balón ahí de rebote. Le cae el balón y... Pero bueno, no es delantero y claro, es defensa y yo creo que tenía que haber seguido con ella, tenía al rival por detrás y haber profundizado un poquito más.
1: Balón que cuelga en el primer palo, la saca el Granada. La va a recoger Kevin Baque, no se va por el lateral, banda para Sporting.
0: Pero bueno, te queda, a lo mejor era fuera de juego, ¿eh? Sí, posiblemente sería fuera de juego, no lo ha pitado en línea, pero sí.
1: Era claro.
0: Sí, era claro. Pero bueno, intenta meter centro, le agarra Hernández, yo creo que tenía que haber seguido con el balón. Porque Arnaiz estaba por detrás de él.
1: La tiene Manu Rodríguez. Balón que recoge Hormigo. Ese pase de Lama arriba. La va a recuperar Cuenca. Comienza jugada. Es esférico para que lo mueva Rubén Yáñez. La tiene de nuevo el Sporting. Poco al trantrán, ¿eh?
0: Bueno, pero está viendo ritmo, ¿eh? El Sporting también está jugando. Enseguida está encontrando espacios, ahora con corredera, por ahí caído un poco banda izquierda, Dubasín pegado a la banda. Bueno, Granada tampoco deja jugar en zonas alejadas del área, sí que es verdad, zonas alejadas de su área. Fíjate ahora ya como le encima mucho más con Flores ahí a Otero, a Juan Otero, pero bueno, están dejando que jueguen con relativa facilidad con los pivotes el Granada.
1: La tiene ahora el Granada, la pierde Jorge Pascual. Balón para Sporting. La tiene ya Justin Smith, intenta buscar a Gelaber, la dejan pasar. Ese pase para casa de Sus, la saca de Rasita, balón para Arnaiz. La controla Arnaiz ante Kevin Vázquez. Sigan ahí con la pelota. Al medio del campo, balón a la banda. La tiene Hormigo, llega Pablo Vázquez, toca en el lateral. Va a ser banda para Sporting.
0: Sí, se le va a Hormigo, se le va larga el control orientado, se le va muy largo. Pero bueno, se le va muy fácil a Kevin Vázquez, Arnaiz, ¿no? Que se va hacia el dentro con el balón, ya lo deja un poco atrás y ya juega fácil la incorporación de Hormigo. Lo que pasa que, bueno, Hormigo. Su control es demasiado largo y ahí sale Pablo Vázquez.
1: Y la tiene casa de Sus, cuidado que puede el peligro, se frena. Balón para Manu Trigueros, más miedo del campo. Para que lo recoja Rubén Alcaraz, la tiene Granada. Se pase para Trigueros de nuevo, la tiene Alcaraz. A la banda, para Pablo Sainz. La puede poner, no, balón para casa de Sus. Vamos a Granada, Eloy.
0: Sí, bueno, lejos del área todavía, pero bueno, con relativa facilidad la está moviendo. Juegan bien,
1: La tiene Manu Trigueros, puede acabar jugada, nos fritan el pase. Balón para Arnaiz, la puede poner Arnaiz, punto de penalti, la saca corredera. La recoge sin problemas Rubén Alcaraz, la tiene Granada. Alcaraz al segundo palo, se va larga, remata Arnaiz. Balón para Pablo Sainz, ese balón para Izan González. Apertura para Arnaiz, pierna derecha. Balón para Hormigo, la pone Hormigo Rasita, saca Pablo Vázquez. Balón para el Granada.
0: No ha salido, yo creo, ¿no? No ha salido, yo creo que llevaba rosca, sí, se ha quedado dentro del terreno de juego. Parecía que se iba por línea de banda. Sí.
1: La tiene Pablo Sainz, balón que buscaba Hormigo, la recupera Gelaber, la pone en movimiento de Sporting, al suelo Otero, falta de Izan.
0: Sí. Sí, falta, le agarra por detrás. Otero lo hace muy bien, esto viene a recibir, mete cuerpo, da la posibilidad de que está agobiado Gelaver aquí en línea el de en la banda, muy lateral, muy atrás además, le juega y Otero ahí, pues eso lo domina muy bien, mete el cuerpo y Izan pues le derriba, porque si no le agarra, pues evidentemente se le hubiese ido Otero con un control, se le hubiese ido en profundidad.
1: La tiene Pablo Vázquez. Balón que va a mover el Granada Club de Fútbol, el Sporting, perdón, ante la presión de Granada. Ahora la pierde Corredera. Balón para el conjunto nazarí.
0: Sí, el pase era un pelín apurado y embolado un poco a Cuenca, ¿no? El de Alex Corredera, ¿no? Era complicado, difícil. Tampoco no tenía muchas soluciones a Alex Corredera, pero bueno, era complicado para Cuenca, que además no es zurdo. Su pierna buena es la pierna derecha.
1: La tiene Manu Rodríguez. 16 de partido para Kevin. A ver si pasa esto porque tengo fame hoy.
0: ¿Trajiste empanada?
1: Sí, pero tú pasteles no.
0: No, hoy no traje, no.
1: El que tenemos aquí a Omar, muerto fame, ya. Nuestro técnico. Viene desde Avilés el prove. Muerto fame, tú vienes desde Gijón y no traes nada. Tengo que venir yo desde La Pola, tráete una empanada de La Pola, Eloy.
0: Bien rica.
1: Hombre, escucha, yo no tengo ninguna cosa para ti, Yo estoy hablando con un jugador de la selección española, ex jugador de la selección española. Hay que traer lo mejor de lo mejor.
2: Es que a Eloy lo había que tratar de usted.
1: Sí, un día, Eloy, siempre me acordaré, el primer día que lo conocí me dijo: soy Eloy, tú si tienes que decirme algo, dímelo sin problema, que no pasa nada. O sea, que si yo creo que si le trato de usted, una de dos, o me trata de loco o me lanza la botella a la cabeza, todo puede pasar. La mueve Flores.
0: No, lanzate, no te iba a lanzar nada.
1: Señor Olaña, pero se bueno, está alterando
0: un poco,
1: usted.
0: Un poco.
1: Uy, mira, cuidado que la tiene Dubasín. A ver si le tratamos de usted. A la frontal del área, la corta. Alcaraz, balón para Hormigo. De nuevo para Alcaraz. Ese pase que recupera Kevin Bucket. Le intenta meter al medio. Uy, se ha llevado un pisotón. Y ha pitado falta. Decías Eloy. Señor.
0: No,
1: Eloy.
0: No.
1: Señor Olaya.
0: Pero un poquitín a veces de cordura necesitaba este área.
1: ¿Por qué, hombre?
0: Si lo pasamos momentos, bien, ¿no? Ya, sí, eso, hombre, evidentemente.
1: Pasámoslo bien.
2: Sí, sí, porque por el fútbol bien, este sí. Año no fue.
1: ¿Por qué? Porque yo pienso en grande. Gijón, el Molinón, ya. Ascenso directo.
0: Lo que te enseñó tu huelu, de pequeño.
1: ¡Hombre, lo que me enseñó! No, mi huelu dejó una herencia cojonuda, siempre lo dije. Yo, cago en 10. Lo que me enseñó, dijo, tú vas a ser de Sporting, pero no ni para bien ni para mal. Mira que la pone Corredera, vamos a ver el segundo palo. Le intenta peinar Pablo Vázquez, qué pena. Se le quedó, yo creo, más corto de lo que planeaba Corredera. Era un caramelito al que intentó impactar con la testa Pablo Vázquez.
0: Sí, buen balón.
1: Pero no conectó bien al segundo palo. Las cosas como son. Yo creo que le quedó un poco corta.
0: Sí, sí, pero
1: no mucho, no mucho.
0: No mucho, porque el balón es bueno, Fíjate la distancia que tenía. Estaba prácticamente a la altura de del banquillo del Sporting, sí, no. Y la mete ahí en el área. Bueno, y lo que pasa que le queda un poco eso, cortita o baja a,
1: pegó un bajón.
0: A Pablo y no la puede impactar todo lo bien que él querría.
1: La va a mover ahora mismo el Granada Club de Fútbol. Vemos la acción entre Otero y Alcaraz, que se que le podrían haber pitado falta perfectamente, sí. Otero, viendo cómo está últimamente el reglamento, Balón para Yañez, golpea para arriba. La contó con el pecho Dubasino. Balón para Pablo Vázquez. Ese esférico a la banda. Para Kevin. La echa en largo. Ese balón para Otero, va a llegar Lama, cae Lama. El árbitro dice que es...
0: No hay nada.
1: ¡Córner!
0: Sí. Y Lama le está diciendo de todo a línea, no hay nada, no hay nada.
1: Por fin no pitan a favor del defensa. Que se dejó caer,
0: Sí.
1: O sea, poco más y sale del campo. La va a poner desde el estadio de los Cármenes, con pie izquierda, Corredera. Le dice en línea que no avance más con el balón. Lo tiene ahí pegadito a la línea de fondo. La va a poner Corredera, con pie izquierda, balón que se va al segundo palo, cerradita, estralaga la tapa sin problemas. Y la pone rápidamente en movimiento, balón para Rubén Alcaraz. Se pasa para Arnaiz. Comienza jugada para Alcaraz. La tiene el Granada. Mira qué diagonal. Sale Yañez de su hábitat. La va a proteger. Se va a complicar la vida. Dice Abito que no. Uy, se habían enganchado Yañez y Arnaiz, pero va a ser puerta

0: para el Sporting. Se piden perdón, se dicen que sí, todo ok.
1: Debió pitar fuera de juego en línea, ¿eh? Al final, porque sacaron un poco más adelante. Sí, sí, sí. Fuera de juego de Arnaiz. Sí.
0: Bueno, es que parece que iba demasiado solo, ¿eh?
1: Sí, por eso. Estaba adelantado de la línea defensiva. Ese cambio de orientación de Alcaraz era buenísimo. Un pelín largo, le sale el pase, pero bueno, era complicado, ¿eh? Porque el pase era mucha distancia.
0: Y la mueve. El Sporting se ha escapado Basín en este 20 y medio de partido. Desde el nuevo Los Cármenes, Beotero sigue ganando el Granada 1-0 gracias al tanto de José Arnaiz.
2: Última jornada con dos resultados en el día de hoy. Ceuta 1, Albacete 0 y Real Sociedad B 1, Cultural Leonesa 1. Pierde el Sporting 1-0 ante el Granada. El resto de la jornada mañana, horario unificado, 6 y media, para saber quién es campeón y quién juega playoff con los enfrentamientos. Castellón, Eibar, Deportivo de la Coruña, Las Palmas, Almería, Valladolid, Racing de Santander, Cádiz, Zaragoza, Málaga y Burgos, Andorra. A las 9, Córdoba, Huesca y el complicado y dramático Leganés Mirandés. El que pierda ese partido desciende de categoría. En una jornada en la que además hemos conocido que el Sporting ha cerrado un nuevo amistoso ante el Marino de Luanco en Miramar el 18 de julio, una de las clásicas del verano, mientras que el Oviedo sigue a la búsqueda de un director deportivo y de un entrenador. El favorito en estos momentos sería Eduardo Berizzo. Otros nombres en los que está Alessio Lizzi y también Julián Calero para configurar esa plantilla de cara a la siguiente campaña donde van a militar en segunda división. Y el Avilés, que lograba hace una semana la permanencia en la primera ref, y su técnico Lolo Escobar separan sus caminos. Ya se lo habíamos contado en la radio autonómica, hoy lo ha hecho oficial el club a través de un comunicado diciendo que no va a continuar el técnico y que la dirección deportiva encabezada por Miguel Linares, se conocía también en las últimas horas, en el día de ayer, su continuidad, trabaja en la contratación de un nuevo entrenador. Además, en el playoff de ascenso a primera red, mañana desde las 12 contamos el Vetusta Coria. 3-0 ganó el conjunto extremeño en la ida. Citados 24 futbolistas por parte de Roberto Aguirre, con las bajas de Mate Sauri y de Omar Falat. Y por la tarde, ese playoff de ascenso a la segunda federación, encuentro de ida entre el Caudal y el Covadonga, arranca a las 6 y media de la tarde en el Hermanos Antuña. También lo contamos en RPA.
0: La pone Gelaber con pierna derecha, balón que se va bombeadito al segundo palo. La toca Pegan. No, era Dubasín, qué pena.
1: Se pega demasiado Dubasín. Yo creo que el balón es un poco a él, va al segundo palo. Muy, muy largo. Se enzarza ahí un poco con Casa de Sus. Pero se tiene que alejar un poquito, ¿no? Para cogerla un poco desde atrás, ¿no? El balón. Le está diciendo que le está agarrando. Le reclama al jugador. Bueno, tienes que intentar evitarlo eso y coger esos metros detrás, porque el balón no es malo, ¿eh? Es al segundo palo, arrastran jugadores, viene también ahí a esa zona del segundo palo desde un poco más adelantado desde punto penalti Pablo Vázquez, pero bueno, él viene mucho más por detrás y tiene que intentar alejarse.
0: La tiene Astralaga, balón arriba, remata Pablo Vázquez hacia la banda, la tiene Kevin. La busca al medio para Dubasín. Va al choque con Hormigo. Se hace daño el jugador de Granada, sí, pudo, y para el partido.
1: Sí, se pudo hacer daño, ¿eh? Porque, bueno, pega con todo Dubasín. Pero pega el balón. No pega. Le pega el balón. Le pega el balón y otro mete el pie. No hay nada, ¿eh? Para mí no hay nada. Porque a Dubasín pega el balón. Y la inercia del pie, pues le va, pero no. Porque mete. Mete el pie muy blandito. Hormigo mete el pie muy blandito. Y te está un poco bien por meter el pie tan blandito. Le ha pitado falta. A mí esto no es absolutamente nada.
0: Es un balón dividido todavía.
1: Es un balón dividido. Dubasín llega antes, le pega con todo, le pega al balón. Además le pega al balón, que luego le rebota a Hormigo. Y bueno, la inercia del pie pues le puede tocar en la pierna, pero porque Hormigo entra muy blandín.
0: La tiene Pablo Sáenz, con pie izquierda la puede poner. Sigue Pablo Sáenz, balón al medio del campo para que la mueva Izan González. Arma la jugada de Granada el hoy.
1: Sí, mira cómo corre Hormigo ya, ¿ves? No tenía nada. ¿Eh?
0: La tiene Hormigo, mira cómo la filtra. Bueno. Para Pablo Sáenz, la recupera Kevin Vázquez. La puede sacar de ahí el Capi, se complica. La rifa al aire y la recupera Granada.
1: Sí, ha tardado mucho ahí Manu, tiene que ser más dinámico. Tarda mucho en ver la posibilidad de pase y complicado.
0: La mueve Pascual de nuevo para Arnaiz. Había subido, le había doblado la banda a Pablo Sainz. Ha cambiado de esquema.
1: Sí, bueno, sí. Cambia un poquito el... Bueno, Arnaiz también se viene ahora aquí a esta banda. A veces juega por la derecha, a veces por la izquierda. Ahora Hormigo está un poco por delante de él. Bueno, el que ha cambiado un poco es el... El Sporting, bueno, sí, había empezado un poco Gelaver aquí, bueno, ahora está allí, bueno, y luego ahora Dubasín está en su banda, aquí a la derecha, pero hubo algo en acción al principio que Dubasín, aquel centro que le pegó mal con la izquierda, pues caído un poco banda izquierda, bueno, modifican un poco las posiciones los futbolistas, tanto uno como otro.
0: Falta de Kevin Vázquez sobre José Arnaiz. ¿Todo esto algo?
1: No, vamos a ver. Mete el codo,
0: sí,
1: se pasa un poco, mete el codo.
0: ¿No? Mete el codo sin sentido, se juega
1: sí,
0: la...
1: Sentida, sí, sin sentido, sí, sin sentido.
0: Te puede jugar la roja, ¿eh?
1: Sí, sí, sin sentido.
0: Ay, Dios, pues de momento vea tiempo parado en el nuevo Los Cánones mientras atienden a José Arnaiz. No ha mostrado a María para Kevin Vázquez. De momento, Granada 1, Sporting 0.
2: Y recuerden ese título de la Champions para el Paris Saint-Germain con Luis Enrique en el banquillo. Se tuvo que decidir en los penaltis. Segundo título consecutivo para el técnico gijonés. Segunda Copa de Europa consecutiva, queremos decir, para el técnico asturiano. Y en fútbol sala, en el playoff de ascenso a Primera División Femenina, el Gaitero Rodiles se impuso por 1-5 a Entre Ríos Automoción Zaragoza en el día de hoy. Además, desde Japón nos llegan noticias de Alejandro Cachón, que está en plena pugna por la victoria en la WRC2 del Rally de Japón. El cangués, junto a Borja Rozada, perdió la primera posición esta madrugada en el octavo tramo de la competición, tras 14 pasadas y aún con 6 por delante, segundo a 6 del líder, a 6 segundos del líder. Y en este caso, en la pelea por la general de rally, el Ifeban sigue al frente por delante de Oller y de Pagallari.
0: Pues al final libró la colora, ¿eh? Eloy.
1: Sí, no venía a cuento, la verdad. Tenía que haberse cruzado, que lo hace, se cruza por delante, pero sin sacar el brazo. Yo me da la sensación que saca un poco el codito y le golpea, sí.
0: La tiene Gelaver a la frontal del área, puede acabar Gelaver. Pase efecto para Kevin, no llega, banda, no puerta para Granada. Sí.
1: No esperaba que le filtrase el pase Gelaver después de que hace ese slalom. Se había frenado Kevin y porque le había ganado la posición a Arnaiz, ¿no? Pero luego se frena ya pensando que Gelaver iba a acabar la jugada con un disparo. Pero le da ese pase y que ya se había frenado y ya no llega al balón.
0: Primera media hora de partido, bueno, estamos en 28 el hoy. Un breve análisis de lo que fue hasta ahora estos primeros 30 minutos.
1: Bueno, marcado por el gol a los 2 minutos. La primera acción prácticamente del partido, minuto y medio. 2 minutos y el gol de Arnaiz que campea en el marcador, ¿no? Por lo demás, pocas ocasiones de uno y otro. Fíjate que está dando más sensación de peligro el Sporting, que está llegando el balón al área, pero no está acabando las jugadas. Pero bueno, el Granada sí que luego tuvo otra jugada de Arnaiz por banda izquierda, donde generó ahí un pase atrás que no lo consiguieron acabar, pero poquito más, ¿no? Pocas ocasiones y el Sporting, bueno, no está manejando mal el partido y está generando peligro.
0: Creo que ha tenido todo el área, se va para afuera. ¡Sigo, te lo golpea, te lo! ¡Atrapa hasta la gala hoy!
1: Sí, ocasión, fantástico. El pase de Pablo Vázquez, me parece que es, a la espalda de los centrales. ¡Buah! Picada perfecta, la controla, se le queda atrás. Los defensas Lama y tal, y tira fenomenal, Otero. Quizás muy solo, ¿no? Los demás, tanto Gelaver como Dubasín, le pillan un poco lejos de la jugada, pero bueno, hace lo que tiene que hacer, acabar la jugada y con un disparo a portería.
0: La va a mover Kevin Vázquez, se fue por lateral. Balón para el Granada.
1: Sí, había
0: salido. ¿Qué ha pasado?
1: Nada, que chocó con Alcaraz, que vino como el llanero solitario a tomarse... Mira, a tomarse la justicia por su mano. ¿Ves? Tampoco es mucho, pero se puede frenar antes, ¿eh? Alcaraz. Lo digo por la acción de Kevin con Arnaiz, ¿no? Pues vino él, que tiene 36 años, si no me equivoco, y dijo, espera, que viene papá ahora a solucionar el problema que ha tenido mi hijo, Arnaiz.
0: La va a mover, no sé, acción de Otero. Qué pena, el disparo.
1: No, está bien, no, porque el disparo le queda fenomenal. La verdad es que él se frena en seco, se pasan de largo de frenada los dos jugadores, tanto Lama como Flores, los centrales del Granada, y le queda para disparar. Fantástico.
0: Creo que va a avanzar Dubasín para dentro de área, mano para el colombiano. A ti que se acaba afuera, no llega Manu Rodríguez, pide algo más Dubasín, sí. Manda para el Granada.
1: Yo creo que Dawson tiene razón, porque Arnaiz le agarra fuera del área. Cuando pierde el balón, le agarra, mira, ahí hay un agarrón. Y el árbitro tiene que pitar esa falta. Porque luego Dubasín ya da el pase
0: condicionado.
1: Condicionado. O sea, eso es falta. Porque hay un agarrón por detrás, lo desequilibra, es fuera del área. Y luego el pase lo hace dentro, pero ya va condicionado por ese agarrón de Arnaiz. Yo la ley de la ventaja aquí creo que es un poco justita.
0: Cuidado que la tiene ahora mismo. Corredera puede acabar jugada. Corredera golpea a Corredera, balón dividido. La saca el Granada, recupera a Corredera. Dice Beto que es nada, falta.
1: Se la tiene que dar a Perrán, yo creo que Corredera. Después de la recuperación de Perrán, que lo hace fenomenal, juega con Corredera. Corredera se gira, tiene que jugarle a Perrán, que entraba al área. Y bueno, es defensa, pero bueno, ahí que tome decisiones.
0: Superamos un minuto por encima. Estos primeros 30 minutos en el nuevo Escalmes, de momento sigue ganando el Granada 1-0 tras el tanto de José Arnaiz de Otero.
2: Y en hockey sobre patines, en lo que liga femenina, el Telecable cayó por 1-4 al Esneca Fraga en el partido disputado en Matajove, tercer encuentro, en este caso de la semifinal por el título. El martes a las 8:30 en Huesca tendrán el tercer encuentro para lograr el acceso a esa fase final. En el día de hoy, en ciclismo, Vingegaard lograba su quinto triunfo de etapa en el Giro, la cual le permite al danés certificar su primera victoria en la general en la ronda italiana. Mañana será la última etapa de esta competición por las calles de Roma, donde además el asturiano Iván García Cortina llegará a esta última jornada fuera del top 100 de la general. Recuerden que Pablo Carreño se va a ver las caras mañana con Rafa Jodar a las 11 de la mañana en los octavos de final de Roland Garros. Buen momento también del tenista gijonés. Está de moda el deporte gijones, sí. Con Luis Enrique, Pablo Carreño, está sí. Asturias on fire, pues,
1: sí,
2: decir, ¿no?
1: Sí, la verdad que sí, oye, jolín, una alegría tremenda, ¿no? Con sí, lo que Pablo ha pasado Carreño, Pablo Carreño, exacto, sí, efectivamente, bueno, y es un torneo de Grand Slam y bueno, evidentemente va a sumar muchos, muchos puntos con esta de que llegara a estos octavos de final, y ojalá que sean los cuartos.
2: El Sporting cayendo por 1-0 en los Cármenes ante el Granada, y ahora vemos esa entrada de a Dubasín quejándose, ¿no? El futbolista del Sporting, Eloy.
1: Sí, vamos a ver, ¿no? Creo que ha sido Alcaraz, ¿no? Me parece otra vez que le ha como le pisa cuando va corriendo hacia atrás. Le pisa.
0: Sí, pero el árbitro lo ve de frente.
1: Lo ve de frente, sí. Y le saca tarjeta amarilla. Bueno, ya. Pisa, no sé si lo ve, no lo ve, es la duda que nos queda. Para el árbitro posiblemente dice que lo ve. Y,
0: sí.
1: Y le pisa, porque si no, no le hubiese sacado tarjeta amarilla.
0: Pues se la apuntamos.
1: Sí, sí.
0: Pues va a golpear Rubén Yáñez para arriba.
1: Y todo pasa cuando no estaba el balón en juego, porque iba a sacar de puerta Rubén Yáñez.
0: Se tiene que repetir el saque. La pone rápidamente en movimiento el guardameta sportingista. Se fue por el lateral del campo. La va a poner Granada. Saca Hormigo. Balón para Manu Trigueros. Este para Rubén Alcaraz, que se apoya en casa de Suso. A la banda para Pablo Sáenz. El peligro, comienza jugada, la mueve Rubén Alcaraz. Tiene el Granada para Manu Trigueros. Hoy ya cumplió un sportingista. Hoy ganó Luis Enrique la Champions, tiene que ganar hoy el Sporting. Wow. Y falta ahora sobre...
1: Le quitan el balón.
0: Casa de Sus.
1: Yo creo que le tocan el balón, porque Casa de Sus le da un compañero, creo que es... No sé si es Alcaraz. Le meten un embolado y toca, pero claramente toca... Me da la sensación de que es Justin Smith, toca el balón y le roba el balón, porque la verdad que Cañero, rodeado de dos jugadores del Sporting, pues era complicado salir de ahí.

0: Y claro, de que pierde el balón y que era jugada a la contra del Sporting, se deja caer y el árbitro pita.
1: La tiene atrás Rubén Yáñez, golpea para arriba. Ese balón para Dubasín. La va a ganar hispano-belga con Hormigo. Uy, se ha enganchado ahí. Ha ido a buscar a Dubasín. La tiene Duba, la pierde, balón para Knight. Sigue Knight con la pelotita, vamos a ver. Ante Kevin Baker, la mueve el ex del Lega. Sigue Knight, se lleva ahora mismo puesto a Manu Rodríguez. La mueve Granada, la mueve en el medio del campo Manu Trigueros.
0: Sí, Arnaiz además que ha jugado poco en este Granada esta temporada, ¿eh? Y fíjate, en los dos últimos partidos, el otro día creo que fue el que marcó el gol de frente al Mirandés, si mal no recuerdo, que perdieron 3-1, pero marcó el gol del Granada, que era el empate, y hoy vuelve a marcar. Bueno, jugador que siempre tiene gol, el ex del Lega Pela, como bien dices, pues siempre fue un jugador que metió goles, y al Lega...
2: Sí, perdieron el otro día 3-1, pero fue el autor de,
0: sí,
2: de
0: sí,
2: ese
0: sí,
2: tanto.
0: Sí, sí. Pero ha jugado poco, ¿eh? Incluso cuando marca el gol, yo creo que mandó mensaje al banquillo.
1: Pidiendo paso.
2: Lleva 8 goles esta temporada.
0: Sí, pero ha jugado poco, ¿eh? Yo creo que con Pacheta no hace buenas migas, me parece.
2: Hoy es el noveno.
0: Sí.
1: Balón arriba de Manu Rodríguez para Dubasín. Uy, cómo se ha tirado Lama. Está jugando con fuego. Banda para el Sporting.
0: Sí. Sí, está caliente Lama, ¿eh? Está caliente porque le metió ahí la pierna en una jugada anterior Dubasín, cuando iba a despejar, está un poco cruzado. Y ahora porque, bueno, llegó antes, pero si llega antes Dubasín, la entrada era de amarilla a naranja.
2: También en juego la fase de ascenso a segunda división. Ayer el Real Madrid-Castilla le ganaba 2-0 al Sabadell. Está ahora mismo disputándose con Ferradín Atlético Madrileño 0-0. Quedan para mañana Europa-Celta y Celta Fortuna y Villarreal B-Zamora.
1: Y la tiene de nuevo Izan González. La mueve Granada, balón para Dubasín. La recupera Gelaver. Gelaver para Dubasín. Dubasín que la puede poner. Con pierna derecha se frena. La fiesta para Gelaver dentro del área. Vamos a ver para Yasin Smith. ¡Fuera! Golpea Manu Trigueros. Y se desvía el balón. Saque de esquina para el Sporting.
0: Buena jugada, ¿eh? Buena jugada. Dubasín recupera el balón. Juega con... Creo que es con Gelaver, que le devuelve el balón. Abierto a banda. Luego... Dubasín ve la llegada de Manu, que Manu cede a Justin, que también viene en segunda línea, y el disparo, lástima, ¿no? Que Manu Trigueros mete la pierna y lo desvía.
1: La pone el corredor al primer palo, a saca como puede Arnaiz, balón para Sporting. 38 y ya Eloy, sigue esto igual, 1-0.
0: Sí, pero bueno, el equipo ha tenido, ellos también han tenido alguna, bueno, no. Esta también ha sido una buena oportunidad. Bueno, el equipo no está bajando los brazos, ni mucho menos. Está dando la cara y bueno, está siendo, bueno, entretenido el partido, ¿eh?
1: La mueve Corredera a la banda para Cuenca. La afecta para Pablo Vázquez. Se van para Dubasín. Comienza a jugar con Cuenca. No veo innovación, ¿eh? Llámame loco, pero no veo nada de innovación, siempre los mismos pases. No. Intenta afeitar Pablo Vázquez para Otero, la protege Lama, córner para puerta para Granada.
0: No, van tocando, van buscando el espacio, pero bueno, al final intentando acabar en el área. Este pase de Pablo, bueno, tiene que pegarle fuerte para que no se lo intercepten, pero bueno, es al desmarque de Otero con Lama. Pero el Sporting, bueno, está intentando presionar arriba, recuperar algún balón como el anterior. Ese disparo de Justin es una recuperación en campo rival de Dubasín y finalización de la jugada por parte de Justin Smith.
2: Y noticia negativa y triste la que nos llega en el día de hoy, luctuosa. Fallece un joven de 28 años en la media maratón de la Reconquista en Cangas de Onís, en la carrera que tenía lugar esta tarde. El participante cayó desplomado a escasos metros de la línea de meta, joven de 28 años que fallecía en la tradicional prueba que recorre, como decimos, esa maratón, esa media maratón de la Reconquista. Descanse en paz.
1: Pues todo el ánimo.
0: Sí, ánimo a la familia.
1: Qué pena.
0: Y amigos.

0: Uf.
1: La sí. situación es muy complicada.
0: Sí, sí, sí, sí.
2: Uf.
0: Bien, quedamos sin palabras.
1: Sí, la verdad que sí.
2: Intentaba mover Rubén Alcaraz. Va a ser puerta para el Sporting.
0: Sí, porque te vas a esas competiciones.
1: A disfrutar,
0: a disfrutar,
1: ¿no?
0: A divertirte. Sí. Sí que es verdad.
2: Dos años mayor que yo.
0: Que se sufre, porque bueno, oye, sufren, pero bueno, sufrimiento hasta un límite, claro. Llevas. Pero, uff, que te venga así, algo así, que teóricamente es algo para disfrutar y acabar la prueba con satisfacción, porque yo creo que todos los que
2: acaben... Y es hacer deporte, realmente, no es algo más allá. Latino, ten el cuidado dentro del área, la mueve el colombiano para afuera, la toca Izan González, la va a mover el 41, golpea para arriba el de la melena y la va a proteger... Ahora Cuenca con Pascual, la gana Dubasín. Uy, que llave le han hecho a Cuenca. Sigue Dubasín, la mueve el Sporting. Y no puedo pasar sin hacer mi cuña. Ya te escuché antes, Eloy. Mañana Juan Carreño. Hay que verlo, ¿eh?
0: Sí.
2: Al Bermú.
0: Sí, sí, sí.
2: Yo ya cancelé con mis amigos el al Bermú porque dije que jugaba Carreño y eso...
1: Es sagrado, ¿eh?
2: Es sagrado, sagrado. La mueve Kevin Ball, que mañana lo sentimos por jodar, pero... Hay prioridades en la vida. La tiene Granada, a ver si gana hoy el Sporting. Mañana gana Carreño y es un fin de triunfos sportinguistas. Es esférico al otro costado. La protege Arnaiz. Mira cómo arranca Arnaiz. La tiene Pablo Sainz. En el otro costado se va al suelo.
0: No hay nada.
2: Dice el árbitro que es puerta.
0: Sí, yo creo que se deja caer.
2: Espera que lo revisa.
0: Pablo Sainz me da la sensación de que se cae, ¿no? Al final sí que es verdad que lo hace muy bien, buen control. Con el exterior de la pierna izquierda.
2: De los que gustan, ¿eh?
0: Sí, sí. Y va... No hay nada.
2: Vamos a ver, de momento están
0: revisando.
2: Tranquilo,
0: que el VAR no va a decir nada. No, pues mete la pierna, pero no impacta con el jugador del... Intenta meter la pierna a Cuenca para tapar el posible disparo o pase atrás o centro. Y Pablo lo que hace es un toque más avanzando el balón y se deja caer.
2: Y estamos ya en el 42 y medio. Recordamos. Sigue todo esto tal cual. Granada 1. Marcó Arnaiz en el minuto 2, Sporting 0. La tiene Dubasín. La corta Pablo Sainz. Y va a ser banda para el Sporting. La tiene Manu. Para Pablo Vázquez. La tiene en otro costado Cuenca. Vamos, hombre.
0: Sí, yo creo que tenía que haber abierto a Kevin Vázquez aquí, allá hay mucha aglomeración de jugadores, bueno.
2: Mira Otero, van atrás. Para que la mueva Manu. Manu para Otero, le va a doblar Cuenca. No se encuentra cómodo, balón para Dubasín. Dubasín largo para Cuenca, dentro del área con Lama, se va al suelo Lama. Eso es mano, dice que es falta de Cuenca.
0: Bueno. Se ha dejado caer Lama. Vamos,
2: y fuera de juego.
0: Ah, fuera de juego todavía, se lo compro. Pero lo otro... Se deja caer. Mira, esto es engañar al árbitro. Y además es que los árbitros se dejan engañar. Si es fuera de juego, se lo compro, ¿eh? Lo único que tal, que tengo dudas, ¿eh? Que sea fuera de juego. No hemos visto una toma buena de posición en línea.
2: Ni la vas a ver.
0: Nah, ni la veré. Que bueno, esto, claro. En primera división hay 450 cámaras y en la Liga Hypermotion hay 2.
2: La tiene Arnaiz, dice Beto que se fue. Va a poner desde la banda en movimiento el Sporting. 44 de partido, uno más añadido, Eloy. ¿Cuánto crees?
0: Bueno, ha sido.
2: Yo digo que dos.
0: Ha sido atendido Arnaiz, ¿no? Por el golpe que ha tenido. Ha sido atendido también Kevin, posiblemente dos, tres minutos. El gol, igual tres minutos, ¿eh?
2: La tiene al otro costado, cuidado Otero, que no llega el colombiano, se le fue muy largo el pase de Pablo Vázquez. Qué pena, porque de haber hecho un control se iba solo en un 1-1 con Lama. Puerta para Granada, 30 segundos para el añadido.
0: Sí, el pase era bueno, lo que pasa que sale un pelín largo y no puede controlarla. Mira, hablando del rey de Roma, ahí lo tienes.
2: Mira, Manolo Lama. Sí. Viendo precisamente a su hijo. A Manu Lama. Golpea para arriba.

0: Y se van al medio del campo. La tiene Rubén Alcaraz. Estamos en el extra time. Dice que no hay nada. Tiene Dubasín. La pelea Pablo Sáenz. Balón para Pascual. La saca para Izanaña de un minuto solamente. Balón para Trigueros. Ese pase para Jalaver. La tiene Manu Rodríguez. Puede añadir también un minuto antes de irnos para que no se haga largo el final. De momento restan 30 segundos, Eloy. Rápidamente, último resumen.
1: Bueno, solo un minuto. Se nota que el árbitro también sabe que el partido no es nada en juego, porque creo que ha habido asistencia de futbolistas. El tema del gol, solo por el gol ya es un minuto. O sea, que solo lo ha hecho por el gol. Pero bueno, a ver, partido movidito, bien y eso. Entonces,
0: mira, incluso... Kevin, balón para Jalaver. Jalaver para Otero. Otero que se va al suelo. Otro que es falta.
1: Sí, falta y tarjeta debería ser. Porque yo creo que van a parar. En este caso es Flores, me parece. Le para. Va a pararlo. Va a derribarlo. Le mete la pierna por detrás. En el control, orientado. Pero bueno. Pero vamos, va a ser la última, ¿no? Porque va a dejar que el Sporting saque y la meta en el área. Un poco frontal. Está ahí.
0: Me huele a gol.
1: ¿Sí? Bueno.
0: Ojalá. ¿Te imaginas? No.
2: Ojalá. Estaría bien.
1: Sí.
0: Bueno, para irse al descanso como una empana. No estaría mal. Vamos a ver, corredera. Juega ensayada, balón para Otero. Dentro del área. Vamos a ver, Otero la pone al segundo palo.
1: Gol. Gol.
0: Gol, gol, gol, gol, gol, gol, gol, gol, gol, gol, gol, gol. Gol. Del Sporting. Juanito Juan Otero. No hubo gafe de comentarista. Rompemos el maleficio y nos vamos a comer esa empanaduca de la Pola, Eloy, que tanto te presta. A balón parado. La puso corredera para Otero. Quiso centrarla. Golpeó en hormigo y se la comió Astralaga. Gol psicológico. Gol de los que molan. Granada 1, Sporting 1. Ve a Otero y a descanso los cármenes.
2: Con el pitoniso Pelayo, sí, Rodríguez, ¿no? Sí, que sí. Adivinó a la perfección, lo olía a gol y se llegó y con empana, ese tanto.
1: Compra lotería, Pela, para todos.
2: Y reparte ese.
0: No, a ver, esto pasa una beca. En una beca de 10 años. No,
1: pero huele a gol, dijiste. A ti, sí, te olía.
0: Bueno, vete, sí, bueno, pero acerté esta vez.
1: Tú vete a la administración, mira los décimos y dice, este huele a premio. Y cógelo. Y
0: eliges
1: y
0: tú la administración.
1: No, tú.
2: Tú mira dónde te huele a ello. Bueno, pues con el 1-1 llegamos al descanso con el tanto de Juan Otero, que empata el partido para los rojiblancos. Había marcado en el minuto 2 Arnaiz para el equipo de Pacheta.
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El Sporting está empatando a uno, lo hace ante el Granada. Juan Otero ponía la igualdad en el marcador después de que llegase el tanto de Arnaiz en el minuto 2 de la primera mitad y en el 2 de añadido llegaba el de Otero. 1-1 en ese partido, se disputaban otros dos encuentros, Ceuta 1, Albacete 0 y Real Sociedad B 1, Cultural Leonesa 1. Para mañana, el resto de la jornada, a las 6:30, está en juego el título y también el playoff. Partidos que se juegan a esa hora: Castellón-Eibar, Deportivo de la Coruña-Las Palmas, Almería-Valladolid, Racing-Cádiz, Zaragoza-Málaga, Burgos-Andorra. Luego a las 9 se disputa el Córdoba-Huesca y el encuentro por la permanencia entre Leganés y el Mirandés. En una jornada donde el Real Oviedo se encuentra de vacaciones, la plantilla azul, pero sí que se trabaja desde el club en la contratación de un director deportivo y de un entrenador. El favorito en estos momentos para dirigir el banquillo sería Eduardo Berizzo. También hay otros nombres que tienen fuerza, como los de Julián Calero o Alessio Listi. Y en las últimas horas hablaba el jugador del Real Oviedo, ya concentrado con su selección para el Mundial.

0: Mundial, Fede Viñas, y lo hacía de el míster, de Guillermo Almada, del que fuera su entrenador esta temporada.
1: No me sorprendió porque, bueno, ya creo que el día a día con Guillermo, bueno, y el grupo no era el mejor. No me sorprendió la decisión. Guillermo, bueno, es un tipo de entrenador muy exigente, como me pareció a Marcelo, que nos ayudó mucho, pero bueno, después se fue bajando un poco el rendimiento en lo colectivo y no pudimos lograr la permanencia.
0: Además, en la fase de ascenso a segunda división, ahora mismo empatan a cero con Ferradina y Atlético Madrileño, después de que ayer ganase el Real Madrid 2-0 al Sabadell. Para mañana a las 4:15, Europa Celta Fortuna y Villarreal B Zamora. Y en la fase de ascenso a Primera Federación, el Logroñés le ganó al San Sebastián de los Reyes, empató a 1, pero asciende a Primera Federación el Logroñés, después de llegar con ese global con 1-2 en el marcador. Mañana a 12 del mediodía, Vetusta Coria, en la ida 0-3 para los extremeños. El encuentro se juega en Tartiere, lo contamos en RPA. El míster del Coria es Ray Rosa.
2: Semana de ilusión, última semana de la temporada, cita histórica, partido más importante de la historia del club y bueno, y ojalá y podamos estar a la altura. Bueno, presión cero, porque nosotros para estar aquí es un premio, ¿no? Y al final estamos luchando por un sueño. Es verdad que tenemos un partido de ida donde hicimos las cosas muy bien, tenemos un resultado a favor, pero ese resultado está olvidado, ¿no? Nosotros vamos a Oviedo, intentamos ir con la ilusión de ganar el partido, de vencer en un gran estadio ante un gran rival que sabemos que nos va a poner las cosas muy, muy difíciles, y para eso hemos preparado el partido, ¿no? Hemos intentado corregir detalles que el otro día no hicimos bien y bueno, y incidir en aquellas cosas que el equipo rival nos puede hacer daño y bueno, intentar preparar el partido de la mejor manera, y esa ha sido la tónica de la semana.
0: Bueno, pues las palabras de Ray Rosa, el míster del Coria, mañana ese partido a las 12 de Tartiere que contamos aquí en la radio autonómica. Y por la tarde será, por cierto, que la Avilés ha hecho oficial hoy que Lolo Escobar y el club de la Villa del Adelantado separan sus caminos. Ya lo contábamos esta semana en la radio autonómica, que no iba a continuar, que tenía un contrato firmado hasta el 30 de junio y que no iba a seguir en el club avilesino. Hoy, como decimos, se ha hecho oficial a través de un comunicado la no continuidad del técnico, la dirección deportiva, con Miguel Linares, que sí que continúa en el proyecto, ya se conocía en el día de ayer, trabaja en la contratación de un nuevo entrenador. El playoff de ascenso a segunda red, mañana a las 6:30, partidos de ida de la final regional entre el Caudal y el Covadonga en el Hermanos Antuña. Adrián González es el míster del equipo mierense.
3: Jugamos contra Covadonga, la verdad que, bueno, siempre dijimos desde que se saben los rivales del playoff que, bueno, el Covadonga era el máximo favorito de los mismos. Al final han conseguido 80 puntos, han sacado pues 15 puntos, 14, incluso 25 al Mosconia. Entonces, bueno, eso les da un plus más. Lo cual no quiere decir que la eliminatoria vaya a estar igualadísima y que, bueno, y que se enfrentan dos buenos equipos de la categoría y que nosotros iremos a por todas y a intentar llegar a la final nacional. Estas eliminatorias, las claves son un poco parecidas en todas. Se puede decir que está muy de moda ahora los detalles, o bueno, también llamado ahora pues las áreas, ¿no? Al final el que cometa menos errores y esté más certero en las ocasiones que se den, será que se lleve todo el agua. También estas eliminatorias tienen mucha influencia, pues bueno, situaciones a veces ajenas al juego. Al final es un equipo que vive de sus transiciones, de su talefa defensiva, de su velocidad en zonas de área.
0: El míster del Cova es David González.
4: Con mucha ilusión, con ganas de seguir haciendo las cosas bien. Sabemos de la dificultad que tiene este tipo de partidos y más cuando enfrente vas a tener un equipazo como es el Caudal, con gente muy contrastada en todas las líneas, con gente en tres cuartos y recambios de mucho, mucho nivel. Sabemos también que vienen pues, de un subidón importante, no por el hecho de haber eliminado el Sporting, que es algo que no tenía dudas de que podía pasar, sino por el hecho del cómo lo consiguieron con esa remontada en la prórroga y bueno, pues prácticamente en una de las últimas jugadas de esta prórroga. Sabemos que el tipo de partido que queremos hacer, sabemos bien por dónde queremos llevar el partido, pero es cierto que como el rival es de un talento enorme, sabemos que nos van a poner las cosas muy, muy difíciles. Y...

0: mínimo van a ser 180 minutos de muchísima exigencia y empezamos con estos 90 en Mieres, donde queremos tenernos un resultado positivo y creo que, bueno, pues además de lo futbolístico, también pasa por estar a un gran nivel en cuanto a mentalidad y concentración.
1: Y la final de la Champions nos deja al Paris Saint-Germain como campeón de Europa. Acabó el tiempo reglamentario con 1-1 entre el conjunto francés y el inglés. Finalmente, tras terminar también la prórroga con 1-1 entre el PSG y el Arsenal, el conjunto de Luis Enrique se llevaba el triunfo en los penaltis. Tercera Champions para Luis Enrique, segunda consecutiva con el conjunto francés. Y en fútbol sala, playoff de ascenso a Primera División Femenina, el gaitero Rodiles se impuso por 1-5 al Entre Ríos Automoción de Zaragoza en el partido de ida. Y Pablo Carreño se va a ver las caras mañana con Rafa Jodar a las 11 de la mañana, ronda de octavos de final de Roland Garros. En hockey sobre patines, el Telecable perdió por 1-4 ante el Sneca Fraga en Matajoves. El segundo partido era el de hoy, se fuerza por lo tanto el tercero de la semifinal, que será el martes a las 8:30 en Huesca para lograr el acceso a la final de esa Hockey Liga. El ganador de este partido entre el Telecable y el Fraga se encontrará en la final por el título al Vilasana, que en los dos primeros partidos superó al Palau. Escuchamos a Natasha Lía, la entrenadora, momentos después de finalizar ese encuentro, en el micrófono de Fernando García de Dios.
2: Estoy dolida porque al final para mí no es un resultado que refleja el partido. Jugamos muy bien, fuimos muy buenos. Yo creo que superiores incluso que el Fraga, solo que nosotras, Ana Ferrer, la portera de Fraga, ha estado soberbia. La verdad que las ha sustentado en el partido todo el rato y bueno, nosotros nos ha condicionado ciertas decisiones que no podemos controlar, ¿no? Pero claro, al equipo no le puedo reprochar nada porque nos hemos entregado al equipo, hemos jugado muy bien, pero a veces el hockey es así, el deporte, bueno, más bien que el hockey.
3: Toca el camino largo para estar en la final.
2: Sí, hombre, ahora toca mucho recoger muchas fuerzas, ¿no? Tenemos el partido de martes, tenemos muy poco descanso, la verdad que fue, bueno, una puñeta, ¿no? Poder perder aquí hoy, pero bueno, a ver cómo nos enfrentamos el martes, a ver cómo está la gasolina en el cuerpo, pero bueno, en principio no nos vamos a entregar, este equipo no se va a entregar y vamos a ir a Praga a intentar enfrentarnos en la final.
3: ¿Toca ahora más trabajo psicológico para levantar la moral que táctico?
2: Sí, yo del táctico no tocaría, o sea, es que hoy estuvimos soberbias, ¿no? Claro, Ana Ferrer es que decíamos que paró muchísimo y entonces claro, nosotras pues al final nos meten un gol así de estos que cuando estás llegando luego se nos van del marcador, tenemos que forzar un poquitín a abrir las líneas y ahí te llega el tercero, ¿no? Entonces, pero a priori tenemos que levantar el equipo a nivel más mental.
3: ¿La clave será hacer un partido como el que se hizo allí en Praga?
2: No, bueno, la clave va a ser jugar como jugamos, solo que intentar pues, estar más acertadas de cara a portería y que bueno, que podamos llegar a eso, ¿no? Sobre todo llegar anímicamente bien al final del partido.
1: Pues lo dicho, el ganador de ese partido el martes se enfrentará en la final por el título al Vilasana, que en los dos primeros partidos superó al Palau. Y hablábamos antes de Pablo Carreño, de ese encuentro mañana ante Rafa Jodar, a las 12 de la mañana el enfrentamiento de los octavos de final de Roland Garros. Escuchamos al asturiano en una entrevista a TPA.
4: Un poco inesperado, ¿no? Quizás no, después de la lesión que tuve en Valencia de parte de la semana pasada, que no pude terminar ahí, bueno, ni empezar el partido de cuartos, sabía que llegaría muy justo, pero bueno, he podido llegar, que era lo importante, y al final, mira, los primeros partidos, el primer partido fue un partidazo, el segundo tuve suerte ahí que se retiró mi rival y eso pues me hizo también no tener que desgastarme mucho, y hoy la verdad que me he encontrado muy bien, ha sido un partido muy duro, mucho calor, contra un jugador que exige mucho y la verdad que creo que he hecho un partido muy bueno también. Rafa está demostrando que es un jugador con un gran talento, no solo tenístico, sino también mental, porque están siendo primeras veces todo lo que le está pasando y está llevándolo todo muy bien, con mucha naturalidad. Así que nada, a ver, va a ser otro partido muy complicado. Veremos.

0: Además de esa derrota del Telecable, la jornada nos deja en la hockeyplata femenina el tropiezo también del Patinalón 2-3 ante Ponte Areas y el del Oviedo Roller 8-3 ante Raspeig. Mañana en balonmano, rugby, división de honor B, partido entre el Cormorán Rugby Santander y el Real Oviedo Rugby Club. Y recuerden esa noticia trágica en el día de hoy en la media maratón de la Reconquista en Cangas de Onís, el fallecimiento de un joven de 28 años que se desplomaba a pocos metros de llegar a la línea de meta. El atleta era uno de los 1.500 participantes de esta edición y cuando estaba a punto de llegar a meta, a pesar de los esfuerzos de sus amigos para intentar levantarlo, nada pudieron hacer y el personal sanitario trató sin éxito de reanimarlo. En juego ya la segunda mitad en Los Cármenes entre el Granada y el Sporting, Pelayo.
1: Ya arranca esta segunda parte. Balón que va a tener ahora que defender el Granada Club de Fútbol. La mueve Jorge Pascual, comienza a tocarla el conjunto nazarí hoy.
2: Sí, bueno, vamos a ver. Lógicamente lo que decías, Pela, con el gol del empate en el último minuto, la última jugada, no en el último minuto, era la última jugada de ese centro que tocan un poco en hormigo y se cuela para adentro de Juan Otero, pero bueno, vamos a ver. Creo que un poco hace justicia, ¿no? Porque creo que el equipo no le perdió la cara al partido, ni mucho menos, a pesar de encajar ese gol nada más empezar a los dos minutos. Y bueno, vamos a ver si siguen compitiendo al nivel que lo están haciendo y tenemos acierto de cara a portería y somos firmes en el aspecto defensivo.
1: La intentó proteger. Era Kevin Vázquez, pero se terminó yendo por el lateral del campo. Y va a ser balón, por tanto, para Granada. Y ahora recibe Astralaga el hoy.
2: Sí.
1: De momento sin cambios en ambos equipos, ¿eh?
2: No,
1: ha dicho.
2: No, Gaspar entró. Ah, Gaspar. Sí, Gaspar por Gelaver, ¿no?
1: Estamos
2: sí.
1: Hablando de Carreño, me quedé sí. en el tenis, sí. Por sí. Gelaver, entra Gaspar por Gelaver. Capitán sigue siendo, por tanto, Kevin Vázquez al no ceder el brazalete, el gallego. ¡La tiene que mover! Izan González, el árbitro dice que no hay nada, si falta de Justin Smith.
2: Sí, falta, sí, yo creo que sí. Llega antes Izan, toca el balón, Justin viene ahí, sí, le golpean el pie de apoyo y bueno, falta bien hecha, ¿no? Porque la verdad que si no se hubiesen ido y hubiesen encarado a los centrales y hubiesen generado problemas.
1: ¿Te sorprende el cambio de Gaspar por
2: Flavio? No. Bueno, es el dibujo habitual de Borja, Gaspar en banda izquierda. Duba sin banda
1: dibujo habitual,
2: derecha.
1: Cambios habituales.
2: Sí, bueno, a ver,
1: no hay mucho más.
2: No estando Gelaver dentro del terreno de juego, sí. Pasará un poco ahora, yo creo que va a ser Corredera el que haga un poco funciones ahí de media punta. Justin es un poco el que está por delante de la defensa, haciendo el balance defensivo, con Manu Rodríguez caído un poco banda derecha, donde está Duba sin, por la banda derecha un poco más abierto y para acompañar en las posibles llegadas al área rival.
1: La tiene que defender, cuidado, y Papa que metió la puntera, balón para Jorge Pascual. Sigue Pascual con la pelota. Vamos a ver Pascual que inventa y decide darle al otro costado. Che, balón para Hormigo. En largo para Arnaiz. Sigue ahí con la pelota. Ahora colea por aquí, por allí, la suelta. La mueve el Granada en zona defensiva. Poco a poco.
2: Sí, bueno, armadito.
1: De momento ahí están bien.
2: Sí, la defensa lejos del área. Bueno, ojo ahora que el cambio de orientación es bueno de Granada.
1: La tiene cuidado el Granada, Manu Trigueros. Se le fue puerta para Sporting.
2: Sí, se le va un pelín por la línea de fondo a Manu Trigueros. Pero bueno, pues un poco. No está metiendo defensa muy atrás el Sporting. Están intentando estar alejados del área. Y bueno, sí que es verdad, con estos cambios de orientación.
1: Mira qué estampa más bonita, sí. La luna llena. No sobre París, sino sobre Granada.
2: Sí. Una luna de Valencia tampoco, la de Granada.
1: Ciudad muy guapa, ¿eh?
2: Sí.
1: Una auténtica pasada. Yo estuve ahí hace años y a mí me gustó. Lo que pasa es que fui con mucho calor.
2: Si fuiste en verano, claro.
0: Por cierto, que desde la Federación Asturiana de Atletismo han emitido también un comunicado lamentando el fallecimiento, el pésame desde esa territorial, en nombre de la Federación de Atletismo del Principado de Asturias y de la organización de la Media Maratón Ruta de la Reconquista, desde las que desean expresar su más profundo pesar por el fallecimiento de un corredor participante durante la celebración de la prueba. En el mismo dicen que en estos momentos de enorme tristeza quieren trasladar sus más sinceras condolencias, afecto y cercanía a la familia, amistades, compañeros y a todas las personas que compartieron con él su pasión por el deporte y en particular por el atletismo. La pérdida de un deportista en el transcurso de una competición constituye una noticia profundamente dolorosa que conmueve a toda la comunidad atlética asturiana, y desde el primer instante se activaron los protocolos de asistencia previstos para este tipo de situaciones, interviniendo de manera inmediata los servicios sanitarios presentes en el evento, así como los equipos de emergencia movilizados. A pesar de todos los esfuerzos realizados por los profesionales que le atendieron, no fue posible evitar este trágico desenlace. La Media Maratón Ruta de la Reconquista es una prueba que cada año reúne a centenares de personas unidas por los valores del deporte, el compañerismo, la superación y el respeto. Y hoy esos mismos valores nos unen en recuerdo y homenaje a quien perdió la vida mientras participaba en una actividad que amaba. Desde la Federación de Atletismo del Principado de Asturias y la organización de la prueba se suman al dolor de sus seres queridos y de toda la familia del atletismo. En señal de respeto y recuerdo, guardemos su memoria con el reconocimiento y la dignidad que merece, como decimos, un comunicado de la Federación Asturiana de Atletismo debido al fallecimiento de un corredor de 28 años en esa carrera que tenía lugar esta tarde. Descanse en paz.
1: Y me apuntan por aquí, por línea interna, segunda luna llena de este mes, que es la llamada luna azul. Uh-huh. Nunca se deja de aprender en esto de la autonómica, Eloy. A ver si aprendemos la próxima temporada a subir. ¿Te parece bien ese aprendizaje?
2: Sí.
1: Ese aprendizaje la tiene, de momento, el Sporting de Gijón. Balón al costado para Dubasín. Desde la zona derecha intenta prolongarla. Tocó en Hormigo y tocó luego en Dubasín. Va a ser banda para Granada.
2: Sí, quería jugar Duba sobre la incorporación de Kevin y interceptó el balón y le golpea. Ah, ojo, ojo ahora.
1: Pues cuidado dentro del área de Granada. Le han puesto un caramelito a Pablo Sáenz. Desde el costado, Arnaiz buscó sorprender a la espalda de la defensa sportingista. Menos mal que no ha estado atento su compañero, porque la ha mandado fuera. Sigue el 1-1, Eloy.
2: Sí, golpea mal, balón en carrera.
1: Y Guacatín ahora mismo, Otero, a la contra y de manera repentina la ha tenido el Sporting, la ha tenido Juan Otero, la hemos desaprovechado nuevamente.
2: Sí, buena jugada, buen movimiento hacia adentro de Dubasín. Yo creo que tiene que amagar el tiro y buscar más ángulo su pierna derecha. Quiere tirar al palo corto con la pierna derecha, le pega mal.
1: Esta vez no me llegaron los...
0: Los espíritus. No avisaste antes de que podía haber gol, ¿eh?
1: No tenía esa sensación. No me olió tanto. Cuidado que la tiene Justin Smith. Mete la pezuña. Sí, vale. Justin Smith. Madre mía, qué recorte de Justin. Otra vez el canadiense está en su salsa este hombre. Que alguien le pare.
2: Es un monstruo.
1: Balón para Gaspar. Qué pena que no lo vayamos a aprovechar más.
2: Sí, no, porque va a ser complicado. Evidente, yo creo que en el español no va a seguir. Posiblemente, ¿no? Pues bueno, no lo sé. A lo mejor le da la oportunidad el entrenador del español, pero va a haber muchos equipos que muestren su interés por él, porque evidentemente está haciéndose notar en la categoría.
1: La mueve Dubasín, se equivocó. Esa devolución a Pablo Vázquez la va a poner en el movimiento.
2: Sí, era difícil el pase a Duba, ¿eh? Viene a acercarse, pero viene detrás. Izan me parece que es el que le viene presionando. Se hace complicado, intenta devolvérsela otra vez a Pablo, pero creo que Pablo no tenía que haberle jugado el pase. Era un poco meterle en un lío al pobre Dubasín.
1: Y la va a mover el Granada. La tiene Flores, se precipita y llega Justin Smith.
2: Otra vez
1: para Pablo Vázquez. Decíaselo hoy.
2: Otra vez llega Justin Smith. Ahora se equivoca en el pase porque, bueno, porque le pilla un poco parado a Manu, ¿no? Pero el pase era fenomenal. Ya había roto línea de presión de la Granada. Lo que pasa es que Manu estaba parado y cuando ve venir el balón se le aleja un poco de.
1: Reacciona tarde.
2: Sí, reacciona tarde.
1: La tiene Casa de Sus la puede poner. Casa de Sus en movimiento, sigue Granada con la pelota. Tiene Manu Trigueros,

0: Para Ethan González, de nuevo para Manu Trigueros. Ese pase que va a tener el Granada, la tiene de nuevo Ethan González, la mueve el conjunto de Pacheta, la recupera Gaspar, pero cuidado que se hace de ellos. La tiene Manu Trigueros, ese balón para Pablo Sainz. Pues el peligro, sigue Pablo con la pelota, la pone al segundo palo, no llega nadie, ¿eh? Puerta para el Sporting.
1: Sí. Sí, había buscado el, yo creo que era Hormigo, ¿no? Desde ahí, desde la banda, desde el vértice del área, buscaba el remate ahí a la espalda de la defensa, pero el balón va muy, muy largo y supera a todos. Y estaba bien defendido, también estaban Pablo, estaban Pergán, estaban muy atentos.
0: Y mucha altura.
1: Sí, pero bueno, son balones que si no cogen mucha altura el balón, el centro era relativamente bueno, lo que pasa es que le sale muy, muy fuerte y le supera, ¿no? Pero bueno.
0: Pablo va a quedar en el largo para Dubasín, va a la disputa con la... Va a ser banda para el Granada.
1: Sí, pero bueno, buena movilidad de jugadores de Sporting, que se va Otero para allá buscando el balón en largo, viene Dubasín desde banda derecha para este lado izquierdo, al desmarque, obliga a su central, a Flores, a tener que salir de posición. Bueno, lástima que el balón no le des al pie, que pueda hacer el control y se le va por línea de banda, ¿no? Pero bueno, buena movilidad por parte de los jugadores en ataque del Sporting.
0: La tenía Jorge Pascual, balón para Manu Trigueros, para el capo de este conjunto andaluz. La tiene Flores, para Lama, a la banda para Hormigo, de nuevo para Lama. Y vuelve a tocarla Astrálaga.
1: Sí, pero está el Sporting como esperando su momento de que alguno que venga a recibir, como bueno, Manu Trigueros va a ser difícil que la pierda, pero sí que puede ser otro jugador que...
0: Aquí tiene Cuenca, balón para Gaspar. Sí, Gaspar con la pelota la echa en largo, balón para Dubasín, se le cruzó Cuenca, qué pena, era esa, sí. Balón para Granada.
1: Sí, era, sí era. Y era faltado un poco de precisión de Gaspi, ¿no? Pero bueno, golpea fuerte para que vaya el balón a pie a Dubasín, porque Cuenca se había pasado para ir a incorporarse, pero bueno... Le pilla muy lejos ese balón y no le da tiempo, ¿no? Por el golpeo tan fuerte que iba.
0: Balón a tu costado, balón para Pablo Sainz. La sigue teniendo el Granada para Manu Trigueros. El largo la recupera Alcaraz para casa de Sus. Este de nuevo para Pablo Sainz. Atrás para Manu Trigueros, el Granada que tiene miedo.
1: Nah, no quieren rifarla, no quieren perderla.
0: Cuidado que la mueve casa de Sus, puede ver fuera de juego, la pone casa de Sus, van al segundo palo. Llega Knight, toca en Kevin, golpea a Pascual arriba. Ha terminado jugada el ariete del Granada. Vemos allá a Knight que busca una volea.
1: Sí.
0: Pero se terminó yendo, no había fuera de juego ese remate del delantero del Granada.
1: Sí.
0: Bueno, que intenta Knight como si pego yo, la verdad.
1: Claro, no es fácil. Además, creo que era Hormigo al final el que acaba la jugada. Es zurdo, maneja mejor la pierna izquierda que la derecha, bueno, le queda su pierna derecha, es difícil, pero bueno, tiene que acabar la jugada.
0: Y doble cambio que prepara el Granada. Estaba un jugador recibiendo indicaciones y se preparaba otro. La tiene Gaspar, sigue Gaspar con la pelota, vamos a ver Gaspar que cae al suelo, sigue Gaspar, la va a pugnar, la espera suelta para Manu Rodríguez, Manu Rodríguez dentro del área, la corta, Lama. Va a ser balón para Granada, se le fue a Arnaiz, ahora balón para Sporting.
1: Sí, pero era el pase, ¿eh? La verdad que lo hace bien Gaspar.
0: Pero no, lo hace muy bien.
1: Muy bien, sí, sí, sí. Y luego Manu quiere filtrar el pase después de recibir ahí de Gaspar, que ya con el pase que le había dado había roto un poco la presión de los jugadores, tanto de Caraz como de Ethan, y lástima, ¿no? Que creo que ha sido Lama el que ha intuido que el pase iba ahí. Y interceptó el pase ahí al espacio, ¿no? Sobre Dubasín.
0: Y se van a producir los cambios en el Granada. Se va a retirar Pablo Sainz. Va a entrar Diokou. Y se va a retirar. Va a entrar Sergio Ruiz, ese es uno de ellos. Y se retira a Manu Trigueros y entra Sergio Ruiz.
1: Sí, suena como despedida, yo creo.

0: de Manu Trigueros ya, porque la, el aplauso de la gente, sí, y los jugadores se despiden.
1: De ¿se Manu retirará? Trigueros.
0: Sí, bueno, sí, yo creo que sí, ya, creo que, imagino que
1: y
0: ya...
1: Y Pase también aplaude.
0: Sí, la despedida de Manu Trigueros, sí.
1: Sí, porque está llorando.
0: Sí.
1: Está llorando Manu Trigueros, se despide del fútbol. Sí, es verdad, había anunciado su retirada, sí, sí. También pasillo del Sporting, un homenaje a un jugador histórico del Villarreal.
0: Sí, sí, sí, sí, sí. Muchas temporadas en Villarreal, grandísimo, muchos partidos, éxitos con el Villarreal. Y con el Granada, bueno, pues
1: estuvo
0: en primera división con el Granada y bueno, pues ahora, bueno, lógicamente triste porque imagino que hubiese querido despedirse estando el Granada en primera división, pero al final, bueno, pues la temporada no fue buena para el Granada y lógicamente, pues bueno, ya llega el momento de retirarse después de tantas temporadas. Ha participado menos esta temporada también, ya, bueno, la competición se hace dura para jugadores que lógicamente tienen una edad.
1: Pues Trigueros, te voy a decir la edad que tiene, a ver si la adivinas.
0: Yo creo que anda por los 36, yo creo que debe andar.
1: ¿34? Lo que pasa es que, claro, lleva una vida entera sí, dedicándose sí. al fútbol. Pues esos son los cambios que decide, en este caso, Rojo Pacheta. Sporting únicamente entró Gaspar por Gelaver y no le contó como ventana. La pone Arnaiz Barona al primer palo, mete la cabeza como puede Kevin Vázquez. La va a recuperar Otero, mira cómo salimos el hoy.
0: Sí, sí. Es un equipo que esto sí que lo tenemos. Transición.
1: Sí, Otero, uy, qué patada.
0: Eso es tarjeta amarilla. De hormigo. Sí. Y ha pedido el cambio, me parece, porque ha dicho, pero le ha pegado una patada tremenda.
1: Se lo dice hasta Otero, ¿eh?
0: Claro. Ha metido la pierna derecha, no le dio, pero con la izquierda luego le golpea. Sí.
1: ¿Pero le echó amarilla?
0: No, no, no le ha sacado amarilla. Da simplemente la falta. Sí, lo que pasa es que Otero sabe que le pega una patada. Primero le intenta zancadillar con la pierna derecha. Y luego la pierna izquierda, como ve que no se va a caer Otero, le remata con la izquierda para que.
1: Que caiga.
0: Para que caiga, para derribarlo.
1: Pues la va a mover. En este caso, de momento, el Granada Club de Fútbol. La tiene ahora mismo. Mira, recupera Dubasín. Balón para Jesse Smith. Se ha enfriado por el partido, Eloy.
0: Sí, yo creo. Veo mejor al Sporting. Fíjate lo que te digo, ¿eh? Veo mejor. No sé. Nos está faltando el pase ahí final en el área. Antes la ha tenido Manu Rodríguez, que ha intentado filtrar el pase al desmarque del movimiento de Dubasín, la corta lama. Ahora otra vez carrera al espacio de Juan Otero, después de salir de presión todo el equipo fenomenal del Granada y balón excesivamente largo, ¿no? Nos está faltando ese precisión en el toque, en el último pase.
1: La va a tener Recuerdo Granada. Uy, mira cómo corre. Casa de Sus, a ver, al segundo palo Arnaiz. La va a poner Casa de Sus al palo. La ha tenido el Granada. La ha tenido el conjunto andaluz. Pero cuidado que se va al suelo ahora, papá. Diocu con Casa de Sus. La llega a cortar Cuenca. La ha tenido el Granada, Eloy.
0: Sí, sí. Sí, pase a Diocu, que lo han puesto aquí en banda derecha. Han cambiado un poco el dibujo, el Granada. Me imagino que lo van a dejar ahora como punta referencia. Y es el que acaba la jugada, ¿no? Le gana a Kevin el espacio y remata el primer palo después del centro de Casa de Sus. Buen futbolista este Casa de Sus también, ¿eh? Lateral derecho de progresión, que cuando llega ahí lo ve bien porque el pase es perfecto sobre Arnaiz.

0: Pensaba tener el conjunto sportinguista, no sea corredera, en esa pugna con Alcaraz.
1: Pues, se cae solo Alcaraz.
0: No puede pitar falta.
1: Pero bueno, coge el balón con la mano, ya, porque bueno. Está Alex Corredera presionando bien, sí, metiéndole el pie, intentando puntearle el balón, quitársela. Y Alcaraz, bueno, que también tiene muchas tablas, pues se deja ahí y coge el balón con la mano. Para que el árbitro pite la falta o en línea, porque está al lado de donde estaba en línea.
0: La va a poner el Granada. Vamos a ver, ocasión de peligro. Al segundo palo, gol del Granada.
1: Sí, fuera de juego, ha pitado.
0: Y gol anulado.
1: Ha pitado fuera de juego, ha entrado muy solo,
0: De momento, gol anulado a Sergio Ruiz. Es que no lo veo.
1: Sí, yo creo que es el que...
0: ¿Es ese? Es fuera de juego.
1: Es el que remata, sí. De todas formas, es un balón de Yáñez, Yáñez... Yo creo que le da miedo salir porque sabe que Arnaiz le pega muy bien, muy tendidito el balón, muy no coge altura, pero le rematan casi cerca del área pequeña. Sí, es fuera de juego. Fuera de juego es el que está en posición más adelantada y es el que remata. Es que yo creo que ahí le generó la duda a la defensa, eso, ¿no? Y Yáñez, porque es un balón que va un poco cerradito y es más para... Yo creo que para el portero, sí que es verdad que hubiese habido un choque de trenes, ¿no? Entre Sergio y Rubén, pero, en fin. ¿Qué están revisando otra vez?
0: ¿Lo estás revisando?
1: Que yo creo que... Sí. No sé, yo me dio la sensación de que estaba un medio metro por detrás. Sí, está, joder, está claro, ¿no?
0: Yo creo que más claro el agua. ¿Qué tengo que beber ahora?
1: Vamos, está atrás del todo Justin Smith, pero no. Yo creo que es claro.
0: Vamos, no entendería que haya tanta duda.
1: Ya. Fuera de juego.
0: Fuera de juego, menos mal.
1: Sí. Bueno, para el año que viene, ¿habrá semiautomático aquí o estaremos con de esto de juguete en el fuera de juego?
0: No sé, pero como sigamos así, ya. Nos va a hacer otra vez eterna la temporada. La tiene Astralaga, balón arriba para Baba Diokou. La peinó perfectamente para Sergio Ruiz, que clama venganza. Sigue el 20 de Granada, ya. Esa pelea
1: Maduro,
0: con Justin Smith.
1: Se cae de Maduro, en línea falta. Pita. Ay,
0: María y Justin. Ah,
1: por favor. No es falta ni es nada, están disputando el balón los dos, braceando, y el que tiene más fuerza al final es Justin Smith. No hay nada. Ya estaba muy... Sergio Ruiz iba ya muy cansado, muy cascado, y bueno, vale, Justin le pone el brazo, pero lo que suele hacer normalmente en estas disputas y en estas carreras.
0: La va a poner Sergio Ruiz con brazo derecho abierto. La va a colgar con pierna derecha. Ese esférico que se va en rasita. ¡Ah! La tiene Granada, no atrapa Yáñez. Ese balón rápidamente en movimiento para Otero. Metió la pezuña el defensa del Granada, y ese esférico que recupera el Sporting, ahora la pierde.
1: Sí, se precipitó Juan Otero. Yo creo que tiene que dar tiempo. Quiso hacerlo rápido, a ver si pillaba a los jugadores del Granada, pero yo creo que entrecogió el balón, se posicionó para sacar de banda. Ya habían replegado y habían hecho balance defensivo ya jugadores de Granada, sobre todo Izan.
0: La tiene Diokou, sigue Diokou con la pelotita por el peligro. Vamos a ver, intenta filtrar en largo, la atrapa sin problemas, uy. La deja pasar. En este caso,

0: el guardameta Rubén Yáñez. Ya me había dado un infarto el hoy, porque pensé que le iba a tocar sin querer y que se iba para adentro.
1: No, no, pero bueno, se iba para afuera, dejó pasar el balón. Bueno, yo creo que ahora Yáñez está viendo que el equipo necesita un poco de respiro. Bueno, ellos han hecho tres cambios, lógicamente. No, dos cambios, perdón. Tiene más escura ahora con la salida de Diuku y la salida de Sergio Ruiz. Bueno, están con más frescura. Creo que está sufriendo ahora en banda izquierda, el lateral izquierdo Cuenca. Posiblemente que entre Diego Sánchez. Bueno, dar un poco de frescura.
2: Recordemos que este partido es el que cierra la jornada en el día de hoy, que antes jugaron el Ceuta 1 Albacete 0. Y el encuentro entre la Real B, perdón, y la Cultural Leonesa con empate a uno. Mañana el resto de la jornada con un horario picado 6:30 para dictaminar campeón y playoff. Castellón Eibar, Deportivo de la Coruña Las Palmas, Almería Valladolid, Racing Cádiz, Zaragoza Málaga y Burgos Andorra. A las 9, Córdoba Huesca y Leganés Mirandés, para saber sobre todo en Butarque qué equipo sigue en segunda y cuál se va a primera ref.
0: Vamos allá, repetición el hoy. Clarísimo, vamos.
1: Sí, ah, bueno, porque marcan el hombro de lo que decía de Justin Smith, pero bueno, está bastante más adelantado Sergio Ruiz a rematar el balón. Pero fíjate, remata casi en el área pequeña, es un balón de Yáñez. Es un balón de Yáñez.
0: Y va a haber peligro para el Sporting por el Corredera, el primer palo, mete la cabeza a Pascual Ecías.
1: No tiene el toque hoy Alex Corredera, Los corres se le están quedando muy cortitos, está intentando meterla ahí un poco al primer palo, pero claro, intentando evitar al que está a la corta.
0: Vamos y ahora. Y el balón a la tiene Otero, vamos a Otero con peligro dentro del área Otero. Balón para Dubasín, Dubasín, al larguero. ¡La ha tenido el Sporting! ¡La ha tenido el hispano-belga! No había fuera de juego, no. Yo creo.
1: No hay.
0: Pero la que hemos tenido, Eloy.
1: No, la ha tirado fuera. Ha querido coger con rosca al palo largo y se la ha ido fuera. Estaba Pablo para empujarla un poco ahí, pero yo creo que hace lo que tiene que hacer. Lo que pasa es que golpea mal. Golpea mal.
2: Van a entrar cuatro de una tacada, sí. Pelayo Rodríguez.
0: Eso parece.
1: Sí.
0: Brian Oliván, Pablo García, Bernal y Eric Curbelo. Se va a pegar Otero. ¿Quién más?
1: Pablo García.
0: Sí. Manu Rodríguez. Pegan Otero, Manu Rodríguez.
1: Y
0: Kevin Vázquez. Se retiran esos cuatro jugadores y entran Iván, Pablo García, Eric Curbelo y Bernal Eloy.
1: Sí, bueno, lo único que... A ver quién se coloca de lateral derecho al irse... Curbelo. Se va Curbelo para allí. Y Cuenca se mete a central.
0: Muchos cambios de golpe, ¿no?
1: Sí.
0: ¿Qué te parecen?
1: Bueno. Se va... Bueno. Cambia... Bueno, no cambia mucho. A ver, queda Oliván de lateral izquierdo, que bueno, estaba claro que Cuenca estaba sufriendo mucho con este Diuku y ahora mete a Oliván aquí a defenderlo mejor y bueno, lo único es eso, que Curbelo se va a ir como lateral derecho en vez de Kevin Vázquez, ¿no? Y Bernal, bueno, es cambio por hombre, con Manu Rodríguez y a ver quién se pone en punta de ataque, Dubasín, sí, Dubasín y Gaspar irá un poco ahí a... Un poco a acompañarle en el juego. También liberará un poco a Justin, que ahora jugará un poco más por delante. Bernal será el jugador que juegue un poco más por delante de la defensa, haciendo balance defensivo. Bueno, oye, quedan 15, 20 minutos más con el descuento y demás. Bueno, está, yo creo que está bien. No dejas ningún cambio para un posible problema que pueda tener algún jugador, ¿no? Que si tienen algún problema te vas a quedar con uno menos, ¿no? Pero bueno, porque has hecho los cinco cambios.
0: Sí, te quedas con lo puesto ya.
1: Sí.

0: Pero bueno. Supongo que los que están dentro, pues están todos, no tienen ningún problema y bueno.
1: 1-1 en el marcador en ese partido. En juego también la promoción de ascenso a Primera Federación. Empate a cero entre Ponferradina y Atlético Madrileño. Ayer ganaba el Real Madrid Castilla 2-0 al Sabadell. Mañana Europa Celta Fortuna y Villarreal B Zamora. Y en la fase de ascenso a Primera Federación, el Logroñés le ganó al San Sebastián de los Reyes en el global de la eliminatoria 1-2. Después de acabar hoy 1-1, asciende a Primera Federación el Logroñés. Lo intentará mañana el Vetusta, que juega ante el Coria, 12 del mediodía en el Tartiere. Lo contamos en RPA. 0-3 ganó el conjunto extremeño, pero tiene el 0-3 como ventaja para ese encuentro. También mañana Poblense Águilas, Atlético Baleares Jaén y Conquense Ourense. De ahí saldrán otros nuevos equipos de Primera Federación.
2: Y ese balón que se le va en largo al Granada va a ser banda, por tanto, para Sporting. La va a tener desde el costado.
0: Sí, ahora Alcaraz no pudo, se cayó otra vez solo y no pudo coger el balón con la mano para pararla, y eso se le fue fuera. Pero bueno, bien Pablo Vázquez, que es el que sigue ahí a Alcaraz en la pelea, cuerpo a cuerpo, y bueno, por físico y por estar mejor físicamente, pues consigue recuperar el balón para el Sporting después de que se le va a Alcaraz el balón por línea de banda. Bueno, se queda Pablo también por delante. De Cuenca, ¿no? Cuenca sigue manteniéndose de lateral izquierdo. Oliván queda en posición de centrado.
2: Cuidado, se va en el largo para Pablo García, que está muy alegre ahora.
0: Está jugando de interior, porque Gaspar se ha ido a banda derecha y Pablo García está como interior zurdo, lo he dicho. Liberando más a Justin, que está jugando mucho más avanzado. Y tanto Alex Corredera como Justin intentarán estar lo más cerquita posible, uno u otro, de Dubasín, que es la referencia arriba.
2: Y la va a mover el Granada Club de Fútbol, van al medio del campo. Ese pasa al otro costado, la tiene Lama. Balón para Hormigo. Medio del campo para Sergio Ruiz. Buscaba una pared y la recupera Sergio Ruiz. Al otro costado, para Baba Diou. Y Baba Diou, el 40 a la espalda, delante de Pablo García. Le caracolea, va a hacer el apoyo Cuenca, cede en pantalla, balona. Línea de fondo, puerta para Sporting.
0: Sí, a ver, lo único que, bueno, tampoco tiene mucha importancia, pero tener a Cuenca de lateral izquierdo, vuelvo a repetir, teniendo a Diocu, va a hacer esto todas las veces que reciba, ¿no? Y, bueno, y teniendo a Oliván, que es lateral izquierdo, sí que es verdad que puede jugar de central, pero es más central Cuenca y además está más cansado y va a tener que hacer menos esfuerzos, creo yo, como central que como lateral izquierdo, porque Diocu le va a obligar mucho y ya tiene 77, casi 80 minutos de partido a sus espaldas. Pero bueno, no quiere modificarlo.
2: Debe ser que lo ve muy bien.
0: Sí, también es que bueno, ahora está Oliván como lateral y como interior, bueno, y ahora Pablo como lateral. Y Cuenca sí, ha pasado de central ahora. Sí. Ha pasado de central. Es que ha tenido las dos, pero claro, le han hecho el uno contra uno dos veces este Diocu y entonces diría, vamos a cambiar y cambió. Ahora, bueno, están Oliván y Pablo cambiados, pero por circunstancias del juego. Pero están los dos ocupando toda esta banda izquierda, uno de lateral y otro de interior.
2: La mueve ahora mismo el Granada. La tiene de nuevo el Sporting, ese pase que recupera Gaspar. Mira Gaspar como caracolea, busca, hace una cola de vaca, está en el suelo Dubasín. Ya está cansado, no lo siguiente. Cuidado contra que puede montar el Granada. Mira cómo se va,
0: se le va
2: muy largo. La atrapa Yáñez, la ha tenido de nuevo el Granada.
0: Sí, yo creo que se equivoca Gaspar, tiene que intentar meter pase. Está haciendo slalom, ya se va de uno, de dos, que sale trastabillado. Y luego ya le sale Alcaraz y ahí le quiere hacer lo que dices, ¿no? La cola de vaca, de hacerle tiquitaca, y ahí se lo intuye. Pero además que viene muy, muy, muy cansado y desestabilizado por las anteriores entradas.
2: Ya tiene cuidado.

0: Aspar al otro costado. Va a ser banda. Cuidado que hay una lesión en el Granada.
1: Una lama está en el suelo. Será calambres, me imagino. Diallo me parece que va a entrar.
0: Vamos a ver.
1: Yo creo que era lama. Me pareció que era lama.
0: Se va Izan González.
1: Sí.
0: Y lama.
1: Sí.
0: Es el rostro serio del padre.
1: Y entran Diallo, me parece que es uno.
0: Diallo o Lloyd Williams.
1: Se va con calma. Cansaos, la temporada es dura, ¿eh? Se hace dura, ya las fuerzas.
2: Larguísima, ¿eh?
1: Larguísima, sí, sí, sí.
2: Y más cuando no hay objetivos.
1: Sí.
2: Porque si no, al final siempre tienes una motivación.
0: No, pues mira, es Diallo, sí, sí. Para no ir para ti, Eloy.
1: Sí, me parecía, ¿eh? Por.
0: Se retira Manu Lama y va a entrar en su lugar. Baila Diallo. Es uno de los cambios de Granada. Y por el otro lado se retira Izan González. Y no he visto quién entra.
1: Es un jugador de la cantera. Bueno, llevaba, me parece que el dorsal 41, me pareció verlo. Lo han hecho ahí, pero vamos a verlo. Jugador de banda izquierda.
2: Salen la Maizán, entran Gambín y Diallo.
0: Exactamente, ahí está. 27, Eloy.
1: No.
0: No atinaste.
1: No.
0: Pues nada, realmente hombre por hombre. Por lo menos en lo de Diallo.
1: Sí, bueno, eso está claro. Sí, sí. Lógicamente, sí. Ocupa la posición de.
0: De central.
1: De central. Sí,
0: casi la tiré. Lateral, sí.
1: Y la bueno, supongo que será también hombre por hombre.
0: Pues creo que la tiene ahora mismo el Sporting. A chica balón, Diallo. Lo quiere sacar jugado ante la presión de Dubas y balón arriba.
1: Bueno, Diallo es más lateral, ¿eh? Lateral izquierdo.
0: La tiene Gaspar para el peligro. Pena, balón para Oliván. Llega.
1: Se le queda corto.
0: Diocu.
1: Sí. Se le queda corto el pase. Lo hace bien, ¿eh, Gaspar? Nada que reprocharle. Bueno, que le sale corto. El pase, ¿no? Porque controla fenomenal, se le echan encima a los jugadores de Granada ahí en la media luna del área, en la frontal, y lo tiene claro, que tiene a la izquierda completamente solo a Oliván, pero se le queda corto ese pase y llega antes Diocu. Se queda un pelín corto, tenía que haber sido un poco más largo y que a lo mejor tuviese que hacer un control o que le pegase. Yo creo que Gaspar se la quiere dejar de tal manera que no tenga que hacer control y el balón queda un pelín escaso.
0: Pues de momento se cumple 82 y medio, pasó volando el partido. 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Poco hay que contar ya en esta jornada 42. Ve a Granada 1, Sporting 1.
2: Es el partido que hay en juego en esta segunda división, en esta última fecha en el calendario, después de que el Ceuta terminase la Liga ganando 1-0 al Albacete y la Real B y la Cultural Leonesa empatasen a 1. En juego ese enfrentamiento y también el de la promoción de ascenso a Primera Federación entre la Ponferradina y el Atlético madrileño. 0-0 en el marcador. Ayer el Real Madrid-Castilla le ganaba 2-0 al Sabadell en busca de un puesto en la categoría de plata. Están todos los conjuntos, también el Europa y el Celta Fortuna, que se ven las caras mañana a las 4 y cuarto, y el Villarreal B y el Zamora, que jugarán desde las 8 y media. En un día que nos deja el campeón de la Champions, al Paris Saint-Germain de Luis Enrique, que le ganó en los penaltis al Arsenal de Arteta. Mañana, playoff de ascenso a Primera Federación, partido de vuelta, 12 del mediodía, Vetusta Coria en el Carlos Tartiere, y en el playoff de ascenso a Segunda Federación a las 6 y media, partido de ida, Caudal Covadonga. Los contamos los dos aquí en la Radio Autonómica, en una jornada también intensa con el fútbol asturiano. Minutos finales del partido, minutos finales de la temporada para el Sporting, Pelayo.
0: Pues vamos a ver, Eloy.
1: Saque de banda ahí, de banda ahí cerca del área. Lástima, que no hubiese sacado más provecho Dubasín del robo de Pablo García. Fenomenal. Sobre Diocu, que puntea el balón por detrás.

0: le mete la punterita y va. Y el cansancio, ¿no? Lógicamente, Diouco estaba más fresco, llegó a tapar la posibilidad de más peligro para el Granada. Se va a terminar Arnaiz, que yo creo que también es un poco. No sé si tiene contrato, pero bueno, vuelvo a repetir, ha metido sí, 8 goles, ¿no? Dices, vea, pero ha participado poco esta temporada, no ha tenido la regularidad.
1: Sergio Rodelas, perdona por sí. Arnaiz, decías.
0: Sí.
1: Ha participado poco.
0: Sí.
1: Mira que es un jugador muy bueno, ¿eh?
0: Sí. Sí, fíjate, ha marcado el gol, ha tenido la del palo, ¿no? En la segunda parte. Y ha tenido esa otra oportunidad, que la galopada que se ha pegado ahí con Pablo Vázquez por banda izquierda, que el último que se le va un poco largo porque se plantaba prácticamente con posibilidades ante Rubén Yáñez, pero ese último toque se le va muy largo y facilita la que Arnaiz consiga atajar el balón. Pero bueno, jugador complicado, ¿no? Porque tiene gol desde segunda línea, desde cuando hay entre líneas tiene gol, y la prueba está de que bueno, ha conseguido ese gol y el otro que ha tenido, que ha pegado el palo.
2: Puedes beber agua, puedes toser, puedes estornudar, no hay ningún problema.
1: ¿Ya cogéis de frío, Loi?
0: No, estamos aquí bien, yo estoy bien, pero ay, me entró ahí el cazón de la empanada. Debe
2: el
0: ser.
2: El estornudo.
0: Que echaste la empanada.
1: A mí no me eches.
2: Viste, encima te echa la culpa, le traes empanada y te echa la culpa de la empanada.
1: Vea, no le pasa nada, nuestro técnico que está por ahí.
2: Tampoco.
1: Vale, vale. Es que ahí está vivo. Está, ay, no le pasó nada a mí tampoco, así que, Loi, eres tú. ¿Cogiste frío?
0: Sí.
1: Di la verdad. Sí. Y si haces deporte y no estás para hacer deporte.
0: No, hombre, sí estoy para hacer. No, bueno, hago deporte. Sí, bueno, deporte.
2: Sí, hombre.
0: Deporte suave. Ya pocos esfuerzos.
1: Deporte
0: bueno,
1: amateur.
0: Amateur compensado. Bueno, pero bueno, sí.
1: Bueno, yo hice un día fresco por la mañana, ¿eh? Estuvo el día rarete. Menos en Granada. Mira, en Granada estuvo bien porque no hicieron cooling break.
0: Sí, la verdad es que eso, comentábamos antes fuera de micrófono. Llama la atención, ¿no? Que bueno, que no hayan hecho, bueno, no estará una temperatura agradable, la habéis dicho, porque no han hecho la parada de hidratación.
1: Balón arriba del Sporting, la va a tener el conjunto asturiano. Balón para Granada, atrás, la tiene Astralaga, la saca jugando, balón para Flores. Sí. Al medio del campo para Rubén Alcaraz. Sigue Rubén Alcaraz para casa de Sus. Al medio del campo.
0: Está costando más la presión. Bernal le cuesta salir de su posición, de su zona, de su hábitat cómodo, ¿no? Ahora sale, pero sale luego después del control. Ahora está. Sí que es verdad que Alex Corredera ya no presiona como presionaba. Y Smith tampoco. Entonces están jugando con más relativa facilidad, ¿no? Los jugadores del Granada. Ante la presión más tímida, ¿no? Del Sporting.
1: La va a mover el Granada, cuidado que la tiene Diallo, puede haber peligro, Diallo que busca un slalom, se le va. Puerta para Sporting.
0: Sí, ante Curbelo, bueno. Se había cerrado demasiado Curbelo porque está acostumbrado, es central, no es lateral, y bueno, había cerrado demasiado, había hecho. Se había metido para adentro Rodelas. Y había ido acompañado demasiado. Yo creo que ya estaba tapado por jugadores, por los otros centrales. Tenía esas marcas, pero bueno. Dejó fácil el pase ahí sobre Diallo, pero Diallo quiso en poco espacio, a poco espacio para hacer lo que quería hacer.
1: Al otro costado es Esfeco, que va a mover. Cuidado, es Diouco. Y balón en largo, sigue.
0: Diallo es rápido, es muy rápido.
1: Diallo con la pelota, mira cómo caracolea, que inventa, que busca. La tiene el Granada Club de Fútbol, Eloy. A la frontal, balón dividido, recupera Dubasín. Dubasín para Verano Oliván. Balón para que la mueva. Era Sergio Ruiz y en las botas de Rubén Alcaraz. Continúa la acción.
0: Sí, está jugando Oliván más como interior que Pablo. Yo creo que tendría que cambiarse los papeles. Yo creo que Oliván se siente más cómodo de

0: de lateral y Pablo, bueno,
1: sí, eso no, lo hemos visto siempre, ¿no?
0: Sí. Ha perdido un balón por eso, porque exceso de confianza, ¿ves? No tiene tendencia a irse arriba, se queda aquí en su posición, entonces ya no estás dando posibilidades de que pueda haber ampliar el terreno de juego con ampliando las distancias de jugadores.
2: La mueve ahora mismo de nuevo el Sporting.
0: No da movimientos desde ahí. Va caminando, ahora recibe Pablo, no le da ninguna posibilidad de pase y bueno, y no rompe. Mira, ahora Gaspar rompe porque está acostumbrado a jugar ahí de interior derecha. Deja espacio para que Curbelo pueda llegar arriba.
2: Y se van a afrontar el culo que la tiene Dubasín fuera del peligro. Vamos a ver si golpea. Apertura para Verano, Oliván la pone, Oliván segundo palo, no hay nadie, la peina de Granada. Balón para Diallo, la tiene que sacar de con problemas. Y a Curbelo tarde.
0: Sí, pero bueno, llega.
2: Puerta para el Granada.
0: Sí, pero llega Curbelo, llega ahí a segunda línea. El centro de Oliván sí que va demasiado largo. No hay movimiento de Gaspar buscando, porque sí que hay movimiento de Justin a la corta. Y bueno, yo creo que es más córner que...
1: Cuatro de añadido, ha bueno, dictaminado
0: no,
1: el colegiado.
0: Sí. No, la toca el último Curbelo. Sí, pero bueno.
2: Cuatro, mucho, poco.
0: No, bueno, lo normal, ¿no? Tampoco ha habido cambios, sí. Los cambios se ha llevado. La marcha del terreno de juego de Manu Trigueros, que fue despedido por todos sus compañeros. Bueno, está, bueno, lógico y está bien, normal.
2: Y balón arriba. La va a mover el Sporting el hoy, para lo que queda. Un rápido resumen de lo que ha sido el partido de hoy, el último de la temporada.
0: Bueno, partido, vuelvo a repetir, entretenido del Sporting, bueno, no le ha perdido la cara, ha querido ganar el partido cuando ha tenido posibilidades. Ahora sí que es verdad que en los últimos minutos, este último cuarto de hora, le ha costado muchísimo. No ha tenido la posibilidad con Juan Otero de que da esos movimientos de que obliga a los defensores a tener que salir de su posición.
2: Uy, mira, ojo. Que ha robado Dubasín. Va a ser Dubasín, que ahora con la nuestra laga. Qué bonito sería ganar. La tiene Oliván.
0: Gol.
2: Pero bueno, ¿qué es esto? ¡Qué escándalo! Error defensivo del Granada. Y el Sporting, que va a despedirse con una victoria de esta temporada. 25-26. Marca Brian Oliván, que golpea desde su casa a puerta vacía tras un intento de regate fallido de Jonathan Dubasín. Minuto 92, Granada 1, Sporting 2 el hoy.
0: Sí, un pase atrás que intentan darle, creo que es a Hormigo. Está muy fundido, le pilla mal, parado. Dubasín va a la presión con él, toca el balón como puede intentando cederlo a su portero, se queda corto. Llega antes Dubasín que Astrálaga y luego toca, puntea el balón sin... yo pensé que lo punteaba por intentar evitar al portero, pero aparece por banda izquierda completamente solo. Van desde casi el medio del campo, había que meterla, ¿eh? Había que meterla, había que pegarle porque además la pega según le viene el balón. Y bueno, a puertía porque evidentemente el portero del Granada y todo el resto de jugadores se habían quedado completamente parados. Bueno.
2: Pues nada.
0: ¿Y ahora qué ha pasado? Ay, Dubasín, me parece que está en el suelo.
2: Se ha llevado un golpe en la cara.
0: Sí, se ha llevado un golpe en la cara. Bueno, vamos a ver.
2: Bueno.
0: Pumba, bueno, Hormigo. Que está tieso, está más tieso que yo, con 61.
2: Te has hecho un chaval el hoy.
0: Y bueno, porque el VAR va a darse mus y va a pasar. Porque dice, bueno, no tal, pero la acción se las trae. Porque Hormigo está tieso, Dubasín hace un desmate de ruptura. Va a jugar Gaspar con él porque lo ve y le derriba, claro. Bueno, no va a haber nada. Se va a acabar el partido aquí. Con esto lo que va a llevar es que se va a acabar el partido porque no creo que alargue ni 30 segundos más. Hormigo está tieso, no podía correr hacia atrás, ya le pasó en la jugada anterior y lo ha dejado cao.
2: Sí,
0: incluso con sangre, porque me da la sensación que le están taponando la nariz.
2: Ni Roque Balboa, ¿eh?
0: El árbitro no,

0: no va a querer. Que me parece bien, ¿eh? De verdad te digo, porque aun siendo tal como es, porque y posiblemente si es algo, para mí es amarilla, pero esto lo digo por el del VAR, de que no se me quitará de la cabeza la expulsión de Otero, de verdad.
1: Se la tienes guardada,
0: sí,
1: ¿eh?
0: Sí, a Nolascaín, que le echó más cueto que Calleja. Y hizo al quedarse en el suelo que fuese amarilla roja, donde el árbitro había visto lo que pasó, que era de amarilla. Pero le llamó el listo del VAR y una roja de una acción que me parece que no era para tanto.
1: Pues el gol, puerta vacía de Brian Oliván.
2: Y el Sporting que gana hoy con dos goles que llegan los dos en el tiempo añadido, la primera y la segunda mitad. Y precisamente los minutos finales que tanta factura le pasaron este año al Sporting para perder puntos, no para ganarlos.
0: Sí, efectivamente, sí.
1: Pues Dubas se retira.
0: Sí, sí. Golpe en la nariz. Bueno, tampoco ya. No, yo creo que ya.
1: No, y la va a mover Rubén Yáñez. Se escapa Pablo Vázquez. Dice que se acabó.
0: Se acabó.
1: ¡Qué
0: sí.
1: final!
0: No quiere
1: ¡Finaliza
0: problemas.
1: La temporada 2025-2026! La jornada 42. La andadura del Sporting de Borja Jiménez. A partir de septiembre ya es la Liga de Larcón. Y ahí abrazos al árbitro también.
0: Sí, sí.
1: ¿Se despedirá?
0: Se despedirá, sí, claro, lógico. Será su último partido.
1: Pues ahí sí. tenemos día de despedidas. Y una de ellas la temporada del Sporting el hoy.
0: Sí, que al final, mira, se acabó 61 puntos sí. en la clasificación. Bueno, lo que hablábamos un poco en la previa. Un poco lástima.
2: Te da la sensación de que por poquito más hubieras
0: bueno,
2: podido, ¿eh?
0: Sí. Pero bueno, sí que es verdad que el equipo acabó entero. La verdad sea dicha, todo hay que decirlo. El equipo lo ves físicamente que acabó entero. El otro día frente a la Almería, el anterior contra el Zaragoza, aunque el Zaragoza yo creo que era más un problema mental que físico, ¿eh? Y que va unido las dos cosas. Y ante el Granada, que tampoco se jugaba gran cosa, pues bueno, ha acabado. Le ha costado, ¿eh? En estos últimos 15 minutos ha tenido la fortuna y ese error de en cadena de Granada para pa llevarse la victoria. Lo normal hubiese sido un empate, el resultado más justo por el juego de los dos. Pero bueno, al final es eso. Esto es el fútbol y cuando parecía que todo se iba a acabar con esas tablas y X en la quiniela, pues al final esa acción de listo y de fe de Dubasín que le llegó a conseguir apuntear el balón sobre Oliván y que desde la puerta vacía, desde lejos, pues siguió en el minuto 92 de partido, pues con la roca, con la piedra que pillaste en muchos partidos, que te pasaba a ti en otros partidos, que perdías puntos, sobre todo perdías un punto y derrota que sumaste en los últimos minutos, pues al final, en vez de sumar uno, sumaste tres en el minuto 92, de la única vez que ha pasado en toda la temporada para el Sporting.
1: Ya tenemos a otro lado del teléfono, por último postpartido de la temporada. Pedro, ¿qué tal? Muy buenas noches.
3: Muy buenas tardes. ¿Qué tal, Pelay?
1: Bueno, último partido ya de la temporada. Se acabó lo que se daba. Y casualmente Sporting se despide con tres victorias consecutivas, Pedro.
3: Sí, un buen sabor de boca, ¿no? Y con lo que hablábamos al principio, ¿no? De este Sporting de dinámicas, de este Sporting de hoja de sierra, de picos, ¿no? Que te despides con tres, pero con lo difícil que es, yo creo que lo hablamos alguna vez en esta retransmisión, ¿no? Que con lo difícil que es en esta categoría encadenar tres victorias consecutivas y las veces que lo hemos hecho este año, que han sido unas cuantas, ya empezando con la era, ¿no? Los tres primeras jornadas de liga. Conseguimos ganar, después en la era Borja Jiménez yo creo que en otras tres ocasiones hemos conseguido, no sé si ganar tres victorias, pero sí encadenar tres o cuatro resultados positivos, pero claro, en la otra parte están las siete derrotas, ¿no? En esa temporada que pesan muchísimo. Bueno, 18 partidos y hemos perdido 17 y esas derrotas pues al final es el lastre que pese a hacer una puntuación que ha estado bastante bien, porque es una liga un poco rara, no es muy una liga al uso que estemos acostumbrados a ver en esta categoría, ¿no? Porque lo hablamos también al principio, que no te vas en un playoff normalmente que son 65, 66 puntos, hay años en los que ya te da para meterte en playoff. Pero al estar también muy barato,

0: trata el descenso, lo que encarece también es la parte de arriba, ¿no? Y al final el playoff se te va al final casi a 10 puntos y quedas lejos de él. Hemos ganado con esta victoria también dos o tres posiciones de momento hasta que pase lo de mañana, a ver si somos capaces de quedar arriba posible, y que sabemos que es importante también para que te caiga un poco más en el reparto de televisión. Y bueno, pues quedarse con el buen sabor, con la buena dinámica esta, intentar arrastrarla a la nueva era, con este nuevo entrenador y este nuevo Sporting, en nada, 4 días ya empezará otra vez a rodar después de las vacaciones merecidas. Y nada, pues ojalá que se forme un buen plantel, que entre bien el nuevo entrenador con nuevas ideas frescas, que no destruya todo lo que hay, la base buena, que yo creo que hay muchas cosas buenas que pueden valer para la próxima temporada, y a partir de ahí intentar construir un Sporting un pelín más sólido, ¿no? Que no haya esa diferencia, que no haya esas 17 derrotas, que no haya ese más 6 en el Golaveras. Estamos hablando de que el Racing tiene más 26, el Deportivo tiene más 22. Hay mucha diferencia, ¿no? Entre más 6 y esa gente que está arriba en la clasificación. Con lo cual, somos capaces de mejorar esas cosas, de hacer una plantilla lo más larga y competitiva posible para este tipo de exigencia de 42 jornadas al máximo nivel, en el que el último te compite igual que el primero. Pues el Sporting, pues ojalá tenga la suerte de el año que viene estar en las posiciones que se merece.
1: Eloy.
2: Sí, exacto. Yo creo que lo decíamos ya en la previa y lo estamos diciendo ya en estas dos, tres últimas jornadas, que el Sporting ya no tenía posibilidades para meterse en playoff. Y hay buenos jugadores, hay determinadas posiciones que creo que están muy, muy bien cubiertas, ¿no? Arriba los jugadores que tienen calidad, tienen movilidad, tienen velocidad. Y tienen verticalidad, y bueno, pues y el centro del campo, pues hay jugadores que están dando buen rendimiento, y entonces, bueno, pues habrá que afianzar determinados futbolistas, sobre todo en el aspecto defensivo, sea en toda la defensa, a lo mejor que puede, y a partir de ahí que tenga el entrenador que venga, que estoy con Pedro, que ojalá que tenga toda la suerte del mundo y que se adapte bien al fútbol de la Liga Hypermotion, la Liga Española, que es complicada y difícil, se juega a un ritmo y una intensidad muy diferente a la sudamericana, y a eso te tienes que adaptar, porque yo creo que, vuelvo a repetir, al equipo no le puedes reprochar que no sea un equipo dinámico, que sea vertical, que tenga velocidad cuando juegan. Y lo han demostrado esta última jornada, ¿no? Fíjate ahí en el último gol, en este, pues mira, con la presión ahí, con Dubasín presionando ahí en campo un poco rival, apuran al rival y le hacen cometer error, ¿no? Y yo creo que es un equipo que cuando está bien armado en su centro del campo y con la defensa en su posición, presiona bien y recupera balón. Y cuando recupera el balón, luego tiene calidad y tiene verticalidad y tiene finalización de jugadas. Por tanto, bueno, vamos a ver. Evidentemente, yo creo que va a haber jugadores que están en la plantilla y que el entrenador no cuenta con ellos, y eso va a ser complicado de sacar, porque siempre es complicado si no encuentra ningún equipo de la misma categoría, en este caso la Liga Hypermotion. Y los que están, que marcan nivel, esperemos tenerlos o que los tener, ¿no? El míster para la temporada que viene, y a partir de ahí, pues construir ese equipo que tenga más regularidad. Como bien dice Pedro, creo que es lo que nos ha faltado: muchísima regularidad, demasiados partidos, demasiadas derrotas.
1: Os quiero por un nombre propio, estáis hablando ya mucho en clave de futuro, del Arcamón, que ya es entrenador oficial para la próxima temporada, es el de Óscar Trejo, tiene 38 años, acaba con el Rayo Vallecano, está pendiente de poder seguir dentro de la estructura del club madrileño. Para vosotros, si sería un buen fichaje o no, con el hándicap que tiene también con la edad.
0: Mira, yo todavía lo puse esta semana en mis redes sociales, que posiblemente no sea que la gente no está muy muy entusiasmada con el fichaje de Óscar Trejo, y yo a
1: Porque
0: mí me
1: conocemos un
0: parece
1: Trejo, el
0: que
1: de la 2011-2013,
0: claro,
1: pero
0: claro, claro.

0: futbolista igual se encuentra bien y cree que puede disputar más minutos porque es una liga baja una categoría, baja una división a segunda división, pero es lo que dice Eloy, ¿no? Que es una categoría súper exigente en el aspecto físico y que te van a exigir al máximo. Entonces hay que ver hasta qué punto estás dispuesto a dar descanso a otro jugador o a participar de esos minutos y tú te encuentras bien, ¿no? Para poder disputar más minutos. Y eso puede ser un hándicap que en vez de darte apoyo dentro del vestuario, que seguro que Trejo es una persona que además todo hemos visto cómo ha salido el Rayo súper queridísimo y ahora no tenía prácticamente participación, el rol que tenía en el Rayo trasladarlo al Sporting. Si viene con ese rol, perfecto, pero yo creo que ese rol, estos futbolistas que deciden darle continuidad a su carrera, no van por ahí los tiros y lo estamos viendo en cerquita, en Oviedo con Cazorla, ¿no? Que bueno, también, que juegan bien al fútbol, que seguro que te dan muchas cosas, pero que es difícil de encajar que puedan jugar los minutos que ellos tengan en mente. Entonces ahí se puede crear un conflicto que puede ser más perjudicial que beneficioso para el equipo. Todo está un poco en la mentalidad del jugador, cómo venga, lo que se le explique y el rol que tenga dentro del equipo.
1: Y
2: Sí, que
1: yo
2: no estás luchando
1: voy.
2: contra otro club, sino contra un puesto dentro de un organigrama, ¿no? No es decir que haya otro club que lo quiera, sino que es
1: Sí,
2: jugar en Sporting, que es verdad que para el futbolista es prioridad y tiene un cariño tremendo a Gijón y al sportinguismo y tiene amigos que jugaron en el Rayo, que jugaron en el Sporting también, pero es difícil también.
1: y le dignifica, ¿no? A
2: Sí,
1: Óscar,
2: es
1: sin
2: lo que
1: lugar a
2: podría aportar al
1: dudas en
2: vestuario,
1: ese sentido,
2: que es
1: pero yo
2: tremendo.
1: tengo muchas dudas, evidentemente, y porque sobre todo además yo creo que tienes que atinar bien en lo que puedes gastar, porque yo creo que no vas a poder gastar excesivamente manteniendo los que tienes que son importantes y que lógicamente entiendo que haya ofertas de clubs. No sé si de aquí de España, pero posiblemente de fuera, porque evidentemente equipos de Europa B en la Liga de Segunda División aquí en España. Y ostras, y hay que andar mucho con el límite salarial que tienes. Pues, ¿qué es eso? Y estoy con Pedro, es que esta liga es muy dura, es muy física. Él tiene calidad, no, sin lugar a dudas. Óscar Trejo tiene calidad. Compromiso, lo que decís un poco, el tema vestuario, el tema de cuando hay que dar un grito, o chillar o echar una bronca, seguro que estoy convencido de hacer, y
2: Sí,
1: cuando
2: es
1: hay que
2: un líder
1: calmar,
2: nato.
1: sí, efectivamente, pero eso tiene un costo económico que evidentemente hay que mirar la producción deportiva, ¿no? que te pueda dar. Vamos a ver.
2: Una información del diario El Comercio de Javi Barrio hace tan solo unos minutos. Brian Oliván no seguirá en el nuevo del Sporting. El club buscará lateral zurdo. El defensa catalán que marcó el gol de la victoria en Granada y cuya situación estaba en estudio termina contrato el próximo 30 de junio. Era uno de los casos que estaba bueno, pues en estudio con conversaciones. El club y el futbolista tenían previsto mantener un contacto este fin de semana para intercambiar impresiones sobre la temporada y también acerca de la viabilidad de que continuase en el proyecto liderado a partir del verano por Nicolás Larcamón, algo que estaba en el aire hasta este momento, sin tampoco considerarlo un futbolista imprescindible. Como digo, es una noticia del diario El Comercio en su edición de Javi Barrio. Mario, están satisfechos con las prestaciones futbolísticas de Oliván, pero al mismo tiempo el jugador debía tener un encaje económico, es lo que está haciendo ahora mismo el Oyolaya, pero con otro hombre, con Óscar Trejo, en un proyecto que aspira a contar con cerca de una decena de caras nuevas y la ficha de Oliván en ese sentido un condicionante el verano pasado. Recordamos además que lo quiso el Sporting en el verano, tenía ficha libre y no llegó hasta enero, cuando el Sporting hizo la primera intentona para ficharle. Su incorporación no fue posible, sí, en el mes de diciembre. Por lo tanto, ahora mismo el futbolista que contemplaba esa ampliación de contrato en el caso de que el Sporting hubiera logrado el ascenso a primera, pero al no conseguirlo, tanto el club como el defensa se emplazaron hace varias semanas a esas conversaciones y, como decimos, bueno, pues la opción del futbolista es intentar jugar el año que viene en primera división, mientras que el Sporting ha puesto sobre la balanza también todas las situaciones y sobre todo el tema económico para esta continuidad de un futbolista que sí es verdad que aportó en este tramo de competición, ¿no? Bueno,
1: Sí. Empezó con mal pie, el partido fue expulsado a los
2: sí,
1: 5 minutos.
2: empezaron con

0: Mal bien los dos, y
1: Pero
0: lesionándose
1: bueno,
0: Cuenca y Oliván
1: pero
0: el
1: luego
0: día que
1: tuvo
0: marcó
1: partidos, tuvo
0: Ferrari.
1: continuidad de titular, vea, y bueno, ahora sí desapareció en las últimas jornadas de la competición, pero bueno, no sé, bueno, también
2: Se va con un gol. Al
0: con
2: final,
0: un
2: la
0: gol, sí,
2: última
0: como
2: hora,
0: de la victoria del
2: primer gol
0: Sporting.
2: con la camiseta de Sporting. Es muy importante lo que dice Eloy del tema económico. Y mira, voy a sacar otro nombre a colación de este tema, que es el de Xavi Cuenca, que también todo el mundo no parece dar por sentado, y la verdad que estaría muy bien que Xavi pudiera devolver la relación aquí al Sporting, pero yo para mí se nos van a salir de números también esa cesión. Acaba de firmar por el Como, cuando firme un nuevo club va a tener un contrato mucho más alto que el que tenía como con el filial de la Masía, del Barcelona, y posiblemente esos números sea muy difícil poder llegar a los nuevos números de Isaac Cuenca, ¿no? Es un Champions, un equipo que va hacia arriba y que seguramente sea una apuesta de futuro, ¿no?, para ese club. Entonces, ahora ya no hay que hablar con un Barça B, no hay que hablar con un Como que va a disputar la Champions el año que viene, y eso va a ser difícil. Va seguramente que recaerá por ahí en Desliga, que tenga mucho más poder que la segunda división española para poder llegar a esas cifras de dinero que seguramente se va a colocar en el nuevo contrato. Entonces es muy difícil, ¿no? Estamos viendo que ahora ligas menores de Europa están pagando mucho dinero. Tú te vas ahora a la primera división chipriota y los dos o tres equipos punta de Chipre pues están dando sueldos y en segunda división española no se pueden permitir. Entonces, claro, el Brian Oliván está en su etapa final, ¿no?, de carrera, ya por su edad, ¿no? Le quedarán 2, 3, 4 años, bueno, para los máximos posibles, pero ya estamos en la recta final, ¿no? ¿Y qué quieren los jugadores? Bueno, pues sacar el mayor provecho posible para lo que pasa después de ser futbolista, ¿no? Que como no hayas tenido una vida muy organizada, y bueno, al final eso sabes que se termina y pasas de eso a cero la jornada siguiente. Entonces, esos futbolistas ya buscan un poco, aunque tengan que salirse fuera de la liga, por fuera de España, a irse a una liga que tenga mucho más poder económico, aunque sea menos competitiva o menos, llamando entre comillas, ¿no? Porque al final el primer equipo chipriota juega Europa League. O sea, que puedes estar incluso jugando en Europa y para encima ganando una cantidad de dinero que aquí en segunda división no se lo pueden permitir la mayor parte de los equipos. Así que es difícil, va a ser un mercado complicado. Hay que acertar, como dice Lloyd, hay que hacer muchas operaciones, hay que hacer salidas. Pero esas incorporaciones tienen que ser buenas, del agrado del entrenador, y que vengan para aportar. Y todo ello encajarlo dentro de un marco económico que cada vez es más justo, ¿no? Así que a ver si se da el mercado.
0: Pues veremos lo que sucede y estaremos muy. Gracias, Pedro. Un placer, como siempre, charlar contigo.
2: Bueno, un placer estar esta temporada con vosotros otra vez. Saluda a Sergio desde aquí también, que nos da y apoyo siempre, y a vosotros, que es un placer hablar con vosotros toda la semana.
0: El placer es nuestro de poder contar contigo. Gracias.
3: Buen verano, buen Pedro.
1: Un fuerte abrazo, Pedro.
2: Gracias.
0: Vamos a
2: Un
0: escuchar a Borja
2: abrazo.
0: Jiménez. Está ya el técnico del Sporting en la sala de prensa de Los Cármenes, en Granada.
4: Buenas noches. Comenzamos con la rueda de prensa de Borja Jiménez, entrenador del Real Sporting. Cuando queráis, por favor, le podéis preguntar con el micrófono. Gracias.
5: Hola, mister. José
6: Buenas.
5: Ignacio Judo, el periódico Ideal de Granada. Enhorabuena por la victoria.
6: Gracias.
5: Entiendo que una alegría terminar la temporada dándole sobre todo esa satisfacción a las personas que se han desplazado, ¿no?, y que han amenizado la noche de un partido pues intrascendental en cuanto a la competición, ¿no?
6: Sí, estaba claro que llegábamos a la situación, los dos equipos con casi nada en juego, sobre todo en lo clasificatorio para nosotros, pues poder colocarnos novenos, irnos a 61 puntos, que nos hemos quedado lejos, pero creo que hemos dado sobre todo los últimos 3 días sin nada en juego, hemos dado el do de pecho cada día, hemos conseguido 3 victorias ante diferentes rivales y en diferentes situaciones, y me quedo con eso, el agradecimiento infinito a mis jugadores por cómo se han comportado estas 4 semanas que no han sido sencillas y hemos podido ganar 3 partidos.
5: Hola, mister, ¿qué tal?
6: Buenas,
5: buenas noches, Fran Miñola de la cadena COPE. ¿Qué ha tenido el Sporting? ¿Qué le haya faltado para llevarse los 3 puntos?
6: Bueno, creo que ha sido un partido muy igualado. Hemos podido en la segunda parte marcar cualquiera de los equipos. Se ha decidido al final en

0: en una acción muy aislada, con un jugador que al poco de sacarlo se había hecho, lo hemos tenido que cambiar de posición. Es verdad que tiene un golpeo de primera división y le ha caído en la pelota. O sea, no hay un análisis mucho más allá de un partido muy igualado, que podía haber caído para los dos lados. El último partido de temporada, ya sabéis que son siempre complejos, hay más acciones de imprecisión, el jugador no está tan conectado, nosotros no hemos entrado bien al partido, hemos conseguido conectarnos y poder empatar y bueno, pues también hemos podido despedir a muchos de nuestros futbolistas que terminan contrato y tener ese detalle con ellos.
1: Hola, mister Miguel López, aquí.
0: Buenas.
1: Para Canal Sur Radio. ¿Qué has sentido en un día como hoy Borja Jiménez, después de bueno, pues anunciar hace unas semanas todo lo que anunció, su salida, último partido con el Sporting, ¿qué se le ha pasado por la cabeza?
0: Bueno, pues muchos sentimientos, sobre todo de agradecimiento a la afición, de agradecimiento al club y a mis jugadores, en primer lugar, por cómo se han comportado ya no estas semanas después del anuncio de la no continuidad, sino durante todas las semanas. Creo que se han dejado todo lo que teníamos, nos hemos dejado todo lo que teníamos desde que llegamos aquí en la jornada 9 con el equipo en descenso, y es lo único que les he pedido, que nos vaciáramos por dentro, lo hemos hecho. Y al final, cuando uno da todo, pues bueno, tiene esa sensación de un poquito de tristeza porque te quedas.
2: Borja Jiménez en sala de prensa valorando el partido y también su situación de despedida en el club, con el agradecimiento a los futbolistas, no solo en estos últimos, sino a toda la temporada a la que estuvo al frente del equipo.
0: Y sobre todo a mis futbolistas.
3: ¿Alguna pregunta más para Borja? Gracias.
0: Gracias.
2: Pues las palabras del míster de Borja Jiménez, rueda de prensa corta y dejando claro, bueno, lo que ha dicho muchas veces, ¿no? Pelayo, Eloy, lo de vaciarse, darlo todo, entregarse, y también ha reiterado, no solo sus últimas semanas, que ha reconocido que han sido duras, sino a lo largo de toda la temporada. Son las últimas palabras de Borja Jiménez como míster del Sporting.
4: Bueno, a mí me da pena. Yo lo llevo diciendo, ya lo dije aquí en la radio, lo dije hoy en las conversaciones que tenemos, que si un día nos ponemos a grabar, yo creo que sacamos muchas conclusiones en el Molinón, en los entretiempos. Lo llevo hablando con mi círculo, con mi familia, con mis amigos. A mí me da pena que no sea Borja Jiménez. Creo que es un entrenador que, a pesar de a veces el tema de los cambios o a veces de la lectura del partido, para mí es un entrenador muy bueno. Es un entrenador que parecía que desde su llegada pues nos devolvía un poco esa ilusión. Hay que estarle agradecidos por lo que decíamos en la previa. A pesar de las dificultades del equipo, del banquillo y de todas estas cosas que todos sabemos, nos ha dejado con 61 puntos, 9 clasificados. Ha ganado los 3 últimos partidos de manera consecutiva. Sus motivos tendrá para continuar la próxima temporada. Entonces, pues, desde mi persona, agradecerle los servicios, la personalidad, y que yo creo que va a ser un entrenador que vamos a echar de menos, pero ojalá que con Larcamón pues pasarlo un pelín menos de menos, Eloy.
5: Sí, añadir nada más, sí, estoy de acuerdo contigo, que al final se va con buen sabor de boca un poco de entre la gente por estos 3 resultados y estas 3 victorias, porque la gente no acabó de entender la decisión que tomó cuando parecía que iba a ser el entrenador del proyecto de la temporada que viene, ¿no? De la 26-27. Entonces, bueno, pues te lo que dice a colofón de lo que dice Pelayo, ¿no? Deja al equipo en buena posición, 61 puntos, lejos, como bien ha dicho él, del objetivo, que mínimo el tema de estar en el playoff, pero esto es así, pero bueno, deja al final un buen sabor de boca con estos 3 últimas victorias y con los 61.

0: puntos del equipo y novena posición.
1: Muchísimas gracias a los dos por el partido de hoy, por la temporada. Un placer siempre poder contar con vosotros. Muchas gracias.
2: Nada, disfrutar del verano. Que tengáis buen verano. Técnico incluido, nuestro compañero.
1: Omar Antuña.
2: A Omar. El resto de técnicos, a Pedro, a Sergio. Y a ti, Bea, hombre. Claro, sí, claro buen verano, sí. Bea, claro.
0: Sí, sí, no, si nos veremos todavía
1: sí,
0: en el
1: sí,
0: verano.
1: Sí. O sea, no te preocupes.
0: Acaban las retransmisiones, 42 jornadas, hemos acabado aquí.
2: No, yo,
0: y mira.
2: Yo tenía pendiente una botella de seda contigo el verano pasado y no vimos.
1: Bueno, pues tenéis que tomarla este.
2: Bueno, este sí.
1: Muchas gracias a los dos.
2: Bea, buen verano a todos.
1: Vamos a escuchar a José Rojo Pacheta, el míster de la Granada, el ex del Real Oviedo.
3: Solicitamos el turno de palabra. Nos identificamos, por favor.
4: Hola, mister José Ignacio Cejudo, del periódico Ideal. Preguntarle en primer lugar por el partido, ¿no? Y qué le ha parecido su desenlace. Entiendo, no sé si reflejo del final de la temporada en sí. Y como entiendo que viene procurando, ¿no? Extraer de estos últimos partidos para la temporada que viene, ¿con qué se queda de este partido ya de la temporada que viene?
5: Estoy avergonzado de los últimos meses que hemos hecho. No va a suceder más. No estoy remate final. Tenemos que competir mucho más duro, muchísimo más duro. Entonces no estoy. No, sabemos en lo que hemos fallado, ¿eh? O lo que hemos fallado. Y desde aquí le digo a la afición que no va a suceder. No. Sabemos dónde está el problema. Y los primeros dos meses no tuvimos problemas. Y estos dos últimos meses también hemos tenido problemas de otro tipo. El partido de hoy pues es un partido que se nos ha puesto de cara, que hemos tenido muy mala fortuna en el empate a uno, porque un jugador que tira a centrar y se iba para adentro, pero no podemos ver los errores que cometemos y ya está. Y no le demos más vueltas. Hemos cometido demasiados errores. Hemos pagado muy caro los peajes. Yo quiero pagar peajes, ¿eh? Porque entiendo de algo, pero no estos, ¿eh? Estos no. Estos no. No se puede pagar estos peajes, no. No, no. Hay que pagar algunos, ¿eh? No tantos ni todos los días. Entonces, no, no, no. Esto hay que arreglarlo. Y esto se arregla cambiando. No tengáis ninguna duda. Cambiando. Si no evolucionas jugando, evolucionas cambiando. Y vamos a tomar decisiones.
6: Hola, mister Fran Viñuela, de la cadena COPE. Iba a hacer una pregunta, me la permite para luego, pero por insistir un poco en el mensaje que ha dado.
5: Sí.
6: Cuando dice que vamos a cambiar cosas...
5: Jugadores. Sí, claro, jugadores. Vamos a cambiar jugadores. No tenga ninguna duda. Esto ayer califiqué la temporada de suficiente. ¿Por qué? Porque nos hemos mantenido. Sí, pero nada más, ¿eh? Nada más. No sé que no, ¿qué hemos hecho aquí? Hemos hecho... No, no, no, no, no se puede hacer esto que hemos hecho estos dos últimos meses.
6: No hacer. Perdón. Como sí. Entrenador, ¿es sí. La temporada más desesperante de Pacheta que ha vivido en primera persona? Como entrenador y como persona. ¿Es la que más, sí, la que no más sé, le he visto cabreado, la que más sí. Ha sufrido?
5: Sí, sí, sí. La que más he sufrido. Este os lo pongo. Generalmente los entrenadores, cuando estás con un equipo como el de Granada, dos, tres meses en descenso, te echan. Me siento muy... con una energía de la hostia el haber sacado... Que hayamos salido del equipo y que haya creído toda la afición, que haya creído el club, que haya creído el jugador. El jugador ha creído, ¿eh? El jugador ha habido un momento en la temporada que íbamos campeones. Pero íbamos tan justos, tan justos, tan justos, que esto no tiene que doler a nadie. Cuando se han caído ciertos jugadores, hemos tenido dificultades. Muchas dificultades. ¿Por qué? Pues porque esto es... El fútbol es nivel. Es nivel. Y en todas las plantillas tienes un nivel y tienes otro. Esto no tiene que doler a nadie. Esto es de perogrullo. ¿De acuerdo? Aquí hemos tenido ese hándicap. Entonces, ¿qué tenemos que hacer? Pues seguramente fichar jugadores con más cosas para sufrir menos. Pero sí,

0: generalmente, vuelvo a repetir, que es una temporada muy dura para mí, pero un verdadero honor el camino, honor en esta entidad. Pero esta afición no merece esto que hemos hecho los últimos meses. Hemos ganado cuando había que ganar, ¿eh? En casa de la Leonesa y fuera de Zaragoza, ¿sí? O sea, vamos tensos, vamos. Pues ya sabemos. Yo también aprendo, ¿eh? Mucho. Y soy el máximo responsable de todo esto. ¿De acuerdo? Entonces yo soy el que va a tomar decisiones, claro que sí. Y, claro, ¿qué voy a hacer? Esto es normal.
1: ¿Más cuestiones? Miguel.
2: Miguel López, mister, ¿qué tal? Muy buenas para la gran jugada de Canal Sur Radio. Ha dicho cuando... Sí. Hemos ganado cuando había que ganar, cuando hemos estado tensos, sí, ganado, sí, y antes sí. También había indicado algo así como que tuvimos unos problemas al principio de temporada y ahora otros. ¿Usted sí. piensa que hay jugadores que se han dejado ir en este tramo final de temporada?
0: No lo creo. Pero no creo que se hayan dejado ir. No. En los entrenamientos y en todo lo he estado viendo. Pero sí que tienen que entender ellos que tú, tu nivel de activación, puedes estar casi igual. Pero como te falte esa pizca, hay gente que es capaz de ocultar eso y de seguir jugando muy bien. Otros que tienen que estar al puto 100%. Y entonces, si tú eres de esos, tienes que adivinarlo. Entonces, ¿qué tenemos que hacer? Tú tienes que encontrar el nivel de activación óptimo tuyo. No busques el de al lado. Y esto es lo que tiene que buscar el jugador. Y competir siempre igual. Tú te debes a un montón de gente que come de ti. Aquí hay 200 y pico empleados. Entonces, tenemos que tener esa responsabilidad. ¡Claro que sí! ¡Claro! Y tenemos que seguir compitiendo. Y esto es pasión. El fútbol es pasión. Es pasión. Entonces, yo todos los días me levanto, me junto con Chema, preparamos entrenamiento, vemos el rival, estamos en ello, por la mañana, por la tarde, estamos... Pasión, pasión. Y esto es lo que intento contagiar. Si no la tienes, a cambiar jugadores. Tienes que tener esta pasión. No, es evidente que no somos los mismos de febrero, ¿eh? O de marzo. Que ganábamos todos los días. Entonces, tengo que buscar esas soluciones. Soy el máximo responsable. Junto a la dirección deportiva, junto al club, junto a todo, ¿no? Pero yo soy el que, lo que sea, soy el responsable. Y no me gusta lo que he visto.
3: De nuevo, imagínome que tendrá las noticias de que hay jugadores que se van a marchar del Granada Club de Fútbol.
0: Claro.
3: No sé si tiene noticias de algún otro jugador que pueda salir, que no. tenga contrato y pueda salir, no, si no. tiene ya la información.
0: No, no. Esto será esas preguntas de deportiva. Yo vale. De momento no.
3: Pues le hago otra.
0: Sí.
3: Pablo Sáez es un jugador en el que se podría construir un futuro. Qué pena que se vaya, ¿no?
0: Hay varios que ya han confirmado que se van. Hay varios. Pero Pablo Sáez es un gran futbolista. Es un buen tipo, es un buen tipo. Que sufre mucho, ha sufrido mucho. Sí, es un buen tipo. A mí me gusta Pablo Sáez.
4: Las palabras de Eta en sala de prensa en directo desde los Cármenes, el míster del Granada, claro y conciso como suele hacer siempre en sus declaraciones. Ganó 1-2, Brian Oliván y Otero marcaron los goles de la remontada de los rojiblancos que acaban la temporada con un triunfo. Nos vamos mañana al deporte a la radio autonómica desde las 12 con el Vetusta Coria, playoff de ascenso a Primera Federación, encuentro de vuelta en el Carlos Tartiere y por la tarde con el playoff a Segunda Ref entre el Caudal y el Covadonga, enfrentamiento de ida de la eliminatoria asturiana. Mañana más deporte. Gracias por estar ahí. Gracias por decirnos.

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1: La semana pasada anticipábamos que se acercaba la Feria del Libro de Sisión. Este año viene, como todos los años, con una zona joven. En febrero de 2026, a finales de febrero, salió el informe de hábitos de la lectura, el barómetro lector. Una de las claves de ese barómetro lector y el titular que se extrajo fue «Los jóvenes sí leen». Vamos a ver claves para entender cómo y en qué condiciones. Escribía Tamara Díaz Fouz en El País. Decía que los jóvenes no leen es una de las frases que más se ha debatido educativo. Sin embargo, los datos más recientes invitan a matizarla. En España, el último barómetro de hábitos de lectura muestra que el 76,9% de personas de entre 14 y 24 años se declara lectora, lo que convierte a este grupo en el que más lee en nuestro país. Ampliamos la mirada y el diagnóstico se refuerza. Hay un estudio de la Organización de Estados Iberoamericanos con casi 3.000 encuestas a adolescentes y jóvenes de 10 a 22 años, en España, Portugal, varios países de América Latina y apuntaba en la misma dirección. Cerca del 60% se consideraba y casi la mitad afirmaba que la lectura forma parte de la vida cotidiana. Está claro que los jóvenes sí leen. Lo que vamos a tratar de entender es cómo y dónde se realiza hoy esa lectura, porque a veces los que tenemos ya una edad que no está entre los 14 y los 24 estamos un poco desconectados y simplificamos con ese «los jóvenes no leen». Vamos a tratar de aclararlo. Para ello hemos invitado a Sara Winnington, que coordina la joven de la Feria del Libro de Sisión, que nos va a acompañar durante toda la hora. Muy buenas noches, Sara. Y también nos van a acompañar tres lectoras, pero ya nos acompañaron en otro programa para tratar de desmontar esto que los jóvenes no leen, pero esta vez les hemos pedido que se vuelvan a para que analicen, ya que tienen a la coordinadora, a Sara, de todas las actividades que se van a realizar en la Feria de Libro de Sisión, que ellas mismas sepan si ven bien el programa, si no lo ven tan bien y que susciten sus críticas y que nos hablen y que demuestren eso, que lo leen, leen mucho. Y lo vamos a demostrar hoy aquí. Y si no nos creéis después de escuchar este programa, pues os invito el 17 de junio al 21 de junio, os paséis por la Escuela de Comercio de Gijón, por las tardes, sobre todo fines de semana también por la mañana, y veáis lo que ahí ocurre. Cuando veáis lo que ahí ocurre, después decís, los jóvenes no leen, efectivamente. Pues de todo ello vamos a hablar esta noche, y también le hemos pedido a Sara, que nos seleccione la música que podría sonar en esa Feria del Libro. Ya he elegido a Jennifer López y Pitbull y a Taylor Swift. Ella después el porqué de todo esto. Lo que está claro es que durante la próxima hora vamos a abdicar de la tristeza con los jóvenes.
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1: Nos acompaña Sara. Y mientras yo estaba comentando los datos de este barómetro, ella afirmaba, afirmaba con la cabeza, no se ve en radio, pero afirmaba. ¿Lo corroboras? Damos por válido estos datos del barómetro.
2: Son totalmente correctos y solamente hay que verlo con el auge de clubs de lectura en el que están un montón de jóvenes involucrados. Entonces, bueno, también las comunidades literarias que hay en redes sociales, Bookstagram, BookTok, que ya tuvieron sus precursores en formato más blogger y en formato vídeo largo con BookTube, solo que, bueno, las modas cambian, ¿no? Ahora estamos en una situación de rapidez, que es sí. Una de las líneas de nuestro sí. Programa de este año, y por eso ha llevado como a unos contenidos quizás más cortos en un minuto, en vez de reseñas largas de 15 minutos en YouTube. Pero sí, totalmente, los jóvenes siguen leyendo.
1: Sara, tú eres, que hablas de los jóvenes como si fuera otro grupo. Tú eres escritora también. ¿Cuántos años llevas en el libro?
2: En el mundo del libro como tal, llevo desde 2013 con un blog literario que se llama Modus Leyendi y quedamos a...

0: parece que sois lo más alejadas del papel, pero al final tener ese libro como objeto fue.
1: Fue un shock. Sí. Fue abrir la caja y decir, qué fuerte, esto lo he hecho yo, está en mis manos, existe de verdad, no era un sueño. No sé, es como, todavía sigo como en un momento de intentar asimilarlo, asimilar cosas, porque están pasando cosas muy bonitas con él y me cuesta a veces como decir, es verdad esto, está pasando de verdad.
0: Bueno, aquí no hemos venido de momento a hablar de tu libro, pero ya que estás, vas a contarnos la Navidad más dulce.
1: Bueno, pues debí un poco de lo que estudié durante la carrera, que estudié filología inglesa. A mí en la literatura inglesa me gusta mucho Shakespeare, me gusta mucho también Agatha Christie. Entonces, pues como que hice un poco de mezcla de algunos aspectos de sus obras que me gustaban y nos fuimos a Austria con dos familias enfrentadas en un concurso navideño y un misterio por resolver. Y eso fue un poco como el germen de la Navidad más dulce. Pero más allá de, digamos, los clichés o de los tropos que pude haber cogido de las obras de Christie y de Shakespeare, también nos encontramos con pues, unas reflexiones sobre el duelo, la familia, las amistades. Y la verdad es eso, que ha sido algo muy bonito.
0: Pues animos a que se pasen por la feria porque te van a encontrar, seguramente. Te van a encontrar. Decía este artículo, y yo creo que lo decía, que es que lo que hay que tener muy claro es que los jóvenes sí leen. Eso está clarísimo y los datos lo corroboran. Otra cosa es el cómo en condiciones se realiza la lectura. Claro, los que pasamos, a lo mejor, o los que pasan, yo me incluyo de 40 años, pues tenemos interiorizado leer casi como el libro, formato físico, voy a la librería o voy a la biblioteca, lo cojo y lo leo. Muchas veces pensamos o vemos a jóvenes que están con el móvil y pensamos que están como estamos nosotros con el móvil, mirando redes sociales o mirando noticias, pero a veces hay jóvenes que están con el móvil y lo que están haciendo es leer un libro.
1: Totalmente. Ahora hay opciones como la de Biblio o la de Kindle, que te las puedes descargar en el móvil y puedes estar leyendo libros de la biblioteca desde el móvil.
0: Claro.
1: O desde el ebook. Entonces, puede que estén en TikTok, puede que estén incluso consumiendo libros a través de TikTok, en plan reseñas o vídeos hablando de los libros que les gustan y que luego pues lean en su casa, que también puede darse esa situación. Pero sí que es cierto que he cambiado un poco la forma, aunque tampoco que se siguen comprando muchos libros en el público joven.
0: Sí, bueno, se demuestra con las ventas muchas veces que a las librerías recibimos siempre la lista de los 100 libros más vendidos y es raro que por ahí no se cuelen siempre en esos 100, 11, 12 títulos de literatura. Lo que sí, y esta es una pregunta que te hago muy, muy personal también, no lo sé si la mayor parte de las ventas en cuanto a literatura juvenil se concentra, es más de gran cadena, gran superficie, librerías que son más que la librería pequeña, que a lo mejor ya ahí nos incluimos las librerías pequeñas, no hemos sabido ofrecer a los jóvenes un espacio para que entren, salvo librerías muy, muy particulares. Estoy pensando en Mi Identidad Secreta en Gijón o en Hangar Rebelde. Es lo que veo como un poco de autocrítica también para las librerías, que a lo mejor no hemos creado ese espacio para que los jóvenes entren.
1: Yo diría que no es culpa como tal de las librerías, sino siento que es más culpa de que el mercado, sobre todo en, supongo que en todo, pero yo como estoy dentro de juvenil, veo que en juvenil barra new adult es rápido. O sea, es que en el mes de mayo, por ejemplo, hubo 80 novedades editoriales solamente de este tipo de literatura. Entonces entiendo que tampoco tienes tú en tu librería 80 títulos cada mes nuevos en rotación. Entonces creo que este mercado como rápido, cortoplacista, ¿no? Está afectando a todo el mundo, me refiero a todo el mundo de la cadena, desde los que escribimos los libros, a los que lo producen, a los que lo distribuyen y a los que lo venden, ¿no? Entonces yo diría que es más eso. Sí que es cierto que hay muchas librerías que están apostando por hacer presentaciones sobre estos títulos. Y yo sí que veo que cada vez que hay presentaciones de este tipo de literatura, están llenas. O sea, suele haber bastante gente.
0: Bueno, y ahora otra pregunta también desde un poco desde el desconocimiento, y esto vamos a matizarlo bien,

0: Una de las razones también con las que nos encontramos a veces las librerías es el desconocimiento de lo que estamos, libros que tenemos ahí. Porque las temáticas dentro de la literatura juvenil, new adult, hay muchísimas. Y supongo que, vamos, es como decirle a alguien algo que es evidente, porque tú sabes muchísimo más que yo de esto. Pero a veces sí, sí que tienes el recelo cuando te llegan chicas, sobre todo 12, 13 años, a por determinados títulos que no tienes muy claro si son adecuados. Entonces, desde las librerías siempre lo hemos dado, que no sé si será lo correcto o no, es que haya una especie de clasificación y que nos digan bien claro qué llevando una chica de 13 años.
1: Totalmente de acuerdo. Es que yo estoy totalmente de acuerdo con esto porque muchas veces, ahora hay como una, muchas veces no, hay tendencia a que no solamente en el ámbito de la literatura, también ocurrió, por ejemplo, en el ámbito audiovisual, y estoy pensando concretamente en Stranger Things, en Millie Bobby Brown,
0: sí.
1: Hay como una tendencia a que las niñas dejen de ser niñas rápido y pasen a ser mujeres. Y esto lo estamos viendo bien en el ámbito literario con chicas de menos de 18 años que están leyendo pues contenidos con escenas sexuales y violentas muy... No digo que no se hiciera ya antes, no digo que no es una... O sea, que es una problemática que no viniera ya de antes, sino que es algo que... como que se ve más, ¿no? También por todo lo de las redes sociales, que se visibiliza más este problema. Y lo del tema de las etiquetas y las cartas parece que es la tarea pendiente de todo el mundo, porque es que muchas veces tú te paras a pensar en un libro para poner en un club de lectura y no sabes qué poner. Y como la tendencia del mercado está hacia este tipo de contenido con escenas eróticas todo el rato, pues yo he tenido clubes de lectura con chicas y con chicas de 14 años. Y tengo que decir que hay una editorial que creo que lo está haciendo muy bien a día de hoy en yéndose hacia otro tipo de literatura de lo juvenil, que es Lo que leo, el catálogo de Lo que leo. Creo que Yolanda, que es la editora, lo está haciendo súper bien y está trayendo un montón de variedad más que afectan a estas edades. Y sí que hay algunos que tienen algún tipo de escena, pero por lo general son más explícitas, más para que luego pues tú, a medida que crezcas, vayas explorando esos temas con
0: sí,
1: la literatura.
0: Con la literatura, sí.
1: Sí.
0: Y de este tema que me gustaría hablar contigo, después entramos en contenido, es, claro, estamos mirando, leyendo estos hábitos de lectura, pero nos encontramos con otro problema muchas veces, que son los institutos. Instituto, que es donde están esa serie de lecturas recomendadas. Institutos, profesores que a lo mejor están llevando por un camino. Tú estudiaste filología inglesa también,
1: sí.
0: y pasaste por ahí. No sé si está habiendo una criba también entre el instituto a la hora de leer y lo que los jóvenes...
1: Yo creo que hay un... Es que yo tengo un dilema con las lecturas obligatorias. Y te digo por qué. A mí las lecturas obligatorias me gustaron y nunca me ha gustado como que te obliguen a leer algo, ¿no? Sí que hubo una cosa que, de hecho, a mí Jaime, el director de la feria, fue una de las primeras personas en hacer eso en el instituto, que fue darte una lista de varios títulos y tú escogías el que querías. Sí que teníamos algún libro, que El guardián entre centeno, el libro que leímos. Yo igual, por mi parte, en esa edad no lo hubiese leído. Pero gracias a que no pusieron en clase me lo tuve que leer. Y ese libro sí que fue uno que yo dijese, vale, lo entiendo, me identifico con el personaje, pero ¿qué ocurre? Que muchas veces en el currículo escolar se ponen libros porque son clásicos de la literatura. Igual tú a tus 14, 16 años no te has explicado con otras cosas que les pasan porque están escritos por autores y autoras que son mucho más adultos y que no han tenido, o sea, tú todavía no estás viendo esos problemas, ¿no? Entonces como que hay veces que hay un poco de distancia, que obviamente es importante leer a los clásicos porque de los clásicos se aprende un montón.
0: Mira,
1: y yo en la carrera...
0: Shakespeare en sus niveles, pero grandes clásicos.
1: A mí Shakespeare me encanta y me sabía hasta algún poema suyo, algún soneto. los vivimos un montón, vivimos también a James Joyce, Virginia Woolf, hay un montón de autores y autoras maravillosos y maravillosas, pero como que... A ver, yo entiendo que tengas que poner un soneto de Shakespeare y que tengas que explicar también a Delibes, por ejemplo. Pero también viene bien acostumbrarles a leer.
0: Claro.
1: Y acostumbrarles desde algo que sea más cercano a lo que están viviendo en sus días.
0: Después hay otro fenómeno también, que es el de padres-hijos, que yo veo, y a ver si lo trato. Más o menos antes, y hablo de mi generación, vamos, lo que leíamos era

0: casi canónico, lo que habían leído los padres, lo leemos los hijos, cierta o hermanos mayores, había cierta uniformidad, se leía lo mismo. Ahora la distancia es abismal, bueno, en todo, quiero decir, hablamos de otras cosas, por supuesto, pero hablando de libros es abismal. Hay un desconocimiento total del mundo adulto, en mi caso, bueno, porque nos dedicamos a esto en las librerías, pero si no, sería un desconocimiento absoluto, un salto generacional tremendo.
1: Lo mismo que lo has dicho en lo que lee mi padre, y sí que es verdad, o sea, mi padre, por ejemplo, lee a Santiago Posteguillo, a mí la histórica, de momento, no me ha dado por ella, coincido con él en la novela policíaca,
0: claro,
1: thriller, todo esto, eso sí que nos gusta a los dos. Y sí que creo que le cuesta a veces como... Bueno, también hay madres y padres muy modernos, ¿eh?
0: Por supuesto.
1: O sea, el padre de mi pareja, por ejemplo, lee a Brandon Sanderson. Nosotros también... Entonces,
0: Brandon
1: como ahí
0: Sanderson
1: estamos
0: ya es un
1: poco...
0: clásico, ¿eh?
1: Sí, también es verdad. Pero como que hay un poco... Depende un poco, sí, del caso. Que es cierto, ¿eh?
0: Y Sara, ¿cuántos años en la Feria del Libro de Gijón ya?
1: Tres años.
0: Llevando la zona joven.
1: ¡Qué fuerte!
0: Tres años. ¿Y qué tal? ¿Cómo lo ves? ¿El cambio? ¿Hubo cambio en estos tres años?
1: Hubo cambio. Pasamos de hacer un programa de dos días, que me acuerdo que era, bueno, dos días o tres, creo que fue viernes de tarde y sábado y domingo mañana y tarde, y ahora tenemos un programa desde el miércoles hasta el domingo prácticamente sin parar. Hemos incorporado hasta podcast, hemos incorporado este tema de lo de las novedades que hay de la caseta de bibliotecas, sí, que el año pasado el stand fue una pasada. Había un montón de gente compartiendo en redes sociales la foto en el espejo de solo un capitulín más. Que eso es algo que yo creo que apeló tanto a adultos como a jóvenes. Sí. Me quedo un capítulo más por, sí, la noche, y me llamó mucho la atención. Y este año además con el Reto Félix yo creo que va a dar mucho de qué hablar.
0: El Reto Félix, hay que explicar qué es el Reto Félix, Sara.
1: El Reto Félix es una forma sería más participativa aún de lo que ya es. Es una estrategia de gamificación, al fin y al cabo, que abarca pues tanto las redes sociales como los libreros, como la caseta de la red de bibliotecas, como los contenidos de la feria. Entonces, hay varios itinerarios a cada público, tanto público infantil como joven como adulto, y luego hay uno al que hemos denominado el itinerario pro, para completar todos los retos de la feria. Y una vez tú completas, me parece que es un itinerario, pues habrá premios.
0: Ese es el Reto Félix. La idea es también vincular y que la gente se pase por todas las casetas de la feria, lo cual desde las librerías, por supuesto, que agradecen. Sara, también te pedí hoy, cuando venías, que seleccionaras la música que mejor se adaptaría al Félix. ¿Qué primera canción quieres que suene y el por qué?
1: Vale, vamos a empezar por Opalite, de Taylor Swift.
0: Tengo 5 años.
1: Entenderás.
0: Perfectamente. Lo entiendo.
1: Pero el por qué.
0: Ahora el por qué esta canción.
1: Vale, el por qué. Palita es la piedra de la juventud y de la alegría. Y para mí la zona joven es como algo que creo que era como esa alegría de ya estar al venir el verano. Además de ello, el año pasado nos decían que era como un campamento de verano para autores. Y yo quiero que eso creo que siga siendo así. Entonces creo que lo transmite bastante bien la canción.
0: Pues que suene Taylor Swift.

0: Me suena Taylor Swift. Vi, escuché mucho y sé que mi hija creo que fue un
1: corte. Al Eras Tour, no, probablemente, que fue el año pasado.
0: Ese que se cambiaba de traje.
1: El Eras Tour, sí.
0: ¿Estuviste también, Sara?
1: No pude, la verdad.
0: Vamos con el contenido, porque eres programadora. Eso tienes que ponerlo ya en tu currículum, programadora.
1: Sí.
0: No sé si como programadora estás recibiendo muchas presiones ya de las editoriales, si nos lo puedes decir. Te llaman las editoriales y te dicen, quiero que determinada autor esté en la Feria del Libro de Gijón.
1: He escrito para preguntarnos

0: si podían. O sea, no nos lo han impuesto, cosa que agradezco. Pero sí que nos han propuesto. Ya el año pasado nos propusieron autores y autoras a alguna editorial y este año también.
1: Imagino que será diferente de la primera. Había que buscar mucho para conseguir que alguien viniera a la Feria del Libro de Sisión.
0: Totalmente. Ahora ya es bastante más sencillo. Además, que una va aprendiendo también cómo preguntar las cosas. Sí. Ya vas cogiendo callo, ¿no? Vas cogiendo rodada, como dicen. Del pan al tercero, pues ya más o menos sabes a quién escribir, ya tienes la lista de los contactos, sabes a quién, de qué editorial contactar para que traiga cuál. Y además, pues bueno, también Jaime, por ejemplo, tiene contacto con algunas editoriales que también eso, a quien yo no puedo acceder, pues ellos sí pueden. Y es un trabajo muy mano a mano que llevamos haciendo desde noviembre prácticamente. Yo ya cuando acaba la feria digo, ¿qué hacemos para el siguiente? Ya mi cabeza está maquinando antes de tiempo. Y abre septiembre, noviembre, pues empezamos un poco a plantear el programa. Planteamos unas líneas temáticas, que este año tocó de portada y las narrativas del colapso, entre otros
1: ¿Y
0: temas.
1: Eso, y eso es, hay que contarlo también, que el programa, entre comillas, se adapta también al programa de la Zona Joven. Y los hilos temáticos de la feria tiene un contenido determinado y los hilos temáticos van por ahí también.
0: Correcto.
1: Y cuéntanos, anticípanos, dinos, el programa ya es público, ya se puede contar. Imagino que tendrías muchas ganas de irte, porque Sara estarían por ahí preguntándote quién traes.
0: Tenía gente intentando sobornarme para que se me escaparan las cosas. Y a mí me hacía ilusión contar con autoras como, por ejemplo, Cherry Chick, que es una autora que me encanta, que es muy, escribe literatura de, denomina ahora como cozy, historias que te llegan al alma, que son, te dan un abracito al corazón. También Bierride, Nerea Pascual, hablábamos antes de ella.
1: Sí.
0: Y Raquel Tirado, repite, Raquel, ya, yo ya tengo a Raquel y le digo, ¿te vienes? No, y me dice, sí, venga, voy.
1: Raquel Tirado tiene el libro nuevo, ¿verdad? El
0: sí,
1: Far
0: viene con
1: 1.
0: Far. Sí, sí.
1: Más libro de temática deportiva.
0: Realmente, tenemos dos mesas redondas relacionadas con el deporte en la Zona Joven. Una es sobre los diferentes deportes que se tienen en la literatura juvenil, que en este caso es deporte más romance, o sea, lo que se denomina en el mercado anglosajón sport romance, que ahora mismo hay un auge de este tipo de literatura y lleva existiendo ya desde hace 10 años tranquilamente, incluso más, pero ha tenido mucho tirón con unos libros de El Kennedy, que la serie de libros que ha tenido tanto impacto ha sido Gump, que ha tenido su reciente adaptación en Prime. Voy a spoilearos que es el motivo de la elección de la siguiente canción que saldrá.
1: No lo diremos todavía.
0: Pero no decimos qué canción es, pero sí que pues como este tema de moda dijimos, vale, vamos a adaptarnos un poco a la tendencia y del deporte sacamos contenido chulo relacionado con la literatura, con las artes. Ya. Tenemos una mesa de deportes en el que huimos del hockey, porque es el deporte como por defecto en esto, el hockey romance.
1: Es curioso, que bien, llamativo para el público que no sea habitual a la novela juvenil, que el deporte sobre el que giran muchas tramas de la...
0: Sí. Es culpa del Kennedy, esta autora. Sí, sí, sí. Tengo una amiga, de hecho, que se empezó a levantar a veces a las 3 de la mañana para verse los partidos de la NHL en directo, por la obsesión por estos libros. Y sí que es verdad que hemos querido como ir más allá del hockey en una de las mesas redondas de Raquel Tirado, Zoe Pérez Félix y Ana Cabo, que vamos a tratar el fútbol, el atletismo y el baloncesto. Y luego también tenemos otra mesa que es de Fórmula 1. Fórmula 1 y coches, no solamente Fórmula 1. Y esa mesa también me hacen ilusión todas, pero esa también me hace mucha ilusión porque tenemos a una chica que está estudiando para periodismo deportivo y se ha escrito una novela en función de, o sea, desde el punto de vista de la periodista deportiva con un piloto de Fórmula 1. Luego tenemos otra chica que ha sido ingeniera de Fórmula 1 student. Entonces, creo que tienen unas visiones muy interesantes que aportar a esa mesa y que sería muy chulo.
1: Mesas en asturiano también.
0: Sí. Mesas en asturiano hay unas cuantas.
1: Gente moza en asturiano que escribe.
0: Sí, y además también es un tema interesante tratar de cómo vivimos las autoras y los autores.

0: trabajadores de aquí. Porque no es lo
1: Claro.
0: mismo vivir aquí que vivir en Madrid.
1: Por supuesto.
0: Siempre es como, y pasa lo mismo para todos los artistas, muchas veces que escapan, pero no hay que traer para aquí. Ahora además que tenemos el AVE, pues igual
1: Eso
0: hay
1: es.
0: suerte.
1: Pues mira, yo anticipo ya para la, bueno, este año oral de deporte, si no lo veo, una de las que, autoras que va a venir a la mesa joven en asturiano es Claudia Luege, con un libro que es Diario de una docente, escrito en asturiano. Y Claudia, que eso no lo contará ella, pero ya os lo digo yo, porque estuvo además en este programa, es una campeona de la travesía, de las mejores de España de atletismo de montaña.
0: Qué
1: O sea
0: chulo.
1: que no escribió sobre eso, pero mira,
0: Sí.
1: hay que decirle que escriba, sería
0: Un sport romance en asturiano.
1: un
0: Estaría
1: sport romance
0: chulísimo,
1: en
0: la verdad.
1: asturiano. Pues hay que animar hay que, por la travesera, por los
0: Qué
1: picos de
0: chulo.
1: Europa.
0: Ostras.
1: Vais bien a autora Reyes Martínez, aunque
0: Sí.
1: sea, bueno, es madrileña, pero lleva muchos años viviendo en Gijón. Una autora de Gijón que tiene mucho, como es Andrea Serra,
0: Sí.
1: que además viene con su editorial, que es Libellum, tiene caseta. Nerea Arimia, un libro literariamente de edad muy reciente.
0: Sí, además es asturiana, es de Avilés,
1: Sí.
0: y yo he flipado con ella porque consiguió contrato moviendo hasta en el Cosmopolitan. Es
1: Sí,
0: que me
1: sí.
0: parece, está hasta ella también en shock por todo lo que le está pasando. Es que cuando entras en un sello tan grande, en una editorial tan grande como es Planeta, el cambio de vida es
1: Claro.
0: interesante.
1: Vais a tener también la editorial Acane va a estar presente también.
0: Sí.
1: Ana Cabo va a estar
0: Sí.
1: también en la feria. Miriam estuvo, me
0: Sí,
1: parece,
0: Miriam
1: ¿no?
0: Lejardi ya ha venido, creo que 3 años. Creo que Miriam es la tercera vez que viene.
1: Y María Martínez también, ¿verdad?
0: Sí, María Martínez vino hace 3. Vino cuando, antes de que estuviese yo. Fue la última vez que vino, creo. O no
1: Nerea
0: vino, no me acuerdo.
1: Pascual.
0: Nerea Pascual es la primera. Y creo que es la primera vez que viene a Asturias a firmar.
1: Bueno, puede ser increíble.
0: Puede ser aquello. Como iba Rubiales el año pasado.
1: Sí. Porque Nerea Pascual viene con el Amor fuera de serie.
0: Correcto.
1: Después, Rodrigo Paniagua, que también va a venir, chicos.
0: Sí. Yo siempre intento traer chicos, ¿eh? Porque sí que es verdad que dependiendo del género literario por el que vayas, hay más chicas. Y yo sí que intento no traer autores de terror, ciencia ficción y fantasía, porque siento que como ahí ya está, pues la gente va a tener más oferta de esos géneros en Avilés. Entonces digo, bueno,
1: Claro.
0: pues intento que para la feria, pues traer otros géneros puedan tener cabida por género literario en Celsius. Y por eso yo siempre tiro hacia barro para casa, barro para el romance, que es lo que me gusta a mí. Entonces, hay de todo un poco, pero sí que si veis que hay mucho mucho contenido de romance, es por eso, el principal motivo.
1: Y las hermanas Greenwood.
0: Las hermanas Greenwood además vienen con mitología, fantasía. En esa mesa de fantasía, de hecho, hemos intentado como dar visibilidad a los diferentes subgéneros de la fantasía que hay. Porque como que tenemos en la cabeza quizás la fantasía más estilo de Tolkien, ¿no? Con un mundo muy un sistema de magia, con diferentes clases. Y también queremos como pues dar voz a otro tipo de fantasías que existen. Ahora está muy de moda el cozy fantasy,
1: Sí.
0: que son las brujitas cookie, que a mí también me encanta. Y yo barro para lo que me gusta, creo que se nota.
1: Es tu programa, ¿no?
0: Algo que tener,
1: Claro.
0: alguna ventaja tengo que tener, jope. Y también hay urban fantasy, y estoy pensando, bueno, en mitología. Hay un poco de todo en esa mesa, y yo creo que va a estar muy interesante, además, los y las ponentes que participan.
1: Sara, y si lo quieres decir, ¿eh? Alguien que tengas especial ilusión y dirías tú, aquí quiero que venga esta persona para el año que sea, pero vienes ahí.
0: Sí.
1: Sí.
0: Holly Jackson, por favor.
1: Holly
0: Es
1: Jackson.
0: que el año pasado, de hecho, nos preguntaban, ¿hay
1: Claro.
0: posibilidad de tener autores y autoras nacionales? Y yo, no sé, podemos intentarlo. Sí que es verdad que está complicado, porque muchas veces por temas de fechas,
1: Claro.
0: vuelos, complicado, pero vamos a seguir peleando, ¿eh? Yo no me rindo, vamos.
1: Y Holly Jackson
0: Holly
1: sería.
0: Jackson, la autora de Asesinato para
1: Sí.
0: principiantes, yo sería súper feliz si estuviera en enfrente. Susanne Collins, pero ya sé que eso va a estar mucho más complicado porque nos vamos al otro lado del charco y no hay presupuesto. Pero bueno.
1: Madre mía.
0: Y de
1: Bueno, hay
0: España no
1: que.
0: sé, estoy pensando, ¿eh? Porque de España sí que tenía la ilusión de ver a Blue Jeans y yo me tenía confianza de nunca haber coincidido con Blue Jeans

0: nunca haber ido a una firma suya, porque siempre coincidía en verano y yo en verano me iba de vacaciones, y fue gracioso porque le vi para llevarle a firmar Canciones para Paula, que es un libro de 2008-2007. Sí.
1: Sí, sí. Editado en Everest, primero, el desaparecido sello Everest.
0: El libro que le llevé yo era el de Everest, porque no tenía la edición nueva. Claro. Y se lo llevé a firmar el mismo día que le presenté yo. O sea, no fue ver a Blue Jeans, sino fue ver a Blue Jeans como moderadora.
1: Claro.
0: Y yo estaba hecha un flan. Fue la mesa redonda en la que peor lo pasé por los nervios. O sea, no lo pasé mal, que fue tan chula, pero me puse muy nerviosa, porque para mí era como volver a la sala de hace, no sé, de cuando yo tenía 13, 14 años y ver a tu referente para la escritura. Entonces eso son cosas muy fuertes que
1: no sé,
0: pueden
1: esto,
0: pasar.
1: Vamos a decir, casi con él empezó todo, con Blue Jeans. No sé si sería así. Pues en nada, Sara, te vas a someter al escrutinio de tres lectoras.
0: Me parece perfecto.
1: Pero antes de someter al escrutinio tienes que decirnos la siguiente canción.
0: Vale, la siguiente canción es On the Floor, que es de Jennifer López y Pitbull. Es una canción de hace ya también unos años, pero ha tenido un aumento de visitas en Spotify precisamente por el auge de la serie Off Campus del Kennedy, relacionado con el programa por todo el tema que comentábamos antes del deporte en la literatura.
1: Pues nada, Jenny, G-Low, ¿no?
0: J-Low.
1: J-Low, sí. Me iba a pronunciarlo.

0: Abdicar de la tristeza, la revista literaria de RPA.
1: Pues a la vez que sonaba Jennifer López y Pitbull, entraba por la puerta Rocío y decía...

0: se conocía la canción, por supuesto. ¿Por qué? ¿Qué canción sonaba, Rocío?
1: Es que esta es una canción de que sale en la serie de Primitive Off Campus, la adaptación de Off Campus. Y es una saga de 5 libros y el primero se llama The Deal. Y es un romance de hockey, un sports romance.
0: De hockey, que habla de, parece que los libros con romance y deporte, está el hockey muy presente. Bueno, la voz es la de Rocío, pero al lado está Nayara y también Noelia. Muy buenas noches.
2: Igualmente.
0: Además son, hay que contar la historia, las personas que nos escucháis noche tras noche los sábados, ya las ya reconoceréis estas voces. Ya, nos falta una integrante del, de las cuatro, de vuestro club de lectura, vuestro cluba.
2: Sí.
0: Y hay que decir que son alumnos de La Corolla, que tuvieron la intervención en el otro, en el programa de hace un par de meses, 3 meses más o menos, y que desde entonces es porque programa de radio en el cole. O sea que ya creamos cantera.
2: Eso está bien.
0: ¿Qué tal está funcionando el programa? Contadme.
3: Ya, no, de momento llevamos 2 episodios.
2: ¿Nosotros? No.
3: Sí, nosotros llevamos, nosotros en nuestro. Llevamos dos. No, dos. Bueno, grabados, dos. Sí. Un especial y uno normal.
2: Ah, bueno, vale, sí.
3: Y de momento va bien, la verdad, porque como podemos hablar de lo que nos gusta, pues...
2: Claro, la lectura.
0: No como hoy, que vais a hablar de lo que nos gusta. No,
3: para nada, odiamos las firmas.
2: Odiamos
3: firmas. Vamos obligadísimas.
2: Sí.
0: Bueno, la otra vez que vinisteis, lo habíamos dicho, cuando se abrió la Feria del Libro de Sisión, vosotras, ahí es donde nos conocimos, ahí claro. Es donde yo sentí esa pasión vuestra por los libros. Cuando salga el programa, tenéis que contarnos qué os parece el programa, pero no solo eso, sino que yo esta vez os traje a la programadora, a Sara Winnington, a la que seguramente conocéis. Yo lo decía a Sara, te oigo, ahora prepárate porque te van a decir la birria de programa que hiciste. No lo sé si es eso. ¿Cómo lo veis el programa?
3: Tenemos opinión.
0: ¿Tenéis opinión? Pues...
2: Sí.
0: ¿Quién empieza a opinar del programa?
3: Yo, vale. Bueno, nosotras sí que nos hemos ido como tanto tan fieles al programa, sino que coincidía que íbamos y pues a lo mejor íbamos a 2 autores que veíamos por ahí. Pero sí que es verdad que este año y el anterior o bien el programa para ir a todito. Y la verdad que de los dos yo diría que me quedo con el del año pasado. Pero yo creo que es porque la mayoría de autores que van no los conocemos. Y yo creo que también los que vinieron el año pasado nos gustaron tanto por el conocerlos allí. Entonces, ahora mismo, a día de hoy, yo me quedo con el del año pasado, pero una vez vaya a la feria y esté en las charlas y todo, voy a conocer a los autores que no están ahí, que van, y entonces me voy a quedar con los de este año. Creo que esa es la gracia, de que no, sí. Como no conocemos a los autores, que fue lo mismo que nos pasó el año pasado. Había muchos autores que no conocíamos y cuando estuvimos en las charlas dijimos, ostras. Y entonces, claro, esa y no pasa lo mismo, yo creo, este
0: claro.
3: Año.
0: Claro, pero diría muy poco de Sara como programadora. Voy a defenderla, aunque no lo necesitas, y todos los años trae los mismos.
3: No, no, pero está muy bien.
0: ¿No? ¿No? Sara.
2: Yo lo que intento, además, o sea, siempre intento como rotar un poco para traer gente para Asturias, porque lo estaba hablando antes con Rafa, que muchas veces, pues, al ser autor en Asturias, muchas veces te pasa que igual en otras ciudades hay más oportunidades. Entonces, yo digo, va, tenemos presupuesto para poder traer... Voy a intentar traer a gente que no ha venido antes para, pues, que la gente pueda conocerles y verles. Y también intento, pues, potenciar un poco tanto los autores de... como, pues, los de Nacional, que igual no se conocen tanto. Como que hay gente que digo, va, igual les echamos un cable para que les...
0: Sí, ¿A quién echáis en falta del año pasado, por ejemplo?
2: A ver, echamos en falta, por ejemplo, a May, que conocimos el libro porque fuimos a escucharla el año pasado y es de nuestras biologías favoritas, la biología. De hecho, hablamos la otra vez que vinimos de ella. Y bueno, también Cristina Prieto, Nana, que también la conocimos en una charla que hablaba de su libro Novatas de Corazón, que ahora, bueno, sacó el segundo de Nova, además sacó Almas de Cristal,
3: sí.
2: Que es un romantasy. Y bueno, pues también la echamos en falta porque sí que es verdad que vino a firmar a Oviedo, fue.
3: Sí, y también vino a la librería Imperia, pero nosotros... ¿No vino?
2: No vino al final.
3: No vino.
2: Al final no vino, ¿no?
4: Sí, claro. Sí.
2: Por eso no lo veíamos. Nosotros estábamos mirando a ver cuándo venía, y al final no sabíamos cuándo era porque, claro, no había el cartel. Y dije, pues nada,
3: sí, de hecho,
2: vendrá a la Feria del Libro.
3: De hecho, todas estas chicas les escribimos a Meia, venís, sí. Y nos dijeron, no, este año no.
2: Sí, pero bueno,

0: Este año, por ejemplo, viene Miriam Lejardi.
1: Sí, bueno,
2: sí.
0: Que es que Lejardi
1: es la mejor.
0: Es la mejor.
1: Sí. El cariño personal a esa mujer es que es la mejor.
0: Que no vino el año pasado, pero que sí que vino anterior. Que por eso lo conocimos, porque bueno, yo fui ahora para firmar el libro de Nayara y me compré yo el libro y bueno, al final los lo leímos y ya fuimos a otra firma que hizo el año pasado aquí en Gijón. Le hacemos regalos siempre que viene, todo bueno.
1: Sí, que yo creo que de hecho Sara nos vio con el casino en Oviedo.
2: Sí, y
0: Sí.
2: Miriam todavía se acuerda de
1: O sea,
2: eso.
1: es que hablamos con ella, a día de hoy hablamos con ella
2: Es que
1: por...
2: alucinó, o sea, normal que
1: Es que es la
2: alucinara.
1: mejor. Pero bueno, sí que te doy la razón en que tenéis variedad. Todos los años
0: Sí.
1: yo creo que no se repite nadie y eso es algo que se valora mucho.
0: Sí.
3: Gracias.
1: Nada. Hombre, cuando alguien hace decirlo.
3: Claro, y lo de los regalos que lo contasteis, pero eso tenéis que volver a contarlo.
0: Es verdad.
3: Los regalos que hacéis a las autoras.
4: A nosotras nos encanta hacer regalos, o sea, es una parte que para nosotras ya es como si fuera una tradición. Me encanta ver la reacción de las autoras, o bueno, o autores, que cuando ven que están como súper felices y a nosotras al final también nos presta y también nos presta hacerlos, porque yo siento que nos gusta trabajar en equipo y hacer pues al final la manualidad y todo eso, ¿no?
3: ¿Y tenéis preparado ya algo para este año? ¿Ya pensasteis?
1: Tenemos dos autores que creemos, en principio dos autoras fijas que vamos a llevar
0: Sí.
1: luego, luego a lo mejor surgen más.
0: Claro.
1: ¿Quién sabe?
2: Qué guay.
3: ¿Y no vais a decir
1: Bueno,
3: el
1: no,
3: qué?
1: tres tiras, sí, tres.
3: ¿Y no vais a desvelarnos ni una?
1: Bueno,
4: Es
1: si
4: sorpresa.
1: quieres.
3: Una, solo una, venga.
1: Va. Bueno,
3: Que lo
1: a
3: sepa
1: ver.
3: ella.
1: A Miriam ya por ejemplo.
3: Bueno.
1: Le he dicho, pero no sé, aunque fuese un detallito, es que
0: Miriam es la tradición de la tradición de
1: es
0: regalar.
1: que es que pero es que Miriam es de verdad de los autores que yo he visto en la
0: Sí.
1: vida, o sea, es que da gusto, o sea, solo por ver su cara y lo que lo valora y luego lo enseña en los vídeos y es que de verdad es una cosa. Y bueno, una autora más, Andrea Serra. Se lo
0: Ah, Andrea
1: prometimos,
0: Serra.
1: nosotros tenemos que cumplir nuestra palabra.
2: Le va a prestar también.
1: Esperamos.
3: Pues ahora las conoces, ¿no? Las
2: Sí.
3: conocías.
2: Sí.
3: Sí.
2: Justo de eso, de lo del casino. O sea, según entrasteis por la puerta, dije, esto es el casino a Miriam el año pasado no, este año, pues. Sí.
0: ¿Qué fue el año pasado? Le dimos una maleta por esta.
1: Sí.
2: Sí. Me acuerdo porque eso fue. Tenía como ella, creo que una firma aquí en Gijón, y siempre había en alza. Y estaba en plan con la maleta llevándosela. De hecho, o sea, subí con ella en el alza de dirección a Oviedo y me la enseñó y dijo que me han regalado una maleta con cosas de lo de Asher Hall. Vamos, flipando en colores. Dije, qué pasada, qué guay. Eso es muy bonito. Y las autoras luego es un recuerdo que se llevan para su casa. Es una, o sea, literalmente. O sea, no solamente me refiero al objeto físico, sino el recuerdo de algo que siempre se les queda grabado.
0: Es
2: Y
0: que
2: es
0: yo
2: muy agradecido.
0: cada vez que veo los vídeos de Miriam en TikTok o en Instagram, que pone, a lo mejor sale de la estantería y tiene las cajas, el casino y la maleta encima de la estantería y es como, ¡ay! los regalos que le hicimos nosotras.
1: Sí, es que es muy bonito. Yo creo que lo valoran más las autoras chiquititas que las grandes.
0: Sí.
1: Desde nuestra experiencia que hemos llevado, yo creo, regalos para todos, nosotros son los autores chiquititos.
4: Sí.
1: Y son con los que nosotros tenemos más relación también.
0: Claro.
3: Claro.
0: Porque, a ver...
3: ¿Vosotras seguís manteniendo las redes sociales
1: Sí,
3: con...?
1: hablo yo, bueno, ellas también, pero principalmente yo creo que soy yo
0: Sí, a ver.
1: la fuente
0: Sí.
1: de contactos.
3: ¿Y seguís
1: Sí.
3: contacto directo,
1: Sí,
3: no?
1: de vez en cuando le escribimos, oye, mira lo que hemos visto, o oye, porque también amigas se leen los libros y les dicen, oye, me he leído este libro por estas chicas. Y entonces ellas me escriben o les escribo y yo les digo, estas chicas que fueron a la feria fue gracias a nosotras.
3: Sara, ¿era más o menos esto lo que esperabas, un público así, cuando
2: Sí.
3: empezaste a crear?
2: Sí, que tenía en mente eso, pues intentar llegar a lo que también me hubiese gustado a mí leer.
3: Claro.
2: Cuando era más pequeña también me sigue gustando leer lo mismo, o sea que en realidad yo tampoco he cambiado mucho literariamente hablando. Así que nada, ciertas sugerencias para próximas ediciones. Yo solo os digo eso, no hay ningún tipo de problema. Sabéis cuál es mi Instagram. Y luego tenemos aquí una conversación y me hacéis sugerencias las que queráis y se intenta conseguir lo que se pueda.
3: No, eso, las sugerencias se hacen aquí,
2: O en público, sin problema.
3: público,
2: La constancia.
3: con que la constancia. Sara, antes, le preguntaba a Sara antes si.

0: qué autora le gustaría traer. Y ella, bueno, dijo en algún momento, oye, vosotras si os...
1: Si... Me encanta. Es que la amo.
0: Rocío, ¿tú qué autora te gustaría que viniera a la feria de pedir? Pero, Holly Jackson. No, no, no digo que no digo que vaya a venir, ¿eh? No tenemos mano para eso, ¿eh? Que nadie se confunda. Pero, yo aquí, venimos a soñar.
1: Mundialmente.
0: Mundialmente.
2: Si una puedes, nacional si, y una internacional.
0: Eso, una nacional y una internacional.
1: Sí. Nacional. Penélope Douglas. Bueno, esa es internacional.
2: Sí.
1: Porque ella es de Estados Unidos. Es una autora de Dark Romance. Y nacional. Holly Jackson.
0: ¿Lo ves bien?
2: Lo intentamos.
0: Nayara, te pregunto.
3: Yo también internacional Penélope Douglas, porque es que es la saga favorita de la serie. nacional. Hombre, pues a mí me gustaría que volviese a venir Alina Knott, porque me quedé con el mono de
2: sí,
3: que
2: yo también.
3: Cuando vino, yo no me había leído Badass.
2: Iba a venir, pero no pudo. Es que creo que tenía oposiciones o algo de eso este año. Pero sí que la íbamos a traer otra vez.
3: Yo a Marcus, porque cuando... Vino Oviedo y no teníamos, porque como somos menores, no teníamos forma de coger el Altair. Y a lo mejor así un poco más conocida en el mundo de BookTok, Carla Traver, que tengo entendido que iba a venir también, porque la escribí y le dije, oye, ¿vas a venir? Y me dijo, no puedo porque creo que tengo exámenes de universidad. Y dijo que estaba pendiente de venir.
0: Es el problema también de las autoras claro, jóvenes claro, también, claro. Que tienen su vida y sus oposiciones y sus cosas.
2: Claro, la doble jornada laboral que se llama.
0: Sí, sí, sí. Sí. Y, no, y... Dime, Rocío.
1: Otra autora que ha creado, yo creo que el mayor hombre literario, Anne Warner, o sea, Tare Mafi, la autora.
2: Tare Mafi.
3: De Star Trek.
2: Bueno, eso lo intentamos para el Celsius, ¿vale?
0: Sara está.
3: ¿También coordinas tú el Celsius?
2: No, o sea, yo mesas redondas, pero no. Sí que puedo dar sugerencias de a ver si traes, por ejemplo, este año viene Sangu Mandana, la de la Sociedad de Rebeldes, porque la propuse yo, pero. Puede pasar o no, es que depende de muchas cosas. Y con internacional es muy complicado, sí.
4: Al Celsius,
2: sí, que era, ¿no? Correcto. Sí, por eso no la traje este año. Porque como lleva el Celsius, yo intento no traer lo que trae el Celsius para que tengáis doble oportunidad siempre.
3: Claro, el problema es que nos enseñas fútbol, lo tenemos un poco más crudo. Pero estamos peleando con nuestros padres para que nos traigan.
2: Sí.
3: Ya se lo dije yo a mis padres, les dije, papá, este año al Celsius, ¿eh? ¿Te coges el día libre?
4: Es que está ahora mismo Nayara muy.
3: Sí, con Miriam, es que me estoy leyendo ahora los libros.
2: Si no me avisáis. Y voy de tutora legal, no pasa nada. Yo, de verdad,
4: no tengo ningún inconveniente.
3: Hombre, pues nos harías un favor.
2: No, responsable.
1: Nos encantaría.
2: Pero portaros bien, ¿eh?
3: Es que si nosotras somos súper educadas.
0: No haría faltas tú por
4: yo,
0: pedir.
4: A ver, yo, bueno, internacional Penélope Douglas.
0: Nada.
4: Es nuestra saga favorita del libro.
0: No hay mala, Sara. Harías a cuatro.
3: Inés también diría Penélope Douglas.
0: Harías a cuatro adolescentes muy...
4: Y de nacional también diría Alina Knott, porque el año pasado yo no me había terminado de leer Fin de Gira, porque lo había... Porque no.
3: Y también te dejaste los libros en
4: casa. Dejé los libros en casa porque no sabía que escribieron juntas Inma y Alina. Entonces dejé los libros, pero me firmó el segundo de Badass, que me lo compré en la feria. Pero sí que querría que volviera, pues no sé, para decir unas cuantas cosas.
3: Yo tengo otra, una nacional, Alba Zamora.
4: Es verdad, Alba Zamora.
1: Sí.
2: Alba Zamora la tengo pendiente. A ver si
3: consigo. Yo fui cuando firmó en Oviedo, no me había leído los dos, y es que es una chica que, ya más allá de los libros, yo la admiro totalmente, o sea, es
4: increíble.
3: Es a seguir. O sea, estudia medicina, escribe libros y graba contenido en redes. Es lo que yo querría en mi futuro. O sea, es que es increíble.
0: ¿Cómo nota de todo, Sara?
2: Está todo apuntado.
0: Todo apuntado. Sí.
2: Todo apuntado. Se lo pasamos a las personas correspondientes para ver si se puede hacer posible.
0: Pero bueno, vamos a ver a lo que viene este año. Por ejemplo, Nerea Pascual.
3: La conocemos.
0: Sí, sí, la conocéis.
3: No nos hemos leído ningún libro, la conocemos. Más que por sus libros, o sea, la conocemos más por su historia de TikTok con su pareja. No sé si sabes quién es. Bueno, tenía a Charlie, que falleció de cáncer, y luego ella escribió...
0: Sí, ahora ya me
3: escribió
0: suena
3: el libro.
0: Sí, sí.
3: De cuando el cielo
0: sí,
3: y ahora subió, ahora publicó otro.
0: Recuerdo la historia y recuerdo ahora el título perfectamente del libro de Cuando el cielo se vuelve amarillo, pero viene con otro libro.
2: También con Amor fuera de serie.
0: Amor de fuera
3: nuevo.
0: De serie.
2: Sí.
0: Sí.
2: Que esa va a ser una mesa que va a tratar sobre todo eso.

0: eso, como el escribir, ¿no? Utilizar la literatura para tú lidiar con las situaciones que te pasan. Y eso va a ser, yo creo que va a ser una charla muy bonita, mucho. Estoy por comprar cajas de pañuelos para ponerlas en la entrada, pero vamos a salir de ahí muy bien. Va a ser muy catártico, va a ser muy.
1: Nosotras tenemos la intención de ir a todas las charlas que podamos.
0: Sí.
1: Y la verdad que es que esa chica es una persona que, aunque no nos hayamos leído un libro, es típica chica que te transmite esas fibras. Tienes que ir a escucharla porque siento que tiene cosas muy importantes para decir.
2: Tenéis, o sea, las fechas también, ¿estáis de acuerdo? ¿Usan estas fechas de junio, 15, del 17 al 21 y acabasteis
3: Sí,
2: exámenes?
3: porque es justo la semana que acabamos las clases.
1: Va perfecto.
2: Perfecto,
1: Perfecto.
2: no hay
1: cambios. Encima hace buen tiempo.
3: Exacto.
1: No hay nada que
2: Esperemos,
1: decir.
2: No mentéis a la bicha, ya
1: Bueno,
2: sabéis que
1: por favor.
2: eso es lo que hay que pedir siempre.
1: Con la suerte que tenemos, fuimos ahora de viaje de diluvio, o sea,
3: quería mirar un río de agua por la calle.
2: ¿Aprovechasteis cuando fuisteis a Madrid para visitar librerías o fuisteis a
1: todo?
3: Fuimos a una librería en Salamanca.
2: Sí,
1: sí. Sí, pero no nos dejaron tiempo libre.
2: No.
1: Bueno,
3: no.
2: Mira, hablaba antes, y aprovecho ya que estáis aquí. Bueno, porque al final hablamos también de los hábitos de lectura, que decían que el 79,4% de los jóvenes entre 14 y 24 años era el sector donde más gente leía en ese perfil, pero a lo mejor la manera de leer no era la misma que tenemos las personas las mayores, que nosotros tenemos casi asociado a leer al libro, libro papel. ¿Vosotras leéis papel, leéis en el móvil, ordenadores?
1: De todo.
2: Sí.
3: Exacto.
1: Hasta la receta
3: sí.
1: La compra. No, no. Pero sí, libros, digital, todo. Lo que se pueda, en su casa, pues lo que
3: claro.
1: Le inculquen y la posibilidad que tengan, ¿no?
2: Claro.
1: Yo creo que al fin y al cabo la gracia es leer, no cómo leas.
2: Pues me parece muy bien.
3: Ha sido buena frase, la verdad.
2: Me parece muy bien para.
1: Muchas gracias.
2: Casi como cierre. Y de lo que viene este año, dijisteis que ibais a ir a.
1: Sí.
2: Y algo, que diríais, si solo pudiera ir a una charla, si lo queréis decir, ¿eh? A lo mejor no queréis porque. Sí.
3: Pues yo creo que todos estamos de acuerdo en que iríamos a la de Miriam Lejardi.
2: Sí.
3: Es que Miriam Lejardi.
1: Y eso que ya nos hemos firmado, ¿eh?
3: Sí. Tenemos firmado los tres así más con más repercusión, que son Asher Hall, ¿cuál es el otro? Y bueno, el último que es Maldita Fortuna. Los tres los tenemos firmados, pero aún así iríamos a la charla otra vez. Es que
1: es una chica que.
2: Sí. ¿Cuándo es la charla de Miriam? ¿Te acuerdas?
0: El ¿verdad? Sábado por la mañana, creo que es de 12:15 a 1:15.
2: ¿Y va a estar la redonda también, Miriam Lejardi?
0: Esa es a la mesa.
2: En la mesa, ¿no?
0: Sí.
2: Vale.
0: Luego tienen firma después de la mesa redonda.
1: Pues a ver si tenemos suerte porque tenemos el examen
3: de
1: inglés, entonces cómo nos
3: sí,
1: coincide.
3: Pero
2: bueno. Ah, claro.
3: Del B2.
1: Claro, del
2: el
1: B2
2: tenéis ya. ¿Cuántas generaciones ahora que son todas lectoras de inglés ya, que
3: ¿sí?
2: tienen el inglés muy incorporado? No sé si ya para futuras ediciones en inglés, no sé.
0: Sí, bueno, de hecho tenemos una autora, Lisena Cuni, que
2: sí.
0: está en una mesa redonda el viernes, que ella empezó publicando en el Mercón y luego empezó en España.
2: Bueno,
0: hizo la inversa, muy curioso.
2: Julia, J.W. Sachs,
0: sí, también
2: pasa lo mismo, ¿verdad?
0: Sí.
2: Ella,
1: también bueno, hizo una también.
0: Sí. A Elena Armas también me hubiera gustado traerla, la verdad.
1: Sí.
0: La tenemos pendiente para otros años.
1: Me gusta cómo piensa.
2: hay conexión.
1: Sí.
2: Lo que pasa es que le estáis haciendo el trabajo y eso no puede ser también, ¿eh?
1: Bueno, nosotros ayudamos, no tenemos ningún problema. Si
3: encantadas,
1: ayudamos. Nos tenemos que ayudarte, te ayudamos.
3: Sí.
1: Ahora sabes por qué, porque somos menores y no nos hacen caso, pero si no, vamos, encantadas.
3: Sí.
1: Casi es un regalo para nosotros.
2: Oye, y os sé un reto que va a haber este año, espero que participéis.
0: El reto Félix.
2: Reto Félix, no sé si sabéis qué es, pero Sara os lo va a explicar otra vez antes, pero hay que decírselo a ellas ahora para que lo escuchen y a ver si se anima a participar.
0: Vale, va a haber cuatro itinerarios, el itinerario infantil, el joven y el pro, que es para quien quiera cumplir retos de diferentes itinerarios, y en cada itinerario pues habrá unos retos relacionados con cuatro aspectos de la feria, las redes sociales, las librerías, la red de bibliotecas, que fue donde pusieron el año pasado lo del espejo de sol, un capítulo, y los contenidos del programa. Y pues si vais cumpliendo una serie de retos, pues os van dando premios.
1: Pues lo haremos.
0: Sí.
1: Con todo el tiempo que echamos ahí, salimos del colegio a las 2:15 y hasta que cierra, no nos vamos. Con todo el tiempo que tenemos, vamos.
2: Este año hay otra fiesta, la fiesta de la lectura, que va a
0: la
2: ser
0: fiesta de la lectura, es verdad.
2: En el pueblo de Asturias.
0: Sí.
2: Sí. ¿Y eso en qué consiste, Sara, la fiesta?

0: Yo la escuché.
1: Se puede decir, ¿no? Es que no sé si se puede decir.
0: Sí, está en el programa, está en el programa. Todo lo que estamos diciendo está en el programa y es ya, y el programa ya es público.
1: Pues la fiesta de lectura es una propuesta de Planeta que viene, ha sido algo, o sea, va a ser algo similar a lo que han hecho en San Fue y en el Retiro en Madrid. Y es una fiesta para ir a leer todos juntos. Creo que va a haber como una especie de pincheo. Creo que va a haber algunas sorpresas. Va a haber libros, sobre todo. ¿Libros? Libros y gente leyendo libros. Y eso. Es que hay muchas cosas que pues yo no sé. En el Pueblo de Asturias. Y hay inscripciones. Sí. O sea, hay que las inscripciones, o sea, hay plazas limitadas. Y las inscripciones creo que abren el día 8 de junio.
2: Tenemos que mirarlo.
0: Algo tan maravilloso como leer. Claro. Todas juntas en,
2: pues,
0: en un espacio.
2: Tenemos que mirarlo. El problema es que luego no nos centramos nunca de las cosas.
0: Programa, la página web del Ayuntamiento de Gijón, está colgado el programa ya de la Feria del Libro de Sisión, y ahí podéis ir siguiendo. Sale. ¿Sabéis qué otra canción sonó aquí?
2: ¿Cuál? ¿La de Taylor Swift que dijiste?
0: ¿Taylor Swift? Sí. ¿Cómo? ¿También os parece adecuada la selección musical que escogió Sara?
2: Muy buen gusto.
3: A Rocío, sí.
0: ¿Sí?
4: Es que me encanta Taylor Swift. Es la mejor canción. En alguna tienes tantas opiniones, obviamente, pero para mí es mi cantante favorita.
0: Bueno, pues ya sabes, el año que viene traes a que Taylor Swift libros sobre ella, me parece.
1: Ojalá.
0: Traes a Taylor Swift.
1: Ojalá traer a Taylor Swift.
0: Creo que es barato traer a Taylor Swift. Sí.
1: Creo que los del o sea, el Bernabéu están contentos.
0: Sí, sí. Creo que es barato y será por... Va a venir
1: por caché.
0: Será por caché.
3: Yo voto para hacer en vez de Feria del Libro, Feria de Vinilos y CDs, para que vengan a firmar.
2: Pues no es mala idea, No es mala idea.
0: Pues muchísimas gracias otra vez por venir y enhorabuena por ese programa de radio en La Corolla, que es, imagino que será privado. ¿Se puede compartir?
2: ¿Se puede escuchar?
0: ¿Se puede escuchar?
2: Sí, está pues, en iVoox subido.
0: ¿Sí? ¿Y cómo lo buscamos?
2: Pues Club de Radio La Corolla, y dentro de Radio La Corolla tienes el programa, que es Cluba.
0: ¿Cluba?
3: Hay varios programas, otro programa que no me acuerdo cómo se llama.
2: Talentos que laten.
3: Sí, que lo hacen otras dos chicas de radio, y luego Cluba, que es el nuestro.
0: Pero el bueno es el vuestro, ¿no?
2: Claro.
3: Bueno,
2: a ver, el otro
3: hacen entrevistas.
2: Sí, talentos.
0: Talentos. Bueno, pues yo aquí hablo por Sara, pero mira, un día podéis llevar a Sara al programa.
2: Pues nos pidieron de hacer entrevistas. Y vamos a entrevistar a Miguel Lejardi.
0: Ambos.
2: Tú también eres autora, o sea que...
3: Yo encantada. Sí. Yo genial.
2: ¿Quieres? Vamos a tener que leer tu libro para ir a la firma.
3: Hombre, a ver si es un festejo.
0: Pues este,
2: ir a la firma seguro que vamos. Sí. Ahora tenemos que intentarlo, ¿no? A ver si a ti también nos da tiempo a hacerte el regalo.
0: Sí. Sí. Pero, Sara, como no te haga un regalo, me lo
3: yo
0: dices.
3: Yo si llevo regalos.
0: Yo espero que le hagáis un regalo. Claro. Bueno, Sara, muchísimas gracias por estar, como siempre. El año que viene tenemos otra cita seguro, o antes, para que nos hables del Celsius, porque cuando se hace tendremos que hacer un programa especial también. De la Feria del Libro haremos más. Este es el dedicado a Zona Homen, pero este año hay el cómic, que esperemos también que nos traerá alguna persona vinculada al mundo del cómic, y seguiremos hablando de la Feria del Libro de Sisión. Y Rocío, Nayara, Noelia, gracias, dadle un abrazo a Inés, enhorabuena por todo lo que hacéis, y esto ya es muy personal, para mí una de las mayores satisfacciones es veros con esa cara de ilusión entre libros, sois una maravilla y un ejemplo, o sea que muchísimas gracias.
2: Gracias.
0: Nosotros vamos a terminar este Abdicar de la Tristeza y lo hacemos como siempre con un poema con la voz de Yasmina Álvarez.
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6: El silencio se adueña de las calles. Solo el vuelo de los pájaros y algún coche distraído rompen el gris de la triste imagen. Quizá como el roce del frío, a espera de un sonido de sirenas que anunciaba bombardeos. Y a lo lejos, luces, intermitencias en un cielo iluminado de tormentas de fuego. Es horror. Horror y destrucción. Ya pasan los días que no terminan de nuevo. Ya solo alguna vez es suave el frío del silencio.

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2: Cada vez más personas utilizan fármacos inyectables para perder peso. Se pinchan para adelgazar.
3: Los medicamentos revolucionaron el tratamiento de la diabetes y la obesidad y mejoraron la vida de muchas personas. Ozempic, Wegovy y Mounjaro se han popularizado ayuda para bajar kilos.
2: Los médicos especialistas advierten de riesgos si la medicina no va acompañada de una dieta equilibrada, ejercicio físico de un profesional de la medicina.
3: Y aún se desconocen los efectos a largo plazo. Esta noche en La Otra Arista hablamos de la tiranía de las luces y sombras de los fármacos adelgazantes.
4: Voy al médico, me pesan y supero los en ese momento. Digo que hay que hacer un cambio. Yo llevo a dieta creo que prácticamente toda mi vida. Los embarazos lo complicaron más. Hablo con mi endocrina, decido que voy a probar con los inyectables que empezaban en España en ese momento. No tengo efectos. Sigo con la dosis mínima, aunque pasan los meses, porque sigo bajando peso muy bien. Bajé en total 38. Eso sí, hay que acompañarlo de ejercicio físico, sobre todo ejercicio de fuerza. La dieta es muy importante, hacer un cambio de alimentación, porque si llegamos a ese peso, no hay una buena alimentación de base. El tratamiento me ayuda a esa fuerza de voluntad a la hora de la comida, a la hora de todas las cuentas que veía, todos los testimonios que veía eran en inglés. Voy a exponer mi caso por si alguien viene detrás y no sé por dónde empezar. Pues nos hemos hecho una comunidad de hermanas, como digo yo, muy, muy bonita, porque no las ayudo yo a ellas, sino también ellas saben. ¿Hay algún hombre que ya se está atreviendo? Es que a seguir la cuenta, simplemente. Es que hay tanta controversia con el fármacos, hay mucha gente que cree que es solo pincharse y ya está. No le gusta exponerlo, no le gusta decirlo, no le gusta decir que tiene que bajar de peso. Y creo que eso debemos de cambiarlo, porque la obesidad, el sobrepeso son enfermedades que tenemos que...
5: Es una revolución total el medicamento, y la verdad es que los pacientes lo llevan genial, pierden peso, motivar. Por supuesto, siempre les aconsejamos que hay que hacer una buena dieta y una sana, vamos, una dieta sana, sin más ni más ni menos. Y deporte. Hombres, mujeres, es verdad que quizás más mujeres, de todas las edades. Muchas mujeres en la menopausia empiezan a usar este producto porque ya, bueno, cogen kilos y no hay manera a veces de bajar. Los primeros que salieron, que recordaréis que fue el Ozempic, que en su momento hubo mucho desabastecimiento, porque se empezó a usar aparte para pacientes diabéticos y para gente que lo quería usar para adelgazar. Posteriormente, pues sacaron el mismo, porque es exactamente lo mismo, semaglutida, la misma composición, pero ya entran en la Seguridad Social y los pacientes la pueden comprar con una receta privada o sin médico de cabecera. Las dosis empiezan en 0,25 a 0,5, 1 y en el caso de Wegovy hasta 1,7 y 2,4. Y hay uno más,
6: que sería este de aquí, que ya la pinta es tirsepatida, que ya también iría un poco más al control metabólico.
5: Nosotros movemos aproximadamente unas 60 semanales. O sea, es mucho, pero tenemos mucho volumen de gente nosotros. Siempre las tenemos en stock, entonces esto nos hace ser una farmacia de referencia en esto y directamente a buscarla.
2: Pues para hablar sobre los medicamentos que han revolucionado el tratamiento de la diabetes y de... Nos acompañan esta noche dos personas que utilizan uno de ellos, Mounjaro, Juanjo y Vanessa, a la que veían en este vídeo, el endocrino, catedrático investigado, y la médico especialista en nutrición, Paloma Brianzo. Muy buenas noches a los cuatro.
7: Buenas noches.
2: Hablaremos de las ventajas y del concepto revolucionario que han supuesto estos medicamentos, pero quizás en su propio éxito está su peligro. ¿Creéis, al menos los profesionales, pues sí, en ese éxito está el riesgo que tienen?
7: Bueno, a ver, realmente estos fármacos han revolucionado el tratamiento de las personas con obesidad,

porque tenemos que pensar que ya desde 1987 se conoce la molécula que iba al páncreas a liberar mayor cantidad de insulina. Es en 1993, más o menos, cuando se descubre que además de aumentar la insulina, el apetito

0: España desde 2024 como Munjaro. Se dio tipo 2, pero se ha popularizado también como adelgazante. También se administra mediante un pinchazo. Lilly ha desarrollado también las Lilly Pills, que ya se venden en Estados Unidos, pero aún están en fase de aprobación regulatoria en Europa.
1: En España, los medicamentos Ozempic, Wegovy y Mounjaro necesitan receta. El Ozempic está indicado

0: seguridad social. En los inicios se popularizó como adelgazante. A finales de 2022 se produjo un desabastecimiento de este fármaco esencial para muchos diabéticos.
1: Vamos a ver qué tienes por aquí.
0: Fue cuando nació Wegovy. Con el mismo principio activo que Ozempic, está pensado para la obesidad y control de peso y se administra en dosis más altas para conservación del apetito. Viendo el éxito de los inyectables del laboratorio Novo Nordisk, la estadounidense Lilly comercializó los suyos. Para desarrolló Zepbound, una medicación que no se vende en España. Para la diabetes comercializó Mounjaro, un fármaco sin financiación pública generalizado como ayuda para perder kilos. La horquilla de precios va de los 180 a los 400 euros al mes. El coste varía y según la dosis, es decir, dependiendo de los gramos que contenga cada pluma, que es el dispositivo portátil con forma de bolígrafo para que los pacientes se autoadministren medicamentos inyectables.
2: ¿Cómo y dónde actúan?

Por eso es como la directora de orquesta de la digestión. La semaglutida actúa en el páncreas estimulando la liberación de insulina cuando está alta, por eso es buena para la diabetes. También actúa en el estómago, ralentizando el vaciado gástrico. Y como todo el cuerpo está conectado, también actúa en el cerebro, en el hipotálamo. Reduce el apetito, no quema grasa, sino que regula la saciedad.

0: o ictus en pacientes de riesgo y mejora la respiración.
1: Bueno, pues esto es lo que dice la ciencia sobre estos medicamentos. Vanessa, Juanjo, vosotros cuando los tomabais notabais que teníais...
2: Sí.
1: ¿Dejabais de pensar en comida de manera habitual?
2: Sí, la sensación de tener hambre disminuía notablemente. La sensación de llenarte con poca comida aumentaba. Es decir, no te hacía falta comer mucho para sentirte ya...
1: Sí, Vanessa.
3: Sí, también me pasaba lo mismo. La saciedad te llega con poca comida. De hecho, hay que ciertos alimentos y si no, si notas que al tomar menos alimentos tienes menos hambre a las siguientes comidas y sí que se nota muchísimo. El ruido mental, sobre todo, a la hora de comer con compulsividad y demás, también se nota.
1: ¿Qué suplementos consiguen reducir peso? Porque el paciente deja de comer, como
4: sí,
1: comía antes.
4: Sí, pero yo la experiencia que tengo en la consulta es que hay que insistir mucho, no es menos, que eso es fácil, sino comer como hay que comer, y eso no es tan sencillo, ¿no? Es decir, llegas por la... Yo insisto mucho por la noche porque más que muchas veces fallan las cosas, ¿no? Llegas por la noche, llegas cansado, no tengo hambre, venga, pues me acuesto y ya está, ¿no? Y así voy a adelgazar más. No estamos hablando de adelgazar más. Estamos buscando, voy a insistir siempre en lo mismo, pero lo de la masa muscular. Y entonces tiene proteínas, pero de alto valor biológico. Y ahí es donde yo creo que tendríamos que insistir mucho. Y también yo creo que se nos es un arma tan poderosa que se nos está olvidando a lo mejor que la obesidad realmente es una enfermedad crónica y recidivante. A mí lo de la colectiva me gusta mucho porque tiene la ventaja de que podemos controlarla, pero también se nos puede volver a escapar. Entonces yo creo que hay que insistir mucho en eso. Hay otro hándicap que yo veo, ¿no? Cada vez se habla más y ya se habla más de que son tratamientos que

0: la idea es que es un tratamiento crónico de prácticamente de por vida. Lo que estamos aprendiendo ahora y aprendiendo junto con este que están usando es si vamos a la mínima dosis eficaz, si espaciamos un poquito la dosis. Yo creo que cada uno de ellos es distinto, pero la idea es esta: la obesidad es una enfermedad crónica por un exceso de tejido adiposo en sitios donde no debería de estar. Ingestas y con esto lo que haces es, no vas, lo ha dicho muy bien en el reportaje, no vamos al origen de la enfermedad, lo que hacemos es cerrar, tenemos que disminuir ingestas para que ese tejido adiposo se vaya reduciendo y no vaya aumentando, ¿no? Con lo cual, el resumen es que es una enfermedad que tenemos que tratarla de por vida y asimilarla. Con la ayuda de los fármacos a dosis, progresivamente titulándolos en la fase inicial, sigamos el tratamiento con el peso correspondiente, podemos negociar con el paciente si titulamos la dosis a la baja, la mínima hora, espaciamos la dosis o hacemos periodos de lavado y vemos qué es lo que ocurre. Claro, si el paciente es con sobrepeso y con hipertensión o con hígado graso y lo que le sobran y ha revertido esos problemas médicos que tiene, ¿podemos dejar de tomar el fármaco? Podemos, corremos mucho riesgo de que vuelva un poco a lo mismo, pero ya le va a ser más fácil hacer ejercicio físico, va a tener más facilidad de hacerlo, lógicamente.
1: Como hemos dicho en varios vídeos, en principio estos medicamentos se inventaron para tratar la diabetes, se desarrollaron para tratar la diabetes, pero se vio la efectividad para reducir peso, pero cuando solo había para diabetes, ¿es un riesgo utilizar un medicamento para algo para lo que no está inicialmente pensado?
2: Los riesgos que se tienen por tener obesidad. Muchas veces nos estamos fijando en esos riesgos, ¿no?, que puede aparecer, pero no los que aparecen por ser obeso. Yo tengo un ejemplo en la consulta que me hace gracia. Es una chica que lo está usando, debe de llevar tantos kilos, es bajita, y llegó el otro día y dice: mientras yo fui engordando, mis madres, mis tías, todos me tenía que perder peso porque estaba fea, en ese sentido. Ahora que está adelgazando y todavía la sobra, están diciéndole, y no te preocupes. O sea, es curioso, o sea, la obesidad sigue sin relacionarse con la enfermedad. En cambio, cuando alguien pierde peso, enseguida es con ese enfermo. Tenemos que cambiar ahí muchos.
1: Porque un fármaco está indicado para algo, cierra la puerta, que no puede usarse.
0: Claro, aquí es que hemos asistido a una situación un poco especial, ¿no? Teníamos semaglutide para pacientes con trasdientes que bajaban de peso. Y entonces se hizo un mal uso de ese mismo paciente, de ese mismo fármaco semaglutide, Ozempi, para lo estaban comprando exclusivamente para el tema de obesidad. Ahí fue donde hubo un desabastecimiento porque se desbordó las ventas para la que tenía esta empresa. Luego, posteriormente, la empresa investiga esa misma sustancia, incluso en dosis más altas para personas con obesidad, y ponen el misma sustancia, semaglutide, a dosis más alta con otro nombre comercial, que es el Wegovy, ¿no? Hay un pequeño error en el reportaje, porque el Zepbound y el Mounjaro es exactamente lo mismo, es tirzepatide. Lo que pasa es que decidieron en

0: facultativo.
1: Sí. Bueno, principalmente es la rapidez, el querer tener el fármaco ya y empezar a tratar, pero sí que es verdad que es un riesgo porque, como estamos diciendo, no sabemos efectivamente que son tratamientos eficaces. Entonces, hay que estar, como bien anteriormente han dicho, hay que estar concienciado de que necesitamos un cambio de hábitos de vida y acompañamiento psicológico para que esto vaya a buen puerto.
0: Pues nos quedamos con esas reflexiones. Federico Luis Moya, presidente de AMPO, muchísimas gracias por atendernos esta noche.
1: Pasa a vosotros.
2: Un fármaco caro, un fármaco para el que hace falta receta y que en el caso de ese movimiento para la obesidad, para el exceso de peso, no está cubierto por la seguridad social. La tormenta perfecta, ¿no? Para que se genere ese cultivo que es el mercado negro. ¿Habéis conocido algún caso de acceso al fármaco en el mercado negro de algún paciente que conozcáis?
3: Sí, yo lo tengo en Instagram, en la que de vez en cuando tengo algún comentario de que se publicitan en algún reel, en los fármacos, inmediatamente suprimo o evidentemente si hay alguien que me dice que quiere acceder por esa vía, le recomiendo. No es ni mucho menos la mejor porque no, pues lo que decía, no sabemos qué nos inyectamos y eso puede ser muy peligroso.
4: Desde luego, vamos a ver. Lo que pasa es que a nadie se le ocurriría, tú tienes un hipotiroidismo, tienes un colesterol elevado, a nadie se le ocurre ir a Internet a comprarse la hormona tiroidea o la estatina, ¿no? Porque está financiado, hay conciencia de que tu hipotiroidismo y que tu colesterol da seria, que necesitas un médico detrás y un equipo sanitario que te supervise y que te paute el tratamiento.

adelgazantes a mí realmente, porque no son fármacos adelgazantes. La obesidad es una enfermedad crónica por un exceso de tejido adiposo, sitios donde no debería de estar, que condiciona una calidad y una cantidad de vida más corta.

Para evitar de que toda la población asuma obesidad, enfermedad crónica, equipo sanitario facultativo para dosificar dieta, ejercicio y los fármacos correspondientes, porque son fármacos que han revolucionado este tratamiento, pero están exentos también de una serie de ligeros peligros que debemos de controlar y sus contraindicaciones. Pero detrás de todo este es que yo creo que se está banalizando. Esto no es un efecto bikini, no es un efecto estético. Esto es un efecto. Y si hacemos así las cosas, nos evitaremos disgustos realmente, ¿no? Lo decía.

0: seguimiento. Ahí podemos entrar, pero los y la posibilidad de dar es que deben, porque la obesidad desarrolla cualquier tipo de nutrición, que de especialista en endocrinología, cualquier cardiólogo, cualquier internista, hay una prevalencia tan elevada de pacientes con obesidad con riesgo de que quién mejor que tu médico de cabecera, que te conoce desde que eras pequeño, por así decir, para que te aconseje si lo tienes que tomar. Otra cosa es que la infraestructura puedan o no puedan abarcarla, pero que pueden y deben implicarse, y no solo el médico de cabecera, en el especialista en atención primaria, sino la enfermera especialista en atención primaria. El tándem médico-enfermera, y ojalá hubiera nutricionistas en este triángulo, sería el éxito para vencer este problema. Sí, de
1: puede
0: la
1: cualquier médico, la clave está en que pueda hacer un seguimiento.
2: Y más aún, y si a ese añadiéramos un psicólogo, ya sería perfecto. Claro que sí, cualquier médico puede hacerlo, y además es que hay una cantidad de suposios, cursos, o sea, sí, y estoy absolutamente de acuerdo, lo que les falta es tiempo, pero pasa un poquito con hipertensión, colesterol. El problema es que estamos demasiado acostumbrados a lo mejor a intentar solucionarlos con una pastilla, que hace falta, pero hay que enseñarle de otras pautas, ¿no? Y en muchos casos ahí no se hace hincapié. ¿Por qué? Pues por falta de tiempo. Porque el médico de flota ya sabe que ese, pues en un porcentaje altísimo de casos le va a dar la estatina, le va a bajar el colesterol, y para qué le va a decir cosas que no tiene que comer o las de que sí tiene que comer, si se lo ha dicho mil veces y con poco éxito.
1: ¿De qué precio estamos hablando?
0: Sí, pero fíjate, el tema de la hipertensión, de la diabetes, del colesterol, todos los compañeros de atención primaria tienen protocolos estructurados de atención y programas de salud con la enfermera educadora en todos esos temas, y están totalmente estructurados. De hecho, ahora, a instancias concretamente del Servicio de Salud del Principado de Asturias, que ha unido a todas las sociedades científicas de atención primaria, de medicina interna, de cardiología y la nuestra, tenemos a punto de poner encima de la mesa un programa de atención a la persona con obesidad, en la que todos quedan delimitados quién tiene que hacer en este programa. Y atención primaria tiene una parte fundamental en este tema. Y lo que queremos es hacer ese programa que entre dentro de la cartera confidencial.
1: Pongamos de cifras, ¿de qué precio estamos hablando de estos tratamientos?
3: Pues en Monjaro desde 209 euros al mes, hasta 58, creo que es. Yo no he subido de la dosis mínima, he estado siempre en 2,5, que es la mínima en Monjaro, pero si no, es mucho.
1: Eso al mes, ¿no?
3: Sí.
0: Sí, y el Wegovy es un poco más barato, entre 150 y 300, también un poco depende de la dosis, ¿no? Tenemos esto que acaba de empezar, porque nosotros ahora mismo estamos en ensayos clínicos con el Wegovy Pills, que es una cosa que ya está aprobado prácticamente en el especializado desde hace 6 meses, y estamos esperando que este último trimestre del año del 2026 o primero del 27 lo tengamos en España, ¿no? Será más económico. Las pastillas de Mujaro también en Estados Unidos, no pastillas de Mujaro, es el Orfoglipón, que es un primo hermano y que no tiene que tener separación con las comidas. Y nosotros estamos en otro ensayo clínico ahora mismo, de una inyección mensual.
1: Porque estas
0: inyecciones son todas semanales. Wegovy y Mujaro son inyección semanal.
1: ¿Vas a decir algo, Paloma, sobre el precio?
2: No.

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